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0: hola, hola, pero qué gusto hola. Saludarlos. Muy, pero muy buenas noches. Aquí estamos, señores, en la continuidad de Radio Nacional con esta séptima fecha del certamen de clausura de la Liga Profesional de Fútbol. Van a jugar en Alta Córdoba, mi amigo. Dentro de un ratito nada más, la Gloria y el Santo, Instituto y San Lorenzo de Almagro. Un lindo partido con un estadio que está casi completo en Alta Córdoba, con una muy buena campaña del equipo local, que tiene 13 puntos, que se encuentra tercero, ahí muy cerca del líder de la zona A, y San Lorenzo de Almagro, que viene con pocos puntos, que tiene que ganar de visitante, que va a presentar una nueva figura como Facundo Farías, que ha firmado en las últimas horas para San Lorenzo de Almagro, y tendrá la posibilidad esta noche de ver qué pasa en el coqueto estadio de Alta Córdoba, en un día que lógicamente es un día muy especial para nosotros los futboleros, para nosotros los que amamos este deporte, lo que tenemos el privilegio de vivir en esta casa tan grande que llega a tantos lugares como es la querida Radio Nacional. Porque bueno, como nos desayunamos allá por el mediodía de hoy, se conoció la noticia del retiro definitivo de la selección argentina de Lionel Messi, después de más de 20 años desandando camino, y eso nos ha golpeado, la verdad que nos ha dejado triste, ¿no? Pero sabíamos que en algún momento iba a ocurrir. Lo que pasa es que uno piensa que nunca va a llegar ese día. Pero sabemos muy bien que todo en esta vida tiene un principio y un final, que tarde o temprano se va a terminar. Por eso parece que la palabra esa de disfrutar el momento queda como cae en algo vacío, ¿no? Y no es así. Hay que disfrutar como lo disfrutamos a Lionel Messi en estos últimos mundiales, fundamentalmente el de Qatar y este último que jugó, porque sabíamos que ya estaba muy cerca el final, que quizás se haya precipitado o no por la muerte de su padre hace muy pocos días, pero que a 36 días de haber jugado en la Copa del Mundo, Lionel Messi dijo: hasta acá llegué, me quedé vacío, di todo por los colores celeste y blanco. Simplemente agradecerte, Lionel, agradecerte por todo lo que nos has dado deportivamente, lo que nos has enseñado a través de tus logros, pero también de tu vida cotidiana, el hacer no solamente adentro de la cancha, sino fundamentalmente afuera de la cancha. Por eso para mí, desde mi punto de vista, con 64 años, digo que Lionel Messi es el deportista más grande de todos los tiempos, porque hay que ser Messi, hay que ser el deportista como lo es Lionel Messi, una de las personas más conocidas del planeta, y no caer en ninguna tentación. Mirá que hay tentaciones, mirá que el ser humano es soberbio y no tiene con qué, ya tiene un peso en el bolsillo y se cree que es Rockefeller, y Messi nunca se la creyó, a pesar de que tenía con qué. Por eso para mí me pongo de pie para aplaudir a Lionel Messi por todo lo que nos entregó y fundamentalmente por el mensaje que le da a los jóvenes, a este momento de la tecnología donde todo es efímero, donde todo tiene que ser ya cortito y al pie, porque si es largo me canso de escucharlo, de verlo. Para un poco, donde no podés frustrar a un pibe. ¿Cómo que no podés frustrar a un pibe? Si la vida es eso, la vida es caerse y levantarse y volver a intentarlo como lo intentó Messi. Lo intentó y casi no gana nada. Y lo ganó su primer título con 35 años. Por eso, Lionel Messi, gracias por todo. Señoras y señores, estamos por Instituto San Lorenzo, en la radio más grande del país. Presento ya en la marquesina radial a mi comentarista. Aquí está con todos ustedes, Nicolás Álvarez. Hola, hola, Nico, qué gusto tenerte, bienvenido.
1: Hola, Eladio, un saludo cordial para todo el país a través de Radio Nacional. El último tango que Messi bailó en los Estados Unidos. Y como dice el tango, el gordo Troilo siempre estaba llegando y Tita Merelo siempre se estaba yendo. Lo concreto es que Messi va a estar siempre en el corazón de cada uno de nosotros, los que somos hinchas de la selección argentina. Partido de campeonato, séptima fecha del torneo clausura en este estadio Juan Domingo Perón, instituto que viene de caer en la Copa Argentina, pero está bien posicionado en el torneo local. Y San Lorenzo de Almagro, con una coyuntura económica, la verdad que preocupante, con la nueva comisión directiva y Pipo Grosito tratando de encontrar el equipo. Menuda tarea, en definitiva, que tiene Pipo Grosito. Una buena propuesta de fútbol en la fría noche cordobesa, esperando por el relato de Eladio Rey en todo el país, entre Instituto y San Lorenzo de Almagro. La gloria y los cuervos, el fútbol y la radio y Nacional en todo el país.
0: La presentación de nuestro comentarista en el aire de Radio Nacional. Ya pasamos por las novedades y la ficha técnica del partido, porque los equipos están en la cancha, está el saludo protocolar. Así van la gloria y el ciclón en Radio Nacional, con la bienvenida a Juli Nataluti. Hola, hola, Juli. En momentos nada más estoy con Julieta. Ahora le voy a comentar a toda la audiencia de Radio Nacional que tenemos una semana de locos, porque el miércoles estaremos con un partido tremendo. Pasado mañana nada más, faltan 48 horas y van a estar jugando a esta hora el equipo de Vélez y Boca, muy cerca de Alta Córdoba, en el estadio Mario Alberto Kempes. Grandes figuras que ha tenido el balompié argentino, ¿no? Mario Kempes, en la década del 70 y 80, con la primera estrella, ¿no?
1: Mario Kempes, campeón del mundo con la selección argentina en 1978, que en un video muy emotivo tuvo palabras más que sentidas para Lionel Messi.
0: Sin ninguna duda. Bueno, señores, está quedando todo dispuesto para el comienzo del partido. Somos Fútbol Show Nacional, aquí para acompañarlo mientras le entregan un cuadro conmemorativo a Giuliano Cerato, que hoy cumple 100 partidos con la camiseta de Instituto. Está Nicolás Tripicchio y el capitán Fernando Alarcón por el lado de, en este caso, de San Lorenzo de Almagro. Allí se está quedando todo dispuesto para el comienzo del partido, señores, aguardando lo que será este Instituto San Lorenzo de Almagro en Fútbol Show Nacional. Estaremos también el próximo fin de semana con grandes partidos, lógicamente, y todo lo que se viene en materia deportiva, porque estamos cerrando agosto. Casi nada, el 31 de agosto hoy eligió un día para que nos lo recordemos, el final de agosto, para que Messi mandó la carta diciendo hasta acá llegué, ¿no? Hasta acá llegué. Así que bueno, vamos a entregarle a todos ustedes el comienzo del partido. Ya vamos a la presentación del partido. Amigos, ahí está, señores, por comenzar el encuentro. Somos Fútbol Show Nacional. Va a mover San Lorenzo, va con De Vecchia, Herrera, Arboleda, Amor y Rodríguez, Álvarez, Perruzzi, Tripicchio, Real y Cuello y Aumendi, Instituto, Ledesma, Cerato, Alarcón, Mosevic, Sosa, Gallardo, Abregú, Lázaro, Córdoba, Tisera y Luna. Así está la ahí está, entonces, se viene el comienzo del partido.
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0: Y lo comenta Nicolás Álvarez. Participa activamente Juli Nataluti. La locución comercial de Gustavo Jove. La central informativa de Miguelito Almirón. La puesta en el aire de Mariano Massimino. El control central con Charlie Simile y el Chelo Díaz. Todavía no comienza el partido, falta un minuto para las 9:15. Aquí estamos en Radio Nacional, señores. Veremos qué pasa, qué espera de este partido, Nico.
1: Lo mejor, Instituto tiene que ser protagonista teniendo en cuenta que juega de local y San Lorenzo en la búsqueda del equipo que propone Pipo.
0: Tocó la pelota Umendi, comenzó el partido, señores, movió San Lorenzo. Viene con la pelota el Ciclón, camina la pelota por el medio del terreno. Jugó bien abierto, entregándola para Rodríguez Pagano, la jugó atrás en la salida para Mora. Mora entregó para Arboleda. Sale el futbolista Arboleda, el colombiano. Abre la cancha para Herrera, Herrera entregándola para Arboleda. Arboleda la tiró al medio, cabeceó, la peinó Umendi. La viene a buscar Cuello, que se queda en San Lorenzo. Aparentemente no aceptó la oferta del fútbol ruso. Saca la pelota larga, atención, que pica a buscarla Córdoba. Se viene Instituto, está cerrando la línea. Para mí falta en ataque. El árbitro asistente la tiene que cobrar. Clarita la falta en ataque. Clarita la falta en ataque. No empecemos, viejo. No empecemos. Pero clara la falta en ataque, viejo. Lo empuja el futbolista de San Lorenzo. Ya empezamos, ya 10 segundos, ya empezamos. La pucha. Qué nochecita vamos a tener con los árbitros. Y dirige Gariano. ¿Qué podés esperar? Gariano dirige en línea al lado. En línea al lado, increíble.
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0: Vino la pelota al área, la sacó como podía el futbolista de San Lorenzo, Herrera la tiró al otro lateral. Gariano dirige con delay. Tendremos una noche complicada. Se viene Instituto, pelota al área, rebota y se va al córner o saque de arco. No, córner, córner, para mí clarito, vino el centro de la izquierda. Rebota la pelota en Herrera, se va al córner. Es córner para el equipo de Alta Córdoba.
1: Empezó con todo el partido. Instituto tiene el protagonismo en el comienzo, preocupado de Becky ordenando a sus defensores.
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0: Vendrá el córner de la izquierda, atención, lo va a hacer efectivo el futbolista de Instituto de Córdoba. El partido está 0-0, 2 minutos de juego. Atención que cae al área, vino el centro, sacó la pelota de cabeza, no pasa el peligro. Viene la gloria para el primero, otro centro al área, ¡cabezazo! Arriba del travesaño, el cabezazo del capitán Alarcón. Se perdió el gol, Instituto, que empezó con todo en 2 minutos de juego. Se salvó el equipo de San Lorenzo de Almagro, Nico.
1: Sí, el anticipo ofensivo de Alarcón, estaba atento de Becci, la pelota por arriba del travesaño, pero hay dominio territorial del equipo local en el comienzo.
0: Bien, amigos, está comenzando el partido, sacó la pelota de Becky. De Becky la tiró a campo contrario, viene a buscarla ya en la salida por izquierda, se viene San Lorenzo, buscaba allí la pelota, Cuello se va afuera, laterales para San Lorenzo, cobró para Instituto el árbitro. Cobró para Instituto el árbitro. Somos Fútbol Show Nacional en el comienzo del partido. Están empatando la gloria y el Ciclón 0-0. Aquí no me gusta el arbitraje de Gariano. Usted sabe qué opino de los árbitros con respecto a algunos equipos. Y Gariano siempre está para que haya algún problema. Está saliendo del fondo Alarcón. 3 minutos de juego. Se viene pasando al ataque. Gallardo la tiró a la punta izquierda, el hijo del muñeco. Se viene Instituto 0-0. 3 minutos y medio. Estamos en Radio Nacional. Vino el centro. Va a sacar la pelota Arboleda. La deja salir. La pelota no sale. Hizo equilibrio sobre la línea final de la cancha. La tuvo que tirar al medio del terreno. Cabecea Alarcón. Vuelve a cabecear y sacando la pelota a Amor. Amor la para en la media luna. Saca de derecha. La tira al lateral. La viene buscando como con mucha dificultad. Y se le va la pelota afuera a Reali. En 4 minutos de juego. 0-0.
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1: Bueno, es interesante la propuesta ofensiva de Instituto en el partido. 3 en el fondo, 4 en el medio, 3 delanteros. Es ambicioso lo que propone el equipo cordobés.
0: Atención, San Lorenzo todavía no ha pasado el medio terreno. Siempre la pelota se juega por el lado del equipo de Alta Córdoba. 4 minutos de juego, el partido que está 0-0. Somos Fútbol Show Nacional. Aquí recién se empujaron mucho a Bregu y Perruzzi, que quedó fuera de la cancha, aprovechó para atarse los cordones del botín zurdo. 0-0 en 4 y medio.
1: Bueno, y San Lorenzo no encuentra la pelota en el comienzo del partido. Le cuesta mucho prosperar más allá de la mitad de la cancha y le queda lejos el arco del Ledesma.
0: Aquí viene a buscar la pelota para San Lorenzo Herrera. Herrera entregándola para Arboleda. Arboleda jugándola atrás en la salida, buscando la pelota y la revienta, la tira al medio el futbolista de Becky. Bebeki la juega para Cuello, Cuello la peinó, alcanza sin problema para el equipo de Instituto. Está saliendo del fondo Cerato, la tira al medio para Córdoba, se da vuelta, escapa a la marca Córdoba, lo marcan dos, sigue Córdoba, gran potencia, cierra la línea, Rodríguez Pagano le gana, sale, le tira un caño y saca la pelota, rebota en Córdoba que las pelea todas, la tiró al área, saca Arboleda, la tira al lateral, la pasa mal San Lorenzo en el comienzo, Nico.
1: Sí, sí, dirían los cuatro de Córdoba, Córdoba va, ¿no?
0: Córdoba va, Córdoba es es un futbolista muy duro por derecha, 0-0, somos Fútbol Show Nacional.
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0: Aquí está buscando la pelota en la salida, parece falta, cobra falta el árbitro contra el futbolista de San Lorenzo, falta contra Tripiquio, tiro libre para San Lorenzo en la salida. Miguel Armidón, la central informativa pleno.
4: ¿Qué tal? ¿Cómo les va, compañeros? El abrazo gigante para todos ustedes. Sí, empezó esta tarde la jornada con el empate de Estudiantes de La Plata, 0-0 frente a Newell's Old Boys. La victoria de Defensa y Justicia, 1-0 frente a Platense. En este momento están jugando en Victoria Tigres, Barraca Central, 0-0.
0: Va la pelota a la punta derecha, señores. Está cargando San Lorenzo de Almagro. Vuelve a tenerla. Atención que se viene Cuello en la puerta del área. Falta para mí, infracción contra el jugador de San Lorenzo. A 3 metros el árbitro Gariano entiende que no. 6 minutos y medio. Contesta Instituto. Se viene la gloria por el costado derecho. Se viene Cerato. La tiró cruzada, la cambió. Apareció por izquierda. Remate al arco. Atajó de Becky. El remate de Diego Sosa. Entrando por izquierda. Se salva el equipo de San Lorenzo. Clarita la falta en el comienzo de la jugada de Instituto. Falta clara para San Lorenzo que el árbitro, como es habitual, Gariano, no advirtió.
1: Pero hay un dato interesante que vos marcaste en el relato. Dirige de cerca, estaba a 3 metros de la jugada y aún así entendió que no era falta.
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0: Bien, amigos. Somos Fútbol Show Nacional en todo el país y el mundo. Está saliendo del fondo la gloria. 7 minutos y medio. Entrega atrás para Bosevich. Bosevich lentamente abrió la cancha, jugó para Cerato. Cerato en su campo, recordamos que juega con línea 3-5. El equipo de Instituto de Córdoba, la gloria de Alta Córdoba. Se viene Cerato por derecha, la tiró a la puerta del área de evolución. Atención, pelota a la izquierda, buen ataque. Atención, vino al centro, a punto del penal. Rebota en la marca y se va al córner. Otro córner que cede San Lorenzo, la tiró al córner Herrera. En 8 minutos la pasa mal el Ciclón, 0-0.
1: Sí, sí, porque aparece en Soledad Sosa por el sector izquierdo. Tiene problemas San Lorenzo a la hora de la cobertura por donde marca Herrera.
0: Atención, que entraba Tisera también allí para rematar. Se viene con todo el equipo de Alta Córdoba. 8 minutos y medio, mucho público. Recordamos, ya vamos a ir al partido que se está jugando a esta misma hora. Somos Fútbol Show Nacional. 8 minutos y medio, vendrá el córner.
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0: Lo va a hacer Diego Sosa. Siento un ruido a gol bárbaro. Hagan lío en cada centro. ¿Qué pasó? José de Becchi está llamando a Andrés Gariano. Algo pasó. No sé qué corno habrá pasado. Le habrán tirado algo al arquero. No sé, algo pasó porque fue a hablar.
1: El árbitro quiere demostrar que tiene autoridad en el partido frente a futbolistas de ambos planteles.
0: Vendrá el centro de la izquierda, siento un ruido a gol bárbaro, vino el centro, el rebote en la puerta del cuadro chico, se salva San Lorenzo, que ahora intenta la réplica, pero se equivoca en la salida Umendi, junto con Cuello, va la pelota atrás, alcanza el arquero Ledesma, va a devolver el 9 minutos y medio, 0-0, recordamos los finales en la jornada de hoy. Voy al sector de Juli Nataluti, ahora en Fútbol Show Nacional, Juli.
5: Hola, Eladio, sí, con un Pipo Gorosito que está tranquilo por ahora, le dice a sus jugadores que estén tranquilos a la hora de tomar decisiones, y un Flores que está necesitado de ganar, que sabe que tiene que hacerse fuerte de local para estar en la punta, en lo más alto de la zona A.
0: 10 minutos de juego, San Lorenzo no ha marcado muchos goles, Juli, solamente Tiene dos goles a favor, puede ser, nada más San Lorenzo.
5: Sí. Dos goles a favor y se enfrenta a Instituto, que nada más recibió dos goles en todo el campeonato, así que está el equipo que con menos goles recibidos y el equipo que menos goles también convirtió.
0: Aquí se venía con la pelota, se viene con la pelota Instituto, el remate, pega la pelota en la mano de Rodríguez Pagano, no la cobran primero, el centro de Cerato le pegó a Rodríguez Pagano, la tenía extendida la mano, es clarita la mano, después primero no la cobran, después
1: yo,
0: la
1: yo
0: cobran.
1: Yo no sé qué le van a protestar. Los futbolistas de San Lorenzo, fue clarísima la mano.
0: ¿Sabés qué le protestan? ¿Querés que te lo diga yo que le protestan?
1: Que primero no la había cobrado.
0: Exactamente. ¿Y sabés por qué la cobró?
1: Porque protestaron.
0: No, porque le avisaron del VAR, seguramente.
1: Claro, claro.
0: Mirá que fue mano, le dijeron. Mirá que fue mano. Entonces le dijeron que mirá que fue mano y entonces la cobró. La cobró, no dejó seguir el árbitro. Mirá si se iba a perder esta Gariano. En 11 minutos de juego. Atención que vendrá el centro de la derecha. Aquí hay un centro muy, pero muy peligroso que caerá al corazón del área. Se salvó dos veces San Lorenzo. No sé qué puede pasar. Seguímelo a Alarcón. Seguímelo a Alarcón porque puede estar la apertura del marcador y después nos diga que no te avisé. Si sos hincha de San Lorenzo, cruzá los dedos. Dijera Riverito, el centro que vendrá lo hace Sosa, vino el centro muy cerrado, cabezazo de Arboleda, la pelota derivó en el fondo de la cancha y es córner por izquierda.
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4: Ya arrancó también en la Primera Nacional, juegan en el norte del país, Gimnasia de Jujuy, Agropecuario.
0: Bien amigos, ya estaremos también con los partidos de la Primera Nacional. No nos perdemos nada, somos Fútbol Show Nacional. ¡Qué radio, papá! ¿Cómo esté? También están jugando Tigre y Barraca Central en la jornada de hoy, ¿verdad?
4: 12 minutos, 0 a 0 en victoria.
0: El córner que vendrá de la izquierda, atención, 12 minutos. Acá también vino el centro, es bueno. Sacó la pelota de arriba Cuello, no pasa el peligro, le queda al futbolista Tisera. Tisera la vuelca atrás, 12 minutos la tiene Instituto que va de un lado al otro. Pelota bien abierta, atención que se viene por derecha, va a mandar el centro, cayó, ¿no fue falta eso? El árbitro dice que no, se salva. Venía el centro que hacía Jonathan Galván, el número 30, y la pelota se va al lateral que favorece a San Lorenzo, que respira.
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0: Viene con la pelota Córdoba, somos Fútbol Show Nacional, que radio nacional, papá, aquí estamos, para todo el país, el mundo, qué voces, y si no nos elogiamos nosotros, ¿quién nos va a elogiar?
3: Autobombo.
0: Claro, el famoso autobombo, con Miguelito Albiró en la central informativa, con Julia Taluti, y todas las novedades de este partido, atención que se viene la gloria que la mueve Miel, bien, digo, corta Arboleda, y con el comentario brillante de Nicolás Álvarez, recupera la pelota ganándola Alarcón, se viene por izquierda, 0 a 0, entregándola por el medio, 13 minutos de juego, una multitud en Córdoba, siguiendo todo lo que pasa de un lado al otro, en la Primera Nacional. ¿Cuál fue el final en Lomas de Zamora, Miguel?
4: En la Primera Nacional, el partido terminó 0 a 0 entre los Andes y Acasuso.
0: Atención que vendrá por izquierda, contame, Nico.
1: Demasiado replegado San Lorenzo en el partido, esto es mérito de Instituto, que ha copado la parada, ejerce presión y juega mejor al fútbol.
0: La pasa mal el ciclón, está preocupado Grosito, Juli.
5: Está preocupado porque sabe que de no sacar un buen resultado comienza a ver de cerca la posibilidad de irse de la institución.
0: ¡Apa! Así me lo decís sin anestesia. Se viene.
5: Yo no digo. Sí.
0: Sí, se viene con la pelota Instituto, se fue al lateral otra vez para la gloria. Contame.
5: Yo no digo que este partido sea determinante para su continuidad o no, pero dependiendo de lo que venga la seguidilla, que sería Independiente Boca más adelante, ahí se define su continuidad.
1: Pero ¿cómo se va a ir si recién llegó y además es hijo de la casa?
0: Lo que pasa, Juli, que yo creo que el problema no es el técnico, acá son los jugadores, ¿no? Vino el centro, me parece, no sé qué opinas vos, de tu posición.
5: Un poco de ambos, porque tampoco arma el mejor equipo que puede con lo que tiene. Eso es lo que le critican desde el lado de la gente.
0: Ahí te pregunto cuál es el equipo que tiene que armar Pipo Grosito. Comunicate al 11-38-70-74-85. 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
4: Recién lo tuvo Russo. Impresionante lo que tapó el arquero Miño. Casi lo gana Tigre.
0: 15 minutos de juego en Alta Córdoba, 0-0, Instituto San Lorenzo, señores, Fútbol Show Nacional, aquí estamos, lateral para San Lorenzo que sale del asedio, Nico.
1: Sí, es lo que necesita el equipo de Pipo Grosito, recuperar la pelota en el medio para abastecer tanto a Cuello como a Umendi.
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0: Está saliendo Alta Córdoba del fondo, atención. Sale la gloria, la juegan mal, está recuperando como podía el futbolista Rodríguez Pagano. Le quedó por el medio para Abregu. Abregu jugó para Córdoba, que fue a la izquierda. Córdoba la tiró en velocidad, ganó, mandó el centro. ¡Oh! La pelota se fue por la última línea y pega en Córdoba, saque de arco en 16-0-0.
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0: Somos Fútbol Show Nacional. Aquí en todo el país va a sacar De Becky el partido que está 0-0. ¿Cuál es el equipo ideal que tiene que poner Grosito según la gente, Juli?
5: Sobre todo cambios en el mediocampo, Martín Río, que vino de Talleres, Insaurralde titular, y Gulli, para que cree un poco de juego. Cuello y Umendi, los dos arriba, pero ese sería el once que la gente pide.
0: Perfecto, están bien físicamente todos para ponerlos, porque por ahí, viste, yo lo vi a Río, me parece que en el primer partido que jugó Río, fue un
5: desastre. El único.
0: ¿Contra quién fue? ¿Estudiante Río Cuarto? ¿Fue?
5: Contra Huracán. Llegó, debutó con ese partido y no jugó más.
1: Ahora, con todo respeto, ¿la gente, el hincha de San Lorenzo, sabe más que Pipo Grosito?
0: No, bueno, pero viste cómo es el hincha. Acá somos todos técnicos, es irrespetable lo que opina la gente. Lo que pasa también que Río ese partido no la tocó, fue un desastre. Pero claro, recién llegó. Aquí está ganando a Tripiquio. ¿Tripiquio se queda, Julio, se va?
5: Se va a quedar porque San Lorenzo no tiene con qué reemplazarlo. Hoy en día es fundamental para Grosito.
0: Perruzzi entregó a la punta derecha. Se viene Herrera, la tira larga. Saldrá el fondo de Instituto con el arquero Ledesma. 0-0 en 17.
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0: Atención que viene Real y Real y lo está buscando por derecha a Umendi. A Umendi trabó y ganó. Va la pelota para Real y lo empujan. Se va de la cancha, lo empuja Alarcón, cae, es saque de arco para la gloria en 18 minutos de juego, 0-0, somos Fútbol Show Nacional. Hay algo que ha ocurrido y quizás ha pasado inadvertido, ¿no? Pero la gente se ha acostumbrado a mirar el partido sin alambrados ya, ¿viste? Que hay pocos alambrados ahora en las canchas.
1: Claro, ¿no? Parecía que en otra época del fútbol argentino esto iba a ser inviable, imposible. Bueno, hay una buena conducta en definitiva de los hinchas en el fútbol argentino.
0: Porque tiene que haber penas ejemplares.
1: Sanciones ejemplares.
0: Claro, exactamente, sanciones ejemplares. De esta manera, entonces, el que tira una piedra, el que comete un error, vos lo podés ubicar hoy con las cámaras de seguridad, con la detección del rostro y a través de la foto en el carnet y todo lo que sea, podés conseguir que es tal hincha, tal socio, y lo dejás afuera. Y bueno, entonces no vas a pensar dos veces antes de tirar. Sabés que no vas a poder ir más a la cancha y bueno, vas a decir, pará, me quedo quieto. Así que todo se puede, ¿eh? todo se puede. Está saliendo el fondo, la gloria, 19 minutos de juego. Estamos 0-0 en Alta Córdoba.
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0: Contesta San Lorenzo, viene para Reali, por derecha trabó Reali. Se resbaló o fue al piso más que resbalarse junto con el defensor y le quedó la pelota en la salida al equipo de la gloria, sacó Sosa.
1: Fíjate que hubo una buena pelota que recuperó Perruzzi en el medio para San Lorenzo de Almagro.
0: Estaba luchando, tratando de ganarla Álvarez allí para San Lorenzo, pelota a la deriva, atención que se viene la gloria por izquierda, está corriendo tratando de escapar Tisera, Tisera escapó bien, escapó a la marca de Arboleda, enganchó para adentro, enganchó para afuera, la dejó para Sosa, fondo de la cancha, mandó el centro, ataca Instituto, saca de cabeza Teo Rodríguez Pagano, le queda la pelota a Galván, mandó el centro, rebota, no sale la pelota, ahora sí salió, lateral para el conjunto de la gloria, 20 minutos de juego, 0-0.
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0: Mejoró San Lorenzo, Nico, en estos últimos minutos, por lo menos tiene más la pelota.
1: Sí, recuperó la pelota en el medio y un buen trabajo de Perruzzi. Ya Instituto no llega con tantas libertades al arco de Debequi.
0: 0-0, 21 minutos de juego, está más tranquilo Grosito. ¿Y qué dice a todo esto el traductor Flores, Juli Nataluti?
5: Está conforme Flores con su equipo, le pide un poquito más de paciencia en la última jugada para poder definir y ampliar el resultado. Grosito no está conforme con su jugador, le pide más presión en el mediocampo.
0: Somos Fútbol Show Nacional, 0-0.
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0: Aquí se viene San Lorenzo con Teo Rodríguez Pagano por izquierda. Está cerca del final de la cancha, retrocede varios metros. La juega al medio para Perruzzi. Perruzzi la pone entre líneas. ¡Buena pelota! Sale el arquero. Choca el delantero de San Lorenzo con el arquero Ledesma. Chocó, en este caso, el futbolista de San Lorenzo que fue a buscar la pelota. Creo que fue Juan Pablo Álvarez. Llegó allí al fondo del área penal y el arquero rechazó con lo justo, ¿verdad, Juli Nataluti? ¿Así fue?
5: Así es, fue justo Juan Pablo Álvarez que intentó ir a buscar casi de nueve la jugada, no llegó a tocar la pelota, respondió bien el arquero de Instituto para darle, mantener el arco a cero para su equipo.
0: Aquí está saliendo Arboleda, viene por el medio, falta en ataque. Falta, no fue falta eso. A ver, se viene Instituto, pierde la pelota porque la jugaron mal, contesta Reali, Reali sale por el medio, Reali lo pone a correr a Osmendi, lo pone a correr a Osmendi, a Osmendi le pegó al arco, tapó el arquero, pegó en el palo, tapó el arquero, pegó en el palo, tocó el arquero y pegó en el palo, sacó un sablazo, se salvó Instituto, viene San Lorenzo, viene Cuello, Cuello apacó el cuerpo, Cuello dentro del área, Cuello cae, se levanta, la vuelve a pelear y le queda Ledesma que la sacó con el pantalón en la mano, con el papel higiénico en el bolsillito de atrás, se salvó Instituto, lo tuvo Bendy, qué fierrazo que sacó.
1: Un remate de media distancia con la potencia que en otra época tenía Batistuta, Ledesma que intervino, el palo que lo salvó Instituto, San Lorenzo y la jugada más importante del partido.
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0: 0-0 en 23 minutos, somos Fútbol Show Nacional. ¿Qué pasa en la cancha de Tigre?
4: 0-0, está el partido 21 minutos. Por ahora mejor Barraca Central.
0: ¿Qué pasa en Jujuy, Primera Nacional?
4: 0-0, se encuentra en el norte del país, 34 del primer tiempo.
0: Atención que viene el equipo local tratando de llevársela, un rebote saca Perruzzi, Perruzzi jugándola por el medio, atención que pica Osmendi, gana la pelota, se viene San Lorenzo con Juan Pablo Álvarez, abre la cancha entregándola por derecha para que venga Reali, Reali en posición de 8, juega la pelota por el medio, entretiene San Lorenzo con Perruzzi, ya retrocede Instituto y va todo a su campo, 0-0 en 24 minutos de juego, va la pelota bien abierta a la izquierda para Rodríguez Pagano, mandó el centro, cabezazo, la pelota pica dentro del área, rechaza como podía sacando la Sosa, recoge por el medio y la juega muy mal el futbolista de Instituto, la tira al lateral, en este caso el 55 Abregu, el lateral para el equipo de San Lorenzo de Almagro, que ha mejorado ya en la media porción del primer tiempo.
1: Sí, y la verdad con ese remate de media distancia de Aumendi generó la jugada más importante de este primer tiempo. Más allá que en los primeros 20 minutos el dominio territorial había sido Instituto.
0: Atención que cabecea sacando el fondo de Instituto. Recupera San Lorenzo en ataque. Viene Cuello, 20 metros. Le pegó al arco de zurda. La pelota se elevó y Marcos Ledesma alcanzó a tirar el manotazo para controlar que no fuera dentro de su arco. Y no fue al arco. Estamos 0-0. Es malo el arbitraje de Gariano viendo la repetición de algunas jugadas. Recién fue una falta clara contra Peruzzi, no cobrada de Gariano, tremenda, entre dos, ¿eh?
1: Sí, y te digo, lo más grave es que dirige de cerca, es decir, que el error es conceptual y técnico.
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4: Claudio, sí. Faltan 20 segundos para que termine el tercer cuarto en el básquet. Pierde Argentina 73-67 contra Canadá.
0: Viene Córdoba, miró el arco, le pegó cruzado, pelota afuera. Este partido es clasificatorio para la próxima Copa del Mundo, ¿no es cierto?
4: Así es, perfecto.
0: Se juega en Qatar la próxima Copa del Mundo del básquetbol. Somos Fútbol Show Nacional 0-0, 24-26.
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4: Matías Maroni, la baja confirmada que tienen los Pumas para enfrentarse a Australia este sábado a las 18 horas en el Balvinas, Argentina.
1: Avisó en dos oportunidades San Lorenzo de Almagro, primero con el remate de media distancia de Aumendi, luego con el de Cuello.
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0: Sale San Lorenzo del fondo, recoge la pelota por el medio Aumendi en su campo, hace un rodeo, se viene el atacante de San Lorenzo, hace una pausa, juega para Real y Real atrás para Herrera, Herrera al medio del terreno para Peruzzi la juega vertical, sin embargo interrumpe la comunicación, se viene Tisera la suelta a la derecha para Cerato ataca un rato, vino el centro, cabezazo, se lo perdió el centro cruzado, se tiró Tisera en palomita y la pelota le alcanzó a cabecear, pero no le pudo dar con justeza, no le pudo dar con dirección y se acaba de perder a los 26 minutos de juego la apertura del marcador, la gloria de Alta Córdoba. Seguimos con marcador en blanco.
1: Claro, porque había ganado la posición de Tisera, le había ganado en velocidad a Peruzzi, que estaba para la cobertura defensiva, un cabezazo a quemarropas. Esta sí que fue clara para la gloria.
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0: Se viene con la pelota Sosa la tiró a la puerta del área. A ver qué pasa con este ataque. Va para Tisera sale por izquierda, juega para Sosa a la altura del área penal. Se viene la gloria, 0-0, 28 minutos de juego. Empata San Lorenzo en Córdoba. Somos Fútbol Show Nacional. Pelota para allí, recibiéndola por el medio, trayéndola la pelota a Mosevich, está saliendo lentamente, lo tiene cerca a el futbolista Alarcón, juega a la izquierda para Sosa, pica a buscarla, se viene Instituto, buen ataque, viene Tisera, manda el centro, rebota la pelota y se va al córner para el equipo de la gloria de Alta Córdoba. Preocupado Gorosito, Juli.
5: Preocupado por cómo defiende, todavía se sigue lamentando las dos chances que tuvieron tanto Aumendi como Cuello, no le gusta nada cómo retrocede su equipo.
0: Casi 29, señores, vendrá el córner, atención que lo va a hacer Diego Sosa, encargado de las pelotas quietas en el equipo local. En Córdoba se juega, en la cancha de Instituto, está empatando la gloria 0-0 con San Lorenzo, fecha 7. Ya empató Estudiantes con Newell's, vino el centro de Sosa, cabezazo defendiendo de Cuello, dando una mano en la primera puntada. Atención que se viene otra vez para rematar, va a rematar, remató arriba del travesaño, el tiro de afuera del área, le pegó el futbolista Tisera, se salvó el equipo de San Lorenzo 29.
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1: La segunda llegada consecutiva que tiene la gloria en el partido, el remate de media distancia de Tisera que no trajo consecuencias negativas para De Becci.
0: Está sacando la pelota allí el arquero de San Lorenzo, De Becci. Queda por el medio, la venía a buscar Gallardo, la viene a buscar a Bregula, baja a Bregula, suelta a la izquierda, está saliendo del fondo el futbolista Sosa, Sosa de izquierda a derecha, la limpia, sale lentamente al arco, Galván entregándola hacia adelante, hubo un rebote, le queda la pelota al futbolista de San Lorenzo, Rodríguez Pagano, que la juega atrás en la defensa, la saca Amor, la tira al medio sin dividir, la juega mal, estamos 0-0 en casi media hora de juego de este primer tiempo, recupera San Lorenzo. Lorenzo, sale como podía Juan Pablo Álvarez, se le comete la infracción, es tiro libre en media hora de juego para el equipo, falta de Gallardo, marcó el árbitro del partido Andrés Gariano. Somos Fútbol Show Nacional. A todo esto que dice el traductor Flores, ¿está conforme con la gloria, Juli?
5: Conforme a estos últimos minutos donde su equipo tuvo la chance de abrir el marcador, igual se lamenta las chances perdidas, cree que su equipo debería estar en ventaja para estos momentos.
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0: Media hora de juego, señores. Somos Fútbol Show Nacional. Aquí en todo el país y el mundo. Y esto va lento. 0-0.
1: Algún día vas a contar que era un personaje de un pueblo llamado Noetín.
0: Exactamente. El recuerdo para Nazareno Gigli, que decía 31 minutos de juego, sale con la pelota Arboleda entregándola a la derecha para que venga en la salida Herrera para Arboleda se planta en el medio terreno de San Lorenzo, la juega atrás para De Becci la juega cortito como pantalón de nano para Amor entrega al medio en la salida, todavía no, guarda Amor que de Amor se puede transformar en odio enseguida, saca la pelota de Becci, la tira al medio, la quiere bajar, se da vuelta, es rápido Osmendi, le cometen falta, el árbitro cobra la infracción, mira vos Gariano, 31 minutos y medio, 0-0.
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0: Examen a Miguel Almirón, recordamos el final en La Plata.
7: 0-0.
0: ¿Qué pasó en Varela?
7: Ganó Defensa, 1-0.
0: ¿1-0 a quién?
7: Le ganó 1-0 a Platense.
0: Y Estudiantes y Ñuvel, me dijo recién, 0-0,
7: Estudiantes,
0: ¿no?
7: Estudiantes y Ñuvel, sí.
0: ¿Qué pasa con Tigre y Barracas?
7: 0-0, 31.
0: ¿Qué pasa con Los Andes?
7: Ya empataron 0-0.
0: Empató Los Andes
7: con Acasuso.
0: Con Acasuso. ¿Qué pasa con el Lobo Jujeño?
7: 0-0 en 42.
0: 32 minutos, tiro libre para San Lorenzo, caerá al área. Somos Fútbol Show Nacional, atención. Vendrá el remate, la ponen al área, viene pasado, es bueno, la bajaron al medio. Y nadie la conectó, la bajó Amor, entrando por izquierda, estaba adelantado según en línea. ¿Y qué quiere que le diga? Para mí estaba habilitado Amor, pero como no fue gol, le impidieron a San Lorenzo que pateara un córner.
1: La verdad que sí, para mí también estaba habilitado, pero...
0: Juli, ¿en tu sector estaba habilitado Emiliano Amor o no?
5: Para mí estaba en la misma línea, habilitado, levantaron rápido la bandera en este momento.
0: Se viene Instituto, pelota al el costado izquierdo, apareció por derecha, entra Cerato, tiró, afuera, cruzado el remate tras el centro de Sosa, de lateral a lateral, la dejó pasar Córdoba, Cerato le pegó mal, 33-0-0.
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0: ¿Cómo le va Argentina? En el básquetbol, en Mar del Plata.
7: En este momento hay un tanto de Canadá, así que bueno, vamos a ver enseguida. 76-70 pierde.
0: Estamos en Fútbol Show Nacional. Atención, que viene buscando la pelota Perruzzi. Perruzzi entregándola para que la levanten al área. La levantaba Herrera. La sacaron, recuperó la pelota Herrera. Se viene por derecha, se viene San Lorenzo. Fondo de la cancha. Pelota que pica y se va, pica y se fue. Puso bien el cuerpo Mosevic. Se fue por la última línea en 34 minutos. Seguimos 0-0.
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0: ¿Te gusta el partido, Nico, o más o menos?
1: No, me parece un partido atractivo que ha tenido situaciones importantes. La verdad que colma mis expectativas.
0: 11-38-70-74-85. Atención en el glúteo izquierdo. Está caído el futbolista de Instituto Córdoba, ¿verdad, Juli?
5: Sí, John Córdoba. Vamos a ver si lo tiene que entrar a atender. Yo creo que igual se va a terminar levantando. El jugador fue un golpe que tuvo Conte o Rodríguez Pagano.
0: Fueron arriba los dos. Ahí lo tenés. Fueron arriba los dos y cayó mal. Se golpeó el glúteo izquierdo, la cintura y todo, ahora se recupera.
1: 50 años de radio, ¿no?
0: Y bueno, pero suele pasar, no somos perfectos, ¿qué va a ser? 35 minutos de juego, aquí está el saque de costado, lo va a hacer en este caso Teo Rodríguez Pagano, entregándola para Tripicchio. Tripicchio va atrás para el arquero de Becchi. De Becchi en el punto del penal, le pega a derecha, la manda a campo adversario. La quiere peinar, no la puede peinar el futbolista de San Lorenzo, que la estaba buscando, que era Álvarez. La saca al fondo de Instituto, la viene a buscar Arboleda. Arboleda rechaza sin dejarla picar. Le sobrepique, la tiró. Cabecea al arcón, la tira afuera, saque de costado. El partido cayó en un pozo, 36-0-0.
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0: ¿Qué dicen los oyentes al 11-38-70-74-85, Miguel?
7: Buenas noches, equipo. Buena transmisión, como siempre, Nacional. Dice, lo de Messi será un adiós, pero tal vez vuelva como DT, quién sabe. Nos dice Conrado de San Martín de los Andes.
0: Viene con la pelota. ¿Te lo imaginas a Messi técnico? Entregándola a Cuello, Cuello jugándola por el medio, como diciendo, si yo lo hacía, ¿por qué no lo haces? Está llegando para Tripicchio. Tripicchio jugando para Rodríguez Pagano. Va a la punta brecha para Álvarez. Entregó para Herrera. Herrera para Álvarez. Buen ataque de San Lorenzo. Se viene, rebotó, le quedó. Tiene que ser gol esto de San Lorenzo. El centro la sacaron justo. ¿Por qué no lo hiciste atrás al centro? ¿Por qué no hiciste al cuadro chico? Donde están todos los defensores. Tirala atrás. El centro atrás. ¿Qué gol se perdió el ciclón? Nicolás, contalo vos.
1: La verdad que sí, porque ganó una pelota por derecha Herrera, penetró en el área, buscó que alguien la empuje, bueno, falló en la cobertura justamente al arcón, pero Herrera fue protagonista de una jugada de gol.
0: Bueno, 37 minutos de juego, no lo puede creer Gorosito, ¿verdad, Juli? La jugada que se perdió San Lorenzo recién.
5: Se lamentó por esa falta de la decisión correcta que tuvo Herrera. Igualmente lo felicitó por haber llegado hasta el fondo. Quiere que los laterales pasen continuamente al ataque para tener una persona más en esa posición.
0: 0-0, 37.
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0: Es malo el arbitraje de Gariano, ¿eh? Es malo porque es, en este caso, no es imparcial. Las chiquitas son todas para el local.
7: Escuché una entrevista hoy, hablando de los árbitros.
0: ¿Ah, sí? Bueno, sí, sí. Acá en Radio Nacional, seguro, acá, ¿no? Sí, sí. Con el amigo Nicolás Álvarez y Nicolás Russo, que el otro día le echó la culpa.

0: 20.
1: Para Córdoba, ¿no?
2: Para John Córdoba, el número 20, sí.
1: Bueno, Córdoba va fuerte en este caso. Llegó tarde, le depiló el tobillo izquierdo, lo pisó, está bien la amarilla, pero Gariano, viste, es justo al lado del banco, los suplentes de San Lorenzo, Pipo Grosito se enojó muchísimo, 39, duele mucho ese pisotón.
0: Sí, claro, ¿qué te parece? Siempre bronceado, Pipo, como consecuencia de la buena vida.
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4: Final del primer tiempo en Jujuy.
1: ¡Vamos!
4: 0-0 empatan Gimnasia contra Agropecuario.
1: 39 minutos de juego, partido interrumpido. Lo están atendiendo al futbolista de San Lorenzo.
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1: 40 minutos de juego. Todavía no se reanuda el encuentro. Ahora sí, lentamente se va a poner en juego la pelota. Somos Fútbol Show Nacional. El miércoles estamos con Boca Vélez. Vélez Boca en la Copa Argentina. Se juega en el Kempes. Un partidazo sin ninguna duda el miércoles. Atención, el tiro libre para San Lorenzo. Lo va a hacer Reali. 40 minutos de juego. Atención, siento un ruido a gol bárbaro si se viene bien el centro, pero no, lo hizo Rodríguez Pagano, vino el centro, el arquero descolgó. Muy bien el arquero, saliendo al costado de su patio chico, se quedó con la pelota, en este caso Ledesma. Ledesma abrió la cancha, sale lentamente allí, Mosevich lo está buscando a Córdoba, cabecea defendiendo el futbolista de San Lorenzo Perruzzi, le queda por izquierda, se venía Sosa, rebota, se va afuera. Lateral en 41, cayó en este caso el 55 Abregú. 41 minutos de juego, salida para Instituto.
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1: Bueno, salida entonces para el equipo. Si te dirige Gariano, cuando te dirige Gariano, te dirige Dóvalo, empezás a sospechar. Yo te diría que empezás a sospechar. Te diría que pases por la iglesia para rezar algo, a ver cómo te van a dirigir.
4: Pero el arbitraje argentino es muy bueno.
1: Lo dijo Nicolás Russo, ¿no? Hoy. Aquí está buscando la pelota, sacándola. Bueno, dijo. Es bueno.
5: Y si no, como dijo Russo, a llorar a la iglesia.
1: Cabecea Arboleda, sacó del fondo el futbolista de San Lorenzo, viene ganando Osmendi, le quedó a Cuello de espaldas al arco, lo marcan tres, cae Cuello, el árbitro no va a cobrar nada. Me parece que esta vez tiene razón. Está buscándolo a Alarcón, va a la derecha, viene para Cerato, perdió, le quitó la pelota y se viene muy bien Rodríguez Pagano, pasó con criterio, se las tocan afuera, lateral para San Lorenzo, cobró al revés, y el pibe Rodríguez Pagano dice, no puede ser, y Pipo Grosito dice, pará un poco, esto es un robo, viejo, y la verdad, vamos a ver, y clarito que se le fue el jugador de Instituto, pero clarito que se le fue el jugador de Instituto, cobran al revés, la pucha con el arbitraje de Gariad, y los líneas. Juli, ¿me pasan las líneas, por favor, de este partido?
2: Gariano. Sí, el asistente número uno, Facundo Rodríguez, el dos, Carlos Biglietti. Lo acompañan a Gariano Pompey, el cuarto árbitro.
1: Bueno, ¿y en el VAR quién está?
2: Echenique y el Abar Miura.
1: Ah, bueno. Peor se ruempe, dijeran, ¿eh? Atención, son todos sicarios del arbitraje. Viene a buscar la pelota por el costado. 43 minutos de juego, se va el primer tiempo, 0-0, Instituto y San Lorenzo. No ha pasado mucho, más allá del arbitraje de Gariano, totalmente tendencioso para mí, ¿eh? Insisto, ¿eh? A San Lorenzo lo vienen perjudicando los árbitros. Recuerdo a Araza, ¿te acordás cuando relatamos con Araza que tenía razón yo, Juli? que no querías que no relatar más a Arasa. Al fin y al cabo, después de un año y medio, me dieron razón porque lo suspendieron ahora, ¿no?
0: Bueno, pero mira, salvo Facundo Tello, que representó a la Argentina en

0: El Mundial están prácticamente todos en el ojo de la tormenta. ¿Cuál es la idea de Beligoy?
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2: 44 sale San Lorenzo del fondo, 0-0.
1: 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Relator.
2: Bien, amigos, aquí está. Cobra otra infracción en el medio del terreno. Falta contra el jugador de San Lorenzo. Después...
0: pero pasó de todo ahí, parecía titanes en el ring.
2: Cobró a favor de Instituto. Lo de Gariano es tremendo. ¡Qué nochecita la de Gariano! Y eso que lo suspendieron a Araza. ¿No tendrá miedo que lo suspendan a él? ¿Viene el centro o lo dijeron que tienen que hacer los deberes? Está buscando, sacando la Perruzzi. Falta que cobre un penal de esos que cobran solamente. ¡Atención que entra Córdoba! Salió de Becky. La pelota se va al córner. Casi conecta Córdoba a los 45 minutos. Casi el gol de Instituto. Entraba Córdoba. Se tiró con el pie hacia adelante. El arquero la sacó al córner.
0: Ahora, qué falta de jerarquía la de Debecki, el arquero de San Lorenzo Almagro. Me parece que era una pelota sencilla para atajar.
2: Me parece que le pica y lo incomoda a Córdoba, que se tira para adelante, entonces él pierde la noción donde está la pelota. Fue muy difícil, creo que ahí por eso no la pudo tomar, alcanzar, contener. Vendrá el córner para Instituto. ¿Cuánto más se juega, Juli?
3: Un minuto más.
2: El centro que cae al área, viene pasado, cabezazo del arcón, cayó encima del futbolista de San Lorenzo. Para el partido que le cayó encima al jugador de San Lorenzo. No para el partido, Gariano. Ayer Reijife paró un ataque de River porque se había caído el futbolista de Banfield. Se viene con la pelota a cuello, lo agarra el jugador. Ahora sí la cobró. Por fin cobró un tiro libre para San Lorenzo. El arbitraje de Gariano es deplorable. Es una cosa... puedo decir, no podés entender cómo puede este hombre dirigir un partido de fútbol. ¿Cómo puede ser tan malo, tan tendencioso?
4: ¿Usted pretende que vengan extranjeros a dirigir al fútbol argentino?
2: ¿Y por qué no? ¿Por qué no? Yo pretendo que se vaya Beligoy, que se vaya Tapia, que le hagan un favor al fútbol argentino. O si no se van, que sean transparentes, porque siempre dejan dudas. Ayer hablábamos con José Zdonek, el ex árbitro y línea del fútbol argentino, y me dio una lista de árbitros que por lo menos 10 árbitros que en la época de él no pasaban frente a la AFA.
0: Bueno, el tema es que vos sos muy pretencioso.
2: Señoras y señores, está caído el futbolista de San Lorenzo. Se va el primer tiempo, Juli, se le cayó encima el jugador, Alarcón le cayó encima y el árbitro no paró el partido. Porque se le pudo haber caído en la cabeza. Es más, se le cayó en la cabeza. Tenés que parar el partido cuando se golpea en la cabeza. Ni eso podés hacer bien, Gariano. Sos un verdadero desastre. Le haces mal al arbitraje. Sos un cara dura, Gariano. Sos un cara dura, Juli.
3: Sí, es Perruzzi quien está en el piso. Lo están atendiendo ahora los médicos. Está reclamando a todos los jugadores de San Lorenzo, ¿no? Por lo que pasó la situación con Gariano, inentendible, sobre todo que los árbitros tienen que tener en cuenta los golpes en la cabeza, paran el partido inmediatamente.
2: Claro, por más que el futbolista de San Lorenzo no tenga nada, si vos querés, no tenga nada, pero tenés que pararlo igual. Si constatás que no tenés nada, que hizo tiempo, que el VAR te dijeron no tiene nada, sacá la amarilla, pero tenés que pararlo igual, porque no sabés lo que puede pasar, sí.
3: Yo te prometo que con Gariano tampoco te pongo más.
2: Y si sigo así no voy a relatar más ningún partido. Bueno, terminó la cancha de Tigre.
0: Por orden de Beligoy.
4: Claro, sí. Todavía no, un minuto más.
2: Un minuto más, está empatando Tigre con Barracas. 0-0, ¿no?
4: 0-0 todavía, sí.
2: 48 minutos de juego. Esto está terminado, Nico, ya.
0: Sí, me parece que sí, el 0-0 califica a los dos.
2: Bien, amigos, se va a reanudar el partido. A todo esto hay un tiro libre para San Lorenzo. No sé si lo va a ejecutar o no. Aguardaremos, porque con Gariano nunca se sabe. Perruzzi se está recuperando. Vendrá el tiro libre. Se va el primer tiempo, en un primer tiempo totalmente accidentado. Sin goles. San Lorenzo le cuesta mucho anotar un gol. Pero creo que lo va a dejar hacer al tiro libre, lo va a hacer Reali.
4: Ahora sí, Facundo Tello marca el final del primer tiempo.
2: Tigre y Barracas 0-0 entonces.
4: 0-0.
2: Atención que vendrá Tiro libre para San Lorenzo, lo va a hacer Reali. Y mira si entra Cuello, viene el centro. ¡Cabeceó Mendy! Arriba del travesaño, se lo perdió Mendy, el que está más cerca del gol. Y el árbitro va a marcar el final del primer tiempo. Picó Mendy, habilitado, le ganó a Diego Sosa, que lo venía tomando de la camiseta, lo venía empujando, lo venía arriando. Creo que no es suficiente para cobrar penal, pero si lo querés cobrar, lo podés cobrar tranquilamente.
0: La verdad que sí, pero las dos situaciones más importantes fueron para San Lorenzo y para Ausmendi. Este cabezazo de gol, recién le hablaban por el intercomunicador a Gariano, pensé que iba a pasar lo que estaba diciendo vos.
2: No, no, pero ni loco, si fuese al revés te creo, pero a favor de San Lorenzo, esta jugada no se la cobran, no le cobran penal ni yendo a la Virgen de Luján y ni vuelta, ni que resucite el padre Lorenzo Massa.
4: Mirá que viene el Papa, ¿no? Ahí a
2: sí. Bien, amigos, ha terminado, ha concluido el primer tiempo en el Estadio Monumental Presidente Perón en Alta Córdoba, fecha 7, zona A, Instituto 0, San Lorenzo 0.
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2: Bien, amigos, Juli Natanuti, tu aporte en el final del primer tiempo.
3: Bueno, ya con los equipos yéndose rumbo al vestuario, un solo amonestado en el partido y es para el local, el número 20. John Córdoba espera en el banco los suplentes de Flores, Citaro, Bravo, Masachesi, De La Fuente, Meli, Méndez, Viera, Acevedo, Fonseca, Suárez, Guerra y Baster. Por el lado de San Lorenzo, sin amonestados, en el banco de los suplentes, Gorosito tiene Altamirano, de Ritis, Corujo, Córdoba, Insaurralde, Gulli, Ratalino, Río, Ojeda, Alacia, Lastater y Alan Salas.
2: El título del primer tiempo, Nicolás Álvarez.
0: No tuvo aura el partido y le faltaron los goles.
2: Aquí está Miguel Almirón, lo más importante de la central informativa antes del comentario de Nicolás Álvarez.
4: Por ahora 0-0, están empatando Tigre y Barraca Central allá en Victoria. También es final del primer tiempo en la Primera Nacional, donde Gimnasia de Jujuy está igualando con el mismo marcador ante Agropecuario, 0-0 en el norte del país. Pero ya hubo acción bien temprano, porque en 1:57 empataron 0-0 Estudiantes de La Plata frente a Newell's Old Boys. Ganó Defensa en Florencio Varela, lo hizo 1-0 con gol de Martínez. A los 75 minutos, a Platense, nada más y nada menos. También ganó Comunicaciones, 1-0 a Deportivo Merlo. Pasamos al fútbol internacional, porque Osasuna derrotó 1-0 a Getafe en la Liga Española. También ganó Barcelona 5-2 al Rayo Vallecano. También tenemos acción en la Premier League, porque ganó el Arsenal 1-0 como visitante frente a la Aston Villa. En la Serie A italiana tuvimos victoria de la Roma 4-0 frente al Elche. Final, Atalanta y Bolonia. Ganó Atalanta 1-0. Sacachispas derrotó 2-1 a JJ Urquiza. Esto es en la Primera C Metropolitana. Lugano y Berazategui empataron 1-1. La Madrid cayó como local 2-0 frente a Cañuelas. También Sportivo Barracas perdió 1-0 frente a Deportivo Español. Fénix perdió 1-0 frente a Central Córdoba de Rosario. Leones de Rosario le ganó 1-0 a Atlas. ¿Qué pasó en el promocional amateur? Club Atlético Belgrano de Zárate empató 0-0 frente a Everton de La Plata. Campeonato femenino, ganó Independiente 3-1 frente a Unión de Santa Fe. Y Social Atlético Argentinos le ganó 1-0 a Racing.
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0: En Alta Córdoba, Instituto y San Lorenzo de Almagro empatan 0-0. Empezó con todo el equipo de Flores, ejerciendo el dominio territorial, teniendo la pelota con esa buena idea desde el punto de vista táctico, con 3 en el fondo, 4 en el medio y 3 adelante. Córdoba, Tisera y Lázaro, precisamente. Un San Lorenzo con pocas ideas en el comienzo. Claro, le ejerció el dominio territorial Instituto en el comienzo del partido y le costó acomodarse a San Lorenzo de Almagro, que apeló al 4-1-4-1, Perruzzi delante de la línea de 4 y Auzmendi como única referencia de área. Auzmendi que tuvo las situaciones más importantes del partido para el equipo de Pipo Grosito. Nos habíamos ilusionado fundamentalmente con el comienzo de Instituto, teniendo en cuenta una mitad de la cancha bien poblada, el trabajo de Cerato por el sector derecho, delanteros que se movieron por todo el frente de ataque. Y qué paradoja lo que es el fútbol, ¿no? Más allá de ese cabezazo aislado de Alarcón en el comienzo del partido, el dominio territorial era de La Gloria precisamente, pero la situación más importante había sido de San Lorenzo Almagro. Ese remate tremendo de Auzmendi, tapa Ledesma, la pelota pega en el travesaño, me hizo acordar por la violencia en el impacto a Gabriel Batistuta. Luego un remate de cuello por arriba. Es decir, Instituto tenía la pelota y San Lorenzo generaba las situaciones. Bueno, después dos sendos remates de media distancia de Tisera, cabeció solo en una oportunidad, un centro de Cerato por la derecha, y diga que no tuvo puntería, porque Tisera cabeció prácticamente solo. Después, un remate de media distancia de Tisera que no trajo consecuencias negativas justamente para De Becci. Para Instituto, la intranquilidad de no haber resuelto el partido, teniendo en cuenta que ejerció el dominio territorial fundamentalmente en los primeros 15 minutos del encuentro. Para San Lorenzo, la desilusión que generó las mejores situaciones del partido, esa del final, ya en el epílogo, el cabezazo de Auzmendi. No me quiero olvidar aquella jugada de Navar, de Herrera por el sector derecho, resolvió mal la ecuación Herrera porque había un par de futbolistas en la puerta del área para empujarlo. Pero San Lorenzo se quedó con las manos vacías porque más allá de las situaciones que generó en el partido, no pudo marcar un gol. Están en deuda desde lo futbolístico. Esperemos que esto mejore en la parte final, en Alta Córdoba, en el estadio Juan Domingo Perón.
1: Lo comentó en Fútbol Show Nacional Nicolás Álvarez. 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Santa Cruz. Ubicada en el extremo sudoeste de la provincia de Santa Cruz, a 30 kilómetros de la frontera con la República de Chile y sobre la margen derecha del río Turbio, emerge con un paisaje típico de la zona precordillerana santacruceña, la Cuenca Carbonífera, formada por las localidades de Río Turbio y 28 de Noviembre, las que suman un total de 20.000 habitantes. La histórica Ruta 40 une a la cuenca con la capital Río Gallegos y el Calafate. 28 de Noviembre, declarada capital provincial del cóndor andino, tiene sus atractivos principales en el Mirador de Cóndores y en la Reserva Cerro de la Cruz, mientras que Río Turbio es la capital nacional del carbón, que posee el centro de esquí Val del Em y el Bosque de Duendes, con esculturas en árboles que invitan a todos a recorrer los atractivos de la cuenca carbonífera en el extremo de la Argentina continental. 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
5: Las 10 de la noche, 13 minutos en la República Argentina. El canciller Pablo Quirno se refirió al retiro de Lionel Messi.
6: Para todos los argentinos es un momento bastante agridulce, ¿no? O sea, porque la decisión de Leo de retirarse de la selección nos llena de nostalgia. A partir de la decisión nos llena de nostalgia y nos damos cuenta de un ciclo que termina y de todo lo que nos dio y que todo lo que luchó para darnos alegrías a todos los argentinos.
5: Avanzan los preparativos para la llegada de León XIV. Una delegación oficial del Vaticano se encuentra en el país para recorrer los sitios que visitará el Santo Padre. El gobierno otorga un aumento salarial para los militares y fuerzas de seguridad. El incremento acumulado será del 12,22% sobre el haber entre septiembre y diciembre de 2026 y alcanzará un 32% tras el 17,62% entre enero y agosto. Confirman el pago del bono previsional de 70 mil pesos. El beneficio se abonará junto a un aumento del 2,1% previsto para septiembre y estará destinado a quienes perciben haberes más bajos. Estados Unidos podría revisar su postura sobre la soberanía de las Islas Malvinas. El presidente de Estados Unidos, Donald Trump, adelantó que no descarta revisar la postura de su país respecto de las islas.
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9: 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Salta. Salta Capital se fundó en 1582 y fue uno de los bastiones económicos en la época del Virreinato del Perú. Famosa por su arquitectura colonial española y su patrimonio andino, se la conoce como Salta la Linda. Pero el nombre de Salta es anterior a la colonización de los españoles y la historia de cómo llegó a imponerse es interesante. El conquistador al que le habían sido otorgados estos dominios le dio su propio nombre al poblado inicial. La llamó San Felipe de Lerma, Valle de Salta, pero esto no prosperó. Como un triunfo de los sometidos, al poco tiempo se silenció el nombre impuesto y se recordó solo la segunda parte, más descriptiva y con más estilo, seguramente para la gran cantidad de pobladores indígenas de la zona, Salta. 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

0: Bien, amigos, están retornando los equipos para el segundo tiempo. Aparentemente sin modificaciones, Juli, ya estamos, se viene la etapa final.
1: Mismos 11 para los dos equipos.
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0: Y lo comenta Nicolás Álvarez, participa activamente Juli Natalutti, Miguel Almirón en la central informativa, Gustavo Jove, nuestra voz comercial, nos pone en el aire Mariano Massimino en control central, Charly Simbile y el Chelo Díaz. Ya ha comenzado la etapa final, 0-0 en Alta Córdoba. Movió Instituto, que tiene la pelota con Gallardo, jugó a la izquierda. Está recuperando a San Lorenzo, hubo un rebote, le quedó a Sosa. Sacaron la pelota larga, la tiró Lázaro. Atención que pica por izquierda, buscar la sierra, Arboleda la tira afuera. Lateral para la Gloria, primer minuto de juego. Estamos en Radio Nacional, Fútbol Show Nacional. Va levantando la pelota, la tira a los últimos metros de la cancha. Es malo el pase de Lázaro. El saque de arco para el equipo de San Lorenzo y para José De Becchi.
3: Se reanuda en victoria. Tigre y Barraca Central empatan 0-0.
0: Primer minuto de juego, señores. Va a sacar la pelota el arquero de San Lorenzo de Almagro. Estamos en Fútbol Show Nacional. El miércoles juegan Vélez y Boca en la Copa Argentina. Un partido definitorio. Saca la pelota De Becchi. La manda a campo contrario. Intenta alcanzarla, pero se va con pelota y todo el futbolista de San Lorenzo, Osmendi. Lateral para la Gloria. Lo va a hacer efectivo, lo hace Cerato. Cerato, que cumple 100 partidos, se entregó para Córdoba. Abajo saca Amor. Pelota que queda corta, le queda todavía a Rodrigo Spagaro. Entrega para Tripiquio. Tripiquio atrás. Sacó la pelota Amor, la cruzó, la cambió de frente. La jugó bien abierto para Herrera. Herrera cuerpea. Herrera gana, retrocede, sale. La tira hacia el medio. Me parece que es Álvarez. La tiró larga. Está cerrando, cabezazo y la tira afuera. Alarcón, lateral para San Lorenzo. 2 minutos de juego.
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0: Me dijiste que Tripiquio se queda porque no hay otro, más allá del ofrecimiento de Santos Laguna. ¿Y qué pasa con Alexis Cuello, Juli?
1: También recibió una oferta, pero desde San Lorenzo confirman que se va a quedar en San Lorenzo. En este momento el mercado de pases no puede desprenderse de los jugadores que hoy en día son titulares indiscutidos.
0: ¿Va a debutar hoy Facundo Farías o no, Juli?
1: Facundo Farías no está en el banco de suplentes, no está habilitado para jugar.
0: Ah, perfecto, pero viajó igual a Córdoba porque lo vimos allí.
1: Viajó a Córdoba para acompañar al plantel exactamente, pero no está habilitado. Se espera que pueda jugar el próximo sábado ante Talleres en el nuevo gasómetro.
0: Aquí está ganando la pelota, saliendo Tripiquio en defensa. Jugó atrás para Teo. Teo Rodríguez Pagano la sacó de la cancha, le pegó mal. Lateral para Instituto de Córdoba. Ya lo hicieron cuando la pelota casi no había salido. Va buscándola por izquierda, se viene Sosa, mandó el centro al punto del penal, cabezazo sacando de Amor. El rebote lo recoge por el medio Gallardo, Gallardo para Bregú, a Bregú a la derecha para Cerato. Cerato mandó el centro, sacó bien Arboleda y va a evitar el córner de Herrera. Y la va a tirar largo en 3 minutos de juego, la tira largo. La viene a buscar y capitalizando Cuello, Cuello traba, pierde con la marca del Arcón. Están cuerpeando los dos. Gana el local, gana Alarcón, juega al medio para Gallardo, Gallardo sale para el equipo de Instituto 0-0.
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0: Entrega la pelota en la salida para el futbolista Galván, Galván jugándola al medio para Bregú, a Bregú buscando a el futbolista Alarcón, lo tenía cerca Mosevich, Mosevich para Sosa, Sosa abre la cancha para Lázaro, Lázaro para Sosa, Sosa pierde, interrumpe bien Álvarez, viene Álvarez, lo pone a correr a Osmendi, no pasó, cortó justo Mosevich, si pasaba se venía el gol de San Lorenzo de Almagro. A Osmendi me parece que es la carta que tiene San Lorenzo para abrir el marcador, Nico.
5: Claro, es el único delantero que tiene el equipo de Pipo Gorosito que generó 2 situaciones muy importantes en el primer tiempo.
0: Hace rato que no hace un gol Cuello en San Lorenzo, Juli, si no me equivoco, ¿no?
1: Así es, todavía no ha convertido en lo que va de este semestre. Rodrigo Osmendi es quien es el goleador del equipo.
0: 4 minutos y medio, 0-0.
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0: Bueno, ¿qué pasó con la selección argentina en el básquetbol en Mar del Plata, Miguelito?
3: Final, ganó Canadá, 97-90. Por ahora, el preliminar para lo que es el Mundial.
0: Atención que vendrá el tiro libre para el equipo de Instituto de Córdoba saliendo de la línea central.
3: Perdón, 97-91.
0: Lo va a hacer Diego Sosa. Lo vendrá el tiro libre, atención, en 5 minutos de juego, tiro libre para Instituto, lo va a hacer Sosa, atención, caerá al área, siento un ruido a gol bárbaro, vino el centro, media luna, sacó Arboleda el rebote, tiró otro rebote más, se salvó San Lorenzo. Se salvó San Lorenzo, qué gol se perdió Tisera, es para no creerlo. Sacó, cabeció Arboleda y se la dejó a los futbolistas de Instituto dentro del cuadro chico que no le podían pegar.
5: Primero es para no creer lo que hizo Arboleda, que despejó ahí en la puerta del área. Se la dejó a Tisera, que no pudo resolver con inteligencia. Instituto casi sin proponérselo. Llega al primer gol del partido.
0: El lateral frente al área penal de San Lorenzo lo hace Sosa. Jugó para Gallardo, dejó para Sosa, mandó el centro, rebotó en la marca. Lateral para la Gloria.
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0: El centro que hace Gallardo viene pasado. No hay nadie. Va a sacar la pelota Teo Rodríguez Pagano ante la atenta mirada de Cerato. La viene a buscar Cuello. Cuello le ganó al defensor Galván. La tiró larga cuerpo a cuerpo a Cuello. Y Galván lo va agarrando. Galván a Cuello. El árbitro Galeano se hace el distraído como perro que tumbó la olla, para no decir la otra acepción. No. 6 minutos y medio, eso del perro que... No, eso no, eso no lo voy a decir. No
3: por
0: lo voy a...
3: favor, Eladio, por favor.
0: Quédese tranquilo que no lo voy a decir. Está buscando la pelota. Usted pensó que... No, no la voy a decir. No. No, no me obligue, no me obligue.
3: Por favor.
0: Viene por izquierda. Atención que se viene Real y pisó la pelota. Mandó el centro, punto del penal. No le pudo pegar el futbolista de San Lorenzo.
5: Reclamaba falta el delantero de San Lorenzo.
0: Remate al arco entrando por izquierda. Tiró Rodríguez Pagano y la pelota se fue fuera. Casi, casi besando el vertical derecho. A los 7 minutos de juego seguimos 0-0.
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5: Bueno, el que reclamaba recién que le hacían penal era Álvarez.
0: Y estos Álvarez reclaman. Va a buscar la pelota, entregándola atrás para De Becchi. 7 minutos y medio. De Becchi la tiró al medio, 0-0. Somos Fútbol Show Nacional. Atención que la viene a buscar Aumendi. Aumendi para Tipiquio, perdió la pelota, la ganó Gallardo. Gallardo por el medio, quiere escapar. Entre dos, se la llevó bien Lázaro. Encaró para el área, se viene Instituto. Miró, levantó el centro y el arquero De Becchi la dejó corta. Rebate al arco, rebote otra vez. No pasa el peligro, otro centro, pasan todo el largo. Tiró al arco, gol. Cerato, gol. Gol. Gol de Instituto de Córdoba. Gol de Instituto de Córdoba. La pelota vino el centro por derecha, entró Tisera, la descolgó el arquero De Becchi, no la pudo contener. El rebote le quedó al futbolista Gallardo, mandó el centro y por el segundo palo apareció Cerato luego de varios rebotes para empujar la pelota como venía, le pegó cruzado y se metió junto al palo. Y a los 8 minutos de juego, Instituto de Córdoba lo gana 1-0 ante el delirio de su gente. Lo hace Cerato en el día que le entregaron el cuadro de los 100 partidos. Cerato, Cerato para Instituto y ahora sí, aro, aro, aro, aro. El arquero quedó más desconcertado que perro en desfile de gatos. Apareció Cerato, la Gloria, y empezó a correr con los gastos.
5: Un error imperdonable de De Becchi, que no atajó la pelota, que da un rebote, la saca el centro de Gallardo por el sector izquierda de volea, define muy bien Cerato. Se quedaron atónitos en San Lorenzo. Golazo de Cerato.
0: repercusiones, Uli.
1: El festejo de todo el banco de suplentes es de Instituto, porque le estaría dando la punta de la zona A esta victoria parcial por el lado de San Lorenzo. Gorosito todavía se agarra la cabeza por cómo marcó la defensa en esa jugada.
3: Hola, puntero. Instituto 16, Gimnasia de Mendoza 15, Defensa 14.
0: 10 minutos de juego. ¿Está bien el triunfo de la Gloria, Nico, a los 10 minutos del segundo tiempo?
5: Mira, es interesante la pregunta. En el primer tiempo las mejores situaciones fueron de San Lorenzo, pero el que metió el gol fue Instituto. Me parece que es demasiado premio para el equipo de Alta Córdoba.
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3: Giuliano Cerato, 9 goles en 100 partidos en la Gloria.
0: 10 minutos de juego del segundo tiempo, Fútbol Show Nacional, junto a la central informativa que comanda Miguelito Almirón. Recordamos, el marcador y tiempo en victoria.
3: 10 minutos del segundo tiempo, Tigre y Barraca Central están empatando 0-0.
0: Aquí está, sacando la pelota, se viene San Lorenzo buscando el empate. No pasa nada, rechaza la defensa de la Gloria. 11 minutos de juego. ¿Qué pasa en la Tacita de Plata? ¿Qué pasa en Jujuy, Primera Nacional?
3: 13 minutos por el momento. Gimnasia de Jujuy, Agropecuario 0-0.
0: Somos Fútbol Show Nacional. Está sacando la pelota larga, la tira a cualquier parte. Es lateral por izquierda para San Lorenzo. Lo va a hacer Rodríguez Pagano. Deberá mover el banco, Juli Gorosito.
1: Deberá mover el banco, el tema es que tampoco tiene demasiado. Tal vez se hace debutar a Uriel Ojeda, que es la gran joya que tiene San Lorenzo en la reserva.
0: Aquí está, ganándola por el medio, tratando de avanzar el futbolista de San Lorenzo. La pierde Herrera, la recupera la Gloria, pelota a la izquierda, la está recibiendo Gallardo. Gallardo abrió la cancha, hubo un rebote, se va la pelota al lateral. No rebotó en nadie, se fue entonces al lateral. Ya sale San Lorenzo en defensa, viene para Arboleda. Arboleda jugó la pelota. Arboleda tuvo mala suerte de Becky también junto con Arboleda, porque le pega la pelota a Arboleda. No la podía descolgar el arquero de San Lorenzo. La descolgó, pero se le fue.
5: Sí, pero el tema
0: tampoco
5: es que
0: la ayudaron, no lo ayudaron.
5: No lo ayudó la coyuntura, es cierto. Pero el tema es que en el primer tiempo tampoco agarró la pelota con las dos manos. Tiene dificultades de Becky.
0: 12 minutos de juego. Está entregándola para Arboleda. ¿Tendría que haber traído otro arquero, San Lorenzo, Juli, o no, para vos?
1: Para mí, para este semestre está bien de Becky. El tema es que a los dos arqueros, tanto de Becky y Altamirano, se le vence el contrato en diciembre. Y San Lorenzo tiene miedo de estar inhibido para ese mercado de pases y no poder incorporar. Así que está contrarreloj en el puesto de arquero.
0: Ah, por eso querían traer uno por si acaso, ¿no? Por si no.
1: Exactamente, para prevenir en caso de que estén inhibidos y no poder levantarlas.
0: Si no pueden renovar. Pelota a la puerta del área, rechaza como puede. Cerrando allí al arcón, vuelve a quedarle, se viene, cae el futbolista de San Lorenzo que venía por derecha, le sacan la pelota lateral para el Ciclón. 13 minutos, 1-0 gana la Gloria.
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3: Con esta victoria parcial, la Gloria suma su primer triunfo frente a San Lorenzo. Anteriormente, 4 victorias del Ciclón, digo, y un empate.
0: 13 minutos y medio, 1-0 gana la Gloria, San Lorenzo. Gol a los 8 minutos del futbolista Cerato.
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0: Otro centro cruzado. La pelota que cruza todo el arco y Rodríguez Pagano la tiró al córner por el otro sector. Es el peor momento del San Lorenzo.
5: Sí. Yo insisto con el concepto, la veía pasar de Becci, creo que tiene muchas dificultades con las pelotas aéreas el arquero de San Lorenzo Almagro. Para mí no da seguridad, no da garantías en el arco.
0: 14 minutos de juego, vendrá el córner para Instituto, lo va a hacer Lázaro, señores, va Jeremías Lázaro, vendrá el centro, la derecha. Atención, estamos grandes porque relatamos al padre, relatamos al hijo ahora, ¿no? El que jugaba en Tigres. Viene el centro, la derecha, atención, punto del penal, sacó de arriba ganándola muy bien Auzmendi, vuelve a sacar a Auzmendi luego de un rebote, busca tratando de avanzar San Lorenzo, de salir del fondo, no puede, le queda la pelota por izquierda a Tisera. Tisera la pisa, la juega atrás, entretiene Gallardo. Gallardo entrega más atrás para Mosevic. Mosevic limpia la jugada, cambia, me parece que no va a alcanzar. No, no alcanzó Cerato, se fue afuera. 15 minutos de juego a Lázaro, se le fue la pelota. No la alcanzó, mal hecho el cambio de frente. 15, 1 a 0 la gloria.
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0: Ahí viene Herrera, mandó el centro, saca en la media luna defendiendo el futbolista Galván. La recupera San Lorenzo con Tripiquio, posición de 8. Viene para el medio Tripiquio, en campo contrario transita por el círculo central. Abre la cancha a la izquierda, tiene la pelota Rodríguez Pagano, vuelve con Tripiquio. Tripiquio levanta la cabeza, la pone vertical, la recibe Cuello, marca Alarcón, recupera, va abajo fuerte, pero gana bien lealmente. Y contesta ahora el conjunto local. Cierra Arboleda, que le gana a Córdoba y va a sacar la pelota de Becky. Saca la pelota de Becky, la tira al medio. Viene cabeceando, ganando de arriba el futbolista Mosevic junto con Alarcón. Va la pelota para Tripiquio, Tripiquio entregándola para Cuello, Cuello jugándola para Rodríguez Pagano, haciendo correr para Amor, Amor para Teo, 16.
5: San Lorenzo tiene la necesidad y la obligación de adelantarse en la cancha, de ir a buscar la igualdad. Esto va a ser la consecuencia de que el Instituto va a tener espacios libres para salir de contra.
3: Eladio,
0: sí.
3: Acá pregunta un oyente, Daniel de Charata Chaco, dice, ¿qué pasa que nadie habla de River ahora?
0: Va a buscar la pelota por izquierda, no estamos metiendo San Lorenzo.
6: Claro, no
0: después
6: puedo,
0: vamos a hablar de River seguramente, porque ganó ayer, dirá el oyente, está
3: seguramente.
0: Contento, está contento, está conforme. 17 minutos de juego, era hora. Estamos 1 a 0, gana la gloria. Me parece que se vienen modificaciones en San Lorenzo, que se va a contar Julián Taluti, pero atención, que pica a buscar la pelota Tisera. Tisera mandó el centro, no se fue, cierra Peruzzi, la dejó, marcó que se había ido, marcó que se había ido, porque si no, la dejaba Peruzzi muerta para que marcara el segundo gol en los conjuntos locales.
5: Bueno, era otro error defensivo, diga que el árbitro cobró. Me parece que va a ser cirugía mayor, Juli Gorosito, porque van a ser tres las modificaciones.
1: Sí, serán tres cambios, entre ellos un debut, el de Alan Salas, el delantero goleador de la reserva, viene a tener un gran fin de semana, fue subido a entrenar con la primera recién esta semana, ahora concentra, será su debut, también se vendrá Martín Río, el jugador de Talleres, y Facundo Bulli, para darle un poco más de juego. Ahora les confirmo después quiénes se van a ir.
0: Bueno, te digo que recién la pelota no se había ido, levantó en línea la bandera después de un largo rato. Peruzzi la había rechazado al medio, mal del área. No sé si hubo un silbato antes y por eso la rechazó, la dejó corta ahí, porque estaba todo invalidado. Pero la verdad que el arbitraje con los líneas, tremendo. Y parejito los tres. 18 minutos de juego. Gariano, Rodríguez y Buglietti.
5: Bueno, están al tono los tres.
0: Sí. Son guitarras parejas. Viene por izquierda. Se viene con la pelota San Lorenzo, viene el lindo centro, Alarcón que no la peinó porque tenía miedo de meterla en contra, por detrás de todo no apareció nadie, el centro de Real y casi el gol del equipo de San Lorenzo para empatarlo.
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3: Gol de Gimnasia de Jujuy.
0: Vamos.
3: Impresionante, lo está ganando el Lobo 1 a 0 Agropecuario.
0: Bueno, con este resultado el Lobo llega a la punta de la zona, ¿no?
3: Así es, por el momento. No, todavía le faltan dos puntos. Tiene Tristán Suárez, tiene 48. Con este resultado, Gimnasia de Jujuy 46.
0: Bien.
1: ¿Vamos con los cambios?
0: Vamos con los cambios.
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1: Tres cambios mete Gorosito a todo nada en busca de la victoria. Ingresan el número 44, Alan Salas. Se retira el número 11, Matías Real. Ingresa el número 27, Martín Río. Se retira el número 5, Ignacio Peruzzi. E ingresa con la 10, Facundo Bulli. Se retira con la 22, Juan Pablo Álvarez.
0: Bueno, veremos. Se viene Instituto, sale de Becky, alcanza la pelota sin problemas. Ahí están los cambios entonces, que busca con esto es el Pipo Grosito para vos, Nico.
5: Busca un equipo más ofensivo, más comprometido, que tenga más la pelota cuando al partido le quedan 25 minutos más el adicional.
3: Ahí se actualiza la tabla, Eladio. 48 y 48.
0: Ah, verdad, me parecía, querido, querido.
3: Están Suárez 48, Gimnasia 48.
0: Dame datos de Alan Salas, Juli.
1: Bueno, jugador de 19 años, categoría 2006, delantero, viene de ser el goleador de la reserva, fue promovido después de varias buenas actuaciones, lo conoce Gorosito, estuvo al tanto de cómo estaba creciendo y le dio la oportunidad a falta de recambio en la delantera, mientras hay una tarjeta amarilla para San Lorenzo.
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1: El número 24, el capitán Nicolás Tripiquio.
0: Bien, amigos. 1-0 en 20 minutos de juego. Le mando un saludo grande a Jorge Añasgo, que nos está escuchando a través de Radio Nacional Jujuy. Saludo grande para Jorge Zapac, para toda la gente, Luisito Paternó, toda la gente que está allí en Jujuy.
5: Le mandamos un gran saludo. Durante muchos años hiciste la campaña del Lobo Jujeño.
0: Claro, exactamente. Hemos trabajado con Jorge Añasgo, con Jorge Zapac. Así que un abrazo grande a todos.
5: A Carlitos Noguera en Formosa, que siempre escucha las transmisiones de Nacional.
0: Tantos recuerdos, tanta gente querida. 21 minutos de juego de esta parte complementaria. Gana Instituto 1-0, tiro libre para la Gloria, saliendo de su campo.
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0: 21 minutos de juego, señores. Saca la pelota Sosa. Sosa para Córdoba. Córdoba le gana a Herrera. Deja para Sosa. Mandó el centro. Es bueno. Rechazó para atrás Teo Rodríguez Pagano. Y la pelota la alcanzó De Becky. Bueno, con defensores así, mejor los atacantes, ¿no? De Becky. Pobre De Becky, sobre que viene atravesado como trote perro, todavía le cabecean para su arco. Aquí está recuperando la Gulli, que trabó, ganó, jugó la pelota, se viene San Lorenzo. ¿Lo empatará el ciclón? Qué buena pregunta.
5: Bueno, va a dar batalla hasta el último minuto el equipo de Pipo.
0: Ahí la cambiaron, saca la defensa de la Gloria. Pelota para Córdoba, se viene Córdoba por izquierda, comienza a correr, amaca el cuerpo Córdoba, retrocede, cambia de perfil, la vuelve a pisar, la tiene junto a la línea lateral, junto a la banda, pasillo izquierdo, baile y la pelota quieta, la juega al medio, la viene a buscar a Bregú, busca la falta, Bregú va a perder, perdió, el árbitro dice que siga, la volvió a ganar, la volvió a perder, la recupera San Lorenzo, le queda a Gulli, viene Gulli por derecha, cruzó la línea central, jugó para el pibe Salas, viene el cordobés, jugó la pelota para Gulli, pégale al arco, nene, encaró y vuelve marcando y le saca la pelota justo el futbolista de Instituto, que volvía marcando a Bregú. Sale la Gloria, 22, estamos en la media porción del segundo tiempo, 1-0 gana Instituto.
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3: Entre tiempo, por ahora en San Carlos de Apoquinto, dos goles de San Pedri para la victoria parcial de Universidad Católica frente a O'Higgins.
0: Está saliendo el fondo el equipo de San Lorenzo de Almagro. La lleva Río, Martín Río, entonces, el número 27 que reemplazó al 22, Juan Pablo Álvarez. 23 minutos de juego, parte final, pierde San Lorenzo en Córdoba 1-0. El gol lo anotó a los 8 minutos Cerato, el marcador de punta, lateral volante que tiene la Gloria, que juega con línea de 3/5. Está saliendo por el medio, haciendo circular Río. Río jugándola atrás para Amor. Amor, mirá, vos hablabas, Juli, de que tenían que jugar Río y Gulli. Bueno, te hizo caso, ¿eh? Se viene con la pelota, aventajó fondo de la cancha. A ver qué pasa con este ataque de San Lorenzo. Viene Cuello. ¿A dónde la tiró? Se equivocó Cuello, le movieron la cancha y se la dio uno de las camisetas roja y blanca.
5: Guarda con el contraataque de Instituto.
0: Se viene Lázaro por derecha. Escapó Lázaro, gran quite del futbolista de San Lorenzo. Salió del fondo Emiliano Amor, la entregó por izquierda, pelota lateral para San Lorenzo, va a cobrar, me parece, al revés, 24-1-0.
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0: Y se viene San Lorenzo, va la pelota bien abierto para Osmendi. Osmendi por derecha, va a enganchar a Osmendi, trabó, perdió con la marca, la recuperó otra vez, la jugó al medio, anda a buscarla, Martín Río miró tanto, se olvidó de la pelota. Y ahora nace el contragolpe, mal parado San Lorenzo. Pelota para Córdoba, por izquierda lo marca Arboleda, tiró, segundo palo. Y la pelota se fue afuera, se pierde el segundo. Está expuesto San Lorenzo de Almagro, Nicolás Álvarez.
5: Bueno, esos son los riesgos que corre en el partido el equipo de Pipo Golosito. Lo tuvo Córdoba, que hace rato que está jugando por el sector izquierdo. San Lorenzo queda desguarnecido y aquí está el kit de la cuestión en el partido.
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0: 25 minutos y medio, recibe la pelota por el medio. El pibe Salas. Atención, buen ataque de San Lorenzo. La lleva Salas en la puerta del área. Cayó, no pasa nada. ¿Qué cobró? Cobró falta el ataque.
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1: Pobre Salas. Una nueva tarjeta amarilla, si no veo mal, para el debutante de San Lorenzo, el 44 Salas.
0: Exactamente, el 44 Salas fue a trabar, creo que siguió y no sé si lo pisó sin querer. 26 minutos, juego interrumpido.
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5: Un gran saludo para el querido Gato Garraza, un gran técnico operador allí en Radio Libertador Mendoza, y aprovechamos para saludar el audio a los amigos de Radio Nacional Mendoza, que este martes van a cumplir 73 años de vida.
0: Muy bien, dentro de unos días también cumpleaños Radio Nacional San Juan, el próximo 11 de septiembre. Contame más oyentes que se van comunicando al 11-38-70-74-85.
6: Buenas noches, soy Luis de Catamarca, dice, recuerdo cuando Eladio relató aquel partido del Lobo Platense en el que ganó 7-5 al Lobo Jujeño. Qué época, Eladio, dice.
0: Oh, qué partido inolvidable, sí, sí, lo hicimos ese partido. Sí, sí, 7-5. Si nos terminábamos más.
4: ¿Cómo terminó la gola?
0: Para, no me acuerdo.
5: Recuerdo un partido que relató Pancho Caldiero en La Plata un lunes a la noche. Creo que salió 6-6. 12 goles como tu partido, Eladio.
0: Claro, este 7-5 creo que fue uno de los más relaté. Es tremendo ese partido. Fue un lunes a la noche, recuerdo. Un lunes a la noche. Gimnasia y Gimnasia, 7-5. Comentaba para la radio de Jujuy, comentaba el querido y recordado Walter Abascal, el papá de Gonzalo, que es ahora periodista de muy reconocido de Clarín. Va sacando la pelota del fondo, cabeceándola así por el medio. Se viene, atención, Instituto, el rebote, la recupera la Gloria. Atención, el ataque del equipo cordobés. Vino el centro, sale de Becky, pide penal Córdoba, que lo venía agarrando Herrera, saca de Becky, la tira largo, dice, abre las manos, abre los brazos, mejor dicho, el futbolista Córdoba reclamando. Vamos a la modificación en 28 minutos de juego.
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1: Mete dos cambios en simultáneo. Flores se retira con la número 17, Matías Tisere con la número 15, Matías Gallardo. Ingresan con la 9, Facundo Suárez, y con la 13, Ignacio Méndez.
6: Luis de Bahía Blanca pregunta, ¿cuándo vas a venir a relatar a mi querido Olimpo, Eladio?
0: En cualquier momento aparecemos, ¿eh? No hay problema.
5: Pero hemos ido a Bahía Blanca en un par de oportunidades.
0: Sí, lógicamente, cuando Olimpo estaba en primera división.
5: Gran saludo para el querido Marcelo Dunes.
0: Claro, Marcelito Dunes, exactamente. Abrazo grande para Marcelo. Gracias a toda la gente que nos llama, que nos envía mensaje, que recuerda nuestro trabajo. Gracias a todos. 11-38-70-74-85. Escriban aquí a Radio Nacional. 29 minutos de juego. Se viene con la pelota San Lorenzo. San Lorenzo tratando de inquietar. Todavía no ha pateado el arco en el segundo tiempo, me parece a mí. Nicolás, ¿tenés algo anotado vos? No,
5: te parece muy bien. El gol de Cerato para Instituto, pero San Lorenzo no pateó.
0: Atención, que viene San Lorenzo. Viene cabeceando Osmendi. Nos llega Salas. Pelota afuera. Saque de arco, 29 minutos de juego.
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3: Vengan que está el asado listo cuando vengan, cuando están por Bahía Blanca, dice.
0: Oh, qué bueno, ese, ya estamos saliendo.
4: ¿Asado?
0: Ahí vamos. ¿Qué dijiste? ¿Asado? No, eso está prohibido.
4: Lo dice el chimichurri.
0: Está saliendo media hora de juego. Segundo tiempo, gana Instituto 1-0. Sí, Juli.
1: Para dimensionar un poco lo que le cuesta a San Lorenzo jugar de visitante, la última victoria que tuvo el conjunto azulgrana en esta condición de visitante justamente, fue ante Platense el 24 de abril de este mismo año, la última fecha del torneo regular, del torneo de apertura antes de los playoffs. Desde ahí no gana de visitante.
0: Aquí se viene San Lorenzo, pelota para Osmendi en la puerta del área, lo bajaron, el árbitro dice... Siga. Y otro falta más ahora fuera del área, más lejos.
5: Para mí era falta contra Osmendi en la puerta del área, pero clarísima.
0: Tremendo, tremendo el árbitro. La toma Osmendi, lo tocan o no es suficiente para que sea infracción. Después le cobran la falta de el que ingresó recién Méndez, el número 13, y cobró la segunda falta, que fue mucho más evidente. Media hora de juego, insisto. Está muy cerca Gariano, pero yo no le tengo confianza en nada a Andrés Gariano. No le tengo confianza en nada porque son los árbitros que los llaman para estos tipos de partidos. Son los árbitros sicarios. 31 minutos de juego, cuando hay que ejecutar. Faltan 14 para que termine el partido. Tiro libre para San Lorenzo. Está muy lejos del arco de Ledesma, pero... como quien lo quiere la cosa, San Lorenzo va a intentar inquietar. Solamente dos hombres en la barrera. Le va a pegar el pibe Gulli. Aquí, un remate muy... pero muy peligroso. Siento un ruido a gol bárbaro. Con seguridad. La vida y el gol por San Lorenzo. Va Gulli, levantó el centro. Oh, cabezazo sacando de Alarcón. Sin problemas. Rechaza la pelota tirándola a cualquier parte. El futbolista Suárez. Lateral entonces. El 55 Bregú era lateral para el conjunto de San Lorenzo. 31, 1-0 pierde.
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5: Bueno, aquel gol de Cerato para Instituto me parece que ahora justifica la gloria, la diferencia mínima en el partido, teniendo en cuenta que San Lorenzo no lo mejoraron todavía los cambios y no pateó al arco en este segundo tiempo el equipo de Pipo Grosito.
0: ¿Le queda algo más para mover a Pipo en el banco, Juli?
1: Perdón, ¿me repetís que no te pude escuchar el audio?
0: No, si, te decía si le queda algo que pueda mover, que pueda hacer otro cambio el técnico Grosito.
1: Bueno, así para generar un poco de juego tiene justamente a Uriel Ojeda, el juvenil, a Agustín Lastater, un poco para darle más fluidez y potencia por la banda.
0: Está saliendo San Lorenzo con Arboleda. Arboleda en la línea defensiva entregándola para que venga a buscarla Tripiquio. Tripiquio levantó para Osmendi. Osmendi recibe por derecha, la rebota atrás para Herrera. Herrera la tira muy mal al área. Sin embargo, saca la pelota del fondo el conjunto de Instituto. Anticipa Arboleda en la línea central ganándole a Suárez. Busca la pelota Cerato, el autor del único gol del partido. 33 minutos de juego. Segundo tiempo.
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0: 33 minutos de juego, señores. Estamos en este encuentro donde el arbitraje de Gariano ha sido totalmente, totalmente tendencioso. Cobró un córner que no era ahora para Instituto de Córdoba, lo va a hacer Jeremías Lázaro.
7: Es bueno el arbitraje.
0: Para mí no era córner, lo va a hacer Lázaro. Se ve desentendido el hombre de Instituto, vino el centro, sacó Arboleda, no pasa el peligro. La recoge Suárez por el otro extremo, por la derecha, manda otro centro, pegó la pelota en el defensor, se fue al córner. No puede salir San Lorenzo, ahora quedan 11.
4: 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La propia moderación prohibida.

0: Instituto Atlético Central Córdoba, después de Jove, las cuenta Julieta Nataluti.
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2: Bueno, deja la cancha número 20, John Rentería, para que ingrese con la 8, Acevedo. Y también va a ingresar con la número 7, Nicolás Guerra, y se va a retirar con la número, ahí te confirmo, que el número se retira, el 21, Jeremías Lázaro.
3: Y el 20, Córdoba.
2: El 20, Córdoba, se retiró, exactamente.
3: Perfecto, son los dos cambios. Entonces, repetime el 8, por favor, que entró.
2: El 8, Acevedo, y ingresó el 7, Nicolás Guerra. Se retiraron el 20 y el 20, y el 21, Jeremías Lázaro, y el 22, el 20, John Córdoba.
3: Perfecto, Guerra, la cancha, y Acevedo, entonces. Somos Fútbol Show Nacional, esto ocurre a los 35 minutos del segundo tiempo, los cambios en el equipo local, gana la Gloria 1-0, estamos en la parte final, somos Fútbol Show Nacional, que pasa en la cancha de Tigre, para que se viene Instituto para el segundo a liquidarlo, tiró, tapó justo Tripique, la pelota pica y se va, pica y se fue, córner para Instituto, que está más cerca del segundo que del empate de San Lorenzo.
4: 35 minutos, segundo tiempo, Tigre y Barraca Central todavía empatan 0-0 en Victoria.
3: ¿Qué pasa en Jujuy?
4: Está ganando el Lobo 1-0 frente a Agropecuario.
3: Córner para la Gloria, atención, ahí viene el centro, muy cerrado, cabezazo, no le pudo dar la dirección y se perdió un gol increíble, cabeció Galván debajo del arco, reclama córner el número 30, pero no alcanzó a cabecear, la peinó el futbolista de San Lorenzo, era claro córner otra vez, se equivocó Gariano, se equivocaron los del VAR. No le quisieron cobrar el córner al Instituto. Atención, pelota a la puerta del área. Cabeció Mendy para el empate. Tiró, se lo perdió debajo del arco. Se lo perdió debajo del arco Mendy. Solo con Ledesma que lo atoraba. ¡Qué gol se perdió San Lorenzo! Se la bajó el pibe Sala a Mendy. Le dijo tomá y hacelo y le erró al arco. Le erró al arco Mendy. ¡Qué gol se perdió San Lorenzo! Tendrá otra posibilidad. ¡Sí, el ciclón!
0: Bueno, ahí está el gran anticipo justamente del juvenil que se la bajó a Ousmendi Salas, precisamente el juvenil que ingresó hace un par de minutos, se la bajó a Ousmendi que lo dejó cara a cara. Para mí hay un gran mérito de Ledesma, del arquero de la Gloria, que le achicó muy bien y esto imposibilitó que Ousmendi tenga facilidades para definir.
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3: Se viene Salas por derecha, viene San Lorenzo. Se resbaló, trabó, perdió el pibe, la recuperó otra vez. Lo marcan dos, tira un caño. Se le va la pelota afuera.
0: Lo concreto es que tuvieron que pasar 36 minutos para que San Lorenzo pateara el arco de Ledesma en este segundo tiempo.
3: ¿Qué pasa en Victoria?
4: Posible penal para Barracas. Lo fue a ver al VAR Facundo Tello. Ahí enseguida te confirmo.
3: Bueno, atención, va a venir el lateral para Instituto. Está buscando la pelota. ¿Con quién juega San Lorenzo el próximo partido y a qué hora, Juli?
2: Jugará contra Talleres, justamente el tercer partido contra equipos cordobeses que tiene en este torneo a las 19 horas en el nuevo gasómetro.
3: ¿Cuándo?
2: El próximo sábado.
3: El próximo sábado a las 7 de la tarde, entonces. Bueno, ya no tiene más a Sampaoli y Talleres. No sé quién va a ser el técnico de Talleres en el partido contra San Lorenzo. Ahí se van a encontrar el hambre y las ganas de comer, ¿no? Que los dos vienen muy mal. Pero bueno,
2: y quien mete menos goles va a ser en ese partido.
3: Sí, claro. Pero claro, con la salvedad que ya no está Sampaoli y la forma de dirigir de Sampaoli te da muchas ventajas que no sé si la va a dar el técnico que lo reemplaza, aunque sea interino.
4: No hay penal.
3: No hay penal para Barracas.
4: No hay penal.
3: 39 minutos de juego.
4: 0-0.
3: Lo llamaron y no lo convencieron a Tello, que es incorruptible. Vendrá entonces. Le sugirieron, pero Tello dijo no.
0: El mejor árbitro del fútbol argentino, el que fue al Mundial.
3: Sacó la pelota. ¿Quién está en el VAR de Barracas? Después me decís, por favor, Miguelito. No sé si no es Novelli, mirá. No sé, o Carreras. Uno de ellos es, seguro, ¿eh? Me parece, va, por ahí me equivoco, Morís es otro. Lo va a hacer Tripiquio para el lateral. Te puse en un aprieto. 40 minutos de juego, señores. Otra modificación en Instituto.

0: La presentamos, me parece que se va Galván en la gloria y entra el 22.
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2: Bueno, sí, ahí estamos agotada, agota variantes, 30 por 22. Hace Diego Flores, se retira entonces Jonathan Galván, extenuado desde lo físico, ingresa a su lugar con la 22, Massachesi.
0: Muy bien, Massachesi entonces a la cancha. Esto ocurre exactamente a los 40 minutos del segundo tiempo. Somos Fútbol Show Nacional.
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0: Atención, que viene Instituto para el segundo. La pelota quedó en la puerta del el área chica. Remató Acevedo y se fue al córner. Se salvó San Lorenzo de Almagro. Escapada por derecha, centro, y terminó en el córner. Córner para Instituto.
3: Qué mal que defiende San Lorenzo de Almagro. Instituto, casi sin proponérselo, a la hora señalada casi convierte el segundo.
4: Fabricio López, en el abar está Nahuel Viñas.
0: Vino el córner, sacó la pelota de arriba defendiendo el fondo de San Lorenzo, le vuelve a quedar a la gloria. Atención, que busca liquidar el partido. Allí está, llevándose la pelota Guerra, la juega atrás, intenta recuperarla San Lorenzo. Derivó la pelota en el medio del terreno, la tiró afuera. La tiraron afuera, lateral, en 41 minutos de juego para San Lorenzo. Pierde 1-0.
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5: En el minuto 90 llegó el empate de Agropecuario en el norte del país. Gimnasia de Jujuy y Agropecuario ahora están empatando 1-1.
0: Bueno, con este resultado se modifica la tabla de posiciones en la punta, en la Primera Nacional. Festeja el Lechero. Festeja Tristán Suárez el empate de Agropecuario.
5: Tristán Suárez 48, Gimnasia de Jujuy 46, Temperley 46.
0: Atención, que queda la pelota por el medio. Se viene con la pelota ya avanzando Abregú. Jugó a la derecha, se viene Instituto. Pelota para que aparezca Acevedo. Acevedo sacude el cuerpo. Entró bien el número 8. Se da vuelta Acevedo, quiere mandar el centro. Todavía no lo hace. El encuentro que está 1-0 para la gloria. Van 42.
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0: Quedó lesionado Massachesi, habla el árbitro Gariano con Cuello, 42, casi 43.
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0: Está recibiendo la pelota, se viene con ella Instituto, el encuentro que está en la parte final, casi 43, el centro de Méndez que no prospera. Se va la pelota al lateral. Somos Fútbol Show Nacional. Se va al encuentro. Vendrá el lateral, que lo va a hacer Diego Sosa.
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0: Vuelve a quedarla Diego Sosa luego del lateral, luego del rebote. Pelota por el medio. Atención. Viene la gloria buscando liquidar el partido. Remató al arco. El remate cruzado de Guerra y la pelota se fue afuera, se lo perdió la gloria. Recibió Guerra, habilitado en la media luna, sacudió el remate de media vuelta y se fue al lado del palo. No fue gol para la gloria, no fue gol por esas cosas de la vida.
3: Bueno, mirá lo que es la paradoja: si Guerra hubiera marcado el gol, Instituto hubiera encontrado la paz definitiva. Insisto, cuántas ventajas queda en el fondo San Lorenzo de Almagro.
0: 44 minutos de juego, lo pierde bien San Lorenzo el partido. Nicolás, en el resumen final del encuentro.
3: Yo creo que sí, que llegó recién a los 36 del segundo tiempo el equipo de Pipo Grosito.
0: Aquí se va la pelota por la última línea, reclama falta el futbolista local. Saque de arco, dice Gariano, se va el partido. Juli, ¿qué opinión te merece en la labor de San Lorenzo hoy?
2: jugó mal, mereció perder, una nueva derrota para San Lorenzo. Veremos qué será el futuro de Gorosito y si tanto San Lorenzo como Talleres llegan sin técnico al partido de la fecha 8.
0: Atención que va la pelota larga, ya lo quiere echar el pobre Pipo, sale por izquierda, viene sacándola Rodríguez Pagano, levantó para Ausmendi, Ausmendi la viene a buscar, cabeció Sala para Ausmendi, Ausmendi para el empate, el rebote y la pelota que se fue al lado del poste. Nuestro esa, ¿cuándo va a entrar? En un rebote pidiendo permiso se fue, no fue gol, no fue gol para el pobre Ciclón. Por esas cosas de la vida está embrujado.
3: Sí, increíble lo que pasó, porque la pelota rebotó en Cerato, la miraba justamente Ledesma como implorando que no se metiera. Un blooper, casi gol en contra a favor de San Lorenzo.
0: Casi, casi. Cuando Cerato se cayó la pelota, casi por un rato lo empataba San Lorenzo.
3: Dieron el adicional.
0: ¿Cuánto más se va a jugar bien el centro? ¿Ya me contás? No, de nuevo, va de nuevo, dice Gariano. Saca una tarjeta. Y
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2: Mientras que se van a jugar 5 más, el amonestado es, ya te confirmo.
0: Ahí está, el 3 y el 9, Sosa y Cuello.
2: Doblete, Sosa y Cuello, exactamente.
0: Ahí está saliendo, se viene Cerato, no pasó nada en el córner, contesta Instituto para liquidarlo, se viene por derecha. Atención que entra solo por el medio Suárez, viene el centro Suárez para el gol. El arquero, casi gol en contra, casi gol en contra. Evitó el gol de Becky cuando se pasaban todos de largo. Se viene San Lorenzo ahora. Estamos en la final. Va para Gulli, pierde el pibe. La pucha con el hombre. Recupera Instituto, 46 de 50. Se va el partido.
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4: Nos escuchan en Dolores, Ezequiel Suárez, Puerto León y Misiones. Saludos a Juan Cruz Báez y también a Cacho Cabreras de Moreno.
0: 47 minutos de juego, se va el partido, gana la gloria.
6: 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Relator.
0: Viro el centro, atención que entra Guerra, cabeció defendiendo el futbolista de San Lorenzo, pegó en Guerra, saque de arco para De Becky, se va el partido, señores, va a sacar el arquero José De Becky, la tira a campo contrario, le pega el derechazo. San Lorenzo todavía cree que lo puede empatar, tener una posibilidad, parece difícil, pero hasta que no pite el árbitro Gariano, aquí va a reclamar la falta y le cobran la falta para Instituto en ataque. Tiro libre para la gloria, señores. Vamos.
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4: Gimnasia de Jujuy y Agropecuario empataron 1-1. El Lobo se quedó con las ganas de subir a la punta.
0: 48 minutos de 50, señores. Somos Fútbol Show Nacional. San Lorenzo en un momento de la historia muy difícil, Nicolás. Muy difícil, muy difícil por la parte institucional.
3: El panorama es complicado desde el punto de vista institucional, deportivo y económico.
0: Claro. Lamentablemente, hace muchos años que viene así el Ciclón y a esto se le agrega también lo de Independiente.
3: Hay una tarjeta roja para un asistente, Juli, de...
0: Para Cacho.
3: De
0: para
3: Pipo
0: Cacho.
3: Gorosito. ¿Para Cacho Borelli?
0: Para Cacho Borelli, para mí, no sé, Juli, si coincidís.
2: Sí, es para él, enojados con el arbitraje. Ya venían reclamándole bastante al cuarto árbitro durante todo el segundo tiempo. Ahora se va enojado, enfurecido, diciéndole de todo a Gariano.
3: Va a echar a otro más,
2: que es impotencia.
0: Otra roja más, no sé si es para Pipo, para Zapata, para alguno más es Gariano. Ahí está, recordando el árbol genealógico, Cacho Borelli, que alguna vez pateó un penal en la Copa América que ganó en el 93 Argentina.
3: Bueno, pero también quiero ser justo, Gariano no tiene la culpa de que San Lorenzo en el segundo tiempo haya pateado el arco una sola vez.
0: Bueno, 49 minutos y medio, También es cierto que te van pitando. Tampoco le sobra mucho a San Lorenzo, ¿no? Pero si todas las chiquitas te la cobran en contra y no te cobran una falta en la puerta del área, Nico, la de Aumendi que viste vos, que dijiste.
3: Ahí estamos completamente de acuerdo, pero también hubo un penal para Instituto que el árbitro no cobró.
0: Bochornoso fue el arbitraje de Gariano.
3: He visto peores igual.
0: No, para mí no fue penal eso, ¿eh?
3: Para mí sí.
0: No, lo que voy a decir de Córdoba, eso no es penal.
3: Para mí fue un penal clarísimo.
0: No, eso no es penal. Eso el jugador, en ningún momento el jugador llega a la pelota, se van a estar agarrando ahí, no es penal. 50 minutos, pero te respeto lógicamente tu opinión. Pero si hubiese sido algo para cobrar, lo hubiese cobrado el árbitro Gariano. No te quepa la menor duda. Bien, amigos, córner para Instituto. No se jugó absolutamente nada. También fue expulsado Zapata, ¿verdad, Juli? Los dos ayudantes
2: de campo.
0: Sí, ambos
2: colaboradores de Pipo Gorosito.
0: Bueno, bien, amigos, córner para la Gloria. Va a ganar Instituto. El árbitro marca el final. Marca el final, no se jugó. De los 47 y medio, no se jugó absolutamente nada. El árbitro marca el final. Señoras y señores, como Nazareno Arasa, el año pasado cuando a San Lorenzo lo dejaron eliminado en Santiago del Estero, otro arbitraje lamentable. Ahora, porque claro, le recuerdo, para que usted no se olvide, para que usted piense cuando hablo y preste atención, los árbitros favorecen a Barracas, Riestra, Instituto de Córdoba, Central Córdoba de Santiago del Estero, Rosario Central y Boca Juniors, en ese orden. Así están favoreciendo, están manejando el fútbol argentino los arbitrajes, sin ninguna duda, pero fundamentalmente los primeros que le nombré. Si Instituto juega de local, poné la firma. Si te dirige Gariano o te dirige, en este caso, Dóvalo, alguno de ellos, date por muerto.
4: Final de en victoria.
0: Bien, amigos, ha ganado el conjunto de Instituto 1-0. Dame el final en victoria.
4: 0-0 empataron Tigre y Barraca Central.
0: Esto tampoco invalida que San Lorenzo no jugó bien, que quizás haya merecido perder. Pero ha terminado el partido, ganó Instituto con gol de Cerato, 1-0.
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4: Noticia de último momento, Eladio.
0: Decime.
4: Ramón Díaz, nuevo técnico de Talleres de Córdoba.
0: Ah, bueno, qué noticia, ¿eh? Así se queda tranquilo Di Carlo y ya no le están presionando.
4: Se decía que iba a ir Gareca, nombraron a un par de nombres, pero Ramón Díaz será el nuevo técnico de Talleres.
0: Perfecto, quería dirigir Ramón y de esta manera se va a Talleres de Córdoba. Bien, amigos, Juli Nataluti, se van los futbolistas, ya estaremos con repercusiones.
2: Sí, se retiran ya ambos equipos, San Lorenzo, con una cara de preocupación de cara a lo que se viene. Será el próximo sábado ante Talleres en el nuevo gasómetro. Veremos con qué humor recibirá la gente y qué empezará a suceder si la dirigencia se empezará a plantear lo que será el futuro de Pipo Gorosito ante un equipo que no tiene rumbo, que está ante último en la zona A y también está lejos del ingreso a la Copa Sudamericana en la tabla anual, que es el gran objetivo del equipo. Por el otro lado, un Instituto que está en lo más alto de su zona, que festeja porque es un triunfo clave después de lo que venía siendo la eliminación en Copa Argentina ante Platense. Bueno, ahora vuelve a ganar, vuelve a estar en lo más alto y encamina su objetivo para el final de este torneo clausura.
0: Bien, Juli, ya estaremos con las repercusiones del partido, señores. Se fue muy caliente Pipo Gorosito, pero al menos no lo expulsaron. Borelli lo expulsan siempre y esta vez se sumó Zapata. Y ahora veremos quiénes son los futbolistas que van a hablar. Dame un título del final. ¿Por qué ganó San Lorenzo? ¿Por qué perdió San Lorenzo, Nico?
3: Porque no pateó el arco el equipo de Pipo Gorosito. Me parece que termina redondeando una buena actuación Instituto, que ganó bien el partido con el gol de Cerato.
0: Bien, aquí está precisamente la figura del partido. Cerato, el autor del gol. Escuchamos al marcador de puntas, Giuliano Cerato, en el aire de Radio Nacional para todo el país, el autor del gol del triunfo con Instituto 1, San Lorenzo 0. Ha ganado la Gloria.
8: Feliz por el grupo. Creo que venimos haciendo, a mi parecer, las cosas muy bien desde que arrancó el año, te diría. Hay veces que los resultados no acompañan, esto es fútbol. Nosotros todos los partidos los jugamos como una final, nos propusimos eso y bueno, a disfrutar ahora.
3: Gracias.
8: Muchas gracias.
0: Ahí está la palabra de Cerato. Mientras la Gloria festeja la punta de la zona, de esta zona A.
3: Una sola pregunta le hizo el periodista Cerato, la figura del partido.
0: Y bueno, tendrán algo que vender, seguramente. Ahí está entonces Cerato, la figura del partido, mi amigo. Estamos en lo que será la cobertura al postpartido. Estaban tomando imágenes de lo que ocurre dentro del vestuario, festejando el triunfo. Recordamos, Miguel, el final en la cancha de Barracas.
4: La cancha de Tigre.
0: La cancha de Tigre, perdón.
4: Empataron 0-0 Tigres y Barracas Central.
0: Recordamos en la final, el final en Jujuy.
4: 1-1 entre Gimnasia de Jujuy y el conjunto de Agropecuario.
0: ¿Qué pasó en Lomas de Zamora? También la Primera Nacional hoy más temprano.
4: Los Andes a Acassuso 0-0.
0: ¿Qué pasó en La Plata en Primera División?
4: Estudiantes y Newell's Old Boys 0-0.
0: ¿Y en Varela?
4: Ganó Defensa 1-0 frente a Platense.
0: Primeros puestos de la tabla de posición en la Liga Profesional de Fútbol en la zona A.
4: Instituto 16, Gimnasia de Mendoza 15, Defensa y Justicia 14, Vélez 13, Newell's Old Boys 11, Unión 10, Independiente 10, Boca 10.
0: Y en la tabla, también en este caso en la zona B.
4: Argentinos 16, Tigre 12, Sarmiento 12, Gimnasia 12, Belgrano 11, Independiente Rivadavia con 11, al igual que Rosario Central. Y con 10 está Atlético Tucumán.
0: Bueno, amigos, pensamos que iba a haber más protagonista, pero se ve que están muy calientes. De San Lorenzo no habló nadie.
3: No, pero yo pensé que iban a hablar más protagonistas de Instituto. Me quedé pensando con el título que daba Miguel, impactante, la noticia: Ramón Díaz, nuevo técnico de Talleres hoy en Córdoba. Nos decía el Negro Romero temprano y luego Gerardo Murúa que se manejaba el nombre y el apellido de Ricardo Gareca, pero vuelve Ramón Díaz Eladio a dirigir en el fútbol argentino. Me parece que es una gran noticia.
0: Sí, sí, sí, y no sé si no debe haber llamado Di Carlo a Fassi para que se lo llevara Ramón Díaz, porque te imaginás lo que llegaba, lo que hubiese pasado si River pierde el próximo domingo contra Independiente de Mendoza, que tranquilamente puede ocurrir, que es uno de los mejores equipos de la Argentina en este momento. Seguramente le iban a nombrar a Ramón Díaz. Ahora ya, si va a Talleres ya no lo pueden,
3: claro,
0: pueden exigir los hinchas.
3: A mí alguien me contaba el otro día que le picaron el boleto a Ramón Díaz. Yo pienso que los dirigentes de River son unos miserables totales, con Donofrio a la cabeza, el primer miserable. Le picaron el boleto cuando apareció en un stream en Ramón Díaz y criticó a Donofrio y a Francescoli. Por supuesto que en este round, si fuera boxeo, estoy del lado de Ramón.
0: Sí, sin ninguna duda. Era el momento. Viste que a veces no...
3: Era el momento ideal, el hombre que tenía las espaldas, la experiencia, el rodaje, el recorrido, el que conoce el mundo River como prácticamente nadie. Para mí era el momento para, sí, Ramón Díaz.
0: Exactamente, exactamente.
3: Y esto no tiene nada que ver en contra de Ponce.
0: No, para nada. Porque a veces manda el hombre y no manda las circunstancias. Pero bueno, a veces manda la circunstancia y no el hombre, eso es lo que quise decir. Y en la circunstancia de este momento era todos los caminos conducían a Ramón Díaz, pero esta directiva no lo va a contratar a Ramón Díaz desde ningún punto de vista, y queda demostrado con su llegada a Talleres de Córdoba. Aguardaremos a ver cómo le va. No va a dirigir contra San Lorenzo, me decís, Miguel. Directamente pasa para el próximo partido.
4: Así es.
0: Bueno, Juli, en tu sector, algo más de lo que le viene a San Lorenzo. Reiteramos, cuando juega, ¿qué puede pasar? ¿Pensás vos que el puesto de Gorosito corre peligro? En fin, contanos.
2: Bueno, San Lorenzo vuelve al nuevo gasómetro el próximo sábado a las 19 para recibir a un Talleres que está sin técnico, que ahora estará Ramón Díaz, pero que no asumirá para este partido. También sería especial por el paso de San Lorenzo, con incertidumbre ahora sí de qué va a pasar con Gorosito. A mí lo que me habían dicho en la previa de este partido es que este encuentro no era determinante para ver si seguía o no. Creo yo que por la condición y por cómo se dio esta derrota, por el cúmulo de situaciones que tiene San Lorenzo, entre ellas el clásico ante Huracán de local que todavía sigue pesando, está más cerca de irse que de quedarse Gorosito, tal vez el sábado, con la gente estando en contra de este plantel actual, se determine finalmente esta decisión, pero Gorosito tendría ya los días contados en San Lorenzo.
0: Muy bien, aguardaremos entonces lo que pueda ocurrir con el técnico de San Lorenzo, Pipo Grosito. Vamos a cerrar tu trabajo, Juli. Estamos en la parte final de la transmisión. Te agradecemos y vamos a ver qué ocurre el próximo fin de semana con el ciclón.
2: Gracias, chicos. Estamos en contacto.
0: Un abrazo grande. Julieta Nataluti con todas las novedades de San Lorenzo de Almagro en su trabajo. Ahora vamos al comentario final de Instituto 1, San Lorenzo 0.
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3: Ganó muy bien Instituto Atlético Central Córdoba con aquel gol tempranero en el comienzo de la parte final de Giuliano Cerato. Fue el equipo que fue en búsqueda de la victoria y la consiguió. Más allá del mal arbitraje de Gariano y del paupérrimo partido de San Lorenzo de Almagro, que recién a los 36 minutos de la parte final pateó al arco con ese remate de Ausmendi luego de una habilitación magnífica de Salas. No pudo Ausmendi porque achicó muy bien Ledesma, algo que marcamos durante el relato de Eladio Arregui. Ejerció el dominio territorial Instituto en el partido, manejó los hilos. Me parece que jugó un muy buen partido Instituto. En las chiquitas es cierto que el árbitro siempre cobró a favor de la gloria, pero llegó el gol allá por los 7 minutos. Un centro de Gallardo por la izquierda, sale el arquero, da un rebote innecesario. Viene el centro, mejor dicho, de Gallardo por la izquierda y aparece Cerato. Es cierto que nadie fue a marcarlo a Cerato. Define de volea y muy bien y deja sin atenuantes al arquero de San Lorenzo de Almagro. Pero un cúmulo de errores. De Becci, que calcula mal y la saca con una mano. Y después nadie va al encuentro de Giuliano Cerato, que define. Bueno, tenía San Lorenzo la obligación de adelantarse en el campo. Apeló a las modificaciones Pipo Grosito, pero no surtieron efecto. Lamentablemente no pudieron cambiar la ecuación de San Lorenzo de Almagro, que está realmente en una crisis institucional, deportiva y económica. Y vamos a ver si es capaz de salir. Recién nuestra periodista Julieta Nataluti decía que está en duda la continuidad de Pipo Grosito. A mí me parece una locura, teniendo en cuenta que es hombre de la casa, se le tiene que tener paciencia. Y a mí me parece, viéndolo desde afuera, que el problema no pasa por el entrenador, sí por los futbolistas y también por los dirigentes que de alguna manera son nuevos. Así que así está la situación. San Lorenzo pateó el arco con esa llegada de Ausmendi, tapó, achicó muy bien, mejor dicho, Ledesma, y no pudo llegar al empate. Me parece que Instituto manejó la pelota con inteligencia, con ese sistema táctico que utilizó el equipo de Diego Flores, 4 en el fondo, justamente 3 en el fondo, una línea de 4 en el medio y 3 más adelante. Me da la sensación de que Instituto hizo un partido inteligente, capitalizó al máximo los errores defensivos de San Lorenzo y jugó de manera pragmática. Ganó bien la gloria para Instituto, la felicidad de haber llegado a la punta de la tabla de posiciones. Para San Lorenzo, la decepción de ya no ser el grande que pelea cosas importantes. Sigue siendo grande por la historia, no por el presente. Está aplazado el equipo de Pipo.
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3: Bien, lo podemos escuchar a Fernando Alarcón, el futbolista de Instituto de Córdoba.
10: Sudamericana 2027 hasta el momento.
11: Bueno, primero creo que lo que tiene este equipo, humildad, compromiso, y obviamente sabemos que se nos han ido jugadores importantes, ejemplo Manu, ejemplo el Gato, son dos jugadores que han marcado un camino, han hecho una historia linda acá en el club, y le deseamos lo mejor, que tengan mucho éxito, obviamente se lo dijimos, se lo va a extrañar, pero bueno, creo que el equipo lo entiende muy bien de la manera que tenemos que jugar, en que tenemos que competir y nada, también como ha venido Marco, ya tiene su recorrido en primera, ya tiene su trayectoria, y creo que nada, hacerlo sentir que es uno más, como si ya tuviese su tiempo acá en el club, Y después Mati creo que se preparó. Viene ya laburando desde que llegó, me parece el año pasado, o ya que viene laburando un montón, con mucha humildad, como te decía, con mucho compromiso. Y entendió que todo llega, laburando, trabajando de la mejor manera, tirando para adelante. Si no le tocaba jugar, era uno de los que primero estaba, siempre apoyando. Y bueno, hoy que le tocó, me parece que no es casualidad, sino es causalidad de lo que él quería conseguir. Bueno, nada, me parece que hay que seguir por este camino. Felicitarlo a ellos dos, pero el equipo es el primero en defender. El equipo tiene hambre, entiende de la manera que hay que jugar los partidos, que para nosotros son todas finales. Y bueno, nada, no podemos aflojar ahora, disfrutar de este momento que nosotros, como te decía, lo buscamos. Pero bueno, hay que seguir. Ahora descansaremos mañana y después ya preparar el partido con Unión, que no va a ser nada fácil allá.
12: De los cinco partidos que
3: bien, hasta cuatro, ahí Fernando Alarcón, me parece que es lo más solamente importante periodísticamente. Y guarda que en el vestuario de San Lorenzo de Almagro, me parece que se empieza a hablar de la continuidad o no de Pipo Grosito. Es lo que nos contaba Julieta Nataluti y es lo que podemos profundizar a partir de ahora. Vamos a escuchar a Pipo Grosito, que va a hablar en conferencia de prensa antes del final de la transmisión. Vamos a escuchar a Pipo Grosito, que se prepara para hablar justamente el técnico de San Lorenzo Almagro.
13: San Lorenzo Almagro, Néstor Grosito. Como siempre, los medios en vivo tienen...
14: Pipo, lo escuchamos.
13: Pipo, ¿cómo te va? Estamos en vivo para Teis Sports. Bueno, ¿qué sensación te dejó esta derrota? Y sí, preguntarte cómo te cayó a vos en lo personal.
15: Como le cae a todo, perder es muy feo. Perder cuando no podés salir y se hace difícil. A mi entender, el primer tiempo ellos habían iniciado un poco mejor, los primeros 10 minutos. Después nosotros habíamos hecho un primer tiempo correcto, tuvimos dos o tres situaciones de gol. Segundo tiempo estaba parejo hasta el gol, después salimos, tuvimos una ocasión clara y a lo último ellos de dos o tres contragolpes tuvieron situación de gol. Tenemos que jugar un poco mejor de lo que jugamos, pero el primer tiempo, a mi entender, por lo menos así en caliente, no había sido malo, por ahí podíamos haber hecho un gol.
16: Hola Pipo, Jonathan Lirosi para Sonido Cuervo. Bueno, primero preguntarte si crees que hoy San Lorenzo dio un paso atrás, porque venía levantando, venía sumando los últimos partidos, y hoy no se encontró la mejor versión en lo futbolístico, y después por el debut de Alan Salas, que para mí fue bastante auspicioso, y si pensás que puede haber más debut de otros chicos. Gracias.
15: Sí, el otro día no habíamos jugado para mí bien con Estudiantes de Río Cuarto. Hoy el primer tiempo se jugó mejor que el partido anterior, después el segundo tiempo fue confuso, más con empuje que con fútbol. Y sí, Sala entró bien, a mi entender. Bajó una pelota muy clarita que desgraciadamente el Flaco no pudo mocar el arco, pero después veremos con el tiempo si Uriel puede llegar a jugar y hay otros chicos que también tienen posibilidades, pero bueno, en este momento es más para la gente grande a veces cargar con la responsabilidad. Sería extraordinario si puede jugar Faría, porque Faría le va a cambiar completamente la cara del equipo.
17: Néstor, acá, Franco Sabaco para Onda Surana. Mi pregunta es, ¿qué se intentó hacer en los primeros minutos del partido? Es un esquema que no se vio, con Álvarez tirado atrás de Auzmendi, con Cuello por el costado. ¿Qué se intentó por ese lado? Y cada una más, vos habías hablado que se necesitaba tiempo. San Lorenzo entre el partido pasado y estuvo 10 días y aún así no mostró su mejor cara. ¿A qué le adjudicas eso?
15: Pero 10 días...
17: ¿Qué días entre un partido y otro?
15: Sí, pero... Cuando necesitas tiempo, necesitas un tiempo de trabajo lógico. Nosotros hace un mes y medio, dos meses que hemos llegado. ¿Y qué me preguntaste? No, nosotros jugamos el primer tiempo, la idea era tapar un poco la subida de Cerato y de Sosa, por eso jugamos 4-1, los cuatro en él y el Flaco más arriba. Estaban de interiores, tanto Álvarez como Tripiquio, no estaban atrás de Auzmendi.
17: Pablo, Hola, Pipo. Acá Mariano Grigini para Sonesa TV. Quería consultarte, hoy San Lorenzo está anteúltimo en la tabla, los resultados no acompañan, pedís tiempo. ¿Cómo te sentís vos si seguís con fuerza siendo el DT de San Lorenzo?
15: Sí, no tengo, eso no se cruza por mi cabeza. Y lo que te decía anteriormente, la llegada de Faría le va a cambiar la cara por completo, a mi entender, qué es lo que nos está faltando, el último pedazo de la cancha, llegar con más claridad, tener mayor volumen en esa parte y tener la pausa y un poquito más de claridad en los últimos metros. Porque hasta ahí vamos, hasta tres cuartos, y nos cuesta dejar a Cuello o a Osmendi de cara con el arquero o dar el último pase.
0: Bien, hasta ahí entonces la palabra de Grosito confirmando que él no se va, que va a seguir siendo el técnico de San Lorenzo. Gracias Miguel Almirón, gracias Julia Taluti, Nicolás Álvarez. Nada más, señores, gracias Mariano Massimino. Cierra nuestro trabajo Gustavo Jove y luego Historias de Vida con Juan y Minotti. Chau, hasta la próxima. Instituto 1, San Lorenzo 0.
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0: Bienvenidos a Historias de Vida con un poco de fútbol, el ciclo que hacemos por la radio más grande de la Argentina para todo el país, por Nacional, acompañando, complementando el mundo del Fútbol Show Nacional. Las transmisiones, los programas, todo lo que tiene que ver con el Fútbol Show Nacional. En el momento quizás más álgido del año vinculado al fútbol, nosotros los cobijamos dentro del mundo del universo deportivo, media horita más, contándole alguna de estas historias que usted ya conoce. No conoce la historia, porque si no, no tendría sentido, pero sí el perfil, el estilo, la búsqueda que tenemos en Historias de Vida con un poco de fútbol, e incluso las licencias que nos tomamos, porque hoy, una vez más, vamos a faltar un poquito la verdad con el nombre, nos vamos a ir para el lado de otro deporte. Pero antes, como les digo, siempre se pueden suscribir a nuestro canal de YouTube, @futbolshow870, donde está la playlist de Historias de Vida con un poco de fútbol, que ya iremos también actualizando de la mano de Luca de Jesús. 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Así que estén atentos, estén pendientes, y por supuesto muchísimas gracias a todos ustedes por todas las sugerencias, recomendaciones y la buena onda que me hacen llegar para este programa por mis redes sociales, @jiminotti en Instagram y Twitter. Toda la gente de la radio también, que con muy buena onda me va acercando ideas que a la brevedad vamos a estar usando, y por supuesto atribuyendo el crédito a quien corresponda. Pero muchas, muchas gracias a todos. Les anticipaba un poquito que otra vez hoy nos vamos a salir del mundo del fútbol. Ustedes ya saben que el título de nuestro programa es orientativo, que acompaña al Fútbol Show Nacional, pero que cada tanto nos agarra una suerte de ataque de rebeldía y se nos ocurre contar una historia de vida en general vinculada a otro deporte, y hoy será el caso. Otra vez, como ya ha sucedido un par de veces en lo que va del ciclo, nos vamos a ir para el lado del atletismo y nos vamos a enfocar en los Juegos Olímpicos, o en un Juego Olímpico en particular. Ustedes saben que en los programas tradicionales, no en este, se tiende a homenajear, a contar la historia, lógicamente, de los mejores. El caso del atletismo, de los más rápidos, de los que terminan una prueba en menor cantidad de tiempo, porque de eso se trata, a fin de cuentas, gana el que primero llega. Bueno, nosotros, como somos un poco contreras, vamos a contarles la historia del hombre que más tardó en completar una maratón en toda la historia, en todos los tiempos. Esta podemos titularla como la historia del atleta que corrió una maratón en tiempo récord. Terminó la prueba en 54 años, 8 meses, 6 días, 8 horas, 32 minutos y 20 segundos. La historia del atleta que corrió una maratón en un tiempo récord. Malo, obviamente. Terminó la prueba en 54 años, 8 meses, 6 días, 8 horas, 32 minutos y 20 segundos. ¿Cómo, se preguntarán, si en general los maratonistas corren en 2 horas, 2 horas y media, más, menos, de acuerdo a la época, de acuerdo a la preparación física, de acuerdo al nivel de profesionalismo? Ya van a entender todo. Ya van a entender absolutamente todo paso a paso. Nos vamos a ir para arrancar muy atrás en el tiempo, más de 100 años para atrás. Pero como ya les di algún rango de tiempo, van a ver que la historia termina en un periodo bastante más familiar. Sin embargo, para el inicio hay que remontarse a comienzos del siglo XX, más precisamente al año 1912. Año en el que se celebró la quinta edición de los Juegos Olímpicos Modernos. Ustedes saben, los más fanáticos del deporte, y si no saben se los cuento, que los Juegos Olímpicos, tal como los conocemos hoy, tienen su origen en la antigua Grecia, justamente en la ciudad de Olimpia, y comenzaron a realizarse aproximadamente en el año 776 a.C., pero que después hay un periodo largo de la historia en la cual no se realizan estos Juegos y se recuperan hacia fines del siglo XIX de la mano de un francés, Pierre de Coubertin, barón de Coubertin, que es quien de alguna manera funda el movimiento olímpico moderno, rescata varias de las prácticas de la antigüedad y a partir de diversos congresos de educación física logra ir congregando una serie de deportistas para devolverle el espíritu original que tenía los Juegos Olímpicos y recomenzarlos a partir de lo que fue la primera edición de 1896 en Atenas, primer Juego Olímpico moderno. ¿Qué quiere decir esto para nuestra historia? que para 1912 se celebraba recién la quinta edición de los Juegos Olímpicos Modernos, con lo cual había un montón de detalles de los Juegos como los conocemos actualmente, que estaban en una etapa sumamente embrionaria, al menos en comparación. Y también comprendan 1912 como una etapa en la cual el nivel de avance médico y científico que tenemos hoy en día no era el mismo. Para que comprendan algunas de las prácticas, no las juzguen, o júzguenlas si quieren, pero entendiendo el contexto y el momento de la historia. Un ejemplo de esta cuestión de que todo era muy incipiente es que para aquellos juegos, los de 1912, que iban a celebrarse en Estocolmo, la capital de Suecia, iba a participar por primera vez una delegación japonesa, algo que no había pasado en ninguno de los juegos anteriores. Y si bien no se tenía mucha referencia de los deportistas japoneses, porque competían lejos y no había muchos veedores en la época, se creía que por disciplina y por su preparación a manos de Shigoro Kano, líder del movimiento olímpico japonés, muy cercano a Pierre de Coubertin, podían ser favoritos en varias pruebas. Tal era el caso de la maratón. Y aquí entra en juego el gran protagonista de todo nuestro relato, Shizo Kanakuri. Un corredor muy bien preparado que se creía que podía ganar la maratón de Estocolmo, la maratón olímpica, fundamentalmente porque existía la información, no chequeada al 100%, no era tan rigurosa, pero existía la idea, el rumor, la versión de que en su prueba de clasificación para aquellos Juegos Olímpicos, Kanakuri había registrado un tiempo de 2 horas, 32 minutos y 45 segundos. Marca que, en caso de ser real, era récord mundial. Sin embargo, como les dije, todo era muy difícil de chequear en la época, mucho más los deportistas que no competían en Europa. La marca no estaba oficialmente homologada e incluso había teorías que sostenían, o versiones que sostenían, que ese tiempo, tiempo récord, en realidad estaba marcado en un recorrido menor a los 42 kilómetros tradicionales de la maratón, más o menos 40 y medio, lo cual parece poca diferencia al oído, pero en realidad puede significar muchísimo a la hora de marcar un tiempo de récord mundial, un kilómetro y medio. De todas formas, nadie tenía confirmada la versión de que era cierto ni la versión de que no. Con lo cual, ante la duda, se lo respetaba y se lo trataba como un potencial campeón olímpico a Kanakuri. Insisto en que hay varios detalles de la época que merecen ser contados para comprender las complejidades de aquel tiempo. En primer lugar, los viajes. Ya hemos hablado de este tema de los viajes en alguna historia anterior vinculada a los primeros Juegos Olímpicos y el fútbol, algún mundial de fútbol en sus orígenes. Era muy difícil trasladarse, incluso eso generaba boicots. Bueno, hemos tenido alguna historia de los mundiales, más allá de que el grueso de las historias de los mundiales, quédense tranquilos y ya les adelanto algo, están siendo reservadas para el año que viene, año de mundial. Pero decía, era muy difícil viajar a inicios del siglo XX, y lo fue para la delegación japonesa y para Kanakuri en particular. En el viaje de Japón a Estocolmo tardaron aproximadamente un mes. Primero tomaron un barco y luego un tren por 2 semanas... hasta llegar a Estocolmo. Está claro que eso debilita la preparación. Es evidente que no hay manera de llegar al 100% si en el último mes no estuviste con la capacidad de prepararte como trabajás habitualmente. Aparte, supongamos que Kanakuri pudo hacer algo de lo que hacía trotando, corriendo, manteniéndose en la cubierta de un barco. Pero evidentemente en un tren era absolutamente imposible. En todo caso, podría haberse movido un poquito en los pasillos para no entumecerse, y no mucho más. Tengan eso en cuenta. Y otro detalle, absolutamente esencial en nuestra historia. La falta de hidratación. Sin los conocimientos médicos actuales, se consideraba, o al menos la delegación japonesa consideraba en aquel momento, que el sudor era sinónimo de cansancio. Y por ende, para evitar transpirar y evitar lo que ellos creían que era cansarse, se tomaba agua lo mínimo e indispensable, lo cual obviamente estaba mal a la vista de los avances que tenemos hoy y del nivel al cual la ciencia ha llegado hoy. Para colmo, con todas estas condiciones, se encontraron con que al llegar había en Estocolmo una inesperada ola de calor. En la capital sueca ha hace mucho frío en invierno y en verano, donde en general se desarrollan los Juegos Olímpicos, hay una temperatura agradable que asciende a una máxima de 25 o 26 grados promedio. Bueno, aquella semana en la que empezaban a desarrollarse los Juegos, las temperaturas superaban holgadamente los 30. Y era toda una incomodidad pensando en la prueba de la maratón. El día de la prueba de la maratón, hacía más de 30 grados, se corría al aire libre y al rayo del sol. Imagínense al pobre Kanakuri con agotamiento del viaje, la poca hidratación, que continuó porque tomó la pésima decisión de no hidratarse tampoco durante la carrera. Y el calor se debe haber sentido más o menos así.
1: ¿Bandas de sudor? Sí. ¿Cinta antirrosadura de pezones? Sí, sí y sí.
2: Atención, corredores, en sus marcas, listos y largo de aquí, antes de que me arrepienta.
3: No puedo creerlo, de veras estoy corriendo en un maratón. ¡Oh, llegué a mi límite! ¡Ay, qué doloroso! Me llegó mi segundo aire. ¡No, otro límite! ¡Es mi tercer aire!
4: ¡Miren, el abuelo está corriendo!
5: No es el abuelo, es mi papá deshidratado.
0: Excúseme, querido oyente, yo sé que los uso seguido a los Simpsons. Hace un tiempito igual que no los metíamos y hacía falta. Sirven como ejemplo para muchas cosas. Entenderán que por la época y por el idioma hay poco testimonio que yo les pueda acercar. Y Homero, con su caricaturesca forma, perdón, así se dice, nos sirve bastante para que usted se haga una imagen del pobre japonés corriendo al rayo del sol, al menos una imagen de película, de dibujito, entretenida, para que entienda la historia. A pesar de todos los factores mencionados y de todas las dificultades que se atravesaban en ese momento, se lanzó la carrera. ¿Y ganó nuestro protagonista japonés? Bueno, si recuerda el tiempo que dije que hizo, se dará cuenta que no. Ganó un sudafricano, Kenneth MacArthur. Felicitaciones para él, no nos vamos a ocupar de su historia. Nos vamos a ocupar de Kanakuri. ¿Qué pasó con Kanakuri? ¿Llegó segundo? ¿Llegó tercero? Bueno, no. Ahí está el tema. Kanakuri nunca llegó. Kanakuri desapareció. No estaba. Nunca llegó a la meta. Nadie lo vio en el final de la carrera. ¿Quieren saber qué pasó durante aquella maratón? ¿Dónde está Kanakuri? ¿O dónde estaba Kanakuri? Ya les voy a contar. Pero antes, como siempre, vamos a hacer una pequeña pausa con música. Vamos a tomarnos del año en el que va a terminar nuestra historia. Ya les adelanto, si hicieron los cálculos matemáticos, en una de esas lo sacaron. Que es 1967. Y vamos a aprovecharlo para introducir a nuestro ciclo a una banda californiana que no podía faltar. Una banda que me encanta, pero que por razones obvias, vinculadas al fallecimiento de su cantante Jim Morrison, nos deja con gusto a poco. La obra nos queda corta. Daba la impresión de que había mucho más ahí. En 1967 salió el primer disco de The Doors con ese mismo nombre. Y esta fue la primera canción del álbum.

Break On Through To The Other Side, termina entre paréntesis el título de la canción de The Doors, una de las más conocidas de la banda, y la primera de aquel disco. En aquel 1967, The Doors sacaría dos discos, el debut, The Doors, y unos meses después otra genialidad como People Are Strange, que tiene el tema con el mismo nombre que seguramente hayan escuchado alguna vez. Hoy hay músicos considerados exitosos que en el mejor momento de su carrera sacan una canción cada dos años. No todo tiempo pasado fue mejor, pero ese tiempo pasado en términos de música fue mejor. Pero salgamos de la discusión porque nos vamos a meter en un tema espinoso y volvamos a nuestra historia. Volvamos a Kanakuri, el atleta japonés que llegaba con marcas como para ganar la maratón olímpica en Estocolmo, a pesar de las dificultades del viaje, y que no solo no había ganado, sino que nunca llegó a la meta. Salió. Todos lo vieron partir. Todos lo vieron iniciar el recorrido. En el arranque de la carrera estuvo. Con sus compañeros, con la prensa escrita que estaba ahí presente. Pero nunca llegó a destino. Nunca llegó a la meta. Desapareció. Y van a entender por qué utilizo este término. También estaba este tema del calor que les contaba y la falta de hidratación que les había comentado hace un rato. Y como consecuencia de esas condiciones extremas, otro competidor, el portugués Francisco Lázaro, falleció. Lamentablemente se desvaneció 8 kilómetros de llegar a la meta y murió al día siguiente de la maratón. Había recubierto su cuerpo con cera, creyendo que así podía luchar contra el calor, algo que lógicamente fue contraproducente. Con ese antecedente de Lázaro, y dado que Kanakuri nunca llegó a la meta y nadie lo vio en el tramo final de la carrera, el atleta japonés fue denunciado ante la policía de Estocolmo como desaparecido. La policía lo rastreó, lo buscó, salió a buscarlo. Hicieron los rastrillajes pertinentes y nunca lo encontraron. Con lo cual, evidentemente pasó a tener, ante el Estado de Estocolmo y ante la policía de Estocolmo, el estatus de desaparecido. Oficialmente figuró como desaparecido en los archivos suecos durante casi 50 años. Pero ya les cuento una parte del final. No había fallecido. Aproximadamente a mitad de la carrera, el japonés se desvaneció por el calor. No podía más. Entre las temperaturas, la falta de agua, el tema de que había decidido no hidratarse, se cayó, se desmayó, no aguantó más. Y milagrosamente, fue encontrado al costado de un camino por una familia sueca que lo llevó hasta su casa, lo cuidó, lo asistió, lo hidrató, lo alimentó, prácticamente le salvó la vida y lo hizo recuperarse. Al cabo de un par de horas, Kanakuri se levantó. Volvió a funcionar su cuerpo, exhausto, pero más o menos como el de una persona normal. Después de su recuperación, agradeció enfáticamente a la familia sueca y se retiró de la casa, pero totalmente acomplejado. La caída en la carrera, el no haber terminado la maratón, fue para él un golpe brutal. No haber terminado aquella competencia significaba una deshonra de la cual él sentía que era imposible recuperarse. Sentía que había fallado a su país, a su pueblo, a sí mismo, que encima había llegado como candidato y ni siquiera había conseguido entrar en el tramo final de la carrera. Se sentía totalmente avergonzado de sí mismo. Era un golpe psicológico muy difícil para él. Les voy a leer un tramo de lo que él mismo escribió en su diario personal, en su diario íntimo, la mañana siguiente a la carrera. Obviamente esto lo publicó muchos, muchos años después, pero para que entiendan el nivel de autoflagelación por la derrota. Es la mañana siguiente a mi derrota. Me duele el corazón de arrepentimiento para el resto de mi vida, pero el fracaso enseña el éxito. Y solo puedo esperar a que llegue el día, con buen tiempo después de la lluvia, para poder limpiar mi vergüenza. Si la gente quiere reírse, que se ría. Mostré la falta de fuerza física de los japoneses y sus habilidades inmaduras. No puedo cumplir con esta carga, pero morir es fácil y vivir es difícil. Para borrar esta vergüenza, trabajaré con todas mis fuerzas para pulir mis habilidades en el maratón y elevar el prestigio de mi país. Entiendan el sentimiento de alguien devastado totalmente, golpeadísimo. Así que con ese sentimiento, no quiso volver a ver a nadie más. Ya recuperado, decidió no volver con su delegación ni volver a los Juegos.
ni decirle a nadie dónde estaba. Se subió un tren de la zona en la que estaba para volver al centro. Encontró un hotel que nada tenía que ver ni con los juegos ni con su delegación y se hospedó allí por la suya. Hasta el mismísimo momento en que zarpara su barco de regreso a Japón. El día en el que volvía su barco, llegó sobre la hora al puerto, se subió a la embarcación y se fue de Suecia sin avisarle nunca a nadie. Recién se lo encontraron en el barco algunos de sus compañeros de delegación. Esto implica que su estatus de desaparecido continuó en Suecia durante 50 años porque nadie se enteró que él en realidad estaba vivo. Llegó a Japón, donde fue recibido de manera dispar. Algunos lo criticaron despiadadamente por su performance y otros, escuchando la versión completa, fueron un poco más benévolos y comprendieron lo que le había sucedido en aquella carrera. Kanakuri logró recuperarse psicológicamente de aquel golpazo y volvió a prepararse para correr nuevamente. Incluso había conseguido clasificarse para los Juegos Olímpicos de 1916, que iban a ser en Berlín, pero se suspendieron por la Primera Guerra Mundial. Hasta que finalmente en 1920 otra vez consiguió clasificarse y pudo completar los 42 kilómetros. No consiguió medallas, no la rompió, pero finalmente pudo completar el recorrido. Incluso volvió a participar en los Juegos Olímpicos, ya ahí estaba más grande, ya ahí no le dio. En 1924, en París, y no pudo tampoco completar la prueba. Pero claro, eran otros tiempos, era otra la historia, como dice la canción de la publicidad. No había transmisiones de los juegos por televisión o radio en vivo, de ninguna manera. Los registros eran muy precarios. Los informes de prensa escrita

de los Juegos Olímpicos de Estocolmo, empezaron a realizarse varias celebraciones en Suecia en relación a aquel hecho, y un periodista sueco empezó a revisar archivos con el mero fin de escribir una nota festiva, y descubrió en archivos posteriores de los Juegos, archivos oficiales, que había vuelto a competir un tal Kanakuri. Y chequeó, y se dio cuenta que efectivamente estaba vivo. Ahí dio aviso a la policía, que finalmente después de 50 años quitó su estatus de desaparecido, y desde entonces empezó a gestarse entre algunos empresarios, miembros del Comité Olímpico Sueco y dueños de medios de comunicación, una idea bastante marketinera, pensando en lo que iban a ser los Juegos Olímpicos de México 1968 y en cómo aquel hecho podía impulsar a la delegación sueca. La idea era encontrar a Kanakuri nuevamente e invitarlo a que regrese a Estocolmo 50 años después, en el marco de la celebración por estos Juegos que les contaba. Bueno, se les pasó del tiempo indicado y lo terminaron localizando recién hacia 1967. Vivía en Tamana, una pequeña ciudad japonesa que al día de hoy, estoy hablando del 2025 con un censo del 2021, tiene 65.000 habitantes. Imagínense en esa época, no debía haber nadie, e imagínense lo que significa un pueblo de 65.000 habitantes para un país con tanta densidad de población como es Japón. Tenía 76 años y disfrutaba de su retiro muy tranquilamente, vivía una vida muy pacífica. Había sido atleta durante mucho tiempo y después se había convertido en profesor y ya estaba obviamente jubilado. Le contaron la historia, lo invitaron a volver a Suecia y aceptó viajar nuevamente. Pero cuando llegó a Europa, a los empresarios que auspiciaban el viaje, se les ocurrió una idea aún más marketinera, aún más fuerte para el impacto en la prensa, que Kanakuri, más de 50 años después, terminara la carrera. Sí, esa maratón que había comenzado en 1912, más de 50 años antes, que finalmente acabara con los mitos, con las leyendas urbanas y con una parte fundamental de su propia historia, cruzando la meta. El japonés dudó un poquito, pero aceptó. Y le armaron todo el recibimiento. Por supuesto que a los 76 años no corrió todo el tramo que le quedaba. No estaba para correr todo el tramo de kilómetros que le faltaba. Sino que hizo un simple sprint final de 100 metros, rodeado de periodistas y fanáticos que lo vitoreaban. Pero llegó. Finalmente Kanakuri terminó la maratón de 1912 en 1967. Cruzó la meta con una sonrisa y declaró ante la prensa: fue un largo viaje. En el camino me casé, tuve 6 hijos y 10 nietos. La historia de Shizo Kanakuri, el maratonista que cumplió con el recorrido de 42 kilómetros en un tiempo nunca antes visto, el más alto de la historia. 54 años, 8 meses, 6 días, 5 horas, 32 minutos y 20,3 segundos. Y una vida vivida en el medio, después de lo que había sido su supuesta desaparición. Hasta aquí hemos llegado con otra de nuestras historias en Historias de Vida con un poco de fútbol. Hoy nos escapamos, sepan entendernos. Espero que lo hayan disfrutado igual, aunque nos hayamos ido del mundo del fútbol, pero nos hayamos quedado en el universo deportivo. Soy Juan Minotti. Es un placer acompañarlos con este ciclo, siempre media horita. Usted esté atento a la programación de Radio Nacional y del Fútbol Show Nacional, que en algún momento nos va a encontrar. Espero que lo hayan disfrutado. Chau.

0: ¿Sabías que la ciudad de Santa Fe se fundó originalmente en otro lugar? Las ruinas de Santa Fe la Vieja, cerca de Callastá, marcan el sitio de su primera fundación en 1573 por Juan de Garay. La ciudad fue trasladada años después, pero sus ruinas hoy son un parque arqueológico que revela cómo era la vida colonial. 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

0: bienvenidos, aquí estamos, claro que sí, arrancando la madrugada del martes, sí, con cámara y todo, con el querido Machimino, aportando lo suyo, su magia, acá estamos. ¿Cómo andan? ¿Qué dicen? ¿Qué cuentan? Ya nos lo van a hacer saber en un rato nada más. Comienza de a dos este programa menos divertido, descontracturado, el que te intenta robar una sonrisa a esta hora de la madrugada, el que busca que te saques la mochila de lo tedioso del día para pasarla de la mejor manera posible. Este programa que nació por y para ustedes y que está dedicado a aquellos que están ruteando, tractoreando, cosechando, sereneando, estudiando, veterineando, empanadeando, sanando, panadoreando, altamareando, recorredoreando, computadoreando, amasando, locutando, enamorando, insomniando, kilometreando, tejiendo, despertando, escuchando, apicultureando, insomniando. Ahí todos los términos. Gracias, gracias, pueblo. Ese es mi pueblo. Y a todos aquellos que quieren aportar, y aquellos que quieran aportar algún término, acá lo estaremos recibiendo, Programa que está hecho para los noctámbulos, para los que sufren de insomnio, para los que buscan lo que desde aquí intentamos inculcar, que es dormir con la radio encendida. Que nada más lindo que dormir con la radio. Esta vieja compañera de emociones, como diría mi querido amigo Damián Zárate. Por eso es importante que estemos interactuando juntos. De la Puna a la Antártida y de la Cordillera a las Toninas. 49 radios dispersas por el país, sumada a Nacional Buenos Aires son 50. Llegando a los lugares más recónditos, ahí donde solo llega la radio. Y somos tu única compañía. Y a nosotros nos encanta, nos llena de placer y de orgullo pertenecer a esta casa. Junto a Jacqueline Carol Macarevicius, nuestra productora estrella, comercial, ejecutiva, todo. Ella es todo. Ha vuelto después de sus miserables vacaciones. Miserables porque no debería haberlas tenido. La verdad que se las dimos y no merecía esas vacaciones. Por fin las hemos podido... Me mira y me hace montoncito con los dedos. Pero acá estamos, esta posibilidad que nos da Nacional de estar junto a ustedes. Y nosotros aprovechamos, con, les decía hoy una vez más, y en reemplazo del querido Jorge Falcone, nuestro amigo Machimino.
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0: ¿Sabés que tengo una duda? ¿Este es Acosta, querido Machi? Me parece que sí, ¿no? Aquel comediante que deslumbrara junto a Gazalla mucho tiempo y que tuvo algún programa en la Rock acá, en alguna otra gestión. Así que me parece esa voz y realmente está buena. Estas cosas que tiene Machimino, decíamos. Y nosotros... que para que todo eso ocurra necesitamos de su presencia. Sin ella nada de esto sería posible. Ya cautiva hasta en los sueños, esta mujer hermosa, insustituible, inimitable, irreemplazable, única. Esta mujer a la que presentamos en esta sección del programa que denominamos Redescubriendo a Cristian Castro de esta manera.

0: decidido a aceptar lo que sea. Tú has ganado. Ya lo ves, sin ti soy un hombre acabado, sin ganas de vivir, desesperado. Señoras, señores, desesperado por tenerla, por escucharla, por abrazarla, por... No sé más qué decirle. Con ustedes, Sonia Ferrari. ¿Cómo andas, amiga hermosa?
1: Pero como dicen que les va muy buena madrugada. Bienvenidas, bienvenidos, feliz martes, bienvenido septiembre. Por fin, ya venimos con otros bríos, ¿vio? ¿Cómo es esto?
0: Me había percatado que ya estábamos en septiembre.
1: ¿Cómo es eso que se queda sin palabras usted?
0: Y me quedo sin palabras cuando hablo de vos, me quedo sin palabras.
1: No, es lindo generar eso.
0: Es como, mira, nada mejor que compararte hoy con Messi. Viste uno que se queda sin adjetivos cualificativos, ¿no? En una jornada de las más tristes de la historia del deporte argentino, ¿no? Uh-huh. Y debo confesar, y bueno, de hecho lo soy, un llorón, pero debo confesar que estuve llorando todo el día por la noche. Cada vez que veía algo de Messi, cada vez que recordaban a Messi de alguna manera, cada vez que escuchaba a Lionel Messi, cada vez que lo veía, y acompañado, porque esto es fundamental, negra, ¿no? O sea, acompañado de la música de Soledad Pastorutti, me desarmó durante todo el día. Esa noticia que todos sabíamos que en algún momento iba a ocurrir, pero que era más fácil hacerse el boludo, mirar para otro lado, porque, para no hacernos mala sangre, ¿no? Pero ese día llegó. Y la verdad que fue la noticia, era un día plagado de muchas noticias, pero esta fue sin duda la que provocó el cimbronazo desde muy temprano. En realidad cambió el eje de la noticia en la Argentina y en el mundo desde horas del mediodía.
1: Absolutamente, porque bueno, creo que yo la sensación de vacío la tuvimos todos, ¿no? Uh-huh. Sí. Y es como decís vos, sabíamos que en algún momento esto iba a pasar, este anuncio se iba a hacer, pero son esas cosas que no querés escuchar nunca, ¿viste? Que las vas pateando para adelante.
0: Totalmente. Porque uno ya estaba acostumbrado, aquellos que tenemos la chance, Sonia, como vos, como yo y como tantos, de haber vivido la gloria de poder gozar en plenitud a Maradona y a Messi, ya veníamos un poco acostumbrados a lo que había sido esas varias despedidas de Maradona. Entonces, ya sabíamos cómo era Diego. Diego un día se iba, un día volvía, otro día había un ida y vuelta permanente, pero sabíamos que cuando Messi tomara la decisión iba a ser irrevocable, ¿no? Y esa nota que hoy publicó, escrita el 21 de julio, apenas algunos días terminado el Mundial, ya tenía la decisión tomada y todo lo aceleró, o por lo menos, no sé si lo aceleró o si en realidad aminoró la rapidez y la velocidad en la que se iba a disparar, teniendo en cuenta la muerte de su papá. Este tema me desarma.

0: Maximino está empecinado en que yo llore y no lo voy a hacer. 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
1: Un poquito de historia, esta es una canción que Afo Verde escribió justamente como un regalo por la primera década de trayectoria musical, ¿no? De Soledad. Y lógicamente se convirtió en un himno popular que yo creo uno lo puede ligar a muchas situaciones. Y en este caso creo que es la más certera, ¿no? La de ligarla a la despedida de Messi.
0: Y la edición del video que el propio Messi hizo con respecto a su larga historia con la selección, empleando este tema como música de fondo, y en el momento en que menciona a Dios, Diego y él, no puedo grabar. Es impresionante lo que ha producido la noticia de que Messi dejaba la selección. Porque he visto gente que jamás imaginé que iba a flaquear como flaqueó, enormes y talentosos periodistas de mucha trayectoria, que no tenía que ver con el ámbito deportivo, periodistas en general, que también tropezaron con el llanto y con la emoción que produjo esta noticia que Messi... Porque para nosotros, viste, siempre una más. Es como cuando vas a ver un recital, una más y no jodemos más. Y él estaba dándonos eso, una más, una más. Una más. Y vos decís, y terminó el Mundial y que no va a jugar el que viene. Y mira cómo está. Y vinís del sábado, que hizo 4 goles. Ganó 7-1 al Inter Miami. Y me decís, ¿cómo va? Juega el Mundial que viene y juega con el hijo. Y vos te negás permanentemente. Y esta es esa noticia que... En un día de tristes noticias, porque nosotros que somos un programa, esta matiné nocturna, que se engancha con Discoteca Nacional, ha sido un día de tristes noticias, porque también nos dejó, y pasó un poquito desapercibido, porque esta noticia... ensombrecía todo, nos dejó Miguel Zavaleta, con todo lo que ha implicado para el rock nacional desde los 80 para acá,
1: sí.
0: Con lo que había sido ese grupo que a mí particularmente me alegró la adolescencia como Suéter, del cual me declaré en algún momento fan, y al que le vamos a dedicar seguramente nuestro programa de hoy, ¿no, Negra?
1: Un protagonista esencial del rock nacional, un referente, creo yo, de toda una generación, ¿no? Que de alguna manera redefinió el sonido, ¿no? En Argentina, después de la dictadura, ya por los años 80, así que ha sido, sí, una jornada tristísima. Bueno, también se conoció, ya que estamos no haciendo este tipo de anuncios, la muerte del cantante melódico Beto Orlando.
0: También,
1: ¿no? Con varios éxitos en la década del 70. Así que ha sido un lunes bastante triste.
0: Cargado de noticias inesperadas y triste, sí, sin ningún lugar a dudas. A vos te, me imagino también, porque sos una mina muy apasionada por todo, no solo por lo que haces, sino por la vida. Me imagino que te debe haber tocado también, digo, te debe haber movido las fibras más íntimas el hecho de ver y de haber visto y de haber sentido todo lo que te hizo sentir Messi, sabiendo que ya no lo vas a tener más con la selección, porque es un antes y un después sin ningún lugar a dudas.
1: Sí, pero también celebro un poco haber vivido, como decías vos recién también, ¿no? A los dos máximos ídolos y exponentes del fútbol, como fueron Diego y Lionel.
0: Yo simplemente les leo una cosita que publiqué hoy en mis redes sociales, que tenía que ver con lo que me produjo a mí la noticia del abandono, del retiro de la selección de Messi. Dice, puse algo así como: uno de los días más tristes de la historia del deporte argentino, un antes y un después, un momento que sabíamos que estaba cerca, pero intentábamos disimularlo porque en el fondo nos resultaba más cómodo rehusarnos a que fuera real. El más grande de todos se despidió de la selección argentina, se fue Lionel Messi, y es un poco el resumen de lo que me parece muchos sentimos en la jornada de ayer. Así que simplemente eso, ¿no?
2: A todos nos gustaría primero jugar en la selección y después ganar un mundial, ya sería lo máximo, ¿no? Me encantaría. Y bueno, espero que con el trabajo y la humildad eso nos llegue.
3: Seguir creciendo y esquivando las rutinas.
0: Esas cosas que tiene Machimino, ¿no? El momento justo para el audio preciso y necesario. En este programa mesiánico colapintero, entre tantas otras cosas, nos hacemos cómplices de la tristeza del pueblo argentino y este retiro de Messi de la selección.

0: todavía.
1: Un hecho que para muchos debe haber pasado quizás inadvertido, de la importancia que ha tenido Messi, ni hablar, pero el hecho que jamás pudo ser usado por ningún político de la Argentina, jamás. ¿Sabés lo que significa eso? Que no se puso la camiseta de nadie, ni nadie le fue, ni fue funcional a ninguno de los que han pasado por el gobierno, por los distintos gobiernos durante los últimos 25 años, por ninguno. Eso lo hace inmaculado, eso lo hace grande de verdad. Se mantuvo en una línea, en una conducta, fue solidario, fue generoso, fue un referente sin igual de la selección argentina de fútbol y uno de los más grandes deportistas de la historia, que mostró su sentido de pertenencia como pocos, contados por los dedos de una mano. Nuestro pequeño homenaje en esta madrugada para Leo Messi, que dejó la selección argentina, pero tendremos otro homenaje. En un rato lo vamos a estar presentando junto a Sonia Ferrari. Antes, nuestros oyentes se van a comunicar con nosotros, amor mío. Qué lindo te queda ese azzurro. Permítame, que tiene que ver... ¿Por qué haces esa cara así?
2: Me gustó lo del azzurro.
1: ¿Sabe qué es un azzurro? Es el color típico tradicional de la camiseta de la selección italiana. Es un azul azzurro.
2: Claro, exacto.
1: Es muy lindo, un azul eléctrico. Muy lindo le queda.
2: Viene así, electrizada.
1: Sí, bueno, mejor. Así la quiero yo, enchufada.
2: 11-3-870-74-85. Ese es el WhatsApp nacional. Estoy haciendo cortocircuito ya.
1: Ah, yo pensé que era el tiro que sentía que estaba tirando yo a la de azzurro.
2: 11-3-870-74-85. Sí. Ese es el WhatsApp nacional. Ya van llegando por aquí algunos mensajes. Y hay un gran debate planteado. Sí, me quedó así como dando vueltas hace unos días. Sí. El tema del papel higiénico en el baño.
1: Sí, claro, lo que recuerdo.
2: ¿Para qué lado colocamos el rollo en el portarrollo?
1: Tengo una lucha permanente.
2: ¿Quede el papel por el lado de, así, paralelo a la pared o hacia el lado de afuera?
1: Yo lo pongo hacia el lado de afuera.
2: Sí.
1: Y mis ojos lo ponen para el lado de adentro.
2: Ajá.
1: ¿Cuál es la forma?
2: Me pareció algo interesante, porque hace unos días me dijeron, no, pero lo pusiste al revés. No, para. No, vos lo pones al revés.
1: ¿Cómo lo pones vos?
2: Yo lo pongo para afuera. Es más, ¿sabés lo que me gusta hacer? Claro.
1: Vos lo pones como yo.
2: Bueno, me gusta hacerle un doblez para que quede como en piquito, ¿viste? Entonces, cuando vas a tirar, no sé, es un detalle. Uno se entretiene, a veces hay momentos en los que no sabes qué hacer.
1: Detalle que identifica a los grandes hoteles.
2: Bueno, yo lo vi en un crucero, recuerdo. ¿Vio? Que lo presentaban así. Sí. Me acostumbré a hacer, es más, cuando voy a la casa de alguien, siempre voy al baño cuando... No, le doblo las puntitas y lo dejo así con ese detalle.
1: Yo lo pongo, así, digamos... para afuera,
2: sí.
1: Y mis hijos lo ponen al revés y lo sacan así.
2: Claro, pero al revés para vos, por eso digo, ese es el gran debate que está planteado.
1: Exactamente.
2: ¿Quién tiene la razón?
1: ¿Quién tiene la razón?
2: ¿Cómo? ¿Quién tiene la razón en algo que también nos acaba de plantear Mariano Massimino, nuestro técnico operador de la fecha?
1: Ajá.
2: Con respecto.
1: Sí.
2: A cuando, voy a tratar de hacerlo lo más radial posible.
1: Sí.
2: Cuando un caballero va al baño, ¿no?
1: ¿Hacer el 1 o el 2?
2: No, al 1. El 1.
1: Sí.
2: Que tiene que levantar la tabla.
1: Sí.
2: ¿No? Uh-huh. Y bueno, su compañera en cuestión le dice, ¿por qué no levantás la tabla cada vez que vas al baño? Y el caballero le expone, ¿y por qué la tabla no puede estar levantada y yo, cuando voy al baño, ya está levantada? ¿Por qué no la levantás vos después de ir al baño? ¿Quién tiene la razón ahí?
1: Yo creo que tiene la razón la mujer. Porque en definitiva es una cuestión de presentación del inodoro, además.
2: Sí, ya de por sí está bueno que la tapa esté baja, ¿viste? Bueno, pues, ahí dicen que se van las energías de la casa, bueno, eso es otro tema,
1: sí,
2: también,
1: se van,
2: ¿no?
1: Las energías, todo se va por ahí. Van los topitos, todo por ahí.
2: No, porque yo supongo, y es algo que le debe haber pasado a más de una dama, uh-huh, ¿no? El hecho de ir después de un caballero al baño y que esté la tabla salpicada.
1: Sí,
2: ¿no?
1: Claro.
2: Y es realmente un momento muy incómodo ese.
1: Inclusive es una costumbre ancestral de los hombres que alguien nos inculcó y que en definitiva es algo que en los baños familiares o de domicilios particulares no debería darse, el hecho de orinar parado. En todo caso, ante un mijitorio de un baño público, lo considero así. Pero esa costumbre que tenemos y que tengo de orinar parados en el inodoro de casa, cuando en realidad lo que te está mostrando es un asiento, ya de por sí es un asiento. Además de lo que, de lo beneficioso que es para el organismo, para el hombre también, orinar sentado, como lo hace la mujer. Porque sentado trabaja mejor la vejiga, terminás evacuando totalmente el líquido, la orina. Por eso me parece que está bien que la mujer reclame lo que en definitiva termina siendo eso, ¿no? El hecho de tener la tapa cerrada, el inodoro bajo, inclusive, ¿no te pasa que cuando vas a apretar el botón o según la mochila, si tenés mochila, si tenés botón, si tenés, si más sale el agua con mucha presión, salpica para afuera? ¿No salpica para afuera también?
2: Sí, muchas veces pasa.
1: ¿Viste?
2: Entonces, bueno, a mí me encanta porque ya van llegando los primeros mensajes y nuestros amigos oyentes van tomando ya su parte. ¿Qué pasa?
1: No, estoy pensando. No, lo que no tenés que evitar es que si vas a hacer el doc,
2: esté
1: destapado.
2: Ya está. Estamos planteando el uno.
0: Poderte bañar.
2: Eso ya es un tema para otro programa, podría ser. Podría ser, pero no es la cuestión. Era el debate que se planteaba hoy, que me parecía, bueno, algo cotidiano también, ¿no?
1: Bien como me maltrata, ¿no? La ves, no te la escucha, ¿no?
2: Maltrato, por Dios. Qué sensible vinimos hoy. Bueno, 031. Mirá, lo de Marcelo, del Lago Blanco, así, sí, a ojo, ¿no? El inodoro tapado. Sí o sí tienen que levantar tanto el hombre como la mujer la tapa del baño. Muy bien. Apoyo la moción de Marcelo. Para mí, tapado siempre.
1: Para mí, tapado. Por eso, okay. Eso coincidimos hasta en eso. Bueno, coincidimos en eso, en el papel para adelante. Varias cosas coincidimos.
2: Marcelo, del Lago Blanco.
1: Muy bien, y en un rato van a...
2: Te están probando por todos lados, sí, ¿eh? Sí, vos de mi derecha, el otro de la izquierda. ¿Qué Marcelo me dice? Marcelo de Lago Blanco, provincia de Chubut.
1: Sí, sí.
2: Ahí está, muy ahí bien, está. Gracias. Bueno, ahí estamos, che, pongámosle seriedad.
1: Sí, vamos a ponerle seriedad y porque viene y arrancamos la madrugada de homenaje ya el merecido para Messi y ahora para el querido hombre de la música popular que se fue de gira, como se dice habitualmente, en el día de ayer. Y dedicado todo el programa a Miguel Zavaleta y a Suéter.
2: Exactamente, la voz de Boo, la voz de Suéter, que murió ayer a los 71 años. Noticia que se conoció por la mañana, ayer lunes, fue tras luchar contra un cáncer cruel que lo había alejado de los escenarios, pero no del trabajo, y que nos ha dejado, sin dudas, un puñado de hits inolvidables que han musicalizado, creo yo, la banda de sonido de la vida de muchos. Muchísimas. De nosotros, ¿no? Uh-huh. Así que, si les parece, vamos a comenzar a disfrutarlo a Zavaleta con uno de sus himnos, uno de los tantos, sí, que nos ha legado. ¡Qué historia esta! Referente, sin dudas, de nuestra música. En un soplo veo proyectado como un film toda mi vida. Amanece en la ruta. ¿Lo escuchamos?

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0: es de Lluvia de Gallinas, el segundo álbum de estudio de Suéter. Ahí los teníamos con Mamá, Plánchame la Camisa.
1: En épocas en que se hacían videoclips de los temas musicales, el videoclip de este tema en particular se grabó en Buana Live, que era uno de los boliches de moda en la zona de Recoleta, al cual íbamos a bailar los viernes a la noche con el querido Carlos Fernández, que era compañero y tarjetero en aquellas épocas de ese boliche inolvidable, donde el Dipi, alguna vez invitado en esta casa, fue uno de los jockey de Buana Live, y ese video de inolvidable de Zabaleta en Lluvia de Gallinas, inolvidable. Este hermoso tema de los tantos que compuso el querido Miguel, recientemente fallecido.
0: Pues se llamaba el programa en los 80s, que pasaban videos con Lalo y con la Negra Bernassi, Videoscopio, algo así era, ¿no? Que uno de los primeros programas, sí. En la difusión pioneros, ¿no? De videoclips allá, sí, por los 80s.
1: Sí, porque yo inmediatamente pensé en otro que daban en Canal 7, que había un muchacho de rulitos que también tenía que ver con, bueno, pero es que
0: el de Canal 7 creo que era Pipo Mancera, Disco Club o algo así, en los 70s.
1: Pero hablo de los 80, yo cuando empezó esta movida. Había dos
0: Eso fue posterior, entonces.
1: Exactamente, sí, sí.
0: No, pero yo me acuerdo el de...
1: Sí, tenés razón,
0: Tengo ahí un vago recuerdo de Lalo y de la Negra Bernassi, no recordaba el nombre.
1: Pero me parece que estás en lo cierto, porque ahora refrescaste mi memoria con eso, porque los veo a los dos, e inmediatamente veo la imagen de los dos presentando los videoclips de...
0: Videoscopio, ahí está, ¿viste? No me fallaba tanto la... ¿Año? 1985.
1: Sí, sí.
2: Sí, claro.
0: ¡Ay, qué pudiera! Aquellos años.
2: Transmite LS84 Televisión, Canal 11.
0: Mira vos.
2: Buenos Aires, Argentina.
1: Faltaban años para que llegue a ser Telefe.
3: ¿Alguna vez?
0: ¡Qué lindo!
1: Faltaban años para que llegue a ser Telefe.
0: Mira vos.
1: Exactamente. Impresionante. Claro, es así. Videoscopio. Sí, señor.
2: Que hoy comienza Videoscopio.
1: Con la voz de Mac Hedrum, ¿te acordás que era? Todo bien ochentoso, ¿eh?
0: Me encanta. Gracias, Mariano, por estar tan, pero tan atento. ¿Cómo me gusta eso?
1: Muy bien, Mariano Machimino, cumpliendo con creces la tarea de Switcher Master.
0: Vamos a empezar. Está pidiendo aumento ya.
1: A mal puerto viniste por leña.
0: Vamos a empezar a agradecer algunos mensajes que van llegando al WhatsApp Nacional. Hola, buena madrunoche, Sonia, Fabián. Respecto a la despedida de Messi de la selección argentina, nada de tristeza. Hay que estar alegres por todo lo que Messi hizo con la camiseta de vuestra selección. Ahora hay que animar para los que vengan. Bello, Sonia, un abrazo, Fabián. Atair Soares desde Sao Paulo.
1: Gracias, Atair. Gracias por tus palabras.
0: Héctor del barrio Tres Cerritos, allá en la provincia de Salta, tan linda que enamora, por aquí se va sumando también. Ajá. Se queda en nuestro día 2 y luego siendo parte de la Discoteca Nacional, bien. Héctor, así que serás bienvenido. Hola amigos, es un placer saludarlos. Un abrazo bien fuerte para ustedes. Policarpo, de Caseros, provincia de Entre Ríos. Vamos, Poli, un beso para vos.
1: Un abrazo.
0: Sergio, del barrio La Cruz, allí en Tacuarembó, con las chicas, siempre, incondicionales. Diana, Nubia, Cintia, Zuli y Maricela. Mira, ya me los aprendí de memoria los nombres. Un abrazo fuerte para ustedes, chicos. Gracias por acompañarnos. Por aquí también se va sumando Ariel, la furia de Alcorta, provincia de Santa Fe. Saludos a ambos. Muy buenas noches a mis amigos de Nacional. Sonia, Fabián, presente como siempre, junto a Radio Nacional. Mis saludos. Tere, de Capilla del Señor, provincia de Buenos Aires. Hola Sonia, hola Fabián, muy buena madrunoche. Aunque no siempre les escribo, estoy aquí escuchándolos, me encanta su programa. Rosa de Paraná, provincia de Entre Ríos. Bienvenida Rosa, la primera vez, mira que
1: bien, Rosa,
0: se conecta por lo menos.
1: ¿Cuántas rosas hay en Paraná, no?
0: Es como...
1: impresionante.
0: De todos los colores, me parece. Beso, Rosa. Buena madrunoche, Fabián, Sonia, equipo de A2. Gracias por esta inigualable e inédita compañía. Bella música y por los mensajes, que son un mimo al cuore. Desde Jujuy, muchos cariños y un inmenso abrazo. Titi.
1: Normita, un beso.
0: Hola, muy buena madrunoche, queridos. Sonia, Fabián, feliz martes. Hasta las 6 me quedo con ustedes. Bendiciones, abrazo y besos. Osmar de Fray Ventos. Ahí estaremos en compañía entonces, Osmar, después sí, en la discoteca.
1: Hasta que las velas no ardan.
0: Buena madrunoche, chicos. Feliz martes. Hice un acróstico.
1: A ver.
0: Con Leo Messi.
1: Ah, muy bien.
0: Nos escribe Beatriz de Paraná. ¿Cómo me gusta esto? Leo. Leal. Eterno, omnipotente. Messi. Milagroso. Enorme. Símbolo. Sereno. Incomparable.
1: Muy bien. Excelente. Muy lindo.
0: Gracias, Bea. Muchos besos para vos. Muy, muy, muy, pero muy buena madrunoche, Sonia Fabián. Los mejores en sintonía, parejita de DEA 2. Fabián, de punta a punta por el Puma Rodríguez y la conquistas.
1: Y te amaré de punta a punta.
0: La verdad, Messi, gracias por todo. Campeón, sos un grande. Luisito Salas, del paraje Esperanza, allí en la provincia de Santa Cruz.
1: Gracias, Luisito.
0: Hola, Pomelito, Morocha Infernal, buen martes. Bienvenido a septiembre, el mes de la primavera y el amor. Hermosa noche por el campo. Un saludo al capitán. Y bueno, decir gracias, Messi. Falta el partido de despedida en el Monumental. Nos escribe Luchito desde Río Grande.
1: No creo, ¿eh? Si me la dejas picando, no creo. No te... Ojalá. Ojalá Dios quiera, diría don Julio Grondona. Ya hace años. Ojalá Dios quiera. Una frase típica de Julio Grondona.
0: Buena madrunoche, genios. Hace banda que no los escuchaba. Mira. Saludos desde Lago Blanco, provincia de Chubut. Bueno, Marcelo, que fue quien dijo el inodoro tapado. Muy sí bien. O sí, hay que levantar. Tanto el hombre como la mujer hay que levantar la tapa.
1: Sí, sí.
0: Beso grande, Marce, gracias. Hola, buena madrunoche, Sonia Fabián, presente. Les cuento que ayer los acompañé hasta las 4 de la madrunoche.
1: ¿Qué tal?
0: Hermosa la música, excelente. Cuántos recuerdos inolvidables. Un abrazo grande a la distancia de Juan y Mabel, de Monte Comán. Ajá. Allí en San Rafael, sí, provincia de Mendoza. Muy buena madrunoche, amigos, de todos los oyentes, en los cuales me incluyo. Gracias, gracias por acompañarme siempre. Michelle de Albardón, allí en la provincia de San Juan. Hola, amigos de la radio, Fabián y Sonia, mi DJ preferida. Lo de Leo fue lo esperado, porque nos dio muchas alegrías a los argentinos y sobre todo a los leprosos, porque ayudó a recuperar el club cuando estaba casi quebrado. Otro gran aporte de Newell's a la selección. Lo del papel, lo mejor es dejar un rollito arriba del depósito. Agarrás y usás. Y no va cómodo, está bien. Me ha pasado de ir a la casa de, qué sé yo, de sí, alguien claro. Y me dice, ah, no, yo no tengo portarrollo. Bueno, pasa nada.
1: No es lo más.
0: Ahí no hay ningún problema, ¿no? Si está al revés o no.
1: No, pero digamos que.
0: Peso grande. Bueno, pero a veces por eso te rompió el portarrollo y qué hace.
1: Ah, eso es otra cosa.
0: Bueno, estás apoyado en.
1: Un hilo.
0: Nah. está buena la de Norberto. Norberto es nuestro amigo de Israel.
1: Sí.
0: Es una solución. Es una opción. Buena madrunoche, Sonia, Fabián, amigos de Radio Nacional, ya junto a su compañía desde la Puna Salteña. Uh-huh. Víctor, beso para vos. Maggie, de Comodoro Rivadavia, saluda también. Triste madrunoche, queridos Sonia y Fabián. Messi, ídolo eterno a la par de los grandes héroes nacionales. Gracias a Dios por ser parte de nuestra vida y por tanta felicidad que nos ha regalado. Que disfruten de un hermoso martes por aquí. 2 grados de sensación térmica. Sí. Va mi corazón en un abrazo desde Comodoro, Maggie. Beso para vos. Saludos, amigos de Día 2. Recuerdo haber visto a Zabaleta cerca de Plaza Italia y como telones de Roxette en Ferro. Desde San Luis nos escribe Mario.
1: Qué lindo, gracias Mario.
0: Gracias por la evocación, Mario. Un beso grande para vos. Buena madrunoche, estimados de Día 2. Desde Córdoba Capital los estoy sintonizando. Saludos cordiales, Oscar Alberto Escobedo. Gracias, Oscarcito. Otro Oscar, en este caso nuestro yorugo amigo del Viso.
1: Ajá.
0: Muy bellas madrunoches, muchas gracias por la compañía de siempre. Un abrazo fuerte para vos, Oscar. Tito de San José de la Dormida, sí. Allí en el norte cordobés, también está saludando. Mario de Ushuaia, buenas noches. Simplemente gracias, Leo, no te olvidaremos nunca.
1: De verdad.
0: Gracias, Mario. Nada que agregar.
1: Nada más.
0: Hola, hola, saluditos. Acá estamos en sintonía. Andrés, Gerardo y Sebastián. Un abrazo para ustedes. Los amigos del Cerro Dragón, ahí en Sarmiento, provincia ¿sí? de Chubut.
1: Un abrazo grande para ellos.
0: Haciendo patria. Gracias, chicos. Será un placer acompañarlos. Uno más por aquí. Hola, mis amados amigos. Sonia y Fabián, siempre escuchándolos. Aunque no escribo siempre, aquí estoy como todas las madrunoches. Dios los bendiga y los guarde. Teresa de General Enrique Mosconi, allá en la provincia de Salta. Y yo digo uno más y se va sumando uno más.
1: Sí.
0: Alberto de Río Grande también, ¿eh? Nos está escuchando, un placer escucharlos nuevamente, acá quebrado y triste por la salida de nuestro capitán, pero feliz y orgulloso de todo lo que fue, es y será. Lo bancamos a muerte. Gracias, capitán. Alberto, beso para vos, ¿eh? Enorme. Eduardo de Escobar. Hola, el mejor dueto de la locución nacional y del mundo mundial. Feliz martes y excelente madrunoche a mi amor inalcanzable, Sonia, y a mi hermano Fabián. Soy Eduardo de Escobar, camionero. El domingo llegué de Río Grande, Tierra del Fuego, y el martes cargo otra vez para Ushuaia. Uh-huh. Estoy acá en un fiscal de Berazategui. Besos y gracias por todo, capitán. Edu, un beso grande para vos también. Buena ruta, buen viaje, buen destino. Buenas noches, queridos amigos, aquí escuchándolos un poco mejor de la cintura. Por suerte, andaba con algunos problemitas, Cecil, del ciático, yo lo entiendo.
1: Sí.
0: Lo entiendo, no te cuento cuánto. Sobre Messi, lo loco es que cuando se retiró Maradona ya venía Messi detrás. Ahora habrá que esperar otro crack. Nada sencillo. Feliz programa, chicos. Beso grande, Cecil. Gracias por acompañarnos desde Esquel, provincia de Chubut.
1: 0:53 en esta madrugada de martes. Un poquito más de suéter, Miguel Zavaleta, para irnos a las noticias de la una, ¿te parece?
0: Sí, otro de los hits inolvidables de la mano de suéter, lo que se viene, esto es Él anda diciendo.

0: Qué lindo volver a escuchar, había bueno. Estuve un poco desconectado de la radio porque el amigo en nuestro camión no tenía equipo de radio. Bueno, el audio, el camionero de Villa Pueyrredón. Qué agradable, gringo. Espero que estés repuesto a esa gripe que tuviste. Seguramente fuiste a descanso al mar, a las Tolinas. Bueno, un beso grande a mi amor imposible, Sonia. Y buen inicio de semana. Como siempre, excelente programa. Un beso grande.
1: Hola, soy Lalo de Jujuy. Me dicen Pecho. Estoy trabajando y hace poco me integré a me atraco a la y ahora es mi compañía, así que todas las noches lo escucho, me gustan las historias de vida, la música, son una gran compañía. Muchas gracias por todo, que Dios los bendiga y que el radio, viva la radio. Desde Jujuy, un gran saludo y un abrazo.
2: Bienvenido, Lalo. Qué lindo. Bueno,
3: que le dicen Pecho.
2: A eso apuntamos, ¿no? A acompañar, básicamente, en estas horas lerdas del día.
3: No hay nada más lindo que te diga los encontré y me quedé, ¿no?
2: Sí, absolutamente. Así que, Lalo, un placer. Y a Claudio, nuestro amigo camionero también. Que ha regresado.
3: Que le dieron un camión con radio ahora, dice Claudio, de Villa Pueyrredón, el hombre. Un beso y un abrazo para él también.
2: Notitas de voz en el WhatsApp Nacional, cuando estamos a un minuto y medio apenas de la una de la madrugada. Por aquí, déjame mandarle un beso grande a Vilma de La Paz, la ciudad de las palomas, en Entre Ríos. Un abrazo enorme, escuchándolos hasta que me dé sueñito, dice. Fabián, que diga Pedro, Vilma. Gracias, totales.
4: ¡Hola, Vilma!
2: Bienvenido a septiembre. Vamos todavía, Vilma. Gracias, gracias por acompañarnos.
3: 0:58 minutos 57 segundos. Se allega a la radio, se hace escuchar, se viene arrastrando por los pasillos. Se viene Pedro Pincho. Se viene Darío Burstin en el año de Nacional y las noticias de la Zuna.

0: minutos.
1: En la República Argentina, la 1:00 a.m. Siguen las repercusiones por el retiro de Messi de la selección. El astro campeón del mundo dijo que se va con tranquilidad y orgullo de haber regalado momentos soñados. Messi difundió el texto a 23 días de la muerte de su padre, Jorge, aunque dijo que la había escrito pocas horas después de perder la final con España. El canciller Pablo Quirno destacó los nuevos acuerdos de Argentina con el mundo. Esta noche aseveró que los recursos naturales precisan inversiones.
2: Salió el de EFTA, salió el acuerdo de Estados Unidos, salió el acuerdo de Unión Europea-Mercosur. O sea, entonces estamos trabajando en otros acuerdos, India, Vietnam. La semana pasada empezaron negociaciones con Vietnam. Canadá, que estamos cerca de llegar a un acuerdo. A ver, hay todo un planeta que se está moviendo y la región también en ese sentido. Y Argentina muy particularmente, porque nosotros con los recursos naturales que tenemos, con el capital humano que tenemos, lo que tenemos que hacer es generar las condiciones para que esos recursos naturales y ese capital humano se pueda desarrollar, y eso se desarrolla a través de inversión.
1: Atención, rige una alerta amarillo por nevadas en la zona cordillerana de Neuquén y Río Negro, y otro por viento sonda en el sur de Mendoza. En Buenos Aires y alrededores no se esperan lluvias hasta el miércoles inclusive. En Puerto Iguazú, donde nos escuchás por AM710, la temperatura 17 grados, el cielo está cubierto. Aquí en Buenos Aires se anticipan 17 grados de máxima para hoy martes. A esta hora, cielo parcialmente nublado, la temperatura 13 grados 5 décimos, humedad 91%.
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Mientras le agradecemos al querido Mariano Machimino y a toda su magia puesta a disposición de este programa en la primera hora, recibimos de la misma manera al querido Maurito Torres, musicalizando la historia. Maurito Torres, uno de los grandes que no descienden. Llega a este cuento cuando el camino del amor termina separando dos almas perdidas en la inmensidad de un amor que alguna vez fue. Llega de a dos en esta madrugada del martes, momento esperado por muchos. Llega la historia del día. Esta historia que habla de Sonia con sus ojos negros y una cabellera que se enredaba como las melodías de una guitarra en noches de bohemia. Llevaba en su pecho un corazón que palpitaba al ritmo de los sueños por cumplir. Fabián, por su parte, mirada penetrante, con una sonrisa que ocultaba tras una barba desalineada lo que sus palabras no se atrevían a decir. Una tarde, mientras los dos se encontraron un lugar donde solían esconderse del mundo y donde intentaban dejarse llevar por las caricias del destino. ¿Escuchás eso?, preguntó Sonia. Su voz sonaba como un susurro, un delicado hilo de emoción temblorosa. Es este lugar mágico que nos está hablando, respondió Fabián con aquel tono que siempre parecía llevar un secreto. Los días se deslizaron como las sombras al caer la noche y la relación entre ambos, una vez río desbordante de promesas y risas, comenzó a tornarse en un arroyo tranquilo, a veces demasiado silencioso. Los encuentros se hicieron esporádicos y las miradas que antes se buscaban con frenesí, ahora a menudo se desviaban, rehuyendo del brillo que alguna vez compartieron. Un crepúsculo, Sonia encontró a Fabián cerca del lago, donde la luna se reflejaba en fragmentos de luz sobre el agua tranquila. Fabi, siento que estamos cambiando, que el viento nos está llevando en direcciones opuestas, expresó con dolor, con un dolor que le resquebrajaba el alma. Él, con la mirada fija en el horizonte, suspiró profundamente antes de hablar. No somos los mismos, Sonia. Los caminos a veces se unen solo para después bifurcarse, no por mal, sino por ser quien debe ser y quienes debemos ser, dijo con la certeza de quien ha luchado contra la verdad y la ha perdido. El adiós fue un murmullo, luego recuerdo, silente, como entre suspenso y lágrimas contenidas. La primavera le regaló una última danza, The Last Dance, un adiós a un amor que comenzaba a prenderse de las llamas del recuerdo. Aquel día, mientras las flores parecían llorar rocío, ambos comprendieron que a veces el amor no es suficiente para llenar los abismos que el tiempo y el cambio excavan. Se abrazaron fuertemente. Era un cierre a su historia, una pausa larga y apretada, una promesa de llevarse siempre en el corazón. La vida, como acostumbra, continuó su marcha. Sonia encontró consuelo rápidamente, pintando atardeceres que parecían hablarle con la voz de Fabián. Susurros de colores que calmaban su corazón. Fabián, sumergido en la música. Cada canción era un abrazo a la soledad que lo acompañaba. Entre pinceles y acordes, cada uno transitó por senderos
que se dibujaban lejos uno del otro, pero aún bajo el mismo cielo. Claro, transcurrieron estaciones y la aldea fue testigo de cómo ambos florecían en su soledad. Sonia inauguró una galería de arte donde sus atardeceres se convirtieron en la esperanza de miradas ajenas. Fabián llenó de música las noches y las almas de quienes lo escuchaban a través de la radio. Fue un crecimiento forjado en la introspección y la belleza del dolor, transformado en pasión. Un día, mientras Sonia caminaba por las calles de aquel lugar, la música de una guitarra la llamó. Ahí estaba Fabián, estaba él, interpretando una melodía que a Sonia le resultó familiar, en la canción que solían tararear juntos. Era la que volvía a sonar en aquellos días donde el mundo les pertenecía. Ella se detuvo, dejando que la música la rodeara y la abrazara, y cuando sus ojos se encontraron con los de Fabián, hubo un reconocimiento. Un abrazo de gratitud. Se acercaron, el destino nuevamente tejiendo sus hilos invisibles. Tu galería es hermosa, dijo él con sinceridad, con esa sonrisa a la que Sonia nunca se resistió. Y tu música es sanadora, respondió ella, con la dulzura de quien ha aprendido a abrazar sus cicatrices. Hablaron, no de lo que fue, sino de lo que habían construido. Compartieron risas que no habían olvidado, como sonar juntas, y recordaron sin dolor lo que habían superado y lo hermoso de su historia. El atardecer cayó y sobre los dos, que sabían que el adiós era un hasta siempre en sus corazones, se despidieron, esta vez sin lágrimas, con la paz de quien comprende que algunas historias tienen varios finales. Se abrazaron, un abrazo de los que solían darse, de dos almas que se aman, que se quieren. Sonia regresó a su galería, transformando la melancolía en pincelada de esperanza. Fabián volvió a la guitarra, dedicándole a las estrellas la canción de un amor que se había perdido por un tiempo, pero que nunca había sido olvidado. Ese lugar que los unía, como una madre orgullosa miraba a dos de sus hijos vivir en la plenitud de sus vidas, encontrando en sí mismos el amor más grande. Y así, cuando las promesas de un amor se desvanecen con el viento, nacen promesas nuevas. Promesas de ser fieles a sus sueños y al amor que ambos habían cultivado. Porque al final el amor que perdura, es aquel que, a pesar de las tempestades, nos enseña a florecer en el jardín de nuestra propia existencia. Aunque las promesas se desvanezcan con el viento, cada final es el comienzo de un camino hacia el amor y la resiliencia de los corazones. La verdadera felicidad radica en encontrar la luz, incluso cuando las sombras amenazan con oscurecer nuestro sendero.

0: música de la mano de Suéter en nuestro día 2 del día de hoy. Extraño ser.
1: 1:17 en esta madrugada de martes, haciendo día 2.
0: Y un extraño ser es esta china millonaria.
1: ¿Quién?
0: Que financió una serie para besarse más de 60 veces con el actor principal.
2: No te puedo joder. Que se puso, o sea, financió una serie y se puso como actriz principal,
0: sí,
2: o para, protagonista en este caso.
0: Sí, para besarse con el actor.
2: No era más fácil tirarle un sobre si te dejo el cine.
0: La cuestión que el tipo terminó denunciando acoso, ¿no? Porque, bueno, parece que durante el rodaje de esta serie, financiada en su totalidad con su coprotagonista,
2: sí,
0: esta mujer de alto poder adquisitivo,
2: sí,
0: impuso más de 60 escenas de besos en el guión.
2: El beso de la mujer asiática se llamaría
0: con
2: la película. Sería buena esa.
0: Mirá, el proyecto de 50 episodios concebido en China como un drama de formato corto terminó en un fracaso comercial total.
2: ¿Cuántos besos fueron? 60, me dijiste vos. 50
0: no,
2: capítulos.
0: 60 las escenas.
2: Ah, bueno, una por capítulo.
0: Ponele. Bueno, cuestión que fue un fracaso.
2: Sí.
0: El proyecto este,
2: sea, sí,
0: de 50 episodios.
2: Ay, Dios mío.
0: Luego de que la plataforma de transmisión rechazara su emisión debido al contenido excesivo de escenas románticas explícitas.
2: Ah, bueno, también son. Si son solo besos, también son bastante meticuloso, ¿no?
0: El beso de fondo. Muy bien ahí, Maurita Torres. Bueno, la mujer estableció dos condiciones estrictas para,
2: sí,
0: aportar el capital necesario en la producción.
2: Uh-huh.
0: Asumir el papel femenino principal,
2: sí,
0: y mantener el control absoluto sobre el texto de la historia.
2: Uh-huh.
0: Pese a las advertencias del director y del equipo técnico sobre el riesgo de romper el ritmo narrativo, ¿no? Con tantas interrupciones, había que besarlo cada rato.
2: Claro.
0: La inversora rechazó cualquier recomendación. He visto más dramas cortos de los que ustedes han producido en toda su vida, dijo, ante las objeciones del personal de filmación.
2: Ajá.
0: Bueno, el actor principal,
2: sí,
0: Song Yufei,
2: sí,
0: relató que la mujer lo sujetó de la cabeza para besarlo a la fuerza durante la primera toma romántica del rodaje.
2: Ay, Dios.
0: Ante la falta de intervención de sus compañeros de trabajo y con la intención de consolidar su primer gran papel en la industria, el joven decidió continuar en la producción a pesar del malestar constante.
2: Sí, además le estaban garpando, ¿no?
0: Sí, bueno,
2: un soldito,
0: pero evidentemente era excesivo el asunto.
2: ¿Usted qué está al tanto de todo esto? ¿Hacían pareja por lo menos? ¿Eran más o menos los dos? ¿Eran?
0: Sí, sí, eran muy parecidos.
2: Son chinos, ¿no?
0: El productor ejecutivo,
2: sí,
0: Meng Qing,
2: sí,
0: explicó la situación real del proyecto después de que los ejecutivos de la plataforma de internet descartaran la serie,
2: uh-huh,
0: en la etapa de postproducción. La evaluación del material determinó que la acumulación de tomas íntimas vulneraba las normativas de regulación vigentes. Viste que los chinos son bastante reticentes,
2: sí,
0: ¿no? A los besos. Vos,
2: sí,
0: mirá, a mí no me atraen mucho las series.
2: Yo no miro ni una. Están de moda, ¿viste?
0: Bueno,
2: hay.
0: Me he permitido mirar alguna, porque a mí no me gusta decir nada, no me gusta y no haberla, no haber mirado. O sea, me gusta el porqué.
2: Sí, sí,
0: ¿no?
2: Sí.
0: Me gusta fundamentar siempre por qué no miro tal o cual producción. Por ejemplo, a mí particularmente, y sé que por ahí, bueno, alguno puede llegar y decir, no, no me puede decir. No me gusta el cine francés. No me gusta. Me parece como lento, como que hay algo que no me. A mí. Y he visto varias películas como para, uh-huh, fundamentar lo que estoy diciendo, ¿no? Si voy a elegir, elijo por ahí.
2: Sí, está bien, te entiendo. A mí, por ejemplo, me dejó de interesar el cine francés ya cuando no actuaron más ni Jean-Paul Belmondo, ni Alain Delon, ni,
0: claro,
2: eran tipos que me atraían.
0: Claro.
2: Ya después no, Gérard Depardieu, algún que otro papel, pero si no también, yo pienso lo mismo que vos, un cine medio, el chino, ni hablar. Me da esa sensación de demasiado telenovelero, qué sé yo, me da, por si existe el término, qué sé yo.
0: Bueno, cuestión que la china se quedó sin.
2: La que se gastó, además, porque había agarpado todo eso,
0: sí,
2: ¿no? La que perdió.
0: Había bajado ahí un billete, pero bueno, evidentemente no.
2: No hubo.
0: No funcionó.
2: No hubo Alcoyana, como
0: se quedó con las ganas.
2: Verugo, ¿te acordás que decía Alcoyana, Capri?
0: Capri, sí. Ay, atrévase a soñar, qué lindo. Miraba todas las tardes con mi mamá.
2: El marciano Chupatierra, ¿se acuerda que estaba el.
0: Pero ese no era con Larrea, ese era el 6 para triunfar.
2: No, era de ahí.
0: ¿El Marciano Chupatierra era de Verugo? Pensé que era de Larrea.
1: El Marciano Chupatierra era de Verugo.
0: Mira qué bien.
1: Sí, que era el que venía entre tantas cosas y esas frases, mirá como todo nos lleva todo tiene que ver con todo nuestro programa y nos lleva, digo, ¿cuántos chicos hoy siguen sin saber lo que significan, pero sí lo que en realidad querés decir cuando decía Alcoyana, Capri, Capri, sin existir ya esos productos, ¿no? Porque los Capri eran las galletitas Capri, ¿te acordás? Eran las latas de lata.
0: Sí.
1: Qué rico.
0: Alcoyana siguen existiendo.
1: ¿Ah, existe Alcoyana?
0: Sí, claro.
1: Ah, pensé que no existían más, mirá. Viste,
0: lo bueno es que quedó el concepto. Total. ¿Qué significa? Bueno, coincidir.
1: Exactamente.
0: Eso está bueno.
1: A eso.
0: La China agarrándole la cabeza al chino.
1: Ah, me hiciste...
0: No, te estaba mostrando la imagen.
1: Los chinos.
0: Pero bueno, se quedó con las ganas.
1: Sí. Bueno, los besos se los dio, ¿eh?
0: Ah, sí, claro.
1: Las ganas le salieron caro, pero se los dio todos.
0: Bueno, pero por ahí valió la pena.
1: ¿Qué? Y bueno, pero si él dice que no, se fue a quejar por abuso.
0: Para ella. Con eso,
1: para él, olvidate.
0: Por eso se conformaba.
1: Para ella, olvídate, está feliz. Y la tiene toda, como dice, que es multimillonaria.
0: Sí.
1: Se gastó una monedita y le comió la boca al chino 60 veces. Vos sabés que a propósito de eso, y esto fue aprovechando algo que dijiste al pasar, tiene que ver con ciertas características del cine asiático y sobre todo el cine para mayores, ¿no? Estoy hablando del cine condicionado, ¿no? Mm. Para adultos. Vos sabés que en Japón, el cine condicionado para adultos, la parte del vello púbico, cuando están en escenas fuertes de sexo, las ponen como pixeladas. Uh-huh. Está prohibido para ellos mostrar, aún siendo cine prohibido y para adultos, mostrar, tanto el órgano sexual femenino como el masculino. Muestran todo, los besos, la parte del torso, todo bien, pero cuando tienen que enfocar directo, hacer un plano principal de los órganos sexuales, los ponen pixelados. Sobre todo en el cine porno japonés, por ejemplo. Algo que leí alguna vez y que después lo busqué para saber si era real, viste que hay tantas cosas que dicen que... Y es así, ese pudor hasta en el cine condicionado que tienen los asiáticos, algunos, por supuesto.
0: Bueno, vamos a agradecerle por aquí la presencia y el mensaje, lógicamente, a nuestra querida Marta de San Salvador de Jujuy.
1: Sí.
0: Ella siempre, siempre, siempre nos acompaña, nos llena de besos, de cariños, de abrazos y sigue atenta a nuestro programa. Así que, Martita, muchísimas gracias por acompañarnos y por ser parte también de nuestro de a dos, de a muchos, de a montones. Muy buenos días y adelante con el programa. Saludos cordiales a ustedes. Nos escribe Juan Manuel de San Miguel de Tucumán. Uh-huh. Violeta de Salta.
1: No le dejes ir.
0: Son unos genios, Sonia y Fabi. Con ustedes paso unas madrunoches excelentes. Los amo.
1: Gracias.
0: Qué bueno eso.
1: Sí.
0: Es la idea.
1: Lo sentimos.
0: Gracias, Viole. Buena madrunoche. Con lo del papel higiénico, y si no queda, hacemos con el flaco Hugo Varela que sacrificó la corbata rojo punzón.
1: Sí,
0: ¡oh,
1: muy
0: qué lindo recuerdo, Gerardo! Y con respecto a Messi, nos dio todo. Entonces, no lo hagamos un día de tristeza. Demos felicidad demasiado el día a día. Así que gracias por la evocación, Gerardo Gómez de La Marque, provincia de Río Negro. Nelly se suma de San Benito.
1: Sí.
0: Buenas, chicos. ¿Qué tal su lunes? Acá tranqui, triste por lo de Messi, pero lo aplaudo. Es un ser humano, tiene sentimientos, siente cansancio. Hubo cosas que lo afectaron y se retira de la selección en un buen momento. Necesita vivir y respirar. Familia. Ya nos dio mucho. Grande lío. Saludos, buen martes y saludos del Isma.
1: Gracias, Isma. Un beso grande para vos y para Nelly.
0: Oli, oli, feliz comienzo de mes, muy buena madrunoche, recién me acuesto a escucharlos. Beso grande, saludos al jefe, escucho que está mejor. Princesa, un abrazo de oso. Un saludo a Bruce Springsteen.
1: Así lo mismo, digo, te vino Bruce.
0: The Buzz. Gracias, Mabelita. Un beso grande, grande, grande para vos. Y Walter de Paraná también se va sumando. Hola, Sonia, Fabián. Estoy conectado con DEA2. Les mando un gran abrazo. Muchísimas gracias, Walter. Un gran abrazo también para vos. Es un gustazo saberte por allí, cerquita y en sintonía. Hola, buenas noches. Feliz y bendecido comienzo de septiembre para todos. Escuchándolos en mi camión, viajando para Río Negro y entretenido mientras esquivo pozos en la ruta 152. Felicitaciones para los conductores de Mejor Programa Nocturno de las radios del país. Abrazo grande, Daniel Cañadas.
1: Gracias, Dani. Buena ruta.
0: Un abrazo. Y bueno, y con atención, Dani, ¿qué le vamos a hacer? Gracias. Gracias por acompañarnos, por elegirnos también en tu recorrida. Leo también nos está escuchando allí en Córdoba Capital. Buena madrunoche de martes. Que tengan otra gran jornada de radio. Gracias, Leito, a vos por ser parte.
1: Gracias a todos los que se comunican y nos dejan su mensaje, como los que también lo hacen a través de el Facebook de A2. Recuerden, Fabián Codevila y Sonia Ferraris, Radio Nacional, AM870. De A2, Fabián Codevila y Sonia Ferraris, Radio Nacional, AM870. Vamos a saludar a algunos de los que nos dejan sus mensajes, como Patricia Mazzolini, que, bueno, a través de un posteo que habíamos hecho con Sonia, de un video de Messi, la nota de Messi y la despedida de Messi, dice: realmente, Fabián, es el más grande deportista del mundo y como persona, ¿qué te puedo decir? Deja una enseñanza buena a la juventud. Todos queríamos que este día nunca llegara, pero bueno, él lo eligió y hay que respetarlo. Te amamos, Messi. Diego Martins, de Uruguay, también se despide, un grande del albiceleste, pero pronto lo disfrutarán en el fútbol argentino y en poco tiempo también lo harán con Thiago Messi, que ya está pintando como crack. Eli Páez también manda un corazón. María Graciela Vendramini también, un pulgar en alto. Nuestros queridos amigos oyentes que nos escriben a través del Facebook de A2, y les agradecemos profundamente el hecho de que nos sigan, de que estén con nosotros, como Luis Héctor Salas. Los mejores en radio, Fabián y Sonia. Un abrazo, nos dice. Gracias, gracias, gracias por las palabras. Luis Héctor Salas, un abrazo enorme y a disposición siempre.
0: Seguimos adelante, hay más suéter, hay más homenaje en esta madrunoche. Vía México.

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0: Música de la mano de Suéter, en día 2, comiendo healthy the fish.
1: Típica comida judía, ¿no? A nuestro querido amigo que todas las madrugadas está atento a nosotros, ahí del sur de Tel Aviv, seguramente sabrá de lo que estamos hablando y hasta quizás quiera comentarnos un poquito esta típica comida, en esta madrugada, recordando y homenajeando a Miguel Zavaleta, que nos dejó en el día de ayer, y que marcó el rock nacional de los 80 en adelante, querido Miguelito, con su grupo Suéter, sin ningún lugar a dudas.
0: Mirá qué interesante lo que nos envía Eduardo, sí. Y yo me lo voy a guardar, ¿no? Nuestro amigo veterinario de Salta.
1: Sí.
0: ¿Cómo me gustan estos aportes, ¿no? Uh-huh. Porque aparte, lógicamente, nos permite compartirlos con nuestros amigos y oyentes.
1: Sí, sí.
0: Hola, buenas noches. Esto es algo de información. ¿Quién como la medusa? ¿Qué significa? Él nos envía un cuadro con la información sobre cuánto viven los animales.
1: Sí.
0: Por ejemplo, la efímera, 24 horas, es un insecto.
1: Uh-huh.
0: La mosca, entre 10 y 30 días. El ratón doméstico, entre 1 y 3 años. El conejo, entre 8 y 12 años.
1: Uh-huh.
0: El león, no sabía yo, entre 10 y 14. Pensé que vivía más.
1: Sí, también.
0: Bueno, el pez koi, entre 40... Ah, no, pará, vamos de menor a mayor.
1: De menor,
0: ¿no?,
1: a mayor.
0: El león, entre 10 y 14.
1: Sí.
0: El perro, entre 14 y 20 años.
1: Sí.
0: Dependiendo, seguramente,
1: claro,
0: las
1: del tamaño,
0: razas,
1: además.
0: El tamaño, exacto. Estamos hablando de perros pequeños.
1: Sí.
0: El gato, entre 12 y 22 años.
1: Uh-huh.
0: El caballo, entre 25 y 30. El águila calva,
1: sí,
0: entre 35 y 48 años.
1: Uh-huh.
0: El pez koi, entre 40 y 50 años. La orca, entre 50 y 80. El elefante africano,
1: sí,
0: entre 60 y 85 años.
1: Exacto.
0: La tuátara, una especie como de iguana,
1: ajá,
0: porque veo el dibujito, ¿no?
1: Sí, sí, sí.
0: Entre 60 y 100 años.
1: Uh-huh.
0: La ballena azul vive entre 70 y 110 años.
1: Claro.
0: El tiburón de Groenlandia. Uh-huh. ¿Quién ha comprobado estos datos? Yo le quiero preguntar eso con todo,
1: sí,
0: el respeto, ¿no?, a Eduardo. Pues realmente me
1: sí,
0: estoy sorprendida. Bueno, el humano, entre 73 y 122.
1: ¿No dijiste el tiburón de Groenlandia cuánto?
0: No, lo que pasa es que me adelanté.
1: Ah, perdón. Por ahí,
0: estaba,
1: está bien.
0: De la ballena azul, entre 70 y 110,
1: sí,
0: años.
1: Sí.
0: Bueno, el humano, 73. Pues, algún humano hasta 122 años, no supe, mira.
1: No, pero 112 y 115, sí, ¿eh?
0: Bueno, la tortuga gigante,
1: sí,
0: hasta 100,
1: sí,
0: o hasta 167 años.
1: Uh-huh.
0: El erizo rojo de mar, entre 100 y 200 años.
1: Sí.
0: La ballena de Groenlandia, entre 150 y 211 años. El tiburón, uh-huh, de Groenlandia, entre 270 y 512 años.
1: Sí.
0: La almeja de Islandia, entre 400 y 525 años. Esto ya está bien. La esponja de cristal,
1: sí,
0: de 6.000 a más.
1: 6.000.
0: Sí. Y la medusa,
1: sí,
0: inmortal. Biológicamente es inmortal la medusa.
1: Qué bárbaro. Lo del tiburón de Groenlandia está bien. Hay uno que que habitualmente lo toman, y de hecho lo han estudiado, que está, al día de hoy, tiene 470 años. Y todavía navega por... Y es una particularidad, vos fíjate algo, ¿no? Que quizás tenga que ver o no, y nuestro querido amigo nos lo va a saber contar, o en este caso desaznar, que se dan dos casualidades en la zona de Groenlandia, donde el agua es un poco fría, ¿no? Podemos decir, estamos llegando al Polo Norte casi.
0: Uh-huh.
1: Digo porque dos clases de mamíferos, no, en este caso un mamífero y un pez, ¿no? Porque el tiburón no es mamífero, pero sí el caso de la ballena de Groenlandia. Seguramente alguna propiedad o tiene que ver con el agua bien fría. Fíjate que son los animales más longevos de los que has nombrado, independientemente de la medusa. Digo, pero el tiburón, 500 años, Y la ballena, también hablaste de 200 y pico de años también.
0: La ballena entre 150 y 211.
1: Por eso, fíjate que estamos hablando de un sector donde hay ciertas particularidades como el agua fría y cercana al Polo Norte. Quizás tenga que ver con eso también, el tema del letargo, ¿viste? Que cuando te congelan, estaba la vieja, esa vieja fábula que jamás se pudo comprobar, donde estaba crionizado el querido Walt Disney, ¿no?
0: Exacto, sí.
1: Esa fantasía que todo el mundo, con la que crecimos muchos, de los que hoy ya superamos los 50. Pero qué cosa extraña, ¿no? Y sabés también lo que es extraño, que no se haya podido investigar cuáles son las causas de que duren tanto o que tengan una vida tan longeva y poder extenderla de alguna manera a los humanos, ¿no? Tiene tantas propiedades, o tiene el organismo figura este componente que tranquilamente podríamos fusionarlo con la sangre humana y quizás, pero nunca se ha dado eso, o por lo menos no lo sabemos nosotros, ¿no?
0: Entre la orca y el elefante me parece que falta el loro. El loro también vive el loro 60 y 80 años.
1: ¿Ah, sí? Yo no sabía eso, que el loro era...
0: Sí, el loro verde por lo menos.
1: Que era longevo también. Sí, bueno, lo del elefante es una... algo que ya conocía, el tema de la larga vida de los elefantes, como así también su enorme memoria, que es una realidad, ¿viste? Cuando se habla de memoria de elefante, es tal cual. El otro día veía un cuidador que había criado una manada de elefantes y el tipo volvió como 10 o 15 años después y en el medio de un lago empezó a gritarles a los elefantes que estaban a 200 metros y después de 15 o 20 años los tipos vinieron al grito del humano y lo rodearon, eran 10 o 12 elefantes que lo rodearon y lo empezaron a acariciar con la trompa. Un animal extremadamente hermoso, longevo y
0: bonachón.
1: Y bonachón, exactamente. No lo jodas, ¿no? No lo jodas porque te destroza, pero bonachón.
0: El frío eterniza, por ello es la preocupación el calentamiento global, ¿no? Uh-huh. Explica Eduardo. Bueno, muchos besos, ¿eh? Gracias por este aporte invalorable. Uh-huh. Y mira, se suma Norberto, nuestro sí. amigo en Israel, ¿no? Sí. Acerca del halfite fish, sí. que traducido es pescado frío.
1: Ajá.
0: Se come generalmente en Rosh Hashanah, o en Año Nuevo Judío.
1: Exactamente. ¿Viste?
0: Hoy nos vamos cargados de data, de información. ¿Cómo me gusta esto?
1: Rechonchos.
0: Rechonchos. ¿Sí, viste que todos los días aprende algo?
1: Sí,
0: ¿no?
1: Sí.
0: Es
1: sí,
0: un
1: sí.
0: día ganado.
1: Sí, claro.
0: Nosotros ya lo arrancamos desde las primeras horas. Bueno, tenemos todavía un caminito, ¿no? Por seguir incorporando conocimiento.
1: Exactamente. Yo estoy en algunas horas estaré haciendo una intervención quirúrgica ambulatoria, así que temprano en la mañana, así que esperemos que salga todo bien y por la noche, si Dios quiere, estaremos aquí contando los pormenores de un hombre cagón que se va a sentar en el quirófano al que ve una aguja y se le frunce el tujes. A nuestro querido amigo de Israel sabe de lo que estoy hablando.
0: No te imagino pariendo.
1: No, olvídate, por eso soy hombre. Pero no, yo con solo imaginar que en la zona esta acá de la naricita, con la naricita, ¿te acuerdas esa publicidad?
0: Sí, me acuerdo.
1: Bueno, calculo que me tienen que dar ahí un pinchacito y ya me pone un poquito nervioso. Y acá en el párpado, bajo el ojo izquierdo, también me tienen que dar un pinchacito. Y yo ya con el hecho de verla, porque encima de frente, y el médico es un jodón, el querido Marcelo Tufaro, el cirujano que me va a atender mañana, se prende la joda. Ya cuando me operó el año pasado la espalda, yo, uy, mira lo que tenés acá, la puta que lo pasa. Y enseguida me metía electricidad el guacho, viste que para cauterizarte mete un... Digo, pará, te diviertes, así me encanta, es el mejor momento. Hijo de puta, estás jugando con mi espalda. Entonces, nada, esos son los gajes del oficio cuando es una intervención quirúrgica sin anestesia total. El hecho de que ves lo que te están haciendo y sentís cuando te están manoseando y toqueteando. Así que nada, así que mañana les contaré cómo viene la mano.
0: Bueno, acá está aportando la furia que Frank Suárez aconseja bañarse cada 3 días y que el último golpe de agua tiene que ser fría. Uh-huh. Bueno, de esto hablábamos hace algunos días, ¿no? Que tiene que ver también con eso de estabilizar y regular la temperatura en el cuerpo. Cuando uno se baña con agua muy caliente, después el último golpe sugieren que sea con agua fría.
1: Ahora viste que está de moda, bueno, de hecho los grandes deportistas lo hacen desde hace tiempo, pero ahora está de moda, viste, sumergirse en grandes tambores de agua llena, repleta de hielo.
0: Paso.
1: Sí, yo también. Pero lo veo que lo hacen. Y, ¡ay! Empiezan a... ¡Ay, qué bueno, qué bueno! ¿Por qué están adentro? ¿Cómo haces?
0: Por más que me aseguren eternidad como la medusa. Paso.
1: Pero yo tengo que ver una valija llena de plata y así lo pienso. Mira, imagínate. Y así lo pienso. Pero yo no puedo... Bueno, así está la... Bueno, de hecho, jamás le vamos a perdonar a nuestra querida amiga del Titanic que no lo hizo subir cuando en la tabla entraba los dos, ¿no?
0: ¿Qué sé yo? Yo creo que va a quedar, es un mito, para mí no.
1: Entraba los dos.
0: Vos decís.
1: Y estaba los dos.
0: Bueno, pero una cosa es que entre y otra cosa es que se mantenga a flote. Bueno, igual ella tenía el chaleco salvavidas.
1: ¿Viste? Y después
0: bueno, pero igual, por más que tuviera el chaleco salvavidas, se iba a morir de hipotermia.
1: Seguro que la guacha se quejaba porque el tipo no le levantaba la tabla.
0: ¿Cómo te quedaste con eso,
1: Tomá,
0: ¿eh?
1: Tomá, ahora yo me levantaba la tabla. Mi amor, hay un lugarcito. No, en esta tabla no hay lugar. ¿Viste? En la de casa que no le levantabas, acá tampoco hay lugar para vos.
0: Yo quiero la cinta porque acá Norberto dice que yo dije que el gelfite fish es pescado frío. Y él me dice, no, frito.
1: Sí, dijiste frío, yo también.
0: ¿Dije frío? Ah, no, bueno, sabíamos pescado nosotros. Frito. Bueno, no, bueno, no,
1: lógico, es una letra.
0: No, bueno, pero una cosa es el pescado frío y otra cosa es un pescado frito.
1: Sí.
0: Pero bueno, me rectifico, era entonces pescado frito. Yo lo dije por inercia y estaba segura que había dicho frito, y dije frío. Gracias por estar tan atento, Norberto.
1: ¿A vos te gusta?
0: Dice que frío es más rico igual.
1: Por eso te iba a preguntar, ¿a vos te gusta el
0: ¿cómo salmón?
1: Es? No, el que se come ahora que están de moda y no me sale. ¿Cómo es? Lo que comen todos, la tabla con los rolladitos de pescado frío, ¿cómo es? Es... sushi, esa porquería, sushi. Ah. ¿A usted le gusta el sushi?
0: Sí, me gusta. No me lo que se me va a poner una tira de asado y me pones un poco de sushi, obviamente voy por el asado, pero no. ¿Cómo? Me gusta el sushi, sí, claro.
1: A mí, ponémelo sí, me encanta. A 600 metros lejos. Mira que me encanta el pescado, el frito, al horno, con papa, hervido, con salsa, pero el sushi me parece lo más horrendo. Y mirá que tengo amigos que son, viste, luego vení a casa que te invito a comer un sushi, invítame a comer un pancho.
0: ¿Ceviche peruano? ¿Te gusta?
1: Sí, bueno, ¿qué querés? Estamos hablando de cosas ricas.
0: Qué rico.
1: Olvídate, un chupín. ¿Comiste alguna vez chupín? Chupín de pescado, eso, en una olla con salsa, a la que te guiaste ahí. A la orilla del río Uruguay.
0: Sí, chupe de pescado lo conocía, lo mismo.
1: Exacto, sí, chupín, muy rico. Esas cosas me encantan, sí. Pero el sushi. Vos ya te conté alguna vez lo que me hizo Cristian Castro comer un sushi, y lo comí, me comí la hoja, el pétalo de rosa que estaba sobrebrullado. ¿Te acordás que te conté esa? Fuimos, lo hago rápido, fuimos a comer, en aquel momento estaba de moda la comida tántrica.
0: Ay, qué bien.
1: Era un lugar donde. En mediados de los 90 te servían en un lugar cerrado un plato que era una literal, era una mujer real, desnuda, acostada durante toda la noche y alrededor los comensales. Sobre el cuerpo de la mujer desnuda se posaban los arrolladitos de sushi sobre pétalos de rosa.
0: Los rolls,
1: justamente sobre pétalos de rosa. Para que no tengan contacto con la piel humana, digamos, ¿no? La mujer desnuda era una bandeja.
0: Ah, y eso lo vi una vez en una fiesta de Moria, en Mar del Plata.
1: Así era frente al hipódromo al hipódromo de Buenos Aires, ahí en Dorrego y Libertador. No existe más. Y fuimos a comer ahí. Y era cerrado, viste, un lugar. Y nos traen a esa señorita, la traen, viste, 4 o 5 musculosos en una bandeja gigante y la apoyan en una mesa. Y la veía, estaba la mina en bolaina, totalmente estirada, y sobre el cuerpo de la mujer distribuían todo el sushi. Sobre, insisto,
0: todas las piezas de sushi.
1: Piezas de sushi sobre pétalos de rosa. Ya a mí me pareció un despropósito, era un trabajo, la piba cobraba. lo habían invitado, era su trabajo, que la, en definitiva no estaba de acuerdo en eso. A mí ya me parecía un despropósito tener una señorita desnuda ahí con comida encima del cuerpo, pero era comida tántrica. Y yo la verdad que el sushi no te lo toco ni con un palo, y estaban todos, qué rico, qué rico, qué rico. Y yo estaba al lado de Cristian, y Cristian dice, ah, pome, métele un sullito, métele un sullito. Y no me gusta, Cristian, no me hinché las pelotas, dame tres. No hay otra cosa, no, señores, el único que hay acá. Ay, pome, métele un sullito. Y ya me cansó tanto que agarré.
0: Le metiste el sullito.
1: Le metí el sullito, pero como lo agarré, lo mandé. Como lo mandé, lo tragué. Pues no quería ni sentirle el gusto. Le digo, ah, ¿estás conforme? Y se me empiezan a mirar todos con cara como, ¿qué hiciste? ¿Qué hiciste? Le digo, que me comí un sullito. Y me comí el sullito con el pétalo de rosa incluido.
0: Pena.
1: ¿Me entendés? Lo agarré entero como venía y me lo tragué. O sea, pasó de largo. Ahí sí que fui al baño y me decían, ¿qué rosa? Era literal. Pero lo cierto es que me comí el sullito ese y lo tragué, y con el pétalo incluido ni lo sentí. Pero la verdad que si hay algo que odio es el sushi.
0: Bueno, yo peor, que la primera vez que fui a comer sushi, me agarré el bocadito de wasabi pensando que era un poquito de palta. Un puñadito de palta, y me lo mandé. ¡Ay, mamá de!
1: Eras el dragón de Cómodo.
0: Claro, la loca pensando que era, que era, no sé, palta ahí.
1: Era para comerte la boca y no más.
0: No, Dios, por favor, no me hagas acordar.
1: ¡Qué momento, Dios! ¿Cómo está? Quemaba la casa.
0: Bueno, son cosas que pasan.
1: Sí, cosas que pasan.

0: necesarios.
1: Yo hoy me voy pipona de conocimiento incorporado.
0: ¿Qué pasó ahora?
1: Otra.
0: A ver.
1: Otro aporte de Eduardo, nuestro amigo veterinario. Usted hoy está muy activo.
0: Está terrible.
1: Y me encanta.
0: Está de guardia.
1: Sí, debo decir que sí, seguramente. El sushi es muy peligroso. Según el origen del pez, suelen transferir triquinosis. El pescado tiene que comerse cocido.
0: Está bien. En eso hablamos, y tiene razón, muchas enfermedades hoy tienen que ver con pescados o moluscos mal cocinados, pero quiero decir yo que así como odio el sushi, y vos lo sabés, cuando voy a las Toninas me como las almejas crudas, las saco de la arena, las parto, las lavo con el agua de mar y adentro mi alma, me encanta, eso me encanta, ¿ves? Por ejemplo, no me gusta el sushi, pero la almejita, no hay nada más rico que sacarla de su hábitat, ¡tac! Romperla, limpiar, no sienten nada, ¿eh? No tienen vida, son como amebas. Y ahí las limpio y me las como frente al mar, frente a Dios.
1: Bueno, hasta acá llegaste, mi querido.
0: Ya me estás echando dos minutos más.
1: No, no, no te estoy echando, pero bueno, digo, sí, yo te invito a retirarte.
0: Me voy.
1: Porque tenés que madrugar mañana, si no.
0: Me más temprano, me tengo que levantar porque.
1: Ay, un placer.
0: Gracias, mi amor. Mañana un poquito más temprano de lo común, porque ya les digo, así que por la noche estaremos, si Dios quiere, aquí junto a ustedes, haciendo este maravilloso programa que no tiene desperdicio. Ustedes saben que esta madrugada o estas madrugadas tienen la característica de ser una matiné nocturna. Así la denominamos, porque se juntan de a dos y la discoteca nacional. Y ustedes saben que no pueden dejar de seguir haciendo el aguante hasta las 6 de la mañana para lo que viene en Discoteca Nacional. Seguramente se cumplirán los deseos de muchos de los oyentes. Alguno por ahí perdido había pedido algo de Beto Orlando, seguramente homenajeando a uno de los grandes de la música romántica de los 70. Tengamos la chance en este programa de disfrutarlo. Sigue Jacqueline Carlos Macarevicius después de sus vacaciones con la puesta en el aire de Maurito Torres. Todo lo que está por venir aquí. ¿Nos vamos a ir con un poquito de música como para cerrar?
1: Jugo de tomate frío, mira, por suéter.
0: Exactamente, de suéter, recordando a Miguel Zavaleta. Gracias, mi amor. Mañana nos vemos. Gracias a todos. Nos vamos recordando a Miguel Zavaleta. Un abrazo grande. Hasta mañana.

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1: Las 2 de la madrugada en la República Argentina. La actividad de la cadena agropecuaria creció 12% interanual en julio. La evolución responde a una producción histórica del trigo y maíz, que es la mayor cosecha de girasol del siglo y el mayor volumen de soja desde la campaña 2018-2019. En tanto, con relación a junio avanzó 0,2%, esto de acuerdo al índice de actividad de la cadena agropecuaria que elabora la Bolsa de Comercio de

0: Rosario. Donald Trump afirmó que Estados Unidos podría revisar su postura sobre la soberanía de las Islas Malvinas. Cuando se le preguntó por la soberanía del archipiélago, el presidente de Estados Unidos afirmó que siempre revisa todas las posturas y que esa es solo una de muchas. Se trata de la primera vez que Trump se expresó sobre la disputa que enfrenta a la Argentina con el Reino Unido en torno al control de las islas. Procesaron y embargaron a los miembros de Greenpeace que protestaron en el Congreso por la ley de glaciares. La decisión del juez Martínez de Giorgi, sin prisión preventiva, alcanza a los que el 26 de febrero saltaron la reja del Congreso para colocar inodoros sobre las escalinatas. Los procesó como coautores de los delitos de violación de domicilio y desobediencia a un funcionario público como consecuencia de que protestaron contra la reforma. En el sur de Mendoza hay alerta amarillo por viento sonda. En tanto, en la ciudad de Buenos Aires y alrededores, la temperatura es de 13 grados, el cielo está ligeramente nublado y la humedad es del 94%.
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Una oda a la búsqueda de un refugio emocional, ¿no? Espiritual, en medio de un mundo que a diario nos sopapea. Cuando encontrás ese instante de sol que basta para vos, cuando encontrás ese mundo mejor donde querés vivir, ahí sin lugar a dudas querés quedarte. Hay canciones que al escucharlas, ¿no? Instantáneamente se convierten en personas. Quizás te haya sucedido con esta, con la que abríamos la Discoteca Nacional de hoy. Bersuit Vergarabat, Lo que más busco. Dos y 10 del martes, 1 de septiembre de 2026. Señoras, señores, aquí estamos arrancando la Discoteca Nacional una vez más. Bienvenidas, bienvenidos los que se van sumando a partir de este momento. Y lógicamente, vaya el abrazo fuerte y apretado, además del reconocimiento y el agradecimiento a quienes nos vienen acompañando con Fabi en nuestro DEA 2 y que por aquí se quedan algunos un ratito más buscando librar esa batalla al insomnio y otros cumpliendo sus funciones en sus lugares de trabajo. Somos muchos, muchas a contramano del sol, así que por aquí nos quedamos deseándole un muy feliz día a todos los cocineros y cocineras. Sí, en un ratito les voy a contar el porqué de esta celebración. También hoy es el Día Internacional de la Dactiloscopia. Sí, obviamente también esto tiene una historia, la vamos a compartir. Hay un Juan Bucetich por allí, obviamente, que es el honrado, ¿no?, en esta celebración. Y es el Día Nacional del Periodista Agropecuario. Así que para todos ellos, un feliz día por aquí. ¿Equipo completo? Claro que sí. Maurito Torres se nos pone en el aire en esta primera parte de nuestra discoteca. Jacqueline Macarevicius nos produce y nos coordina. En el control central de nuestra LRA1 hoy nos supervisa Fabito Martínez. Y en la planta transmisora de Radio Nacional, ubicada en General Pacheco, provincia de Buenos Aires, Pablo de Bernardini, un beso para vos, Pablito, hace posible que este mensaje de madrunoche, ¿no?, que se gesta aquí en Maipú 555, en pleno corazón del microcentro porteño, llegue a todos los rincones de la patria, merced a nuestras 49 emisoras. Hablando de eso, hoy el abrazo, el saludo y el agradecimiento a los compas y colegas de nuestra LRA6. Radio Nacional Mendoza, Quino, allí nos ubicás en AM 960 o bien en la FM 97.1. Empezamos a escribir una nueva página en el día de hoy, arranca el mes de septiembre, ya es como que tiene otro color, ¿viste? Ya es como que pinta diferente, por más que yo te diga que hoy tenemos 5 grados de máxima. Ya es como que pinta distinta la historia. Hay unas cuantas motivaciones, ¿no?, que hacen que este pueda llegar a ser un gran día. Bueno, hablando de frío extremo, hay algunos alertas todavía por nevadas en la zona cordillerana, más que nada de Neuquén, de Río Negro. En un ratito nos vamos a estar ocupando de eso, lógicamente. Y momentos especiales en esta discoteca nacional que estaremos abordando juntos y juntas hasta las 6. Así que nos ponemos en marcha, ¿sí? Con David Devon, Ricardo Mollo y Mundo Agradable.

Ahí estaba Andrés Calamaro, Gin Tonic. Antes, Fito Páez, Giros, 2:24 en la República Argentina y ya estamos en marcha. Y esta discoteca nacional no para hasta las 6. ¿Sos parte? Obviamente. Y si gustás, con un mensaje en nuestro WhatsApp también. 113-870-7485. Ese es el número que agregás en la agenda del celu para escribirnos, para enviarnos una nota de voz. 113-870-7485. En un ratito, lógicamente, nos vamos a estar ocupando de algunas cuestiones, ¿no?, que tienen que ver con la actualidad. Bueno, hoy lo hablábamos con Messi, con Fabi Codevila, el retiro o la decisión, ¿no?, de Lionel Messi de cerrar una etapa en su vida, de retirarse de la selección nacional. Y bueno, estaba leyendo por aquí, incluso me tocó, ¿no?, presenciar la iluminación de algunos monumentos camino a la radio en la ciudad de Buenos Aires con los colores de la bandera, ¿no?, en ocasión de este anuncio de nuestro capitán y bueno, algunas que otras cuestiones también, ¿no?, vinculadas a situaciones que nos tocaron vivir en el día de ayer. También lo hablábamos con Fabi acerca del fallecimiento de uno de los protagonistas, sin dudas, ¿no?, del rock argentino, como lo era Miguel Zavaleta, un referente de toda una generación que, decíamos, redefinió el sonido, ¿no?, en nuestro país luego de la dictadura, y que ha dejado un puñado de hits verdaderamente inolvidables, así que probablemente hagamos un homenaje en el cierre de nuestra discoteca de hoy, de la mano de Zabaleta y de Suéter. Y, lógicamente, tenemos la matera de Don Luis, tenemos una bonita historia por compartir minutos después de las 3, cuando la noche invite, cuando la noche convide. Habemos un especial preparado para las 4 y, por sobre todas las cosas, muchas, pero muchas ganas de pasar un lindo rato. Así que a eso nos abocaremos, ¿sí? Mientras tanto, hay más música, hay más canciones, hay más historias contadas y cantadas a través de los nuestros. Llega Virus, pronta entrega.

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0: 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En Resistencia, la capital de la provincia, existe el Museo de las Esculturas Urbanas del Mundo. Allí se realizan las bienales internacionales y nacionales de escultura. Con sus 14.500 metros cuadrados y acompañado por el Río Negro, se despliega el monumental parque escultórico con obras de gran tamaño. Cada dos años, artistas de diferentes países conviven una semana con el pueblo mientras elaboran su obra que posteriormente formará parte del patrimonio de todos los resistencianos. 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

Ahí teníamos la música de la mano de Soda Stereo, Prófugos, 2:38, y voy a empezar a pasear por el país, voy a empezar a visitar amigas, amigos que nos están escuchando, por ejemplo, en Ushuaia, a través de nuestra LRA 10, allí lo tenemos a Mario, prendido todavía, ¿eh? Un rato más acompañándote, Sonia querida, qué lindo, qué placer, Mario. Gracias por quedarte. El cielo está despejado ahora en Ushuaia, 1,5 grados la temperatura, 2,8 grados bajo cero la sensación térmica y para hoy el pronóstico que indica una máxima de 5 grados con cielo mayormente nublado. Así arranca el mes de septiembre por Ushuaia. Hoy martes. Sigo viaje, me voy a Paraná, provincia de Entre Ríos, ahí lo tenemos a Walter, haciéndote el aguante hasta las 6, hasta el cierre de la discoteca. Walter, qué lindo, será un gustazo hacernos compañía mutuamente. El cielo está cubierto ahora en Paraná, 15 grados 4 décimas la temperatura, 89% la humedad, se espera una máxima de 21 grados hoy, con cielo algo nublado. Por Mendoza. Hoy saludábamos a los compas y colegas, ¿no?, de nuestra LRA 6, Radio Nacional Mendoza. Y lo hacíamos porque están cumpliendo 73 años desde su fundación, ¿sí? Así que en Mendoza, en este momento, el cielo está ligeramente nublado. 12 grados 4 décimas la temperatura, 50% la humedad. Se espera una máxima de 23 grados hoy, con cielo algo nublado. Y por la Ciudad Autónoma de Buenos Aires, mientras tanto, el cielo también está algo nublado, 12 grados 2 décimas la temperatura, 96% la humedad y el pronóstico que indica una máxima de 17 grados. ¡Qué lindo! Mañana 21 la máxima y el jueves 20, ¿sí? Con probabilidad de tormentas aisladas durante la madrugada y la mañana, pero bueno, tendremos que ir preparándonos para un fin de semana con temperaturas un poquito más bajas, ¿eh? Aparentemente el primer fin de septiembre, al menos en esta parte del mapa, vendrá con mínimas entre 4 y 5 grados y máximas entre 13 y 15. Por lo pronto, abrazo fuerte a los amigos, a las amigas que se van sumando, como Martín, de Ingeniero Maswitz. Hola, Sonia, muy linda la música. Gracias, gracias por acompañarnos. Y bueno, nos estaba pidiendo algo por Soda Stereo para vos, este Prófugos, que pasaba recién. Muy buena madrugada, Sonia querida, ¿cómo estás? Yo llegando a Misiones, con lluvia por acá, nos reporta Raúl, nuestro amigo camionero. Hola, Sonia querida, muchas gracias por ser mi compañía todas las madrunoches. Besos, Osmar, nuestro yoruba de Fray Ventos, allí presente. Muchísimas, pero muchísimas gracias, Osmar. Será un gustazo hacernos compañía también. Hola, hermosa, me quedo con vos hasta las 6 porque me encanta escucharte. Hay un dicho que dice, todos los días aprendes algo, y es verdad, con vos y Fabián siempre se aprende. ¡Ay, qué lindo! Bueno, pero hoy realmente me parece que nos excedimos, ¿no?, en la incorporación de conocimientos. Eso tenía que ver con los aportes, obviamente, que nos llegaban por parte de nuestros oyentes. Eduardo, nuestro amigo veterinario, que nos aportó y mucho, así que gracias. Ariel, un beso enorme, enorme para vos allí en Zárate, en el norte de la provincia de Buenos Aires. Pero la discoteca, permiso, te acompaño una vez más juntos, Oscar de Del Viso, pero por supuesto, sos muy bienvenido, Oscar. Hola, Sonia de mi corazón, qué lindo volver a escucharte, me hace mucho bien estar una vez más juntos a través de la radio. Qué lindo eso, Julio, bienvenido entonces. Julio de Campamento Vespucio, allí en la provincia de Salta, se va sumando. Hola, hola, ¿cuánto tiempo? Sonia, hace mucho que no escuchaba, pero vos no lo sabías. Voy a decirte una cosa, volví a trasnochar estos días. Un saludo afectuoso desde Tucumán. Dani Araos, feliz aire. Me encanta siempre ese buen deseo. Dani, bienvenido. Y me gustó tu postdata. Que vivan el Negro Rada y Miguel Zavaleta en nosotros por siempre. Que así sea. Besos gigantes, gigantes, y bienvenido nuevamente. Olga nos está escuchando allí en Villa Radatili, provincia de Chubut. Día, mes, año, vida toda. ¡Feliz! Gracias, Olguita. Beso para vos.
Buenas noches, amiga Sonia, ya de vuelta en Buenos Aires y en un ratito saliendo para San Nicolás. Besos nacionales. Me gustó eso. Diego, nuestro amigo camionero, oriundo de Bransen también. Buena ruta, querido amigo. Buenos días, soy Juan de Santo Tomé, provincia de Santa Fe. Son una gran compañía, los escucho desde la cama. Hoy no tengo sueño. Besos, Sonia. Bueno, ahí estaremos entonces, acompañando tu insomnio, Juan. Abrazo. Muchísimas, pero muchísimas gracias. Saludos desde Honduras, Centroamérica. Les escucho desde niño. Yo ahora tengo 53. Le aprendí a mi padre a escuchar radio. Él escuchaba mucho tango. ¿Oscar o Kelly? Bueno, es un placer acompañarte, Oscar. Bienvenido. ¡Qué lindo! Borrando fronteras, Radio Nacional. Esto es lo que permite la tecnología, ¿no? Gracias. Gracias, Oscar. En un ratito vamos a abordar un bloquecito de tangos y en memoria de tu padre, lógicamente, ¿sí? Estaremos dedicándolo a alguna estrellita. Gracias, gracias de corazón por tu mensaje. Genia, vos, abrazote para ti, Laura de Chacarita. Qué lindo, bueno, somos dos, ¿sí? ¿Te parece? ¿Compartimos lámpara? Buena madrunoche, mi querida Sonia. Gracias por la compañía de siempre. Que tengas un bonito martes. Feliz septiembre, Miriam, de Quilmes. A todos, a todas, ¿eh? Qué lindo saber que somos tantos y tantas en esta madrunoche de Radio Nacional. Y si acompañamos con una bonita canción, mucho mejor. Seguimos de recorrida por nuestra patria, ¿eh? Nos vamos a La Rioja con Daniel Argañarás y Vientos Riojanos.

Bloquecito de los nuestros, un puñadito de nuestra tierra en canciones. Daniel Argañarás pasaba con Vientos Riojanos, de Mauro Aquino, José Seña, Paisano Viejo, y recién Mónica Abraham y la zamba de Ángel Ritro y Roberto Margarido, Sueño de un Pobre. Faltan 5 minutos para llegar a las 3. Cierre de hora, a pura música ciudadana, con ella y él.

0: pura música ciudadana, cerrando la hora en la Discoteca Nacional. Escuchamos a María Graña y Por la Vuelta, de José Tinelli y Enrique Cadícamo. Recién Omar Moyo, Melodía de Arrabal, de Carlos Gardel, Alfredo Lepera y Mario Batistela. Faltan segundos para llegar a las 3 de la madrunoche. Nos informamos con nuestro querido puntano compañero Fernando Pedernera y se viene nuestra historia.
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2: Las 3 de la madrugada en la República Argentina. El presidente Javier Milei aseguró que Argentina tiene las condiciones para volver a recibir a la Fórmula 1. El mandatario destacó el regreso de nuestro país como sede del Congreso Americano de la Federación Internacional del Automóvil luego de 15 años. Vinculó el encuentro con la posibilidad de que el país vuelva a ser sede de competencias internacionales de primer nivel. En ese sentido, reivindicó el rol histórico del Automóvil Club Argentino y aseguró que la institución representa un ejemplo de organización del sector privado. ARCA amplió el régimen de facturación electrónica a partir de noviembre. La Agencia de Recaudación y Control Aduanero extendió la obligación de comprobantes electrónicos o controladores fiscales a determinados pequeños contribuyentes y a personas incluidas en registros vinculados con la economía social. El barril de petróleo se disparó por encima de los $90 debido a los enfrentamientos militares entre Estados Unidos e Irán.

0: El crudo Brent, referencia del Mar del Norte, subió hasta $91.20, un 5,9%, mientras que el West Texas avanzó 3,7% hasta los $86.50. En San Martín de los Andes, provincia de Neuquén, donde escuchan Radio Nacional en AM 1440 y por la FM 92.5, rige una alerta amarilla por nevadas. En la ciudad de Buenos Aires y alrededores, temperatura 12 grados 2 décimos, cielo despejado, humedad 96%.
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eligió no abrir las puertas de su palacio a Hitler, aunque hacerlo habría sido lo más sencillo. En mayo de 1938, Adolf Hitler realizó una visita solemne a Roma para celebrar su alianza con Benito Mussolini. La nobleza romana debía participar en recepciones y actos oficiales en honor del dictador alemán. Filippo Andrea VI, Doria Pamplich, príncipe de Melfi y heredero de uno de los linajes más prestigiosos de Italia, se negó a recibirlo en el palacio familiar y abandonó la ciudad durante la visita. Nacido en Roma en 1886, era hijo de Alfonso Doria Pamplich y de la aristócrata británica Emily Pelham Clinton. Filippo representaba un vínculo entre la antigua nobleza romana y la alta sociedad británica. Sin embargo, a pesar de su inmensa fortuna y de su posición social, evitaba la vida pública. Una enfermedad crónica de la columna vertebral debilitó su salud durante gran parte de su vida y contribuyó a que llevara una existencia discreta y reservada. Se casó con Jessine Dykes, una mujer británica, y en 1922 nació su única hija, Orietta, quien dedicaría gran parte de su vida a preservar el patrimonio familiar. Cuando su padre murió en 1914, Filippo heredó extensas propiedades agrícolas, edificios históricos y una de las colecciones de arte privadas más importantes de Roma. No estaba especialmente interesado en las fiestas ni en las exhibiciones de riqueza. Consideraba que aquel patrimonio también implicaba una responsabilidad. Dedicó buena parte de su tiempo a administrar las propiedades familiares y apoyar iniciativas sociales, religiosas y culturales. A medida que el fascismo consolidaba su poder en Italia, Filippo se distanció cada vez más del régimen. Nunca ocultó su rechazo a Mussolini. Después de la invasión italiana de Etiopía y del acercamiento entre la Italia fascista y la Alemania nazi, su oposición se volvió todavía más firme. Negarse a participar en los homenajes a Hitler fue un gesto silencioso, pero imposible de ignorar. Cuando la guerra se aproximaba, asumió un riesgo aún mayor. Escribió al rey Víctor Manuel III para pedirle que impidiera que Italia entrara en el conflicto junto a Alemania. El régimen respondió vigilándolo, persiguiéndolo y limitando su libertad. En 1940 fue detenido y posteriormente enviado al campo de internamiento de Pistici, en el sur de Italia. Permaneció privado de la libertad durante varios años, hasta la caída del régimen fascista en 1943. Durante la ocupación alemana de Roma, Filippo y su familia tuvieron que ocultarse porque su oposición al nazismo era conocida y sus residencias estaban vigiladas por la policía alemana. Incluso escondido, continuó utilizando parte de sus recursos para ayudar a personas perseguidas, prisioneros aliados, fugitivos y familias necesitadas. Quienes lo conocieron quedaron impresionados por su integridad. El político británico Harold Macmillan lo describió como un hombre de reputación intachable y una figura casi propia de otra época. Tras la liberación de Roma, Filippo fue elegido alcalde de la ciudad.
el 13 de junio de 1944. Apareció en el balcón del Palacio Senatorial, en la Plaza del Capitolio, ante una ciudad herida, hambrienta y agotada por la guerra. Terminó su discurso con una sencilla frase en dialecto romano. Da Romano ai Romani, volemose bene. Es decir, de un romano a los romanos, querámonos. Su mandato estuvo marcado por enormes dificultades. Roma necesitaba alimentos, viviendas, servicios públicos y una reconstrucción material y moral. Filippo ocupó la alcaldía hasta 1946 y luego regresó a una vida más discreta. Con el paso del tiempo, los impuestos, las reformas políticas y los cambios sociales transformaron profundamente el patrimonio familiar. Villa Doria Pamplich terminó convirtiéndose en uno de los grandes parques públicos de Roma. El palacio de la Plaza Navona pasó a albergar la Embajada de Brasil. Filippo Andrea Doria Pamplich murió en Roma el 3 de febrero de 1958. No fue un general, tampoco un político profesional. Fue un hombre nacido dentro de un privilegio extraordinario que decidió no inclinarse ante una dictadura cuando guardar silencio habría sido mucho más fácil. Al final, su verdadero legado no fue el título ni el palacio. Fue su resistencia discreta y aquel sencillo recordatorio dirigido a una ciudad herida. Incluso después del odio y de la guerra, seguir queriéndonos también puede ser una forma de valentía.

Qué lindo es pasear por el mundo, ¿no? A través de la música. Ahí estaba José Luis Perales. ¿Qué pasará mañana? Antes, Julio Iglesias con La Misma Piedra. Wicca, La Nave del Olvido. Y ahora, una cumpleañera. Gloria Estefan, hablemos el mismo idioma.

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2: 6 de la mañana, 6 minutos.
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amor no se puede olvidar. Y anunciaron su película, los Pimpi, ¿eh? El origen de la leyenda, nuestra historia en pantalla grande. ¿Qué me contó Ursi? Pimpinela tendrá su propia biopic. Lucía y Joaquín Galán, los hermanos que durante más de 4 décadas convirtieron los conflictos de pareja en canciones que trascendieron generaciones, bueno, confirmaron el desarrollo de Pimpinela, el origen de la leyenda. El proyecto que llevará su historia a la pantalla grande, con estreno previsto para finales de 2027. El anuncio se conoció a través de la cuenta oficial de Instagram del dúo, donde, bueno, compartieron una serie de fotografías, ¿no?, del momento en el que firmaron el contrato de producción. En las imágenes aparecen rodeados por el equipo creativo, entre aplausos y gestos de celebración, en un living decorado con discos de oro, platino y diamante, que reflejan la trayectoria, ¿no?, del dúo. Después de algunas décadas contando historias a través de nuestras canciones, llegó el momento de contar la nuestra en pantalla grande. Nos emociona empezar esta nueva etapa y compartirla con ustedes. Bueno, eso fue lo que escribieron en la publicación, donde además agregaron: comienza la cuenta regresiva para Pimpinela, la película. ¡Qué lindo! Bueno, el proyecto está en etapa de desarrollo, ¿no? El año que viene va a empezar el rodaje. La película que va a llegar a las salas de cine hacia fines de 2027, aunque todavía no trascendió quiénes van a interpretar a Lucía y a Joaquín, ¿no?, en las distintas etapas de su vida. Pero bueno, ya están firmados los contratos pertinentes y se viene Pimpinela, el origen de la leyenda.

0: Y sí, yo me permito contarles, esta es la canción que más me gusta, por los Pimpi. Me trae así como evocaciones con afectos que ya no están en este plano y me emociona siempre escuchar El amor no se puede olvidar. 3:42 en la República Argentina. En un ratito se viene nuestro especial de hoy. Atención, porque será para sacarle viruta a la pista, ¿sí? Un especial de música ciudadana. Nuevamente nos vamos a ocupar de grandes orquestas y de grandes cantores. Horacio Salgán, Juan D'Arienzo, Ariel Ardit y la orquesta típica, ¿no?, que lo acompaña. Aníbal Troilo con Roberto Goyeneche, Los Ángeles del Tango, Vargas D'Agostino, Argentino Ledesma también, Osvaldo Fresedo, el pibe de la Paternal hará lo propio, Miguel Caló con Raúl Verón, y creo que aparecerá también ahí un Julio Sosa, entre otros. Así que un especial de música ciudadana en un ratito nada más en la Discoteca Nacional de hoy. Ahora tengo un beso para Jorge, que nos está escuchando allí en Aedo. Hola, compañera del alma, nos escribe a nuestro WhatsApp. Acá Jorge, haciéndonos muy hermosa compañía. El programa, un lujo. Abrazo fuerte de almas, amiga mía. Abrazo fuerte de almas. Jorge, gracias. Gracias por estar. Hola, hermosa Sonia, ¿cómo estás? Yo por aquí acompañándote. Gracias a vos también por acompañarme. Gracias a vos, Ana. Ana nos está escuchando en Ushuaia, a través de nuestra LRA10. Sonia, querida, ¿cómo estás? Soy Nicolás Obadilla, aquí desde Tucumán con mi mamá Isabel. Te escuchamos siempre. Saludos a tu mamá Amanda. Gracias por acompañarnos con tu hermosa voz todas las noches. Buen martes. Gracias, Nico. ¡Mua! Beso para vos. ¡Mua! Y beso para mamá Isa. Mirta, de Florida, también asoma por aquí. Gracias a Leo, de Córdoba Capital. Gracias por otra noche de compañía. A vos. Es un placer saberte por allí. Analía de María Grande. Hola, Sonia, querida. Muy bonita madrunoche. Siempre en compañía y sintonía. Vamos todavía. Guille de Escobar, allí cerquita de Asunción también. Se va sumando. Hola, buenos días, mi reina. Qué gusto escucharte. Gracias por levantarme el espíritu. Besos y abrazos. Guille, un placer. Me encanta saberte por allí. Hola, Sonia, muy buena madrunoche. Soy Teté de Granadero Baigorria, Gran Rosario. Estamos en la cabecera del puente Rosario Victoria. Cariños, Teté, bienvenida. Qué lindo acompañarte. Me gusta mucho. Gracias. Sigo aquí escuchando tu hermoso programa, nos escribe Teresa, de General Enrique Mosconi, allí en la provincia de Salta. Mario de Ushuaia, sigo presente por aquí. Gracias por tu compañía. Y uno más. Hola, Sonia, querida, buena madrunoche. Muchas gracias por tu compañía. Acá escuchándote como siempre, abrazo grande. Nos escribe Luis desde el yacimiento Cerro Dragón, allí en Comodoro Rivadavia. Luisito, un abrazo fuerte para vos y para todos tus compañeros, haciendo patria en nuestra Patagonia, prendidos a Radio Nacional. Qué lindo eso. Somos cómplices, somos testigos del nacimiento de un nuevo día y eso verdaderamente nos llena el alma. 15 minutos nos separan de las 4. Ahora sí, matecito en mano, señoras, señores, ha llegado el momento de ingresar a la matera de Don Luis.
1: Yo suelo recibir cartas de toda índole. Entre ellas recibí una carta de una religiosa. Me dice la religiosa, y yo esto por eso lo destaco. Dice: usted que es tan proclive a contar cuentos de curas y de monjas, acá le mando material. Dice, teniendo en cuenta, dice, que las religiosas somos mujeres que consagramos la vida a Dios, pero que eso no nos convierte en virtuosas. A veces también las religiosas tenemos falencias. Una de las falencias es la convivencia. Es muy difícil convivir en comunidades cerradas. Y por ahí salen algunas debilidades que tenemos, aún las religiosas. Entonces me cuenta de unos cortocircuitos que había entre unas monjitas nuevas y la superior. Colegio de esto, tipo convento, con pupilas. Y dice que había una, la hermana Esther, que era bravísima, de traviesa, de las jóvenes. y la volvía loca la superior. Y era el cortocircuito, estaba declarado, estaban ahí, trataban de no, de que no haya chispazo cerca, pero... Y esta, muy traviesa, le encargó a una de las alumnas que era de campo, una de las pupilas, que consiguiera un loro, pichón. Y le enseñaron a hablar. Que pida a la papa. La papa, la papa. Muera la superiora. Cuando lo tuvo bien entrenado, un día lo soltaron en la enredadera de la... de las galerías del colegio cuando estaba la formación completa. Y el loro empezó, la papa, muera la superiora, muera. Y las carcajadas, todos muertos de risa. Y la superiora, la vena, se le notaba, che, en el hábito, la vena hinchada. Pero no podía decir nada y para colmo, estas otras se reían así, tapándose la boca. Pero ¿quién habrá sido la diabla? Decía, por las alumnas, le echaban la culpa a las alumnas. Y las superioras lo tenía todo muy clarito, pero no podía hacer, mucho menos espantar el loro, querer matarlo, porque era una impiedad que no se podía dar el lujo como religioso. Se aguantó y a los 2 meses más o menos se fue a hablar con la madre provincial. Dice, madre, mire, traigo una amargura. Porque ahí estas monjitas nuevas, ¿vio? Han amaestrado un loro, mire, para que grite muera la superiora, y se matan de risa y le echan las culpas a las alumnas, pero yo sé que es la hermana Esther, porque es la más diabla de todas, y yo quiero que la sancione, que la traslade. Y la madre superiora, en vez de echar leña al fuego, pone el paño frío y dice, pero madre, son unas hermanas jovencitas, están en la edad de estas travesuras. Usted se olvida cómo éramos nosotros. No, pero no va a comparar, porque siempre, ¿viste? Bueno, no va a comparar. Y nosotros éramos tan degenerados como los hijos nuestros, pero... Y entonces, no va a comparar. Y si usted no se acuerda que usted fue la que me alcanzó el balde con agua para que lo ponga en el contramarco de la puerta de la superiora, para que le caiga en la cabeza. Yo era así, dice usted. Era... Ah, sí, ahora que me acuerdo... En vez de sancionar, vamos a hacerle un juego parecido. Yo tengo un loro acá que no se parece al del convento suyo. Este lo crié yo. Y lo único que hace este loro es rezar. Es mi compañero a la noche en la celda, me contesta las letanías cuando... Me contesta el rosario, para no rezar sola, rezo con él. Cuando no estoy yo, él mismo se pone a rezar en los rincones. Sabe todos los cánticos de iglesia, recita los salmos. Así que usted lo pone al lado del otro y este le va a sacar las cosquillas y va a ver que al tiempo aquel loro se va a olvidar de muera la superiora y va a ser rezador como este. Y le da el loro y se lo lleva. Al mes y medio la llama la madre provincial a la madre superiora del convento. La madre provincial le habla, madre. ¡Ay, pero qué gusto! ¿Y a qué se debe el honor? No, la llamo para ver cómo andan las cosas. Bien, bien, acá. Sin muchas novedades, trabajando, eso sí, como siempre. Pero ¿y del temita que el problema del loro mejoró? ¡No! ¿Qué va a mejorar? Está de mal en peor. ¿Por qué? ¿Y por qué cuando el loro degenerado de acá grita muera la superiora, el suyo le contesta, te rogamos, señor?

0: Qué lindo evocar juntos el paisaje de nuestra tierra, ¿no? En un loncomeo, en una huella, en una chacarera. Habíamos escuchado a los hermanos Verbel con Amutuy Soledad, de Marcelo y Marité Verbel. Luego Lucía Cerezani nos trajo La Huella, de Daniel Reguera y Víctor Abel Jiménez. Soy de Arbolito y recibe el Martín Paz su chacarera Cielo Montaraz. Estamos a segundos de las 4 de la madrugada. Muchísimas gracias, Ana, por tus conceptos, ¿eh? Hermosas tus palabras, las anécdotas y bellísima música. Vamos todavía. A Guille de Escobar, allí en Paraguay, que está esperando el especial de las 4. Ya se viene. Gracias por acompañarnos. Bienvenido Laurito Ferreira, nuestro riojano amigo de González Catán, ya en sintonía para disfrutar de nuestro especial a puro tango. Antes nos informamos a las 4 con Fernando Pedernera.
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2: Las 4 de la madrugada en la República Argentina. Luis Caputo se reunió en Estados Unidos con Kristalina Georgieva. El ministro de Economía mantuvo un encuentro con la directora gerente del FMI, con quien habló sobre la agenda económica de la Argentina. En redes, Caputo expresó gran encuentro con Kristalina Georgieva en el marco de las reuniones del G20 y precisó que aprovecharon para conversar sobre la agenda económica de la Argentina y los logros para consolidar la estabilidad y fortalecer el crecimiento. El gobierno volvió a postergar la suba del impuesto a los combustibles. Mediante el decreto 829/2026, mantuvo hasta el 30 de septiembre los montos vigentes en agosto y trasladó a octubre los incrementos pendientes del impuesto sobre los combustibles líquidos y del impuesto al dióxido de carbono. La policía de la ciudad suspendió finalmente el desalojo de una sinagoga ubicada en Elguero 270, Elguera, en el barrio porteño de Flores. Había estado toda la mañana en la zona con una intención de acatar la orden del Juzgado Nacional de Primera Instancia en lo Civil número 99. El conflicto es entre dos grupos de fieles que disputan la posesión del inmueble. En San Carlos de Bariloche, provincia de Río Negro, donde escuchan Radio Nacional en AM 590 y por la FM 95.5, rige una alerta amarilla por nevadas. En la ciudad de Buenos Aires y alrededores, la temperatura es de 11 grados 8 décimos, el cielo está ligeramente nublado con neblina y la humedad es del 89%.
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2: Cuatro y tres del martes 1 de septiembre de 2026. ¿Estás escuchando la Discoteca Nacional? Claro que sí, en vivo, en estas madrunoches de tu radio, ahí donde estés, haciendo lo que te toque, vayas donde vayas. Arrancando la hora y por empezar a disfrutar de nuestro especial. Dándote la bienvenida, si recién te sumás, y por supuesto agradeciéndote que nos vengas acompañando desde los primeros minutos de esta jornada. Con Mónica Gabriela Alicia, a partir de ahora en la puesta en el aire nos quedamos, y hablando de especial, decíamos que se viene uno para sacarle viruta a la pista. Sí, todos invitados, todas invitadas a puro tango, a pura milonga y a puro vals, en este mix que arranca hoy con el maestro Horacio Salgán. Uno de los iniciadores del tango de vanguardia y un tango de Agustín Bardi. Gallo Ciego.

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0: Ahí estaba Alberto Marino en la orquesta de Aníbal Troilo con Tres Amigos, un tango de Enrique Cadícamo poniendo fin a nuestro especial de hoy con Horacio Salgán, Juan D'Arienzo, Ariel Ardit, Alberto Echagüe con D'Arienzo, Roberto Goyeneche, Ángel D'Agostino, Ángel Vargas, Argentino Ledesma, Edmundo Rivero, Osvaldo Fresedo, la Orquesta Romántica Milonguera, también Raúl Verón en la orquesta de Miguel Caló, Tita Merelo por allí, Julio Sosa, Floreal Ruiz, Virginia Luque, Rubén Juárez, Alberto Castillo, Viva Vidart con la milonga, me bautizaron milonga, y Armando Pontier con ojos negros al frente de su orquesta. Un picadito, tangos y milongas hoy en nuestro especial de la Discoteca Nacional. Llegamos a las 5, nos informamos en la voz de Fernando Pedernera y hay más discoteca.
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2: Las 5 de la madrugada en la República Argentina. La ANSES aumentó las jubilaciones y pensiones un 2,11% para septiembre. El haber mínimo garantizado quedó en 428.633 pesos con 20 centavos y el máximo en 2.884.295 pesos con 54. La prestación básica universal se fijó en 196.080 con 12 y la prestación universal para el adulto mayor en 342.906 pesos con 56 centavos. El gobierno creó suplementos no remunerativos para prefectura, gendarmería, policía federal, policía de seguridad aeroportuaria y servicio penitenciario. El decreto 845/2026 pagará ítems por sanidad, destinos de alta conflictividad, zonas geográficas y grupos especiales para todas las fuerzas federales. También habilita el servicio de seguridad adicional y el recargo de servicios para el personal penitenciario en días francos o fuera de servicio. La norma deroga suplementos anteriores y fija haberes mensuales para cadetes y aspirantes del Servicio Penitenciario Federal. El ANREGE autorizó un aumento del 1,24% en lo que cobra Transener por transportar electricidad en alta tensión a casi todo el país. El ajuste rige desde hoy y se calcula con el 67% de la inflación mayorista y el 33% de la inflación al consumidor de julio. Actualiza lo que la empresa cobra por usar su red de alta tensión, los pagos mensuales fijos y el promedio de multas históricas. En Malargüe, provincia de Mendoza, donde escuchan Radio Nacional en AM790 y por la FM88.1, rige una alerta amarilla por viento sonda. En la ciudad de Buenos Aires y alrededores, temperatura 11 grados 5 décimos, cielo ligeramente nublado con neblina, humedad 93%.
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Y ahí vamos, como siempre, agradeciendo estar vivos un día más en la faz de la Tierra. Claro que sí, es el martes 1 de septiembre de 2026. Ahí estamos, de aquí para allá, agradeciendo que el aquí y ahora los puede encontrar en este rinconcito del dial, abordando la discoteca nacional, en todos los rincones de la patria, donde haya un corazón que palpite en celeste y blanco. ¡Buen día para todo el mundo! Bienvenidas, bienvenidos con nuevos brillos, ¿eh? Arranca septiembre y nosotros por aquí estaremos haciéndonos compañía en la cuenta regresiva, esperando que llegue la primavera, que se vayan estos fríos. Bueno, lo decíamos hoy temprano, vamos a tener, se lo digo a los amigos de las zonas de la ciudad de Buenos Aires, del área metropolitana de Buenos Aires, del centro del país, jornadas templadas, si se quiere, hasta el viernes inclusive. Ya el fin de semana bajan notablemente, tanto las mínimas como las máximas, así que disfrutemos de estos días, ¿sí? Hoy, 1 de septiembre, saludamos a todos los cocineros y cocineras. En el año 2008, a través del decreto 5251, quedó establecido que se declare esta fecha como un reconocimiento al sector. Así que a todos los profesionales de la gastronomía y a la labor de quienes sostienen los comedores escolares y comunitarios, un feliz día y un agradecimiento desde el fondo del corazón. Hoy también se celebra el Día Nacional del Periodista Agropecuario y es en conmemoración de la fecha de 1802 en la que se publicó el primer número del Semanario de Agricultura, Industria y Comercio, editado por Hipólito Vieites. Y además es el Día Mundial de la Dactiloscopía, una celebración que busca hacer honor al hombre que vio la importancia única, ¿no?, de los signos o rastros biológicos de los seres humanos para recabar pruebas en los crímenes. Bueno, ese hombre fue Juan Bucetich, un astrohúngaro que terminó viviendo en Argentina y que descubrió el verdadero poder de las huellas digitales, ¿no?, para resolver crímenes hasta la fecha irresolubles. ¿Quién fue Juan Bucetich? Bueno, hagamos un poquito de historia. Fue un croata nacionalizado argentino que desarrolló la primera clasificación de las huellas dactilares y género. Su fuente de inspiración fue la conferencia de Francis Galton, que había sido pronunciada en la London Royal Society y que hablaba sobre la impresión dejada por el pulgar y los otros dedos. Bueno, a raíz de esta información, Bucetich creó 4 grandes grupos para clasificar los rasgos de una huella. Arcos, presillas internas, presillas externas y verticilos. En base a su método y la creación de las fichas dactiloscópicas, la policía de Buenos Aires pudo identificar, mirá vos, en 1892 a un asesina. Se trataba de Francisca Rojas, una mujer oriunda de la ciudad de Necochea, que había matado a sus 3 hijos e inculpado a su marido, pero se había dejado atrás una huella ensangrentada de su pulgar, y esa fue la evidencia que la delató y colocó en la palestra mundial la utilidad y veracidad, ¿no?, de la dactiloscopía como método eficaz para las investigaciones forenses. Un poquito de historia, ¿no?, acerca de quién fue Juan Bucetich y acerca del por qué, justamente en su honor, hoy se conmemora el Día Mundial de la dactiloscopía. 5:11 en todo el país. ¿Cómo arranca climatológicamente hablando esta historia? Por ejemplo, en Ushuaia, donde nos está escuchando Orlando, 9 décimas de grado la temperatura y 1,5 grados bajo cero la sensación térmica. Una bellísima, bellísima madrugada la de Ushuaia, con un cielo totalmente despejado, algo fresca, más fría diría yo, pero realmente nos enviaban fotos, Mario también, desde Ushuaia, acerca de ese cielo despejadísimo, de esa luna hermosa, soberbia y brillante en la ciudad más austral del mundo. Así que muchísimas gracias. 5 grados la máxima hoy por Ushuaia. Hay pronóstico de lluvias y chaparrones a partir de la mañana y también hacia la tarde.
por la Ciudad Autónoma de Buenos Aires. El cielo está ligeramente nublado. Hay neblina en algunos sectores, ¿sí? Que reduce la visibilidad a 8 kilómetros. 11 grados y medio la temperatura, 93% la humedad. Y para hoy el pronóstico está indicando una máxima de 17 grados, con cielo parcialmente nublado. Les decía que se vienen días templados, ¿no? Con máximas, mira, mañana miércoles de 21 y el jueves de 20. El viernes la máxima rondaría los 17 grados y a partir del sábado y hasta el lunes inclusive no superarían los 13, los 14, los 15 grados. Así que disfrutemos el arranque, por lo menos, de septiembre. Con respecto al calendario de pagos de ANSES, arranca el próximo martes 8, ¿sí? Obviamente, como hacemos habitualmente, estaremos haciendo la recorrida día a día. Pero ahí va el dato para quienes se están preguntando. Bueno, ¿cuándo arranca? Bueno, el próximo martes, 8 de septiembre. Ahora tengo un beso grande para Diego, amigo camionero, a quien venimos acompañando durante toda la madrugada. Seguimos juntos, presente, Sonia querida. Gracias. Hay una imagen por allí que nos muestra justamente a Diego recorriendo las rutas argentinas. Buen martes para todos. Iniciamos septiembre, mes de la primavera y de la educación. Destaco la música y la linda compañía de hoy. Gracias, gracias Sole. Septiembre con ese de sanar con amor, sonreír sin miedo, soltar lo que duele. Sorpresas bonitas de Dios, sueños que florecen, serenidad para tu alma. Me encanta. Beso. Muy, pero muy buenos días, Sonia querida, equipo todo y compañeros oyentes de nuestra Radio Nacional, disfrutando del popurrí de tangos y milongas en el arranque de esta nueva y bendecida jornada. Gracias por la compañía, buen regreso a tu hogar, Gustavo, el pollajero de Floresta. Vamos, Gustavo, todavía me encanta que hayas disfrutado de nuestro especial de hoy. Gracias, gracias por tu valoración. Buen día, hermosa, gracias, gracias por el especial de hoy. ¡Fabuloso! Estoy emocionado. Besos y hasta mañana, nos escribe Teco de General Pacheco, provincia de Buenos Aires. Por aquí, Oscar de Del Viso, qué hermoso especial. Gracias, Alberto Castillo, me encantó. Arra Valera también, qué bueno, qué acierto. Besos, Oscarcito. Por aquí, Aníbal de Florencio Varela se va sumando también. Buen día, Sonia, deseándote un excelente día, disfrutando de tu compañía como cada mañana, siempre abrazando a mi querida Concordia. Fuerte, fuerte abrazo, Aníbal de Florencio Varela. Gracias, Ani. Abrazo también fuerte para vos. Hola, hola, buen día, Sonia. Qué gusto enorme saludarte. Por aquí, el clima loco. Ya es 1 de septiembre y comienza la fiesta de los estudiantes. Yo estoy tomando unos mates mientras te escucho. Gracias, me quedo con vos. Lo que queda del programa Rosita de Jujuy, de San Salvador de Jujuy. Un beso grande, grande para vos. Nos encanta que nos acompañes. Rubén de Bahía Blanca, nos estás enviciando con los especiales. Los más jóvenes se van a quejar. Gracias, un fuerte abrazo, Rubencito. Rubén, pero otro, alegre, de Paso de la Patria. Se suma también Sonia de la Voz. Uy, qué lindo. Feliz madrutiembre. Que todo lo bello se acomode a tu lado para hacer tu vida más hermosa. Que esta primavera engalane desde ahora todo tu ser. ¡Qué lindo! Sos lo lindo de vivir trocada en éter de compañía. Lo sé porque acompañaron mi rehabilitación desde la hora cero. Sin saberlo, dibujaron mi realidad con sonrisas, historias y luz. Cuando creí estar en tinieblas. Gracias. Gracias, Rubén. Misión cumplida, entonces. Beso para vos. Horacio y Dorita, desde Quemú, allí en La Pampa, se suman también. Besos para ustedes. Andrés de Sarmiento, desde el Cerro Dragón, mira, allí en la provincia de Chubut. Acá seguimos de tango corrido, ¡qué lindo! Aprovechando el especial, Mario de San Luis también, ¡qué tangueada! ¡Qué lindo esto, me encanta! Disfruté mucho del especial de las 4, nos escribe Guillermo desde Escobar, allí cerquita de Asunción, en Paraguay. Qué bueno, ¿eh? Otro acierto. ¡Feliz madrunoche! Soña, soy Oscar de Tucumán. Buena la compañía, como siempre. Saludos. Oscarcito de Los Ralos, también allí presente. Buena madrunoche, Soña querida. Escuchando la Discoteca Nacional, nos escribe Alejandra desde San José de Jáchal. Roberto Apaza desde El Carmen, allí en Jujuy. Buena madrugada, corazón.
aunque esté nublado tú siempre, serás mi sol. Es el poeta del Carmen del Grupo de Letras, siempre allí presente también. Gracias. Y a Elenita Belloso de Viedma, provincia de Río Negro, el abrazo más, pero más fuerte. ¿Sí? Pronta recuperación para vos, mi reina. 5:17, seguimos adelante. ¿Qué les parece? Hay más Discoteca Nacional. En un ratito, recorrida por el país a través del Servicio Meteorológico Nacional. ¿Eh? Te visito, así que espérame con un mate calentito. ¿Mm? Mientras, Fabi Cantilo llega por aquí con Donde Mandan Marinero.

Ahí teníamos a Diego Torres, Manuel Wirtz, desde que te vi antes. Catupe Cumachu, magia, veneno. 5 y 27 y paseo por el país, visito amigas, amigas. Ahí lo tenemos a Roberto Paza, nuestro poeta del grupo Carmen, que el próximo fin de semana tiene un encuentro internacional de poetas en el Carmen, ¿no? Nos contaba, bueno, nos pide el pronóstico extendido. Vamos a ver, bueno, llegamos hasta el domingo inclusive, pero fíjate que puede variar, ¿no? El pronóstico, estamos recién a martes, mi querido amigo. Yo, de todas maneras, te cuento. Para el Carmen se pronostica hoy una máxima de 21 grados con cielo parcialmente nublado. Mañana miércoles, cielo despejado a algo nublado, mínima 12, máxima 24 grados, venimos fenómeno. El jueves, cielo algo nublado a despejado con una mínima de 12 y una máxima de 30 grados. El viernes, cielo parcialmente nublado con una mínima de 13 y una máxima de 20. Fíjate cómo cae el mercurio en el termómetro el sábado. Cielo parcialmente nublado con una mínima de 10 grados y una máxima de 20. Y el domingo, cielo parcialmente nublado con una mínima de 6 grados y una máxima de 19 grados. El pronóstico extendido para el Carmen allí en la provincia de Jujuy. Mi querido Roberto, tus deseos son órdenes. 17 grados dos décimas la temperatura ahora, 58% la humedad con cielo mayormente nublado por allí. Me paso a Tucumán, 13 grados 7 décimas la temperatura, cielo despejado, máxima hoy 26 grados con cielo parcialmente nublado, indica el pronóstico. Así arranca septiembre por el Jardín de la República. En General Pico, provincia de La Pampa, cielo algo nublado, 13 grados 5 décimas la temperatura, 20 la máxima pronosticada para hoy, con cielo parcialmente nublado. Me voy a San Luis del Palmar, en Corrientes, donde el cielo está cubierto y la temperatura es de 16 grados y medio. 21 la máxima para hoy, con cielo mayormente nublado, indica el pronóstico en San Luis del Palmar. Y por Granadero Baigorria, allí en la provincia de Santa Fe, el cielo está algo nublado. 10 grados 4 la temperatura. Se espera hoy cielo algo nublado con una máxima de 21 grados. Beso grande para Martita que por allí nos está escuchando. Gracias. No, de nada, mi querido Roberto. Un placer. Para eso estamos. La radio de servicio, dijo alguno por ahí. Amalio, nos está escuchando en San Luis del Palmar. Te escucho, mi bella. Muchísimas gracias. Qué lindo acompañarte. Ariel, desde Zárate, allí en el norte de la provincia de Buenos Aires. También, buen día, te quiero mucho, buen regreso, cuídate, te lo prometo. Gracias también a Ana María, tan generosa como siempre allí en Santa Fe, acompañándonos. A Juan Manuel de San Miguel de Tucumán, muchas gracias por tu compañía, tu locución, los recuerdos, la música. Buenos días y saludos. Gracias, Juanma. Buenos días y saludos también para vos. Un abrazo para todo el equipo. Mauricio de Guaymallén, provincia de Mendoza. Vamos, presente también. 5:30, recta final de la Discoteca Nacional. A pura música, porque llega Vicentico ahora. Solo un momento.

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0: más de una noche Sonia, que tengo bien yo trabajando acá, haciendo que la aguante hasta las 6. Y bueno, trabajo en la panadería y tengo mis noches, ahora son una grata compañía para mí, me siento muy acompañado y como trabajo solo, el aprecio es muy grande, es muy grande. Así que antes sí ponía música, pero ahora ya mi compañía ha hecho otra cosa. Muy madrugada, que tengas un hermoso día. Bueno, acá desde Jujuy, un gran abrazo, un fuerte deseo de que te vaya muy bien hoy día. Gracias.
1: Bueno, ahí vamos. Bueno, querida Sonia, hoy modulando un poquito más, mejor. Mira, acá en la puerta de la escuela, que no sé, te mandaré una foto también. Estoy caminando de Cubas a mi casa de Bucareli a la noche, a esta hora. Fui a buscar exclusivamente el teléfono para agradecerte el mensaje del otro día, que me encantó. Para mí, un mensaje tuyo. Y hoy no, hoy ya estaba con mi nuevo radio reloj, uno que tenía acá en Cubas, que ya llevé a Bucareli allá, y te estaba escuchando tomando mate y nada, muerto de amor. Y celoso de los camioneros, esos que te llaman a cada rato y te mandan mensajes, ¿sabes? Así que Sonia, gracias por todo. Esto, bueno, te juro, vine a buscar el teléfono, estoy acá en el medio de la calle, no hay nadie. Está fresco, abrigate cuando salgas y te quiero mucho, dale. Así que te mando un beso enorme, dale. Chau, Sonia, que arrastra las R's ella. Chau, chau.
2: Bueno, la marca registrada ya, Jorge, querido. Muchas gracias, cuánto mimo, qué lindo. Un beso, para vos. Para Eduardo también, el amigo panadero, allí en Jujuy. Qué lindo que te animaste hoy con un mensaje, con una notita de voz. Gracias, gracias por tanto mimo. A Marcos de Ibarlucea, allí en la provincia de Santa Fe. Buen comienzo de mes y gracias, gracias. Bonito martes también para vos. A Oscar López de Chicoana, ¿sí? Hoy al revés, recién despierto para ir a trabajar, escuchándote. Saludos. Y bueno, algunos van llegando, otros nos vamos retirando. Es así, Oscar, es la vida. Que tengas un lindo martes. Roxy, de Guaymallén, buen día. Te escucho desde temprano, solo que te escribo cuando tengo un tiempito. Abrazos para todo el equipo. Gracias, Roxy. Hermoso martes también para vos. Sonia, que arrastra las R's. Ahora me va a perseguir eso. Gustavo, de Malargüe. Hola, buenas madruñanas. Gracias por tu compañía. Bendecida semana. Un abrazo para vos también, Gustavo. Qué linda imagen nos enviaste. Gracias, a todos, a todas. A Raúl de Trenquelauquen, a Rubén de Bahía Blanca. Gracias, infinitas de corazón. Bueno, hasta aquí llegamos. Esperamos haber sido una grata compañía. Si no, mañana volvemos a intentarlo. Minutos después de la cero con Fabi, haciendo DEA 2 y luego abriéndonos mutuamente las puertas de la Discoteca Nacional. En instantes se viene el panorama federal de noticias a partir de las 6, pero antes, nuestro cierre musical. Hoy, a puro moscato, a pura pizza, a puro faina. De la mano de Memphis, la blusera. Chau, hasta mañana.

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6: Hola, muy buenos días. Bienvenidos al Panorama Federal de Noticias. Un minuto pasó ya de las 6 de la mañana en la República Argentina y estamos dispuestos acá todo el equipo a acompañarlos, a acercarles mucha, mucha información de esa de la que necesitas saber para arrancar tu día. Y ya te cuento que en la ciudad autónoma de Buenos Aires la temperatura es de 11 grados 2 décimas. El cielo mayormente nublado con neblina. Neblina que hace que la visibilidad esté reducida a 8 kilómetros. La humedad relativa ambiente, 94%. Quiero volver a agradecer los mensajes que nos van dejando a través de nuestro WhatsApp, que es el 1138707485. Esos mensajes lindos que nos cuentan desde dónde nos escuchan, en qué momento de su jornada nos escuchan y los bien que hacen entonces para estar bien informados. Mi nombre es María Fernanda Heras, acompañada por Fernando Pedernera. Buen día, Fer.
7: Muy buenos días, María Fernanda. Muy buenos días para todos.
6: Y como cada jornada, iniciamos recorriendo las calles.
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7: Hay registro de un incidente ocurrido durante la madrugada con intervención del SAME. Fuerte choque en Intendente Güiraldes entre Echeverría y Lugones en la zona de Ciudad Universitaria de la UBA. 7 personas, 5 varones y 2 mujeres de entre 21 y 25 años viajaban en un auto y fueron revisados por el SAME, pero solo una de ellas, una mujer de 23 años, debió ser trasladada. Hay reducción de carriles en la zona.
6: Vamos a repasar el estado de los accesos y autopistas. El tránsito es fluido sobre los puentes Pueyrredón, La Noria, Alsina. También en las autopistas Buenos Aires-La Plata, Richeri, 25 de mayo, Telepiedra.

0: Huracán, el Lugones, Cantilo, Ilia. Autopista Cámpora, 9 de Julio, Perito Moreno, Camino del Buen Aire, Autopista del Oeste, Panamericana y Avenida General Paz.
1: Servicios, los trenes, ramales Mitre, Tigre y José León Suárez de la línea Mitre circulan a horario.
0: En la línea Roca, los ramales La Plata, Gleu, Cañuelas y Ezeiza corren dentro de los cronogramas previstos.
1: También están operando a horario las líneas Belgrano Norte, Belgrano Sur, Urquiza, San Martín y Sarmiento.
0: ¿Qué pasa con el subte y el premetro? Comenzaron a circular de acuerdo con los cronogramas previstos.
1: Y en el Aeropuerto Internacional de Ezeiza y en el Aeroparque Metropolitano Jorge Newbery, la operatividad a esta hora por el momento es normal.
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0: Comenzamos a recorrer el país por regiones y te contamos el pronóstico para este martes primero de septiembre del 2026. Bienvenido a septiembre, no lo habíamos dicho. En el NOA, Jujuy, Salta, Tucumán, Catamarca, Santiago del Estero y La Rioja. Cielo parcialmente nublado a nublado, con temperaturas frescas a templadas, con máximas de entre 18 a 25 grados, según la zona. Vientos moderados del sector oeste o sur, sin lluvias significativas.
1: En el NEA, Formosa, Chaco, Misiones y Corrientes, se espera cielo mayormente nublado, con posibilidad de chaparrones aislados, especialmente en el este. Temperaturas entre 15 y 24 grados, vientos leves a moderados.
0: En la región de Cuyo, Mendoza, San Juan, San Luis, viento variable, con más nubes en zonas cordilleranas. Temperaturas entre 10 a 20 grados, con vientos moderados y baja probabilidad de precipitaciones.
1: Región Centro, Córdoba, Santa Fe, Entre Ríos, Buenos Aires, La Pampa y Amba. Cielo algo nublado, parcialmente nublado, temperaturas frescas, mínimas de 8 a 12 grados y máximas de 17 a 20 grados. Sin lluvias, vientos del sector sur-oeste.
0: En la Patagonia, Neuquén, Río Negro, Chubut, Santa Cruz y Tierra del Fuego, cielo nublado con lluvias y nevadas en la cordillera de Neuquén y Río Negro. Temperaturas bajas con máximas de 5 a 14 grados según la zona. Vientos intensos con ráfagas que pueden superar los 50 kilómetros por hora.
1: Sector Antártico Argentino y nuestras islas del Atlántico Sur, condiciones típicas de invierno austral con frío intenso, vientos fuertes y posibilidad de nevadas.
0: Y vamos ahora con la información de los pagos de la ANSES para este martes primero de septiembre.
1: Hoy continúa el pago de las asignaciones familiares de pensiones no contributivas y las de pago único, matrimonio, adopción y nacimiento, segunda quincena, que podrán ser cobradas hasta el viernes 11 de septiembre por titulares de beneficios con todas las terminaciones de DNI.
0: En tanto, se conoció el cronograma de pagos correspondiente a septiembre.
1: Las jubilaciones y pensiones que no superen el haber mínimo y las asignaciones familiar por hijo y universal por hijo se pagarán a partir del martes 8 a beneficiarios con DNI terminados en cero.
0: Las jubilaciones y pensiones que sí superen el haber mínimo se estarán abonando desde el martes 22 a los documentos concluidos en 0 y 1.
1: La asignación por embarazo se abonará desde el jueves 10 a quienes presenten documentos terminados en cero.
0: La asignación por prenatal y por maternidad se pagará a partir del jueves 10 a los titulares con DNI finalizados en 0 y 1.
1: Las asignaciones de pago único, primera quincena, se abonarán desde el miércoles 9 hasta el 9 de octubre a beneficiarios con todas las terminaciones de documento.
0: Las pensiones no contributivas se pagarán a quienes presenten DNI terminados en 0 y 1 a partir del martes 8.
1: Las asignaciones familiares de pensiones no contributivas podrán ser cobradas también desde el martes 8 hasta el 9 de octubre por titulares de beneficios con todas las finalizaciones de documento.
0: Y por último, la prestación por desempleo Plan 1 será percibida a partir del martes 22 por quienes presenten documentos terminados en 0 y 1.
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0: finalmente anunció su retiro de la selección argentina.
1: El rosarino, que ganó el Mundial de 2022 en Qatar y disputó las finales de 2014 y 2026, informó que tomó la decisión el 21 de julio pasado, luego de la derrota ante España en la final y días antes de la muerte de su papá.
0: La información la acerca Fabián Pomelo Codevila.
2: Gracias, y el 31 de agosto del 2026 será recordado por muchísimo tiempo en la República Argentina. Tiene que ver con uno de los días más tristes de la historia del deporte argentino. Un antes y un después. Cerca del mediodía ocurrió. Era un momento que sabíamos que estaba cerca, pero que intentábamos disimularlo, porque en el fondo nos rehusábamos a que fuera real y nos resultaba mucho más sencillo. El más grande de todos los tiempos se despidió de su amor eterno, de la selección argentina. Lionel Andrés Messi le dijo chau a la selección nacional. Después de haberlo logrado todo, pero antes, habiendo pasado por todo tipo de situaciones y sobresaltos. Finalmente, Messi se convirtió en la selección argentina y enamoró a todo el público, a todo el hincha argentino, que terminó haciéndose ferviente admirador, enamorado de una selección encabezada por un capitán inolvidable como Lionel Andrés Messi. Pero esto tiene una historia y tiene una trama y tiene una cronología. Su llegada a la selección, de qué manera se gestó, cómo se realizó, quiénes estuvieron detrás de todo esto. Y nosotros tenemos en Nacional la posibilidad de reconstruirla, de retrotraernos en el tiempo y de empezar a escuchar en la voz de los protagonistas cómo Messi terminó vistiendo la camiseta celeste y blanca, la que amó y la que amará por siempre. El descubrimiento. El cuerpo técnico de las selecciones juveniles, liderado por José Néstor Pekerman junto a Hugo Tocalli, reciben, en complicidad con Claudio Vivas, entrenador alterno de la selección mayor, hombre de confianza de Marcelo Bielsa, un video VHS con las jugadas de un chico que descollaba en las inferiores del Barcelona. Al ver que España intentaba convencerlo para jugar con ellos, supieron que debían actuar de inmediato. Y la búsqueda se hizo a la antigua. Claro, no había WhatsApp, ¿eh? Había apenas celulares y no todos los tenían. Y como no tenían forma de contactar directamente a la familia en Europa, Tocalli le encomendó la misión al inolvidable e histórico gerente de selecciones nacionales de AFA, Omar Souto, ya fallecido, por cierto. Y esta cronología y esta trama tiene un principio y tiene un fin. Y nosotros tenemos, insisto, en la voz de los protagonistas cómo ocurrió todo. Omar Souto, gerente de selecciones de AFA, marito de Stefano, utilero histórico de la selección argentina desde 1997. El propio Hugo Tocalli, el entrenador de juveniles. Vicente del Bosque, técnico de España, campeón del mundo. En la voz de todos ellos y cronológicamente, así se dio la llegada de Messi a la selección argentina. Es así, don Omar Souto, todo comenzó en un locutorio y a través de una guía buscando a los Messi de Rosario.
3: Una cabina y la guía de Rosario. Agarré la hoja de Messi de Rosario, la corté, me la guardé en el bolsillo, hice una llamada a mi casa, apagué y me vine para acá. Y empecé a llamar a todos los Messi de Rosario hasta que encuentro... Me atiende la abuela de él y me da el número de España. Y hablo con el padre y me dice, al fin que me llama, mi hijo quiere jugar en la selección argentina y no lo llamaba nadie.
4: Tondona habla con el presidente del Barça y concretan un partido amistoso en la cancha de Argentinos Juniors en junio del 2004.
5: Lo llamé al papá y lo llamé a él y le dije que, bueno, que faltaba mucho tiempo todavía, pero la idea nuestra era citarlo para el sudamericano, que con 2 años menos iba a ir al sudamericano. Y bueno, y jugó ahí, jugó, y después apenas vino, lo citamos con José a la selección mayor.
6: El debut, señores, de Lionel Messi en la selección argentina, como Diego Maradona contra Hungría.
4: Los españoles lo querían nacionalizar para tenerlo para el Mundial de Alemania y el Mundial de Sudáfrica.
7: Me consta que hubo algún intento para incorporarlo a las categorías inferiores nuestras. El jugador no quiso, también respetable porque quiere a su país, es normal, pero Messi es Messi, solo hay uno.
4: ¿Sabes lo que dijo Messi? Por más que le den la plata al mundo, España, todo, yo si no juego para mi país, no juego ninguna selección.
8: ¿Te emocionas cuando hablas de él?
4: Sí.
8: Porque se nota, lo transmitís. O sea, quiere decir que vos viviste cosas que... que son difíciles de transmitir.
4: Son difíciles. Tuvieron que estar arriba del avión o como cuando vinimos de vuelta a la Copa América a Estados Unidos, llorar como una criatura y no para de llorar. Que yo hice una sola vez, le dije, la verdad, yo en tu lugar no vengo más.
8: ¿Y qué te respondió?
4: Y me miró y me dijo, Marito, vos sabés que yo muero por la pelota y sabés que muero por mi país. Le digo, tenés razón.
2: Hasta ahí la cronología de esa llegada inolvidable y de ese lazo imposible de romper de Messi con la selección argentina, más allá de su retiro, más allá de su decisión, más allá de lo que siente por la selección. En un rato volvemos con mucho más Messi en el panorama federal.
9: Por esos días por venir, por este brindis.
0: Y hoy la ciudad amaneció pintada de celeste y blanco, porque los principales monumentos de la ciudad, como el obelisco, el Puente de la Mujer, y también otros monumentos como el planetario Galileo Galilei, están con las luces celeste y blanco en homenaje al astro argentino Lionel Messi.
1: Me voy con la tranquilidad y el orgullo de haberles regalado, junto con mis compañeros, momentos soñados.
0: Los quiero. Gracias, Dios, por hacerme argentino. Vamos, Argentina.
1: Así cerró Messi su carta de despedida de la selección.
9: Yo me abrazo a mi guitarra y canto fuerte mis plegarias

0: 6:15 en la República Argentina. Actualizamos datos del tiempo en la ciudad de Buenos Aires. 11 grados 2 décimas la temperatura. La humedad relativa ambiente 90%, cielo ligeramente nublado. La salida del sol será a las 7:13.
1: Javier Milei cerrará un foro internacional sobre ideas libertarias en Buenos Aires.
0: El encuentro, denominado Vientos de Cambio, reunirá desde este martes y durante 2 jornadas a destacados referentes políticos, consultores privados y economistas de toda la región.
1: Milei encabezará mañana el discurso de clausura en un hotel de la zona de Retiro.
0: Más información con nuestra acreditada en la Casa Rosada, Liliana Arias.
2: El presidente Javier Milei participará de un encuentro internacional que reúne a referentes argentinos, latinoamericanos y estadounidenses, tanto del ámbito económico, político, de la innovación y principalmente del pensamiento liberal. El evento, denominado Vientos de Cambio, y que organiza la Fundación Libertad y Progreso, entre otras, pretende debatir ideas, experiencias y reformas orientadas a fortalecer las instituciones, ampliar la libertad económica, promover el desarrollo humano y proyectar una agenda de prosperidad para América Latina, se informó oficialmente.
1: Durante el encuentro que organiza la Fundación Libertad y Progreso, también expondrán los ministros de Economía, Luis Caputo, de Desregulación y Transformación del Estado, Federico Sturzenegger, y el canciller Pablo Kirchner.
0: Luis Caputo defendió el programa económico argentino ante los ministros de Finanzas del G20.
1: El titular del Palacio de Hacienda expuso los avances financieros de la gestión en la cumbre celebrada en la ciudad estadounidense de Asheville.
0: En ese contexto, Caputo también mantuvo un encuentro con la titular del Fondo Monetario Internacional, Cristalina Georgieva.
1: Nos amplía la información Alejandra Gallo.
3: El ministro de Economía, Luis Caputo, y el titular del Banco Central de la República Argentina, Santiago Bausili, continúan hoy en los Estados Unidos participando de la reunión del G20, que reúne a todos los titulares de los palacios de Hacienda y de los bancos centrales de los 20 países que forman ese foro de debate que se concentra en este momento en la discusión sobre desregulaciones y crecimiento. Se espera que en el transcurso del día el ministro Caputo tenga una reunión con Scott Bessent, que es el titular del Tesoro de los Estados Unidos. Ayer, el ministro se reunió informalmente, tuvo un encuentro informal que calificó como un gran encuentro, según él mismo informó en su cuenta oficial de X, con la titular del Fondo Monetario Internacional, Cristalina Georgieva. La búlgara, que conduce los destinos del Organismo Internacional de Créditos, también a través de su red X, señaló que fue un gusto ponerme al día sobre la impresionante recuperación económica argentina. Por la mañana de ayer, Caputo hizo una disertación sobre los principales puntos del programa económico actual del gobierno del presidente Javier Milei. Y entre otros puntos destacó las reformas recientes aprobadas como la reforma laboral y la Carta Orgánica del Banco Central de la República Argentina, que ya tuvo media sanción en la Cámara de Diputados. Dijo también que el crecimiento se está dando de la mano del sector privado y destacó los proyectos de inversión presentados ante el RIGI. El ministro Caputo anunció que este año y por primera vez en 16 años, la Argentina crecerá en términos reales per cápita.
1: Conferencia del vocero presidencial Adrián Rabier.
0: Tendrá lugar esta tarde a las 15 en la sala de conferencias del primer piso de la Casa Rosada.
1: En su última intervención, el martes pasado, Rabier se refirió a los avances de 3 proyectos estratégicos de infraestructura impulsados mediante inversión privada.
0: Habló de la adjudicación de 3.900 kilómetros de rutas nacionales, la licitación para concesionar las líneas ferroviarias Belgrano, San Martín y Urquiza y el avance del proyecto Vaca Muerta Oil Sur.
4: Salud.
1: Lanzan una campaña nacional para detectar la alergia alimentaria más frecuente en bebés.
0: La alergia a la proteína de la leche de vaca suele aparecer durante los primeros meses de vida y puede presentar síntomas que se confunden.
1: Más información con Diana Costanzo.
4: Se realiza una campaña nacional para detectar la alergia alimentaria más frecuente en bebés. La Asociación Argentina de Alergia e Inmunología Clínica ofrece turnos gratuitos con especialistas para evaluar a lactantes con síntomas compatibles con la alergia a la proteína de la leche de vaca. La iniciativa busca reducir las demoras diagnósticas de una enfermedad cuyos síntomas impactan en el crecimiento, en el desarrollo y en la calidad de vida. Se puede ingresar en pedirturno.com.ar y, tras completar un cuestionario de orientación, reservar un turno virtual o presencial para la semana del 7 al 11 de septiembre en Buenos Aires, Chaco, Ciudad de Buenos Aires, Córdoba, también en Corrientes, Entre Ríos, Formosa, La Pampa y Mendoza. Además, incluye a las provincias de Misiones, Neuquén, Río Negro, Santa Fe, Tierra del Fuego y Tucumán. Silvana Monsel, presidenta de la Asociación Argentina de Alergia e Inmunología, dio detalles.
5: La alergia a las proteínas de la leche de vaca es una de las manifestaciones alérgicas más frecuentes en la edad pediátrica. Tienen síntomas que pueden ir desde síntomas gastrointestinales o síntomas cutáneos o hasta síntomas sistémicos con compromiso cardiovascular, compromiso respiratorio. Ante la presencia de todos estos síntomas, se realiza una prueba, que es una prueba de eliminación de la proteína, y en el lapso de 2 a 4 semanas, los síntomas debieran desaparecer.
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0: 6 de la mañana, 21 minutos en la República Argentina. En la ciudad de Buenos Aires, temperatura 11 grados 2 décimas, cielo ligeramente nublado. Máxima para hoy de 17 grados, con cielo parcialmente nublado. Mañana miércoles una máxima de 11, una mínima de 11. Ahí está, la máxima de 21 grados. Sí, escuchaste bien, una jornada bastante linda. Vamos a tener cielo mayormente nublado. Pero atención que por la noche hay probabilidades para mañana de tormentas aisladas. El jueves, la mínima de 14 con una máxima de 19. Arrancamos la jornada con tormentas aisladas, luego parcialmente nublado.
1: Y atención, cambia el mes y rigen nuevas tarifas en los servicios de transporte público del área metropolitana de Buenos Aires.
0: El servicio de colectivos registra actualizaciones diferenciadas según la jurisdicción donde opera cada línea.
1: En la ciudad de Buenos Aires el incremento fue del 4,1% y el boleto mínimo pasó a costar 887 pesos con 87, mientras que en el conurbano bonaerense el alza fue del 4,3% y la tarifa mínima pasó a costar 1.558,97.
0: En el caso de los ferrocarriles, tanto en las líneas Mitre, San Martín, Sarmiento, Urquiza, Roca, Belgrano Norte, Belgrano Sur, el boleto mínimo tiene un valor de 480 pesos y el viaje en el subte porteño pasó a costar 1.753 para los usuarios que viajen con la tarjeta SUBE, siempre que esté registrada.

0: Miguel Zabaleta, el líder de la banda Suéter.
1: De acuerdo con el comunicado publicado en su cuenta de Instagram, el cantante y compositor falleció a los 71 años de este lunes 31 a las 12:30 del mediodía.
0: Su hija Lucrecia firmó un texto en el que destacaba: "Descansa en paz mi padre después de luchar contra un cáncer agresivo desde hace varios meses".

0: El sábado último se había cancelado la celebración de los 45 años de historia de Suéter, su banda, por razones de fuerza mayor, según rezaba una publicación.
1: Con su banda, entre 1982 y 1995, legó 5 discos y registró 2 grabaciones más en calidad de solista en 2011 y 2019.

0: de la estética pop de los años 80 con una profunda sensibilidad poética y melódica.
1: Y a través de himnos como Amanece en la Ruta, Él Anda Diciendo y Vía México, renovó la frescura del rock argentino y grabó la banda sonora de toda una

0: partir de hoy aumentan las tarifas de luz en la provincia de Buenos Aires.
1: El incremento autorizado por el gobierno de Axel Kicillof será de hasta un 2,4% para usuarios residenciales sin subsidios.
0: Además, las autoridades bonaerenses recomendaron cuidar el consumo para evitar saltos de categoría.
1: Nos amplía la información nuestra corresponsal en La Plata, Fernanda Germanier.
2: Aumentan las tarifas de luz en la provincia de Buenos Aires a partir de septiembre. Incluye a las distribuidoras Edelap, Edea, Eden y Edes, junto con las áreas Río de la Plata, Atlántica, Norte y Sur. El incremento surge de un ajuste del 5,6% en el precio mayorista de la energía y de una suba del 1,8% en el valor agregado de distribución, con un impacto de entre 1,3% y un 2,4% en la factura final según el tipo de usuario. El aumento aprobado por resolución del Ministerio de Infraestructura y Servicios Públicos bonaerense llegará a los usuarios en las facturas que reciban entre septiembre y octubre.
1: Al menos 11 personas resultaron heridas por el colapso de una escalera mecánica en la estación Sáenz del tren Belgrano Sur.
0: Personal del SAME concurrió al lugar y atendió a 6 damnificados en la escena, al tiempo que otras 5 víctimas fueron trasladadas a hospitales porteños, 3 al Piñero, una Alpena y el restante a Cecilia Grierson.
1: Según el titular del SAME, Alberto Crescenti, el accidente se debió a un desperfecto en una de las escaleras de la estación ubicada en el barrio porteño de Pompeya.
3: Internacionales.
0: Donald Trump evalúa retirar el histórico respaldo a Gran Bretaña por las Islas Malvinas.
1: El mandatario estadounidense sorprendió al manifestar que su administración mantiene bajo revisión permanente todas las posturas diplomáticas internacionales.
0: La declaración se produjo en el Salón Oval de la Casa Blanca en el marco de una serie de presiones para que Londres incremente su gasto en defensa para la OTAN.
1: En caso de concretarse este giro estratégico, la postura de Estados Unidos ante el reclamo de soberanía argentina daría un vuelco inédito tras décadas de alineamiento con los británicos.
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0: resultado final, repasamos los principales títulos.
1: Lionel Messi anunció su retiro de la selección argentina.
0: Medios españoles, franceses e ingleses remarcaron el final de una era para el fútbol mundial.
1: El presidente Javier Milei cerrará mañana un foro internacional sobre ideas libertarias.
0: Luis Caputo se reunió con Cristalina Georgieva para hablar sobre la agenda económica de la Argentina.
1: Donald Trump evalúa retirar el histórico respaldo de Gran Bretaña por las Islas Malvinas.
0: A partir de hoy aumentan hasta un 2,4% las tarifas de luz en la provincia de Buenos Aires.
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3: De la mañana, 31 minutos en la República Argentina. Entramos en la segunda parte de este panorama federal de noticias de este primero de septiembre del 2026. Te contamos que en la ciudad de Buenos Aires la temperatura es de 11 grados dos décimas. La humedad relativa ambiente 90%, cielo ligeramente nublado. La salida del sol será a las 7 de la mañana, 13 minutos.
4: Siguen las repercusiones por el retiro de Lionel Messi de la selección argentina.
3: Y nosotros recibimos un nuevo informe de Fabián Pomeloco de Vila.
5: Seguimos repasando la historia del amor eterno entre Messi y la selección argentina a partir de la decisión que tomó el gran capitán de retirarse. Va a seguir jugando al fútbol y vestirá la camiseta de Inter Miami, pero no así la de la selección con la que ganó todo. Dos Copa América, la finalísima en Wembley, la Copa del Mundo en Qatar 2022, habiendo llegado no solo a esa final que obtuvo, sino también haber llegado a la final de Brasil 2014, a la final de México, Estados Unidos y Canadá 2026. Todo arrancó jugando con la camiseta de la Sub-20. Y el propio Leo Messi habla. Tras su debut pasaron muchos años. Este era un joven Lionel Messi que empezaba a brillar.
6: Y la verdad que fue muy lindo porque es algo que yo esperaba hace mucho tiempo, tenía muchas ganas, fue un sueño cumplido la verdad. Hacía mucho tiempo que quería jugar en la selección, bueno el otro día se me dio y por suerte salió todo bien. Gracias a Dios los chicos se portaron muy bien conmigo, igual que los técnicos, los profes, todos me trataron muy bien, enseguida me hicieron reunir bien al grupo y bueno, por suerte muy bien. Era un sueño jugar en la selección y debutar y hacer un gol. Jugar en la primera del Barcelona en un club tan grande es muy lindo y por otra parte jugar en tu selección también es algo hermoso y la verdad que son dos sueños que si tengo la suerte lo voy a poder cumplir.
5: Hasta ahí la palabra de Messi en su debut con la selección Sub-20. Y también vamos a escuchar a ese Messi ya transformado en un caudillo, en un referente, en un capitán como ningún otro. Justamente Messi arengaba a sus compañeros de cara a la final de la Copa América en Brasil 2021, ese primer gran título que obtenía la selección argentina ya dirigida por Scaloni con Messi en cancha y como capitán y con esta selección que terminó deslumbrando al mundo entero.
7: Ya sabemos lo que es Argentina, ya sabemos lo que es Brasil, hoy no quiero decir nada de esto, hoy quiero darle las gracias, muchachos. Quiero darle las gracias por estos 45 días, se lo dije el día de mi cumpleaños, se armó un grupo espectacular, un grupo hermoso y lo disfruté muchísimo. 45 días donde no nos viajamos de los viajes, de la comida, de los hoteles, de la cancha, de nada, muchachos. 45 días sin ver nuestra familia, muchachos, 45 días, el Dibu fue papá. Fui papá y no puedo ver la hija todavía. No la puedo hacer, papá. El chino igual. lo vio un ratito nomás, muchachos, y todo por este momento, porque teníamos un objetivo, muchachos, teníamos un objetivo y estamos un pasito a conseguirlo, a un pasito, y sabes que lo mejor de todo, que depende de nosotros ganar esta copa, así que por eso, ahora vamos a salir, vamos a levantar esa copa y la vamos a llevar para Argentina para disfrutar, nuestra familia, nuestros amigos, la gente que bancó siempre argentino. Lo último, con esto termino, no existe la casualidad, muchachos, ¿sabes qué? Esta copa se tenía que jugar en Argentina, y Dios la trajo acá para que la levantemos en el Maracaná, muchachos, para que sea valiendo para todos, así que salgamos confiados y tranquilos, que esta la vamos a llevar para casa. ¡Vamos!
5: Y la historia de Messi siguió. Y Messi tuvo la posibilidad de ser campeón del mundo. Y lo gritó a los cuatro vientos. Y lo hizo sentir en el mundo entero. Porque se transformó en el capitán y en el referente de una selección que ganó con contundencia el Mundial de Qatar 2022. Y el propio Messi nos contaba en aquel momento lo que era sentirse campeón del mundo.
8: Una locura, la verdad que sí, que se hizo desear, pero es lo más lindo que hay. Mira lo que es hermosa, es impresionante, la verdad que la deseaba muchísimo. Recién le decía ahí, alguna vez lo dije, que Dios me la iba a regalar, estaba seguro y presentía que era esta, que se estaba dando. Sufrimos un montón, pero lo conseguimos y acá está ahora a disfrutar. No vemos la hora de ya estar en Argentina para vivir la locura que va a ser eso y nada, pensar en disfrutar.
5: Y tras ese logro y ya en los albores del 2023, la selección argentina de fútbol fue recibida en el Monumental para hacerle sentir el amor de sus hinchas, para que puedan, después de haber vivido esa caravana interminable de millones y millones de hinchas que tras la conquista del Mundial en un diciembre caluroso de 2026 coparon las calles de la República Argentina, y los jugadores no pudieron terminar aquel periplo que les costó horas y horas bajo un sol abrasador, no pudiendo abrazarse con la gran mayoría de aquellos que habían esperado para poder estar al lado de sus ídolos. Sin embargo, en el 2023 y en oportunidad de Argentina visitar el Monumental para uno de sus primeros partidos de ese año, fue recibido con el amor, con el cariño y con la admiración que la selección merecía, y Messi tuvo su discurso como campeón del mundo en la casa de la selección, en el Estadio Monumental. Y ese día Messi dijo lo que dijo, y lo escuchamos en Nacional.
8: Primero que nada, darle las gracias a ustedes por todo el cariño que venimos recibiendo, no solo después de ser campeones del mundo, sino desde antes, cuando empezamos a ganar la Copa América. Lo venimos diciendo durante muchísimo tiempo, que íbamos a hacer todo lo posible por esto. Siempre, en lo personal, siempre soñé con este momento, poder festejar con ustedes, poder venir a mi país, a Argentina, levantar una Copa América, la finalísima como hicimos, y lo más grande que es la Copa del Mundo. Yo sé que hoy es un día nuestro, que es el día donde estamos festejando los campeones, pero no quiero olvidarme de todos esos compañeros que tuve anteriormente, que también hicimos todo lo posible por intentar conseguir esta. Y lamentablemente no se nos dio, estuvimos muy cerquita de la dos, tanto de la Copa América, del Mundial, pero ellos también se merecen el respeto y el conocimiento del pueblo argentino, porque también dejaron todo por esta camiseta. Y bueno, para terminar, decirle que sigamos haciendo lo que estamos haciendo, ¿no? Disfrutemos de esto, porque tuvimos mucho tiempo para volver a ganarla y no sabemos cuánto va a pasar para que vuelva a suceder otra vez. Ojalá no pasen tantos años, pero quedó demostrado que es muy difícil conseguir la Copa del Mundo. Dependen de muchísimas cosas, no solo de un gran grupo, de un gran equipo, a veces por pequeños detalles no se puede conseguir, y ahora disfrutemos de la tercera estrella.
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3: De la mañana, 39 minutos en la República Argentina. Ampliamos la información del tránsito. Atención, que hay demoras en la autopista del Oeste desde Puente Barcalá hasta Parque Industrial de Morón.
4: Precaución en la ruta nacional número 205, visibilidad reducida por niebla en la zona de Uribe Larrea.
3: Y por otro lado, Panamericana cargada entre la unión de los ramales y camino del Buen Aire.
4: Javier Milei despidió a Lionel Messi y recordó lo que decía de él antes de ser presidente.
3: Más información con Liliana Arias.
9: Messi es imposible. La frase pertenece al presidente Javier Milei al sumarse a las repercusiones por la renuncia de Lionel Messi a la selección argentina. También recordó lo que había señalado sobre el jugador argentino en una entrevista brindada en el 2018.
10: Messi, como juvenil, jugó 306 partidos e hizo 355 goles. Como profesional,
11: sí.
10: Jugó 815 partidos,
11: sí.
10: E hizo 650 goles.
4: Se realiza una nueva reunión de la mesa política.
3: Será este martes a las 13 en Casa Rosada.
4: La conforman la secretaria general de la presidencia, Karina Milei, el jefe de gabinete, Diego Santilli, el ministro de Economía, Luis Caputo, el presidente de la Cámara de Diputados, Martín Menem, y la senadora nacional, Patricia Bullrich.
3: También forman parte de ese cónclave el subsecretario de Gestión Industrial, Eduardo Menem, el vicejefe de gabinete de ministros, Ignacio Devitt, el asesor presidencial, Santiago Caputo, y el secretario de Comunicación y Medios, Fabián Fernández.
4: Karina Milei recibió a la comitiva papal en la Casa Rosada.
3: El presidente de la Conferencia Episcopal Argentina, Monseñor Marcelo Colombo, aseguró que el encuentro en Casa Rosada con la secretaria general de la presidencia fue de tono muy cordial y duró poco más de una hora.
4: Más información en un nuevo contacto con nuestra acreditada en Casa Rosada, Liliana Arias.
9: Para coordinar esfuerzos en torno a la visita del Papa León XIV a la Argentina en noviembre, la secretaria general de la presidencia, Karina Milei, recibió en su despacho al titular de la conferencia episcopal, Monseñor Marcelo Colombo. Dialogamos con el religioso. Monseñor Marcelo Colombo, él es el presidente de la conferencia episcopal argentina. Días movidos, acaba de reunirse con la secretaria general de la presidencia, con Karina Milei. ¿Qué se puede desprender hasta ahora de estas reuniones de coordinación?
12: Bueno, fundamentalmente este deseo de abrazar toda la sociedad argentina al Papa que la visita y buscar de cada uno de nuestro sector poner lo mejor de nosotros mismos. La Iglesia, el Estado, las jurisdicciones provinciales, buscar, procurar por todos los medios que haya esta recepción entusiasta del Papa que viene como Pedro a confirmar en la fe a sus hermanos. Hay la mejor de las intenciones, de las voluntades, hemos notado en todas las jurisdicciones una gran propensión a trabajar e interactuar. Estamos muy contentos por eso.
4: Acuerdo electoral para 2027.
3: El presidente de la Cámara de Diputados, Martín Menem, aseguró que aún es temprano para definir una alianza entre La Libertad Avanza y el PRO.
13: Es muy temprano todavía en términos electorales empezar a decir cómo vamos a encarar cada provincia. Yo creo que no tenemos que apresurarnos. Falta mucho para que empiecen las elecciones provinciales en los casos en que vayan a adelantar. Y para octubre falta un montón todavía, para octubre del 27. Con lo cual todavía tenemos que resolver qué vamos a hacer con la reforma electoral que hemos planteado, que está en la Cámara de Senadores. Tiene que correr bastante agua bajo el puente.
4: Mientras tanto, desde la Patagonia, el presidente de la UCR confirmó que trabajará para construir una coalición con el oficialismo.
14: Estuvo en Esquel Leonel Chiarella, presidente de la Unión Cívica Radical a nivel nacional, y habló sobre la posibilidad de un acuerdo con el PRO y La Libertad Avanza.
15: Venimos de una tradición, el radicalismo, de acuerdos, de coaliciones, y creo que hoy en los municipios, en las provincias, y en el país y en el mundo, se da esta cuestión de este trabajo de coaliciones en conjunto. Y sin duda vamos a trabajar para que el año que viene podamos tener esta alternativa.
3: El presidente Javier Milei afirmó que la Argentina tiene las condiciones para volver a recibir a la Fórmula 1.
4: Fue en el marco del cierre del Congreso Americano de la Federación Internacional del Automóvil que volvió a realizarse en el país después de casi 15 años.
16: Avancemos juntos a toda velocidad para convertir este sueño en realidad. Queremos ver a Colapinto en el país. Muchas gracias a todos. Que Dios los bendiga, que las fuerzas del cielo los acompañen. ¡Y viva la libertad, carajo!
3: Causa contra Facundo Moyano, declararon la madre y la hermana de Candela Arciaga.
4: La información con Andrea Valdivieso, nuestra especialista en temas policiales.
11: Una pareja normal, así definieron la madre, la hermana y una amiga de Candela Arizaga la relación que la joven influencer mantenía con Facundo Moyano. Ante la fiscal especializada en violencia de género, Florencia Noceres, ninguna de las tres dijo haber tenido conocimiento de episodios de violencia previos entre Candela y el ex diputado. Miriam.net, madre de la presunta víctima de lesiones y privación de la libertad por los hechos del 4 de agosto, contó que sabía del noviazgo desde el verano y que incluso había conocido personalmente a Moyano, que además el 14 de febrero ella fue a comer a la casa del sindicalista. Por su parte, Victoria Arizaga Morel declaró en el mismo sentido y consultada acerca de la historia que publicó en sus redes y luego borró, la hermana de Candela dijo que eso pudo haber sido como en cualquier otro momento en general, no algo de Moyano en particular. Nicole Bizzocero, amiga de Arizaga, contó que tenían peleas, pero como boludeces, de una pareja normal. Nada que le llame la atención para ponerse en alerta como amiga. Además, negó que Candela le haya confesado ser golpeada cuando la fue a visitar aquel 4 de agosto al Hospital Pirovano. La causa por lesiones y secuestro en contexto de violencia de género continuará la semana próxima con nuevas testimoniales.
4: Declararán 5 peritos en el juicio por la muerte de Maradona.
3: El Tribunal de San Isidro reanudará este martes el debate oral tras resolver una confusión por documentación médica que obligó a suspender la última audiencia.
4: Los fiscales citaron a los profesionales de la Junta Médica para que ratifiquen o modifiquen sus informes luego de revisar la historia clínica correcta.
3: La interrupción se produjo al detectarse que la empresa médica privada envió por error los estudios del padre del exfutbolista en lugar de los del paciente.
4: Durante la jornada anterior, 2 de los especialistas confirmaron que esta equivocación no altera las conclusiones sobre los graves padecimientos del 10.
17: Internacionales.
3: Italia extiende por 2 semanas los controles fronterizos con España.
4: El gobierno asentado en Roma mantendrá suspendido el Tratado de Libre Circulación para las rutas aéreas y marítimas que conectan con territorio ibérico.
3: La disposición gubernamental prolonga una medida de seguridad aplicada semanas atrás tras la compleja situación migratoria registrada en la zona de Ceuta.
4: El Ministerio del Interior italiano confirmó la prórroga luego de coordinar los análisis de seguridad con las autoridades de la Unión Europea y del gobierno español.

0: 6 de la mañana, 48 minutos en la República Argentina. Vamos a presentar ahora las efemérides del día en la voz de Magdalena Arnú.
1: Hoy, martes 1 de septiembre, recordamos el nacimiento en 1838 del doctor Dardo Rocha. Fue gobernador de la provincia de Buenos Aires entre 1881 y 1884. Fundó las ciudades de Necochea, Pehuajó, Tres Arroyos y desde luego La Plata, de cuya universidad fue mentor y primer rector. La que fue su casa en La Plata es hoy un museo que se puede visitar de forma gratuita. Daniel Mesa trabaja allí y nos contó qué objetos, materiales y documentos se pueden ver.
2: El Museo de Archivo Dardo Rocha funciona en la casa que fuera propiedad del fundador de la ciudad de La Plata, en la calle 50 entre 13 y 14. En sus salas podemos encontrar lo que tiene que ver con la vida personal de Rocha a través de mobiliario, indumentaria, vajilla, obras de arte, objetos directamente traídos por la propia familia al museo y también un archivo muy importante que dentro de su acervo conserva las reliquias más importantes a nivel documental de todo lo que tuvo que ver con la gestión de Rocha al frente de la gobernación de la provincia, pero también de su vasta trayectoria política a lo largo de los años. El museo funciona de lunes a viernes de 9 a 13 y de los sábados de 15 a 18 y los invitamos a hacer un viaje en el tiempo para conocer todo lo que tiene que ver con nuestras raíces de como platenses, pero también para entender un poco la historia del país a través de la gestión de uno de los exponentes más claros de la generación del 80.
1: Y también hoy recordamos el Día Internacional de la Dactiloscopía. Recuerda la fecha de 1891 en que se implementó en Argentina un método que identificaba a los individuos por sus huellas dactilares. Su inventor fue Juan Bucetich, entonces jefe de la Oficina de Estadística del Departamento de Policía de la Ciudad de La Plata. Mercedes García Ferrari es doctor en Historia y estudió la figura de Bucetich en el marco de sus investigaciones sobre las formas de identificación de personas en la Argentina. Y así nos explicó la importancia del invento.
3: En ese entonces no existían métodos confiables para identificar a las personas. Tampoco había documentos de identidad y alrededor del mundo se estaban buscando formas de mejorar la identificación de delincuentes. Si bien ya se sabía que las huellas digitales eran únicas para cada persona, incluso para cada dedo de la mano, que se mantenían inalterables a lo largo de la vida hasta la descomposición del cadáver y que no se las podía alterar, todavía no existía un método que permitiera clasificarlas. Bucetich decidió poner manos a la obra e indagar si era posible crear un sistema de identificación dactiloscópico. Por primera vez en la historia, tomó las 10 impresiones digitales de 23 detenidos. A partir de ese momento, fue perfeccionando su sistema de clasificación, muy simple y práctico, que se difundió alrededor del mundo.
1: Y es también el cumpleaños de Gloria Estefan, la artista de origen cubano, es una de las cantantes latinas más exitosas del mercado norteamericano. Entre sus temas más conocidos figuran Conga, Oye mi canto y Mi tierra.

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1: Seis de la mañana, 52 minutos en la República Argentina. Miramos el sistema de alerta temprana del Servicio Meteorológico Nacional y encontramos que en Malargüe y toda la región sur de Mendoza rige una alerta amarilla por viento sonda. En tanto, más al sur, sobre el sur de la provincia de Neuquén, donde está Radio Nacional San Martín de los Andes, hay alerta amarilla por nevadas. Lo mismo que en San Carlos de Bariloche y toda la zona oeste de la provincia de Río Negro.
0: Deportes.
2: Retomamos el contacto con Fabián Pomelo Codivila con más repercusiones tras el retiro de Lionel Messi de la selección nacional.
3: Y para cerrar lo que fue una vida deportiva futbolística ligada al corazón de la selección argentina, al corazón del pueblo de la República Argentina, al corazón del fútbol de nuestro país, relacionado sentimental y cariñosamente con cada hincha de la Argentina y cada hincha de la Argentina, haciéndole sentir a Messi todo su amor, vamos a escuchar lo que alguna vez Diego Armando Maradona decía, confesaba, y le decía y le contaba al hincha argentino su sentir con respecto a Lionel Andrés Messi.
4: Decían que no era argentino, que no sabía cantar el himno y todas y todas. ¿Y ahora qué van a decir? Nos va a dar muchas satisfacciones y para mí es un cuadrado. Al hincha argentino le gustaban los buenos jugadores, los grandes jugadores, y Leo lo había demostrado de sobra. Pero yo creo que tuvo que ver mucho la prensa también, de meterle a la gente en la cabeza de que Leo esto, de que Leo el otro. Como Leo recién empezaba o recién empieza, porque vos fijate que tiene 24, 25 años. Yo exploté a los 26 gané el Mundial. Él me parece que está en la edad justa como para ser completo y demostrarle al público argentino que estaba totalmente equivocado, pero no equivocado el público, equivocado algunos que se creen que saben de fútbol y nunca patearon una pelota.
3: Este fue el pequeño homenaje que queríamos brindarle desde el Panorama Federal, desde Radio Nacional y para todo el país, y qué mejor que cerrarlo con Dios hablando de su discípulo.
4: No, Leo, solamente decirte que te quiero mucho, que la estás rompiendo, que dejá que los demás hablen, que vas a ser el mejor de toda la historia. Eso vamos a decidir nosotros cuando termines la carrera. Hoy divertiste, hoy seguí haciendo lo que estás haciendo, ¿eh? Y que seas feliz con tu familia. Te quiero mucho, Leo. Te abrazo.
1: El mensaje del presidente de la FIFA tras la despedida del astro argentino.
2: Gianni Infantino utilizó sus canales oficiales en las redes sociales para rendir tributo a la trayectoria internacional del capitán tras confirmarse su alejamiento del seleccionado nacional.
1: El máximo dirigente de la entidad madre del fútbol mundial remarcó que el talento mágico y la humildad del futbolista rosarino quedarán grabados para siempre en la memoria de los fanáticos de todo el planeta.
2: Ángel Di María dijo que Messi es el mejor de la historia.
1: El extremo de Rosario Central y campeón del mundo en 2022 en Qatar dijo que los argentinos están agradecidos con la pulga por llevar al país a lo más alto del mundo.
2: Di María señaló que Messi podía haber elegido otra selección, pero que prefirió la camiseta del combinado nacional.
0: Provincias.
1: El fenómeno del Niño podría favorecer la propagación del mosquito transmisor del dengue.
2: El informe de Carlos Pujol desde Radio Nacional Santo Tomé.
5: La acumulación de agua y los altos niveles de humedad vinculadas al fenómeno El Niño generan el escenario perfecto para la reproducción del mosquito Aedes aegypti, vector transmisor del dengue y la fiebre chikungunya. Aunque Corrientes no registra un brote activo al día de hoy, las autoridades advierten que el nuevo ciclo epidémico ya comenzó. Las autoridades sanitarias enfatizan que la herramienta central de prevención continúa siendo el ordenamiento ambiental en los hogares.
1: Y San Luis también se prepara para la llegada de El Niño.
2: El gobierno de la provincia coordina acciones preventivas junto a intendentes, bomberos y defensa civil.
1: Más información con Alejandro Heredia desde Radio Nacional San Luis.
6: San Luis se prepara ante la posible llegada del fenómeno El Niño. El Centro de Operaciones de Emergencia reunió a intendentes, funcionarios provinciales, San Luis Agua, Defensa Civil y bomberos voluntarios para coordinar medidas preventivas. Entre las acciones previstas se encuentran la limpieza de cauces y el mantenimiento del arbolado. Desde el COE aclararon que todavía no hay certeza sobre cuánto podría afectar el fenómeno a la provincia durante la primavera.
2: Desarrollan una tecnología de construcción antisísmica en la UTN.
1: Desde Radio Nacional Mendoza, que hoy cumple 73 años, nos amplía esta información Victoria Lupu.
7: Se trata de aisladores de goma con placas de acero. Sirven para que la construcción se mueva independientemente del terremoto y filtre toda la energía que entrega el sismo. Y así lo explicó Miguel Tornelo, vicedecano de la UTN Regional Mendoza y docente investigador del Centro Regional de Desarrollos Tecnológicos para la Ingeniería Sísmica.
8: Se coloca entre la fundación y el edificio. Cuando el terremoto ocurra, el edificio se mueva independientemente del terremoto.

0: entre ellas exploración, geología, sustentabilidad y cadenas de valor. La realización de este encuentro representa una nueva oportunidad para posicionar a Salta como provincia eminentemente minera y como un ámbito propicio para el desarrollo de nuevos proyectos.
1: Y en el minuto final nos despedimos con los principales títulos.
2: El presidente Javier Milei agradeció a Lionel Messi su paso por la selección y lo calificó como hombre imposible.
1: Para la FIFA, el talento mágico y la humildad del futbolista rosarino quedarán grabados para siempre en la memoria de los fanáticos de todo el planeta.
2: La eliminación de las PASO será uno de los temas de agenda en las reuniones del Gabinete Nacional y la Mesa Política.
1: Causa contra Facundo Moyano, declararon la madre y la hermana de Candela Arciaga.
2: El SENASA amplió la emergencia por el picudo rojo y reforzará los controles en Buenos Aires y Entre Ríos.
1: Hasta aquí llegamos, deseándoles que tengan una excelente jornada. Chao. Gracias por estar.
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0: buen día, muy buen día. ¿Cuántos 5 minutos nos están separando ahora de las 7 de la mañana en la República Argentina? Este día, martes 1 de septiembre de 2026 en todo el mundo. Mi nombre es Nico Yacoy. Esto es primer round en el muy lindo aire de Radio Nacional, AM870, hasta las
1: 10 de la mañana. Batallas que hemos dado.
0: María Fernanda Heras, muy buen día, bienvenida, ¿cómo le va?
1: Buen día, ¿cómo va? Ay, estoy con una mezcla de angustia, tristeza. Ay, pero pasé un día tan angustiante ayer.
0: Pero bueno, vamos a ir escuchando qué sensación ha tenido nuestra audiencia, ¿no?
1: Sí, totalmente. Sí. Pero realmente nunca pensé que me iba a pegar. Te lo digo. Se me caen las lágrimas.
0: ¿Puede llorar, María Fernanda?
1: No, fue realmente, realmente me tomó por sorpresa, porque yo lo sigo muy de cerca. Ajá. A Lionel Messi, y horas antes había hecho un posteo de las camisetas de fútbol del nuevo equipo, del cual es dueño cerca de Barcelona. Ajá. Y con los hijos y demás.
2: Con el día.
1: No me lo imaginé, no me imaginé esto, pero realmente... me tomó por sorpresa, y mi pareja me decía, pero dale, sos grande, no te puede pasar. Una angustia,
0: bueno,
1: llanto.
0: Hay una cosa de cierre de época, digamos, dando vueltas. Después tiene poco que ver con eso, ¿no?
1: Sí. Y el no querer soltar, ¿no?
0: Bueno, eso también. ¿Y por qué soltó él? ¿Y si tenía que soltar o no? Bueno, vamos a dejar gran parte.
3: ¿Pero se retiró del fútbol?
0: No,
1: de la selección.
0: Lo vas a poder seguir viendo.
1: Sí, lo que pasa es que va a jugar lejos, va a jugar en Miami para ir a verlo. Bueno, bien, dicho esto, te cuento que tenemos un día fabuloso en la ciudad de Buenos Aires, con 11 grados 2 décimas.
0: ¿Un día
1: de
0: qué día es hoy?
1: Primero de septiembre.
0: Muy bien, Dios mío. ¿Y usted, a ver, Rubén Santo, qué día es hoy?
2: Primero de septiembre.
0: Muy bien, ¿y usted?
3: También, igual me confundí. Ya me confundí. Pensé que era dos, pero es
0: ¿cómo
3: primero.
0: ¿Cómo también? Dígame el día, ¿qué día es?
3: Es primero de septiembre.
0: Muy bien. ¿Y usted anda en China Valdivieso?
3: Septiembre, amor, es cuando todo vuelve a estar en su lugar, y para mí es 1 de septiembre.
0: Listo. Pero para todos es septiembre, con lo cual todos aprobados y podemos seguir haciendo este programa. Señora. No me vengan con septiembre. No.
3: A mí septiembre.
0: Que se arma la.
3: ¿Eh? Me suena a próximo.
0: La hecatombe. Pero acá, exacto.
3: A próximo, exacto.
0: No. Septiembre, no. ¿Ustedes se imaginan a Miguel Conejito Alejandro? ¿En septiembre tu fruto es mía?
3: No, de ninguna manera.
0: Existe. Tremendo. Ya me hacen renegar de esta hora. Desde estas horas de la mañana.
1: 11 grados 2 décimas la temperatura, cielo ligeramente nublado, la máxima para hoy de 17 grados. Ya te anticipo que mañana vamos a tener una máxima de 21 grados.
0: Pero sí, hermoso. Se dio septiembre, ¿no?
1: Claro. En septiembre. Sí, bueno. Sí, así que muy lindo. Hoy sí, lo que sopla bastante fuerte para nosotros es el viento, a 10 kilómetros en la hora del noreste, y eso hace que en las ochavas los sintamos.
0: Agárrate, Catalina. Sí, te agarres, Catalina, ¿no?
1: Sí,
0: ¿es cierto?
1: Sí, totalmente.
0: Bueno, muy bien, ¿qué hay que saber hoy, que es martes, primero de septiembre de 2026? Messi anunció que se retira de la selección argentina. Lo hizo a través de una carta manuscrita que publicó en su cuenta de Instagram. Es una decisión que me duele, pero no tengo nada más para dar, afirmó. El presidente Javier Milei se sumó a la despedida de miles de famosos, colegas e hinchas, y reaccionó con un mensaje en sus propias redes sociales. Muchas gracias, hombre imposible. El obelisco y otros monumentos nacionales se iluminaron de celeste y blanco en homenaje al capitán. Luis Caputo se reunió con la titular del Fondo Monetario Internacional en la cumbre del G20. El ministro estuvo con Cristalina Georgieva en el encuentro que se desarrolla en Estados Unidos. Según contó en sus redes sociales, conversaron sobre la agenda de la Argentina y las medidas para fortalecer el crecimiento. En las próximas horas, antes de su regreso al país, el funcionario se reunirá con el secretario del Tesoro de los Estados Unidos, Scott Bessent. A 3 años de la muerte de Silvina Luna, harán una junta médica clave para definir la responsabilidad de Aníbal Lotocki. La justicia ordenó el análisis en el marco del caso que investiga al ex cirujano. El procedimiento comenzará a las 10 en el edificio de la morgue judicial, situado en la calle Viamonte al 2000, donde varios peritos evaluarán el fallecimiento de la modelo y actriz. Actualmente, el médico afronta un juicio por el fallecimiento de Cristian Zárate, de 50 años, que murió en una operación en abril del 2021. Murió Miguel Zavaleta, figura del rock nacional de los 80. El músico tenía 71 años y había sido diagnosticado con una enfermedad terminal. Su banda, Suéter, dejó su marca en la historia del rock nacional y latinoamericano con hits como Elefantes en el Techo, Amanece en la Ruta, Vía México, Él Anda Diciendo y Extraño Ser. Trump evalúa retirar el histórico respaldo a Gran Bretaña por las Islas Malvinas. El mandatario estadounidense manifestó que su administración mantiene bajo revisión permanente todas las posturas diplomáticas internacionales. La declaración se produjo en el Salón Oval de la Casa Blanca, en el marco de una serie de presiones para que Londres incremente su gasto en defensa para la OTAN. Rubén Santos, muy buen día, bienvenido. ¿Cómo le va?
2: Buen día. Yo iba a arrancar diciendo que perdió San Lorenzo, que había, sí, hay dudas de la continuidad
0: de nada de eso nos importa.
2: Pero bueno, parece que ayer pasó algo que me pasó por encima. Es algo que ha tenido una repercusión a nivel mundial. Salvo una, todas positivas. No he leído mucho. De críticas.
0: ¿Qué puede tener de negativo? Que uno diga no te vaya nada.
2: No, ¿sabes qué?
1: ¿Quién fue el
2: negativo? Hay un señor que se llama Morales, que es mexicano.
0: Evo, no.
2: No. Y no tiene vida. Su vida fue siempre criticar a Messi. Entonces.
0: Bueno, es un negocio de eso.
2: ¿Qué garpaba ayer? Claro. Ser distinto. Dijo que se fue en deuda de la selección. Campeón del mundo, campeón de
0: ¿y
2: América.
0: Es mexicano,
2: campeón de la medalla olímpica.
1: O sea, de la selección.
2: No, pero. No, ese Evo, noche, pobre Evo. Pero bueno, nada, tenemos videos, audios. Tenemos audios, cosas para recordar. El momento del descubrimiento.
0: Decirle que realizaron un mundial y quedaron afuera después.
2: Esta crítica no es hacia el pueblo, es hacia una persona. Porque entiendo que desde lo futbolístico, Argentina siempre lo sacó de todas las competiciones. Cada vez que Argentina enfrentó a México,
1: un frustrado.
2: El triunfo fue nuestro. Pero bueno,
1: lo a quería llorar contar, a la iglesia,
2: lo quería contar
1: decía mi abuela.
2: Me hizo reír cuando lo leí. Pero
0: ahora,
2: bueno.
0: Por ahí, digo, lo que él tendría que hacer es estar contento porque hay más posibilidades de que, digo, esto vuelve más vulnerable en la selección argentina. Entramos en un momento ahora de qué cosa, de repensarnos, a ver cómo reemplazar al, como dijo Javier Milei, al hombre imposible.
2: Aparte hay otra cosa, Nico, yo creo que esto puede tener un efecto cascada. Pero De Paul yo creo que ya está fuera.
1: Sí.
2: Paredes con lo que...
0: Porque se casa. ¿Sí?
2: Pasó... Con lo que pasó con las fechas, las 10 fechas que le dieron.
1: Pero tienen como 10 años menos.
2: Sí, pero yo creo que ya...
1: El equipo técnico también.
2: Pero yo confío en el trabajo que viene haciendo Scaloni, porque Scaloni, obviamente un tipo inteligente, vio que esto iba a pasar, que esto, que no eran eternos.
1: ¿Y se va?
2: Y ahora déjame ver. Él hasta fin de año dijo que se queda, hay fecha FIFA en septiembre. Pero bueno, tenemos cosas para escuchar de la historia de Messi. Hay una muy, muy... que la tenemos ya preparada. Cuando alguien cuenta que se robó una guía de Rosario con todos los apellidos Messi,
0: no.
2: Para empezar a buscar, entró un locutorio.
0: Ese era el periódico. Eso era el productor.
2: No, es un administrativo de AFA. Que ni sabía cómo se llamaba. Dijo el lío, yo pensé que se llamaba Leonardo, dijo el tipo. Claro. Omar Souto, pero ya lo van a escuchar. Con Tocali, buscar,
1: qué genial.
2: Es como empezó la historia, ¿no? Porque vas a ver la respuesta que le dio el padre cuando lo contactó. Pero bueno, obviamente hoy todo pasa.
1: ¿Va a haber partido de despedida?
2: Yo creo que sí. Yo imagino que sí. Imagino que tiene que haber un partido de despedida.
0: ¿Lo querés escuchar? Porque tenemos el audio.
2: Dale.
4: Vino un día a la oficina y me dijo, escúchame, tenemos que citar al jugador de España. ¿A quién? A Messi. Yo pensaba que se llamaba Leonardo. Pues le decían Leo, a Leo Messi. Agarro, llamo a él, que había jugado en nivel. No era como ahora que tenía comunicación con Europa. Nivel me dijo, no, que no tenía ningún dato de él. ¿Qué hice? Me fui a Monte Grande, a un locutorio. Entonces pedí una cabina y la guía de Rosario. Agarré la hoja de Messi de Rosario, la corté, me la guardé en el bolsillo, hice una llamada a mi casa, pagué y me vine para acá. Y empecé a llamar a todos los Messi de Rosario. Me atiende la abuela de él y me da el número de España. Y hablo con el padre y dice, al fin que me llama, mi hijo quiere jugar en la selección argentina y no lo llamaba nadie.
0: Genial.
2: Porque ese último tramo tiene que ver con que España ya lo quería. Claro, España ya lo había llamado. Y se alerta a Tocali porque la anécdota esta arranca con Tocali diciendo, nos enteramos que él quería jugar para Argentina. Que inventaron un partido amistoso en la cancha argentinos contra Paraguay. Ajá, ajá. Que Grondona llamó al presidente del Barcelona. Pero robarse
0: la soja de la anécdota es muy propia, ¿no es cierto? De una época, estamos bien, que la abuela le pasó el teléfono.
2: Bueno, ahí empezó un poco la historia, ¿no? Un poco la historia.
0: Bueno, ahí tenemos el principio de la historia, no sé si es el final, pero es algo, ¿no? Una de las últimas estaciones de la historia de Messi en el fútbol argentino, pues seguimos recorriendo.
2: ¿Cómo no? Será un gusto.
0: ¿Te parece?
2: Sí, claro.
0: Etapas de esa impresionante trayectoria. Alejandra Gallo, muy buen día, bienvenida.
1: Pero,
0: ¿cómo le va?
1: Pero muy buen día, ¿cómo andan? ¿Qué tal? ¿Cómo va eso?
0: Muy bien, ¿usted?
1: Bien, todo muy bien, por suerte.
0: Yo me acosté tarde, tengo sueño.
1: Entonces,
0: yo para mí, las 12 de la noche es tardísimo.
2: ¿Afecta a los mercados, Gallo, esto?
0: ¿Y eso afecta
1: lo del lío?
0: ¿Qué lío? ¿Qué lío?
1: Bueno, podríamos fijarnos, no está mal la observación, podríamos fijarnos en las cotizaciones de los clubes. De los que cotizan en bolsa.
0: En los clubes, sí, en el suyo propio. Miami. ¿En el suyo propio? ¿El suyo propio capaz lo sube? No.
1: Sí.
0: Como diciendo, va a poder dedicarse más a ese, no.
1: La que va a subir seguro es la marca deportiva de las tres rayas, porque van a salir todos a comprarse la indumentaria de Messi.
0: Ayer tenía con amigos peruanos, hablamos bastante con él en el programa, andan por acá por un evento de estos días.
1: ¡Ah, qué bueno!
0: Y sí que vamos a estar siguiendo el evento de la Fundación Libertad de Progreso. Todos amigos, y todos con el mandato de buscar camisetas de Messi para sus respectivos hijos, que les dijeron,
1: se van a agotar. Después te paso el dato.
0: Dale. Sí. Ah, sí, claro, ¿dónde comprarlo?
1: Sí.
0: Eso está muy bien.
1: Que tienen, aparte, promos. Entonces, si son muchos.
0: Son varios. Ahora les decimos, van a andar por acá en algunos de estos días.
1: Tráelos, les convidamos unos mates, un café. Vamos a estar hablando de Luis Caputo, que sigue en los Estados Unidos, en esta reunión del G20, donde están reunidos todos los ministros de Economía y los titulares del Banco Central. Caputo está con Santiago Bausili, el titular del Banco Central. Ayer finalmente hubo foto con Cristalina Georgieva, lo publicó el propio ministro de Economía, y de inmediato Cristalina Georgieva, la búlgara sonriente, le devolvió el gesto. Sí, le devolvió el gesto a través de también de su cuenta X. Hoy habló el ministro, en un rato les voy a estar contando los detalles y los números que dio. Atención, que habló de uno de los mejores rendimientos de los últimos 16 años. Así que te lo pongo ahora porque vamos a mirar mucho ese número en los próximos meses. Y hoy se espera reuniones con Scott Bessent, y hubo una comida ayer a la noche, así que algún pajarito me contó
0: alguna cosa
1: que también te voy a contar.
0: Me parece muy bien. Andrea China Valdivieso, muy buen día, bienvenida, ¿cómo le va?
5: Buen día, Nico, al equipo, a todos los oyentes, muy bien, por cierto, feliz septiembre.
0: Ya, muchas gracias, igualmente.
5: Igualmente. Tengo mucha información respecto de la causa Moyano, que teníamos un poco abandonada por ahí, pero bueno, estábamos dándole tiempo a la fiscal.
0: Es que todos no podemos.
5: Para la ronda de testigos, que culminó ayer con la declaración de la madre, la hermana y una amiga de Candela. Madre y hermana que al principio querían denunciar a Moyano, según trascendidos que nos habían llegado y los consejos que le había dado su propia hija, que ahora dicen era una pareja normal.
0: ¿Iban a comer los domingos?
5: Iban a comer el día de los enamorados, iban a ver recitales juntos, nunca vieron ningún indicio de violencia entre los dos.
0: Mira.
5: Y la
0: ¿De adicción
5: amiga,
0: a la hija tampoco?
5: ¿Eh?
0: ¿Y de adicción a la hija tampoco? Mira.
5: De adicciones no hablaron, la amiga dijo que tenían peleas
3: como todas las parejas. Y hay atención, porque paró el oído la fiscal Noceres respecto de esto, qué peleas, en qué contexto, claro. Pero lo cierto es que esta amiga negó que ella le haya dicho en el hospital Pirovano que Moyano la había golpeado aquella madrugada. Sí sigue vigente la declaración de los policías, de los médicos que la atendieron y los toxicológicos que están ahí dando vueltas, que dan cuenta de la acusación que pesa contra Facundo Moyano. Pero la novedad que te traigo hoy es que habrá otra ronda de testigos. Atención con a quién va a citar a declarar la fiscal especializada en violencia de género. Eso es lo que tiene que ver con la causa Moyano. Por otro lado,
0: ¿trascendió a quiénes en esta segunda ronda?
3: Va a ser la segunda ronda, etapa de instrucción. Lo que está juntando es elementos de prueba para fundamentar una posible
0: ahora la
3: elevación
0: familia
3: a juicio.
0: De ella, ¿podrá llamar a la familia de él? No.
3: Seguramente.
0: No tiene mucha relación, pero digo, para corroborar.
3: El custodio no declaró todavía. Y estuvo esa noche en el departamento de...
0: No, yo digo para corroborar. ¿Qué tiene custodio de permanente?
3: Un custodio que también es chofer y que también proveedor, se sospecha.
0: Ah, y cocinero.
3: De estupefacientes.
0: ¿Sí?
3: Sí. Que era el que les conseguía a aquel sujeto que mencionó el primer abogado de
0: Candel. Que estuvo ahí un poco involucrado.
3: Exactamente, pero aparte es uno de los que interviene en las corridas, todo lo que de lo que tenemos conocimiento en la vía pública, ¿sí? Pero esto sigue, esto recién empieza, en realidad, vamos a decir. Y luego tenemos que hablar de Lanús y Palermo con dos hechos puntuales en Lanús. El disparo de un arma de fuego que todavía no se sabe en qué contexto ocurrió. Un joven de 22 años detenido. ¿Por qué? Porque de un balazo mató a su sobrina de 11 meses. Poco menos de un año. Pero... Y su propia hermana está internada en grave estado. Dice que se le escapó un tiro, pero no encuentran el arma. Él está detenido, pero no encuentran el arma de fuego
0: tiro,
3: que se disparó.
0: ¿Cómo se llama? Llegal, un tiro de tío. Mató dos de uno.
3: Hirió
0: gravemente. Mató e hirió gravemente.
3: Con un solo disparo hasta ahora, pero no han trascendido las pericias en ese domicilio.
0: Tal vez estaba la nena a UPA de la hermana.
3: Puede ser. Pero eso, las circunstancias en las que ocurrió no están claras y eso investiga la justicia. Y cayó un abogado narco, hablando de tanto narco, después de lo de Bebote y demás, un abogado narco ligado a los monos de Rosario y también a un narco de apellido Riquelme que está condenado. Y que desde la cárcel comanda esta banda narco de la que era parte Martín Castillo, así se llama este abogado detenido en Palermo allá.
0: Chicos, bebotear sigue significando lo que significa, ¿eh? No nos van a robar las palabras, ¿no es cierto?
3: Claro, que
0: Bebote
3: no sé qué...
0: Álvarez no nos va a robar las palabras.
3: Pero de Bebote
0: siempre.
3: No nos roben.
0: Tampoco. María Fernanda Heras.
6: Bien, vamos a musicalizar este segmento porque tenemos que dar una noticia para muchos que es triste. Vamos a contarles que falleció Miguel Zavaleta a los 71 años, el hombre que dejó una marca imborrable en el rock argentino. Estamos hablando del líder de la banda Suéter, que de acuerdo al comunicado publicado Nico en su cuenta de Instagram, el cantante y compositor falleció, como decíamos, a los 71 años de ayer a las 12:30 del mediodía. Su hija Lucrecia fue quien dio justamente esta noticia en un texto que decía: "Descansa en paz, mi padre, después de luchar contra un cáncer agresivo desde hace varios meses". Hay que tener en cuenta que estaba en plena gira, estaban presentando distintos temas musicales, pero el sábado último se había cancelado la celebración de los 45 años de historia de Suéter, su banda, por razones de fuerza mayor que ahora supimos conocer, según rezaba la publicación. Su banda, entre el 82 y el 95, legó 5 discos y registró 2 grabaciones más en calidad de solista, entre el 2011 y 2019. En Sadaic registró 68 canciones. Claro, hay algunas que nos han marcado parte de, algunos, nuestra infancia, otros nuestra adolescencia, y sonaba así.

0: Y esto es en el auto mientras maneja Romina Wheeler. Romina Wheeler, muy buen día, bienvenida, ¿cómo le va? No está Romina Wheeler.
1: Hola, hola, aquí estoy.
0: Sí, pero ¿por qué me hace este vacío, Romina Wheeler? ¿Cómo le va? ¿Todo bien?
1: Me tilde con la canción.
0: Ah, ¿no es cierto?
2: Me cortó médico.
0: Porque te gustó.
1: Me tilde, Nico, me tilde.
0: Pero te perdonamos. Entonces, graben esto para la promoción, por favor, que está bueno, para la promo, ¿no?
1: Y sí. Bueno, Nico, vos sabés que es una mañana que arranca súper complicada para los que están circulando por acceso oeste, porque hay dos incidentes de tránsito. Uno en el kilómetro 35, donde chocaron dos autos mano a Capital Federal. Otro en el kilómetro 23, donde se produjo la caída de un motociclista en sentido de Luján. Ahí la circulación está reducida, hay operativo de seguridad y se generan demoras. Además, otro choque entre un auto y una moto en Avenida General Paz, a la altura de entre Beiró y San Martín, en sentido hacia el Río de la Plata, hacia la cancha de River. Esto está saturando la General Paz en la zona de Liniers y Mataderos, que además tiene mucho tránsito, todo mano al Río de la Plata, así que paciencia a los que vienen por General Paz. Y se suma otro cuarto choque en la bifurcación de los ramales de Pilar y Campana, donde se bifurcan ruta 8 y 9 de Panamericana, mano a la ciudad de Buenos Aires. O sea que es una mañana bastante agitada con incidentes de tránsito bien temprano en todos los accesos, entonces te va trabando la circulación. Los que vienen por el corredor del sur, por la autopista Buenos Aires-La Plata, son los que mejor van a poder circular porque todavía tiene un tránsito que avanza sin inconvenientes. Rutas nacionales, rutas argentinas, Nico. Paso Cristo Redentor hoy va a estar abierto por segundo día consecutivo, que es muy importante esto, porque van a poder circular los vehículos particulares, el transporte de cargas. Bueno, ayer también estuvo operativo. Entonces esto le va a dar fluidez a la zona y van a poder circular sin inconvenientes. Recordar que todavía en esta época del año sigue obligatorio la portación de cadenas, así que llevarlas para no tener ningún inconveniente, y si hay que utilizarlas, tienen para colocarlas. En Neuquén, los pasos internacionales Pino Hachado y Cardenal Zamoré, se espera a partir de las 9 de la mañana la habilitación, así que vamos a ver cómo se da esa situación. Y recordar que el Camino de los Siete Lagos, en diferentes sectores, tiene la calzada húmeda y resbaladiza y con la presencia de hielo, con lo cual es muy importante ir a baja velocidad y aumentar la distancia de seguridad entre vehículos. Chubut, con la misma situación, en la ruta 3, 259 y 40, todavía seguimos con nevadas, así que estar atentos a la circulación. Y buena marcha en el complejo Zárate Brazo Largo, que es la ruta nacional 12 del Mercosur. Así que esta es la principal info para arrancar este martes, Nico.
0: Muchísimas gracias, Romina. Voy a seguir escuchando música por ahí, que le hace muy bien.
1: No tildarse.
0: No, y sí, tildarse un poquito está bien también.
1: Un besote, chao, chao.
0: Un beso grandote. Es Romina Wynn. Muy bien, 28 minutos de las 7 de la mañana, vamos a escuchar el parecer de nuestros oyentes, vamos a leerlo, ¿no es cierto? Que no se levantan hoy, pero se acostaban ayer con la noticia, bueno, por la verdad, promediando el día, ¿no es cierto? La noticia de, lo ponemos como renuncia, es fea la palabra, no es una renuncia.
3: No, es que se aleja finalmente, porque en realidad él ya, claro, el alejamiento, él ya había renunciado, ¿se acuerdan?
0: Yo pensaba en eso, pero sí. No quiero encender esa llama, como diciendo, puede ser conversable, pero no.
3: A mí me dolió mucho la palabra en su comunicado, la palabra vacío, estoy vacío. Como...
4: Sí, para los que están atentos a esto, es la misma palabra que usó Marcelo Bielsa cuando se fue de la selección. Dijo, estoy vacío.
5: Y el entrenador del Barça, que ahora se me hizo...
0: Es que no está vacío futbolísticamente, no, está vacío no. En términos personales, por el momento histórico, digo, que claro. Está viviendo, ¿no es cierto?
5: ¿Qué no lo tomamos
0: el momento
5: como...
0: familiar?
5: Como una nueva etapa,
0: sin
5: claro.
0: Duda, sin
5: es
0: duda,
5: una nueva
0: sin
5: etapa
0: duda.
5: En su vida.
0: Y habrá que ver cómo
5: merecida.
0: Aporta, ¿no es cierto?, a la selección este Messi 2.0 o este Messi segunda.
4: Acá, hay una cuestión que no Messi podemos dejar de lado. Ayer estábamos dando la noticia cuando sucedió en el programa de Adrián y Mariana como que se sorprendió. Le digo, creo que un anticipo nos dio él cuando subió la carta con la muerte del padre.
0: Sí.
4: Yo creo que ahí medio que adelantó un poco lo que podía venir.
3: En relación a eso, ayer escuchaba un testimonio de Carlitos Tevez, cuando falleció su papá, que dijo, yo me tengo que retirar porque perdí al mayor fan de mi carrera.
0: Mira.
3: A esa persona que dice, yo ya no puedo seguir porque no lo tengo y no me dan las fuerzas, y fue ahí que él decidió retirarse del fútbol. Cuando uno hace un paralelo, decís, y bueno, el papá de Messi era el fan número uno.
0: Por supuesto, por supuesto. Sí, y él lo dijo mismo, lo atisbó en la carta sobre la muerte del padre. Claro. No me queda mucho en el fútbol, parece que...
4: No sé cómo voy a seguir.
0: No desde el consciente, claro, no desde el consciente, pero desde el inconsciente, la fórmula que... encontró es soltar la selección, que en cualquier caso es lo que menos lo ocupa, ¿no es cierto? Puede ser lo que más quiere, pero es lo que menos lo ocupa. 31 minutos, hora de las 7 de la mañana.

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0: 33 minutos ahora de las 7 de la mañana en la República Argentina. Omar Sapienza, muy buen día, bienvenido. ¿Cómo le va?
1: Hola, Nico, qué gusto escucharte. Buen día, buen día. Buen día para todos, para la mesa, para tu audiencia de Argentina y del país, para María Fernanda, que la escuchaba temprano, para Rubén. Realmente, realmente para todos, Nico. Buen día para todos en Rosario. 9 grados la temperatura, 97% la humedad en la ciudad de Rosario, que como vos te imaginarás, ayer, a partir del mediodía, se transformó, se sintió algo distinto, algo disímil, algo muy, pero muy diferente. Creo que hasta en algunos momentos y en algunos casos, rayando con la angustia, ¿no? Con esta decisión del pibe ejemplo, del pibe jugador, del pibe familia, de no vestir más la casaca de la selección, de retirarse de la selección argentina, ¿no? O sea, Rosario vivió una tarde hasta, te podríamos decir, angustiante. En cada lugar que pasás de Rosario, yo soy presidente de un club de artes marciales y los muchachos que siempre están metidos en esta disciplina, paró todo el mundo comentaba, todo el mundo no podía dejar de hablar de este tema del gran y querido Lionel Messi, Nico.
0: Pero por supuesto, por eso íbamos a ti, porque bueno, es el conocimiento, sí. Pero además el palpitar de las calles rosarinas, ¿no?
1: Sí, mira, Nico, yo no tengo dudas que el adiós de Messi deja un vacío enorme en la selección, pero que también es el final, podríamos decir, de una hermosa costumbre, de la que por suerte fuimos, somos parte, fuimos testigos y seguiremos siendo testigos y difundiremos, ¿no? Realmente todo lo que hizo Messi. Y además,
0: pero Omar, siempre es así, ayúdenme los futboleros de la mesa, ¿no? Siempre sí. Es así en los equipos o en la Argentina. Quiero decir, ¿cuánto hace que la selección argentina no es con un jugador destacado bastante respecto de Maradona, ¿no es cierto? Por eso, bueno, pero sí, no son añares en la vida de todos, o Maradona o Messi. Estamos acostumbrados a una selección, si querés, más horizontal.
1: Claro. Sin lugar a dudas que sí, y también coincido con lo que marcaba Rubén. También tuvo mucha importancia la primera Copa Mundial, que fue en el 78, y que tuvimos como estandartes, suponte, ¿no?, al gran Mario Alberto Kempes, a Daniel Passarella, el gran capitán, y a un arquero que fue, sin lugar a dudas, el mejor del mundo, Ubaldo Matildo Filiol, ¿no? Yo creo que se compara solo con eso, por supuesto, cuando hablamos del fútbol, ¿no? Y es por eso que yo te decía que por eso fuimos parte, fuimos testigos, y que era una hermosa costumbre que unió a la familia, que unió a todos los argentinos durante tanto tiempo, ¿no? Tiempo para ver a Messi. Mira, ahora que vos me llevabas a las otras selecciones, tiempo atrás, Rubén lo recordará muy, pero muy bien, Mundial Juvenil Japón. Los amantes del fútbol nos despertábamos de madrugada para ver a la selección juvenil campeona del mundo. Me cruzo de deporte, los amantes de la velocidad, muchas veces para ver al gran Lole Reutemann. Los seguidores del boxeo, madrugábamos para escuchar el extraordinario relato de Caffarelli por Radio Rivadavia, que nos contaba de las hazañas de Nicolino, de Ringo, de Monzón, del gran Ubisaco, de Víctor Emilio Galíndez, entre otros gloriosos deportistas en general, ¿no? Pero Messi tuvo la virtud de unir a todos, de sumar gente nueva. Nico, audiencia desde artistas, amas de casta, pibes que lo idolatran, que practican otros deportes, pero que idolatran a Messi. Con Messi estoy totalmente seguro de no equivocarme, no hubo diferencias sociales. Como jugador, a ver, y como capitán, unió todo. Siempre fue un ejemplo. Cuesta encontrar algo de Messi malo, yo no lo tengo. Siempre fue un ejemplo. Y como rosarino, el orgullo que siempre que pudo volvió a Rosario, siempre vuelve a nuestra querida patria, a su querida Argentina. Entonces, sí, aparte, Omar, es algo que... diferente. Mira, las distintas y diferentes plataformas se llenaron con posteos, sí, de deportistas, de los que seguimos todos los deportes, de los que sabemos, pero principalmente con familias lamentándose tras la noticia que no lo verán a Messi más con la camiseta argentina, que sin lugar a dudas, vamos a coincidir, tiene los colores más lindos de todo el universo, Nico.
0: Yo me niego a pensar que sea un simplemente bajarse, cortar relación. Digo, van a reinventar, se va a reinventar ese vínculo, ¿no? Ya desde la hinchada, yo recuerdo también a Maradona hinchando, ¿no es cierto? Desde la tribuna o desde los palcos o alguna otra cosa, ¿o no?
2: De hecho, ayer en la Cardal dice, gracias, yo los veía desde adentro, ahora voy a estar afuera con ustedes, alentando. Sí. En ese lugar, o sea, claro, no, yo creo que el vínculo siempre va a existir. Es imposible que se rompa el vínculo. Una cosa es que no juegue más y otra cosa es que se rompa el vínculo. Y yo creo, no sé, Omar, y no es información, yo creo que a futuro algún lugar, algo va a ocupar en todo lo que tiene que ver con las selecciones argentinas.
3: Embajador.
2: Sí, claro. Yo creo que algún lugar va a tener.
0: Bueno, embajador de la selección. De acá en adelante. Porque ves que se va a encontrar la vuelta.
2: Pues, tampoco le busquemos lugar ahora porque él sigue jugando. Él está jugando en Miami. O sea,
3: 2 años más.
2: Démosle un tiempito para que después busquemos un lugar. Él ahora ya lo tiene el lugar. Se fue de uno, pero se queda en otro. Así que.
1: Sin duda que sí. Sí. Coincido totalmente. Me parece que no es que se va a quedar. Seguramente velará por su familia, por su hijo, uno de los que puede llegar a ser futbolista. Pero él va a seguir. De alguna manera, me parece que va a seguir ligado porque sabe que entró en la gente, sabe que es el ídolo mayor futbolista o deportista de Argentina. Y que va a seguir pegado a la selección porque él sabe que es muy importante. Y escuché por ahí atrás, se acomodará en cualquier lugar, pero la palabra que va a ser el embajador. Yo creo que Messi va a ser la marca argentina mundial en el deporte, sin duda. Mira,
0: hay algo
1: sobre todas las cosas en la selección.
0: Que es muy importante en el deporte y que la verdad es que Argentina no tiene, si querés, institucionalizado, que es la idea de ser inspiración, digamos. En un punto puede eso, ¿no es cierto?
3: A mí me
0: que
3: parece...
0: no es poca cosa, puede empujar, envalentonar, puede dar ánimo, puede contar desde la experiencia. No tenés que ser técnico para eso.
3: No, y embajador...
0: Pero parece que
2: no creo que, no creo que lo quiera, ¿eh? No creo que quiera ser técnico.
0: No, creo. Por eso digo, técnico no.
2: Sí,
0: pero
2: por eso. Sí.
0: Es un envión que vale oro para nuestra selección.
2: Y yo hay algo que seguramente Omar lo va a respaldar. Viajará, paseará,
1: sí.
2: Andará por acá, por allá, se tomará un avión, pero vivirá en Rosario. Yo no tengo duda que vivirá en Rosario.
1: Esperemos que sí. Viste que los españoles... Y digamos, los buenos, no de los que hablaban antes de ustedes, que hay muchos que no lo quieren, y que sabemos todo, que es esa diferencia con Madrid y todas esas cosas, dicen que el lugar de él es Barcelona, ¿no es cierto?
3: Castel
1: bueno, no sé si será Barcelona, si será Miami, espero coincidir contigo, querido Rubén, que sea Rosario, y porque por sobre todas las cosas, este Messi deja marcado a fuego el legado... para nuestros hijos, para nuestros jóvenes, trabajo, estudio, no rendirse nunca. Yo escuché que una de las chicas decía, una vez se alejó momentáneamente de la selección, pero no se rindió, pero volvió. Vos podés fallar, te pueden fallar, pero rendirse nunca, y eso es Messi. Por eso yo digo, gracias Leo, gracias Messi, por la magia de tu zurda, pero por sobre todas las cosas... Por los ejemplos de vida y por los ejemplos de familia. Siempre Messi va a seguir embanderando la celeste y blanca, no tengo dudas.
0: Omar, muchísimas gracias como siempre.
1: Te mando un gran abrazo para vos, para la mesa y para toda tu audiencia en el país y en el mundo.
0: Abrazo.
1: Hasta la próxima.
0: Es Omar Sapienza de LRA 5, Radio Nacional Rosario, provincia de Santa Fe. Nos vamos ahora a Mendoza con Victoria Lupu. Victoria Lupu, muy buen día, bienvenida. ¿Cómo le va?
4: Muy buenos días, Nico. Muchas gracias por el llamado. Un enorme abrazo para todos los que están ahí haciendo el programa. Y acá estamos festejando porque la radio está cumpliendo 73 años,
0: así te comento. Así que muy feliz cumple.
4: Bueno, muchas gracias. Acá estamos justamente tratando de llevar adelante esta tarea con la mayor, con el mayor profesionalismo, como todos los compañeros somos muy poquitos, pero bueno, justamente tratamos de que la tarea sea lo más objetiva posible diariamente. Y tenemos varias novedades en la jornada de hoy. Yo sé que el tema que tenemos como primordial es el de el aeropuerto de San Rafael, pero una de las novedades es que, viste que estuvo 40 días cerrado el paso internacional Cristo Redentor, y empezaron a pasar los camiones, hoy se habilitó para vehículos particulares, y ahora el caos está en la cantidad de gente que quiere viajar en el servicio de pasajeros, transporte de pasajeros. Uh-huh. Está saturadísimo, así que están saliendo en este horario cerca de 15 micros hacia Chile.
0: ¿15 micros?
4: Exacto.
0: Claro, porque fueron amontonando el cronograma, ¿o no?
4: Claro, imagínate la gente que había comprado para los días que se cerró, más los que compran anticipado, más la gente que va a hacer compras, no es tour de compras, pero sí hay gente que va a hacer la compra anticipada del pasaje para realizar compras en Santiago de Chile. Bueno, todos esos servicios se fueron acumulando, entonces las empresas, que son aproximadamente 4, están sacando la jornada de hoy cerca de 3 micros por empresa.
0: Mira, así que hay que ordenar eso también, es un desafío de logística.
4: Sí, yo creo que mientras el tránsito sea tranquilo y tengan las precauciones, porque todavía hay hielo en la calzada, está despejada la ruta, el túnel internacional está habilitado y se tomaron todas las precauciones desde las vialidades de Chile y de Argentina, pero hay que transitar con muchísimo cuidado. Le escuchaba a Romina lo de la aportación obligatoria de cadenas, que es importantísimo en esta época del año, y además otra novedad respecto al paso internacional, porque cada primero de septiembre se habilita el túnel 24 horas. Ajá. Esto, ayer las autoridades chilenas y argentinas salieron a decir que no se va a realizar este año, porque hay previsibilidad de nevadas durante por lo menos 2 o 3 semanas más. Así que se va a mantener el horario de invierno hasta que estas condiciones por lo menos disminuyan en un 50%.
0: Qué largo se les está haciendo, Victoria, el invierno.
4: Tremendo. La alta montaña acá en Mendoza está divino, está hermoso el clima. Ayer tuvimos 25 grados, hoy tenemos una jornada con una máxima que podría llegar a los 22, y mañana pronóstico de sonda, cerca de 30 grados, pero en la alta montaña eso se ve reflejado en nevadas, viento blanco y alguna que otra tormenta. Pero por ahora las condiciones permitirían la transitabilidad.
0: Con la gestión del agua todo está normal, ¿no es cierto? Porque hay zonas en las que han tenido que abrir acequias y canales antes de tiempo. Digo, ¿eso no les está pasando a ustedes?
4: Mira, lo que hay es un pronóstico de distintos meteorólogos y un análisis de la Dirección de Contingencias Climáticas respecto del fenómeno del Niño. A ver, muchos han anticipado que durante el periodo de septiembre a noviembre podríamos tener grandes tormentas. Ya el año pasado tuvimos una tormenta grande cerca de octubre que hizo que los canales aluvionales, que son los canales de desagüe, San Juan de los Ciruelos, San Juan Frías, el dique Papagayos, esos canales, la gente suele tirar basura en ellos. El año pasado se desbordaron y se inundó gran parte de la ciudad de Mendoza y los departamentos aledaños, como son Las Heras, Godoy Cruz, Guaymallén, que están en una zona más baja. Entonces, a ver, imagínate, el desborde de esos canales aluvionales hizo desbordar las acequias, que es algo muy común en Mendoza, justamente tienen esa función, que es la de que el agua no solo produzca riego, sino que ayude justamente cuando suceden este tipo de eventos. Entonces, a raíz de esa situación y en vista del pronóstico, lo que se ha hecho es una limpieza de toda esta basura que tira la gente. A ver, cuando decimos basura, hablamos de gente que tira colchones viejos, sillones viejos, todo lo que va descartando lo tira a los canales aluvionales.
0: Cuando decimos basura, hablamos de la gente que tira los residuos en el...
4: Exactamente. Tremendo. El año pasado cuando se inundó, vos veías por las calles, o sea, era un río, no notabas la calle de la vereda de la sequía, y veías pasar, no sé, mesas, pedazos de sillones. La verdad que es complicada la situación, entonces, bueno, justamente se está previendo esta situación en el caso de que suceda para evitar este tipo de inconvenientes. Y respecto del aeropuerto de San Rafael, que sumó capacidad operativa en la jornada de ayer, esta obra demandó una inversión de 20 millones de dólares, para que te des una idea, y va a permitir que dos aeronaves puedan operar de manera simultánea en el departamento del sur mendocino. Estuvieron presentes el gobernador y el CEO de Aeropuertos Argentina, Daniel Kechitbakian, y bueno, los trabajos estuvieron delineados justamente bajo este organismo, una inversión de 20 millones de dólares, 1.790 metros cuadrados incorporaron a este aeropuerto, que era bastante chiquito, que venía reclamando ya hace bastante que se ampliaran las obras porque...
0: Así que duplicó la capacidad operativa, en términos prácticos duplicó la capacidad de un avión a dos aviones al mismo tiempo.
4: Capacidad operativa, servicios aeroportuarios, y así que, bueno, más que contenta la gente del sur, porque bueno, es bastante el tránsito de pasajeros a través de las vías aéreas en el sur mendocino, y con la operatividad de una aeronave nada más era muy poco.
0: Victoria, muchísimas gracias, que tengas un hermoso día.
4: Un beso enorme, un abrazo para todos.
0: Victoria Lupu de Radio Nacional Mendoza.
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0: Tapia, muy buen día, bienvenido. ¿Cómo le va?
1: Nico y equipo, ¿cómo andan? Buen día.
0: Muy bien, ¿usted?
1: Bien, todo muy bien. Bueno, arrancando
0: alegro,
1: por aquí.
0: Me alegro mucho. ¿Por aquí es por dónde usted que es movedizo?
1: No, ahora en Buenos Aires.
0: Ah, está bien. Bueno, está muy bien.
1: Tiramos un poco de base.
0: Ah, está bien. Hace bien de vez en cuando, que después se tiene que ir al festival el fin de semana.
1: Claro. Así que ahí en la semana hay que hacer un poco de base.
0: Está muy bien. Contanos cómo está, bueno, repercutiendo este mundo que llamás bien como convulsionado, ¿no es cierto?, en tu métier, que es el mercado del grano.
1: Sí, la verdad que sí. Bueno, tenemos que analizar un poco el mundo desde varios aspectos que impactan, ¿no?, en el sector agropecuario, especialmente en el sector granario. Lo adelantábamos ayer, ¿no? Hablábamos un poco de la guerra Ucrania-Rusia. Parece mentira, ¿no?, que ya hayan pasado 5 años con esta guerra, que le dan de alguna manera algunos condicionamientos favorables a otros mercados, ¿no?, cuando impacta claro, en estos países, sobre todo en algunos cultivos que son productores, ¿no? Y eso tenemos que hablar de principalmente del tema del trigo. También algo que impacta es la sequía en Europa. La producción de trigo en los Estados Unidos, que está un poco retraída también, y lo que hablábamos de la guerra, sobre todo en el Mar Negro, ¿no?, la conflictividad que hace que de alguna manera no puedan llegar las importaciones, que esa transitabilidad que se da de importaciones, del comercio, esté afectado, sobre todo también ni siquiera se da para la importación o ese flujo, y por el otro lado la producción propia, porque esa producción que también se ve afectada por los ataques de ambos países, lo decíamos ayer, ¿no? Inclusive en algunos lugares cosechando en algunos de estos países que también son afectadas por drones o atacados las mismas cosechadoras. Atacan la parte de la productividad, y eso hace que esta conflictividad, este el mundo convulsionado, y eso impacta en los mercados, obviamente, aquellos que quieren abastecerse con los diferentes cultivos, obviamente en la República Argentina también impacta, por eso vemos de alguna manera algunos valores que están por encima de una campaña normal, claro, o de un año, claro, normal. Claro. Hay que ver cuánto esto también termina de impactar, porque muchos mencionan que es algo inédito, que hace muchísimo tiempo que no se da, pero que puede llegar a destrabarse, porque, a ver, aquí lo que no pasa, Nico, es que ha afectado una campaña y que el producto no esté, ¿viste? Cuando te pasa algo con el clima y no pudiste cosechar o esas toneladas no están. Eso está. Lo que sucede es que esta conflictividad se da de esta manera. Entonces, si mañana pasase que se da un acuerdo, que se da el flujo nuevamente, eso puede impactar en los granos y podemos decir, bueno, caída estrepitosa de los valores en los granos. Bueno, se da porque de alguna manera también hubo una suba que tuvo esta conflictividad y que mañana puede llegar a impactar de otra manera. Por ahora, en el corto plazo, no se analiza así, ¿no?
0: César, clarísimo. Muchísimas gracias.
1: Por favor, Nico, abrazo grande y que tengan linda jornada.
0: Lo mismo vos, un abrazo grande.
1: Muchas gracias.
0: Es César Tapia.
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0: dejar sin aire acá dentro, te das cuenta, ¿no es cierto? Nuestra productora que cierra la puerta. Qué calor que hace, ¿no es cierto?
1: Está un poquito, sí, para que yo me queje, pero
0: bueno,
1: no,
0: está contento usted que hace calor, pero usted se queja por el frío.
1: Por eso yo estoy bárbaro, porque es como una estufita, pero entiendo que...
0: Sí, no, pero sí. Así, falta el aire, ¿no es cierto, María Fernanda?
2: Falta el aire, pero ¿qué pasará afuera, no? ¿Y qué?
0: Sí, no querés escuchar lo que va a pasar afuera.
2: No lo quiero escuchar.
0: No. Pero lo dirá nuestra agroclimatóloga de cabecera, María José Dicky. María José Dicky, muy buen día, bienvenida. ¿Cómo le va?
3: Para vos y todo el equipo. Así que bueno, muy bien por aquí. Hemos amanecido con un día muy lindo, nada que ver que ayer. Así que bueno, vamos a ver, por lo menos acá está queriendo asomar el sol. No sé, allá...
0: Ahí es provincia de Santa Fe, ¿no es cierto?
3: Provincia de Santa Fe, Cañada de Gómez, estamos a 70 kilómetros de Rosario, sobre la autopista Rosario-Córdoba, así que bueno, estamos aquí ubicados. Y bueno, y dando inicio a esta primavera meteorológica, hoy empieza nuestra primavera meteorológica, todo lo que es septiembre, octubre y noviembre.
0: Ajá, bien.
3: Así que nosotros nos adelantamos.
0: O sea, contentos porque se va el frío.
3: No.
0: Ay,
3: No se va el frío y primero te paso un comentario a cortito plazo para, digamos, ¿qué se esperan? Precipitaciones para lo que es el día miércoles y jueves en alguna parte, digamos, en lo que es en Buenos Aires, en alguna zona puntualmente pueden ser fuertes, ¿sí?
0: Y bueno, después María José, tengo que cortar, ya te decía, no quería. Claro.
3: Y después hay un descenso de temperatura donde sí tenemos previsto, digamos, abarca todo lo que es Buenos Aires y hasta un parte del sur de Santa Fe, probabilidades de heladas, a ver. Entonces, bueno, nos espera un fin de semana frío o más frío de lo normal.
0: Mira vos.
3: Para esta época, pero ¿qué les quiero contar? Que el frío no nos va a abandonar, porque el pronóstico que emitió...
1: Yo pensé que nos decías que era el último frío antes de la primavera.
3: No, porque el Servicio Meteorológico Nacional emitió este viernes el informe de las tendencias climáticas, que es un pronóstico de consenso de todos los modelos nacionales e internacionales, y para lo que es Córdoba, centro y sur de Santa Fe, todo Buenos Aires, San Luis, La Pampa, Mendoza, bueno, todo bajando hacia la Patagonia, se esperan que tengamos estos tres meses las temperaturas más bajas, la media más baja de lo normal. Así que nos está indicando una primavera de normal a fresquita. Lo que no quita que tengamos unos días con altas temperaturas. En la suma va a tirar hacia abajo. Así que bueno, y eso...

0: Sienta en el norte, lo que es Salta, Jujuy, Chaco, Formosa, que ahí las temperaturas van a ser más cálidas de lo normal y con lluvias normales. Así que bueno,
1: Ajá.
0: es como que
1: Entonces es
0: tenemos
1: un país
0: dos
1: partido, ¿no
0: países.
1: es cierto?
0: Sí,
1: Climatológicamente partido. Mira, claramente diferenciado,
0: totalmente.
1: norte y sur.
0: Totalmente. Sí. Y bueno, y ahora sí recordar el alerta que tenemos para norte de Neuquén por nevadas intensas que se van a extender hoy y mañana para esta región. Y lo que es la parte de Mendoza y San Juan, que también hay una alerta por viento zonda.
1: Excelente, como siempre, María José. Que tengas una linda semana.
0: Gracias igualmente para todos. Saludos.
1: Un beso grandote, María José Dicky, nuestra agroclimatóloga de cabecera.
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3: 8:00 a.m. en la República Argentina. Luis Caputo se reúne con Scott Bessent en los Estados Unidos. El ministro de Economía y el secretario del Tesoro del país norteamericano vuelven a encontrarse en el marco de la cumbre del G20. En las últimas horas, el jefe del Palacio de Hacienda defendió el plan de desarrollo del gobierno argentino ante sus pares del grupo y además dialogó con la directora ejecutiva del FMI, Cristalina Georgieva. Impacto mundial por el retiro de Lionel Messi de la selección. Mientras los medios internacionales reflejan la noticia ampliamente, el periodista de Radio Nacional Rosario, Omar Sapienza, dijo que esa ciudad vivió un día de mucha angustia.
4: La ciudad de Rosario se transformó, se sintió algo distinto, algo disímil. Creo que hasta en algunos momentos y en algunos casos, rayando con la angustia, ¿no? Con esta decisión del pibe ejemplo, del pibe jugador, del pibe familia, de no vestir más la casaca de la selección, de retirarse de la selección argentina, ¿no? O sea, Rosario vivió una tarde hasta, te podríamos decir, angustiante en cada lugar. Y como rosarino, el orgullo, que siempre que pudo volvió a Rosario, siempre vuelve a nuestra querida patria, a su querida Argentina.
3: Más información con Rodrigo Ruiz.
5: Repercusiones del retiro de Lionel Messi de la selección argentina en la voz de un emblema, un histórico ídolo de la selección argentina, campeón en el Mundial 78, Mario Alberto Kempes.
6: Por cada gota de sudor que dejaste por esta camiseta, como dijiste vos, se van cerrando etapas. Y esta, la tuya, con la selección, va a quedar como la más grande que vio el fútbol argentino. Gracias, Leo. De un campeón del mundo a otro, la selección y toda Argentina te van a estar eternamente agradecidos.
3: El estado del tránsito con Romina Wiener.
7: Atentos, hoy se habilita el paso internacional Cristo Redentor, ubicado en Ruta Nacional 7, que conecta Argentina con Chile. Estará operativo para todo tipo de vehículos. Recordamos que es obligatorio la portación de cadenas. Además, transitar con precaución en el camino de los Siete Lagos, en diferentes sectores, calzada húmeda y resbaladiza y banquinas con nieve. Aumentar la distancia de seguridad. Buena marcha en el complejo Zárate Brazo Largo, Ruta Nacional 12 del Mercosur.
3: En Mendoza, donde nos escuchás a través de AM960, la temperatura es de 8 grados 6 décimas, el cielo está parcialmente nublado. En Buenos Aires, la marca actual, 11 grados 8, la humedad 91%, el cielo está mayormente nublado.
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0: 4 minutos nos separan ahora de las 8 de la mañana en la República Argentina, este día martes 1 de septiembre de 2026 en todo el mundo.
1: Y nos quedamos con Nico Jacoy hasta las 10 de la mañana en primer round. Estamos recibiendo audios, les estamos pidiendo a los oyentes para alentar, para acompañar en esta nueva etapa a nuestro capitán, a Lionel Messi. Así que los estamos recibiendo a través de nuestro WhatsApp, que es el 1138707480.
0: ¿Qué interna hay en este programa sobre el tema de septiembre? Muchos temas dicen septiembre.
1: Sí.
0: No sé por qué, porque...
1: Y primavera, por la primavera.
0: Sí, pero...
1: Bueno,
0: según
1: hay...
0: Según qué hemisferio.
1: Bueno, hay otros tantos que hablan de... De abril.
0: Claro, también.
1: Sí, claro, tenés, en Europa te hablan de abril.
0: Y otros hablan de noviembre.
1: ¿Y de noviembre por qué?
0: No sé, hay uno, hoy es 4 de noviembre.
1: Ah, bueno.
0: Cada media hora, ¿no?
2: Sí, hay temas para, me parece que hay temas para todos los meses, ¿no?
0: ¿Hace uno de mayo? ¿Usted sabe un tema de mayo?
2: Busquemos uno de mayo.
0: Ah, bueno, el sol de mayo viene asomando.
2: Claro. El sol del 25.
0: Ahí está, el sol de mayo. Pero no importa, pero todos sabemos que...
1: Yo que soy de enero tengo. La oreja de Van Gogh. El del 20 de enero, que es divino.
0: Ah, ves que sí, tema. Al final sí. Pero bueno, los temas de septiembre, cada cual vota el suyo. Yo voy por Miguel Conejito Alejandro, por supuesto. ¿Y usted qué dijo?
2: September Morning.
0: Ah, bueno.
2: Un clásico, ¿o no?
0: Sí, será, si usted dice.
2: Bien entonado, ¿no? Como lo canté yo.
0: Claro, yo no estaría pudiendo descubrir
1: ¿cuál es?
0: La canción. Ahora veremos eso y...
2: No me va a encantar que perdemos
1: hoy. 11 grados, 8 décimas la temperatura en la ciudad de Buenos Aires. Cielo mayormente nublado. La máxima para hoy de 17 grados con cielo parcialmente nublado. Rápidamente, Nico, te cuento el pronóstico por regiones. En el NOA, cielo parcialmente nublado con temperaturas frescas a templadas. En el NEA, cielo mayormente nublado con probabilidades de chaparrones aislados. En Cuyo, cielo variable con más nubes en la zona cordillerana, vientos moderados. En el centro, cielo algo nublado, parcialmente nublado, con temperaturas frescas. En la Patagonia, cielo nublado con lluvias y nevadas en la cordillera de Neuquén y Río Negro. Y en el sector antártico argentino y nuestras islas del Atlántico Sur, condiciones típicas de invierno austral con frío intenso.
0: ¿Qué hay que saber hoy martes, primero de septiembre, a esta hora? Messi se retira de la selección argentina. El anuncio lo hizo a través de una carta manuscrita que publicó en su cuenta de Instagram. Es una decisión que me duele, pero no tengo nada más para dar, dijo. El presidente Javier Milei se sumó a la despedida de miles de hinchas y con un mensaje en sus redes sociales. Muchas gracias, hombre imposible, escribió. El obelisco y otros monumentos nacionales se iluminaron de celeste y blanco en homenaje al capitán. Luis Caputo se reunió con la titular del Fondo Monetario Internacional en la cumbre del G20. El ministro estuvo con Kristalina Georgieva en el encuentro que se desarrolla en los Estados Unidos y conversaron sobre la agenda de la Argentina y las medidas para fortalecer el crecimiento. En las próximas horas, antes de su regreso al país, el funcionario se reunirá con el secretario del Tesoro de los Estados Unidos, Scott Bessent. A 3 años de la muerte de Silvina Luna, harán una junta médica clave para definir la responsabilidad de Aníbal Lotocchi. El procedimiento comenzará a las 10 de la mañana en el edificio de la morgue judicial y se evaluará si existieron tratamientos que podrían haber evitado el deterioro y la muerte de la modelo y si el médico actuó correctamente durante el seguimiento posterior a la intervención. Actualmente, Lotocchi afronta un juicio por el fallecimiento de Cristian Zárate, de 50 años, que murió en una operación en abril de 2021. Trump evalúa retirar el histórico respaldo a Gran Bretaña por las Islas Malvinas. El mandatario estadounidense manifestó que su administración mantiene bajo revisión permanente todas las posturas diplomáticas internacionales. La declaración se produjo en el Salón Oval de la Casa Blanca en el marco de una serie de presiones para que Londres y otros países de Europa incrementen su gasto en defensa para la OTAN. Miriam Mariotto, muy buen día, bienvenida, ¿cómo le va?
3: Muy buen día, ¿cómo están? Un lindo y nubladito día en la ciudad de Buenos Aires. Sí. Está fresquito, más fresquito de lo que esperábamos en estos últimos días. Pero bueno,
0: prepárese porque se viene el frío de vuelta, así que...
3: Sí, no hay que guardar nada. Por ahora. Bueno, obviamente la noticia que conmocionó a los argentinos ayer, que recién mencionaban ustedes, el retiro de Messi de la selección. Y estamos aquí en la Plaza Miserere, frente a la Estación 11, donde están todas las paradas de colectivos, que es donde usualmente elegimos los periodistas para venir a hacer encuestas y rebotar un montón de veces, pero alguno siempre te contesta y
0: uno
3: además
0: elige dónde rebotar, tal cual. Rebotar en 11 está bien también.
3: Te da posibilidad.
0: Después se va a rebotar a Palermo y así, está bien.
3: Que haya más gente como para que alguno te
0: ¿usa alguna técnica en la televisión? El que está vestido de rojo, ¿viste que dice? No,
3: yo, mi técnica es no anticipar, no preguntar.
0: Asustarlos.
3: Y claro, ir de vos, porque si preguntás te dicen que no, entonces directamente es lo que voy a hacer ahora.
0: Bueno, vaya.
3: ¿Qué tal, señor? ¿Cómo está? Estamos en vivo para Radio Nacional preguntando por qué sintió ayer con el retiro de Messi de la selección.
4: Me gusta el fútbol, pero Maradona hizo mucho más que él.
3: Ay, no, y no sintió nada en especial.
0: Nada.
3: Bueno, gracias. ¿Qué tal? Estamos en vivo para Radio Nacional.
0: Qué malo, no le preguntaste eso.
3: ¿Te sentiste ayer con el retiro de Messi? ¿Te lo veías venir?
4: Más o menos, no... Esperaba ya, pero claro. Sí, era algo que no se sabía. Fue a la Copa América, por lo menos.
3: Igual que sentiste algo especial en el momento que...
4: Tristeza. Sí, pues te va a extrañar mucho.
3: ¿Qué le dirías o qué pensás que viene para adelante?
4: A ver, que disfrute, que ya los argentinos nos dio demasiado, o sea, por todo. Desde perder todo lo que perdió y más de lo que ganó.
3: ¿Y el último Mundial cómo lo viste a él?
4: Bien, mejor que cuando salimos campeón.
3: Bueno, gracias. A vos te pregunto, ¿qué tal? ¿Cómo estás? ¿Cómo fue lo que sentiste con
0: nada.
3: Bueno, algo.
2: No siente nada, de nada.
0: Has tenido de todo. Nuestra encuesta nos da un 30% Maradona, un 30% Messi.
3: La verdad que fue un buen muestreo, ¿no? Tres personas, algunos quisieron hablar, otros, bueno, con una... Muy cerrado el señor, que bueno, una cosa no quita la otra, pero bueno, en este caso...
0: Cada
3: hay gente
0: cual
3: que
0: piensa lo que quiere, está bien, está bien.
3: Pero bueno, todo será bien. A ver, acá vamos a preguntar a alguna mujer, ¿no? Señora, ¿qué tal? ¿Cómo le va? Estamos en vivo para Radio Nacional. ¿Qué sintió ayer con el anuncio de Messi de que se iba de la selección? ¿Algo en especial?
0: No, gracias.
3: Gracias, bueno.
0: No sintió nada. La gente no, ahí tengo el titular, la gente no siente nada, por ejemplo. Serio. No,
3: no,
0: no
3: bueno,
0: contar.
3: Bueno, lo que pasa es que, bueno, también la gente está en otro modo y a veces uno lo... Sí. ¿Qué tal, muchachos? ¿Cómo está? Estamos en vivo para Radio Nacional. Ayer se retiró Messi, ¿qué sentiste?
4: Una tristeza tremenda.
3: ¿Te dio tristeza a pesar de que te veía venir, no?
4: Sí, muchos videos, muchas lágrimas, así. Mm. Triste, pero bueno, gracias. Nos dio lo mejor, ya está. Bueno, le podemos pedir.
3: ¿Qué pensás de acá para adelante?
4: Y bueno, si las Leonas salieron campeones sin Luciana Aymara, ¿por qué no la selección?
3: Gracias. Bueno, ahí cerramos con una buena frase, ¿no? Como que con esperanza para ver qué es lo que viene. Y también, bueno, esto, ¿no? De qué más le podíamos pedir, ¿no? Quienes hablaron, los dos que respondieron, dijeron eso. ¿Qué más le podíamos pedir? Como que, bueno, de alguna manera es como una tarea cumplida y un agradecimiento en ese sentido, ¿no?
0: Totalmente, totalmente. Me pareció un lindo mensaje. Sí. Cruzate ahí, que estás en Rivadavia y Pueyrredón, ya Rivadavia
3: sí,
0: y Jujuy.
3: Estoy en Pueyrredón y Bartolomé, mi tercería.
0: Claro. Bueno, andate ahí a La Perla a tomar algo y
3: preguntar. Ah, sí, parece? Sí. Lindo bar donde sí. Siempre uno recae cuando está por aquí en Once.
0: Sí, tal cual, porque es un poco histórico, ¿no es cierto?
3: Y ahí viste que Tanguito escribió ahí, la balsa en el baño.
0: En un baño de Once escribiste la algo así, ¿no es cierto? La
3: barra, claro. Uno entra ahí, va, yo por lo menos cada vez que entro ahí pienso en esa en frase esto. Y en esa canción.
0: Bueno, andá, cruzate, tomate un café y pensá un poquito en la frase y la canción, entonces.
3: Perfecto, hasta luego.
0: Miriam, beso grandote, es Miriam Mariotto. Y tenemos en línea ahora a Ornella Trotta. Ornella es licenciada en psicología y en psicología deportiva especializada. Para charlar un poco, ¿no es cierto?, sobre, podríamos, no sé si nos va a acompañar a pensar sobre qué pensó el propio Leonel, porque es una cosa, ¿no? Es vulgar en la cabeza
2: íntima,
0: de alguien que
2: claro.
0: no la abrió para en este claro. consultorio, pero sí que nos pasa a nosotros como sociedad por esta suerte de luto, ¿no?
1: ¿Y
0: ¿cierto?
1: Cómo nos ayuda a nosotros?
0: Efectivamente, efectivamente. Ornella, Nico, Jaco y equipo nacional, muy buen día, gracias por atendernos.
5: Hola, buen día, ¿cómo están? No, no es nada. Bueno, es bueno. algo que vienen preguntando mucho, ¿no?
0: Me imagino, claro. me imagino. Contanos ahí qué te parece, ¿no es cierto? Un poco, puestos del lado de Messi, lo veías venir, lo había anunciado, ¿no es cierto? Lo venía anunciando.
5: Claro, mira, yo ayer cuando tuve la primera entrevista por esta situación, revisaba mis redes sociales y yo tengo de hace más de un año una publicación de por qué nos cuesta tanto despedir a Messi, ¿no? Mm-hmm. Era cuando supuestamente era uno de sus últimos partidos, posiblemente como local, y bueno, después terminó dándonos el Mundial y demás, pero bueno, es algo que ya se venía anunciando, por más que por ahí muchos no lo quisiéramos escuchar o no lo querían escuchar, ¿no? Con cuestiones propias también con la edad, con los logros obtenidos, sí. sabemos que ningún deportista de élite puede hacer el deporte de manera sí. eterna, ¿no?
0: O sea, la conciencia del límite en un punto, ¿no es cierto? O si querés, de la meta, de la llegada, porque las piernas no me dan más, ¿no es cierto? Después le pasó lo del papá, que además nos enteramos en paralelo, estaba cursando en este Mundial y lo volvía tan especial. Pero las piernas no me dan más, me parece que es uno de los hitos, ¿no es cierto? De ese, uh-huh. de esa despedida.
5: Tal cual. Es que también una cosa que yo pienso y que lo solemos trabajar mucho, hay dos formas de retirarse, ¿no? Una forma es elegir el momento, trabajarlo, ¿no? Poder seleccionarlo. Y otra cosa es cuando el deporte te retira, que sea por lesiones, sea porque no sos convocado, porque no sos tenido en cuenta, porque perdés la calidad, ¿no? Y me parece que, o sea,
0: en una te retiras vos y en otra te retiran las circunstancias, ¿no es cierto?
5: Claro, son dos formas. Nosotros cuando estudiamos todo lo que tiene que ver con el retiro deportivo o la jubilación, como le suelen decir, uh-huh. Lo estudiamos en esas dos formas, ¿no? Como esas dos posibilidades para que un deportista se retire. Las dos situaciones requieren de un duelo, ¿no? Y de atravesarlo y de todo un proceso, pero yo creo que también el poder llegar a decidirlo, ¿no? Sí. Y a tomar la decisión y a trabajarla y a comunicarla de esta manera. Y eso también es como más favorable para el deportista, es más fácil de elaborar.
0: Ahora, ¿qué tipo de transparente respecto de sus sentimientos y emociones, ¿no? Porque ahora entendemos cuando él estuvo ahí sentado, ¿cuánto? Llorando, ¿no es cierto? Después se dijo, ay, no honró a España y que no estaba elaborando su propio duelo.
5: Tal cual, yo creo que es algo que él en realidad lo empezó a elaborar mucho antes de lo que nosotros pensamos, ¿no? En algún momento incluso se había puesto en duda si jugaba este Mundial, por ejemplo, ¿no? O sea, llegar a un Mundial con 39 años no es cosa menor. Por más que tenga la calidad técnica, lo que sea, ¿no? Hay un montón de circunstancias que tienen que ver con el deporte que van más allá, ¿no? De la calidad técnica. Tiene que ver con el recorrido, con el momento de por ahí seleccionar vivir otras cosas. Uh-huh. Yo creo que es notable cómo pudo tomar su decisión, ir elaborando el duelo y bueno, y también se tomó el tiempo para comunicarlo, porque él dice que esa carta la escribió dos días después de lo del padre. Uh-huh. Y también se tomó un tiempo como para comunicarlo.
0: Para repensarlo, hay algo de la elaboración traumática de lo que le pasó al padre, vos le pondrás un nombre, acting, no sé qué, pero digo, o después de haberse tomado este tiempo para repensarlo, es una decisión, como vos decís, una elección, una selección.
5: Pues, ustedes sí. vieron que en la carta que le escribe al padre, él habla de nos quedaba tan poco tiempo, me sí. hubiera podido, me hubiera gustado, no me acuerdo las palabras exactas, pero bueno, poder que lo termináramos juntos. Él ahí también habla de esta idea, ¿no? De primero, me parece que es importante mencionar que si bien ahora se retira la selección, ¿no? Como así lo mencionó, probablemente no le quede mucho tiempo de actividad en el deporte élite. Entonces tiene que ver con esto, con un proceso que ya viene elaborando.
0: Totalmente.
5: Con un proceso que es natural también del deportista, ¿no? Uh-huh. Lo que pasa es, bueno, que uno se queda muy ligado a lo que es Messi, ¿no? A la a la cualidad técnica, a los mensajes que nos deja como ser humano, ¿no? Un poco de eso yo hablo en esa publicación que hice hace ya un tiempo largo, cuando digo, bueno, ¿por qué nos cuesta tanto despedir a Messi, no? Porque es como que se conjuga la técnica, ¿no? Y todo lo que tiene que ver con lo deportivo, con también las cuestiones más humanas y más propias, más íntimas, que él fue transmitiendo a lo largo de los años.
0: Ahora,
5: ¿no?
0: ¿Qué despedimos también ahí, María? Ornella, me parece que en algún punto despedimos lo que vivimos con Messi, ¿no es cierto? Esos recuerdos. Uno dice, bueno, ¿qué estabas haciendo el día que ganamos la mundial, la final en Qatar? ¿O qué estabas haciendo el día que perdimos la final en Estados Unidos? Digo, todo eso, ¿no? En algún punto lo estamos despidiendo con él. Y después algo relacionado con el triunfo asegurado, ¿no es cierto? Parece que ahí somos tan exitistas los argentinos que también nos deja un poco rengo, ¿no?
5: Sí, él lo dice muy bien también, igual ahí. Ahí vienen grandes muchachos detrás, ¿no? Hay que ver a quiénes le está dando lugar, qué es lo que ve, ¿no? Después sabemos que hay cuestiones que si bien por ahí no van a tener la misma técnica o no van a hacer lo mismo que Messi, pues sabemos que Messi a nivel futbolístico también es extraordinario, ¿no? Pero también hay cuestiones que se construyen y que también se trabaja mucho de la psicología, ¿no? Sí, la construcción del rol de líder, sí, ¿no? Hay distintos tipos de liderazgos y yo creo que justamente una cosa que fue pasando en los últimos años es que acompañamos como sociedad también la construcción del liderazgo de Messi. Bueno, hay que ver qué líderes vienen ahora o qué líder viene ahora. O por ahí puede ser un tiempo en que lleve a construir ese lugar y hasta que algo nuevo se arme.
0: Algo más horizontal, por ahí lo decíamos al principio. Y tendremos que acostumbrarnos a eso después de Maradona y Messi, ¿no?
6: Deja la vara muy alta, bueno. Deja la vara muy alta.
5: Deja la vara muy alta, tal cual. Pero bueno, lo mismo habrán pensado, yo no sé, yo era muy, muy chica, cuando... se retira Maradona, ¿no? Por más que, bueno, las circunstancias y las situaciones eran distintas y también los mensajes por ahí a nivel personalidad eran distintos, ¿no? O a nivel estilo de vida eran distintos. También Maradona en su momento dejó la vara alta, ¿no? Y después vino un Messi. Mm. Digo, también es entender de que son momentos, son etapas, y que si bien hoy nos duele un montón, tenemos que estar agradecidos de haber sido contemporáneos a Messi, ¿no? Me parece que no es algo menor haber podido disfrutarlo, haber podido ver su proceso, ¿no? Yo creo que el argentino también se siente muy identificado en el proceso de Messi, ¿no? De cómo surge, cómo la pelea, la resiliencia, la capacidad de sobreponerse a situaciones completamente adversas, esto de ir
2: Ornella.
5: Por los sueños.
2: Ornella, ¿cómo te va? Buen día, Alejandra Gallo, te saluda. También me parece que está mostrando esta posibilidad de elegir, me parece que el mensaje también está muy bueno. Vos señalabas, ¿no? Hace un ratito, el deporte te abandona, te jubila, o vos elegís jubilarte. Y me parece que Messi nos deja esa enseñanza, un tipo que la peleó, que se esforzó, que hizo todo con un compromiso al 100%, y me parece que el retiro también lo hace con ese mismo compromiso. Es un lindo mensaje de vida, no solo de deporte.
5: Sí, tal cual. Por eso yo lo que digo es que una de las cosas que le pasa al argentino con Messi es también esta identificación, ¿no? Al verlo tan humano. ¿No? Ver que hay un montón de cuestiones que por ahí la vive él como la puede vivir cualquiera de nosotros, ¿no? Y ahí es donde se muestra esto del poder lucharlo, de sobreponerse, de las decisiones, ¿no? De ir por los sueños y no se me dio y lo vuelvo a intentar. No, creo que tiene un montón de cualidades humanas que son las que nos hacen que nos cueste tanto también despedirlo, ¿no? Porque todo el tiempo está dando mensajes. Y también esto que no estamos acostumbrados como sociedad y a nivel general, ¿no? Porque hay mandatos que vienen, son mandatos sociales y que están establecidos y demás, esto de poder mostrarse vulnerable, de poder mostrar que lo que siente, de el llorando, ¿no? De mostrar las emociones, entonces me parece que hay un montón de cosas que nos transmite Messi, que nos está transmitiendo también esta selección, ¿no? Pero digo, que hacen que cueste tanto despedirlo. Y también otra cuestión que ahí se pone un poco en juego, bueno, ahora se despide de la selección. Pero eso también es el anuncio de que no mucho tiempo más lo vamos a ver jugar a la pelota.
0: Él indudablemente ha sido muy acompañado desde lo psicológico, ¿no es cierto? Digo, uno intuye por cómo va armando las cosas. Tal cual, es el primer paso a uno segundo, que es el retiro del, sí,
6: y en
0: del
6: este
0: fútbol
6: último,
0: completo.
6: Y en esto último que decía Ornella, no nos olvidemos que hubo una primera despedida. Pero que yo digo, pensaba mientras escuchaba a Ornella, aquella la tomó en caliente. Habló a la salida del vestuario. Entré al vestuario y pensé y dije, ya está, hasta acá llegué, porque que era cuando estoy perdía, vacío, cuando no ganaba. Pero ahora se va con toda la gloria, es decir,
0: hasta la sociedad lo tomó distinto.
6: Hasta la sociedad lo tomó distinto.
0: Ibas al subte y los carteles que tenían que indicarte de la estación te decían, Messi, no te vayas.
2: Claro,
0: ahora, en esta no hubo esa razón.
6: Claro.
0: Porque todos sabemos que es el tiempo, en tiempo propio lo está haciendo.
6: Claro, exactamente.
5: Claro. Sí, tal cual, y también, o sea, pensándolo de forma, siendo racionales, sabemos que cuánto puede llegar, o sea, ya es mucho para la posición en la que juega, ¿no? O sea, porque uno cuando habla de los 30 y pico, 40, 41, ¿no? Habla más de un arquero, de un central, ¿no? En posiciones, ¿no? De un tipo que por ahí corre y mete lo que mete Messi, ¿no? O sea, sabemos que hay cuestiones que también tienen que ver con la posición dentro de la cancha, ¿no? Entonces, si uno también lo piensa, es lo esperable en una carrera deportiva, ¿no? ¿Por qué le vamos a pedir otra cosa a Messi?
1: Ornella, ahora lo maneja él, no le pedimos más de más, pero ¿qué pasa con nosotros? ¿Cómo lo manejamos nosotros? Porque, claro, quizás cada uno tiene sus temas personales, pero esto a muchos de nosotros nos ha volteado anímicamente.
5: Y es un duelo. De la misma manera que él está haciendo su duelo, es un duelo que nosotros los argentinos vamos a tener que hacer. Algunos lo tendrán más elaborado, otros menos, otros por ahí no tenían la misma identificación o el mismo sentimiento hace Messi, y por ahí costará menos, pero bueno, con todo esto lo que veníamos hablando de lo que significa Messi para el argentino, es un duelo que tenemos que hacer.
0: Ciertamente. Ornella, muchísimas gracias por la charla.
5: No, no es nada. Gracias a ustedes por siempre tenerme en cuenta.
0: Un abrazo grande. Es Ornella Trota, es licenciada en psicología y especialista, lo decíamos antes, en psicología deportiva. Qué bárbaro, ¿no? Pues un poco esto, uno intuye muy acompañado desde la psicología, ¿no es cierto?
2: Sí.
0: A Messi.
2: Y desde la familia, porque ¿no?
0: Eso
2: también,
0: sin lugar, eso sin lugar a dudas, probablemente todos acompañados por una suerte de coacheo desde lo psicológico, porque hay que, iba a decir lidiar, vamos a sacarle la palabra y connota negativo, pero hay que gestionar semejante éxito.
2: Pero claro, totalmente. Sí, claro.
0: Ahora, de hecho, si uno hurga, miembros de la familia que lo digirieron mejor que otros,
2: sí,
0: ¿no
2: claro.
0: es cierto?
2: El mensaje de Antonella fue un encanto ayer, ¿o no?
0: Pero sí.
1: En
0: sí,
1: el mensaje de
2: vos,
1: en el mensaje de Lionel Messi hubo un detalle que no pasó desapercibido por muchos. Muchos fanáticos de una serie, en un ratito te voy a contar, porque ajá, tiene que ver con la posibilidad de volver el tiempo atrás. En el posteo de Messi, en las
0: sí,
1: hojas,
0: claro,
1: en la virome, gira el tiempo, gira tiempo. En un ratito te voy a contar y a ver qué le pasó por la cabeza a Messi y esta necesidad de volver el tiempo atrás.
0: 27 minutos de las 8 de la mañana.

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4: 8 de la mañana, 30 minutos en la República Argentina. Pablo Quirno dijo que Malvinas está en el corazón de cada argentino. El canciller se expresó de esa manera tras las declaraciones del presidente de Estados Unidos, Donald Trump, acerca de un posible cambio en la posición de su país en torno al Atlántico Sur. Agregó que es una obligación y una responsabilidad para el gobierno mantener vivo el reclamo sobre Malvinas. La despedida de Lionel Messi de la selección. Por Radio Nacional, la psicóloga deportiva Ornella Trota analizó los efectos que provoca esa decisión del jugador de fútbol en la sociedad.
5: ¿Por qué nos cuesta tanto despedir a Messi, no? Era cuando supuestamente era uno de sus últimos partidos, posiblemente como local, y bueno, después terminó dándonos el Mundial y demás, pero bueno, es algo que ya se venía anunciando, por más que por ahí muchos no lo quisiéramos escuchar o no lo querían escuchar, ¿no? Con cuestiones propias también con la edad, con los logros obtenidos. Sí. Sabemos que ningún deportista de élite puede hacer el deporte de manera eterna, ¿no?
4: Crimen en Lanús, Andrea Valdivieso.
6: Los investigadores intentan reconstruir los hechos que provocaron en un domicilio del partido bonaerense de Lanús la muerte de una beba de tan solo un año que fue baleada junto a su mamá de 18, quien resultó gravemente herida. Si bien ya hay un detenido, un joven de 22 años, tío de la menor, aún buscan el arma homicida y entrevistan a vecinos, algunos de los cuales hablan de una discusión previa a los disparos. Según otros testimonios incorporados a la causa, el tío de la beba habría estado manipulando una pistola cuando se produjo uno de los disparos.
4: En Buenos Aires la temperatura 12 grados 6 décimas, la humedad 90%, cielo parcialmente nublado.
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0: Y 32 minutos nos separan ahora de las 8 de la mañana en la República Argentina. Sí, estamos como tratando de interpretar, yo creo que aplica muy bien la expresión calibrar, ¿no es cierto?, los dichos del presidente norteamericano Donald Trump respecto de el apoyo de su país a el Reino Unido de Gran Bretaña por el tema de las Islas Malvinas, ¿verdad?
1: Sí, me parece que sí.
0: Que hay que hacer ahí una
1: suerte, mirada, ¿no?
0: Claro, primero no fijó posición, dijo, puedo revisar la posición que tenemos, y segundo es qué sucede, digo, porque se trata de aprovechar las oportunidades, ciertamente, pero sucede en el contexto de una cosa de los Estados Unidos con el Reino Unido de Gran Bretaña, o con Europa, o con la OTAN. Y es un ejercicio de presión, está pulsando una cuerda para eso. O sea, a nosotros nos sirve, es otra historia, pero no nos está mirando a nosotros, nos está mirando a ellos.
1: Por supuesto, me parece
0: que... Eso es al menos mi visión.
1: No, coincido, yo creo que lo que hizo Trump de alguna manera es avisa, mira que voy por acá, por acá.
0: Y le avisó absolutamente a todo el mundo, incluso a nosotros respecto de las posiciones en las cuales nos apoya, porque la expresión fue... todos nuestros apoyos están en revisión permanente, ¿no? Es un poco, si querés, una fibra del modo de Trump de negociar, pues lo que te está diciendo es...
1: Voy a ir por ahí.
0: No des nada por sentado.
1: No, claro.
0: Abona todo el tiempo la relación que tenés conmigo, entre paréntesis, haciendo lo que yo quiero, porque si no, eso que das por hecho deja de serlo, ¿no es cierto? Que es esa la amenaza que entra.
1: Sí. Ahora, para nosotros es... una super declaración, digo.
0: Absolutamente, pero me parece que hay que calibrarla para no subirnos, ¿no es cierto? A ver, es una causa...
1: No sobregirarnos,
0: es una linda palabra para esto, porque, bueno, es una causa sensible, que por supuesto abrazamos con todo el amor y la convicción, pero que a veces es muy utilizada desde... ¿no es cierto? Algunos discursos, etcétera, etcétera. Me parece que calibrar las expectativas está bien. Pero esa es mi visión, que no sé nada del tema, por eso vamos a charlar con Alejandro Corbacho, que nos hace el favor de salir para desasnarnos, como siempre, es director del Observatorio de Seguridad y Defensa de la Universidad del CEMA. Hola, Alejandro, Nico Yacoy, Equipo Nacional. Buen día, muchas gracias por atendernos.
2: Hola, Nico, buen día. Un gusto escucharte.
0: Sí. A ver, porque nos agarraste el análisis... a nosotros. Claro, sí. Está escuchando Alejandro, no, qué papelón, pero bueno.
2: No, que el análisis que están haciendo me parece que es el correcto, digamos. O sea, ese es el punto, porque en realidad, digamos, o sea, tenemos tres actores acá. Tenemos los Estados Unidos, que es el principal, el dueño de la pelota en este momento. Claro. Y después está el Reino Unido y estamos nosotros. Lo que está haciendo Donald Trump se está cobrando, digamos, claro. Está recordando el importante papel que tuvo los Estados Unidos en la Guerra de Malvinas, ¿no? Yo estuve hace poco en un seminario sobre el tema en un país anglosajón, digamos. Y una cosa que les tuve que recordar, que digamos en mi participación, es el apoyo que tuvieron masivo de los Estados Unidos.
0: Claro.
2: O sea, sin los Estados Unidos, el año 80, la operación del 82 no hubiera sido posible. Ahora, ese es el tema. Bueno, hay un contexto geopolítico, histórico de ese momento que hacía necesario a los Estados Unidos esa jugada. Hoy en día lo que ocurre es que, a ver, ¿qué apoya Estados Unidos normalmente? Lo que apoya Estados Unidos y lo que apoya la mayoría de los países es que haya negociaciones, o sea, siempre vota a favor de continuar las negociaciones entre las partes, que es la resolución 2065. Lo que no dice la 2065 es que dense la Argentina, lo que dice es de acuerdo o una solución satisfactoria para ambas partes, que tenga en cuenta y que vienen los intereses o los pedidos de las partes. Autodeterminación.
0: Más no los deseos, ¿no es cierto? Eso está bueno repasarlo porque es nuestra estrategia y digo, ahí ayúdame, hay dos cosas muy importantes, una es esta y la segunda, quiénes deben sentarse a esa mesa, que es Reino Unido y nosotros, ¿no?
2: Exacto, sí, por eso. Si hay acuerdo satisfactorio para las partes, eso es lo mismo. Pero no dice, dense la Argentina, dicen, hay que descolonizar. Entonces, eso es uno. Y el otro punto que es importante es que los Estados Unidos sí reconoce que la administración la tiene el Reino Unido. Pero ese es otro tema también. Las Naciones Unidas reconoce que el Reino Unido tiene la administración de las islas. ¿Por qué? Porque cada año, ante el Comité de Descolonización, el Reino Unido tiene que presentar un informe de qué es lo que está haciendo en ese territorio y otros territorios más. más. O sea, es reconocer eso. ¿Qué sería una ruptura importante? Una ruptura importante sería una declaración que diga justamente, a partir de ahora, que diga, estamos de acuerdo, como lo dicen muchos países hermanos latinoamericanos, las Islas Malvinas son argentinas.
0: Claro.
2: Eso sería una ruptura fenomenal.
0: O la administración de Reino Unido configura una ocupación, por ejemplo.
2: ¿Cierto? Exactamente, ese es un punto. Lo que pasa es que Estados Unidos es una postura que tiene desde 1857, claramente la dejó establecida, ¿no? No, el hecho de que nosotros aceptemos que ustedes están no significa que reconocemos que sean de ustedes.
0: Claro.
2: Ese es el punto. ¿Esto qué quiere decir? Bueno, que el día que nos interese a nosotros, podría ser, digo, una interpretación geopolítica, ¿no? El día que nos interese a nosotros, puede llegar a dejar de ser de ustedes.
0: Qué bárbaro, ahora, qué pincelada realpolitik en un punto, ¿no es cierto? Entraña esta afirmación de Trump, porque es decir, yo puedo, si querés, tomar o soltar los argumentos en función de la conveniencia de mi gobierno, de mi país, ¿no?
2: Bueno, pero a ver, nosotros todo el día siempre está la famosa frase, Gran Bretaña no tiene amigos, tiene intereses, ¿no? Que había dicho el ministro Palmerston en su momento. Bueno, Gran Bretaña está probando una cucharada de su propia posición. Pero eso es la parte de la política internacional. Lo que pasa es que el mundo se está sacudiendo y Donald Trump está en ese sentido sacudiendo un estado de bienestar o de confort o zona de confort que los británicos tenían respecto de la Argentina también y de las Malvinas, que era nosotros gritábamos, gesticulábamos y armábamos líos, pero no hablábamos con ellos y les dejábamos el Atlántico Sur.
0: Claro.
2: Ahora estamos cooperando, hay un acercamiento con el actor central del hemisferio. En el año 82, en noviembre del 82, George Shultz, el que era entonces secretario de Estado, el Marcos Rubio de la época, cuando Margaret Thatcher le echó en cara que Estados Unidos había apoyado a las negociaciones, la continuación de negociaciones por las islas, George Shultz le contestó, mire, ustedes se metieron en nuestro hemisferio.
0: Claro.
2: O sea, nos hicieron quedar muy mal y los defendimos. Bueno, ahora nosotros estamos arreglando que arreglemos lo nuestro.
0: Claro.
2: Eso ante una situación que le habían avisado a George Shultz que iba a ser tensa, porque Margaret Thatcher, obviamente, una persona con gran personalidad, digamos, ¿no? Y él educadamente también la acomodó, digamos, ¿no?
0: Ayúdanos a reconstruir un poquito el contexto actual en el que esto sucede, ¿no? Porque es un poco como comenzamos la charla. Hay un ejercicio de presión en este momento de Washington respecto de las capitales europeas, entiendo, por el financiamiento de su propia defensa, ¿no?
2: Ese es el tema central, sí. Estados Unidos no está ocupado de otro, tiene que mirar para el Pacífico.
0: Claro.
2: Entonces, el Atlántico, muchachos, háganlo ustedes, ya hicimos bastante. Claro. Eso seguro, eso es bien claro. Y ahora los europeos están crujiendo, digamos, porque sus economías no son muy sanas, porque es fácil gastar la plata.
0: Absolutamente, de otro.
2: Que me la da otro.
0: Sí, ¿no? Otro me cuida, otro me está protegiendo.
2: Claro, total, otro me cuida. Ahora le dicen, ahora la tenés que cuidar y buscar. Y además ahora lo están tratando de revertir. Tienen un problema de que esta idea de volverte comunitario, hubo un desmantelamiento de la noción de país, de patria, de Estado.
0: Claro.
2: ¿No? Porque el ser comunitario es algo sobre tu propio Estado. Que no está mal, pero el problema es que avísenle a los otros que esto está sucediendo.
0: Sí, total.
2: Entonces tenés que volver a volverle a la ciudadanía, a los ciudadanos y a los jóvenes, que son los que siempre llevan la parte pesada también en los conflictos, que existe algo. Que lo que vos tenés es un pasaporte nacional, ¿no? Un pasaporte global o lo que sea. O sea, si bien el pasaporte dice, como igual que el nuestro, Mercosur, vos sos argentino o sos brasileño. Y en determinado momento es a quien tenés que respaldar y quien te va a apoyar y a quien perteneces a los ojos del mundo. Ese es el orden actual. Entonces, seguimos disputando esa. Y ahora está este conflicto global, digamos, ¿no? Entonces, eso es lo que ocurre. Esta declaración. Como vos dijiste, hay que tomarla con prudencia, es bueno, es un buen signo, al fin. está diciendo que, bueno, no vas a tener la carta blanca que tuviste, le está diciendo, ¿no?, a los estados, a los británicos. No sea cosa que, si te pasa algo, no es que te voy a apoyar como te apoyé en el año 82.
1: Alejandro. ¿Por qué?
2: Sí, perdón, sí.
1: ¿Qué tal? Buen día, Alejandra Gallo, ¿cómo te
2: Buenos
1: va?
2: Buenos días.
1: Ahora, ¿cómo sacarle, lo llevo al barro, cómo sacarle, claro, cómo hacemos para aprovechar desde la Argentina este reclamo sobre la soberanía de Malvinas que viene desde hace mucho tiempo bueno, me parece que ahora se abre una oportunidad muy importante respecto de la historia previa?
2: Exactamente, sí, bueno, en realidad la Argentina lo está aprovechando, estamos aprovechando, hay por ahí variaciones sobre cómo se puede aprovechar más o no, pero por supuesto, el problema es que desde la política interna hay sectores que quisieran volver al pasado, o sea, una pelea así de irracional de que no converso nada y no aparto y abandono el Atlántico Sur, y otra hora la idea es, bueno, generando participación, ocupando espacios que abandonamos, y espacios, no me refiero a espacios geográficos, espacios institucionales, comisiones, grupos, dialogando con los otros, te genera un mejor clima.
0: Espalda, eso, a ver si lo entiendo bien. Nos va a ayudar más, lo voy a exagerar, pero vos lo vas a poner en su lugar. Nos va a ayudar más a recuperar las Malvinas o a conversar sobre Malvinas en el concierto internacional con mayores posibilidades de éxito. Vaca muerta que la mera declamación, las Malvinas son argentinas en una bandera.
2: Bueno, pero es vaca muerta y es también participar...
0: No, pero participar... quiero decir, tenemos que erguirnos en un sujeto internacional importante para que nuestros argumentos sean escuchados.
2: Bueno, ese es un tema central, además. Tenés que dejar de ser una... ¿Te acordás cuando éramos jóvenes hablábamos de estados bananeros?
0: Bueno, tenés que dejar, si no gritamos dejar de para hacer... la tribuna interna y nadie nos tiene en cuenta.
2: Exactamente, es eso, pero vos las declaraciones las tenés que sostener con algo que se llama poder duro, ¿no? Entonces tenés que generar poder blando y poder duro. Ajá. Que te apoyen 500 países o 200 islas caribeñas no vale, pero que te apoye el presidente de los Estados Unidos puede mover el amperímetro.
0: Ahí va.
2: Y no solo eso, sino que otros estados importantes.
0: O sea que la alianza con los Estados Unidos en otros costados, no necesariamente en estos, configura para nosotros en la causa Malvinas un incipiente poder duro.
2: Mira, no es un incipiente poder, es un recurso de poder que tenemos. Poder duro, necesitamos fierros y hacer valer nuestra posición estatal. Claro. Y una situación económica es algo importante. Necesitamos tener una situación, y esto nos lleva también en general, una situación económica sana, porque de lo contrario no podés respaldar, si no tenés capacidad económica, no podés pagar Fuerzas Armadas, no podés pagar, digamos, si vos tenés la sociedad sumergida, no podés pagar centros de estudio o análisis que realmente hagan análisis serio y se movilicen, o tu administración pública no sea capaz de hacer análisis profesionales, porque está simplemente llena de militancia y de gente que repite cosas, pero no especialistas, bueno, eso es una capacidad de poder que te permite negociar mejor. Para Gran Bretaña, a ver, una cosa interesante que la sábana del mundial le sacudió lo más íntimo del alma, porque les puso el tema en la vidriera mundial. Pero además, Gran Bretaña sostiene que como ganaron la guerra, ya el tema está saldado.
0: Claro.
2: Ese es el punto, que no es menor, digamos. Nosotros también tuvimos una guerra y nuestros muertos en ese cementerio de Mount Pleasant es muy importante, es muy importante, porque ahí están los argentinos también, ¿no? Sí, ellos no pueden decir que no, acá no pasó nada.
0: Te iba a decir que la victoria no da derechos, pero
2: Exacto, pero para ellos, porque ellos también dicen, che, entienda que tuvimos una guerra. Bueno, también hay que decirle a ellos, entiendan ustedes también que tuvimos una guerra.
0: Sí.
2: Entonces, pero esto no se salda con la guerra porque la cosa jurídica o del derecho internacional continúa. Lo que pasa es que el derecho internacional sabemos cómo funciona. Funciona también con quién lo respalda, quién lo sostiene y quién lo mantiene y qué intereses tienen los distintos grupos. Si a mí me preguntás, yo te voy a arriesgar algo acá que...
0: A ver.
2: Como es para
0: no lo grabamos, no lo, vos, dale porque no la grabamos esta parte.
2: No pasa nada. No pasa nada. Pero en realidad, el argumento de si yo manijeo demasiado, la manija de la soberanía absoluta está bien, hay que hacerla, hay que sostenerla. Pero en realidad, ante la venida del tema del Atlántico Sur, ¿no? La región, digamos, como zona y el tema Antártida, vamos a tener que compartir soberanía, vamos a tener que aceptar espacios compartidos, o sea, esa utopía, me parece, casi utópica, de soberanía absoluta. Pero sí, coadministrar, estar presentes, participar. Ahora, el otro, eso me parece que es el futuro más probable o el que se nos va a presentar. Y ahí tendremos que decidir qué es lo que queremos hacer. Y la otra es mejorar nuestra presencia en el Atlántico Sur, en la Patagonia. No, viste, si viene un buque petrolero, no porque tiene bandera británica lo vas a echar. No, cumple las reglas o no las cumplen. En realidad nosotros tendríamos que tener las costas patagónicas llenas de torres petroleras, porque si hay petróleo en Malvinas, claro, hay petróleo en nuestras costas, claro. Pero no lo hicimos porque nos sentamos, por eso, como decís, vaca muerta. Bueno, vaca muerta y muchas cosas más, porque eso te genera un polo de desarrollo y polo logístico que haces que ellos necesiten de nosotros, porque si no le dejás el espacio a los otros, a otros países vecinos, clarísimo, que también aprovechan esa situación,
0: clarísimo,
2: ¿no? Y aprovechan que nosotros parecemos los chicos malos y gritones. Ahora, los que están enojados, los que gritan y los que no están de acuerdo son ellos.
0: Mirá qué cambio
2: ellos
0: de
2: y los
0: errores.
2: Isleños.
0: Eso está muy bien.
2: Ese es un tema. Pero bueno, veremos qué pasa.
0: Como
2: sí,
0: siempre, te agradezco un montón por la charla y te dejo seguir atendiendo las 1000 entrevistas que vas a tener que hacer hoy.
2: No tanto, que dar clase. Muchas gracias. ¿Sí? A ustedes, buen día.
0: Es Alejandro Corbacho, que es director del Observatorio de Seguridad y Defensa de UCEMA.

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5: ¿Qué?
6: ¿Lo qué?
5: Que sí. Que si sí, hay un encuentro FIFA, ya sea amistoso o no, yo saco la entrada para ir a ver a Messi. Si no juega Messi, yo no quiero ir.
7: ¿Devolviste la entrada? No tenemos ninguna comprada, ¿no es cierto?
8: Yo digo
7: no,
8: que eso es patético.
7: No, pero... No hay nada que hayamos comprado, digo el
4: mosquito. No, pero... Yo creo que si es por los puntos, yo voy igual. Pero... Para un amistoso no, es otra
5: un
4: cosa.
5: Un amistoso. Los últimos dos amistosos que se jugaron acá, uno de los cuales Messi no jugó, hubo argentinos que yo conozco que devolvieron la entrada.
8: Patético.
7: Entonces no aman la camiseta, lo aman a Messi.
5: Aman a Messi.
7: Está muy bien. Sí. Háganlo. Hagan lo que quieran. El tema es que eso es también un motor, digamos, económico. Ahora, ¿a quién se va a abrazar? Sí. ¿De quién va a facturar la AFA y a quién se va a abrazar el chiquitapia este botón en busca de impunidad, por ejemplo?
8: A las rejas.
7: Bueno, ahora se abrazaba, se le colgaba, dame un mate, Messi, Messi, le daba un mate, foto, Instagram, y el metamensaje era soy bueno porque tomo, ¿no? El mate de Messi me lava de toda culpa. Ahora vamos a ver que...
5: Mate de Messi, que también era un negocio el mate de Messi. Después vamos también a estar repasando. Bastante,
7: sí, primero me tenés que contar de la lapicera, después del... Sí, no usa la rica así, trazo fino como las mías.
5: Le podemos poner el giratiempo.
7: Sí. Claro. Nos vamos a buscar a Lourdes Marchese, por lo pronto. ¿Les parece, Lourdes Marchese? Muy buen día, bienvenida. ¿Cómo le va?
9: Buen día. Bueno, ¿de quién se va a agarrar? Vos decís, ¿no? Ya no se puede agarrar de Messi, ahora se puede agarrar de Pantano y de Conte, porque con ellos dos puede hacer sus super negociados. No sé si Tapia o Tobillino, alguno de los dos seguramente está haciendo negocios a través de estas dos personas que la justicia presume que son los testaferros, ¿no es cierto?
7: Qué bárbaro eso, ¿eh? ¿Cuánta vuelta está teniendo esa causa? ¿Quién cuerno va a conocer sobre
9: pero,
7: la causa?
9: Pero, a ver, yo lo dije desde el primer momento, o sea... Fíjate, te voy a contar. La causa se inicia en Comodoro Pi. La tiene el juez Daniel Rafecas. Daniel Rafecas, ¿qué dice hace 9 meses atrás? Dice, no, esta no es mi competencia. Lo paso al fuero penal económico. Se lo manda en ese momento, lo tenía López Vizcayar. López Vizcayar dice, no, no es mi competencia. Esto es fuero federal, lavado de activos y otras cuestiones. Entonces se lo vuelve a mandar a Rafecas. Ahí es cuando Rafecas hace el allanamiento, encuentra las 54 autos de lujo y otras cuestiones más, cuadros y demás en esa vivienda que termina siendo todo un inventario. Después, ¿qué pasa? La Cámara Federal dice, no, esta causa la tiene que tener penal económico. Se lo mandan al juez Aginsky. Aginsky empieza a hacer otras medidas y en ese contexto van tanto Conte como Pantano, los presuntos testaferros, y dicen, no, la causa tiene que estar en Pilar, porque justamente la sede de la mansión es en Pilar y la sede de la AFA, que supuestamente se investiga, está ahora en Pilar. ¿Cómo que está en Pilar? Si la sede de la AFA está en Viamonte al 1300. No, la sede de la AFA está en Pilar. Y ahí empieza toda una pelea. La Cámara Federal de San Martín dice, sí, acepta el planteo de la AFA de que está la en Pilar y esa vivienda, que en ese momento era un terreno, después terminaron haciendo una construcción express y hoy ya tienen una sede allí en Pilar, y finalmente, bueno, la causa queda en Charvay. Después vuelve al penal económico, a la jueza Estracia, y ahora la Cámara de Casación dice no, la competencia, la jurisdicción en realidad es allí en Campana. Bueno, ¿qué hizo el fiscal Villar? Fiscal Villar hace tiempo que viene diciendo que tiene que ser justamente aquí en la ciudad de Buenos Aires donde se investigue, y fue en recurso extraordinario a casación decirle, no, es la Corte la que ahora tiene que intervenir y decir quién es el que debe investigar. Y además considero que ese fallo de la Cámara de Casación, sobre todo el voto de Borinsky y de Barrotaveña, fue arbitrario. Entonces, dice, ¿por qué? ¿Por qué fue arbitrario? Porque aceptó justamente el pedido de los acusados para enviar la causa a Campana. No escuchó ninguna otra versión. Básicamente, dice, fueron arbitrarios, no analizaron, hicieron un análisis fragmentado, dice el fiscal Villar. Entonces, y además habla, dice, acá no se está investigando solamente la compra de una casa, que es la famosa casa, la mansión de Pilar, que sale tantos millones, sino lo que se está investigando justamente es la existencia de una red internacional, dice el fiscal, de intermediarios financieros que operaron entre el año 2021 y el año 2025, dice Villar, y con eso canalizaron fondos fuera del circuito bancario, de fondos de la AFA. Entonces, dice, no solamente estamos investigando acá a la compra de esta vivienda a través de Real Central SRL, que es la empresa que supuestamente compra esta mansión y que está canalizada a través de Pantano y de Conte, un monotributista y una jubilada que obviamente no pueden justificar de dónde tienen tanto dinero. Y además, todo lo que se encontró dentro de los allanamientos, hay muchas cuestiones que ligan esa mansión a Pablo Tobillino, de la AFA, por supuesto, ¿no?
7: Totalmente, totalmente. No, pensaba, hacen toda esta cosa porque no tienen después con qué defenderse, porque en algún punto son maniobras dilatorias, ¿no es cierto?, todas previas a la discusión de fondo, o porque ya es un ejercicio de defensa de hecho, porque, bueno, llevarían el proceso a un tribunal amigable.
9: Te diría las dos cosas, Nico. Las dos cosas, porque vos fijate que lo que estamos discutiendo hace 9 meses es qué juez va a llevar la causa. Sí. O sea, no se está investigando qué es lo que pasó con esa mansión, quién es el dueño verdadero, no. Estás buscando ver qué juez se queda. Es como que se van tirando la pelota, ¿entendés?
8: Es como una papa caliente, partido, ¿no?
9: Sí, nadie la quiere tener, claro. Desde que empezó la causa, porque cuando claro. Daniel Rafecas le llega la denuncia de Elisa Carrió, del Gaiso, de Joffre y demás, Rafecas dice, no es mi competencia, y la manda al penal económico. Pero cuando le vuelve, dice, bueno, no, pará, no, yo no me considero el juez de la causa, pero voy a empezar a hacer medidas, y a partir de ahí las grandes medidas las hizo Daniel Rafecas, y eso es lo que está diciendo ahora el fiscal. A ver, el juez que previno fue Daniel Rafecas, el que hizo los allanamientos es Daniel Rafecas, y como acá se está investigando esta red internacional, el que tiene que seguir es Daniel Rafecas, porque no es solamente el lavado por la compra de una mansión. Entonces hay que ver ahora si la Cámara de Casación concede el recurso extraordinario al fiscal Mario Villar, y en caso de no conceder, Villar ya dijo que va a ir en queja a la Corte Suprema, porque la Corte también está con otras causas que tiene que resolver en torno a los jueces que van a intervenir en distintas causas que tienen que ver con la AFA. Así que es un cuento de nunca acabar, esperemos que en algún momento esto avance, por lo menos para saber la verdad, ¿no? Para decir, a ver, ¿qué pasó?
7: Te proponen que cada cosita, y es algo de los poderosos, ¿no es cierto? Cristina Fernández de Kirchner hace lo mismo. Cada cosita escálatela hasta la corte, ¿viste? No es esperar la sentencia definitiva, es cada cuestión. El cuestionamiento de cada acto procesal proponen escala

0: antes de, ya con esto nos vamos porque creo que estamos por
1: ir estamos al, resto, al info. Sí, sí.
0: Me acuerdo cuando lo entrevisté a Tobillino el día que fue a declarar en, uh-huh. en Inmigrantes, eso era antes de mi licencia.
1: El día de la camioneta.
0: Exactamente, la cara que tenía era cara de impunidad, te juro. Uh-huh. O sea, yo vi... en los ojos de Tobillino, y yo lo dije en su momento, sí, sí, los ojos de Yabrán.
1: Lourdes Marchese, muchísimas gracias.
0: Abrazo enorme, hasta luego.
1: Un abrazo grandote, Lourdes Marchese, que es corresponsal de Radio Nacional en Tribunales.
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3: 9:00 a.m. en la República Argentina. Pablo Kirchner dijo que es necesario tener acciones diplomáticas concretas en el reclamo por Malvinas. El canciller afirmó que hay que buscar mejores instrumentos para defendernos de situaciones unilaterales del Reino Unido con respecto a la explotación de nuestros recursos. Por Radio Nacional, el analista y profesor de USEMA, Alejandro Corbacho, se refirió a las declaraciones del presidente de Estados Unidos, Donald Trump, sobre que revisará la posición de su país acerca del problema en el Atlántico Sur.
4: El mundo y Donald Trump están en ese sentido sacudiendo un estado de bienestar o de zona de confort que los británicos tenían respecto de la Argentina también y de las Malvinas, que era nosotros gesticulábamos y armábamos líos, pero no hablábamos con ellos y les dejábamos el Atlántico Sur. Ahora estamos cooperando con el actor central del hemisferio. En noviembre del 82, George Shultz, el secretario de Estado, el Marcos Rubio de la época, ajá, cuando Margaret Thatcher le echó en cara la continuación de negociaciones por las islas, George Shultz le contestó: mire, ustedes se metieron en nuestro hemisferio, claro, nos hicieron quedar muy mal y los defendimos. Bueno, ahora nosotros estamos arreglando lo nuestro. Claro.
3: La Universidad de San Luis creó un sistema para proteger los cultivos. Desde Radio Nacional en esa provincia nos informa Gustavo González.
5: Esto permite anticipar situaciones climáticas que pueden afectar cultivos de pequeños productores. Sobre el tema hablamos con la doctora magíster Verónica Gil Costa.
6: Y la idea de este proyecto surgió porque hay una gran cantidad de producción de alimentos que se realiza en pequeños hogares, lo que se conoce como agricultura familiar. Y tienen que soportar diferentes problemas todos los años relacionados con el clima, ¿no? Y propusimos desarrollar un invernadero inteligente. Y en base a eso surge esta idea de, dentro de un invernadero, colocar sensores. Esos sensores arman una red IoT que las transmite, generamos un sistema que a ellos les permite recibir alertas.
3: La información del deporte con Rodrigo Ruiz.
7: Siguen las repercusiones del retiro de Lionel Messi de la selección argentina. En este caso, las palabras que le dedicó Thiago Almada en sus redes sociales, en donde habla de que el tiempo va a pasar, pero hay cosas que van a quedar para siempre. Lo que has construido con esta camiseta no se explica solo con títulos, sino con momentos, con emoción. Para mí fue un orgullo enorme haber estado cerca tuyo en este camino, ver de cerca tu forma de competir, tu manera de representar a la selección dentro y afuera de la cancha. Palabras de Thiago Almada, quien será el posible heredero de la camiseta número 10 que deja Lionel Andrés Messi.
3: El estado del tránsito con Romina Wiener.
8: Atentos, movimiento constante en el puente Chaco Corrientes, ubicado en la ruta nacional 16, con demoras en ambas cabeceras. Además, buena marcha en la ruta nacional 14, en Entre Ríos, Corrientes y Misiones. En la provincia de Chubut, en la ruta nacional 3, buena circulación en diferentes sectores, precaución, calzada húmeda y resbaladiza. Recordamos que en esta época del año es obligatorio la portación de cadenas.
3: En Bariloche, Río Negro, donde nos escuchás por AM590, la temperatura es de 2 grados 4 décimas, rige una alerta amarilla por nevadas. En Buenos Aires, la marca actual, 12 grados 6, la humedad 90%, cielo parcialmente nublado.
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Hola, hola, ¿qué tal? ¿Cómo les va? Buen día, ¿cómo están? Acá estamos en este programa de noticias de 9 a 10 en el inicio de la mañana de Nacional, como siempre hasta las 12:45, pero en este espacio abrimos nosotros con toda la información, con toda la actualidad de lo que sucede en nuestra provincia, el país y el mundo, contándoles a través de AM620, FM102.5 y también en la página web de Radio Nacional. Entran ahí, sobre la mano derecha, abajito, ahí está toda la grilla de las filiales de las radios nacionales en toda la República Argentina, LRA 28 La Rioja, entran ahí y ahí podemos compartir toda la programación desde esta parte del país, para toda Argentina y también para todo el mundo. Como siempre, en este día 1 de septiembre comienza un nuevo mes. Entramos en el último tercio del año, o en el último cuatrimestre, ¿no? Septiembre, octubre, noviembre, diciembre, ¿no? En este último cuatrimestre del año entramos ya en la recta final, podríamos decir, ¿no? Porque es como que se va más rápido. Lo lindo es que va a comenzar a hacer calor también, vamos a estar un poco más templaditos, y eso está. Está bueno, ¿no? Que pase, digo, está bueno porque soy del team verano, pero bueno, disfrutando para lo que va a ser lo que es esta última parte del año. Como siempre, contándoles todas las noticias, contándoles también la actualidad en cuanto al clima, 9 grados 8 décimas la temperatura en la ciudad de La Rioja, con cielo despejado durante la mañana, con algo nublado hacia la tarde y despejado también hacia la noche. Para hoy, una temperatura máxima de 27 grados se anuncia en la ciudad de La Rioja y con temperaturas, como decíamos, durante miércoles y jueves. Con cercanas a las temperaturas máximas a los 20, a los 30 grados, pero baja considerablemente la temperatura durante el fin de semana, durante viernes, sábado y domingo, con temperaturas que no van a pasar de 20 grados de máxima. Por ejemplo, para mañana miércoles una temperatura máxima de 26 grados, para el jueves una temperatura máxima de 28 grados, para el viernes una temperatura máxima de 20 grados y una máxima de 20 grados también para el sábado y 15 de máxima para el domingo. O sea que va a ser frío en estos primeros días de diciembre hacia el fin de semana, en lo que va a ser miércoles, jueves y viernes, en cuanto, perdón, martes, miércoles y jueves, en lo que anuncia el servicio meteorológico, vamos a tener temperaturas entre los 27 y los 28 grados. 9 grados 8 décimas la temperatura a esta hora en la ciudad de La Rioja.

9 de la mañana, 13 minutos. En toda la República Argentina, nosotros comenzamos a contarle los títulos en los principales diarios de la provincia de La Rioja. Todo tiene que ver, en cuanto a los titulares, con la noticia que conmocionó al mundo con el retiro y el anuncio por el retiro de Messi de la selección argentina. Poco después del anuncio del crack rosarino de su salida del albiceleste, la noticia se reflejó en los medios de diversos puntos del mundo. Los medios internacionales hicieron eco del anuncio de Lionel Messi tras la salida de la selección argentina, poniendo fin a 21 años de trayectoria coronada con la conquista del mundo de Qatar 2022 y todo lo que generó en la selección argentina y en el fútbol de nuestro país y en el fútbol mundial. De esto también vamos a estar hablando y vamos a contarles a través de los protagonistas que tenemos en el fútbol de la provincia de La Rioja en cuanto a la mirada regional y a la mirada nacional de lo que significa Lionel Andrés Messi para el fútbol de la República Argentina. Nueva Rioja también titula: la Justicia Federal admitió a La Rioja como querellante en la causa por los fondos del CIS Vial. La provincia fue admitida como querellante en una causa que investiga el presunto manejo irregular de los fondos del Sistema Vial Integrado. Ricardo Quintela cuestionó al Gobierno Nacional por la paralización de obras en rutas nacionales y reclamó que los recursos destinados a infraestructura vial sean utilizados para ese fin. Hubo una respuesta desde Vialidad Nacional en La Rioja respecto de esto, en lo cual Alexis Wall dijo que los fondos están llegando y a partir o a través de esos recursos se han podido realizar todos los trabajos y los pagos de certificaciones de obras en rutas nacionales. Hasta incluso Alexis Wall puntualizó que con esos fondos también se pudo trabajar en las obras de las rutas provinciales 6 y 8 en el territorio riojano. Así que es lo que están planteando desde el gobierno provincial a través de esta presentación que se hizo en la Justicia Federal. La justicia estableció nuevas restricciones en la causa por la muerte de Hilda Goyochea. La imputada en el caso, hoy con prisión domiciliaria y su entorno, fue notificada formalmente por la justicia de turno de una serie de restricciones perimetrales y de comunicación por el plazo de 180 días. El incumplimiento acarreará la detención inmediata por desobediencia a la autoridad. Más títulos en el diario Nueva Rioja. Anuncia el inicio del pago de sueldo del mes de agosto para los trabajadores estatales de distintos organismos en la provincia de La Rioja. Investigan dos millonarias estafas denunciadas en Chilecito y Mugasta. La policía de la provincia receptó en las últimas horas dos denuncias por delito de estafa por montos superiores a los 3 millones de pesos ocurridos bajo la modalidad de uso no autorizados de tarjetas de crédito y engaño virtual, títulos que destaca el diario Nueva Rioja. Edelar confirmó que termina el congelamiento de tarifas y el gobierno definirá los nuevos valores. El lunes 31 de agosto finaliza el periodo de congelamiento de las tarifas de energía dispuestos por el gobierno provincial. Desde Edelar señalaron que esperan conocer los nuevos costos de la energía para elevar la información al gobernador y definir si la medida continúa. Claro, recordemos que en el mes de mayo anunció el gobierno de la provincia el congelamiento de tarifas, o sea, el valor de lo que vale promedio o de el piso que tiene el costo de la energía. Por cierto que esto varió en la tarifa que se paga mensualmente de acuerdo al consumo que cada una de las familias tuvieron durante cada uno de los periodos establecidos. En base a una tarifa, por ejemplo, si la tarifa varía 5 pesos, se partía desde ese monto. En base al consumo que uno tenía, bueno, unos pagaban 7, el otro 10, los otros 15, los otros 9, los otros 6, pero siempre con un piso tarifario estable, fijo.
Es por esto que justamente ya venció ayer, 31 de agosto, y tiene que definir la provincia de La Rioja el nuevo cuadro tarifario del servicio de energía eléctrica y posiblemente también, o seguramente, el tema de la tarifa del servicio de agua. El Nevado de Famatina compite en un certamen internacional. La convocatoria contó con 18 postulaciones provenientes de 10 provincias argentinas. La Rioja continúa posicionándose en cuanto a destinos y atractivos en escenarios nacionales e internacionales. En esta oportunidad, el Nevado de Famatina fue seleccionado como candidato argentino al certamen internacional Montaña Turística de Fama Mundial 2026, impulsado por la International Mountain Tourism Alliance en la categoría cultural. Compite, entre otros, porque contó con la postulación de 18 provincias o 18 cordones o altas montañas provenientes de 10 provincias argentinas, de las cuales fueron seleccionadas 5 montañas para representar al país, 4 en la región natural, el Champaquí de Córdoba, el Aconcagua de Mendoza, Copahue de Neuquén, Mercedario de San Juan y el Nevado de Famatina, único en la categoría cultural. Oh, así que, bueno, esta noticia importante para la provincia de La Rioja respecto de una nueva postulación y de los atractivos naturales y turísticos que presenta esta parte de la República Argentina. Recordemos que al cabo de la semana pasada llegaron a la provincia representantes de ONU Turismo para justamente recorrer y observar a San Agasta como uno de los puntos del Best Touring Village, en el cual San Agasta está entre los 8 destinos mundiales turísticos que van a estar definiéndose como los lugares más lindos del mundo en cuanto a riqueza natural por la ONU Turismo. Martín Menem: no creemos que sea necesario que el Estado intervenga en el problema de la mora. Martín Menem, presidente de la Cámara de Diputados de la Nación, dialogó en Radio Rivadavia sobre el aumento de la cantidad de deudores y el debate en el Congreso. El presidente destacó el avance de los proyectos de Inocencia Fiscal 2 y la reforma a la Carta Orgánica del Banco Central, iniciativas que lograron superar una extensa sesión en la Cámara Baja y que, según consideró, permite al oficialismo recuperar iniciativa política en el Congreso. También se refirió a la situación de los presupuestos en la República Argentina en cuanto a las provincias y la relación con los gobernadores. Habló también del acercamiento entre la Libertad Avanza y el PRO y ratificó la intención de eliminar las elecciones primarias abiertas, simultáneas y obligatorias. También Menem se refirió a la sesión convocada para el 9 de septiembre vinculada a la situación de los deudores y la morosidad de los créditos, en el cual dijo que cada vez que el Estado intervino en algo, las cosas terminaron peor. Es lo que dijo Martín Menem y ratificó que los países que progresan lo hacen con crédito. Es lo que dijo el diputado nacional y presidente de la Cámara de Diputados de la República Argentina, el riojano Martín Menem. El Banco Rioja reducirá las tasas y ofrecerá financiamientos de tarjetas. El gobierno provincial dispuso una reducción de 20 puntos en la tasa de los préstamos personales, condiciones especiales para regularizar deudas en mora y un plan de refinanciamiento de tarjetas Mastercard hasta 36 meses. Las medidas se suman a la emergencia económica, social y crediticia vigente en la provincia de La Rioja, los títulos que destaca el diario Nueva Rioja. Repasamos los títulos del diario El Independiente. El juez Lijo ordenó investigar fondos viales que Milei no envió a La Rioja. El juez federal Ariel Lijo no solo aceptó al gobernador Quintela como querellante, sino que ordenó investigar por qué la Nación no envió fondos asignados a la nueva ruta para San Agasta, Chilecito, pavimentación a Pircas Negras a Chile,
túnel y ensanche Las Padercitas, dique Los Sauces, licitación de las rutas 38 y 79 para mantenimiento y razones de la no renovación del convenio con Vialidad Provincial. Otro de los títulos que destaca el diario El Independiente: vecinos redujeron y golpearon a un hombre tras localizarlo por robo. Ocurrió en la zona este de la capital. El sujeto, identificado como Edwin González, había salido de la alcaidía horas antes tras una sanción contravencional. La policía recuperó la mercadería en un descampado y la justicia dispuso su detención. En Desiderio Tello se puso en marcha un programa de separación de residuos. La iniciativa comenzó en el colegio secundario de Desiderio Tello con la entrega de cestos diferenciados y una jornada de plantación de árboles como parte de una propuesta orientada a fortalecer la educación ambiental de esta iniciativa socioeducativa y sociocultural que se lleva a cabo en el sur de la provincia de La Rioja, en el departamento Rosario Vera Peñalosa. 9 de cada 10 pacientes con leucemia linfocita crónica no reconocen los síntomas. En el marco de su Día Mundial, una encuesta reveló que el 69% de las personas que tuvo síntomas antes del diagnóstico, el 89% no sabía que era por una leucemia. La leucemia linfocítica crónica suele avanzar lentamente y en sus primeras etapas puede pasar inadvertida o manifestarse a través de signos que las personas difícilmente relacionen con una enfermedad onchohematológica. Una nueva encuesta internacional puso números a esta realidad. 7 de cada 10 personas habían experimentado síntomas antes de recibir el diagnóstico, pero entre ellos el 89% de los pacientes ignoraba que podían ser manifestaciones de una leucemia. Los títulos que destaca el diario El Independiente en esta jornada de día martes 1 de septiembre de 2026. Detienen a un hombre acusado por un robo. El procedimiento se concretó tras una investigación policial. El sospechoso, de apellido García, fue arrestado por orden del juzgado de instrucción número 2 y quedó alojado en la alcaidía de Chilecito. Este hecho policial que se dio en el oeste de la provincia de La Rioja. Estudiantes de la EPET de Chepes visitaron obras del Plan Angelelli. En el marco del convenio de prácticas profesionalizantes firmado entre la institución educativa y la municipalidad del departamento Rosario Vera Peñalosa, los alumnos de quinto y sexto año de la especialidad Maestro Mayor de Obras realizaron una enriquecedora visita técnica a las viviendas que se ejecutan dentro del Plan Angelelli en este departamento de la provincia. Destaca justamente el diálogo de esta acción institucional en la ciudad de Chepes. Claudia Ortiz encabezó una jornada de diálogo con docentes de apoyo a la inclusión. La administradora de APOS, Claudia Ortiz, recibió y mantuvo una reunión de trabajo junto a los encargados del área de discapacidad y rehabilitación de la obra social para avanzar en distintos aspectos en lo que se refiere a la labor de las docentes, quienes asistieron en representación del colectivo de prestadores justamente que llevan a cabo sus trabajos de asistencia en las escuelas para alumnos con distintos tipos de síndromes y de discapacidad. 9.27 en toda la República Argentina, la temperatura es de 14 grados en la ciudad de La Rioja. Repasamos los títulos en la página web de Radio Nacional.

presidente Javier Milei dijo que Argentina tiene todas las condiciones para volver a recibir a la Fórmula 1. El presidente de la Nación destacó el regreso de la Argentina como sede del Congreso Americano de la Federación Internacional del Automóvil, que se realiza después de casi 15 años, y vinculó el encuentro con la posibilidad de que el país vuelva a recibir competencias internacionales del primer nivel. El acto, que contó con la presencia del titular de la FIA, Mohamed Ben Sulayem, el mandatario recibió al rol histórico del Automóvil Club Argentina y aseguró que la institución representa un ejemplo de organización del sector privado. El privado, cuando se organiza, resuelve por su cuenta lo que el Estado no puede resolver o lo resuelve ineficientemente, lo que destacó el presidente. Además, habló sobre la tradición automovilística nacional y recordó que la Fórmula 1 corrió en el Autódromo Oscar y Juan Gálvez durante las décadas del 50, 70 y 90, con la última competencia disputada en el año 98. La pasión de los argentinos por las carreras nunca se apagó, dijo el mandatario nacional, y defendió su política de reducción de aranceles y concesión de corredores viales al sector privado. Cuando el Estado se corre, aparece quien construye, y cuando se construye bien, se salvan vidas. Es momento de acelerar a toda máquina en esa dirección, es lo que dijo el presidente de la Nación. Además, apuntó al regreso de la Fórmula 1 y el Rally Mundial y consideró que el país recuperó condiciones institucionales para aspirar a organizar nuevamente competencias internacionales. Tenemos la tradición, tenemos los pilotos y ahora estamos volviendo a tener la seriedad institucional que estas categorías exigen antes de elegir un país, aseguró Milei y llamó a soñar con el regreso a la máxima categoría.

Cristina Cosentino, quien es jugadora de las Leonas, habló del campeonato del mundo logrado en Bélgica. Fue una alegría inmensa ganar el Mundial frente a Países Bajos. Cosentino dijo que fue una gran alegría haber ganado el Mundial y sobre todo en condición de local, haberle ganado a Países Bajos. La consagración fue como saldar una deuda. En el anterior Mundial no fui convocada y mi debut se consagró con el campeonato. Es lo que justamente estableció la jugadora de las Leonas en esta entrevista que se le llevó a cabo en Radio Nacional. También Cosentino dijo que la consagración fue inculcar valores muy fuertes en todas las chicas. Tenemos muy claro qué representamos y nuestras responsabilidades, dijo la campeona del mundo en hockey.

9:31 en toda la República Argentina, temperatura 14 grados en la ciudad de La Rioja con cielo despejado. Para hoy se anuncia una temperatura máxima de 27 en toda la capital de la provincia.

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9:34 en toda la República Argentina. Dábamos cuenta recién sobre la información en cuanto a lo que es las tarifas de agua y de luz en la provincia de La Rioja. Recién el gobierno de la provincia acaba de emitir un comunicado a través de redes sociales en el cual informa que para acompañar a cada hogar prorrogamos por 60 días más el congelamiento de tarifas en los servicios esenciales. Hasta el 31 de octubre se mantienen congelados los valores en energía eléctrica, agua y saneamiento, transporte urbano, conectividad, lo que es Internet para todos, y cuotas de vivienda que mantiene el 20% del descuento extraordinario. Es lo que establece el gobierno de La Rioja. Esta noticia, bueno, justamente importante, que dábamos a conocer en cuanto a lo que es los servicios en cuanto al agua, a la luz, también al transporte y a las cuotas de viviendas, en el cual se refiere a esta situación y a esta instancia en el cual por 60 días se prorrogan durante septiembre y octubre, ¿no? Se mantienen las tarifas en la provincia de La Rioja de los servicios de agua, de luz, también en el transporte, como así también en la conectividad y en las cuotas del pago de viviendas que tienen un descuento del 20%. 9:36 en toda la República Argentina. Nosotros seguimos en este programa de noticias de 9 a 10.

0: Y en cuanto a anuncios, justamente ayer el gobierno de La Rioja planteó estos beneficios crediticios respecto de disminuir la morosidad en las familias. Vamos a escuchar a Ricardo Herrera, secretario general de la Gobernación, hablando sobre este anuncio que hizo el gobierno de la provincia de La Rioja.
1: En la provincia de La Rioja, una gran crisis de endeudamiento. Si el gobernador tome decisiones fuertes en materia de la actividad financiera que tiene la provincia de La Rioja, con decisiones fuertes como congelar las ejecuciones, como perseguir el tema de la usura, y ahora con este anuncio de bajar 20 puntos porcentuales la tasa de interés del Banco de la provincia de La Rioja, colocando al Banco de la provincia de La Rioja en la tasa más baja de mercado, junto con la del Banco Nación. Y esto es importante, no porque estemos nosotros persiguiendo la actividad financiera o el crédito, no, al contrario. Vamos a, en primer lugar, poner acorde al Banco Nación con esta tasa crediticia. Pero, además, el Banco Nación es uno de los principales agentes de retención en el caso de que mucha gente ha tomado crédito acá. Hay 22.000 créditos otorgados por el Banco Nación en la provincia de La Rioja. De esos 22.000 créditos otorgados Banco Provincia de La Rioja, 5.000 se han vuelto morosos, es decir, incobrables. Entonces, ahí también la decisión del gobierno de la provincia de atacar ese flagelo o esa problemática que hoy están teniendo las familias riojanas, ¿no? Las familias argentinas.
0: También Marcelo Becerra, quien es vicepresidente del Banco de la Provincia de La Rioja, habló sobre la situación de los créditos personales y de cómo se ha generado la mora en todos los trabajadores, que también ya vamos a estar dando cuenta de esa situación. 9:38 en la República Argentina, el tema de Lionel Messi, la salida de la selección, este anuncio que hizo el mejor jugador del mundo, ha generado conmoción en todos los ámbitos de la sociedad a nivel mundial. Vamos a analizar justamente y a conversar acerca de esta salida. Saludamos a Gabriel Godoy, quien es presidente de la sede centro de la Asociación del Fútbol Argentino, del Consejo Federal del Fútbol Argentino en la provincia de La Rioja, y también secretario ejecutivo del Consejo Federal. Gabriel, ¿cómo le va? Buen día. Gracias por estar con nosotros. Y bueno, ¿qué deja, qué sensaciones generó este anuncio de Lionel Messi?
2: Carlos, ¿cómo está? Buen día. Un saludo para usted, para toda la audiencia. Y bueno, la verdad que una tristeza enorme, ¿no? Pero bueno, hay que saber llevar esto, ¿no? Este tema de que no lo vamos a ver más dentro de un campo de juego, ¿no? Al mejor jugador, creo yo, ¿no? Es mi concepto de la selección argentina, ¿no? La verdad que nadie lo esperaba. Como decían muchos colegas tuyos, antes de ayer hizo 4 goles y haber tomado esa decisión, que creo que ya viene de hace bastante tiempo esto, ¿no? Cuando fue la final del Mundial y después lo que le pasó, ¿no? Personalmente, ¿no? Pero bueno, hay que ser respetuoso en las decisiones, ¿no? Creo yo, el mejor jugador para mí, ¿no? De la selección argentina, no más allá de lo que fue Diego Maradona, pero bueno, Messi en su concepto total, como no solamente como jugador, sino como persona, ¿no? Yo creo que nos ha dado mucha alegría a los argentinos y bueno, hay que respetar las decisiones, ¿no? Y saber aceptar al final que ya se veía venir, ¿no? De hace tiempo, ¿no?
0: ¿Esperaban en la AFA que esto pase, digo, más temprano que tarde, tomando, parafraseando justamente esa situación, Gabriel? O por ahí decir, bueno, quizás después de fin de año, o esperamos un partido más de Messi, ¿esperaban algo como eso?
2: Yo sinceramente creo que no se esperaba, ¿no? Que, bueno, esta conducción actual de la Asociación del Fútbol Argentino, creo que también ha protegido mucho a lo que es Messi en persona, ¿no? Y bueno, y de hecho, antes de que esta conducción asumiera, Messi se quejaba mucho de lo que era en sí la selección argentina, ¿no? Y después se vio gratificado, creo yo, con lo que el presidente y el comité ejecutivo de la AFA le dio, ¿no? Personalmente a la selección argentina y bueno, de hecho se logró lo que se logró, ¿no? La Copa América, un título del mundo, una final del mundo, la verdad que yo creo que no se lo esperaba, de hecho creo que se va a hacer un partido de despedida, tengo entendido que así va a ser, ¿no? Creo que la selección argentina a través de la Asociación del Fútbol Argentino, el Comité Ejecutivo va a tratar, obviamente contando con el visto bueno de Messi, ¿no? De que se pueda hacer un partido de despedida para que la gente lo pueda disfrutar, sobre todo el argentino, ¿no? Y más allá de que Messi se retira de la selección argentina con toda la gloria, porque creo que así es, ¿no? La gente quiere verlo, seguramente el aficionado local quiere verlo con la camiseta de la selección en un partido de despedida.
0: ¿Qué deja Messi para adelante, Gabriel? ¿Cómo, si bien usted está describiendo algo, pero cuál piensa que es el legado que queda? Porque no sé, da la sensación como que queda un vacío, no tan solo por quién va a ocupar la 10, sino por... a ver, ¿qué hacemos ahora, digamos? ¿A quién ponemos?
2: Yo creo que la selección argentina está por encima de todas las cosas, ¿no? Cuando se fue Maradona, no sabíamos qué iba a pasar, ¿no? Nosotros, yo lo vivía ese tema, lo vivimos, creo que muchos argentinos lo vivimos. Y bueno, después llegó este chico Messi, ¿no? Y la verdad que con todo lo que hizo por la selección argentina, creo que deja algo que creo yo no se va a poder superar, ¿no? Pero bueno, la Argentina es una cantera inagotable de jugadores. Seguramente va a aparecer alguien que pueda ocupar la camiseta número 10 de la selección. No sé si de la misma característica de Messi, ¿no? Porque creo que Messi, como te decía recién, aparte de ser un excepcional jugador, es una excepcional persona por sobre todas las cosas, ¿no? Y una imagen para muchos chicos, ¿no? Que quieren ser jugadores de fútbol, ¿no? Pero bueno, esto sigue y bueno, ojalá, como te decía, ¿no? Esto sigue y seguramente la selección argentina va a tener el rodaje que tiene que tener, ¿no? Es una de las selecciones más grandes del mundo y bueno, pero bueno, creo que es un momento de tristeza para todo el aficionado del fútbol argentino, ¿no? Hay muchas veces no se puede describir, ¿no? Con palabras lo que uno siente en este instante, ¿no? De que sabemos todos los argentinos que no vamos a ver más al mejor jugador del mundo con la camiseta número 10 de la selección.
0: Usted hablaba del ejemplo y creo que es un aspecto también a trabajar por ahí desde la AFA en cuanto sí. A lo que generó la selección argentina con la era Messi, con todo... lo bueno y no tan bueno que le tocó vivir desde lo deportivo y también desde lo personal a Lionel.
2: No te entendí bien la pregunta, Carlito, disculpa.
0: Sí, esto justamente es un tema a trabajar y a seguir desarrollando desde la AFA en cuanto sí. A lo que generó Messi, ¿no? Usted habló recién de un ejemplo de lo que significa Messi, sí. ¿No? Y de cómo esto también aprovecharlo, si vale el término, para poder seguir desarrollándolo y que mantener o fortalecer esa identificación que hoy la selección argentina tiene en toda la sociedad del país.
2: Yo creo que el Comité Ejecutivo de la Asociación del Fútbol Argentino, con su presidente a la cabeza, ha refundado, digamos así, lo que son las selecciones nacionales, no solamente en la mayor, ¿no? Hablemos de todo el trabajo que se hizo en todo lo que conforma selecciones nacionales, ¿no? De hecho, mucha gente no lo sabe, si han ganado títulos en un montón de otros no aspectos que envuelven a las selecciones nacionales de la Asociación de Fútbol Argentino. Se ha cambiado, creo que se ha cambiado rotundamente, se ha dado una vuelta de rosca importante y creo que la conducción actual de Claudio Tapia y de Pablo Tobillino le ha dado una impronta diferente, ¿no?, a lo que es hoy, sin ir más lejos, el predio de la Asociación del Fútbol Argentino, ¿no? La verdad que se le ha dado una característica diferente en cuanto a lo que venía siendo las selecciones nacionales, tanto de fútbol mayor como de fútbol playa, fútbol femenino, fútbol de discapacitado. Hoy vemos un predio de la Asociación del Fútbol Argentino totalmente abierto, que alberga un montón de disciplinas, ¿no?, que están dentro del predio y, bueno, y que le dan una impronta diferente al fútbol argentino, y obviamente se alza la mirada hacia la Asociación del Fútbol Argentino. Se está haciendo un buen trabajo desde que asumió esta condición, y te lo digo con conocimiento de causa, del año 2017, el presidente Tapia le ha dado una mirada diferente a las selecciones nacionales, y bueno, de hecho él tiene su oficina ahí en el predio de AFA, así que yo creo que seguramente se va a seguir trabajando de la misma manera que se lo viene haciendo hasta ahora, y obviamente con el interior también, que es fundamental, ¿no? Hay que tener en cuenta que la mayor cantidad de jugadores de selecciones nacionales son del interior, y bueno, eso creo que hoy la hace a la Asociación de Fútbol Argentino una de las asociaciones más importantes del mundo.
0: En este marco, Gabriel, no sé si se hablará o proyectará algo desde AFA, pero le consulto sobre el futuro de Messi. ¿Va a seguir ligado a la AFA, a esto de lo que usted está hablando, de este trabajo integral que se hace y por ahí que sea este embajador cultural y deportivo en el mundo de la selección argentina, y también el trabajo hacia adentro, que de tener a Lionel en alguna cancha con algunos chicos, con las selecciones formativas, trabajando?
2: Y eso va a depender de la decisión del propio Lionel Messi, ¿no? Pero yo creo que sí, va a ser nuestro embajador por siempre, ¿no? Yo creo que Messi, el día que se retire definitivamente del fútbol, ¿no? Va a seguir siendo el embajador, sobre todo, de la selección argentina. Va a ser difícil reemplazarlo. Yo creo que ha marcado una historia totalmente diferente, un antes y un después en la selección argentina. Y bueno, solamente Messi tiene muy buena relación con el presidente de la AFA, con todo el comité ejecutivo, así que eso es muy bueno. Y seguramente, obviamente, a partir de la decisión que él tome, se va a seguir trabajando con él.
0: Gabriel, lo saco un poquito de esto y le pregunto sobre el partido final que usted me dijo que podría llegar a darse, este partido homenaje. ¿Sería un partido entre jugadores de la selección, con alguna otra selección? ¿Qué se está hablando acerca de eso?
2: No, yo lo que tengo entendido, por lo que trascendió, es el tema de que se puede dar un partido de un partido homenaje. Me imagino que la Asociación del Fútbol Argentino, a través de su presidente, va a tratar de que Messi se pueda despedir acá en su país, ¿no? Pero bueno, obviamente todo depende de la decisión del jugador, ¿no? En este caso de Messi, ¿no? Seguramente vuelvo a reiterar, hay una muy buena relación entre ellos y, bueno, el presidente va a querer hacer algún partido de despedida, algún partido de homenaje. Y, bueno, y obviamente me imagino que será con todos los compañeros de la selección campeona del mundo, con todos los compañeros que compartió, ¿no?, durante todo su trayecto en la selección.
0: En otro orden de cosas, también a nivel AFA se inauguró y ya está en funcionamiento la sede de AFA en Pilar, Gabriel.
2: Sí, así es. Yo tenía que ir este fin de semana pasado, más precisamente el día sábado, teníamos una reunión ahí en la nueva sede de Pilar y no, por cuestiones personales no pude ir, pero creo que la semana que viene estoy viajando porque vamos a hacer una reunión también ahí. Y la verdad que, bueno, algo muy lindo, ¿no? Sigue creciendo el Asociación de Fútbol Argentino en un montón de aspectos, sobre todo en la infraestructura, ¿no? Y bueno, yo creo que eso le da también una impronta diferente, ¿no? Al fútbol argentino. De hecho, también más allá de la de esta nueva sede en Pilar, ¿no? Tenemos que tener en cuenta las delegaciones que se hicieron en el país también, ¿no? Y bueno, eso le da un federalismo, ¿no? Importante, ¿no? Al fútbol, que es lo que pretende obviamente el presidente Tapia y el presidente del Consejo Federal, Pablo Tobino, ¿no? La verdad que muy contento por eso. Se han visto imágenes de lo que es la nueva sede. La verdad que está bastante hermosa. Yo personalmente no pude ir, como te digo, este sábado que pasó, pero bueno, creo que la semana que viene estaré ahí para conocerla y bueno, y creo que son las primeras reuniones que se hacen dentro de esa sede, así que, y tener a dirigentes del interior ahí, creo que es importante, ¿no? Sobre todo para el fútbol de la Argentina.
0: Gabriel, le agradecemos por habernos atendido, muchas gracias.
2: No, muchas gracias a ustedes, Carlito. Muchas gracias a usted y bueno, un saludo a toda la audiencia.
0: Un abrazo, hasta luego.
2: Abrazo grande, amigo.
0: Hasta luego. Muchas gracias. La palabra de Gabriel Godoy, presidente de la región centro de la Asociación del Fútbol Argentino y del Consejo Federal del Fútbol Argentino en la provincia de La Rioja, también secretario ejecutivo del Consejo Federal y presidente de la Liga Riojana de Fútbol, hablando sobre esta despedida de Messi. Lo importante de todo el legado que deja, pero también sobre esta posibilidad de un partido homenaje que AFA le va a hacer y está organizando y pensando al campeón del mundo y el jugador, el mejor jugador del mundo. 9:53 en todo el país.

0: 14 grados la temperatura en la ciudad de La Rioja, 9.55. Saludamos a Esteban de la Costa, entrenador de Independiente en la provincia de La Rioja. Esteban, ¿cómo estás? Buen día.
1: Hola, Carlos. Buen día para vos, para toda la audiencia.
0: Gracias por atendernos, Esteban. Bueno, ¿qué deja este anuncio de Messi?
1: Mirá, si hay que asimilarlo, acercarlo a una palabra, y es un vacío que uno pensó que no iba a llegar el día, que no iba a pasar esto, y bueno, se dio así, y creo que como a todos los argentinos, ¿no?, que nos tomó por sorpresa, que si bien uno pensaba que podía llegar a ser el último mundial, pero siempre dice, no, uno más, y siempre queremos más, y nunca nos conformamos, y bueno, se dio así, y bueno, yo creo que el mismo sentimiento que sentimos cada uno de los argentinos, ¿no?
0: Me parece, o interpreto que es difícil no relacionarlo con Maradona, cuando se fue de la selección el Diego, que por ahí estaba el Cholo Simeone, Leo Rodríguez, Ortega, Riquelme. Es como que no lo sentimos tantos, pero ahora se fue Messi. ¿Quién usa la 10? ¿A quién ponemos ahí?
1: Y es la gran pregunta, ¿no? ¿Y ahora qué? ¿Ahora qué? Porque uno ve... si bien yo soy más contemporáneo a Messi por haber visto desde sus inicios y demás, y yo ya siendo medianamente grande no tomé así lo de Maradona porque era muy chico, pero obviamente uno ve lo que fue, lo que provocó, todo, pero bueno, ahora viendo la realidad, la actualidad, y ahora que tenés, no sé, jugadores que lo hicieron en esta transición que fue del Mundial de Qatar a este último de Estados Unidos, y no sé, capaz me equivoco, vos me dirás, capaz tenés más presente, pero no vi algún jugador que se haya podido asentar en la selección. Mastantuono estuvo un tiempo, pero no fue al Mundial. Thiago Almada por ahí con idas y vueltas. Nico Paz con pocos partidos en esta selección. Yo creo que estamos todos con la misma pregunta, ¿y ahora quién?
0: Uh-huh. Y además de lo futbolístico, de lo que generó Messi fuera de una cancha, ¿no? Eso también creo que suma.
1: Tal cual, Messi fue puso los ojos del mundo en nuestra selección, y ahora no tenemos ese jugador insignia o ese jugador de embajador en cualquier parte del mundo que vos digas, ah, bueno, este nos representa a nivel mundial. Yo creo que volveremos a hacer una selección, espero equivocarme, pero volveremos a hacer una selección que no tenemos todos los flashes encima, que por ahí, viéndole el lado positivo, puede llegar a ser bueno porque le quitaría presión y responsabilidad a quien tenga que portar la 10, pero bueno, es complicado lo que se viene ahora.
0: ¿Complicado en qué sentido, Esteban?
1: Sí, porque, como te digo, nosotros recién vamos a valorar ahora esto que te decía, de que tuvimos al embajador mundial por excelencia en nuestra selección, con nuestra número 10, y ahora, sin Messi, nosotros volvemos a ser un equipo normal. Ahora, bueno, se vio en este último proceso de Scaloni de que buscaba... darle descanso a Messi, por ahí buscar con otros jugadores que, como te decía anteriormente, esos jugadores con los que buscó el recambio no lograron asentarse en la selección.
0: ¿Debe seguir Messi ligado a la AFA?
1: Sí, por supuesto. Me encantaría, sería algo bueno, seguiría siendo nuestra bandera, más allá que no va a estar dentro de la cancha, seguiría siendo nuestra bandera, nuestro portador. Yo creo que le haría muy bien también a este grupo de jugadores tener a un jugador de talla mundial, al mejor de la historia, ahí en los pasillos, recorriendo, estando, viajando con la selección, compartiendo. Creo que sería algo muy bueno.
0: ¿Y qué le deja esto a los chicos, ¿no? A quienes se esperanzaron, a quienes, digamos, siempre se

0: Barcelona por ganar algo con la selección. Y vos fijate que después de toda esa época mala vino la buena y él siempre estuvo, más allá de que no sé si fue con el Patón Bauza, que estuvo uno o dos partidos ausentes y volvió contra Uruguay, si mal no recuerdo, y de ahí para adelante fue todo muy bueno. Entonces yo creo que el aprendizaje más grande que nos deja es no dejar de intentar, no dejar de buscar, y creo que estos chicos que crecieron con él, yo me incluyo ahí, es no dejar de intentar.
1: Esteban, muchísimas gracias por habernos atendido, ¿eh? Y también eso, creo que sí, no dejás de intentarlo y me parece muy bien, uno de los grandes y con mucho futuro de los entrenadores que tenemos en La Rioja, ¿eh? Muchas gracias.
0: Muchas gracias, Carlos. La vez pasada hablamos en off ahí en Cancha Oficial y te dije cuál es mi sentimiento, cuál es mi sensación, y uniéndolo un poco a esto es no dejar de intentarlo. Te mando un abrazo grande.
1: Un abrazo, gracias, Esteban. Esteban de la Costa, entrenador de Independiente de La Rioja, llegó a cuartos de final, justamente en el torneo de la Copa de la Liga. Nos vamos, 10-2 minutos, agradecemos a Matías, a Jorge, a Gastón. Carlos, todos hacemos este programa Noticias 9-10. Ya llega Sergio con Ludmila y Cecilia en la mañana de Nacional. Chau.
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3: 10:00 a.m. en la República Argentina. El presidente Javier Milei dijo que Lionel Messi superó a todos los mejores jugadores del mundo. En diálogo con un medio de comunicación, el jefe de Estado citó una investigación internacional que concluyó que el deportista argentino es imposible de superar.
4: Yo no sé si todo el mundo tiene conciencia histórica de la persona que ha sido Messi. O sea, por eso yo siempre me menciono que Messi es imposible, que es el nombre de un artículo que hizo un estudio inglés que mide el rendimiento de los jugadores en todas las facetas de su juego. Y lo normal es que usted sea muy bueno en uno y en otro, digamos, esté debajo del promedio. Bueno, la característica de Messi es que es el mejor en todas las facetas del juego, y hay algo interesante, porque cuando usted toma los grandes jugadores, tipo Mbappé, tipo Cristiano Ronaldo, o sea, estamos hablando de jugadores de super élite, y tienen 2 o 3 desvíos respecto a la media. Messi tiene más de 6 desvíos respecto a la media. No es normal cómo juega el fútbol Messi.
3: Córdoba se prepara para recibir al Papa León XIV. Desde Radio Nacional en esa provincia nos informa Franca Chefiatela.
5: Un grupo de trabajo de la Santa Sede visitará Córdoba para avanzar con la organización de la visita papal a nuestro país. El sacerdote Munir Braco, vocero del arzobispado local, explicó los detalles a Radio Nacional Córdoba.
6: Esta es la segunda visita de la Comisión Loticano y efectivamente es para ya ajustar los detalles y poder luego después comunicar el recorrido pormenorizado. Es un grupo de trabajo de la Santa Sede que está encabezado por Monseñor José Sala, que es un sacerdote mexicano, que está a cargo de la Secretaría de Estado de la visita papal. Después ese informe ellos lo llevan y ya luego viene la Santa Sede comunicando el recorrido pormenorizado.
3: La información del deporte ahora con Santiago Lucía.
7: Martín Palermo, entrenador de Platense, ex compañero y amigo de Lionel Messi, también habló sobre el retiro de la selección del 10.
8: A ver, no era una sorpresa en relación a que uno ya podía imaginarse que en el corto plazo Leo iba a tener que tomar esa decisión, porque a todo nos llega el decir, bueno, hasta acá. Obviamente que lo podremos seguir disfrutando en el equipo que esté, si es hoy en el Inter de Miami. Lamentablemente no lo vamos a tener más con nuestra selección.
3: En la ciudad fueguina de Ushuaia, donde nos escuchás por AM780, la temperatura es de 2 grados bajo cero y se registran lluvias en toda la región. En Buenos Aires la temperatura 14 grados una décima, la humedad 85%, cielo ligeramente nublado.
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0: Bueno, muy bien, con Diego Torres, ¿no? Arrancando el programa, como siempre, de la mejor manera, en este día martes ya, con nuevo mes, ¿no? 1 de septiembre de este año 2026. Gracias por acompañarnos, como decimos siempre, a todos quienes ya están junto a nosotros en cada lugar donde se encuentren, ¿no? Porque esa es la idea de llegarles de la mejor manera. Así que, bueno, saludando a todo el equipo, al querido Gastón Roldán, nuestro operador de cada mañana. ¿Cómo andamos?
1: Buen día, buen martes.
0: Bien, ahí está, ¿eh? Hoy está afilado el tipo, ¿eh? Así que me va a contestar inmediatamente. Dice que durmió toda la noche, así que está bien. Vamos a saludarlo también a Matías Trinchera, nuestro productor de cada día. Y, bueno, Jorge Javier Galleguillo y Gabriel Miranday, quienes van a estar desde exteriores, como siempre, ¿no? Ludmila Rondani y Cecilia Mercado, buen día. ¿Cómo les va? ¿Cómo andan?
2: ¿Cómo va? Bien. Muy buen día.
3: Acá. Muy buen día, acá estamos.
0: Hoy está rosadita y salmón.
2: Estamos, sí,
3: Sosa. El color es Sosa. El martes es para el rosa.
0: También.
3: Bueno, estamos
2: bien. Bien, ¿y será porque estamos?
3: Los martes se manifiesta el amor, y es con el color rosa.
0: Con el color rosa.
2: Entonces estamos en sintonía nosotros tres.
0: Mira vos.
3: Viva el amor.
0: Y mira la camperita ahí también, un
3: colorcito así medio. entra en la gama. ¿Y Mati? ¿Algo rosa?
0: Algo rosa.
2: Bueno, se lo ve. Lo que tiene no se puede.
0: No lo puede ver, no se puede hacer ver, pero bueno.
2: Pero es rosa.
0: Pero bueno, ¿cómo están? ¿Bien?
2: Bien. Bien. Bueno, empieza septiembre y uno dice, ay, es el mes de la primavera. Y bueno,
0: sí,
2: nuestros lapachos ya que están floridos. Ay, sí. Así que bueno, contentas con eso.
0: Contentos, ¿no?
2: Con la vida,
0: y
2: ¿no?
0: Y es el mes, ¿no? Que siempre uno espera y que bueno, obviamente todo se pone lindo. Septiembre se caracteriza por eso, como decís vos, ¿no?
2: Exactamente.
0: El mes del amor.
2: Y además es el mes de la radio, de Radio
0: Nacional
2: de Radio,
0: Rioja. Claro, claro, el 16 de septiembre.
2: El 16, estamos cumpliendo ¿cuántos años?
0: 45 años.
2: 45.
0: Sí, 45.
2: Somos unos
0: mucho
2: pibes.
0: Tiempo. Mucho tiempo.
2: No, sí, es un montón. Número importante. Sí,
0: ¿cómo,
2: sí,
0: Lumi?
4: Un número importante.
0: Sí.
3: Ya vamos a averiguar bodas mucho. ¿De qué?
0: Ah, bueno, podés averiguar. Estamos cerca de las de oro ahí, a 5 años ahí.
2: De, la... de plata ya pasamos, ¿no?
0: Sí, no, ya las pasamos.
2: Hay otras
0: claro.
2: De oro, de diamante,
3: sí, hay de todo. Hay de todo, desde los 5 años.
0: Arrancamos ya con todo eso.
3: Ya empiezan con las bodas de tal cosa.
0: La verdad que sí, ¿no?
3: Bodas de zafiro. Ay, me encanta.
0: Ah, zafiro.
3: Qué bien, qué interesante.
0: Qué lindo el zafiro.
2: Qué maravilla.
0: Qué belleza. ¿Mm? Bueno, ¿cómo estamos con el tiempo? ¿Hace frío, hace calor?
3: Así.
0: Va a
3: hace
0: ser
3: frío,
0: calor.
3: Hace calor.
0: De los dos. No,
3: exactamente.
0: De las dos maneras.
2: Lo has descrito totalmente.
0: Raro, sí, raro.
2: Tal cual.
3: 14 grados en este momento, cielo despejado, humedad del 69% y viento del sector sudeste a 6 kilómetros por hora. La mínima de 11 grados, la máxima de 27 para hoy con el cielo despejado.
0: Sí.
3: Aunque va a estar algo nublado a la tarde. Pero de
0: algo
3: ahí el
0: nublado.
3: Resto de la jornada despejado. Mismo pronóstico para mañana con respecto al cielo, mínima de 13 grados y máxima de 26.
0: Sí.
3: El jueves, mínima de 14 con una máxima de 28 grados y el cielo algo nublado. Se va a mantener algo a parcialmente nublado durante viernes y sábado, pero sábado a la tarde-noche vamos a tener viento.
0: Ah, mirá vos. Va a cambiar.
3: Y porque la tormenta de Santa Rosa puede tardar hasta 7 días.
0: 7 días. Ah, bueno.
2: Acá
0: puede llegar.
2: Acá nos puede hacer esperar
0: tierra.
2: Todo el año.
0: Sí, no.
2: Y... o sea, la tormenta, tormenta original.
0: No, claro. La lluvia.
3: Y después de este viento, baja la temperatura para el lunes con una mínima de 3 grados.
0: ¡Epa!
3: Sí.
0: 3 grados.
2: Sí, eso pasa en distintos lugares del país, me parece
0: sí,
2: que va a pasar eso.
0: La verdad que
2: escuchaba
0: cambio,
2: esta mañana tempranito también el reporte de la gente, claro.
0: Muchas lluvias, hablan del niñito. Que va a llegar, dice, a mediados de septiembre. Sí, no, hay varias alertas sobre ese suceso, ¿no? Que pronostican, obviamente, que va a ocurrir, pero bueno, habrá que esperar. Sobre ese hay un...
2: Habrá que adaptarse, porque siempre nos estamos quejando.
0: Claro, que no llueve,
2: qué calor,
0: que
2: no
0: calor,
2: sabemos.
0: Y sí, somos
2: bueno, lamentablemente,
3: y lo
2: hay cosas
3: llegar,
2: que no se pueden... Lamentablemente no, por suerte hay cosas que no podemos controlar.
0: No podemos controlar,
3: sí,
0: claro.
3: La verdad. Porque
2: a bajar un cambio.
0: La naturaleza no la podemos controlar. Bueno, Ceci, hoy arrancamos septiembre y ¿qué tenemos?
2: Es el Día Mundial de la Dactiloscopía.
3: Ajá.
2: Y de la criminalística, dicen por ahí, porque tiene que ver con el uso, justamente por primera vez, del sistema de identificación por huellas dactilares de Juan Bucetich en 1891. Bueno, yo la verdad que me haría un estudio de mis huellas dactilares. No sé si le pasa, yo creo que a mucha gente le pasa, sí. A mucha gente le pasa. No solamente cuando te toman los datos biométricos para ingresar a un trabajo, a un lugar, sino, por ejemplo, en el celular me pasa también. No se vio su huella digital, no, como que varias veces no puede captarla, entonces ahí vamos al reconocimiento facial.
0: Sí.
2: Digo, qué importante este estudio,
0: claro,
2: ¿no?
0: Claro.
2: Que justamente lo descubrió el antropólogo y policía Juan Bucetich.
0: Mirá vos.
2: Bueno, que él lo implementa en la provincia de Buenos Aires, el primer sistema de identificación dactiloscópicos del mundo. O sea, nosotros somos los inventores, los argentinos. Uh-huh. Es la disciplina entonces científica que estudia las huellas dactilares, crestas papilares, dice, de los dedos de las manos.
0: Increíble.
2: Su principio fundamental es que no existen dos huellas iguales en el mundo y no cambian a lo largo de la vida. El método clásico clasifica los dibujos de cuatro grandes grupos: arco, presilla interna, presilla externa y verticilo. Bueno, esto lo saben los que estudian. Claro.
0: No todo es igual entonces. ¿Y no qué? Todos tenemos la misma huella.
2: No. Pero qué bárbaro, ¿no? Una cosa. Bueno, ahí tenés que sos único e irrepetible. Nada
0: único.
2: Más y nada menos que la mejor comprobación científica.
0: Totalmente.
2: Bueno, así que bueno, sí. Estamos recordando esta efeméride y vamos a contarles también que en un día como hoy, de 1946, nace Barry Gibb. Gran Bretaña, escucha esto.
0: Uno de los líderes de
2: Gastón. Uno de los líderes de Bee Gees.
0: Y el único que quedó vivo también, ¿no?
2: Ah, no.
0: De todos.
2: Buen dato.
0: Sí, no, el único.
2: Como cantante alcanzó fama mundial al integrar los Bee Gees, aunque solista es muy bueno, junto a sus hermanos, los mellizos Robin y Maurice. La banda sonora de Fiebre de Sábado por la Noche los catapultó a la popularidad a fines de los 70. Como vos bien decís, Sergio, la efeméride lo confirma. El último sobreviviente del trío es justamente Barry Gibb, que hoy está cumpliendo años.
0: Hoy está cumpliendo años. Y vos sabés que el grupo, los Bee Gees, al comienzo eran cuatro. Estaba el otro hermano, Andy Gibb, que es el primero de los hermanos que fallece en el año 1998.
2: Sí.
0: Y Maurice y Robin eran mellizos.
2: Mellizos. Mirá.
0: Primero muere Maurice y después muere Robin. Y quedó Barry, que es el único que ha quedado, obviamente, de los cuatro y después los tres, porque se los conoció más a los tres. El primero, cuando arrancaron con Andy Gibb, no eran tan famosos, digamos así, tan conocidos. Y se hacen conocidos, como decís vos, de Con Fiebre el Sábado por la Noche, bueno,
2: la
0: película de John Travolta, y bueno, año 77, ¿no? Uh-huh. 78. Y yo quería agregar, bueno,
2: Pena, ¿no? Porque él entonces lloró la muerte de sus hermanos,
0: sí,
2: ¿no?
0: Él quedó solo.
2: Sí.
0: Quedó solo, obviamente, de toda una familia, digamos. Creo que los hijos de ellos han formado un grupo, me parece, de los tres que fallecieron. Pero no tienen, obviamente, la misma. La gente no lo conoce mucho todavía, ¿no? Bueno, quería agregar eso, está bien. Barry Gibb, ¿cuánto cumple, me decís?
2: No, vos me tenés que decir, ¿recordás?
0: ¿Cuánto,
2: que
0: en qué año nació?
2: Los números.
0: ¿En qué año nació?
2: 1946. Un día como hoy, de 1946, nacía Barry Gibb, señores.
0: Bueno.
2: En Gran Bretaña.
0: Ahí estamos sacando la cuenta.
2: Bueno, no, está bien. Saquemos la cuenta tranquilo, porque
0: 80 años.
2: Sí.
0: 80.
2: Bien ahí, Ludmila.
0: Bien, Ludmila.
2: Joven espíritu.
3: 80, me gana. 49.
0: Sí.
2: Joven espíritu memorioso.
3: No, porque mi vieja es del 49. Del 49. Y tiene 77.
0: Claro.
2: Claro, bueno, 80, muy bien.
0: Años.
2: Hay fotos de ellos muy niños, que son un amor. Bueno.
0: Increíble, ¿no?
2: Sí, les queda el recuerdo a este hombre, muy fachero en su época, ¿eh?
0: Claro.
2: Facherito, sí, estaba ahí con sus hermanos disfrutando de la fama, de la vida. Bueno, hoy tendrá todos los recuerdos del mundo, ¿no?
0: Sin duda que sí, ¿no? Así que bueno, ahí escuchamos un poco los Bee Gees, ¿sabes?

0: hermoso.
1: Me encanta como vos lo cantás.
0: Sí,
1: pero no, bueno, por ahí no te animás a la
0: No me animo todavía. En un ratito. Ya me voy a animar.
1: Le hace a todos los personajes.
0: Quien es de mi época, obviamente, que lo ha escuchado a los Bee Gees, es el móvil que tenemos ahora en línea.
1: Ah, claro.
0: Gabriel Mirandai se habrá bailado estos temas. Gaby, buen día, ¿cómo andás?
2: Hola, Sergio, Nicolás, ¿cómo le va? Cecilia, querida, y bueno, y a todo el equipo, un abrazo grande, Calú, y bueno, y a todos los otros compañeros que están trabajando. Sí, recordando viejos tiempos, ¿no? How Deep Is Your Love, uno de los grandes éxitos, y lo habremos escuchado en Radio Acción, Radio Actividad, ¿no? Si le habremos puesto esos temas para enamorar a algunos riojanos, ¿no? En este septiembre que empieza, y empieza a tentarnos, ¿no? Con el bichito del amor por ahí. Floreciendo flores, pero también floreciendo el amor en algunos casos, aquellos que de pronto miran un poco al cielo de vez en cuando, ¿no? Y, ¿no? Y levantan la cabeza de estar agachados trabajando en la rutina diaria y de pronto se paran un poquito, miran al cielo y piensan, hoy podría ser ese día, ¿no? Que conozcan al amor de su vida. ¿Quién te dice, no? Para aquellos jóvenes que por ahí están buscando eso, o quizás no lo buscan, pero de pronto pueden encontrarlo, ¿no? Especialmente en este momento que La Rioja es tan linda con el color de los lapachos, ese rosado, el amarillo, el violeta, ¿no? Esos colores tan lindos que tienen nuestras calles gracias a los lapachos y que enamoran. Enamora, como dice la canción de Pancho Cabral, que dice que en agosto los lapachos hacen florecer amores también, ¿no? Y bueno, recordando a los Bee Gees y entre otras efemérides que también tenemos, sí, ¿no? Muchos hechos del día de hoy.
0: La verdad que sí, lindos recuerdos, ¿no? Y bueno, acordarnos de aquellas épocas de ser tan lindas, ¿no? Finales de la década del 70 y, bueno, y parte de los 80 también, ¿no? Así que bueno.
2: Tal cual. Pues vos sabés que sí. Hay una, viste que con la inteligencia artificial hoy se hace todo. Sí. Hicieron un trabajo, medio maldito son, le hicieron un trabajo de sacarle la música, totalmente le sacaron la música a la canción de Tragedy, Tragedia, que es otro de los grandes éxitos de los Bee Gees, y suena bastante fulero, ¿no? Sin tener toda la instrumentación y la música, esta canción de los Bee Gees, que es Tragedy, realmente sale, pareciera que, no sé, que está cantando alguien mal, ¿viste? Pero bueno, son los Bee Gees. Han tenido su éxito y bueno, hoy nosotros lo estamos recordando a Andy, ¿no?
0: Claro, ahí está.

0: Estabas hablando vos justamente, tragedia.
1: Este es otro de los grandes éxitos, ¿no? Que tuvieron los Beatles, que comenzaron de a poquito y bueno, fueron, se hicieron virales ahí nomás. Realmente han marcado una época, porque bueno, era la época de la música disco de Gloria Gaynor, Donna Summer, ¿no?
0: Exacto.
1: Y no, el tema que yo decía,
0: ¿cuál?
1: Es Staying Alive.
0: Ah, mantenerse vivo, que estábamos escuchando recién con
1: escucha, Tom. Escucha un poquito, escucha.
0: ¿Qué hace? ¿Cómo han hecho eso realmente?
1: Parece una sesión de karaoke.
0: No, no, terrible, terrible.
1: Pero es así, o sea, así, vos claro. Escuchás y bueno. Sin música es asquerosa la canción, pero bueno, eso le hicieron a algún maldito que no los quiere a los queridos Bee Gees, ¿no?
0: Lo más
1: pero
0: seguro. Bueno, querido,
1: bueno,
0: decime,
1: para hablar de
0: estás?
1: Lo que es sí. La jornada de aquí, te cuento que hace ratito nada más, en lo que es la calle 8 de diciembre, casi 25 de mayo, una señora salió totalmente alertada porque le tiraron una piedra, le rompieron una de las ventanas de la camioneta.
0: Ajá.
1: Ella trabaja ahí cerca y aparentemente es una persona que vive ahí frente de esta casa, no sé, todavía no saben por qué razón, la policía se llegó por un llamado al 911 urgente y para verificar cuál es el problema, pero no hay todavía forma de que la persona salga del domicilio. Seguramente van a generar una causa y una orden para poder hablar con esta persona y bueno, preguntarle por qué hizo esto, que arrojó un elemento contundente, una persona mayor de edad que habría sido la autora. No hay testigos todavía, simplemente van a tratar de buscar imágenes de las cámaras para ver qué es lo que ha sucedido en este sentido. Y bueno, está trabajando la policía en este momento en este lugar. Uh-huh. Pero bueno, como un hecho menor podemos decir, bueno, daños materiales, una persona que arroja un elemento contundente que podría ser una piedra dentro de este vehículo, un vehículo Ford, color negro y con de tipo marca Escort, el modelo aparentemente.
0: Sí.
1: Y está trabajando la policía ahí. Bueno, imagínate el estado de ánimo de esta señora que salió, estaba trabajando, sale porque alertada y se da cuenta que le falta el vidrio y está todo roto. Así que eso por un lado. Y por el otro lado también te tengo que decir que en hace instantes nada más, aparentemente hay un fallecido en la calle Conscripto Leyer y Cabo Primero Rodríguez, en la zona de Villa Campis. Esto es información que nos llega en este momento. Nosotros vamos a tratar de dirigirnos a ese lugar para tener más información acerca de ello, porque habría algún disturbio causado por los familiares que de esta persona que ha fallecido allí en ese lugar. Te prometo, en un ratito más voy a ir para buscar más información al respecto.
0: Dale.
1: Hoy también, día de tránsito de la policía, también celebran el aniversario. Hay actividades allí en la zona de la alcaldía, donde está el depósito de automotores, y ahí es donde funciona tránsito de la policía de la provincia, Sergio, entre otras actividades que vamos a estar cubriendo este día tan lindo, agradable, ya oliendo al 21 de septiembre, que empieza la primavera. Para nosotros ya comenzó acá en la ciudad de La Rioja y eso es muy bueno para los melones, aquellos que tienen primicia de melones.
0: Dale.
1: Porque los vienen a comprar los mendocinos y sanjuaninos.
0: Uh-huh. Bueno, perfecto, querido. Vamos a esperar tu comunicación dentro de un ratito, entonces, esa noticia que estabas dando recién de esa situación allí. ¿Qué sería el barrio el 4 de junio, no? Las calles esas.
1: No, barrio Yacampi.
0: Yacampi.
1: Claro, con Crypto Ledger y, en la zona de Yacampi. Ya vamos a ir para tener más información. Un abrazo.
0: Dale, hasta luego. Chau. Bueno, ahí estaba Gabriel Miranday desde las calles de la ciudad, 10:29 ya en la República Argentina. Nos hemos conmovido, Cecilia, Ludmila, con la muerte de Rubén Rada la semana pasada, ¿no? Un hombre que es muy querido, obviamente, en Uruguay y también en Argentina. Pero, bueno, el rock nacional también ha sido impactado ayer por la muerte de Zabaleta. ¿Se acuerdan? El líder de Suéter, ¿no? Que joven, falleció de 71 años.
2: 71 ¿no? años.
0: ¿Y cómo lo acordaron?
2: Una larga enfermedad.
0: Estaba muy enfermo.
2: Estaba muy enfermo, sí, uh-huh. Sí, sí.
0: Increíble.
2: Lo confirmaron justamente, empezó a circular entre los amigos y los músicos, y sí. Porque lo habían acompañado de cerca estos últimos días. Y bueno, después se extendió, por, como vos bien decís, por las redes sociales, ¿no?
0: Claro, claro.
2: Donde las palabras de despedida comenzaron con fotografías, canciones, recuerdos de recitales.
0: Claro.
2: Etcétera, ¿no? Lo que siempre pasa en las redes.
0: ¿Cómo no nos vamos a acordar de Miguel Zavaleta con esos temas, no te acordás?
2: Amanece en la ruta.
0: Amanece en la ruta, él anda diciendo, ¿no? Casémonos vía México.
2: ¿Te acordás?
0: Y fue un éxito, obviamente, en aquellos años de... del gobierno de Alfonsín, me acuerdo cuando se trató la ley de divorcio en la Argentina, ¿no? Sí, que fue muy cuestionada. Y antes de tratarse esa ley, bueno, ese tema que impactó a todos quienes gustábamos obviamente el rock nacional en ese momento y las canciones de Suéter.
2: Y las canciones de Suéter, por supuesto.
0: Compartimos un poquito de Suéter, a ver. Bueno.

0: Y bueno, obviamente ese tema, bueno, marcó en aquel tiempo, ¿no? Año 87, 88, ¿no? Todo lo que fue esa ley famosa que salió después, ¿no? El de poder divorciarse, ¿no?
1: Exactamente.
0: Que por ahí era resistido por la iglesia, ¿te acordás? Y se
1: Sí.
0: generó toda una cuestión ahí
1: Un
0: muy importante,
1: revuelo
0: un revuelo,
1: social.
0: época del presidente Alfonsín, ¿te acuerdas?
1: Bueno, y ahí estaba Zabaleta para todos los revuelos
0: Para
1: siempre.
0: todos, para todos. Y este tema también, él anda diciendo, ¿te acordás?
1: Sí, cómo no.

0: Bueno, es una versión nueva, ¿escuchaste, Cecilia?
1: Sí, esa no es otra
0: de que hacemos unos días en México. El año 2023, me dice Gastón.
1: Bueno.
0: Increíble, ¿no? Ahí estamos, ¿sabes?

0: Bueno, 10:36 y bueno, la música se ve impactada también,
1: sí,
0: los cantantes más conocidos de nuestro país, con la muerte de Beto Orlando también, Cecilia.
1: También increíble, sí, un comienzo de mes bastante fuerte. Hoy en la madrugada murió Beto Orlando, referente de la canción romántica, claro, a los 79 años. Bueno, la noticia que generó conmoción entre sus seguidores y en el ambiente artístico, donde el músico había construido una extensa trayectoria marcada, sí, por justamente la música melódica.
0: Celso. La música melódica, exacto. Claro, claro. Sí,
1: así que solamente bueno, partiré

0: propia vida.
1: Bueno, ahí está, ¿no?
2: Bueno, en los últimos días el cantante había atravesado un delicado cuadro de salud que derivó en una ACV, así que bueno, ese era el contexto en el que, bueno, vamos contando todo lo que se conoció a partir de esta figura, ¿no?, que quedó asociada especialmente a una época de auge de la canción melódica argentina, ¿no?
1: Fundamentalmente, ¿no?
2: Beto Orlando, entonces, lo recordamos hoy.
1: Bueno, muy bien. 10:38 a.m. Ludmila, ¿tenemos información?
3: Sí, por supuesto. Vamos a hablar del congelamiento de... Ya salimos de los fúnebres a otra cosa que también causa cositas. Y que es el tema de las tarifas de servicios públicos. Ajá. Pero en este caso el gobierno de la provincia prorrogó por 60 días la medida que mantiene sin aumentos los valores de la luz, agua y saneamiento, transporte urbano y conectividad. El gobierno de La Rioja extendió por 60 días este congelamiento de tarifas que estará vigente hasta el 31 de octubre de 2026 y busca evitar nuevos incrementos en prestaciones esenciales para las familias riojanas. Esta prórroga comenzó a regir desde hoy, martes 1 de septiembre, y mantiene los valores establecidos al 30 de abril de 2026 para distintos servicios públicos. ¿Cuáles son? Energía eléctrica, agua y saneamiento, transporte urbano de pasajeros, prestado por la Administración Provincial de Transporte Social e Inclusivo, conectividad a cargo de la Rioja Telecomunicaciones SAPEM, y además continuará durante el periodo establecido la reducción extraordinaria del 20% en las cuotas de viviendas sociales que abonan los adjudicatarios de la Administración Provincial de Vivienda y Urbanismo. Estos valores tampoco podrán incrementarse mientras se encuentre vigente la prórroga.
1: Bueno, es importante que Internet para Todos está ahí también.
3: También.
1: Bueno, yo ingresé a la página y ya me lo habían aumentado. Van a tener que volver para atrás.
3: Van a tener que volver a hacerlo.
1: Sí, porque sí. La gente venía pagando ese congelamiento durante estos meses, y la boleta esta del mes de agosto, que pagás en septiembre, ya tenía la diferencia, obviamente, es distinta a lo que estabas pagando cuando estaba congelado. Ahora, si el gobierno amplía 2 meses más, creo que tendrían que retrotraer, me parece a mí, la boleta anterior.
3: Y
1: con
3: sí,
1: el mismo valor.
3: Te van a hacer el descuento en la próxima boleta, pero sí tenés que hacer el reclamo. Acaba la cuestión esta de que te dicen paga y después reclamas. Cuando vos pagas, estás aceptando el monto.
1: Sí.
3: Entonces, no, primero vaya, se queja, deja asentado que no está conforme, que hay algo que no corresponde. Y bueno, si le tienen que pagar, lo paga, pero primero tiene que dejar la queja, el reclamo, claro. Porque si no, vos fuiste y pagaste y después te quejas y decís, bueno, pero lo pagó.
1: Claro. Ya lo pagó, ya.
3: Claro, ya está aceptando.
1: Chao.
3: Y sí.
1: Olvídate.
3: Así que primero quejese, señor.
1: Primero
3: es muy importante quejarse.
1: Y después seguimos. 10:42, la primera pausa, querido Gastón, ya con música, ya volvemos.

0: Bueno, qué linda música, para esta primavera, ya que arrancamos en este 1 de septiembre, ¿no? Qué linda música allí con... Escuchamos a Alejandro Sanz, también, ¿no? Con Shakira, hace un ratito nada más. Y, bueno, vamos con Jorge Galleguillo, que ya está en línea con nosotros. Jorge, buen día, ¿cómo andás?
1: Buen día, Sergio, ¿cómo le va? Un saludo para usted, para todas las chicas de la radio. Muy bien.
0: Desde
1: la cancha de Riojano por calle Santa Fe.
0: No me diga.
1: Porque acaba de comenzar la pretemporada del equipo de Amancay.
0: Ajá.
1: Este equipo riojano que va a jugar Liga Argentina, por cuarto año consecutivo. Amancay se prepara con todo para jugar en el mes de octubre este torneo, la segunda categoría del básquetbol nacional. Así que con Gabriel Albornoz, con el plantel completo, con refuerzos, con jugadores locales, Amancay comenzó 9:30 de la mañana bajo las órdenes del profesor Gabriel Albornoz los trabajos de pretemporada. Así que ya se mueve el equipo en cancha de Riojano. Va a jugar de local en este reducto Amancay, como lo hizo en la liga pasada. Va a entrenarse todos los días, desde las 9:30 hasta el mediodía prácticamente. Así que bueno, primera práctica con todo, los primeros 30 minutos con trabajos en el gimnasio que tiene aquí Riojano. Y después con trabajos tácticos a cargo de Gabriel Albornoz.
0: Bueno,
1: así que Amancay ya
0: se prepara ahí.
1: Puso en marcha la pretemporada.
0: Perfecto.
1: En cuanto al fútbol, Sergio, todo confirmado, se juega jueves, viernes y domingo. Atención, tome nota la agenda deportiva del fútbol.
0: A ver.
1: El día jueves, San Francisco Defensor de la Boca, Estadio de Vargas.
0: Jueves, San Francisco Defensores, ¿a qué hora?
1: 20 horas.
0: 20 horas, sí.
1: El ganador, el que gane por la mínima diferencia, clasifica a la final.
0: Sí, sí. Bueno.
1: El viernes van a jugar Estudiantes San Vicente.
0: Estudiantes San Vicente el viernes.
1: El viernes 20 horas.
0: 20 horas. Ah, pegadito los dos partidos.
1: Sí, sí, jueves y viernes.
0: Perfecto.
1: Y el domingo
0: juega
1: va a jugar Defensor de la Boca por el torneo regional frente a Progreso de Tinogasta. Así que jueves, viernes y domingo, Estadio de Vargas. Así que
0: perfecto,
1: a prepararse, Sergio, está invitado usted y las chicas.
0: Bueno, acá las chicas están.
2: Muchas gracias.
0: No sé, Ludmila, ¿qué partido querés ir vos? ¿Del jueves?
2: El del jueves, sí.
0: El del jueves, dice. No sé quién juega, pero
2: no sé quién juega. Pero es cerca de... Es que sí, no estaría pudiendo escuchar.
0: No, ya sé.
2: Economía de guerra.
0: Bueno, le digo, es Defensor de San Francisco.
2: Pero cerca de mi casa. ¿Cuál es?
0: Y ese, el Estadio de Vargas.
2: Ah,
0: claro.
2: Bueno, listo, sí.
0: Los dos van a jugar cerca de su casa.
2: Ay, no me digas.
0: Los dos partidos. No. Los dos partidos, Gallo, juegan ahí, ¿no? Distintos días.
1: Tres partidos, jueves, viernes y domingo.
0: Tres partidos tienen.
2: Tres partidos, y las perras no me dejan en paz con esos que tiran bombas.
0: Y bueno, pero bueno.
1: Necesito una locutora, locutora... comercial, locutora comercial.
0: Ah, no me digas, mira lo que está haciendo, el pedido solidario al aire.
1: Y,
0: bueno,
1: porque estoy, mire, con un experimentado en transmisión, Eduardo Gaitán, Sergio, bueno, justamente dice. Invita a la chica que necesitamos locutora comercial.
0: Bueno.
1: ¿Cómo estás, Eduardo? Estamos con Sergio Flores, con Ludmila, con Cecilia Mercado, todos los chicos y las chicas, por supuesto, de Radio Nacional. Estábamos hablando del fútbol que se jugó. Bueno, primero con la pretemporada de Amancay, que inició hoy. Fútbol habrá en el estadio jueves, viernes y domingo. Y, por supuesto, comenzamos con un mes de septiembre con muchas actividades, Eduardo.
3: Es así, chicos. Septiembre ha llegado otra vez y yo no sé lo que haré. ¿Qué nivel? ¿Escuchaste, Sergio?
0: Bueno, que cante todo completo, ya que comenzó a cantar,
3: claro.
0: Que arranque bien.
3: Claro, estamos esperando este mes, todo el año. Todo el año esperamos este mes.
0: Sí,
3: realmente los humanos, que tanto nos gusta en este caso la primavera y tantas cosas. Un septiembre que viene cargado de deportes, te digo, porque vamos a tener de todo. Mira, ya desde este fin de semana, con automovilismo en la Cañada, el fin de semana del 12 y del 13 se han puesto de acuerdo para hacer todos los eventos. Por ejemplo, vas a tener el Pre Nacional de Motocross en Chilecito. vamos a tener acá en Chumbita la fecha del campeonato catamarqueño de rally. Vamos a tener también el rally del oeste catamarqueño allá en Londres. Acá vamos a tener también lo que es el óvalo de la Cañada. Mirá, un montón de eventos allá en Chilecito, el automovilismo tierrero, de todo. Pero ese fin de semana, el siguiente no hay nada, justo la primavera. Nos quedamos a festejar entonces.
0: Claro, si va a tener todo ahí seguidito, ya para la primavera tienen que descansar y festejar, querido.
3: Exactamente, o sea que bueno. Estamos viendo a dónde vamos, el Enduro en Villa Unión, ahí quiero ir.
0: Usted quiere porque, a Villa Unión.
3: Claro, porque ahí termina el Enduro ahí, sí. Y al día siguiente es el aniversario, ajá, de Villa Unión, y bueno, nunca han sido feas las fiestas que hace Villa Unión para su aniversario.
0: No, claro, me imagino. Bueno, Eduardo, te agradecemos obviamente por toda la información que nos estás dando y, bueno, será hasta cualquier momento, querido. Un abrazo.
3: Un abrazo para todos. Siempre es un gusto hablar con ustedes.
0: Dale, chicos. Chau. Bueno, Jorge.
3: Vamos a hacer un ratito con la información.
0: En un ratito. Chau. Hasta luego.

0: Tres minutitos para las 11 de la mañana ya en la República Argentina, para después de las noticias, vamos a hablar de lo que se ha venido comentando en estos días, ¿no? Sobre cómo va a ser este niño, ¿no? En lo que hace la cuestión meteorológica, cuáles son las provincias que se verían más afectadas, ¿no? Este es un pronóstico, no quiere decir que obviamente pueda suceder de esa manera, a lo mejor es más leve. Pero bueno, hay información que la vamos a estar comentándoles a ustedes a lo largo de la mañana de hoy para tener en cuenta, ¿no? Esta primavera que se viene, bueno, con varias secuencias de lluvias, ¿no? En La Rioja no está entre esas provincias, pero claro, vamos a comentarles obviamente cuáles son las que están en ese grupo, ¿no? Ceci, ¿un anticipo?
1: Bueno, que la ciudad de Olta se prepara para conmemorar 379 años de historia. Uh-huh. Justamente este próximo jueves 6 de septiembre, un nuevo aniversario con una agenda de actividades que se va a extender durante todo el mes. Propuestas culturales, deportivas, educativas, recreativas. Van a reunir, obviamente, toda esta comunidad en distintos espacios de la localidad. Así que, bueno, saludos a la gente de Olta. Un y, abrazo, bueno, están, ¿no?, ahí, uh-huh, con todos los preparativos para este jueves compartir un nuevo aniversario, 379 años de historia. Y bueno, me imagino lo que significa, bueno, dentro de todas las actividades que van a hacer, bueno, todo el contexto histórico que tiene Olta, tan fuerte, ¿no?, con el Chacho y la Victoria.
0: Sí, todo.
1: Así
0: todo.
1: Que bueno, un beso grande para todos ellos.
0: Bueno, noticia de las 11, ya volvemos.

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1: 11 de la mañana en la República Argentina. Federico Sturzenegger destacó la eliminación de las trabas al sector privado. Hernán Mundo.
2: En el evento Vientos de Cambio, el ministro de Transformación y Desregulación del Estado, Federico Sturzenegger, dijo que continúa trabajando para eliminar normas y disposiciones que traban posibilidades de crecimiento.

0: comienza la preinscripción para estudiar medicina.
1: Desde Radio Nacional en esa provincia nos informa Alejandra Bejarano.
2: La Agencia de Implementación de la Carrera de Medicina informó que este martes 1 de septiembre comenzará la preinscripción para el segundo grupo para la carrera de medicina en Jujuy. La propuesta contempla 6 becas completas, equivalentes al 10% de los ingresantes. Escuchamos al doctor Antonio Burjubasic, responsable del área.
3: Comienza la preinscripción, es virtual, se va a extender hasta el 27 de septiembre, una carrera dificultosa en el sentido que requiere tiempo, estudio y esfuerzo. La preinscripción del año pasado fueron 4.500. El curso de ingreso comienza después de la preinscripción y dura 3 meses, consta de 5 módulos que hay que cursar el examen final de ingreso el año que viene.
0: La información del deporte con Santiago Lucía.
4: Después del empate 0-0 frente a Estudiantes, el arquero de Newell's, Josué Reinati, habló sobre Lionel Messi.
5: Hoy se retira de la selección el más grande de la historia y ojalá que venga con nosotros, ¿viste? Lo estamos esperando, así que bueno.
6: ¿Se le puede mandar un mensajito?
5: Ah, pero no lo va a ver.
0: En la ciudad de Santa Fe, donde nos escuchás por AM540, la temperatura es de 15 grados y el cielo está parcialmente nublado.
1: En Buenos Aires, la marca actual 16 grados 4, la humedad 75%, el cielo está despejado.
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0: Muy bien, 10 de la mañana, 8 minutitos. Todavía siguen las repercusiones, ¿no?
1: A ver.
0: De la despedida de Messi,
1: Ah,
0: ¿no?
1: claro, y van a seguir,
0: Y
1: Sergio.
0: van a seguir, hubo obviamente distintas expresiones, ¿no? Distintas expresiones por parte de muchos jugadores de la selección argentina, como gente, bueno, de otros sectores, ¿no? Del
1: Claro.
0: espectáculo, de
1: Bien.
0: la política, ¿no? Que han hablado obviamente cosas maravillosas de Lionel Messi sobre su pasado justamente en la selección argentina. Impactó, lógicamente, ¿no? Su decisión,
1: Claro.
0: si bien es cierto, un poco ya el hincha argentino medio que lo venía pensando, ¿no? Porque
1: Sí,
0: terminó
1: había
0: el Mundial,
1: indicios.
0: claro, terminó el Mundial, la muerte de su papá, que bueno, impactó mucho en él. En pleno mundial, jugarlo al mundial con la idea, viste, de si mi papá está bien o está mal.
1: Claro.
0: Fue meses muy, muy, muy difíciles, obviamente, para él. Y en una de la parte de la carta que él nos
1: Escribe.
0: muestra, nos
1: Sí.
0: escribe, él menciona, bueno, ya lo di todo, me vacié, dice, ¿no?
1: Mira,
0: Porque ya no doy
1: fuerte.
0: más, no doy más. Era
1: Claro.
0: todo lo que tenía para dar y bueno, creo que hay que dejarle lugar a otros chicos, ¿no? Que tengan la posibilidad de poder obviamente estar en la selección argentina. Me parece lo más lógico y correcto que puso, ¿no? Creo que hay que dejarle paso a los jóvenes, ¿no? Porque hay muchos
1: Claro.
0: jugadores argentinos muy buenos, no van a ser como él, sin duda, porque él fue único. Es como hablar de Maradona, vos viste, fue único
1: Claro,
0: también.
1: no van
0: Son
1: las
0: jugadores muy
1: comparaciones, no.
0: especiales,
1: Claro.
0: exactamente. Y bueno, habrá que ver quién va a ser el reemplazante, ¿no? De Messi de acá en más. ¿Qué hará Scaloni también, ¿no? El
1: Claro,
0: técnico
1: eso también.
0: que tiene contrato hasta fin de año y que obviamente no sabemos qué actitud va a tomar. Si va a seguir, obviamente, en el seleccionado argentino. Pero bueno, fue impactante la cantidad de expresiones, ¿no? Para con Messi. Y bueno, y el video que él justamente pone en Instagram para despedirse también ha tenido una viralización muy, pero muy grande, ¿no? Así que en un ratito vamos a seguir con ese tema porque creo que es importante hablar de lo que ha sido Messi, ¿no? Para
1: Tal
0: todos
1: cual.
0: nosotros, quienes gustamos del fútbol y quienes por ahí no estaban tan prendidos del fútbol, pero que siguieron a la selección argentina fundamentalmente cada vez que le tocó competir. Vamos a cambiar de tema, Cecilia, vamos a tomar contacto, está en línea con nosotros Nicolás Parisi, que es subsecretario de Uso del Suelo del municipio de La Capital, ¿sí? Nicolás, buen día, Cecilia y Sergio, los saludamos, ¿cómo le va?
2: Estimada Cecilia y Sergio, buen día. Y a la audiencia también, ¿cómo le va?
0: Bien, bien, bien. Muchas gracias por atendernos. Bueno,
2: Por
0: queríamos
2: favor.
0: que nos comente acerca de estas intimaciones afrentistas por el estado de las veredas en el micro y macro centro. ¿Es así? ¿El municipio está enviando este tipo de intimaciones a los vecinos?
2: Sí, es correcto. Hemos
0: Sí.
2: comenzado, digamos, ya 2 meses casi. A notificar, creo que sería el término correcto, a los
0: Notificar,
2: vecinos
0: sí, no es una intimación.
2: de toda la sección A, el centro, digamos, comprende Avenida Perón, Facundo Quiroga y 8 de diciembre, una primera etapa, dentro de una estrategia, digamos, que tenía la Secretaría General del Secretario de Obras Públicas de un plan de vereda. Eso relanza esa notificación, digamos, comunica al vecino que es responsable de su frente, a lo que detectamos que están en malas condiciones, a que las pongan en condiciones, ¿no? Hemos tenido, digamos, una gracias, bueno, a ustedes los medios también, a una masificación de esta notificación para que se proceda, digamos, al correcto funcionamiento, digamos, que debe tener la ciudad y el espacio público.
0: O sea,
2: De la notificación hasta
0: sería el
2: el
0: mantenimiento de la
2: mantenimiento,
0: vereda,
2: claro,
0: claro.
2: la vereda o la realización en el caso de que no esté o que el vecino se acerque, digamos, acá al municipio, a la Dirección de Obras Privadas, para ver cómo, en caso de que no se pueda o haya algún inconveniente, cómo le podemos dar solución, ¿no? La idea final es que que se concrete, digamos, esa, la resolución de la, o la concreción de ese espacio público, con el solado que corresponde, con la cazuela que corresponda, y hace una ciudad más amigable para todos, una ciudad para que la podamos vivir entre todos. Recordemos, bueno, que el espacio público no es donde se dan las relaciones entre vecinos, entre al sentido de la conversación, de la compra, de la visibilidad, de la visión. Y a su vez también estamos cumplimentando con leyes nacionales, ¿no? Como es la ley 24.314, que es la ley nacional de discapacidad.
0: Este tipo de notificaciones, como dice usted, Nicolás, le llega al vecino y se le da un tiempo determinado, obviamente, si se detecta que no está en condiciones su vereda.
2: Sí, la ordenanza, digamos, es taxativa, en sentido, se notifica, se da un plazo de 30 días, dice taxativamente la ordenanza. Bueno, pero en este caso nosotros estamos, digamos, trabajando con el vecino en que no sea tan rigurosa y viendo y analizando las cuestiones de cada uno, si se quiere, ¿no? Sí. Estamos teniendo inconvenientes, digamos, la mayoría de los inconvenientes de vereda en mal estado es en situaciones donde no está claro el propietario por situaciones de sucesiones, de abandono de la propiedad, etcétera, etcétera, etcétera. Si no, el vecino en el resto de los casos, digamos, de 10 notificaciones, digamos, 4 ya han ido, ya han expresado la voluntad o están solucionando el tema de las veredas en mal estado.
0: Claro.
1: Claro.
2: Bueno, lo ideal es que lleguemos al 100%, ¿no?
0: Claro, no, sí.
2: Y para llegar al 100% es que volvemos, consultamos al vecino, vemos cómo, en qué podemos el Estado, porque digamos, es una igualdad, ¿no?, entre el Estado y el privado, entre la institución y el vecino.
1: Claro. ¿Cómo le va, Cecilia? Lo saluda. Buen día.
2: Buen día.
1: Bueno, pensar, digamos, cuánto depende del estado de la vereda, ¿no? Pero así, en un aproximado, ¿cuánto le puede costar al frentista, digamos, poner en condiciones su vereda? Y de ese porcentaje, ¿qué porcentaje podría ayudar el municipio? ¿Puede ser? ¿Es así el correcto lo que pregunto?
2: Claro, el municipio, digamos, podríamos conseguir mano de obra, digamos, que es
1: un bastante
2: porcentaje caro.
1: Importante.
2: Dentro, claro, un porcentaje que influye dentro de la composición del ítem, digamos, vereda. Hay pocos casos en los cuales es mucha la superficie, digamos, corresponde a todo el frente. Generalmente hay partes que no inciden en la superficie total, ¿no? Supongamos un metro cuadrado, un metro y medio. Y son pocos los casos donde estaríamos hablando de 30 metros cuadrados de solado que le faltarían al vecino, ¿no? Por eso es que nosotros le invitamos al vecino que venga y vamos a hacer una inspección y vemos cómo lo podemos solucionar.
1: Claro. Bueno, sí, es verdad. Pero esta historia de las veredas en La Rioja,
0: bueno,
1: yo me acuerdo a mi abuela que se quejaba, casi se cae la mamá, decía mi madre.
0: No.
1: Es que ella era grande, la señora, y se iba así al asilo del Carmen a la misa. Y bueno,
0: es que aparte siempre caía la responsabilidad en la municipalidad, ¿no?
1: Claro.
2: Tenemos varias denuncias, ¿no? Claro. De vecinos por ese tema, ¿no? Por ese tema de accidentes.
3: Claro, Nicolás.
2: Es lo que nos lleva también, ¿no?, a tratar de solucionar este tema.
3: ¿Cómo le va, claro, Nicolás? Claro. Ludmila lo saluda. No sé si habrán recibido quejas. Hay una vereda, pero es de comercio. No sé si es el mismo trato y situación. ¿Qué está por la Belgrano, frente al Banco Rioja? En un comercio de lácteos, que hay unos caños que parece que son de agua, pero unos caños grandes, ¿eh?, que están abiertos, no le pusieron la tapa a los caños. Varias veces pasó que gente se cae ahí, y la última vez me pasó a mí que mi hija entró de lleno, la piernita, tiene 3 años, gracias a Dios no se fracturó.
2: Claro, eso casualmente es lo que queremos evitar, ¿no? Uh-huh. Ese caso específico. Ese caso creo que lo vamos a tener solucionado la otra semana. Pero bueno, a raíz de eso, ¿no?, que el vecino tampoco experimenta algún tipo de accidente.
3: Claro.
2: Trataremos de llegar antes de que suceda.
1: Claro.
2: Lo tenemos visibilizado ese caso, y la otra semana creo que vamos a dar una solución ahí.
3: Buenísimo, porque
2: digamos, el frentista es el propietario o el alquiler, o a quien le alquila, ¿no? Siempre es responsable el frentista, el propietario. se buscará la manera entre ellos quién responde, si el, claro, el comerciante, el que alquila o el propietario. Pero bueno, nosotros necesitamos la solución.
3: Claro.
2: Necesitamos articular también con ese tipo de situaciones para que se cumplimenten.
3: Bien, excelente.
1: Perfecto.
0: Perfecto, Nicolás. Importante todos los datos que nos estás brindando y bueno, y a tomar nota, obviamente, el vecino, ¿no?, del micro y macrocentro de la ciudad, ¿no?, para mantener, obviamente, bien ese lugar y evitar, obviamente, accidentes por ahí de personas que circulan, ¿no?, y que después se hace muy complicado, ¿no?, de todo. Nicolás.
2: Exactamente, que sea un bien para toda
0: para
2: la comunidad,
0: todos,
2: digamos. Y lo último,
0: sí,
2: informarle, bueno, que acá en la Dirección de Obras Privadas, de 8 a 13 y de 15 a 20 horas, contamos, uh-huh, con personal para que si el vecino se quiere acercar, podamos darle un trato, digamos, si se quiere, exclusivo a cada situación, ¿no?, para que lo podamos solucionar.
0: Perfecto, de 10. Gracias, Nicolás, un abrazo.
2: Muy amable, buen día.
0: Hasta cualquier momento, chau.

0: Bueno, 11 de la mañana, 24 minutitos ya en todo el país. Estamos con ustedes acompañándolos como cada jornada en este día 1 de septiembre, ¿no? Arrancando este mes número 9 ya en nuestro país. Bueno, Cecilia, ¿qué
1: Sí,
0: tenés
1: no,
0: para que...
1: bueno, vamos a seguir contando más
0: Sí.
1: novedades. Bueno, ¿qué hay
0: ¿Tenés
1: por acá?
0: algo?
1: Bueno, se
0: A
1: van a
0: ver.
1: realizar en el Gran Rex las finales del tango de Buenos Aires, el
0: ¡Ay, qué
1: festival.
0: lindo!
1: Y es mundial, ¿no? Las
0: Claro,
1: entradas que
0: Mundial de
1: ya
0: Tango.
1: tienen su programación. Ya casi lo mato al micrófono.
0: Sí,
1: Sin
0: no, no,
1: darme
0: no.
1: cuenta, lo toqué. Perdón. Se me mira serio el operador.
0: No, el
1: ¿Viste cómo
0: operador
1: son los
0: está hoy.
1: operadores?
0: No, no, él se
1: No le
0: puede,
1: podés
0: no.
1: tocar la
0: No me toques el
1: consola,
0: micrófono.
1: no le podés tocar el micrófono,
0: No le
1: no
0: gusta que
1: podés.
0: le toquen nada.
1: No, son
0: Son
1: intocables. Los
0: intocables,
1: intocables de la
0: exactamente.
1: radio.
0: Sí.
1: Bueno, no importa, fue sin querer queriendo. La competencia de tango ya va a tener sus finales este martes volviendo al Mundial
0: Sí, qué
1: y
0: bien.
1: miércoles en las categorías tango pista y tango escenario en el emblemático teatro de la calle Corrientes. Bueno, resulta que es un broche final de oro que va a haber con las finales del Campeonato Mundial de Baile que se disputarán en el Teatro Gran Rex. Justamente hoy martes 1 y mañana miércoles 2 de septiembre a las 19 horas. Las jornadas van a definir a los campeones de tango, pista y tango escenario,
2: Gracias, Carlos.
1: luego de una competencia que reunirá a más de 800 parejas de 47 países,
0: Ajá.
1: organizando, perdón, esto organizado por el Ministerio de Cultura de la Ciudad de Buenos Aires, ¿no? Mundial de Baile 2026, que convoca a participantes de Argentina, de Bolivia, de Brasil, de Canadá, Chile, Colombia, Chipre, Ecuador, Estados Unidos, Estonia, Francia, Alemania, Grecia, Lituania, Guayana Francesa, Indonesia, Israel, Italia, Japón, México, entre un montón de países que van a estar ahí, que están, mejor dicho. Y en la final de tango pista competirán 40 parejas de Argentina, Rusia, Turquía, Japón, Reino Unido, Indonesia, Corea del Sur y también Kazajistán. En tango escenario serán 20 parejas finalistas de Argentina y Japón. Además, la categoría tango senior se definirá en una ronda de 10 parejas de Argentina, Uruguay, Corea del Sur y Chile. Escucha esta música, yo me muero. Quiero estar ahí ahora.
0: Qué hermoso.

0: Bueno,
1: bueno, Mundial
0: lindo,
1: de Tango.
0: Qué lindo Mundial de Tango, ¿no?
1: Este es el marco, nos encantaría estar en tantos lugares, sí, ahí, la verdad. Y la cómo, verdad. Bueno, ahí aparece Argentina y Japón, hay un montón de países,
0: bueno, Japón, pero Japón admira, digamos, mucho el tango de la Argentina.
1: Una obsesión con la el tango tienen, sí, la verdad que les...
0: Son la verdad que sí.
1: Muchos lugares donde van a estar, ¿no?
0: Bueno, sí, vamos a conversar, está en línea con nosotros la profesora Silvana Celaya, que es responsable del taller de lectoescritura Abra Palabra, ¿sí? Este es un taller, obviamente, que consiste en una propuesta que lógicamente vamos a contarles a ustedes y en la palabra de ella, lógicamente, a toda nuestra querida audiencia. Silvana, buen día. Ludmila, Cecilia y Sergio, la saludamos. ¿Cómo le va? Hola.
2: Gusto hablar con usted. Hola.
0: Sí, ¿me escuchan?
2: Hola, hola. Sí, yo lo escucho. ¿Me escuchan ustedes?
1: Ahora sí,
0: sí,
1: bien.
0: Un poquito bajo,
1: bien, bien.
0: Pero ahí ya mejoramos un poco el audio. Ahí
2: a
0: sí.
2: Ver.
0: Ahora sí,
2: hola,
0: ahora sí.
2: Hola.
0: Ahora sí, sí, sí.
2: Estamos. Bueno, buen día.
0: Buen día.
2: Ludmila, Cecilia, Sergio, me decían. Bueno. Qué placer hablar con ustedes. Qué lindo poder estar en contacto con todos los oyentes de la radio. Y bueno, acá estoy dispuesta a conversar un ratito con ustedes.
0: Bueno, coméntenos de qué es este taller de lectoescritura.
2: Bueno, el taller Abra Palabra surgió, sí, como una... Fue un proyecto personal primero, el año pasado. Ya estaba en el tintero de trabajarlo en algún momento. Yo soy docente de lengua y literatura y hace muchos años, ya tengo 29 años de servicio en la educación secundaria. Y bueno, en algún momento yo lo iba a poner en marcha a nivel privado, pero bueno, surgió la posibilidad a partir del municipio del departamento Arauco, la doctora Virginia López me llama, y bueno, ahí nos reunimos y le cuento esta propuesta, entendiendo que hay un gran trabajo a nivel nacional y preocupación y ocupación con lo que es el proceso de alfabetización, la incursión en la lectura de los niños y adolescentes, y bueno, así surgió acá en el departamento, en el Salón de la Cultura. Estamos trabajando con niños desde los 6 años en adelante, con adolescentes, con jóvenes también. Lo hacemos una vez a la semana, que es el día que realmente yo puedo hacerlo, que es el día que me queda libre. Y la verdad que tuvo un gran éxito, gracias a Dios. Hemos podido ayudar a muchos niños de primaria a avanzar en lo que era la lectura y la escritura. El año pasado fue un éxito y ahora seguimos este año también. Hemos participado en Feria del Libro en la provincia, acá también en el departamento de Arauco. Muy contentos con esta propuesta.
1: Bien. ¿Cómo estás? Cecilia te saluda. Me imagino que esto surge a partir de una necesidad real, ¿no? ¿Qué se vio en el territorio para, bueno, que este taller vaya surgiendo?
2: Hola, Cecilia, ¿cómo estás? Sí, la preocupación es constante. Yo creo que estamos todos a la expectativa de que nuestros jóvenes primero tengan una inserción en estudios superiores, en terciarios, en universidades. Estamos con todo el proceso de articulación entre primaria y secundaria, y nos vamos dando cuenta cada vez, yo en secundario, cuando estoy en primer año, me doy cuenta aquellos inconvenientes que tienen los chicos en cuanto a la lectoescritura. Y bueno, a ver, como le decía el otro día a otro chico de una radio arauqueña, prefiero quejarme y hacer algo y no solo quejarme, ¿no?
1: Claro.
2: Porque nosotros vemos el problema y no buscamos la solución. No, yo quise poner un granito de arena en esto. No es fácil, a mí en lo personal es mucho desgaste. Ayer, por ejemplo, que tuve la jornada con los chicos desde las 3 de la tarde, tuve alumnos desde, no sé, 15 años, 16, con distintos textos que tenían que leer, resolver actividades y demás. Y después tuve niños desde 6 años, 8 años, y es un gran desafío después de dar clases, es un gran desafío también corporal y mental, pero realmente cuando llega el final de las clases, creo que cuando un papá te dice, mire, yo voy viendo logros, ya está uniendo las sílabas, me está leyendo la palabra completa, hay mucha preocupación y angustia en la familia, y claro, no solamente en el departamento de Arauco, esto es en general, a nivel provincia y a nivel país hay una crisis, como verán ustedes, por eso se están reforzando tantas capacitaciones, lenguas y matemáticas, que son materias tan importantes, y lengua, sobre todo, que es transversal a todo. Entonces, nosotros atravesamos todos los espacios, y es necesario y es fundamental que el chico pueda estar preparado en la lectoescritura para leer desde el supermercado hasta una solicitud de trabajo, ¿no? Entonces, es importantísimo hacer hincapié en esto.
1: Bien. ¿Esto se va, o te gustaría que se extienda a más lugares, a más departamentos? Porque la verdad es que es importante que este tipo de talleres lleguen a todos lados.
2: En este caso y en esta oportunidad, yo también estuve en Capital, en la Feria del Libro, y yo lo decía, es un poco de gestión y un poco de voluntad, ¿no? Uh-huh. Yo en este caso, acá estuvo la voluntad, estuvo la gestión. Yo vuelvo a decir, yo soy una persona muy frontal y me he llevado muy bien, me llevo muy bien con nuestra señora intendente, que las veces que yo me reúno con ella, yo siento su apoyo de la licenciada Karina Montivero, que es la directora de Cultura. Ellas entienden el trabajo, el esfuerzo, y sobre todo entienden a los papás. Uh-huh. Hoy, por ejemplo, me mandaban mensajes papás si era gratuito, por sobre todo porque hoy en día te sale 10 mil pesos preparar a un chico una hora a un profesor particular. Uh-huh. Y uh-huh, decime si vos tenés que mandar a un niño a clases particulares. Las familias hoy están viendo si lleguen a fin de mes. Sí, no sé si es que se puede llevar a un niño a hacerlo preparar y pagar. Entonces, por ahí que un municipio, que una comunidad te ofrezca esto y de manera gratuita, es fundamental. A veces, obviamente, yo depende de los grupos, ya, quizás soy una docente de años y por eso puedo. A veces manejo grupos muy grandes y no es fácil. Pero si se pudiese multiplicar, para mí que esto sería una gran ayuda a la escuela, a las escuelas.
3: Totalmente. ¿Qué es lo que impide la posibilidad de tener una buena lectoescritura, una comprensión de lo que leo, que en este momento, en la actualidad, digamos, se habla tanto de las redes, de los celulares, de la inteligencia artificial, pero esto es un problema que viene de hace un tiempo, ¿no? ¿Qué sería lo que suma para que, obviamente, exista esta dificultad?
2: Sí.
3: Debe haber varios factores.
2: No nos podemos alejar de que nuestros chicos son tecnológicos.
3: Sí, sí.
2: Eso no nos podemos distanciar de eso y no nos podemos enemistar, ¿no? Porque si nos enemistamos, vos viste que si le decís a un chico, ay, deja el celular y ponete a leer, estás poniéndolo de penitencia para que lea. O sea, uh-huh, es tremendo.
3: Claro.
2: Entonces no podemos caer en eso. Amigarnos, ¿sí? Bueno, te traigo un libro y puedes descargar otro texto en la tablet, en el celular, en lo que ellos manejan hoy en día. Pero por ahí amigarte desde pequeños. Yo a los papás, ahora estuve participando en la Feria del Libro de acá del departamento y en una charla se los decía, los papás desde pequeños son la semillita más importante, la que ellos van a sembrar en sus hogares. Poder leerles, acompañarlos. ¿Se imaginan en casas que son no lectoras? Es mucho más difícil. Uh-huh. Entonces, ya sabemos que el papá trabaja todo el día, porque eso ya lo sabemos. Esa problemática existe. Pero como papás nos debemos dar, aunque sea un ratito, para poder sembrar esto. Leamos algo cortito, acompañemos al chico desde el inicio. Si vemos una dificultad en el aprendizaje, busquemos a los especialistas. Porque hoy por hoy no solo es la dificultad, o sea, tenemos chicos analfabetos, sino que tengo chicos con alguna condición y papás que no pueden hacer ese luto, ese duelo, no quieren. A ver, al chico hay que ayudarlo. Si yo veo que tiene una condición, voy a un especialista para ayudarlo al chico, al niño, al adolescente, para que le sea más fácil a él. Tengo que facilitarle también eso, pero acompañarlo. Yo no puedo depositarlo en una escuela, depositarlo como, bueno, ahí se van a encargar. El chico vuelve a una casa. Yo a los papás les digo, observen, vean, acompañen, aunque estén cansados, porque estamos todos cansados, todos. Yo me imagino que ustedes también, aquellos que son papás, nos cansamos de miles de cosas en el día, pero dejar de acompañarnos nunca, nunca. El acompañamiento, la lectura con ellos, aprender con ellos, transitar la educación con ellos. Eso es fundamental.
0: Silvana, ¿cuánto dura el taller? ¿Cuánto tiempo?
2: Nosotros tenemos jornadas desde las 3 de la tarde hasta las 18 horas. Acá en el departamento de Arauco funciona una vez a la semana, pero yo luego sigo en los grupos con los papás, que ellos me van pasando sus actividades. Si es que vemos que es necesario, yo les paso más actividades y ellos me las van desarrollando y vamos interactuando. Pero presenciales son los ahora los lunes a la tarde y luego a la noche, pero para adultos, que generalmente los adultos no asisten, así que van los adolescentes que por ahí tienen actividades de las escuelas y demás, alguna tarea para hacer, que también los estamos ayudando en eso.
0: Perfecto. Silvana, muchísimas gracias por el contacto y muy importante lo que nos estás contando en la actividad que realizan ustedes allí en Aymogasta, ¿no? En Arauco, ¿no? Y que sería importante por ahí explayarse en el resto de la provincia, ¿no? Justamente con estos talleres para que los chicos obviamente se prendan a este tipo de actividades. Gracias, Silvana, un abrazo.
2: Un abrazo para ustedes, espero conocerlos personalmente en algún momento y qué bueno, qué linda entrevista.
0: Un abrazo.
2: Que tengan una excelente jornada.
0: Dale, a vos, un abrazo, hasta luego. Un
2: abrazo, chao, chao.
0: Bueno, 11:40 minutitos, vamos a la pausa, chicas.
1: Vamos.
0: Ya volvemos.

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0: ¿Sabías que en Santa Fe la cerveza no se toma en lata ni botella, sino en vaso liso? 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Porque el vidrio fino conserva la temperatura y se renueva rápido. Más que un vaso, un ritual cervecero del litoral.
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2: Lima. 11 de la mañana, 49 minutitos, Ludmila.
3: Bueno, hay una notición porque se viene Jairo.
2: ¿Viene Jairo a La Rioja?
3: Viene Jairo a La Rioja, bueno. sí. Con una producción muy interesante, la verdad, que está bueno destacarlo porque va a presentar la Misa Criolla y otros de sus éxitos, por supuesto. Pero en este caso va a estar compartiendo escenario junto con la magnificencia vocal del Coro Polifónico Provincial.
2: No me digas.
3: Sí.
2: ¿Cuándo va a ser?
3: Esto va a ser el 16 de octubre a las 22 horas. Las entradas se venden en entradaweb.com porque es una producción nacional. No está programado nada con lo local. Es directamente desde Nación. Va a estar entonces presentándose Jairo con la Misa Criolla junto al Coro Polifónico Provincial y todos sus éxitos en el Teatro Víctor María Cáceres, 16 de octubre.
2: Perfecto.
3: La verdad es que es una invitación hermosa, ¿no? Para ir a disfrutar de la música de Jairo con el Coro Polifónico. No me puedo imaginar lo que va a hacer eso. Realmente. Claro. Realmente hermosa la propuesta. Hay mucho para septiembre, octubre y noviembre, al menos, en lo que es actividad de teatros. Porque, bueno, se viene también Ni Media Palabra, el 4 de septiembre. Nicolás Cabré, Mariano Martínez y El Bicho Gómez vienen a La Rioja para esta única función. El 4 de septiembre van a presentar Ni Media Palabra. Este viernes
2: 4.
3: Sí. Y el 11 de septiembre, que esto me encanta y lo quiero ir a ver, ojalá pueda, es Mike Chauchi, o Chauchi, es comediante de stand-up y trae Ruido de Mate. El 11 de septiembre también es, bueno, miles de teatros que ya recorrió Mike, estuvo ya en La Rioja antes, y vuelve con una propuesta muy simple, que es bajar las expectativas. Porque cuando uno espera poco, cualquier cosa sorprende, incluso el show. Será el 11 de septiembre a las 21:30 en el Teatro Víctor María Cáceres. Y como les digo, hay todo. Diego Ñoño Romero, 11 de septiembre a las 22:30 horas, en ciclos acústicos en el bar. Y tenemos también ya la confirmación de la presencia del Negro Álvarez con Only Yo, el 3 de octubre, también en el Teatro de Víctor María Cáceres. Bueno,
2: hay de todo en el teatro.
3: Y en el Teatro de la Ciudad también, ¿eh? Así también. Que ya vamos a estarles contando bien.

0: 11 de la mañana, 54
1: el cambio
0: minutos.
1: Es...
0: Qué voz la de Jairo, ¿no?
1: Sí, sí, sí. La
0: bueno,
1: verdad.
0: Nos vamos acostumbrando a esa voz ya.
1: Sí.
0: Que la vamos
1: duda.
0: A tener dentro de
1: y,
0: poco.
1: Y está muy bueno para poder ir a verlo y disfrutar de eso y apoyar a nuestro coro polifónico provincial.
0: Claro, claro.
1: Y tengo que decirles, es mi momento sí. de coquetear con algo. Está mi padre y mi compadre ahí.
0: Ah, no me
1: en
0: diga.
1: El coro polifónico, así que bueno. Orgullosísima
0: claro,
1: de
0: claro.
1: que va a compartir el escenario con el gran un grande como es
0: como
1: Jairo,
0: Jairo,
1: ¿eh? Así
0: claro,
1: que
0: sí,
1: obvio
0: sí,
1: que sí. lo voy a mencionar.
0: No, no, no, sin duda que sí, ¿eh? 16 de octubre, ¿no? Ya vamos preparándonos para ese momento. Ceci.
2: Bueno, contarles a esta hora que, bueno, ya lo sabemos desde la semana anterior, pero este vale la pena no solamente recordarlo, por ahí me parece que quedó un poquito invisibilizado, por lo menos yo no lo, lo hemos contado acá, y tiene que ver con que La Rioja ya tiene sus representantes para el certamen de nuevos valores de Cosquín 2027.
0: Ah, mira.
2: Esta instancia provincial del Precosquín que se llevó a cabo la semana pasada en el Teatro Víctor María Cáceres, justamente con la participación de artistas y agrupaciones que compitieron en las categorías música y danza. Durante estas jornadas, del que fue el viernes 28 y sábado 29, este fin de semana pasado, el escenario riojano se convirtió en punto de encuentro para justamente intérpretes, músicos, bailarines, representantes de distintas expresiones del folclore. La propuesta que permitió poner en valor el talento local y seleccionar a quienes tendrán la responsabilidad de representar a la provincia en las próximas, o en la próxima edición, mejor dicho, del tradicional certamen nacional. Bueno, jornada dedicada a la música, por supuesto, y así fueron seleccionados. Canción inédita, Picante para la Rueda, se llama la canción, de Carlos Paredes, esa fue la canción inédita que salió ganadora y que nos va a representar justamente. Conjunto instrumental, La Madera, es el conjunto, dúo vocal, Guarmizón, la expresión oral folclórica de Mario Fuentes, solista instrumental Brian Castro y solista vocal folclórico Isabel Catalán Martín Pizarro. El jurado de la instancia de música estuvo integrado por Jorge Salica, Flor Castro y Pica Juárez, mientras que Marco Javier Scarci Milán se desempeñó como veedor del certamen. Hasta esto ya están los rubros,
0: bueno.
2: Entonces,
0: uh-huh.
2: Para que bueno todos puedan conocer cómo vamos a estar representados justamente con esto que ya se definió para el Precosquín 2027, ¿no? En el festival. Lindo, lindo siempre La Rioja, ¿no? Presente
0: sí.
2: con todos los años, este, con nuevos artistas, con algunos que ya están y son muy conocidos.
0: Sí.
2: Este, lo bueno es que se puedan sumar, ¿no? Posibilidades diferentes, ¿no? A esto que ya
0: que
2: veníamos conociendo.
0: Claro.
2: También en la jornada hubo la gente, estuvo la gente de danza, ¿no? Que quedó seleccionada, por ejemplo, en la pareja de baile tradicional, Rodríguez Frías, pareja de baile estilizada, Mazzarelli Bustamante, solista de malambo femenino, Antonella Pinto, solista de malambo masculino, Alan Pousa, conjunto de malambo La Donosa del Rosario y conjunto de baile folclórico El Malevo Ballet. Allí, en este caso, el jurado estuvo conformado por Mario Martínez, Verónica Leni y Marcelo Sánchez, quienes estuvieron a cargo la evaluación de distintas propuestas presentadas, ¿no? Así que qué interesante todo esto, ¿no? Esta selección de estos artistas nuestros para
0: sí.
2: el Precosquín, que constituye una oportunidad, ¿no? Como
0: totalmente.
2: Decía recién, para
0: claro,
2: los
0: claro.
2: músicos, los cantantes, los bailarines, todos los artistas vinculados a las expresiones tradicionales, que puedan acercarnos, ¿no? A lo nacional, a continuar con la trayectoria artística de mucha gente que está con representando a La Rioja en este caso. Así que bueno, y que van a estar presentes en el Cosquín.
0: En el Cosquín del año que viene, ¿no? Fundamentalmente.
2: 2027.
0: Bueno, para luego de las noticias les voy a estar contando sobre los nuevos montos que la policía de la provincia de La Rioja va a implementar en los casos de alcoholemia, ¿no? Así que a tener en cuenta porque comienzan a regir desde hoy. Uno de septiembre. Pero para después de las noticias de las 12, bien, vamos a ir con ese tema y con otros más aquí en la mañana de Nacional. Tiempo de información con Buenos Aires, ya volvemos.

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1: 12 del mediodía en la República Argentina. Scott Bessent elogió a la Argentina. El secretario del Tesoro de Estados Unidos dijo que el país lidera una oportunidad histórica en el hemisferio occidental.
2: El funcionario de Donald Trump se reunirá a las 15 con el ministro de Economía, Luis Caputo.
1: En Mendoza analizan medidas para disminuir las consecuencias de los terremotos.
2: Desde Radio Nacional, en la capital de la provincia, nos informa Rolando Brizuela.
3: Al estar atravesada por diversas fallas geológicas activas, Mendoza convive históricamente con la amenaza sísmica. El Instituto de Mecánica Estructural y Riesgo Sísmico de la Facultad de Ingeniería de la UNCuyo impulsa una mesa de expertos destinada a acercar conocimientos científicos y técnicos a toda la comunidad. Daniel Quiroga, ingeniero civil y profesor de esta casa de estudios, explica sobre tipos de construcciones edilicias para evitar niveles más bajos de riesgo ante terremotos.
4: La realidad es que Mendoza está arriba de la falla. La única manera que tenemos en aminorar el riesgo es

0: a cada uno.
1: La información del deporte con Nicolás Álvarez.
2: Lionel Messi tiene contrato con el Inter de Miami hasta diciembre del 2028. Luego de conocerse la despedida como futbolista de la selección argentina, se espera que la Asociación del Fútbol Argentino diga cuándo le va a hacer el partido homenaje.
1: En la ciudad neuquina de San Martín de los Andes, donde nos escuchás por AM 1440, la temperatura 6 grados 8 décimas y rige una alerta amarilla por nevada fuerte.
3: En Buenos Aires, la marca actual 18 grados, la humedad 68%, cielo despejado.
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0: Bueno, muy bien, linda música. Luego de las noticias de las 12 en la República Argentina, vamos a exteriores nuevamente. Está Gabriel Miranday. Gaby, te escuchamos.
1: Bueno, la situación de esta persona que había sido encontrada, fallecida allí en calle Conflicto Leger, en el centro, bueno, parte del barrio Yacampi, en la zona de Yacampi de esta capital. Para actualizar la información, se fue trasladado a la morgue judicial. Aparentemente están averiguando de qué se trató. Todavía no está clara la situación, pero ya vamos a estar averiguando más información. En este momento está en la morgue y la gente de sumario de la policía está interviniendo en ese sentido para poder tener más detalles acerca de este caso que está en este preciso momento sucediendo aquí en el ámbito de la capital. Bueno, y en otro orden de cosas, nosotros estuvimos hablando con Andrés Whittaker, que es el responsable de ambiente, el director de ambiente, es ingeniero él, y desde el municipio se está trabajando en el arbolado urbano y hay consejos que nos dan sobre el tema de cuidar, que se haya sumar como vecinos para tomar conciencia y tratar de cuidar los arbolitos que se están instalando en diferentes puntos de la ciudad y cómo viene trabajando como un programa que tiene el municipio desde el inicio de la gestión del actual intendente, pero que viene desde antes también con la instalación de árboles en diferentes puntos de la ciudad. Sobre el tema de las variedades también habla, hay varias modelos de planta, ¿no? El caso de la genética de pezuñas de vaca, por ejemplo, y otras plantas que son aptas para poner en la parte urbana, especialmente en la vereda, y más si estás en el micro o macro centro, ¿no? También hemos hablado con él sobre el tema de un reclamo de las agencias de viaje, ¿no? Que siempre traen contingentes y reclaman porque en el centro los árboles no dejan o dañan a los vehículos, estos coches que son de dos pisos y son colectivos de gran porte. Pero bueno, también habló de eso un poco el director de ambiente del municipio, Andrés Whittaker. Si querés, escuchamos un poquito lo que decía después de presentarse. Nos comentaba lo siguiente. ¿Lo podemos escuchar? No sé si está listo.
0: Está listo, querido. Vamos.
2: Sobre este programa de arbolado que está llevando adelante el municipio, ¿en qué ámbito se está dando? ¿Microcentro, macrocentro, barrios? ¿Cómo es cómo se ha hecho? Y hubo una información sobre agosto con 200 plantas ya puestas. Coméntenos acerca de
3: eso. Así es. Bien, estas 200 plantaciones que se hicieron en este mes de agosto, que ya pasamos, estamos en septiembre, fueron en el marco del Día Nacional del Árbol, que fue el pasado sábado 29 de agosto. Y la idea, obviamente, cuando empezamos esta nueva gestión, es poder salir un poco del micro y macro centro, que es donde se hacía hincapié anteriormente, con el respecto al arbolado urbano. Los lugares donde nosotros vamos e intervenimos generalmente son donde nosotros sabemos que hay un compromiso también, ¿no?, del vecino en ayudarnos a mantener esos espacios verdes y esas nuevas plantaciones que realizamos. Hemos realizado 200 plantaciones, no solamente en micro y macro centros, sino también hemos ido a barrio de zona sur, hemos ido a la avenida Yacampis, todo en marco de este mes, ¿no?, de agosto, pero la idea obviamente es un trabajo que ya venimos haciendo y continuarlo a lo largo de todo el año, hasta el año que viene.
2: Desde el inicio de la gestión, ¿cómo ha sido la planificación y cómo la van ejecutando?
3: Así es. Nosotros, si bien, porque no es solamente plantar e irse, sino también están los chicos que trabajan en la cuadrilla de arbolado, que se encargan de plantar y también de ese mantenimiento. Por eso, muchas veces, con la cantidad de gente que nosotros disponemos, se nos hace muy complicado ir hacia barrios que están fuera del micro y macro centro. Por eso justamente nosotros en este caso intervenimos donde sabemos que hay un compromiso del vecino, que es simplemente regarlo, porque nosotros plantamos especies que sabemos que solamente requieren agua y no mucho más cuidado, para que tampoco sea algo muy difícil de que sobrevivan esas especies de árboles, ¿no? Entonces, hemos plantado el día miércoles en todo el bulevar de Barrio Seipo, el día jueves hemos plantado en el barrio Yacampis, en la avenida Yacampis. El día viernes fue una articulación con las diferentes universidades, UNLAR, Barceló y UTN, en sus espacios internos, en sus espacios verdes, porque creemos que es súper necesaria el trabajo en conjunto con las diferentes instituciones, ¿no? En este caso universidades. Pero también hemos plantado en todo el bulevar de la Coronel Montes, 82 lapachos rosados y amarillos intercalados a lo largo de toda esa línea del bulevar. Entonces la idea es seguir con más espacios verdes, espacios comunes y obviamente en la vereda municipal del vecino.
2: ¿Y cómo funciona eso? ¿Cómo está funcionando ahora? Han pasado varios años de la gestión.
3: Sí.
2: ¿Cuántos árboles se mantienen vivos? ¿Cuántos se mueren? ¿Llevan un control de eso?
3: Justamente ahora, en el mes de septiembre, vamos a comenzar con el censo arbóreo, que el último que se hizo fue hace 10 años. Justamente para esto, para saber cuántos árboles tenemos en la ciudad, cuántos están en buenas condiciones fitosanitarias, cuántos están por ahí con riesgo de que deben extraerse o que estén por caerse, obviamente para nosotros saber cuándo es el próximo punto a intervenir con las nuevas plantaciones.
2: ¿Cuál es la variedad de plantas que ustedes eligen para poder poner
3: Bien.
2: y depende de la zona? ¿Cómo es? ¿Cómo vas a
3: Sí,
2: predecir eso?
3: principalmente en la vereda municipal es donde más hacemos hincapié con las especies que se deben plantar, porque muchas veces pasa, además una cuestión cultural, ¿no? Que se ha plantado por muchos años en la mora o por ahí alguna especie autóctona nuestra, que por ejemplo un algarrobo, un palo borracho, que no son especies para vereda, porque justamente a futuro traen problemas para el vecino,
2: Paraíso, que ustedes
3: los
2: le dicen.
3: paraísos justamente, terminan levantando la vereda. ¿Por qué? Porque son árboles de gran porte, necesitan su espacio. Y obviamente al ser de gran porte, las raíces son grandes. Entonces, nosotros en 2017, ya van a ser 10 años que se hizo un plan de recuperación del arbolado urbano, donde ahí están indicadas las especies recomendadas para veredas. Estas son 4 o 5. Tenemos la pezuña de vaca, que se ve mucho en el microcentro,
2: Hermosa.
3: que tiene una floración blanca, violeta, muy linda.
2: Buenísimo.
3: Tenemos también la tebetia, que ha tenido el fines del, bueno, a principio de año, en el verano, ha tenido el problema de la palpita flechia, de la plaga. Luego tenemos también lo que es la parte del naranjo amargo, que es, se puede ver acá en el anteojo mucho también.
0: Bueno, ahí estaba Gabriel, entonces,
1: Muy bien. Ahí está. Bueno,
0: sí.
1: Andrés Huitar, que lo recomendaba, ¿no? Nos
0: Sí.
1: decía que es importante que tomemos conciencia como vecinos y que si vos tenés una plazoleta, en el caso tuyo, Sergio, que tenés una plazoletita ahí al frente de tu casa, y ves que hay un arbolito, bueno, hay que cuidarlo, regarlo, echarle una
0: Claro,
1: agüita,
0: sí.
1: limpiarle un poquito a la vuelta, no esperar que decir, no, eso se tiene que encargar el municipio, ¿no? Por ahí, sumando un poquito al cuidado de nuestra arboleda, por ahí hace que tengamos una sombra disponible para que en momentos de la tarde, una tertulia la podemos compartir debajo de ese arbolito, y de paso, por supuesto, suma a bajar la temperatura de toda lo que es la ciudad capital, que demasiado cemento tiene. Así que, nada, un buen consejo para la gente. El sábado fue el día del árbol, y
0: Sí.
1: en ese marco también se estuvo haciendo trabajos de poner, hacer esas instalaciones con la ULAR, con la UTN y con los vecinos, simplemente, ¿no? Ahora, el que quiera de pronto sumarse a esta movida de poner árboles, si tiene en el barrio algún espacio verde y ya
0: Sí.
1: lo ha limpiado, lo tiene listo, que se lleguen por el municipio, por la parte donde que es ambiente, que está por el ingreso, que está por Perón. Lo ingresás, está la primera oficina de turismo al lado, es ambiente, así que ahí te pueden atender y te van a dar las recomendaciones del caso para que puedas hacer lo posible. Así que bueno, nada, simplemente eso en este inicio de septiembre, para plantar árboles hasta noviembre se puede hacer, porque después ya se pone difícil por el calor riojano, ¿no? Pero bueno, están a tiempo aquellos que quieran, ya sean comisión de centros vecinales o alguna asociación civil, o si son vecinos autoconvocados, que vayan, se lleguen por el municipio y pidan que les instalen los árboles, que ahí van a ir con la cuadrilla, por ponerle conductores, con todo la protección correspondiente, y bueno, con el compromiso de que lo van a mantener, ¿no?
0: Gracias, querido. Hasta mañana, ya lo despedimos, ¿eh?
1: Dale, un abrazo grande.
0: Chau,
1: Chau,
0: chau,
1: Sergio.
0: abrazo, hasta luego. Recién estábamos comentando, ¿no?, los nuevos valores que van a tener las infracciones, ¿no?, por alcoholemia. Esto comienza a regir desde hoy, chicas,
4: Ah, bueno.
0: desde el día de hoy. Por ejemplo, el valor mínimo, ¿sí?, de 200 unidades, la multa va a ser de 428.200 pesos, ¿sí? La media, que son 400 unidades, sube a 856.400 pesos, y alcoholemia máximo, ¿no? De 800 unidades, 1.712.800 pesos. Aquellos que no lleven casco, a tener en cuenta, el nuevo valor de la infracción va a ser de 160.575 pesos. A tener en cuenta, entonces, estos valores comienzan a regir a partir de este día, martes 1 de septiembre. Recordemos que se toma como referencia el valor de, el litro de combustible, ¿no? Nafta Super, de YPF fundamentalmente, en 2.141 pesos. ¿Sí?
4: Claro.
0: Para tener en cuenta, si vas en moto con casco y si bebiste y tenés, bueno, el máximo, te van a cobrar 1.712.000 pesos.
4: Tómese
0: que
4: un
0: no tendrías que
4: taxi,
0: manejar, obviamente,
4: un Uber,
0: claro, directamente.
4: camine, vaya en bici. Bueno, no, en bici también se puede accidentar, pero por favor, si no les importa la vida, porque claramente el que
5: Sí, tal
4: maneja
5: cual,
4: con
5: alcoholizado.
4: alcohol en sangre no le importa la vida, que les importe la billetera, que tal vez a algunos les importa más eso,
0: Sí.
4: pero por favor, a tener cuidado.
0: A tener cuidado, ¿no? Fundamentalmente. Ceci.
5: Bueno, Sergio, vamos a contarles algo referido a el folclore, porque durante este mes de septiembre las expresiones de folclóricas van a retornar con fuerza a la agenda de la ciudad, ¿no? De nuestra ciudad, de La Rioja. Pero hay distintos espacios y algunos tienen que ver bueno, con los emprendimientos privados, por decirlo de alguna manera, como el Quincho Cultural, que invita a la comunidad a sumarse a un seminario intensivo de zamba, una propuesta formativa pensada tanto para quienes buscan dar sus primeros pasos en esta danza emblemática como para bailarines que desean perfeccionar su técnica y su expresividad. El taller estará a cargo de los reconocidos profesores Victoria Mata y Mario Martínez, quienes guiarán a las y los participantes en el aprendizaje de los elementos fundamentales, el estilo y la cadencia propios del ritmo tradicional, ¿no? De la danza folclórica. La cita entonces es para el próximo sábado 5 de septiembre, ya este próximo fin de semana comienzan, en el horario de 18 a 20 horas, en la sede de justamente el Centro Cultural ubicado en la Avenida San Francisco 5219, ¿no? Es una actividad arancelada por persona con cupos limitados para garantizar esta experiencia como más personalizada. Así que bueno, hay estas opciones, 15 mil pesos está el arancel para, bueno, tener esta posibilidad de un seminario de danzas en el Quincho Cultural.
0: Bueno,
4: Lindo, me
0: Ludmi,
4: encanta.
0: perdón.
4: Bueno, hablamos
0: Sí.
4: del caso Hilda Goyochea, que bueno, la justicia estableció nuevas restricciones en la causa por la muerte de Hilda. En este caso hablamos de que la justicia de turno de la capital dictó un conjunto de medidas cautelares en el marco de una causa judicial caratulada preventivamente bajo el supuesto delito de amenazas, artículo 149 bis del Código Penal, destinadas a proteger a la denunciante, que es hermana de la víctima, y a su núcleo familiar. De acuerdo con el documento oficial al que tuvo acceso bueno, los medios, la
5: Sí.
4: resolución judicial impone a la persona denunciada las siguientes directivas de cumplimiento obligatorio: prohibición de acercamiento, se ordena la prohibición absoluta de acercamiento al lugar de residencia, trabajo y lugares habituales de concurrencia de la ciudadana Goyochea, la hermana de Hilda, haciéndose extensiva la medida para su grupo familiar, estableciendo un radio de restricción geográfica de 200 metros. Se prohíbe todo tipo de contacto por vía telefónica, envío de mensajes de texto, chats o a través de cualquier red social, así como relacionarse, entrevistarse o desarrollar conductas similares con la denunciante y su familia. Cese de actos de perturbación, orden estricto de cese inmediato de cualquier acto de perturbación e intimidación hacia los afectados, prohibición de manifestaciones mediáticas. Se prohíbe expresamente realizar manifestaciones en los medios de comunicación en referencia a quien en vida fue Hilda Goyochea y a la causa judicial en curso. Las medidas adoptadas tienen un plazo de vigencia de 180 días corridos. contados a partir de la notificación formal a la imputada, la cual se concretó de manera oficial el 28 de agosto.
0: Muy bien, vamos a la última pausita con música y ya nos despedimos. Ya volvemos.

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1: Mensaje para Alejandro de Quintuco, su familia llegó bien a Zapala. Nelson no irá hasta nuevo aviso. Es un mensaje de Carla Barrera.
2: Este mensaje está...

0: Bueno, linda música en el final. Nos estamos despidiendo, Ludmi. ¿Qué quedó?
1: Nos estamos despidiendo.
0: A ver.
1: Bueno, me quedó hablar del tema de Tini, que
0: Sí.
1: estuvo en una entrevista en El Salvador, donde está ahora haciendo su
0: Ah,
1: presentación
0: mirá
1: de
0: vos.
1: la gira futura,
0: Centroamérica.
1: Centroamérica, y evitó hablar directamente de la situación judicial con su padre. Pero sí dio una especie de, a ver, un comentario
0: A ver.
1: que fue, en mi último álbum hablé mucho de mi familia y también empecé a darme cuenta que tengo que soltar. O sea que, sin bardear, sin decir nada, pero está diciendo, a mi papá lo suelto y se acabó. Así que, bueno, eso estuvo haciendo Tini hablando al respecto de su álbum y también de su
0: Sí.
1: próxima boda.
0: Ah, no me digas. ¿Cuándo se casan al
1: Sí, en
0: fin?
1: noviembre.
0: A
1: No,
0: noviembre.
1: noviembre o diciembre, no me acuerdo. Pero anda full probándose
0: Y me
1: vestido y
0: imagino,
1: todo, claro.
0: claro.
1: Falta nada,
0: No
1: para
0: falta
1: la
0: nada.
1: gran boda de Rodrigo de Paul y Tini.
0: Tini Stoessel.
1: Martínez Stoessel.
0: Bien. Bueno, ahí sí se prepara entonces ella con vistas a ese casamiento, ¿no? Yo anticiparles que, bueno, Boca va a estar jugando mañana por Copa Argentina. Recordemos que este partido se va a estar jugando en el Estadio Mario Alberto Kempes de la ciudad de Córdoba y que, bueno, va a ser la transmisión de Teis Sports, es el canal que transmite obviamente los partidos de Copa Argentina y sin duda va a haber transmisión de Radio Nacional, ¿no? Es un partido importante que tiene que ver obviamente por este torneo, ¿no? Y que lo tiene a Boca y a Vélez nuevamente jugando un partido importante. La vez pasada jugaron por el torneo de la Liga, empataron 1-1. Y esta vez, bueno, van a estar enfrentándose allí en Córdoba el día de mañana a la hora 21 y 15. Ceci, ¿qué quedó en el final?
2: Bueno, hay un talento de exportación, obviamente, cuando se habla del cine, son películas argentinas que buscan conquistar festivales internacionales. Hay muchas películas que va a estar en Venecia, en Toronto, Nueva York, San Sebastián, Londres, y que van a tener una destacada presencia de las nuevas producciones de cine nacional. Por eso,
0: Sí.
2: bueno, hay títulos, hay, por ejemplo, ahora hay, digamos, una película que se está promocionando de alguna manera, como así como, no sé si de manera incógnita, por decirlo de alguna manera, que tiene que ver con esta película que también va a estar en la muestra de estos lugares tan importantes, una de las tantas películas argentinas que va a estar justamente a nivel internacional compitiendo. Por ejemplo, y hablamos de
0: Sí.
2: esta sección oficial competitiva de San Sebastián con una versión reducida en formato de largometraje de Mis Muertos Tristes, se llama la película, Mis Muertos Tristes,
0: Mira.
2: que estaba viendo que en Netflix, está ahí como una posibilidad muy importante para verla, porque es una producción, una coproducción argentino-chilena, dirigida por cineastas de acá o sea, de Argentina y también trasandinos, ¿no? Como Pablo
0: Bueno.
2: Larraín. Ahí está Mercedes Morán, Dolores Fonsi, como para dar algún nombre de los elencos. En Netflix se va a estrenar el 24 de septiembre. Así que
0: Perfecto.
2: bueno, en vísperas del anuncio de los ganadores de este festival, ¿no? Del que estábamos hablando. Y como esta producción, muchas argentinas que están para distintos lugares.
0: Muy bien, nos vamos, ¿eh? Nos vamos. Gracias, querido Gastón, como siempre, operando
2: Claro que
0: técnicamente.
2: sí.
0: Gracias a Matías Trinchera, en nuestra producción. Jorge Galleguillo y Gabriel Mirandai, siempre en las calles de la ciudad. Nosotros nos despedimos hasta mañana. Si Dios quiere, nos encontramos a las 10.
2: A las
0: ¿Sí?
2: 10, así
0: Chau,
2: es.
0: Ludmila, chau,
2: Chau,
0: Cecilia.
2: chau.
0: Hasta mañana a todos. Chau.

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1: 12 del mediodía, 45 minutos, la temperatura en Buenos Aires, 19 grados 3 décimas, la humedad 63%, cielo despejado, y comenzamos con el desarrollo de la información, lo más importante en 15 minutos.
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1: La información llega desde Casa de Gobierno con Hernán Mundo.
2: Fuentes oficiales acaban de confirmar que el presidente hablará en cadena nacional este jueves por la noche. Según señalaron en Casa Rosada, el tema del mensaje de Javier Milei será los avances diplomáticos de la Argentina respecto de la soberanía en las Islas Malvinas. Mientras tanto, finalizó hace minutos la reunión de gabinete en la que en el Salón Eva Perón de Casa Rosada, Javier Milei repasó temas de gestión con los integrantes del Poder Ejecutivo. Quienes estuvieron ausentes fueron, recordemos, el ministro de Economía Luis Caputo y el presidente del Banco Central, Santiago Bozzili, debido a la presencia de ambos en Carolina del Norte, Estados Unidos, como consecuencia de la reunión de ministros de finanzas del G20. Mientras tanto, en instantes se reunirá la llamada mesa política y a las 15 hablará en conferencia de prensa el vocero Adrián Rabier.
1: En este marco, recordemos que durante la mañana el presidente Javier Milei celebró las declaraciones de Donald Trump sobre Malvinas. El jefe de Estado dijo que ayer pasó algo muy fuerte respecto a la causa más importante y sagrada de los argentinos. Así se expresó tras los dichos de su par estadounidense acerca de un posible cambio en la posición de su país en torno al Atlántico Sur.
3: Vamos a hacer un repaso de lo que está ocurriendo en la cuestión internacional, donde ayer, digamos, ha pasado algo muy fuerte, digamos, respecto a la causa más importante y sagrada que tenemos los argentinos.
1: A su vez, el canciller Pablo Quirno dijo que Malvinas está en el corazón de cada argentino. Agregó que es una obligación y una responsabilidad para el gobierno mantener vivo el reclamo sobre la soberanía. Por Radio Nacional, el analista y profesor de UCEMA, Alejandro Corbacho, se refirió a las declaraciones de Donald Trump.
4: El mundo y Donald Trump están en ese sentido sacudiendo un estado de bienestar o de zona de confort que los británicos tenían respecto de la Argentina también y de las Malvinas, que era nosotros gesticulábamos y armábamos líos, pero no hablábamos con ellos y les dejábamos el Atlántico Sur. Ahora estamos cooperando con el actor central del hemisferio. En noviembre del 82, George Shultz, el secretario de Estado, el Marcos Rubio de la época, cuando Margaret Thatcher le echó en cara la continuación de negociaciones por las islas, George Shultz se contestó: mire, ustedes se metieron en nuestro hemisferio, claro. Nos hicieron quedar muy mal y los defendimos. Bueno, ahora nosotros estamos arreglando lo nuestro. Claro.
0: Deportes.
1: Despedida Lionel Messi de la selección argentina. El informe de Nicolás Álvarez.
5: El día después del retiro de Lionel Messi con la camiseta de la selección argentina. Hace instantes habló en la práctica de Boca Leandro Paredes y dio sus sensaciones sobre la ida de Lionel Messi.
6: Durísimo, como seguramente la recibió todo el país, todo el mundo del fútbol también, por lo que significa el Leo para el fútbol, para nosotros, para nuestro país. Seguramente, como puse ayer en mi Instagram, el legado de él va a quedar para siempre, para lo que significa él para nosotros, por lo que dejó, por no rendirse nunca, por demostrar que los sueños se sufren, se persiguen, pero al final se cumplen. Entonces, ese es el legado más grande que nos deja.
1: En este marco, el presidente Javier Milei afirmó que Lionel Messi superó en todos los niveles a todos los mejores jugadores del mundo. En este sentido, el jefe de Estado citó una investigación internacional que concluyó que el deportista argentino es imposible de superar.
3: Yo no sé si todo el mundo tiene conciencia histórica de la persona que ha sido Messi. O sea, por eso yo siempre menciono que Messi es imposible, que es el nombre de un artículo que hizo un estudio inglés que mide el rendimiento de los jugadores en todas las facetas de su juego. Y lo normal es que usted sea muy bueno en uno y en otro, digamos, esté debajo del promedio. Bueno, la característica de Messi es que es el mejor en todas las facetas del juego. Y hay algo interesante, porque cuando usted toma los grandes jugadores, tipo Mbappé, tipo Cristiano Ronaldo, o sea, estamos hablando de jugadores de super elite, y tienen dos o tres desvíos respecto a la media. Messi tiene más de seis desvíos respecto a la media. No es normal cómo juega el fútbol Messi.
1: La misa central del Papa León XIV será en el Monumento de los Españoles, lo confirmó el arzobispo porteño Jorge García Cuerva, quien precisó que ese lugar ubicado en el barrio de Palermo también fue elegido para un encuentro con jóvenes. Entre los puntos incluidos en el cronograma preliminar aparecen además la cárcel de Devoto y el Cotolengo Don Orione de Claypole. En tanto, Córdoba se prepara para recibir al Santo Padre. Desde Radio Nacional en esa provincia nos informa Franca Chafitela.
7: Un grupo de trabajo de la Santa Sede visitará Córdoba para avanzar con la organización de la visita papal a nuestro país. El sacerdote Munir Braco, vocero del arzobispado local, explicó los detalles a Radio Nacional Córdoba.
8: Esta es la segunda visita de la Comisión Loticano y efectivamente es para ya ajustar los detalles y poder luego después comunicar el recorrido pormenorizado. Es un grupo de trabajo de la Santa Sede que está encabezado por Monseñor José Sala, que es un sacerdote mexicano, que está a cargo de la Secretaría de Estado de la visita papal. Después ese informe ellos lo llevan y ya luego viene la Santa Sede comunicando el recorrido pormenorizado.
1: Scott Bessent elogió el plan económico del gobierno. El secretario del Tesoro estadounidense afirmó que Argentina está liderando una oportunidad histórica en el hemisferio occidental. Así lo sostuvo el funcionario norteamericano antes de reunirse con el ministro de Economía, Luis Caputo, en el marco de la cumbre del G20. El jefe del Palacio de Hacienda mantuvo hoy un encuentro con el presidente del Banco Mundial, Ajay Banga. Analizaron la agenda de crecimiento y las oportunidades para profundizar la cooperación. Entra en su etapa final el juicio por corrupción en el programa Sueños Compartidos. El informe de Lourdes Marchese.
9: El juicio por la causa Sueños Compartidos entra en su etapa de definición con las réplicas y dúplicas de las partes. Luego se definirá cuándo los imputados podrán decir las últimas palabras y el Tribunal Oral Federal número 5 dará a conocer su veredicto. Recordemos que los acusados en su mayoría, como Debido, Fatala, Schocklender, reclamaron la prescripción y por consiguiente la absolución. En tanto, la Fiscalía y la Unidad de Información Financiera solicitaron condenas para todos los exfuncionarios y al resto de los imputados.
1: Concluyó la Junta Médica a 3 años de la muerte de Silvina Luna. El informe de Miriam Mariotto.
10: Finalizó la Junta Médica que intenta establecer si Silvina Luna falleció por el accionar del doctor Aníbal Lotoc. Y el perito de parte de la familia, el doctor Jorge Dri, dijo que la conducta del médico interfirió en el resultado.
11: El deber de actuar fallido que tuvo en el momento de, una vez establecidas las complicaciones del cuadro que generó, no hizo nada. O sea, el doctor Lotoc se ocupó únicamente de la cicatriz o del obstétrico.
0: Policiales.
1: Detienen a un abogado por narcotráfico. El informe de Andrea Valdivieso.
12: Por formar parte de una banda de crimen organizado, Martín Castillo fue apresado en el barrio porteño de Palermo tras una investigación de inteligencia, la CIDE y Policía Federal Argentina. El mediático abogado penalista será indagado este viernes por ser miembro de la organización liderada desde la cárcel de Marcos Paz por Francisco Riquelme, condenado como jefe de la célula que opera para Esteban Lindor Alvarado en Rosario. El rol de Castillo iba mucho más allá de representar legalmente a sus clientes. Era el nexo en las comunicaciones de distintos eslabones dentro de la propia estructura. Tanto el abogado como Riquelme y su hijo Ezequiel tendrían una participación activa en el asesinato del jefe de la Barra Brava de Rosario Central, Andrés Pillín Bracamonte.
1: Aumento para jubilaciones y pensiones. La ANSES formalizó el incremento del 2,11% para septiembre y de esta manera el haber mínimo subirá a 428.633 pesos. Este mes los titulares de jubilaciones y pensiones también percibirán el bono de 70.000 pesos. El alza también se aplica a la asignación universal por hijo y otras prestaciones. Violento desalojo en Corrientes, el informe de Carlos Pujol desde Radio Nacional Santo Tomé.
13: La intervención policial comenzó cuando efectivos policiales ingresaron al asentamiento con la intención de desalojar a las familias que ocupan los terrenos. Los vecinos denunciaron que el procedimiento se habría desarrollado en un contexto de violencia y señalaron que los efectivos no habrían presentado una orden judicial de desalojo.
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1: 12 del mediodía, 55 minutos. Federico Sturzenegger ratificó el rumbo político del gobierno. Hernán Mundo.
2: En el evento Vientos de Cambio, que se lleva a cabo en un hotel del barrio de Retiro y que organizan, entre otros, la Fundación Libertad y Progreso, actividad que será cerrada mañana por la tarde por Javier Milei, el ministro de Transformación y Desregulación del Estado, Federico Sturzenegger, dijo que no cambiarán en absoluto la línea y los principios del gobierno de cara a los próximos 12 meses.
15: No quiero hacer, digamos, proyecciones económicas, no hacemos. Simple quiero decirles es esta construcción de estas reglas de juego, estas son incólumes. Estas cosas no se cambian. Estos principios no se cambian. Y eso es lo que quiero para Argentina para los próximos 12 meses y lo que quiero para Argentina los próximos 40 años.
1: Reuniones de comisión en el Senado. El informe de Amanda Alma desde el Congreso de la Nación.
16: Con la mira puesta en el Senado de la Nación, donde el oficialismo buscará darle dictamen a varios proyectos de ley y así habilitar su tratamiento en el recinto para las próximas semanas, la Comisión de Presupuesto encabezará una serie de plenarios donde el oficialismo busca darle dictamen al proyecto Super Rigil, el incentivo para las grandes inversiones de nuevas industrias. También en acuerdo con el radicalismo se tratará y se intentará dictaminar el régimen de incentivo para inversiones relevantes.
1: Aumento del transporte público en La Plata, el informe de Fernanda Germanier desde la capital bonaerense.
17: Aumenta el transporte público en la ciudad de La Plata y la región, y a partir de hoy viajar en colectivo dentro del casco urbano y del Gran La Plata tiene un incremento del 4,79%. El boleto mínimo correspondiente a los viajes de hasta 3 kilómetros pasa de 1.210 a 1.268 pesos. Los recorridos de más de 27 kilómetros, que hasta ayer tenían una tarifa de 2.077 pesos, hoy cuestan 2.177 pesos. Según oficializó el Ministerio de Transporte bonaerense, la suba también incluye a los usuarios de la tarifa social. En los recorridos de hasta 3 kilómetros, por ejemplo, pasan de pagar 592 pesos a 608 pesos.
1: En tanto, el transporte público del área metropolitana de Buenos Aires actualizó los valores en un 4,3%.
0: Salud.
1: Advierten sobre los riesgos del consumo de marihuana en los jóvenes. El informe de Diana Costanzo.
18: Estudios científicos confirmaron que el consumo de marihuana a temprana edad puede afectar al cerebro. Especialistas advirtieron sobre dificultades en la memoria, aprendizaje y trastornos de salud mental. Eduardo Barreiro, docente de la Facultad de Farmacia y Bioquímica de la Universidad de Buenos Aires, dio precisiones.
19: La cannabis, el uso medicinal, nosotros la tenemos regulada en nuestro país con la ley 27.350. Bajo estricta receta médica. Cuando la cannabis ya se transforma en una sustancia de uso recreativo que tiene efectos en nuestro cerebro, puede producir algunas circunstancias desagradables. Estamos hablando de THC, puede ser una droga muy perniciosa para nuestra juventud y para todo tipo de personas que quiera experimentar con estas sustancias.
1: Acuerdo para el regreso de las 4x4 y cuatriciclos a la frontera de Pinamar. La municipalidad presentó una propuesta para levantar la medida cautelar que rige desde febrero y por la que no se puede ingresar a esa zona de Médanos en la costa. Habrá un registro web para poder entrar al lugar, ingreso con QR, lectores de patente y puestos de control. Los menores de 18 años no podrán conducir ningún vehículo ni ir de acompañantes de motos y cuatriciclos.
0: Deportes.
1: Mercado de pases en la Argentina, el informe de Nicolás Álvarez.
5: En San Lorenzo está en duda la continuidad de Pipo Gorosito como entrenador luego de la derrota frente a Instituto en Córdoba por 1-0. Mercado de pases, Boca busca un 10, suena Giovanni Lo Celso. River quiere a Roget para el arco y además a Francisco Álvarez. En tanto, el Diablito Echeverri es nuevo refuerzo del Benfica de Portugal. Por otra parte, este miércoles jugarán en Córdoba Boca y Vélez por la Copa Argentina con transmisión de Radio Nacional. Por otra parte, la Liga Profesional confirmó que la Supercopa Internacional se jugará el sábado 26 de septiembre a las 5 de la tarde en Santiago del Estero y el partido será entre Rosario Central y Estudiantes de La Plata.
1: Hasta aquí Panorama Federal de Noticias. 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

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Buenas tardes, ¿cómo les va? Bienvenidos a Pasión Nacional, aquí estamos para todo el país a través de la M870, las 48 radios de Nacional en todo el país y por supuesto

0: una noticia que causó impacto a nivel mundial. En horas del mediodía del lunes, ayer teníamos previsto, programado un tipo de programa y tuvimos que hacer otro justamente por la noticia que es una de las noticias más importantes del año. Por supuesto, con un sentido homenaje por parte de toda la comunidad futbolística, de los jugadores actuales, de los compañeros de Lionel en la selección, de los que alguna vez jugaron en la selección argentina y fueron campeones del mundo. Unas sentidas palabras de Mario Kempes, el capitán y campeón del mundo con la selección argentina en 1978. Es un antes y un después esto en la selección, teniendo en cuenta que Lionel dejó una huella imborrable, 21 años con la camiseta argentina. Y para mí lo más importante, yo lo dije en una de mis cuentas allí en Instagram, no son los títulos que ganó con la selección. Eso no digo que sea un dato irrelevante porque no lo es, pero para mí deja el volver a creer, deja esa enseñanza de volver a creer, el sentido de pertenencia, de sentirnos nuevamente argentinos y orgullosos. Nunca nos dejamos de sentir argentinos, pero con Lionel nos volvimos a sentir más argentinos todavía. Que con la ida de Diego allá en el Mundial 94, después se vino Pasarela con sus ideas, su forma, y bueno, ya Diego estaba en el final de su carrera porque se retiró en 1997, y pensamos en aquel momento que no iba a aparecer nunca más un futbolista de esas características, teniendo en cuenta en el pasado Alfredo Di Stéfano, después Diego, y apareció Lionel y rompió con todos los esquemas. Algunos me dirán Alfredo Di Stéfano, como el querido Tano Fassini o Enrique Macaya Márquez, o el Loco Gatti, que lo eligió a Pelé, o Alejandro Apo, que lo eligió a Diego. Ahora, si uno analiza la trayectoria, los 20 años estando en la cresta de la ola, marcamos en la edición de ayer y en plena competencia que el mejor mundial de Messi fue justamente este, el de Estados Unidos. Y realmente vale la pena señalarlo una vez más. Bueno, San Lorenzo evalúa por estas horas la continuidad de Pipo Grosito. Ya vamos a hablar con Sergio Zárate. Habló Paredes, dijo que es difícil que siga en la selección argentina. En la previa de Boca Vélez, River quiere a Rochet. Se confirmó la Supercopa Internacional para el sábado 26 de septiembre, 5 de la tarde entre Estudiantes y Central. Pero ya saludo al resto de la mesa y empiezo con José Luis Romero, el Negro Romero, en Córdoba, en el centro del país, el día después de Lionel Messi. Hola, Negrito.
1: Hola, ¿qué tal, Nicolás? Fuerte abrazo para vos, los compañeros, la audiencia en todo el país. Jornada a pleno sol, cielo despejado en Córdoba capital. La temperatura actual 20 grados 6 décimas, la humedad 54%. Simplemente por lo que decías recién, la valoración, el reconocimiento a su don de deportista, a su condición humana, sin rencores, más allá de las críticas, de los cuestionamientos, cuando no podía obtener en la selección lo que sí y con holgura lograba en su club, en el Barcelona en aquellos tiempos. Y uno muchas veces se pregunta, ¿hoy haríamos semejante muestras de dolor, de pesadumbre por el retiro de la selección, si Messi, como reproducías ayer, la arenga en la Copa América? Escuchamos la voz a Messi, que empezamos a ver que a través de la tele movía los labios para cantar el himno, hasta ya hacerlo de manera estridente en las últimas presentaciones. Y si tendríamos hoy este reconocimiento, homenaje, agradecimiento a Messi, ¿lo hubiéramos hecho igual si no ganaba la Copa del Mundo en Qatar?
0: Es una buena pregunta, es una buena pregunta que no tiene respuesta. Lo saludo a mi amigo, mi hermano de la vida, podría decir, Santiago Lucía, aunque estamos en las antípodas prácticamente, sí, en todo.
2: Prácticamente.
0: Y eso habla habla de lo que nos queremos, en definitiva, porque pensamos distinto, creo que en el 140% de las cosas.
2: Sí, en el 200% también, sí. Podemos ir a extenderlo a medida que pasa el tiempo. ¿Cómo andas, Nico? Buenas tardes, un saludo grande para todos. Hay algo que me resulta inquietante de lo que estamos viviendo desde ayer al mediodía, que conocimos esta noticia que cambia, obviamente, la historia de la selección, que justamente es el futuro de la selección argentina. Eso me resulta inquietante, porque por supuesto que la continuidad de Lionel Scaloni, que todavía no está definida después de diciembre, seguramente que la noticia de ayer

0: debe ser un factor que entra en la evaluación para esta sensación de sentirse con mucha incertidumbre. Se suma lo de Leandro Paredes y casi también anunciando que no le queda demasiado por hacer en la selección argentina. Comenzó a partir de hoy la era post Messi. Ayer fue el cimbronazo de la noticia y hoy ya hay que ir pensando el diseño de una nueva selección. Y me resulta inquietante.
1: La verdad que sí, es un tema preocupante. Lo saludo a Sergio Zarratea en la apertura del programa. ¿Qué dice Zarratea? ¿Cómo anda? ¿Cómo le va? Qué gusto verlo, ¿eh?
2: Tanto tiempo.
1: Sí, tanto tiempo.
2: Me gusta que venga así, como vino hoy. Todos los días de la misma manera. Debería venir todos los días de la misma manera.
1: Sería lo ideal eso.
2: 14:30 le van a decir a Pipo, gracias por los servicios prestados.
3: ¡No!
2: 14:30 Pipo va a decir, en media hora yo dirijo la práctica. Así que prepárese que en un rato va a haber novela.
0: No, todavía no se cumplió un bimestre, ¿no? No. De Gorosito.
1: No, pero es una locura. Es séptima fecha del campeonato. Y que Gorosito se tenga que ir de San Lorenzo. Está bien que tuvo una declaración desafortunada, creo que cuando lo presentaron por ahí, ¿no?
2: En la presentación.
1: Bueno, no debió haberlo dicho. Además, una falta de tacto de parte de Gorosito reclamando la vuelta de Lames, de Tinelli, cuando lo contrata esta comisión directiva. Pero si bien surgió de las divisiones inferiores de River, está plenamente identificado con San Lorenzo Almagro. Que no le tengan paciencia a Gorosito, habla de las urgencias del fútbol argentino.
2: Sí, sí, es verdad. Un equipo que no levanta cabeza, porque futbolísticamente el equipo ayer volvió a decepcionar, volvió a perder. Pipo perdió casi todos los partidos y no tiene argumento como para sostenerse, pero se va Pipo. El que venga tampoco va a tener mucho argumento para sacar el equipo.
1: No, adelante. Por supuesto, porque el problema es el plantel. Javier, tenemos precisiones de lo que podría llegar a ser la despedida de Messi con la camiseta argentina.
3: Sí, vamos a estar hablando de la fecha en la que la AFA ya está programando la posible despedida de Lionel Messi y las condiciones que se tienen que dar para que esto ocurra en el mes de marzo del año próximo. Por otro lado, se está cerrando el libro de pases. Muchísimas novedades. Acaba de darse en este momento el fichaje más importante del mercado de verano. Y tiene como protagonista a un jugador argentino.
0: Ah, bueno, el más importante.
3: El más importante. Hasta ahora en la lista no figuraba ningún argentino, entre los más caros en cuanto a las transferencias. Pero claro, el pase de la temporada se está dando en este momento. Y atención, hay un jugador de River que acaba de llegar,
1: sí,
3: traído por el Chacho Coudet, especialmente traído por el Chacho Coudet, que en este momento está siendo vendido.
0: ¿No es?
1: Bueno.
0: ¿Pero recién llegó?
3: Recién llegó. No jugó ni 5 partidos en Río.
1: Bueno, esto sería realmente un escándalo. Saludamos a nuestra locutora de cada jornada en Pasión Nacional. Le damos la bienvenida a Erika Sotomayor. Bienvenida, Erika.
4: Hola, buenas tardes. 19 grados, 3 décimas. La actual temperatura en la ciudad de Buenos Aires. El cielo se encuentra totalmente despejado. La humedad es del 63%. Invitamos a nuestros oyentes que se comuniquen con nosotros a través de nuestro WhatsApp, el 11-3870-7485. También, si gustan, pueden hacerlo a través de nuestro canal de YouTube. Nos encuentran como Radio Nacional AM870.
1: Muy bien, vamos a escuchar a Martín Palermo, el gran goleador del fútbol argentino, el actual técnico de Platense, hablando de Lionel Messi. ¿Cuántos recuerdos, Martín?
5: No era una sorpresa en relación a que uno ya podía imaginarse que en el corto plazo Leo iba a tener que tomar esa decisión, porque a todo nos llega el decir, bueno, hasta acá. Obviamente que lo podremos seguir disfrutando en el equipo que esté, si es hoy en el Inter de Miami. Lamentablemente no lo vamos a tener más con nuestra selección. Tener el recuerdo último de haber estado en el Mundial, de haberme podido volver a sacar mínimo una foto con él después del Mundial de Sudáfrica y bueno, y saber la admiración y el respeto que uno le tiene porque era Messi, y cuando estuve en el Mundial no me animaba a hablarle o tener una conversación. Después del correr del tiempo es eso, ¿no? Haber valorado compartir con los dos mejores del mundo, con Diego y con él. Agradecimiento total para él, el legado que deja tanto a los chicos de la selección que van a quedar como para los restos de los chicos que vienen de abajo. Y bueno, creo que es triste, pero feliz por la decisión que él toma en un momento de su vida, desde lo familiar también, y uno ahí tiene que ser respetuoso con la decisión.
1: Muy bien, hasta ahí Martín Palermo, muy emocionante. Fuimos testigos presenciales de Santiago en Sudáfrica, en Polo Kwane, de ese gol y de esa vigencia de Palermo con la camiseta argentina, pero eso no es lo significativo. Sí que ese Mundial, en el equipo argentino estuvieron unidos Diego y Lionel. Diego como técnico y Messi como futbolista.
0: Sí, que le dio la camiseta 10 y la cinta de capitán, y que alguna vez contó Martín Palermo que en aquel viaje en Polo Kwane, de la concentración hasta el estadio, fue compañero en el micro de Lionel Messi y que estaba muy preocupado, el 10 de la selección, porque tenía que hablar como capitán ante un grupo de jugadores que tenía algunos, obviamente, con mucho recorrido, y que estaba nervioso porque no sabía qué decir, y que Palermo recordaba aquel Messi iniciando casi su historia como capitán de la selección argentina.
1: El negro, fue un momento excepcional ese Mundial para la Argentina, no por el resultado final, sino por ese encuentro entre Diego Maradona, uno de los baluartes de todos los tiempos, y Lionel Messi, que estaba disputando allí en Sudáfrica su segundo Mundial.
6: Y qué lindo, ¿no? Qué lindo verlos juntos, porque viste permanentemente la competencia, que vos podés venir a arrebatarme el cetro del mejor jugador de todos los tiempos, del mejor jugador del mundo. Uno ha visto la actitud paternalista de Diego Maradona con Messi, Messi, la familia Messi con Maradona. Qué lindo, porque si no hay rispideces, si no hay envidia, celo entre ellos, nosotros somos muy proclives a hurgar para ver si podemos encontrar alguna disidencia, alguna pelea entre ellos. Y qué bueno que con Diego en vida hayan tenido un reconocimiento mutuo y un profundo respeto.
1: Sí, es cierto. Vamos a escuchar a Diego ahora, a Diego Armando Maradona, que en el 2005 se permitía hablar de Lionel Messi de esta manera.
7: Sí, muy parecido. Muy parecido. Y lo vi, lo hablé anoche con él. Me quedé a solas con él un ratito para hablar un poco de lo que le estaba pasando. Y la verdad que su pie es muy, muy, muy centrado. Está muy bien, está con toda su familia. No, vos sabés que lo que más me sorprende de Lionel es que Lionel lleva la pelota con el empeine y la lleva, y no tiene que ocuparse de la pelota, él se tiene que ocupar de la velocidad.
1: Claro.
7: No tiene problemas de manejo.
0: Casi que él no la va
7: siente,
0: mirando, ¿no?
7: Claro, él siente la pelota.
1: Sí. Claro.
7: ¿Me entendés? A diferencia de otros jugadores que por ahí tienen que mirar la pelota para sentirla. Él no. Él tiene que ocuparse de la velocidad y del que está ahí, y ya la lleva acá. Él siente la pelota. Entonces, esta es una gran diferencia con otro jugador. Creo que él es Messi. Él va a ser Messi. Él va a ser Messi. Él no va a ser ni mejor ni peor que Maradona. Ni Él va a ser Messi con todas las de la ley. ¿Me entendés? Porque se la banca. Porque se ve que tiene pasta.
1: Bueno, tenía razón Diego, ¿eh?
3: Qué clara la tenía.
1: Qué clara la tenía Diego para hablar de Messi, ¿no?
3: Siempre cuento una anécdota al profe Signorini, tan ligado a Diego,
0: sí,
3: de que alguna vez Diego le dijo: che, este pibe va a ser mejor que yo. Así que eso fue también en la concentración de Sudáfrica.
1: Bueno, ¿no? Y ahora vamos a escuchar a Lionel Messi, nota de este Mundial, post partido frente a Inglaterra, prácticamente en la última aparición de Lionel Messi, porque después del partido con España no habló ningún protagonista, salvo Lionel Scaloni. A ver qué decía Messi.
8: La verdad que fue increíble todo lo que vivimos. Desde el principio, como dijimos, si bien era un partido de fútbol, cuando empezamos a entrar en el himno y todo, vivimos sensaciones especiales, y creo que el grupo lo sintió, y sabíamos que era una victoria, no era una victoria más, que era una victoria importante, la cual el pueblo argentino la quería, nosotros también, y la cual nos metía en otra final del mundo, que es una locura jugar dos finales del mundo seguida. Y nada, este grupo es increíble. Hoy lo fuimos a buscar otra vez cuando se había puesto fea. Nunca dejó de creer, de intentarlo con juego, porque hoy le metimos mucho juego cuando estábamos con el marcador abajo y lo metimos en un arco, y la verdad que una felicidad enorme.
1: Bien, hasta ahí Lionel Messi. Antes de la pausa aquí en Radio Nacional y para todo el país a través de la 870 y las 48 en la Argentina, un agradecimiento muy especial a los amigos de La Estancia, en la Valle 941, el Asador Criollo, nos han convidado con empanadas, así que gracias a Jorge Cortecini y a toda la gente de la estancia que gentilmente nos atienden permanentemente. Así que un saludo muy especial para todos ellos. Tenemos la primera pausa del programa.
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0: 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Muy bien, 1:20 p.m. Estamos en la continuidad de Pasión Nacional. Recordamos las vías de comunicación con nuestra locutora Erika Sotomayor.
1: 11-3870-7485, ese es nuestro WhatsApp, y también por nuestro canal de YouTube Radio Nacional AM870.
0: Muy bien, vamos al encuentro de Juan Ignacio Gijón en el móvil de Nacional. Hola, Juani.
2: ¿Qué tal, Nico? ¿Cómo te va? Saludo a toda la mesa de Pasión Nacional. Estamos en el centro porteño después de la noticia de la semana, del mes de agosto y del mes de septiembre, me atrevo a decir, después de la despedida
0: del año,
2: sin duda. Vinimos a la calle a preguntarle a la gente cómo recibió esta noticia. ¿Tu nombre?
3: Juan Cruz.
2: Juan Cruz, ¿te enteraste ayer mediante los posteos de Messi, mediante redes? ¿Cómo fue?
3: Mediante un posteo en redes. Estaba volviendo de mi pueblo para acá, para La Plata, para estudiar, y cuando me subí al colectivo, ahí lo vi en Instagram.
2: ¿Y? ¿Que te lo esperabas? ¿No te lo esperabas?
3: Y no sé si fue tanto el golpazo, sabiendo que está grande ya, si bien a uno le afecta porque quiere que verlo para toda la vida. Creo que después de lo que pasó con el padre era algo que era de esperarse, ¿no? Pero bueno, sí, a uno le afecta por esto que te digo, que lo quiere ver toda la vida jugar en la selección.
2: Cuando terminó el partido con España, ¿vos qué veíste quizás pues en algún momento que era el último?
3: Yo me pensaba que iba a jugar algunos amistosos más o incluso capaz las eliminatorias, no sabiendo, te repito, lo del padre, pero ya después, al enterarnos todos, creo yo que era un poco más obvio que no iba a tardar en despedirse.
2: Surgen miles de incógnitas, ¿no?, con esta despedida de Messi de nuestra selección. Una, ¿quién va a ocupar la cinta de capitán, no?
3: Y yo me animaría a opinar que para mí no sale entre o Enzo o De Paul. Si De Paul está bien, que tiene un poco más de año que Enzo, pero yo creo que no sale entre ellos dos.
2: ¿Te gustaría que la lleven ellos?
3: Sí, los veo muy referentes dentro de la cancha. A nivel interno del grupo creo que también, porque es lo que muestran en redes y demás, pero creo yo que para llevar la cinta y todo lo que conlleva ser capitán en la cancha son los más indicados.
2: ¿Y la 10?
3: Y la 10 a mí me gustaría mucho que la lleve Thiago Almada, ¿no?
2: ¿Te gusta Thiago?
3: Me gusta mucho cómo juega el chico ese. O Nico Paz también podría ser, pero si tengo que elegir uno, elijo a Thiago Almada.
2: A pesar de que está en River aquí en Argentina, ¿te gusta Thiago?
3: Sí, me gusta mucho. Ya antes, cuando se suponía que era de Boca, porque creo que todos creíamos esto, siempre me gustó mucho.
2: Perfecto, bueno, Juan Cruz, muchísimas gracias. Ahí, Nico, entonces, un poco de lo que piensa la gente y las incógnitas que surgen después de este retiro de Messi de nuestra selección. ¿Quién va a llevar la cinta? ¿Quién va a ser el capitán? ¿Quién va a usar la 10? ¿Se puede retirar la 10? ¿No se puede? Bueno, finalmente va a tener que usarse la camiseta 10. ¿Quién la tiene que usar? ¿Si un arquero suplente para que no se vea en la cancha? Bueno, muchas incógnitas que surgen y acá el hincha de a pie de a poco lo va contestando.
0: Muy bien, luego acércate a la radio que hay un buen lunch hoy, ¿eh? Así que lo queremos compartir contigo.
2: Allí estaremos.
0: Dale, Juan Ignacio Gijón con el móvil. Ya voy a Córdoba y le pregunto al Negro Romero por el técnico de Talleres. Sí.
4: No, aportar algo, porque recién lo decía Juani, esta historia de retirar o no la camiseta número 10 como homenaje a Messi. Estoy convencido que el mejor homenaje
0: es que se siga
4: para
0: usando.
4: Messi y para Diego es que esa camiseta esté viva, adentro de la cancha, que en cada competencia de jugar.
5: Aparte, la FIFA no lo permite. Claro,
4: no bueno, pero más allá, o que recién decía Juan, y que se le den un arquero suplente para que no se vean. No,
0: mirá,
4: todo
0: si
4: lo
0: la hubieran,
4: contrario. Esa camiseta es la que más hay que mostrar.
0: Mirá,
4: en el
0: si
4: mundo.
0: La hubieran retirado con Maradona, no la hubiera usado Lionel Messi.
4: Esa camiseta tiene que estar viva.
0: Negro, ¿va a ser Ramón Díaz el técnico de Talleres?
6: Ayer generó todo un revuelo porque, mira, también tiraron el de Berizzo. Me acordé de vos, Nico, cuando vos que por ahí crees que puede ser con su forma de ser, personalidad, experiencia, el técnico para este momento crítico de River, Ramón Ángel Díaz. Y ayer, bueno, qué sé yo, tiraron en las redes sociales, me preguntaban, che, ¿será Ramón Díaz? Y por ahí tiene cierto vínculo en varios aspectos con Andrés Fassi, pero no, rápidamente se desvaneció eso. Alguien mandó fruta, alguien se le ocurrió, che, Ramón Díaz al final parece que no va a ir a River, y por ahí en una de esas otro golpe de efecto de Andrés Fassi y lo puede traer el riojano. Después también se lo vio personalmente Eduardo Berizzo en el aeropuerto. Y viste que en tiempos donde con el celular saca una foto, lo pone en las redes, antes se necesitaba de un fotógrafo, un reportero gráfico. Bueno, Che, entonces Berizzo está en Córdoba, ¿no? Berizzo estaba de paso por el aeropuerto Tarabela rumbo a Chile para ir a ver a su hija. Todo parece indicar que va a ser Omar De Felipe el técnico.
0: Bien, estamos dando precisiones entonces porque fue la noticia de la noche, ¿no? Que no estaba confirmada de ninguna manera por la gente de Talleres. Bueno, ya vuelvo contigo. Sí, claro. Javier.
5: Mercado de pases, que se está moviendo aceleradamente porque hoy cierra el mercado en Europa y también aquí en la Argentina, salvo que los clubes tengan la posibilidad de incorporar, ya sea por una venta o por lesión. Se acaba de concretar lo que es la transferencia más importante a nivel económico de este mercado de verano. Enzo Fernández pasa al Manchester City desde el Chelsea en 145 millones de euros. Eso es lo que va a pagar entonces el club de Manchester para incorporar a Enzo Fernández. De este modo, en la tabla, digamos, de transferencias queda como número uno el pase de Enzo Fernández. Número dos, el de Morgan Rogers al Chelsea desde el Aston Villa. El número 3, el de Henderson, que fue comprado por el Manchester City precisamente, y con el número 4, Diomandé de Costa de Marfil, que va a jugar en el Real Madrid. Esas son las transferencias más importantes de la temporada. La número 1, entonces, la de Enzo Fernández, que va a jugar en el Manchester City, a donde lo lleva nada más ni nada menos que Enzo Maresca, el que fue su entrenador en el Chelsea.
0: Bien, recordemos, Sergio, lo que va a pasar dentro de una hora en San Lorenzo de Almagro, lo que anticipaste en el comienzo.
7: Lo esperan a Pipo Gorosito, la dirigencia. Pipo ayer, luego del partido que perdió San Lorenzo en Córdoba, decidió entrenar hoy por la tarde a las 4 de la tarde. La dirigencia le cambió el horario del entrenamiento para las 3. Usted dice, una hora. Pero es el gesto de, vos decís una cosa, yo hago otra. Pipo tiene una reunión 14:30 con la dirigencia. La dirigencia le va a decir, hasta acá llegamos. Y Pipo le va a responder, yo voy a dirigir la práctica. Y ahí veremos qué es lo que pasa.
0: Estoy con Pipo ahora. Si lo cesantean hoy, como parece que va a ocurrir, van a tener otro técnico, va a perder 5 partidos que van a volver a echar al otro técnico y van a volver a pagarle a otro técnico.
7: Ayer, en conferencia de prensa, le preguntaron a Pipo por su continuidad después de la derrota y decía lo siguiente.
8: La llegada de Faría le va a cambiar la cara por completo, a mi entender, qué es lo que nos está faltando, el último pedazo de la cancha, llegar con más claridad, tener mayor volumen en esa parte y tener la pausa y un poquito más de claridad en los últimos metros, porque hasta ahí vamos, hasta 3/4, y nos cuesta dejar a Cuello o a Osmendi de cara con el arquero o dar el último pase.
7: Bueno, hoy estaba Pipo, que tiene fuerza para seguir, que está convencido que con Farías, cuando lo tenga bien, incorporación de las últimas horas, va a cambiar la cara del equipo, pero la realidad es que el equipo no levanta. Y además hay cuestiones, como decía Nico en el arranque, cuando lo presentan a Pipo, Pipo hace una declaración diciendo, San Lorenzo tiene que estar unido, tenemos que estar todos juntos, acá tiene que volver Lamen, tiene que volver Tinelli. Y la dirigencia actual dijo, párate, traemos a nosotros y vos querés que vuelvan los que fueron presidentes y enterraron al club. Y la gente explotó también, diciendo, ¿cómo va a pedir esto? Estamos pidiendo todo que no aparezcan nunca más por el club. Y él los está pidiendo. Cayó mal. Y después hubo otras declaraciones así al pasar, que fueron cayendo peor todavía, ya había arrancado mal. Y eso hizo que la dirigencia ya tome la decisión desde los resultados, esto mal. Ya estaba de antes, ya la dirigencia tenía decidido, sí, pierde en Córdoba y se
4: hay
7: va.
4: Hay un ingrediente que quiero traer al análisis que estás haciendo, Sergio, que es el clásico.
7: No, digo, obviamente.
4: En ese contexto, que me parece que fue el partido en este breve ciclo de Pipo Gorosito, más doloroso.
7: Donde pierde un invicto de mucho tiempo con Huracán,
4: sí.
7: Y donde encima Huracán lo termina bailando por momentos.
5: Pero acá el tema es que el mercado de pase lo hizo Pipo. Los jugadores se los trajo Pipo para su estilo de juego. ¿Sí? Un chico como Farías, por ejemplo, será tenido en cuenta por otro entrenador.
0: Bueno, está bien lo que preguntas. Recordemos que esta dirigencia ya tuvo el problema de la ida de Gustavo Álvarez.
7: Sí, señor, en el arranque de la temporada. Después vamos a contar los posibles reemplazantes.
0: Muy bien, recordamos con Erika Sotomayor las vías de comunicación de Pasión Nacional.
1: Sí, nuestro WhatsApp 1138707485 y nuestro canal de YouTube Radio Nacional AM870.
0: Muy bien, tenemos muchas cosas más hasta las 3 de la tarde. Mañana vamos a estar con el partido de la Copa Argentina entre Boca y Vélez, con el relato de Sergio Sarratia. 1:30 noticias.
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10: Una y media de la tarde en la República Argentina. Fue ampliado el consumo bonificado de luz. La Secretaría de Energía elevó de 150 a 200 kilovatios horas mensuales el consumo eléctrico alcanzado por los subsidios focalizados durante septiembre. La modificación se aplicará a los usuarios beneficiarios con independencia de la zona en la que residan. La medida tendrá carácter excepcional para este mes y deberá ser implementada por las distribuidoras en la facturación. Advierten por los basurales a cielo abierto en la periferia de La Plata. El informe de Fernanda Germanier desde la capital bonaerense.
11: Advierten por basurales a cielo abierto en la periferia platense. Los vecinos del barrio San Carlos piden la intervención urgente de las autoridades y una mayor frecuencia en la recolección de basura ante los riesgos sanitarios y medioambientales que provocan los residuos acumulados durante semanas. Los basurales están ubicados en la zona de 527 y 140 y en 137 y 514. Radio Nacional habló con vecinos damnificados.
12: Tiran de todo, hasta un perro muerto. Residuos patológicos, ¿cuál es para frenar esto por toda la contaminación ambiental? Al estar tan abandonado todo, invita justamente a eso. Más allá de los hechos de inseguridad y de toda la problemática de la basura que hay en la periferia.
10: León 14 recibirá a los donantes que financien su visita al país. El Papa mantendrá uno o dos encuentros privados con los benefactores. La organización calcula un costo cercano a los 25 millones de dólares y se espera una participación decisiva del sector privado. La agenda definitiva comenzará a cerrarse esta semana con la avanzada vaticana que ya llegó al país. El cielo se encuentra ligeramente nublado en la ciudad de Buenos Aires, temperatura 20 grados, una décima, humedad 63%.
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0: Muy bien, estamos en la continuidad de Pasión Nacional, 1:33 de la tarde. Recuerden, mañana vamos a estar con el partido de los octavos de final de la Copa Argentina, el relato de Sergio Sarratea, el comentario de Juan Minotti para Boca Vélez. Se desgarró Milton Delgado, esa es la última noticia en Boca. Es una muy mala noticia, ¿eh? Vamos a escuchar a Leandro Paredes hablando de la selección argentina de Boca, a ver qué decía Paredes hoy al mediodía.
1: Va a ser difícil que hablo de mí, ¿no? Porque va a ser difícil que siga por todo, por lo que dije también en ese momento, por la suspensión también, por la decisión de Leo. Creo que también el que no esté él va a ser difícil que todo siga funcionando igual, entonces seguramente sea una decisión muy difícil. Difícil que siga, lo dije ya hace un tiempo, obviamente no lo hablé con el entrenador, lo hablaré seguramente con él y veremos la decisión que tome, pero sí va a ser difícil. Como dije en aquel momento, la vara está muy alta, dejamos la vara muy alta y seguir compitiendo de esa manera, seguir logrando cosas importantes, va a ser difícil. Creo que hemos, en estos años, en este proceso, hemos conseguido formar un grupo de jugadores y de personas increíbles y en ese grupo de jugadores y personas teníamos a nuestro líder, que era Leo, él no está tan bien, entonces va a ser muy difícil. Como dije recién, hablaré con el entrenador, veremos qué decisión tomar, pero va a ser difícil.
0: Muy bien, y ahora Leandro Paredes, el capitán y el futbolista más importante que tiene Boca, habla del árbitro de mañana, del partido frente a Vélez.
1: Nosotros tratamos de y esperamos que los protagonistas sean los jugadores, como siempre digo, obviamente que no vamos a entrar en ese debate de los árbitros, del VAR y demás. Sí, y sí queremos, sí esperamos que, como dije recién, que los protagonistas sean siempre los jugadores. Nosotros preparamos el partido para hacerlo de la mejor manera, para jugar un buen partido de fútbol. Creo que lo estamos haciendo de menor a mayor y, como te repito, la idea es que en este deporte sean siempre los protagonistas los jugadores.
0: Bien, ahí está Leandro Paredes, negro. Estaba pensando qué buena plaza que es Córdoba. A mí Córdoba, después de Buenos Aires, es el lugar, creo, más importante para el fútbol, teniendo en cuenta el estadio Mario Alberto Kempes, para albergar este partido de octavo de final entre Boca y Vélez.
2: Sí, sí, indudablemente que es un partido altamente atractivo, que seguramente tendrá un gran marco, se enfrentan dos equipos, además del vínculo, ¿no?, de la amistad que tienen el mellizo con el Vasco, realmente, no, y está en impecables condiciones el Kempes, así que seguramente mañana, y va a estar muy lindo el clima, digo, la temperatura, la humedad pronosticada para mañana, así que un gran marco con un gran partido entre Boca y Vélez, así que ávidos, va a tener un gran marco mañana.
0: Bien, y me quedo con lo que decías en la primera media hora, después lo vamos a profundizar con Gerardo Murúa. Entonces sería Omar De Felipe el que más chances tiene a esta hora de la tarde de ser el próximo técnico de Talleres.
2: En otros tiempos, en tiempos mejores, el hincha de Talleres o la propia dirigencia hubiera dicho De Felipe. No, porque viste que acá somos muy de etiquetar, entonces, viste, ponerte un rótulo acá en la frente, no, este es un técnico conservador, especulador, resultadista, no, este es ofensivo, no. Capaz que el hincha de Talleres no lo hubiera aceptado, o la dirigencia tampoco lo hubiera hablado. Más allá del palmarés, del gran logro y gran trabajo que hizo en Central Córdoba de Santiago del Estero con un título como Copa Argentina, pero en esta coyuntura, en este escenario de Talleres, muy bien le hace tener un técnico con el perfil de Omar De Felipe. Y por las dudas, algún indicio, Talleres, que se ha quedado sin jugadores. Los otros días contra Central Córdoba tenía 21 futbolistas concentrados, porque no llega a completar ni siquiera el banco. Lo dejó ir a Bartichotto, lo dejó ir a Ronaldo Martínez, y menos mal que los perdonó y los trajo a Sforza y a Catalán, si no tenía 19 jugadores. Digo, Luis Miguel Angulo, el colombiano que en Peñarol de Uruguay, ahora anda buscando cómo resarcirlo al equipo de eso, porque de

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7: Muy bien, 1:50 PM en la continuidad de Pasión Nacional. Vuelvo al móvil con Juan Ignacio Gijón. Vamos, Juani.
8: ¿Qué tal, Nico? ¿Cómo te va? Bueno, aquí seguimos caminando por las calles de Buenos Aires preguntándole a la gente, ¿no? ¿Qué es lo que opina, qué es lo que piensa después de la separación, esta ruptura de un amor que parecía no terminarse nunca, el de Messi y la selección? Y Messi, bueno, finalmente anunció su retiro de la selección. ¿Qué tal, chicos? Estamos en vivo para Radio Nacional después de la noticia de Messi y su separación de la selección. Están al tanto, me imagino, ¿no?
9: No sabía nada.
8: No sabían nada. No me digan que no sabían nada. No. ¿De verdad me dicen?
9: He visto alguna que otra historia en Instagram por ahí, pero...
8: ¿Y sospechaste?
9: Y sospeché, sí, algo.
8: Bueno, te tengo que decir, en vivo, lamento decirte que Messi no va a continuar jugando a la selección argentina.
9: No, ¿en serio?
8: Sí, lo publicó, hizo una carta escrita de puño y letra, la publicó en su perfil de Instagram.
9: Sí, lo vi.
8: ¿Lo viste?
9: Sí.
8: Bueno, ¿qué te genera?
9: Y no sé, como que sentí como que una pequeña tristeza y... Pero decidí no verlo ahí.
8: Decidiste no verlo.
9: Claro.
8: ¿Te hubiese gustado verlo jugar un rato más en la selección?
9: Sí. Presencialmente me gustaría verlo.
8: Presencialmente.
9: Sí.
8: Es esa espina que uno quizás no pudo cumplir.
9: Claro, sí.
8: ¿Quién debería llevar la 10 en esta selección?
9: Sí, está difícil, está peleado. Para mí... Y Julián puede ser.
8: Julián te gustaría. Sí. ¿Y la cinta de capitán?
9: Ahí está.
8: ¿Más difícil todavía?
9: Parece.
8: Paredes, sí, te gustaría. Sí, tampoco se sabe si va a continuar la selección.
9: Claro, porque ya está grande.
8: Exactamente. Y tiene fechas que cumplir de suspensión.
9: Sí.
8: Bueno, ¿tu nombre?
9: Juan.
8: Juan, muchísimas gracias. Bueno, Nico, algo que parecía impensado e imposible, ¿no? Que Messi se retire de la selección sino encontrar a alguien que no sepa de la noticia. Finalmente sucedió, pero bueno, nada. Algunas voces que nos dejan sobre quién debería ser el capitán, quién debería llevar la 10. Y bueno, nada, estas incógnitas que surgen a partir de la desvinculación de Messi y nuestra selección.
7: Muy bien, te mandamos un gran abrazo, Juaní.
8: Abrazo, Nico.
7: Bien, voy a la despedida del Negro Romero desde Córdoba en la primera parte, porque luego tendremos el gusto de tenerlo a Gerardo Murúa con todas las informaciones que vienen de los equipos de la Docta, Negrito.
10: Gracias, Nico. Y andamos, como dice la canción, buscando un amor por todas partes.
7: No me digas.
10: No, porque digo, estamos...
11: No se retira, Negro, qué grande,
7: Esta romería,
11: Messi, ¿no? Se retiró, pero el Negro sigue.
12: Ojo de tigre.
10: Estamos buscando quién será el próximo Messi, quién será el próximo Maradona.
7: No, pero ¿sabes lo que pasa? No se puede pedir tanto. Imagínate la historia qué generosa que ha sido con la Argentina. Alfredo Di Stéfano, Diego y Messi, ¿qué más se le puede pedir al fútbol? Claro.
10: Porque vos decís, tomando ocurrentemente como referencia a los mundiales logrados,
7: sí.
10: En el 78 teníamos un muy buen equipo y el técnico con su estilo tan reconocido, el flaco Menotti, hasta que en la recta final aparece el matador con potencia y goles, Mario Alberto Kempes. Marca la diferencia. En el 86, sabido es, con su estilo que uno valora, Bilardo y Maradona en su esplendor. Y en el 2022, tomando como referencia los títulos, con Scaloni y con Lionel Messi. Seguramente, como decía recién Santiago, bueno, el futuro ya llegó. seguramente habrá un buen técnico, habrá buenos jugadores, se armará un buen equipo, pero necesitamos ese valor agregado, el distinto, el diferente que en casos críticos marca la diferencia respecto a los terrenales.
7: Negro, te digo algo muy divertido. Vos tenés muchos años de radio, a pesar de que sos un tipo muy joven para la vida. ¿Cuánto tiempo la entrenaste esa con tantos años de radio diciendo, ahora en la próxima hora viene Gerardo Unova con la mejor información? Qué bien que lo vendés a Murúa, es fantástico,
10: Bueno, después que me retire me voy a poner de representante de periodistas.
7: Claro, claro, y ahí lo tenés que llamar a Charlie Ares, que va a ser tu representante, claro.
10: Un capo.
7: Saludos a José Luis de Dios de Discoteca, Saludos a De Dios. ¿Está ahí De Dios, o se fue ya? Me parece que se fue. Bueno, Negrito, la seguimos, ¿te parece?
10: Bueno, y guárdenme empanadas para la próxima, gracias.
7: Qué ricas que están las empanadas, gracias, Negro. El Negro, José Luis Romero de Córdoba. Agustín, tenemos que hablar de River, de Mr. D'Onofrio. Bravo el tío, ¿eh?
11: Ayer habló así en una radio, colega. La noticia de River, después vamos a desarrollar porque hay mucho, es que River está a nada, a pasitos, de cerrar a Fran Álvarez. ¿Quién es Francisco Álvarez? Uno de los mejores centrales del fútbol argentino, el 2 de argentino.
12: Juega muy bien. Sanjuanino.
11: Exactamente. River tiene tiempo hasta mañana a la tarde. Por lo que me dicen, es una negociación intensa, pero como River cobró el dinero de Freitas, lo que dijo Javi Denso que va a cobrar, va a comprarle un central y darle el gusto a la dirigencia. El que no se va es Martínez Cuarta, más allá de los rumores. Y el que sí se va es Lautaro Rivero. Esos, los dos centrales titulares que tuvo River en la final que perdió con Belgrano, bueno, uno de los dos iba a ir. Finalmente es Rivero que se va a jugar a Arabia, a cambio de 5 millones.
7: ¿River va a traer a Rochet?
11: ¿El arquero?
7: Sí.
11: En este mercado no, pero a fin de año puede ser.
7: Pero está en camino.
11: Sí, está en carpeta. Sí,
7: quiero decir algo. Insisto, me parece una proyección de gran arquero Santiago Beltrán, pero no veo a la gente de River quejándose cada vez que Beltrán tiene responsabilidad de un gol.
12: Se le termina el contrato y no lo quiere renovar.
7: Pero claro. ¿Por qué digo esto? Porque cada vez que le hacían un gol a Armani, está viejo, no puede atajar más, no llega abajo, lo condenaron a Armani.
12: Sí, es por reproche. Yo todavía no escuché al señor Di Carlo.
11: No hablo todavía.
12: Quejarse del arbitraje del domingo en Banfield River, ¿no?
7: Le hicieron patear de nuevo el penal a Almada.
12: Pero fue un escándalo el arbitraje en favor de River el otro día. Y no dijo nada, Di Carlo, esta vez.
11: No, bueno, esta vez.
12: Esta vez no dice, el AFA nos ayuda. No, nada.
11: No habló más.
12: Que no hablen más de los árbitros, los dirigentes del fútbol argentino. Te digo una cosa, porque hablan solamente cuando los perjudican. Cuando los favorecen, no dicen ni a.
11: Aparte, el golpe más fuerte de River fue en la Sudamericana, que ahí no tiene nada que ver Chiquitapia, es de la Conmebol, y el arbitraje no fue malo frente a Independiente Santa Fe. Hay nombres que después vamos a repasar, Nico, ya de entrenadores para el año que viene, mientras Leo Poncio con su interinato va.
7: Sigue como técnico interino. Ahora, ¿cómo le golpearon el ego a D'Onofrio cuando Ramón Díaz apareció en escena y lo responsabilizó a D'Onofrio? Justamente él tomó la decisión de irse de River en aquel momento porque Ramón Díaz fue el que comenzó el proceso en la época de D'Onofrio con ese título, y resulta que, como dice Ramón, D'Onofrio se hizo la fiestita de cumpleaños y no lo nombraron a Ramón.
11: No lo hicieron hablar en el escenario.
7: Que había sido el padre de la criatura. No,
11: y aparte hay que decir las cosas como son. El gran equipo de Gallardo en el inicio de su ciclo era la base del Ramón Díaz campeón. No es que Gallardo trajo 20 jugadores. Trajo algún refuerzo, pero era la base del equipo campeón con Ramón.
7: Bien, y la falta de tacto de Pipo Grosito, como Zarratea contó oportunamente, cuando habló de Lamens y de Tinelli, que sabemos,
11: la primera conferencia que
7: claro, dice. Sabemos que no son gente muy querida por el hincha de San Lorenzo, ni Lamens ni Tinelli.
11: Aparte, vos venís a dirigir un equipo, tenés que hablar de fútbol. Él se metió en la política del club, apenas asumió, y fíjate lo poco. ¿Cuánto duró Zarratea? ¿Un mes? ¿Mes y medio?
13: Casi dos meses. San Lorenzo tiene el nuevo técnico.
11: ¿En serio?
13: Interino.
11: Ah, otro interino.
7: ¿De quién se trata?
13: Walter Gol.
11: Walter Perazo.
13: Perazo nuevamente.
12: Claro. Es el secretario técnico.
7: Vos sabés que cuando lo pusieron de secretario técnico, yo dije, en algún momento va a asomar la nariz para ser el técnico.
13: Por ahora, cuando se oficialice en un rato, se va a hacer cargo él del entrenamiento.
7: Ah, y te digo cómo va a terminar. Va a ganar, ponele un par de partidos.
13: Y se queda.
7: Y lo van a dejar como secretario técnico y como entrenador, dos al precio de uno.
13: Posiblemente.
7: Claro. Posiblemente. Mirá qué lindo, ¿no?
13: Mirá qué lindo.
7: Bueno, Marcelo Culota, que había empezado bien, pero con este traspié de Gustavo Álvarez y con esto de Grosito.
13: Es que Culota arranca bien desde las declaraciones, desde un sinceramiento de lo que eran las deudas de San Lorenzo, y después le pasa lo de Álvarez, no pega una con el mercado de pases, económicamente el club está muy mal, los refuerzos que trajo. Ayer los pidió Pipo.
11: Sí, hasta ahora ninguno funcionó.
13: El único, las... el único Farías.
11: Pero no jugó
13: por,
11: todavía.
13: No, no, por eso.
14: No, pero, y Arbeloa. No,
13: pero digo.
14: Arbeloa, bien.
11: Sí, bueno, pero al lado de no te, Romania, no te cambia la, que él viene a reemplazar a Romania.
13: No te cambia la ecuación tampoco.
7: Muy bien, recuerden que mañana vamos a estar con el partido de la Copa Argentina entre Boca y Vélez, con el relato de Sergio Sarratea, el comentario de Juan y Minotti, octavo de final del torneo más federal que tiene la República de nuestro país. Una y media de, perdón, sí, dos de la tarde. Dos de la tarde llegan las noticias.
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16: Las dos de la tarde en todo el país. Reunión de la mesa política. El informe desde Casa de Gobierno de Liliana Arias.
17: Luego de la reunión de gabinete que encabezó el presidente Javier Milei y en la que se definió que el jueves, por cadena nacional, el primer mandatario hablará sobre los avances diplomáticos en torno al reclamo de la soberanía por las Islas Malvinas. Algunos de los ministros y legisladores comenzaron también con la reunión de la mesa política. Se trata, recordemos, del encuentro que lidera la secretaria general de la presidencia, Karina Milei, junto al jefe de gabinete, Diego Santilli. En la mesa política, los ejes centrales de debate giran en torno a la reforma electoral y la eliminación principalmente de las elecciones primarias abiertas, simultáneas y obligatorias. No se descarta que también avancen en la estrategia en la Cámara de Senadores en torno al debate de la reforma de la Carta Orgánica del Banco Central, que ya tienen media sanción en diputados.
16: Madereros correntinos solicitan un aumento de las tarifas. El informe de Carlos Pujol desde Radio Nacional Santo Tomé.
18: El sector advierte que las últimas facturas registraron aumentos que en algunos casos llegaron a duplicarse en apenas un mes. El principal malestar está relacionado con el actual esquema de facturación y su impacto sobre los costos de producción. Según el sector, el incremento de las tarifas desalienta la expansión de la producción y genera preocupación entre las empresas.
16: Alertas meteorológicas rige para el sur de Mendoza, a excepción de la zona cordillerana, donde se prevé viento sonda con ráfagas que pueden superar los 70 kilómetros por hora. Actualizamos ahora el estado del tránsito con Ernesto Arriaga.
19: En estos momentos la ruta nacional 8 entre Pilar y Villa Mercedes San Luis está totalmente habilitada. Recordemos que a la brevedad comienza el pago electrónico y por telepase. Recordemos que los camiones tienen que ir a 80 kilómetros por hora de máxima y los micros 90 kilómetros por hora.

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1: Muy bien, estamos en la segunda hora de Pasión Nacional. Han pasado 4 minutos después de las 2 de la tarde. Toco y los saludo. Voy y vengo con Gerardo Murúa Córdoba. Le damos las buenas tardes, Gerard. Muy bien, ya lo vamos a contactar a Gerardo Murúa. Me da mucho gusto saludar en el aire de Nacional a una querida amiga, a una periodista que yo respeto muchísimo. Viaja por todo el mundo, vive entre Buenos Aires y creo que España, y nos reencontramos generalmente afuera. Ella se llama Verónica Brunatti. Mi nombre es Nicolás Álvarez. Verónica, qué gusto tenerte.
2: Hola, Nico, qué gusto. Siempre es un placer encontrarnos.
1: La verdad que sí.
2: Te respeto mucho, te quiero mucho.
1: Muchas gracias por tus palabras. Vos sos una referencia muy importante en los medios de España y nos representás muy bien en el resto del mundo. Bueno, ¿cómo te tomó? Vos sos una de las periodistas que más conoce a Lionel Messi en la intimidad y también adentro de una cancha. ¿Cómo te tomó esta despedida de Messi de la selección?
2: A ver, me tomó como por sorpresa, como a todos, si bien después de su carta, la carta que le escribe el papá, después del fallecimiento del papá, como que, digamos, cuando la leí, sentí que estaba también cerrando un ciclo, ¿no? Cuando él dice, ahora, cuando él se despide del papá y da las razones de que él jugaba para su papá y todo lo que significaba de su papá para él, que su papá lo viera jugar y que su papá no lo iba a ver más, y esto todo lo que significaba para él, yo ahí sentí que él empezaba a cerrar una etapa. No sabía cuándo, pero bueno, evidentemente lo fue analizando durante estos días y bueno, tomó esa determinación. Me parece tan hermosa la carta, o sea, que lo haya hecho manuscrita, 3 hojas, sí, la foto, en tiempos de IA, me parece tan hermoso. Y por supuesto la emoción, un montón de recuerdos, creo que a todos nos despierta la nostalgia de una parte de nuestra vida que la vivimos mientras Messi jugaba en la selección argentina y jugaba al fútbol. Entonces, es hermoso también todos los homenajes, lo que la gente está escribiendo, lo que le escriben sus compañeros, los que fueron sus rivales, entrenadores. Así que nada, es un momento como muy emotivo. Yo creo que ese vacío que deja Messi no se va a llenar nunca.
1: No, es cierto. Evidentemente la muerte de Jorge, de su padre, marca un antes y un después. Vos lo conocés más, por supuesto. A mí no me sorprendería que en el corto plazo anuncie su despido, su retirada definitiva del fútbol.
2: Mira, tiene contrato con Inter Miami hasta 2028, pero yo coincido con vos, ¿no? Él tenía un propósito por el cual jugar al fútbol y me parece que el hecho del fallecimiento de su papá también le quita ese propósito, y yo creo que se merece disfrutar, ¿no? O sea, acá nos dio tanto, pero bueno, es una decisión de él, tan personal, que hay que respetar sus tiempos, sus palabras, sus silencios, y estar agradecido por todo lo que Leo nos dio.
3: Vero, Agustín te saluda, un placer tenerte aquí en Radio Nacional. ¿Cuándo fue la última vez que tomaste contacto con Leo? Bueno, con la familia, con el entorno de él.
2: No, le mandé un mensaje a través de, digamos, yo con Leo hace tiempo que no hablo directamente, lo veo obviamente en zonas mixtas.

0: demás, pero le mandé un mensaje a María Sol cuando falleció su
1: claro,
0: papá,
1: la hermana.
0: A la hermana, que digamos con María, sobre todo con Matías, que tengo más relación en el día a día, digamos, con Jorge obviamente nos cruzamos mensajes y demás, pero la realidad es que estos últimos años, cuando con el tema de la enfermedad de Jorge, él se recluyó bastante y se alejó bastante de
1: claro,
0: los periodistas, no por nada personal, sino también
1: sí,
0: porque
1: es lógico,
0: estaba atravesando los tratamientos y demás. Yo siempre, viste, fui muy
1: respetuosa.
0: Respetuosa.
1: No, te preguntaba más que nada, Vero, porque, bueno, dentro de esto que uno puede imaginar, que yo coincido con ustedes, que no juegue mucho más, está, ya que nombraste a Matías Messi, al hermano, está lo de Leones, ¿no? Que es un proyecto familiar, y
0: claro,
1: obviamente
0: no,
1: que era de Jorge.
0: No, Leones, sí, está también el Cornellá, el equipo que acaba...
1: Claro, el de Barcelona. No, pero yo la pregunta era, ¿lo ves jugando...? ¿En Rosario algunos partidos el año que viene al lío?
0: Yo creo que lo que va a suceder en algún momento van a ser una serie de homenajes.
1: Claro.
0: Lo que pasa es que hoy es muy temprano. Yo creo que ni lo debe estar pensando. Piensen en lo que le acaba de suceder, ¿no? O sea, que él estaba jugando un mundial y despidiendo a su papá y jugó. Y con todo el dolor que eso significaba y con todo el esfuerzo y el sacrificio que eso representaba para él y para su familia. Entonces, creo que es temprano, creo que debe estar madurando cada decisión, no sé, con el cuidado y con todo lo que representa para él también el fútbol, ¿no? O sea, porque no es una decisión fácil. Él le ha dedicado su vida al fútbol.
2: Sí, es cierto. Estamos hablando con Verónica Brunati, periodista argentina. Vero, ¿cómo lo conociste a Messi?
0: El otro día me acordaba con Oscar Ustari de esa situación. Yo ya cubría Selección Argentina. Sí. Yo empecé a cubrir Selección Argentina en 2003, en el fin de la era de Marcelo Bielsa, después de los Juegos Olímpicos, o antes de los Juegos Olímpicos, perdón. Y resulta que yo sabía de la existencia de Messi porque yo ya estaba colaborando con Vida del Exterior. No, me gusta mucho trabajar en la Argentina, estaba colaborando también con el diario Río Negro, de hecho creía que la primera entrevista se la hago para el diario Río Negro, y cubrí Independiente también para una radio, y tenía muy buena relación con una generación de Independiente, y sobre todo con Oscar Ustari. Y Oscar, le digo, Oscar, ¿vos lo conocés? Me dice, sí, me dice, está concentrado conmigo. Le digo, ¿me ayudás a que lo quiero entrevistar? Y bueno, me lo presenta Oscar Ustari en el predio de Seiza, muy tímido, hablaba muy poco, está escondido atrás de un árbol porque está evitando a la prensa, tenía mucha timidez en aquel momento. Me acuerdo que tenía el pelo largo, digamos, era muy similar a la foto que tengo publicada en Instagram. Y ya en aquel momento, cuando hablábamos de Selección Argentina, Messi, esto fue en la previa de su debut en Selección Argentina en las juveniles, aquel partido frente a Paraguay, que es lo que le permitió, ese partido inventado que le permitió a la Selección Argentina blindarlo del interés de España. Y Messi en aquel momento me dice, mi sueño con la Selección Argentina es ser campeón del mundo. Y cada vez que podía y lo entrevistaba, sabía que era su obsesión. Y después, bueno... Claro, cuando lo conozco al topo, porque después, un tiempo después lo conozco al topo, que viene a vivir a Argentina, que fue mi marido, claro, el topo tenía una relación mucho más estrecha con él. Yo empiezo a construir la relación con Jorge, con la familia de Leo, y nada, me enamoro del topo, empiezo una relación con el topo, y claro, el topo tenía una relación muy muy cercana, ¿viste? De mucho amor, de mucho afecto, de amistad, era el periodista que más...
2: Sí, es así.
0: Tenía con Leo, era el primero que lo había entrevistado, lo había conocido con 13 años en Barcelona, entonces había construido una relación que ya llevaba 5 años con Leo y lo había cubierto en Barcelona. Entonces, claro, eso hizo que yo además tuviera una cotidianidad mucho mayor. O sea, Jorge Messi se llamaba a casa prácticamente todos los días, todos los días se consultaba cosas con el topo, Hemos viajado mucho a Barcelona, hemos comido con Jorge Messi, hemos visto infinidad de partidos. Yo particularmente llevo 21 años pudiendo selección argentina y hice todo lo que pude hacer, o sea, todas las eliminatorias. El único momento que no cubrí selección argentina fue, digamos, cuando he parido a mis hijos.
2: Claro, claro, que se entiende porque sos madre.
0: Claro, pero después, o sea, hice 7 Copas América, este fue mi 4º Mundial, y he viajado a Barcelona, lo he entrevistado en Barcelona, sí, sola, con el topo.
2: Digamos, Vero, que...
0: Tengo una vida.
2: ¿Qué te parece? Que toda una vida dedicada a la selección argentina. La última... ¿qué va a pasar con Julián Álvarez? ¿Se queda finalmente en el Atlético de Madrid?
0: Mira, yo creo que cuando hoy cierre el libro de pases, Julián Álvarez va a continuar siendo jugador del Atlético de Madrid y se presentó a entrenar una vez más. Es un hecho que rechazó la propuesta del Arsenal, que era la propuesta más firme. Recordemos que Atlético de Madrid rechazó la propuesta de Barcelona porque la consideró insuficiente, que era el sueño de Julián, así que... esta temporada, por lo menos estos 6 meses de mercado hasta el próximo mercado, Julián Álvarez va a tener que recomponer su relación con los hinchas del Atlético de Madrid, con el club, con el entrenador, y demostrar todo lo profesional que es, lo capaz que es, lo buen chico que es. No necesita demostrarlo porque sabemos lo que es, digamos, pero bueno, para los hinchas del Atlético va a tener que reenamorarlos, digo yo, y empezar una nueva etapa en Atlético de Madrid, por lo menos estos meses, hasta el próximo mercado. El próximo mercado se verá.
2: Muy bien, te mandamos un beso enorme, Vero, y por supuesto siempre en la memoria y en el recuerdo del querido Topo López.
0: Muchísimas gracias. Un beso grande, Nico, y a todos los compañeros ahí y a la gente que está escuchando.
2: Verónica Brunatti hablando de la despedida de Lionel Messi de la selección argentina. Tenemos la pausa.
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1: Muy bien, 17 minutos después de las 2 de la tarde, me da mucho gusto saludar a Gerardo Murúa en la provincia de Córdoba. Gerard.
2: Hola Nico, qué gusto saludarte, el gran abrazo para vos, los compañeros y la audiencia, el placer de acompañarte como siempre, como te contaba el negro, hermosa jornada en Córdoba. Lo más importante, la presentación del proyecto de modificación del estatuto en Belgrano, lo hemos hablado en algún momento hace algunos meses, pero se hizo oficial en la jornada de hoy. Se intenta llevar el mandato de los mandatos de 3 a 4 años y que tengan un segundo periodo aquellos presidentes que tengan la posibilidad de ser reelectos. Todo esto en aras de que Luis Artime siga al frente del Pirata. Lo más importante hoy, tiene un apoyo importante, después deberá ratificarse en una asamblea extraordinaria de la mano también de una posibilidad de la finalización del proyecto del gigante Alberdi 360, completando los codos que faltan. En el caso de Talleres, parece Omar de Felipe el elegido. Si ultiman detalles, hay acuerdo en el tema deportivo, en lo económico faltan algunas cuestiones, pero sería el técnico de Talleres, Omar de Felipe, en las próximas horas. Talleres va a repescar a Luis Miguel Ángulo, el colombiano que está jugando en Peñarol de Uruguay, a quien prestó en el mercado de pases anterior. Gran triunfo de Instituto, Nico. 5 victorias al hilo para ser el líder de zona A y el equipo más sólido en este momento que tiene en esta zona el fútbol argentino.
1: Y además le ganó, para mí, muy bien a San Lorenzo de Almagro. Buena victoria del equipo local anoche. ¿Por qué se habló de Ramón Díaz a Talleres?
2: Una cosa muy loca. Me parece que se comieron alguna cuestión medio en broma de las redes sociales, porque ¿sabes de dónde salió el rumor? De los encargados de la transmisión oficial en el partido de anoche de Instituto y San Lorenzo.
1: Claro, claro.
2: Ellos, no recuerdo, creo que el comentarista era Román Yuch, de hecho él fue el que dijo bombazo porque Ramón Díaz viene a Talleres, y creo que en el final de la transmisión terminó pidiendo disculpas, pero me parece que se comieron alguna cuestión de estos tiempos de redes sociales sin chequear la información.
1: Vos sabés que
2: voy a bastante desatinado.
1: Voy a contar un ejemplo. El otro día lo vi a Daniel Haddad en un reportaje, un gran empresario periodístico en la Argentina, el dueño de Infobae, que es el sitio de internet más importante del continente. Y Haddad decía, no, las primicias siguen siendo muy importantes. Por supuesto que a mí me encantan las primicias. Pero para dar una primicia se tiene que confirmar la noticia, porque si vos das la primicia y después no se confirma, quedás muy mal parado periodísticamente.
3: En ese caso te respondería como dijo Chiche Helblum alguna vez. Lo importante es dar la noticia, no importa si es mentira.
1: No, yo creo que lo importante es dar una noticia que está confirmada, ¿no?
3: Al estilo Chiche Helblum.
1: Sí, claro.
3: ¿Dónde anda Don Pedro? ¿Usted lo vio?
1: No, porque le tenías una consulta de River. Sí, faltan minutos para que Gorosito deje de ser el técnico, Sergio.
3: Ahora le digo algo. Tengo una información cruzada.
1: A ver.
3: Porque, por un lado, en River dicen que vendieron a Freitas por 17 millones de dólares.
1: Al Flamengo, ¿no?
3: Al Flamengo.
4: ¿Por cuánto?
3: 17 millones de dólares.
4: 17 millones de dólares.
3: Sí, eso dicen en River. En Flamengo informan todo lo contrario. En Flamengo dicen que la operación fue por 8 millones y medio de dólares.
1: Caramba. ¿Dónde estarán esos
4: 10 palos verdes?
3: Se perdieron 10 palos. Claro. ¿Dónde están?
5: Hay un lío bárbaro porque...
1: ahí viene Domper, ¿eh?
5: Que lo diga Domper, porque hay un porcentaje que le queda a Casuso.
3: Claro, a Casuso le lleva una buena cifra.
6: Es que River ha informado la totalidad de la operación. Lo que pasa es que el Flamengo puso, lo que dice Javi, cerca de 10 millones, porque hay muchos de esos millones que son objetivos por cumplir, que obviamente si Freitas llega y tiene una lesión no los va a cumplir al corto plazo.
5: Eso está mintiendo River.
6: Bueno, y sí. Ah, ahora te diste cuenta que está mintiendo. Esta dirigencia de River.
5: No, dígase.
6: Bueno, pero lo que informa es un total del... Yo creo que Freitas, que es un gran jugador, lo va a cumplir a los objetivos y se va a terminar dando. Lo que sí está bien que hizo River es dejar un 20% de una futura venta.
1: Sí,
6: porque muchas
1: verdad.
6: Veces el Flamengo es una escala para irse al Chelsea, por ejemplo. Sí. Bueno.
4: ¿El pibe presionó para irse, Agustín? ¿Quería salir Freitas de River?
6: Mira, el pibe, lo que uno ha podido averiguar es que nunca jugó en su posición, que es la de segunda punta, jugaba más como carrilero, y que entendía que era el momento de dar el salto, porque, no sé si presionó, pero sí que se quiso ir apenas le pusieron la oferta, porque sabe que si no es titular en River, de acá a un año nadie lo va a venir a pagar ese dinero.
1: Muy bien,
6: ¿no?
1: Tenemos con Erika Sotomayor mensajes que llegan al 11-3870-7485.
0: Aquí Tito, desde Tartagal, Salta. Buenas tardes, Nacional, un gusto escucharlos todas las tardes. Se retira un genio agradecido por tantas alegrías. Aquí Luis desde Catamarca dice, te cuento, Nicolás, que mi hijo está estudiando en la provincia de La Rioja y me dijo que cuando escucha a Sinatra se acuerda de su padre cuando escucha el programa de Radio Nacional.
1: Mira qué bien. Uh-huh. Eso que en los últimos días tuvimos un poquito de rock, ¿eh?
0: Bueno, pero le lleva ese recuerdo el hijo. Desde Tucumán nos escribe Willy y dice, impresionante el monto del pago por el pase de Enzo. Una pregunta, ¿cuánto le queda a River? Y la 10 de Messi creo que se va a disputar entre Nico Paz y Almada. ¿Cuánto le queda a River del pase del pago por Enzo?
6: Por Enzo le queda un porcentaje cercano a los 10 millones.
1: También. Bien, quiero contarles que para mí es una baja muy considerable en Boca el desgarro de Milton Delgado. Por supuesto, sí, claro, que en las luminarias está Paredes, que es un futbolista excepcional, pero lo que corre lo que juega Milton Delgado, ¿no?
4: Dos de los mediocampistas titulares que le daban fútbol a Boca, venimos hablando hace tiempo que el crecimiento en el nivel y en el funcionamiento de Boca estaba vinculado fundamentalmente a que había encontrado la mitad de la cancha. Bueno, ahora la tiene que reconstruir, porque no lo tiene Aranda, que era el punto de elaboración, de construcción de juego, de desequilibrio, de mitad hacia adelante, y ahora no tiene justamente al mejor compañero que había encontrado Paredes, que es Milton Delgado. Son dos bajas muy sensibles, la de Boca.
3: No debe ser casualidad que sean justamente los chicos los que se están rompiendo, ¿no?
1: Bueno, lo que pasa es que han tenido muchos partidos, tanto Aranda por un lado como Milton Delgado por el otro, me parece.
5: No, pero son decisiones totalmente
1: distintas. Sí, totalmente, ¿no? diferentes.
5: Si son dos de garro, te entiendo.
1: Es verdad, es verdad.
5: ¿Qué? Es una fractura.
1: ¿Qué dices, Arratea? ¿Cómo anda de la vista? Ya de la cabeza sabemos.
5: No, de la vista veo cada vez menos, pero el problema es afuera del ojo, no adentro.
1: Ah, caramba. ¿Qué le pasó?
5: Domper me pegó el domingo. No,
6: el otro día lo vi llegar a la cabina, yo llegué, ya estaba.
5: Yo estaba.
6: Las sensaciones que Azarratea, a ver cómo explicarlo, lo habían enganchado en offside, en una casa ajena.
1: Ah, mirá.
6: Porque el ojo estaba en un momento, yo le dije...
5: Domper me vio en mi peor momento.
6: ¿De dónde venís?
4: En offside llegó el Dorima.
6: No, exactamente, le dije, vos te estás viendo con gente comprometida.
3: Esa no es una versión para un futbolero. La versión para un futbolero sería... Lo vieron en la cancha, justo de visitante.
5: Voy a contar la verdad. Una señora mayor cobraba la jubilación, salía por la calle, cuatro hombres la quisieron robar y yo salí a defenderla. Nos peleamos contra cuatro, gané yo, pero terminé con una
1: pelea. El héroe, oíme, ahora volviendo al tema del fútbol, muy preocupado con la situación de Defensores de Belgrano, que está en descenso directo en la Primera B Nacional.
3: Pero no va a descender.
5: Los hinchas defensores están preocupados.
1: Yo también estoy
5: preocupado. Ah, ¿usted está preocupado?
1: Sí, claro.
3: ¿Cómo va a descender el equipo del vicepresidente de Astros?
1: Bueno, es lo que me pregunto yo también.
5: ¿Por qué no?
3: Señor Marcelo Achille.
5: Si no le ganan a nadie.
1: Terrible la campaña, ¿eh?
5: No, el descenso este año en las dos zonas va a ser... Queda nueve fechas, va a ser terrible. Hay equipos muy importantes peleando el descenso.
1: Le mandamos un gran saludo a Gustavo Vergara, que también estaba muy preocupado por la situación de Defensores.
3: Por lo bien que anda excursionista, no.
1: Eso es un disgusto permanente.
5: Que
1: tenga
5: cuidado, porque también puede caer colegial en cualquier momento.
6: No, pero sería terrible que después de tanto tiempo no se juegue el clásico porque Excursio asciende y Defe descienda.
5: No, sería terrible.
1: Gerardo Murúa, ¿y usted en Córdoba para qué lado tira? Porque ahí tiene cuatro equipos, ¿eh?
7: Siempre para el lado de la zona sur, Nico.
1: Ah, bueno, yo no conozco mucho Córdoba. ¿Qué equipo está en la zona?
5: Él es hincha de Atenas. Bueno,
7: vamos a ver. Instituto y Racing de Nueva Italia están muy cerquita, son muy vecinos. El barrio Nueva Italia y Alta Córdoba son vecinos de la zona norte.
1: De la zona norte, claro.
7: Belgrano está en el centro de la ciudad.
1: Ay, bueno. Claro.
6: Entendió. Ahora, Racing de Córdoba, igual a mí me consta que por lo menos...
1: O sea que, perdón, su pasta favorita son los tallarines.
6: Claro. A mí me consta que Gerard estuvo viendo y que sigue la campaña de Racing de Córdoba, un equipo importante de la provincia.
1: Eso es tener humor.
7: Voy a contar
1: muy
7: una
1: bien.
7: Particularidad. Dale. En un minutito. Talleres y Racing, como Belgrano e Instituto, tuvieron una amistad de muchísimos años. De hecho, se jugaban los clásicos y se compartían tribunas en el verano, cuando se jugaba el famoso torneo Ner Nicola aquí en Córdoba, donde se juntaban los cuatro. Los de Talleres y Racing iban a la Popular Norte y los de Instituto y Belgrano a la Sur. Instituto y Belgrano se pelearon primero en un clásico de mañana, cuando la B Nacional se jugaba a la mañana, ¿se acuerdan? Para la televisión, sí. Los domingos. Una pelea que no tuvo reconciliación. y Racing y Talleres lo hicieron cuando Talleres bajó al Federal y se empezaron a enfrentar y a jugar por cosas importantes, pero ambos de los... Estaba bien clara la división, Talleres con una amistad muy grande con Racing y Belgrano con Instituto. Era histórico esto, aunque lamentablemente se perdió en los últimos años.
1: Bien, perfecto, ya vuelvo contigo. Más mensajes con Erika.
0: Aquí nos escribe Ricardo desde Florida. Hola, pasión. El sábado se juega uno de los clásicos más importantes del fútbol argentino. Chacarita versus Atlanta. Vamos, Bohemio, dice Ricardo.
6: Un amigo zarratea, bien.
0: Aquí pregunta Matías desde Bahía Blanca. ¿En qué quedó el nuevo estadio de Talleres?
1: A ver, Gerardo, ¿en qué quedó el nuevo estadio de Talleres?
7: Bueno, en la asamblea donde Andrés Fassi presentó el balance el año pasado, habló del estadio con un objetivo máximo de tenerlo entre 5 y 10 años. Lo que pasó este año es que se habló muchísimo de que los terrenos estaban comprados y iban a ser presentados en lo inmediato. Creo que Talleres tiene tantos problemas hoy que ha quedado en un segundo plano, pero no ha habido ninguna otra novedad. Se habló de un terreno que está en las cercanías del Kempes, a no más de un par de kilómetros del Kempes, que está cerca de allí donde tienen los terrenos el ejército argentino, que es en la zona oeste, muy cerquita, como digo, del Kempes, pero en ningún momento se ha oficializado y no ha avanzado absolutamente nada más esa idea del estadio propio.
1: Un mensaje más.
0: Aquí escribe Luis desde Esquel, dice, cuando dicen que el River de Gallardo lo dejó armado Ramón, les recuerdo que ese equipo es trabajo del pelado Almeida, el único que pudo agarrar a River en su peor momento.
1: Muy bien.
3: Sí, un pelado que ya dijo que no se va de México.
1: Bueno.
3: Y atención, porque River ya contactó a quien va a ser su futuro entrenador.
1: ¿A quién?
6: Para, no lo digas. Hace como el relato.
3: Ah, claro, como Víctor Hugo.
6: Le dicen así. Le dicen así, ¿eh?
3: ¿Eh?
6: Ya lo contactó. Alguna vez lo quiso Boca, Nico.
4: ¿No es Scaloni que había?
3: A Boca le dijo dos veces que no.
6: A Boca le dijo que no está.
3: Y a River le dijo que sí de inmediato.
6: ¿En serio?
3: Apenas lo llamó.
1: Sí, pero yo te recuerdo algo.
3: Presininio. Enseguida le dijo que sí.
1: Perdón, yo te voy a decir lo que recordó Daniel Haddad. Las primicias cuando se dan después se tienen que cumplir.
3: Ah, bueno, entonces no la doy.
1: Bueno. Zarratea, quedan 30 segundos para que le den el olivo grosito en San Lorenzo.
5: Igual Pipo hace una hora estuvo en la Ciudad Deportiva y sabe que...
1: No va más.
5: No va más.
1: Muy bien, lo que va ahora es el servicio informativo. Nos queda media hora de Pasión Nacional. Tenemos que ir a Rosario, tenemos que seguir recorriendo el país.
4: ¿Racing, no?
1: No, Racing no. Dos y media de la tarde. Dos y media de la tarde.
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9: Y media de la tarde en la República Argentina. Récord de exportaciones de proteínas animales. En lo que va del año, las ventas del sector superaron los 3.460 millones de dólares, el valor más alto en los últimos 10 años. La Secretaría de Agricultura, Ganadería y Pesca, además, mostró un crecimiento interanual de las exportaciones del 35%. Diputados proponen declarar a Lionel Messi embajador ilustre e itinerante de la Argentina. Fue presentado un proyecto para reconocer al capitán de la selección por su trayectoria y proyección internacional. Es en reconocimiento a su trayectoria deportiva y a su aporte a la difusión de la identidad y la imagen del país en el mundo. El escrito de la coalición cívica fundamenta que Lionel Messi es uno de los futbolistas mejores de la historia y uno de los argentinos con mayor reconocimiento internacional. Cerró definitivamente el basural a cielo abierto más grande del país. Estaba ubicado en el partido bonaerense de Luján y la totalidad de los residuos urbanos ahora son procesados por la SEAMSE para su disposición final. El basural funcionó durante más de 50 años y recibía más de 120 toneladas por día. El cielo se encuentra algo nublado en la ciudad de Buenos Aires, temperatura 18 grados 2 décimas, humedad 68%.
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1: Muy bien, en la continuidad de Pasión Nacional, 33 minutos después de las 2 de la tarde, tenemos más mensajes con Erika Sotomayor.
0: Sí, aquí nos escribe desde Santa Cruz, Cristian, dice, buenas tardes, consulta, ¿qué es de cierto que Boca va a buscar a Lo Celso para suplantar a Aranda?
1: Bueno, es de lo que se está hablando teniendo en cuenta la lesión de Tomás Aranda.
3: Claro, pero todo se tiene que definir hoy.
1: Sí.
3: Lo Celso todavía no jugó en el Betis, está entrenándose en el equipo de Manuel Pellegrini, pero si hay una definición tiene que ser hoy.
1: Sí, es verdad. Es vos una leve mejoría el arquero Álvaro Montero, ¿no?
3: El otro día fue figura,
1: sí,
3: ¿no?
1: Sí, sí, sí. Aún así sigo pensando que Boca tiene que tener un arquero de jerarquía.
0: También nos ven desde Radio Nacional AM 870, el canal de YouTube, la familia de Tito Montero desde Tucumán. Grandes bendiciones para todos.
1: Muy bien, hoy es el Día Mundial de la Escritura de Cartas, Día del Periodista Agropecuario. Estamos hablando de este 1 de septiembre. Hoy cumpleaños Darío Escoto, exfutbolista de Central de Platense. Hoy es el cumpleaños de un gran entrenador argentino.
3: Jugó en Boca, Darío.
1: Jugó en Boca también, es cierto, con Maradona en aquel equipo del 95. Estamos hablando de Eduardo Domínguez. Hoy cumpleaños el técnico argentino que hoy por hoy está en el fútbol de Brasil.
3: Y hoy juega un partido clave en los cuartos de final de la Copa de Brasil. La revancha fue 1-1 la ida, el duelo derbi. Atlético Mineiro Cruzeiro.
1: Muy bien por el dato. Estamos recordando la figura de Nelly Trenti, que se fundía como hoy del año 2022. ¿Se acuerdan? Almuerzan hoy con la señora Mirta Legrand, una voz excepcional, y la locutora de Mariano Grondona, por supuesto. Hoy está cumpliendo Corinthians 116 años y Doc Sud 110. ¿Cómo extraño los editoriales de Mariano Grondona? Uno de los periodistas que siempre más me gustó de la República Argentina. Bueno, vamos a hablar en un rato de Racing. Está Fabián Codevila, es el momento. Pomelito, te mandamos un gran abrazo.
13: ¿Cómo te va, Nico? Un abrazo grande para vos, para los compañeros y los oyentes. Recién saliendo de una pequeña intervención quirúrgica programada ambulatoria, todo ha salido bien.
1: Gracias a Dios.
13: Sí, sí, sí. Y acá estamos para hablar de Racing, ¿no? Un Racing que siempre es noticia, ¿no? En el día de hoy, por la presentación de la camiseta. La tercera camiseta.
1: Sí, la vi. Sí.
3: Ah, la de Almirante Brown, ¿no? Que le chorearon la camiseta de Almirante Brown.
1: La de Peñarol.
13: Yo quería decir la de las Toninas. Que es
4: claro. Ah, también, la de las Toninas, es verdad.
13: A mí me gusta decir que es la camiseta de las Toninas y que de hecho yo ya tengo varias, o sea que no necesitaría comprármela con un módico precio de 226 mil pesos.
1: Ah, barata, esta,
13: Sí, esta nueva camiseta aurinegra al estilo Peñarol. Las Toninas.
3: ¿A quién se le ocurre hacer esas camisetas? La de River el otro día, que era la camiseta de Villadal, la de River,
4: la violeta y roja.
3: Impresentable.
13: Esta es una camiseta con historia, Vicente.
4: Con historia, sí.
3: Ah,
4: con
3: ¿sí?
4: Historia,
3: ¿por qué?
13: Sí, esta Racing la usó en 1904, y luego tuvo su, digamos, un reestreno en 1973, en ese equipo que se proclamaba subcampeón, en el que jugara, entre otros, Daniel Onega, el Pato Piliol, Quique Wolf, alguno de los jugadores de aquel momento, Nelson Chavay. ¿Sabés quién?
3: Ahora, a mí me contaron que la camiseta originaria de Racing era color rosa.
13: No. Rosa y celeste. De hecho, Marín sacó un modelo a cuadros. Racing tuvo una camiseta rosa y celeste, que también tuvo su reestreno allá por el año 2003-2004, cuando Fernando Marín gerenciaba el fútbol de la academia, pero esta camiseta, quiero decirle a mi amigo Álvarez, que la usó jugando para el Racing, nada más ni nada menos que Rojitas.
1: Claro.
4: Rojitas. ¿Y a vos te gustó, Pomelo, la camiseta o no?
13: La verdad que no.
1: No, creo que a nadie le gustó. Yo te digo, la tendrían que haber puesto a 70 mil pesos, 50. Ponerla a 226 como para que nadie la compre, me parece.
13: Pero esto vuelve a... ¿Sabés qué? Lamentablemente vuelve a encender la polémica y al cruce entre, y, o a volver a exponer la grieta, ¿no? Porque los militistas, si se los puede llamar así...
1: Sí, está bien.
13: Que lloren los blanquistas, y los blanquistas te dicen, mirá la camiseta que sacó Milito, era momento para sacar esta camiseta, porque la verdad que si uno mira la tabla de posiciones, muchachos, si no estuviera Río Cuarto, estudiante de Río Cuarto, y Aldo Civi, Racing está a 7 puntos del descenso.
1: Sí, te digo que es preocupante,
13: Por eso digo, era momento para estrenar una camiseta y generar más polémica en un Racing hoy polémico, que se acaba de desprender además de Santiago Solari, que se... de Solari, en definitiva, que es el delantero de Racing que se va a jugar a Newell's, y por el que Racing, me dicen, más allá que hay rumores encontrados también, desde Racing me dicen, no vamos a buscar a nadie para reemplazarlo.
4: Le alcanza con Conegni.
13: Lo peor es que quedarte con Conegni, con Elías Torres.
1: Bueno, pero oímos una cosa, vos venís hablando de Conegni hace tiempo. Algo debe tener Conegni que juega casi siempre.
13: Salta muy bien y cabecea.
1: Bueno, no es poca cosa.
13: No lo hace seguido, porque de última si lo hiciera seguido, pero ni eso hace seguido. Lo peor de todo, compañeros queridos y oyentes de Nacional, es lo que Racing ha desembolsado por la compra de Conegni. Alrededor de 3,5 millones, y por la de Elías Torres, otros 3,5 millones. Estamos hablando de entre 7 y 8 millones por dos jugadores que le erran a la pelota parada, ¿no? Digamos, eso es lo llamativo y lo doloroso de este Racing, que insisto, el próximo domingo, otra vez 21:30.
1: Un poco tarde, estamos en invierno, hace frío.
4: Es como la hora Racing, ¿no, Pomelo? Porque los 4 partidos que tiene por delante son todos en
13: los
4: ese horario.
13: Los que vienen son todos, salvo un partido un viernes 21:30, después todos domingo a la misma hora,
1: ¿viste,
13: ¿no?
1: Que nunca piensan en la gente en la provincia de Buenos Aires, que hay menos conectividad, a esa hora creo cuando termina el partido ya no tenés tren, bueno, el subte es de la Ciudad Autónoma de Buenos Aires, y hay menos transporte de colectivo también.
13: Exactamente, Nicolás. Y Racing va a presentar esta camiseta. O sea que al hervidero que va a ser el cilindro, si un mal resultado lo acompaña, no somos agoreros, simplemente vemos la realidad. Con esta camiseta, jugando con esta camiseta, imagínate lo que puede llegar a ser ese domingo a la noche en cancha de Racing, ¿no? Estas son las novedades de la academia en principio. Veremos cómo se desarrollan las próximas horas, y digo las próximas horas porque cierra el libro de pase mañana, ¿no? Para aquellos que tenían chance de incorporar algún jugador, Racing tiene un par de cupos para poder utilizar. Difícil es que los use, pero este Racing nos deja siempre la puerta abierta para alguna situación más, y veremos cuál puede llegar a ser. De cara al próximo fin de semana, seguramente la vuelta de Marcos Rojo y Matías Pérez, me da esa sensación, la dupla central, teniendo en cuenta que más allá del futuro de los chicos, de Martínez y de Escudero, han sido muy flojos en su demostración futbolística ante Independiente Rivadavia de Mendoza, así que veremos del medio hacia arriba si le vuelve a dar la chance a Lodico, inexplicable, ¿por qué lo sacó a Lodico? Pone a Saracho, otro exjugador, con todo el dolor que esto me causa. Saracho, muchachos, es un exjugador, y el otro día le dio la posibilidad de ser titular. Es un exjugador desde que volvió a Racing, desde febrero del 2025, lamentablemente para él. Y entonces me parece que ese lugar de la cancha va a volver a ser ocupado por Lodico, y después veremos adelante, mucho más no tiene, ¿no? Maravilla es titular, y veremos si le sigue dando la chance a Conegni, o si en definitiva, de lo menos malo que tiene Racing en la ofensiva, que le den la chance a Vergara, que por lo menos encara...
1: Vergara en Racing tiene que tener chance siempre, Pomelito.
13: Es bueno, sobre todo el León, ¿no?
1: Claro.
13: El León Vergara, en otro momento un gran León, hoy un León herbívoro, ¿no? Podríamos decir.
1: Te pido, por favor, te mandamos un gran abrazo.
13: Un beso grande para todos.
1: Muy bien, ahí está Fabián Codevila con la mejor información del Racing Club de Avellaneda. Le invito a mi amiga Ana Carela que se acerque al micrófono de Radio Nacional, ella trabaja aquí, y siempre nos trae gratas visitas, así que me gustaría saber de dónde viene la gente. Anita, qué gusto verte.
14: ¿Qué tal? Igualmente, buenas tardes a todos. ¿Cómo les va?
1: Muy bien, ¿cómo estás?
14: Muy bien, estoy acá con gente del ISER, de segundo año de producción.
1: Del Instituto Superior de Enseñanza Radiofónica, muy bien.
14: Exactamente, exactamente. Bueno, primera vez en una radio, me dicen, así que están como bastante entusiasmados, conociendo nuestra Radio Nacional. Les conté un poquito la historia de la radio, cómo nació, del edificio, que es un edificio histórico. Les conté un poquito de las emisoras que tenemos distribuidas en todo el país.
1: De las radios en el país, que son 48.
14: Tenés un mapa justo.
1: Ahí está
14: acá,
1: el mapa, el mapa, claro. Nico. Bueno, invitemos a alguien que se quiera acercar para hablar. Ella, mira, yo lo elegí, sí. Te elegí yo. Dale, vení. Vení con lo que tenés, no hay problema. Quiero que sepan que lo más importante que tiene un programa de radio es la producción. La producción es determinante, más allá de lo que se diga al aire, de las voces y todo eso. El contenido es muy importante en los medios de comunicación. ¿Tu nombre y dónde? Bueno, venís de Lícer, obviamente.
15: Hola, ¿qué tal? Buenas tardes. Bueno, quiero agradecer, es un placer estar acá, así que muy entusiasmada.
1: ¿Tu nombre?
15: Sofía.
1: Sofía, ¿y de dónde? ¿De dónde venís?
15: Yo vengo de Pilar.
1: De Pilar, linda zona en la provincia, sí, de Buenos Aires. Bueno, ¿y qué están aprendiendo de producción en el Lícer?
15: Y bueno, un montón de cosas. Disculpen, estoy un poquito
1: nerviosa. No, no te tenés que poner. Bueno, hacé de cuenta que no te escucha nadie. Dale.
15: Hacer programas, elegir una temática que nos guste. Bueno, nosotros los días martes tenemos radio con el profe Seque. Y
1: le mandamos un saludo al profe,
15: un saludo
1: muy bien.
15: Grande,
1: que ahí percibí que en el teléfono celular tiene una calcomanía de Racing.
15: Bueno, que gracias a él estamos acá. Lo que ahora estamos aprendiendo, bueno, como dije recién, hacer un programa, elegir alguna temática y
1: nada. Bueno, el contenido en definitiva termina siendo lo más importante. Mira, alguna vez Julio Ricardo, que fue un maestro de periodistas, me enseñó, me dijo: nene, vos tenés que tener una idea, la idea la tenés que producir y después la tenés que realizar. A veces tenés la idea, la podés producir, pero no la podés realizar porque el protagonista no te sale al aire. Y hay veces que te sale todo. El gran problema en este oficio es cuando no tenés una idea. Ahí está todo perdido. Es así. Ideas tiene que haber miles, pero miles por día, tanto en radio como en televisión, como ahora en las redes, en los canales de streaming, se pueden tener muchas ideas. Siempre contamos, no es el periodista que más me gusta, pero Chiche Helblum, de esta lapicera. Esta lapicera de origen alemán es un programa de 2 horas. Por supuesto que hay que investigar, hay que tener conocimiento, hay que tener data y hay que bucear sobre la lapicera, el origen. Y se puede hacer un programa sobre cualquier cosa, pero hay que trabajar muchísimo en la idea y en la producción.
15: Claro, antes que nada, antes que hacer un programa, hay que tener bien una idea pensada de qué vamos a hablar y bueno, animarse. A mí me cuesta un poquito todavía.
1: Bueno,
15: no,
1: pero lo de ustedes va a ser la producción. Seguramente los que sean más valientes, y vos lo vas a hacer,
15: sí,
1: van a tener la posibilidad de hacer micrófono. Yo les quiero agradecer. El ICER es un ente que respetamos muchísimo. Es donde han salido los mejores locutores y locutoras de este país y más allá de otras escuelas que hay en la República Argentina, como el COSAL, la Escuela Liberty. Yo, en el caso mío puntual, tengo un respeto por el ICER. Cuando me dicen locutor del ICER, es como que me están hablando de palabras mayores. Así que les agradecemos y les brindamos un aplauso a todos ustedes que han venido desde el ICER para presenciar el programa. Muchas gracias y le agradecemos a nuestra amiga Ana Carela. Tenemos la última pausa de Pasión Nacional, nos quedan 15 minutos de programa.
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5: Bueno, una noticia que queremos compartir con ustedes que es importante. El jefe de gobierno de la Ciudad de Buenos Aires, Jorge Macri, le presentó al presidente de la Federación Internacional del Automovilismo, estamos hablando de Mohamed Ben Sulayem, el plan de renovación total del autódromo de la ciudad para que vuelva a correr la Fórmula 1 en Buenos Aires. Se está hablando del 2027. En el panorama del mediodía escuchamos el testimonio de Javier Milei, del presidente de la Nación, bueno, queriendo que Franco Colapinto corra en el país, que es el deseo que tenemos todos. Ya Zarratea nos cuenta lo último de Pipo Gorosito en San Lorenzo, pero antes voy a Tucumán. Allí está Mariano Carabajal en el Jardín de la República. Hola, Mariano.
6: Nico, querido, ¿cómo estás? El saludo para todos los compañeros. Con novedades del Atlético, pensando en Racing, que va a estar jugando el próximo domingo 21:30, y con el problema que ha manifestado en conferencia de prensa Julio César Falcioni, del plantel corto que tiene, y dando también algunas explicaciones por qué solamente realizó tres cambios del último partido. No es un capricho, manifestó el entrenador. Son algunas de las carencias que tengo como para buscarle alguna vuelta de rosca al partido. Se encuentra con un plantel muy corto, se ha quedado corto, valga la redundancia, Atlético en el mercado de pases, y hoy eso le está costando a Falcioni de tratar de trabajar los partidos, y solo fue empate frente a Belgrano. Ahora frente a Racing tratará de salir a buscar tres puntos que pueden ser importantes también para ir pensando en los puestos de clasificación para los playoffs en este torneo clausura. Atlético piensa en Racing el próximo domingo, pero también proyecta un futuro frente a River. Le voy a tirar una novedad que se viene manejando y conversando en comisión directiva. El sábado siguiente al partido contra Racing, o sea que estamos hablando del sábado 12 de septiembre, 17:30, Atlético Tucumán va a recibir a River con público visitante. Se le va a dar un sector de plateas de calle Bolivia y 25. Todavía los precios de entradas no están confirmados, pero las generales, según lo que nos manifestaron o nos filtraron como dato desde la reunión de comisión directiva, van a estar entre 80 y 100 mil pesos. Las generales, todavía las plateas no conocemos el precio.
5: Un poco caro, ¿no?
6: Y sí, teniendo en cuenta que contra Banfield se le cobró a River 110 mil pesos, se vienen como siendo medio exagerados los precios que se le ponen a los visitantes.
7: Buen dato igualmente que aporta el querido Mariano para este gran duelo de River allá.
8: No, la gente del norte.
7: Claro, claro. Aparte, el equipo de Leo Poncio, si llega a sumar de vuelta a tres el fin de semana, va a llegar con otra confianza, ¿no?
6: Sí, igual también acá en Tucumán hay grandes peñas de River, y es a lo que apuesta Atlético Tucumán, a tener una gran recaudación. También por lo que puede mover el norte argentino desde las peñas y agrupaciones de River, y lo que seduce el plantel de River, más allá de el funcionamiento o no, las figuras que hoy tiene River en el plantel captan la atención, y desde hace un par de semanas que solamente en Tucumán algunos hinchas de River te preguntan sobre esta posibilidad, que venía siendo un rumor y que ya es una confirmación, que el partido del 12 de septiembre se va a jugar con público visitante y se espera un gran marco de público en el estadio de 25 de Mayo y Chile, donde Atlético va a recibir la siguiente semana, el 12 de septiembre, a River. Y es muy raro lo que está pasando en la provincia, se habla más de ese partido que del partido que se va a jugar el próximo domingo frente a Racing.
5: Muy bien, Mariano, te mandamos un gran abrazo, muchas gracias.
6: Abrazo grande.
5: Bien, Mariano, Mariano Carabajal de Tucumán.
8: Banfield recaudó $500,000 con los visitantes de River.
5: Buena plata.
8: Muy buena plata. Tanto es así que es el mismo premio que recibió Belgrano de Córdoba por ser campeón.
5: Claro.
8: En un partido.
5: Qué mal que se paga en el fútbol argentino. Quiero contar dos noticias. Bueno, ya dijimos que Leandro Paredes dijo que va a ser muy difícil seguir en la selección argentina. Me sorprende que Paredes piense así. Tiene 32 años, no tiene 39. Y la Conmebol sancionó a Rosario Central con la suma de $100,000 por los insultos racistas en el partido frente a Corinthians por Copa Libertadores de América. Sergio, y lo último, de San Lorenzo, la situación de Pipo Grosito.
9: Pipo está reunido con la dirigencia. Por otro lado, Walter Perazzo está preparando el entrenamiento. Le están comunicando a el que va a dejar de ser entrenador oficialmente en un ratito nada más, que deja su cargo. Les están dando las explicaciones a Gorosito y su cuerpo técnico. Perazzo va a dirigir la práctica de hoy y va a dirigir hasta el partido con Talleres del fin de semana, donde la dirigencia se va a tomar unos días para buscar entrenador. Dos candidatos en este momento, en realidad tres, pero empecemos a descartar. Uno es Quinteros, el ex Independiente.
5: Claro, que pero acaba si Quinteros de se fue, salir de Independiente.
8: Y jugó en San Lorenzo. Sí, Parquero de San Lorenzo.
9: Pero Quinteros se
5: no,
9: fue.
5: No, Parquero.
9: Se fue de...
8: No, Quinteros, sí.
9: Se
7: no,
9: fue
7: no.
9: De,
7: no, Central, Central.
8: Ah, Central.
7: Sí, Central.
9: Se fue de Independiente reclamando refuerzos. Va a venir a San Lorenzo con el plantel que tiene San Lorenzo.
5: Está muy bien lo que decís.
9: Económicamente también me parece difícil. Claro. Los dos potables son Insúa y el Pipi Romagnoli.
5: Bien, para mañana me contás, aunque sea por teléfono, ¿cuántos técnicos está pagando San Lorenzo de Almagro en este momento?
9: Es que Pipo tiene una cláusula que le abonan 3 meses y se rescinde automáticamente. O sea, no le tiene que pagar todo el contrato.
5: O sea, va a cobrar septiembre, octubre y noviembre. Bueno, pero San Lorenzo, por esta situación y por esta irresponsabilidad de los dirigentes, está perdiendo plata.
9: Bueno, sí, eso es verdad.
5: Es así. Erika, con más mensajes en el final del programa.
10: Sí, en el 1138707485. Buenas tardes, los escuchamos desde el paraje El Fiscal en Chaco, Don Berna y Doña Coca. También nos escribe Julio, dice: hola Nacional, le tengo fe a Poncio que lo saque campeón a River, saludos. Por aquí un mensajito más. Marcos, desde Rafaela, dice: buenas tardes, amigos de Pasión Nacional. El domingo se juega el clásico de Rosario. El de Kudelka es el más competitivo para un clásico en los últimos años.
5: Bien, más de River, que volvió a ganar en el campeonato local, el equipo ahora dirigido por el técnico interino Leonardo Poncio.
7: Bueno, recordamos que River negocia por el central de Argentinos Juniors, Francisco Álvarez, es el objetivo para cerrar el mercado de pases. Tiene tiempo hasta mañana a las 18 horas, y que Enzo Fernández ya le dejó a River mucho dinero con los pases en total, de lo que preguntaba un oyente. Entre el pase al Benfica, al Chelsea y al City son $65 millones en total lo que le dejó Enzo a River. De este puntual son 5 millones de euros, 8 millones de dólares, yo dije 10, pero bueno, es un montón de dinero igual lo que le está dejando la carrera de Enzo Fernández a River. Y con ese dinero va en búsqueda de un central, y recordemos, se va Rivero a jugar al fútbol de Arabia.
5: Sergio, tenés un muy lindo partido para transmitir mañana entre Boca y Vélez, octavo de final de la Copa Argentina.
9: Sí, señor, para mí es el gran partido de los octavos de final.
7: No lo podía creer Guillermo cuando le pusieron sí, la...
9: Guillermo dijo, se murieron todos.
7: La sede.
8: ¿Quién es el árbitro?
9: Zunino.
7: Muchas bajas, ¿no? Hubo para sí, armar sí, el sí. equipo, porque Zunino. Increíble.
9: Hubo varios lesionados. Está complicado Arruabarrena para armar el equipo.
7: La situación fue rara. Cuando dio la lista, no lo podía creer.
9: Apareció un pibe de las inferiores y dijo, ¿cómo voy a jugar yo? Pero sí, tal vez haya alguna sorpresa.
5: A mí me ponen los sábados cuando saben que no lo tienen que hacer.
8: Guillermo,
5: pero bueno,
8: que viene de quejarse del arbitraje del otro día, con razón.
5: Con razón.
8: Con razón. Sí. No me quiero imaginar lo que prepara para este partido con Zurín.
5: No, pero tenía razón,
9: Guillermo. Zurín dirigió Independiente el fin de semana. Y dirigió bastante flojito, don Pedro.
5: Sí, es verdad, es verdad.
7: Igual recién decías, Nico, lo del sábado es un partido tremendo el de Boca en Mendoza. Gimnasia viene de golearlo Independiente.
5: Sí, es cierto. Vamos a hablar en el final del programa de Independiente, que viene de perder en el estadio Ricardo Bochini 3-0 frente a Gimnasia Mendoza. La verdad que el panorama es totalmente desalentador para el equipo Santiago de Jadson Viera. Derrotas, el equipo que no arranca. Y un técnico que no tiene sentido de pertenencia en Independiente.
11: Sí, y con otra salida de peso en el día, que es la gran noticia en Independiente, que es la venta de Maximiliano Gutiérrez, este extremo que le había dado buenas respuestas en ofensiva y que fue transferido al Dinamo de Moscú, de Rusia, en 7 millones de euros. Después de la transferencia de Gabriel Ávalos, con todo el dolor que había generado en el pueblo del Rojo, ahora la transferencia del chileno que se va a jugar al fútbol ruso, otro jugador que pierde Independiente.
7: Tuvo un partido muy flojo Gutiérrez, como que evidentemente ya sabía que esto se iba a dar y la cabeza la tenía en otro lado. Pero bueno, sin Ávalos y Gutiérrez pierde mucho en ofensiva, ¿no? El Chimi Ávila entró sin sabor, ¿no? El Chimi con Zarratea lo
9: rescatamos. Que ni siquiera jugó de 9, jugó por el costado.
7: Está complicado el Rojo.
5: Muy bien, vamos a Córdoba, vamos para el final del programa, saludarlo a Gerardo Murúa. Gerard.
12: Bueno, Nico, nos despedimos. En las próximas horas se podría cerrar lo de Omar de Felipe Talleres, el pedido del técnico que lo tuvo y anduvo muy bien en Central Córdoba por Luis Miguel Angulo, que Talleres va a repescar de Peñarol de Montevideo. Habrá que ver si se cierra todo antes de mañana. De todos modos, dirigirían los hermanos Acosta, el Lauchi y su hermano Rodrigo, y Ezequiel Carbón y el partido con San Lorenzo el próximo fin de semana, un duelo de técnicos interinos en el caso. Sí, sí,
5: sí. Claro, dentro de poco, bueno, el fútbol argentino ya es de interinos, ¿eh? De alguna. Y sí, ustedes se ríen, pero cada día tengo más razón, ¿eh? Cada día más.
7: Claro,
5: sí,
7: mañana. Exactamente, sí. Hay un relato interino.
5: Sí, sí, claro, todo es interino. Bueno, Gerard, la seguimos, ¿eh? Un gran abrazo.
12: Nos reencontramos mañana, gran abrazo.
5: Gerardo Murúa desde Córdoba con Erika Sotomayor. Vamos a repasar el pronóstico para la Ciudad Autónoma de Buenos Aires.
10: Sí, 18 grados dos décimas es la actual temperatura. Se espera para la tarde que el clima se encuentre parcialmente nublado, mientras que la noche totalmente despejada.
5: Santiago, la pregunta sería hasta cuándo Messi va a jugar ahora en el Inter de Miami, ¿no?
11: Sin duda, si después de eso continuará con su vida en Barcelona, como ya lo ha dicho durante mucho tiempo, hasta diciembre del 2028 tiene el contrato firmado con el Inter, lo que no indica que juegue hasta esta fecha. Messi va a decidir cuál es el punto final en el fútbol, más allá de lo que dio a conocer ayer con la selección argentina.
5: Muy bien, mañana vamos a estar con el gran partido de la Copa Argentina, octavo de final entre Boca y Vélez, que se juega en ese reducto excepcional que es el Estadio Mario Kempes de Córdoba. Se prepara Zarratea para mañana miércoles. ¿Viene con expectativa? ¿Viene con ganas?
9: 0-0 y a penales.
5: Bueno, mejor para la transmisión, para sí, la expectativa, que haya penales. Bueno, y el tío Rodolfo sigue enojado con Ramón Díaz. Qué familia, claro, la de River, ¿eh?
7: Sí, es una familia que está atravesando una crisis.
5: Claro, yo siempre...
7: Como la herencia.
5: Siempre al lado de Ramón, ¿eh?
7: Qué grande. Y es un Ramón Boys.
5: Sí. Ramón Díaz es lo Ramonero, más grande que hay, ¿eh?
7: Este es Ramonero.
5: Es más, lo pongo a la misma altura, se va a enojar mi amigo Carlito Bianchi, pero lo pongo a Ramón Díaz ahí a ese nivel, ¿eh?
7: Qué grande, Ramón.
5: Ay, mira Frank cómo se enoja con el público. Erika, gracias, ¿eh? Viene el informativo de Radio Nacional, viene Nora Brioso, y en la programación habitual de Radio Nacional en todo el país siguen con la programación habitual. Gracias a Mariana Antoñanzas, a nuestro operador y a todo el equipo de producción. Las 3 de la tarde en la República Argentina. Noticias.
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14: Las 3 de la tarde en la República Argentina. Conferencia de prensa en Casa de Gobierno, el informe de Liliana Arias.
15: En minutos, el vocero presidencial Adrián Rabier brindará su habitual conferencia de prensa de los martes en Casa Rosada. Será para repasar los anuncios de gestión del gobierno de Javier Milei. A todo esto, hay expectativas sobre si dará algún detalle más sobre la cadena nacional que dirigirá el jueves próximo el presidente Milei, luego de que hoy, en reunión de gabinete, se analizaran los avances diplomáticos en materia de defensa de la soberanía de la Argentina sobre las Islas Malvinas.
14: Actualización de las tarifas. El gobierno autorizó subas de hasta 1,75% para la luz y de 1,4 puntos para el gas en septiembre. La aprobación de los nuevos cuadros se da en el marco de la emergencia energética. Alerta meteorológica rige para la cordillera de Chubut y del sur de Neuquén, donde se esperan nevadas persistentes de variada intensidad y no se descarta precipitación en forma de lluvia en las zonas más bajas. En la ciudad misionera de Puerto Iguazú, donde nos podés escuchar por AM710 y FM99.1, temperatura 23 grados o 4 décimas, humedad 69%, cielo parcialmente nublado. En la ciudad de Buenos Aires, temperatura 18 grados o 2 décimas, humedad 68%, cielo algo nublado.
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por agradecer al futbolista más grande de todos los tiempos, al hombre imposible, como lo bautizó nuestro presidente, por darnos a los argentinos tantas emociones. También felicitar a las Leonas por traer la tercera estrella justo contra Países Bajos en su propia tierra. Ahora sí, comenzamos con la conferencia. El día de hoy vamos a cubrir anuncios de economía, justicia, salud, turismo y defensa. Pero antes quiero informarles que este jueves a las 21 horas el presidente de la Nación, Javier Milei, realizará una cadena nacional con un mensaje referido a la cuestión Malvinas. El contenido del mensaje está siendo trabajado por el presidente junto al canciller Pablo Quirno y la Secretaría de Inteligencia del Estado. Por el momento no podemos adelantar más detalles sobre el contenido de la cadena nacional. Voy a continuar resaltando un dato que muchos analistas ignoran a la hora de hablar sobre la situación del empleo. La semana pasada, el INDEC publicó el desglose de la cuenta de generación del ingreso correspondiente al primer trimestre de 2026. El ministro Sturzenegger, además, publicó el domingo una muy buena nota mostrando datos de este informe. En los datos se puede observar al aumento de puestos de trabajo durante el gobierno del presidente Milei. En el primer trimestre de 2026, la economía registró 22.9 millones de puestos de trabajo. Son 510.000 más que en el mismo periodo de 2023. En otras palabras, se crearon 500.000 de puestos de trabajo en los últimos 3 años. Esto es una señal clara de una economía que demanda más trabajo y contradice la idea de una crisis del empleo que la oposición pretende instalar. Cabe aclarar además que este crecimiento fue genuino porque fue traccionado por el sector privado. A continuación, quiero remarcar la importancia de lo anunciado por el ministro Caputo la semana pasada respecto a los créditos hipotecarios. Es una gran noticia porque implica que 18.000 familias van a poder acceder a su primera vivienda a través de un crédito a una tasa inferior al 7,5% más UVA. Si bien los hipotecarios crecieron significativamente estos últimos 2 años, hoy representan apenas un 2% del Producto Bruto Interno, mientras en países como Chile representan un 27%. Es decir, todavía tenemos mucho por crecer. Para este gobierno, los créditos hipotecarios son una prioridad por 3 razones. Primero, porque no hay nada más justo que una persona que tiene trabajo tenga acceso a una vivienda y no tenga que esperar 30 o 40 años para poder comprarla. Segundo, porque tiene un efecto multiplicador al motorizar otros sectores de la economía, como la construcción. Y por último, porque ayuda a mejorar la formalidad. El Ministerio de Economía, junto al Ministerio de Capital Humano, va a impulsar el crédito hipotecario para que los argentinos puedan comprar su primera vivienda a través del programa de licitación de plazos fijos con destino a crédito hipotecario. A través de licitaciones, el Fondo de Garantía de Sustentabilidad, conocido por sus siglas como FGS, va a colocar plazos fijos en bancos a 1 y 5 años. Con este fondeo de largo plazo, los bancos podrán otorgar una mayor cantidad de créditos hipotecarios destinados a la adquisición, construcción, ampliación.

0: o refacción de la primera vivienda. Las entidades financieras adjudicatarias no podrán otorgar estos créditos a una tasa superior a UVA más 7,5%. Además, deberán establecer un plazo mínimo de 15 años y no podrán superar un monto máximo equivalente a 150.000 UVA por crédito. Cabe destacar el hecho de que el FGS no asume riesgo crediticio, es el banco quien asume el riesgo. Esta es la gran diferencia respecto a esquemas anteriores, donde el préstamo lo otorgaba directamente el fondo, asumiendo el riesgo y gastando en subsidios. En este caso, son los bancos los que asumen el riesgo propio del negocio del crédito hipotecario. Por su parte, el FGS va a obtener una renta segura por encima de la inflación y también superior a la tasa que podría conseguir hoy colocando plazos fijos mayoristas. Y al mismo tiempo, más familias van a poder comprar su primera vivienda. La primera licitación se realizará esta semana. Pasamos a la cartera de justicia. Durante mucho tiempo nos acostumbramos a un sistema de justicia que no respondía con la velocidad adecuada a las demandas de la ciudadanía. Nos cansamos de escuchar sobre expedientes que duermen en un cajón. Tengamos algo en claro, cuando la justicia no llega a tiempo, no hace otra cosa que sostener la injusticia. Este gobierno asumió con el claro objetivo de terminar con las demoras y poner la justicia al servicio de los ciudadanos. Por eso, desde el comienzo de la gestión, el Gobierno Nacional viene avanzando en la implementación del Código Procesal Penal Federal, también conocido como sistema acusatorio, para agilizar los juicios y garantizar que las causas tengan una resolución en tiempo y forma. A pesar de haberse sancionado en 2014, el Código Procesal Penal Federal solo se había aplicado en dos provincias. Por eso, el 26 de febrero de 2024, el presidente firmó un decreto que delegó al Ministerio de Justicia la potestad de la implementación del Código. Desde ese momento, se avanzó en la aplicación del sistema en más del 65% del país. Ahora, ¿qué es el Código Procesal Penal Federal y por qué funciona para acelerar los procesos? El nuevo Código Procesal Penal Federal se basa en un modelo de justicia oral y rápido que moderniza los mecanismos de persecución penal e incorpora nuevas herramientas para la investigación del narcotráfico, la corrupción y la trata de personas. En las provincias donde ya funciona, los tiempos de la justicia se redujeron significativamente, con una duración promedio de los casos de 3 a 6 meses. En el caso de Rosario, se lograron condenas en apenas 30 días. En Viedma, se obtuvo una sentencia apenas en 48 horas. El sistema acusatorio se caracteriza por una distinción de roles que asigna la función de conducir la investigación al fiscal y la distingue de la función de juzgar, que es responsabilidad del juez. Esto hace que los fiscales asuman un rol preponderante en la investigación y se vuelvan los responsables de conducir el proceso con el ritmo y la velocidad necesarios. Quiero contarles que la semana pasada este sistema entró en vigencia en el Distrito Federal de Posadas, Misiones. El Distrito Federal de Posadas comprende toda la provincia, con sedes en Posadas, El Dorado, Oberá y Puerto Iguazú. Se trata de una jurisdicción estratégica por sus fronteras internacionales y los corredores logísticos y comerciales que atraviesan la provincia. Queremos destacar el trabajo en conjunto con las autoridades provinciales y la justicia provincial y federal que participó del acto de entrada en vigencia en la provincia. Con su implementación en Misiones, el sistema acusatorio ya fue aplicado en el 65% del país, alcanzando 10 distritos federales y 17 provincias. El proceso de implementación continuará durante los próximos meses. El Código Procesal Penal Federal entrará en vigencia en La Plata, en los fueros económico y penal de la Ciudad de Buenos Aires y Córdoba. Continuamos con un anuncio de la cartera de salud. Hace algunas semanas mencioné detalles sobre la resolución del Ministerio de Salud que dispuso el cobro de la atención médica a extranjeros no residentes en hospitales nacionales. Esta medida ha tenido un gran recibimiento por parte de la enorme mayoría de los argentinos y le ha mostrado al mundo una vez más que en esta nueva etapa de Argentina prima la ley y el orden. De esta manera, la medida ya comenzó a implementarse en los hospitales Alejandro Posadas, Baldomero Sommer, Ramón Carrillo, Laura Bonaparte y el Instituto Nacional de Rehabilitación Psicofísica del Sur. Hoy quiero contarles que los hospitales SAMIC, de gestión compartida entre el Gobierno Nacional, las provincias y los municipios, se sumaron a esta normativa. Esto significa que en los hospitales Bicentenario de Esteban Echeverría, Doctor Juan Pedro Garrahan de la Ciudad de Buenos Aires, Néstor Kirchner, El Cruce de Florencio Varela y Néstor Kirchner de La Ferrer, Partido de La Matanza, los extranjeros no residentes también deben pagar para ser atendidos. Esperamos que los hospitales Cuenca Alta de Cañuelas y Favaloro de Rafael Castillo también prioricen la salud de los argentinos y se sumen a esta medida. Cabe aclarar que en aquellas situaciones que impliquen un riesgo inminente para la vida o las funciones vitales, la atención continúa siendo gratuita. Una vez superado el riesgo de vida, el resto de los cuidados deberá ser abonado. Paso a contarles dos novedades relacionadas al turismo. El sector turismo se encuentra en crecimiento y esa expansión puede fortalecerse aún más si la Argentina pone esfuerzos en traer a nuestro país los mayores eventos deportivos mundiales. El deporte es un factor clave para impulsar aún más al turismo. En ese marco, quiero destacar que nuestro país recibió al presidente de la Federación Internacional de Automovilismo, Mohamed Ben Sulayem, durante el Congreso Americano 2026, que la entidad deportiva celebró en la ciudad de Buenos Aires. El presidente Javier Milei inauguró este congreso, relevante a nivel mundial, que se realizó en nuestro país por primera vez después de 15 años. En pos de lograr el regreso de la Fórmula 1 a nuestro país, se están llevando adelante las gestiones correspondientes. Por eso el secretario de Turismo, Ambiente y Deporte, Daniel Scioli, ha conducido reuniones en Brasil con las autoridades de la Fórmula 1. Esperamos que la próxima vez que Franco Colapinto visite nuestro país sea para sumar puntos en el circuito de Buenos Aires. Aprovechamos para felicitarlo por su reciente renovación con el equipo Alpine en la Fórmula 1. En este sentido, la ciudad de Buenos Aires está realizando obras para poner al autódromo en condiciones. El objetivo es que cumpla con los requisitos necesarios para que el Gran Premio de la República Argentina sea aprobado e incorporado al calendario mundial. El Gobierno Nacional tiene una firme decisión de respaldar esta iniciativa. También Argentina se encamina a recuperar la fecha del MotoGP y a organizar la fecha del Rally Mundial en la provincia de Córdoba. Por fuera del automovilismo, pusimos en marcha un trabajo para atraer a Argentina campeonatos mundiales de distintas disciplinas deportivas y otros grandes eventos deportivos que impulsan el turismo. En pocos días se celebran en las ciudades de Rosario, Rafaela y Santa Fe los Juegos Sudamericanos que reunirán a 5.000 atletas de toda la región. Se espera completar la capacidad hotelera de las tres ciudades. También se organizará la serie de Copa Davis entre Argentina y Turquía en Neuquén, evento para el que se vendieron todas las entradas en solo media hora. Por último, en lo que respecta al rugby, los Pumas enfrentaron al seleccionado australiano en Jujuy y el próximo sábado lo harán frente al mismo rival en Mendoza. Seguimos con el turismo. La política de cielos abiertos, junto con la estabilidad macroeconómica y las mejoras en materia de seguridad, fortalecieron el turismo internacional en nuestro país. Hace unas semanas les comenté que hubo récord de turistas provenientes de países no limítrofes durante el primer semestre del año. También les mostré datos que demuestran que las vacaciones de invierno 2026 fueron un éxito en términos turísticos. Hoy quiero resaltar el último informe del INDEC sobre el sector turístico, que reflejó un nuevo aumento de la llegada de turistas al país. Argentina recibió 466.200 turistas internacionales en julio, un 9% más en comparación con el mismo mes del año anterior. Así, en lo que va de 2026, la llegada de turistas al país aumentó 7.6%, mientras que la salida se retrajo 13%. Esto refleja que el turismo en Argentina se encuentra en un momento de crecimiento. En la misma línea, los datos del termómetro de turismo internacional del Sistema de Información Turística Argentina también arrojaron resultados positivos. Entre enero y agosto de este año creció un 8.8% la cantidad de turistas no residentes en comparación con el mismo periodo del año pasado. En total se estimaron 3.902.881 viajes. Por último, paso a contarles una importante novedad del área de defensa. Durante décadas la política ignoró a las Fuerzas Armadas. Las desfinanció y dejó de invertir en equipamiento. Hoy, por primera vez en mucho tiempo, tenemos un gobierno que las revaloriza, las jerarquiza y les da la importancia que merecen. Queremos que la recomposición económica de las Fuerzas Armadas acompañe la recomposición económica del país. Sabemos que todavía queda un largo camino por recorrer, pero la dirección es clara: avanzar hacia unas Fuerzas Armadas modernas, equipadas y con agentes que reciben un reconocimiento a la altura de su profesionalismo y dedicación. En ese marco, quiero anunciarles que el Gobierno Nacional otorgará una mejora salarial para las Fuerzas Armadas que alcanzará un 12,22% en total. Esto es resultado de un trabajo comprometido del Ministerio de Defensa, Teniente General Carlos Presti, junto con el presidente Javier Milei, para mejorar progresivamente las condiciones del personal militar sin comprometer el equilibrio fiscal. El primer incremento será del 6,9% a partir de este mes. Las actualizaciones restantes se aplicarán progresivamente en los meses siguientes hasta alcanzar ese porcentaje acumulado en diciembre. La mejora impactará sobre el haber mensual y aplicará para todo el personal sin segmentaciones de grado o jerarquía. Tendrá impacto también en los militares retirados. Además, el aumento también tiene efecto sobre los conceptos que se recalculan sobre la base del salario mensual, como la antigüedad, la zona a la que cada integrante fue destinado, el tiempo mínimo, el título universitario y suplementos particulares. Producto de estos adicionales, los casos individuales pueden mostrar variaciones superiores. Ahora sí, pasamos a las preguntas.
1: Hola.
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3: ¿Sabías que en Chubut todavía se toma el té al estilo galés? Gaiman, Trevelin y otros pueblos conservan la tradición de los colonos galeses que llegaron en 1865. Escones, tortas negras y un idioma que todavía se escucha.
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8: 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Por su cercanía al Polo Sur, los días duran hasta 18 horas. El sol se pone pasadas las 22 y vuelve a asomar un poco después de las 4. Una postal increíble donde la noche apenas existe y el cielo parece eterno.
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Así es, señores, soy la tarde de Nacional. Estamos comenzando otra jornada del 2026. Bienvenidos a compartir con nosotros la tarde de Nacional. Con nuestros queridos compañeros estamos por aquí, con Sebastián Torres, allí operando técnicamente, también Gillo Cesarone y toda esta base que acompañan lo musical, haciendo la tarde Nacional, y quien les habla, Karina Tejada Roldán. Juntos estamos en la tarde de Nacional.

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0: ¡Muchas gracias!
1: ¡Pablo de la Conga! ¡Gemarero! ¡Que viva Argentina!
0: ¡Muchas gracias, gente!
2: Gracias, David.
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15:42 minutos, septiembre, septiembre ha llegado, claro que sí, qué hermoso mes, ¿verdad? Por supuesto que sí, estamos con nuestros compañeros muy, pero muy contentos. Ayer ya regresó Federico Minardi de el viaje previsto que tenía con respecto a Netflix, así que hoy vamos a tener un reportaje muy especial con los dos, ¿sí? Con Jovi y también con Fede, y ahí está nuestro querido compañero Sebastián Torres. Está brindando absolutamente todos los días, claro que sí, por estos 45 años que vamos a cumplir el próximo 16 de septiembre. Estamos así, con los brazos abiertos para recibir todos los abrazos del mundo, ¿eh? Todos los que quieran llegarse a la radio y brindarnos el cariño, vamos a estar esperándolos como siempre, ustedes que se dejan acompañar por todos nosotros, a ustedes que están en el interior de la provincia de La Rioja y nos han enviado videos, a ustedes queridos amigos que nos han enviado saludos grabados, a todos ustedes que van por la ruta viajando, a ustedes que nos eligen desde la punta del cerro y no específicamente del Velasco, sino allá para el lado de la cordillera, cerca de Vinchina, Alto Jagüé, ¿sí? Gente linda, los queremos muchísimo, hemos andado visitando por aquellos lados, ¿eh? Un beso enorme para todos ustedes aquí abajo, por la ruta 5, a todos los vendedores que saben llegarse a la planta transmisora, para el lado de San Antonio y todos los pueblos aledaños, ¿sí? Que hemos viajado en algún momento llevando a San Nicolás por el interior, también un beso enorme para todos ustedes, ¿eh? Nos pueden escribir, claro que sí, nos pueden llamar. Los teléfonos siguen siendo exactamente los mismos, los fijos de la radio, 442-7090, 442-7067. Hagan como muchos que todavía se siguen comunicando. También tenemos el WhatsApp 380-46-48-946. Si no, también nos buscás como el programa, ¿sí? La Tarde Nacional en Facebook, ¿sí? Ahí como grupo, ¿ok? Como grupo nos buscas y te podés sumar y nos podés hacer ver desde dónde nos escuchas, ¿eh? Porque la radio son todos ustedes. Así que bienvenidos, mis amigos. Bienvenido mes de septiembre, mes de muchísimas alegrías. Así que bueno, nos queda nada más que brindar por la vida y contarles ya mismo nuestra rutina, los datos del tiempo, 27 grados 6 décimas, la humedad 32%, presión 964.2 hectopascal, viento del este a 10 kilómetros la hora, visibilidad 20 kilómetros. Y nos vamos a las efemérides de hoy, 1 de septiembre. En 1709 nace Domingo de Baza Bilbaso, nace en Bilboa, España. Domingo de Baza Bilbaso, funcionario, alcalde y organizador de arreos de hacienda y también de un correo. 1845 fallece Bernardino Rivadavia, muere estadista y político, fue el primer argentino con el título de presidente, nació en Buenos Aires. En 1932 se inaugura el servicio de telefonogramas por correo. En 1983 se estrena La República Perdida, se emitía por primera vez el documental La República Perdida, en su primera parte el director Miguel Pérez. En 1802, semanario de Juan Hipólito Vieites, aparecía en Buenos Aires el semanario de Agricultura, Industria y Comercio, estuvo dirigido por Juan Hipólito Vieites. También 1838 nace Dardo Rocha. Él nace en Buenos Aires, el jurisconsulto militar, político y progresista, gobernador de la provincia de Buenos Aires, de nombre completo Dardo Eugenio Rocha.
en Buenos Aires, 1840, nace el agrimensor Rafael Hernández, agrimensor, político y periodista, hermano del autor del Martín Fierro. Se especializó en el estudio de plantas textiles. En 1856 nace el médico cirujano Enrique Tornu, notable médico cirujano e higienista, graduado en Burdeos, Francia, propició la cura de la tuberculosis mediante un tratamiento climático. 1928, inauguración del monumento a Rawson. 1968, fallece Humberto Pérez, periodista correntino, propulsor del diario El Territorio. En Chubut, quincena Eistat Food de la Juventud en la ciudad de Trelew. En Entre Ríos, 1904, se funda el Club Atlético Uruguay de Concepción del Uruguay. En Río Negro, 1879, se funda General Roca. Primero se da la llegada del joven general Julio Argentino Roca a la zona en medio de la denominada conquista. También en provincia de Santiago del Estero, 1814, nacimiento del general Antonio Taboada. Nace en Matará, provincia de Santiago del Estero. Fueron sus padres don Leandro Taboada y doña María Águeda Ibarra. En Santiago del Estero, 1970, creación de la escuela piloto número 1, Maximio Victoria. Se crea la Escuela Piloto Número 1 Maximio Victoria, técnica comercial y de formación docente en la ciudad de Fernández. Estamos de fiesta, señores. Nacional cumple sus 45 años y esta vez nos vamos a escuchar más que nunca la reflexión y también vamos a compartir el parte policial.

un espíritu impuro. Ya aparece el término bajó. Nos van a llevar al mismo geriátrico que nosotros llevamos y nos van a querer convencer que allí nos van a atender bien. Sí, y la historia se va a seguir repitiendo, a menos que alguien diga no, hasta acá. Yo quiero disfrutar del hoy. No hay para un restaurante caro hoy. Pero bueno, capaz que puedes comer una hamburguesa y es lo que hay. Y entonces disfruta de comer la hamburguesa, aunque capaz que quieras el asado. Los que venimos de sacar agua del pozo, valoramos cuántos cuando abrimos el grifo y sale agua caliente y agua fría. ¿Y para qué te voy a decir cuando tenés el agua caliente? Creo que nadie nació en Suiza. La mayoría venimos de donde había un retrasear el agua y controlar y que alguien te diga, cuida el agua. Venimos los hijos menores como yo de heredar los pantalones de los hijos mayores. Por eso valorar las cosas. El cambiar de camisa es un lujo. Y este término de el ir a Cafarnaún y bajar es también bajar a la realidad. Valorar lo que tenés y dejar de vivir con la mirada en cosas soñadoras que solo crees o que solo querés tener, pero no lo tenés. Y aparece el término asombrados. Hay una famosa autora llamada Gladys Vázquez que escribió una canción que fue un hit en los 80 y se titula Honrar la vida. Y dice una parte que no permanecer y transcurrir no es perdurar, no es existir, mucho menos honrar la vida. Merecer la vida no es callar ni consentir tantas injusticias repetidas. Honrar la vida es una virtud, una dignidad, y es la actitud de identidad más definida. Merecer la vida es erguirse verticalmente, más allá del mal de las caídas. Eso de durar y transcurrir no nos da el derecho a presumir, porque no es lo mismo que vivir, honrar la vida. Y sigue mucho más. Te lo dejo para que lo busques en Spotify y de ahí lo cantes. Y por último, cállate. Es importante que no vivas una vida de infierno. Y para ello, cuida tu alma. Aprende a trazar límites. Y cuando digas no, hay gente que se va a ofender. Y te darás cuenta allí que amigos que eran amigos te van a decir que no, ya no son. Lo eran porque decíamos sí a todo. Por eso cuando no estés seguro de lo que tienes que hacer, hace algo pequeño, porque cuando actúas por tu vida, logras evitar caer en la impotencia, y por eso trata de encontrarle un sentido al sufrimiento. Y capaz que cuando le encontrás ese sentido, puedes terminar ayudando a otros. Me gustaría decirte que no vivas muriendo, sino más bien, muere viviendo. Vuelvo a repetirte, no vivas muriendo, sino más bien, muere viviendo. Que la muerte te sorprenda vivo y por eso que Dios confirme en vos la gracia de poder honrar la vida y no vivas como un endemoniado de la vida. Feliz inicio de este mes de septiembre, que los santos ángeles de Dios te protejan y te bendigan en el nombre del Padre, del Hijo y del Espíritu Santo. Hasta el cielo no paramos y algo bueno está por venir. No te olvides de suscribirte a nuestro canal de Misioneros Digitales Católicos por WhatsApp. O puedes entrar a nuestras redes sociales de Misioneros Digitales Católicos, tanto en Facebook como en Instagram, como en TikTok o como en YouTube. Y allí podrás tener material, como así la misa, de lunes a viernes a las 8 de la mañana y los domingos a las 12 por YouTube. Que tengas una hermosa jornada y un hermoso mes.

Muy buenos días a toda la querida audiencia desde el Departamento Relaciones Institucionales de la Policía de la Provincia. Les brindamos un resumen breve de la actividad policial de la jornada de ayer. Una recuperación de elementos se llevó a cabo en la jornada de ayer a horas 14, donde personal de la Oficina Sumarios Judiciales de Comisaría Quinta, tras realizar tareas investigativas en relación a una denuncia, se constituyó en un domicilio en el barrio 20 de Mayo, donde un hombre de apellido Mediavilla, de 58 años de edad, hizo entrega voluntaria de una garrafa de 10 kilos, una pala de cabo de madera y un inodoro color blanco. Los elementos fueron trasladados a sede policial, quedando a disposición de la autoridad competente, mientras que se continúan con las diligencias de rigor. Hicieron lo propio personal de Comisaría Séptima, quienes en la jornada de ayer lograron la recuperación de una guitarra criolla marca Fonseca con su respectivo estuche, la cual se encontraba previamente denunciada. Al entrevistar a un hombre de apellido Paredes, de 53 años de edad, este manifestó haber adquirido el elemento de buena fe, procediendo a realizar la entrega voluntaria del mismo. Se elaboraron las actuaciones correspondientes, se trasladó el elemento a la sede policial y se continúan con las investigaciones para dar con él a los autores del ilícito. Por otra parte, un siniestro vial con traslado se registró en la jornada de anoche, horas 22:50, por Avenida Mártires de la Dictadura. En circunstancias que aún son materia de investigación, una motocicleta 110 centímetros cúbicos, conducida por un hombre de apellido Ponce, de 32 años de edad, quien al momento lo hacía acompañado por un joven, un menor de 13 años de edad, habría impactado en la parte trasera de otra motocicleta Yamaha IBR, conducida por un hombre de apellido López, de 59 años de edad, quien al momento lo hacía acompañado por una mujer de apellido García, de 50 años. Como consecuencia del siniestro, los ocupantes fueron asistidos rápidamente por personal médico y trasladados al nosocomio local para una mejor atención, presentando el conductor del primer rodado una fractura en mano derecha, mientras que los acompañantes lesiones de carácter leve. Además, trabajó personal de tránsito, quien realizó el test de alcoholemia al conductor del segundo rodado con resultados negativos. En el interior de la provincia, más precisamente en la localidad de Chilecito, se realizó un allanamiento para secuestro y detención en la jornada de hoy, en la madrugada, horas 1:30. Personal del Departamento de Investigaciones Chilecito, tras tareas investigativas y en cumplimiento de una orden judicial, llevó a cabo un allanamiento en un domicilio en el barrio Primero de Febrero, en la localidad de Nonogasta, logrando la detención de un hombre de apellido Navarro, de 23 años de edad, quien era buscado por una causa de robo. Durante el procedimiento se logró además el secuestro de dos teléfonos celulares. Los elementos guardarían relación con denuncias radicadas recientemente. Asimismo, en el marco del procedimiento se logró la detención de otro joven de 21 años de edad y otro de 24 por infracción al código de faltas, quedando ambos a disposición de la justicia. Para finalizar este informe, se registraron en la jornada de ayer 2 motocicletas retenidas por falta de casco, 3 personas detenidas por diferentes causas y no se registraron vehículos retenidos por alcoholemia positiva. Esto fue brevemente un resumen de la actividad policial del día de ayer. Que tengan todos muy buenos días.

las 4 de la tarde en la República Argentina. Crece la expectativa por la cadena nacional sobre Malvinas que brindará el presidente Javier Milei el próximo jueves. En Casa de Gobierno está Liliana Arias.

0: Las Malvinas son argentinas, el presidente esto lo plantea como una prioridad, el canciller Kirchner viene trabajándolo desde el punto de vista diplomático. El día jueves a las 21 horas vamos a tener una cadena nacional donde el presidente va a hablar de este tema.
1: Redujeron a un hombre que permanecía atrincherado en su departamento de Barrio Norte. La información con Cristian Varela.
2: El hombre de 35 años que se había atrincherado en un departamento de Montevideo en 920 entre Paraguay y Marcelo T. de Alvear fue reducido por efectivos de la policía de la ciudad de Buenos Aires que ingresaron a la vivienda tras el alerta recibida por su madre sobre que padecía problemas psiquiátricos. El hombre fue trasladado por una ambulancia del SAME para su atención y contención.
1: La información deportiva con Sergio Zarratea.
3: Néstor Pipo Gorosito deja de ser el técnico de San Lorenzo de Almagro luego de la derrota de ayer ante Instituto en Córdoba. Asume de forma interina Walter Perazo.
1: En San Martín de los Andes, en donde nos escuchás por AM1440, temperatura 7 grados 8 décimas, cielo cubierto con lluvia débil. En la ciudad de Buenos Aires, cielo algo nublado, temperatura 18 grados 2 décimas, humedad 68%.
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0: Nosotros ya hemos comenzado en las redes sociales, ¿sí? Y acá con nuestro querido compañero Sebastián Torres, ¿sí? Y nosotros estos 45 años que tenemos acá en la espalda. Este aplauso para recibir el mes de septiembre y para recibir a Federico Minardi y Giovanna Pereira, que bueno, está por supuesto, porque es una de las que, bueno, ha comenzado este proyecto junto a Federico, pero lamentablemente estaba un chiquito enfermita, así que bueno, le mandamos un abrazo gigante. Ahí está Ezequiel Fuentes Sauma, también brindando por este mes de septiembre que comienza a full y que se viene todo lo mejor para este mes. Claro que sí. Bueno, Federico, qué lindo saber que te fue hermoso allá en Buenos Aires con respecto a todo este proyecto que tenías de Netflix, ¿sí?
1: Es difícil.
0: Recordarle a la gente, de qué se trataba.
2: Primero, antes que nada, gracias, Cari, por estar con nosotros siempre desde el comienzo.
0: Mi vida, usted
2: para
0: sabe.
2: Nosotros es importante el acompañamiento de los medios riojanos para visibilizar sobre todo problemáticas del cine, éxitos del cine. La verdad que a nosotros, si bien es un solo un paso que hemos dado, un paso gigante, pero un paso en fin hacia lo que queremos lograr, la verdad que estamos muy contentos con los contactos, con los compañeros que hemos traído de allá, con las promesas, con las ilusiones y con las esperanzas, sobre todo de estos próximos años que vamos a continuar trabajando con Giovanna. Ni bien llegamos, seguimos trabajando y seguimos desarrollando junto a César, mi hermano, que es el guionista también.
0: Sí.
2: Somos tres lo que conformamos el equipo. Yo estoy como director y guionista, yo vi como productora y guionista, y César como guión, sí,
0: qué
2: netamente
0: bueno.
2: Guión.
0: Uh-huh.
2: Así que los tres empezamos a desarrollar una historia que sucede acá en La Rioja. Nosotros tenemos una mirada del cine.
0: Sí.
2: Muy desde un punto de clase media baja hacia la realidad. Entonces eso nos da un cierto tono, un cierto tinte por ahí bastante especial, porque nada, la vivimos, por lo tanto contamos cosas reales, contamos cosas que suelen pasar.
0: Sí.
2: Y bueno, esta historia comenzó a desarrollarse en una diplomatura de guión en la cual nos hemos recibido el día viernes pasado junto con la Universidad 3 de Febrero y la Dirección de Cine de acá de La Rioja. Nos hemos logrado recibir los tres, sí, de guionistas ya recibidos diplomados, así que eso. Sí. Por lo general, hay muchos escritores y que escriben extremadamente bien acá en La Rioja,
0: sí.
2: Y pero por ahí en cuanto a cine o a ficción, más que nada, eran casi nulos. Por lo general, lo que se animaban no tenían aquellas estructuras o lo que sea.
0: Sí.
2: Entonces, nada, decidimos a través de la Dirección de Cine, que también notó esto y comenzó estas charlas con la Universidad 3 de Febrero. Comenzamos a estudiar hace 2 años y bueno, y esta historia se desarrolló ahí. Se desarrolló como primero como un boxeador, después me di cuenta, al pasar el tiempo me di cuenta que no quería contar una historia sobre boxeo nada más. Quería contar una historia sobre identidad, sobre transformación. Hoy necesitamos ese tipo de muestras en el cine. Por ahí lo usamos el boxeo porque uno ve al boxeo como uno de los deportes más agresivos y es todo lo contrario.
0: Sí.
2: Es un deporte de mucho sacrificio, de mucha resiliencia, transformación personal y respeto hacia el otro. Así que decidimos mostrarlo de esa manera. Mostrando también ambas miradas que nosotros notábamos en esa niñez que de bajos recursos, que por ahí sentís como enemigo al otro y el otro también está pasando algún momento malo en su realidad,
0: sí.
2: Y tiene un cierto punto de vista hacia la misma realidad que tiene uno. Y bueno, eso fue desarrollándose, la teoría se llama Alcalá, Camino hacia la Cima, en donde se trata de legados de boxeo, sobre encontrar el lugar, el bullying, la violencia entre jóvenes, que hoy está muy, muy presente, y creemos que esas son las cosas por las que hoy merece ser contada. Alcalá, y creo que el Laboratorio Impulsar lo entendió así también. La verdad que nos ha ido bastante bien. El Laboratorio Impulsar es impulsado a través del cine argentino y los fondos Netflix, en la cual estuvimos, fuimos 4 días allá y nada, disfrutamos Primero ir a las oficinas de Netflix, la verdad que fue
0: Sí.
2: increíble
0: ¿Qué les
2: encontrarse.
0: pareció?
2: Es muy loco, la verdad, porque tenían. Uno dice, ¿qué puede llegar a tener unas oficinas? Y lo tiene. Vas
0: Claro.
2: al, no sé, vas a,
0: ¿Qué fue lo
2: al,
0: que más te llamó la atención,
2: una
0: digamos?
2: sala de cine para
0: Ajá.
2: cuatro personas,
0: Ah,
2: que
0: mira.
2: era totalmente increíble, con un audio de última generación, con una pantalla de última generación,
0: Sí.
2: con sonido envolvente, todo para ellos ver sus trailers antes de que
0: Claro.
2: salgan.
0: Ah, mira.
2: Después, nada, un montón de cosas, detalles por todos lados de todas las películas, series que han hecho y que están esquematizados en diferentes áreas. La verdad que tiene una gamificación en el edificio en la cual vos vas jugando en todas las áreas,
0: Sí.
2: pero con juegos que, por ejemplo, ves de Stranger Things, de películas como El Eternauta, bueno, ahora están haciendo la animación. Todo está bastante, bastante vivo y por lo tanto debe ser muy lindo pertenecer a ese trabajo, lo cual
0: Sí.
2: nosotros tuvimos la posibilidad de conocer, la administradora de contenidos y el gestor público de Netflix nos recibieron, nos dieron una charla y esto, algo que me quedó y para transmitir también a aquellos realizadores que están escuchando, a no desilusionarse, empezando por ahí,
0: Sí.
2: cuando por ahí te dicen. Nunca en esto del cine hemos entendido que nunca es un no, sino que es un no por el momento. Nosotros tuvimos la posibilidad de conocerlo al director del Basilisco, ¿sí? El Basilisco
0: Sí.
2: es una historia de terror que se hizo el año pasado, muy, muy famosa. El
0: Sí.
2: Basilisco, no, perdón, el Escuerzo.
0: Es cuarzo.
2: El Escuerzo es. Tuvimos la posibilidad de hablar con el director y nos explicó que él. Nada, tuvo 10 años la película para realizarla.
0: Sí.
2: Y de repente la realizó y la hizo de manera independiente, que eso fue lo que más nos sorprendió. Y una vez que, porque es costoso hacer una película, ¿sí? Augusto
0: Claro.
2: Sinay, ¿sí? Que le mandamos un saludo.
0: Sí.
2: La cual, nada, tuvo 10 años la película y dice que la hizo y una vez la terminó, empezaron a caer todas las productoras, pero internacionales, a querer comprárselo y bueno, y ahí empezó su recorrido como una de las películas, mejores películas del 2025.
0: Sí.
2: Y entonces también es animarse, y quizás no es un no ahora, sino que es por el momento no, quizás más adelante,
0: Claro,
2: a
0: es
2: ver,
0: sembrar, ¿no? Y
2: exacto,
0: seguramente va a venir frutos.
2: quizás tenés una historia que no es por el momento la deseada para lo que está escuchando el público, para lo que está viendo,
0: Sí.
2: o para lo que están mostrando plataformas, porque lo que manejan el contenido básicamente son ellos, ¿sí? Es prácticamente está un poco monopolizado en ciertas agencias. Y bueno, si ellos consideran que el espectador está demostrando que va por la comedia, por el terror rural, por lo que sea,
0: Sí.
2: bueno, en ese sentido ellos deciden mostrar esa película y quizá vos tenés una película de romance. Y el año que viene pega el romance de nuevo
0: Claro.
2: y bueno, eso es así. Y tu historia se vuelve increíble el próximo año, ¿me entendés? O sea que es
0: Sí.
2: cuestión de aguantar los proyectos, seguirlo desarrollando, y creo que eso es lo que nos quedó. A ver, sabemos que a Netflix, por ejemplo, le llegan prácticamente 300 guiones por mes, que no lo leen todos, porque uno para que le tome atención, primero son diferentes fases. Primero hay un one page, que donde más o menos tiene una sinopsis, después un dossier o un pitch deck. Si te quieren pedir, si te quieren conocer más, y de ahí es cuando uno habla, tiene contacto con las personas. Después tenemos a lo que sería después en la Biblia Transmedia, si quieres saber más, que son como más o menos 80 páginas, 100. Y bueno, así vas conociéndote y son meses de laburo. Nosotros ahora por lo que nos queda es seguir trabajando en el guión, ¿sí? En lo que es el guión de episódico, ¿sí? Son más o menos de 250 páginas a 400 cada episodio. Entonces, es eso prácticamente, el decir, bueno, hay que seguir trabajando y seguir poniéndole todas las ganas porque esto recién comienza. Y bueno, hay mucho trabajo por lo cual continuar, en la cual César y con Jovi ya estamos en campaña. También tenemos otros proyectos que he llamado Numen, hay otros proyectos llamados Las Cajas, El Basilisco, que ahí fue cuando me confundí. Tenemos otros proyectos como infantiles también, como Faunita, y son todos proyectos, la verdad que muy, muy lindos, que venimos desarrollando hace tiempo y que cada vez van tomando forma y seguramente van a salir a la luz y van a conocer también a un público mucho más amplio.
0: Bien, la verdad que magnífico todo esto que nos venís contando, Federico. Y bueno, ¿qué te mencionó Giovanna, ¿no? Cuando llegó ahí, porque un poco nos estás contando tu experiencia, todo lo que hablaron, pero bueno, también está bueno qué sintió ella, ¿no? Porque seguramente en primera persona te lo hizo llegar, sos la persona más cercana a ella. Así que bueno, nada, mencionar eso, ¿sí? Un poco cuál ha sido la emoción de ella y qué es lo que te ha manifestado.
2: Sí, en realidad, bueno, hoy lamenta no poder estar acá, Joana, por el tema, nada, está muy enferma y no puede prácticamente hablar.
0: Sí.
2: Por el tema de la garganta, Buenos Aires, para los riojanos, es un lugar muy frío,
0: Claro,
2: muy frío.
0: sí. Pero
2: Así
0: bueno,
2: que
0: hay que acostumbrarse a todo esto, ¿no?
2: esos cambios climáticos por ahí, nada, nos afectaron bastante, a ella mucho más. Y para Giovanna, si bien fue todo nuevo, en realidad el hecho de poder viajar por primera vez en avión, de poder conocer Buenos Aires, de poder conocer a directores que nosotros admiramos, eso es lo más importante y obviamente a quien no le genera emoción por ahí, a ver, poder conocer y conocer como persona, porque no solamente
0: Sí.
2: son directores, uno piensa, no sé, tenés un ídolo del fútbol, vamos a ponerlo ahora que está, bueno, con esta triste noticia de se retira a Messi, todo el mundo lo quiere conocer a Messi, y conocerlo a Messi debe
0: Sí.
2: ser una de las cosas más lindas que le puede tocar por ahí a una persona que ama mucho el fútbol, y para nosotros que nos gusta mucho el cine, haber conocido a directores de películas que nos gustaron, a directores de serie, a productoras,
0: Sí.
2: a lugares que donde se respira cine, es algo que hace mucho nunca sentí, empezando por ahí, y también y con Giovanna tampoco, los dos, creo que el sentimiento es compartido porque nosotros al conocer también chicos, otra historia con mucho potencial, al conocer nada, otras miradas y otra forma de hacer cine, creo que eso es lo que más nos llevamos como bandera porque ha quedado un contacto excelente con los chicos, en la cual nosotros podemos pedir o podemos ir también, porque está a la disposición siempre de acá de este lado. Pero poder ir, por ejemplo, no sé, a Mendoza, a Córdoba,
0: Sí.
2: a Buenos Aires, a lo que sería San Juan, Tucumán, Jujuy, para poder ir a grabar, para nosotros, y que ellos puedan venir a grabar con sus equipos sin tener costo. Nada, es muy importante porque te hace sentir un apoyo en la cual tienen ganas de que el cine siga que siga surgiendo y siga intentando contar miradas de esto. Nosotros nos consideramos, yo creo que, no nuevos directores porque todos son directores increíbles,
0: Sí.
2: pero sí una nueva camada que se está formando, es la primera vez del Laboratorio Impulsar que se realiza y la verdad que las.
0: Hablaron eso porque es muy importante lo que estás diciendo, ¿no? Tener en cuenta sobre todo el tema de la federalización que ellos están realizando, que es magnífico, porque en otro momento se ha dado, pero no tan efusivamente como por ahí se pretende, ¿no?
2: Sí, había 7 seleccionados para series, 7 seleccionados para largometrajes de todo el país. Nosotros
0: Sí.
2: estábamos calificados para series,
0: Sí.
2: quedamos seleccionados. Y había también series de Tucumán, de Córdoba, Córdoba está teniendo un polo audiovisual muy importante en el cine y creo que para futuro la va a reventar. Tienen chicos con mucha cabeza, con muchas ganas de contar y mostrar todo lo que viven, lo que piensan, lo que se imaginan. Así que, nada, estamos muy contentos para la federalización porque si se tocó, fuimos unos mimados ahí en
0: Sí,
2: el laboratorio
0: seguro.
2: porque sabemos lo difícil que es por ahí con las herramientas generales que hay acá en La
0: Sí.
2: Rioja. Y no es por tema de personas, de recursos humanos, sino que por temas técnicos más que nada. que uno, nada, se le dificulta más hacer cine por ahí, tiene mayor dificultad, salen más caras las cosas. Y eso también afecta gran parte, porque el grupo humano, ahí
0: Está
2: nosotros hemos
0: cierto.
2: realizado 100%, en realidad un 99%, porque una persona que no era de acá, pero
0: Claro.
2: el 99% del grupo era netamente riojano, con
0: Mira, qué fuerte.
2: chicos, con Lucas Trabanco, con Carlos Q, con Santi Domene, con un montón de Calle Quiroga, y así puedo seguir nombrando a un montón, que lo vamos a hacer, esto también te lo quiero mostrar, lo vamos a hacer en esta semana, según si nos habilitan el espacio 73, o la
0: Sí.
2: próxima, ya vamos a estar informando bien, te lo vamos a pasar.
0: Genial.
2: Vamos a estar informando cuándo vamos a hacer una presentación, que es solamente un teaser. Nosotros tenemos solamente un teaser, aparte del desarrollo. El desarrollo va por atrás. El desarrollo es de una Biblia, el desarrollo es de una estructura, el desarrollo es de poder tener otras miradas más profesionales y con una mirada ya de la industria, y eso está todo armado. Y bueno, lo que nos deja Laboratorio Impulsar es todo eso, más un teaser, que es un tráiler, en la cual nosotros lo vamos a presentar en el cine, que es de 1 minuto 25, será 1 minuto 30, que
0: Genial.
2: es muy corto, que es necesario que sea así, porque nosotros lo hemos trabajado así. Nuestro tutor Jorge Bechara, un grande en el cine, nos recomendó así. Bueno, decidimos seguir toda esa arista y funciona muy bien. Y bueno, también destacar eso, que vamos a presentar ese tráiler. Y vamos a dar una charla mostrando todo el equipo humano que se presentó, también los actores, también vamos a dar una charla cómo nos fue, qué es lo que aprendimos, qué es lo que podemos trasladar.
0: Sí.
2: Y para que aquellas realizadoras audiovisuales que se quieran acercar, va a ser solo una horita.
0: Qué bueno eso, que además habla de lo bien que ustedes están con su crianza, ¿no? Porque estos valores de compartir están muy buenos, de no quedarse, ¿no? Con todo esto, sino que ayuda también a progresar, a que no se quede ahí con una tapa, sino que bueno, se pueda compartir y abrir un abanico de posibilidades que se va a reinventar y se va a retroalimentar porque no solamente vas a abrir puertas a lo que viene, sino también que te las van a dar las oportunidades a vos, ¿no? Esto tira en algún momento como para decir voy a conducir tal o cual cuestión, ¿te ha nacido la idea? Porque de
2: Perdón.
0: que sos capaz, pero bueno, por ahí si te lo propusieran.
2: ¿De enseñar me habla, o el tema de transmitir a través de charlas?
0: Transmitir a través de charlas es una posibilidad que te puede abrir apertura a la conducción de algún lugar importante, ¿no?
2: Sí,
0: A
2: a
0: eso
2: ver,
0: me
2: sí,
0: refiero.
2: siempre está, yo, a
0: Que si
2: ver,
0: te lo
2: parte,
0: proponen,
2: a
0: si
2: mí.
0: accederías o no.
2: La verdad que no sabría decirlo, porque uno dice que no ahora, pero vaya a saber lo que estará en
0: Sí,
2: el momento.
0: claro.
2: Pero también es parte de que uno, nada, sabemos lo difícil que es también estar en esos puestos, y necesitamos un poco más de apoyo desde el otro lado. Y siempre, yo no me gustaría, si vamos por gustos, no me gustaría tener esa presión todo el tiempo de poder acompañar y a desarrollar. Pero sí, también sería un desafío importante que estaría bueno asumirlo por otra parte, pero es parte de una sangre de mi vieja,
0: Sí.
2: de esa gestora cultural en el barrio,
0: Claro.
2: que hacía los Días del Niño, que hacía todo
0: ¿Viste?
2: eso, y es parte de transmitir y decir,
0: Porque
2: bueno.
0: ojo, Federico, que se unen varias cuestiones que, bueno, de alguna manera, como vos estás manifestando, gestora tu vieja, estás hablando de tu hermano también, que ya me vas a decir qué opinión le
2: Un gran
0: merece
2: gestor
0: todo
2: cultural,
0: esto.
2: sí.
0: Claro, ¿sí? Y bueno, y es un abanico que, bueno, te está impulsando de alguna manera y que dejarla pasar así es como dejar en banda a varias personas que, bueno, por ahí son el gran momento, ¿no?
2: Sí, nosotros lo que vamos a realizar en la charla también es una presentación de una productora que tenemos con Joey,
0: Sí.
2: llamada Cosmos, y con César,
0: Qué bueno.
2: en la cual esa productora va a llevar a que todas las personas desarrolladoras de visuales se puedan acercar, ya que por ahí uno conoce, a ver, no es que es experto, nunca es,
0: No, por
2: nadie
0: supuesto.
2: es experto en nada, pero Yo creo que por ahí tenemos más conocimientos de los recorridos, de las formas, de la continuidad, sobre todo del después de hacer una peli, desde
0: Sí.
2: el comienzo, una estructura. Nosotros ofrecemos otras miradas como guionistas, por ahí colaboración en desarrollo y también apoyo de proyectos para su comercialización. O sea, eso es parte de que lo hemos charlado con Jovi y con César, de lo que queremos hacer de la productora, porque también tenemos nuestros propios proyectos. Pero, por ejemplo, en la diplomatura de la UNTREF, que somos más o menos 12 los guionistas riojanos, 10 en realidad de los guionistas riojanos que nos hemos recibido,
0: Sí.
2: tienen historias muy, muy buenas y me gustaría poder desarrollar alguna de ellas yo con mis estudios universitarios en la UNLAR.
0: Sí.
2: He aprendido por ahí un desarrollo audiovisual que nada, por ahí hay personas que se dedican más a la escritura. A mí me sirvió, por ejemplo, para poder explayar mis miradas ante un papel que antes no lo podía
0: Sí.
2: hacer, y eso me ayudó muchísimo. Y bueno, los chicos saben explayarse en el papel, pero por ahí no pueden llevarlo a su mirada a la grabación. Y queremos ser ese anexo por ahí para que ellos puedan mostrar sus obras, mostrar lo que se puede escribir de acá a La Rioja. Sí, siempre, como antes decíamos, tener un gestor cultural acá en La Rioja fuerte siempre nos va a ayudar. Ojalá que algún día la persona que le toque apoye de una manera incondicional, porque la verdad que se necesita.
0: Sí.
2: Hay mucha. La verdad que lo que más triste por ahí de un lado te pone y por ahí también por el otro más esperanzado, es que he escuchado de muchas personas riojanas, hijos de, que han apoyado películas nacionales de Buenos
0: Sí.
2: Aires. Y que me han dicho, che, ¿lo conocías? Y sí, lo conozco por nombre, obviamente, por el apellido más que nada.
0: Claro.
2: Que mandan millones a películas desarrolladas en Nación, y por ahí les pido que si alguno está escuchando de esos, que deben saber, porque no es así, porque no es barato hacer una peli, que se den vuelta para los riojanos, que hay mucho talento acá. Y la
0: Sí.
2: idea es esa, por más que nosotros trabajemos, más allá de que no seamos nosotros aquellos que inviertan, a los que inviertan, nada. Por ahí, si es un compañero o una persona que desarrolla o tiene una gana de mostrar su mirada en el cine, siempre está bueno. Y por ahí buscarlo acá es lo mejor, y no buscarlo en Buenos Aires o en otras provincias, porque desvalorizan a Rioja. Y eso es lo que hemos intentado conseguir desde un principio, con Alcalá. Desde que salió este laboratorio, que fue uno de los más importantes, fue el único por parte de nosotros, pero fue el más importante a nivel el país, dicho por personas que llevaban su séptimo laboratorio.
0: Qué bárbaro.
2: Entonces, ahí notamos también la dimensión de a dónde íbamos, cómo íbamos, todo en primera
0: Claro.
2: clase, todo en primera. La verdad que
0: Sí,
2: han
0: porque
2: sido
0: primero
2: días.
0: era todo así, ansiedad pura y no saber un montón de cuestiones, otras tantas sí, comentadas, pero no es lo mismo vivenciarlo, verificarlo, pasar por esa pasarela, que bueno, tenerlo en un estudio y en la imaginación, ¿no? Marca una diferencia, ¿verdad?
2: Sí, el hecho de que, bueno, fueron 3 meses de trabajo en la cual no paramos un día, porque
0: Sí.
2: encima nada, ambos, yo como Giovanna, como con César, los tres en realidad tenemos dos
0: Sí.
2: trabajos cada uno. Entonces,
0: Durísimo.
2: es durísimo, fue
0: Claro.
2: durísimo el también nada, agradecer siempre mi trabajo. Yo
0: Seguro.
2: trabajo en Radio Nacional, todo el mundo,
0: Seguro.
2: aquellas
0: Sí, sí,
2: personas que
0: sí.
2: siguen escuchando Radio Nacional me van a escuchar dentro de un rato, pero también me ha dado un apoyo de los compañeros en no decaer y por ahí en permitirme una compu, que hay veces es otro trabajo que no pasa, y eso también es valorar el sentido de decir, bueno, hay gente que te apoya y no solamente por eso, y no solamente el círculo más íntimo, también de laboral, sino también social, porque hubo mucha gente que se acercó y bueno, fue nuestro impulso para trabajar. Fueron 4 días de rodaje, 3 días de rodaje muy intensos, jornadas de 16, 18 horas, en
0: Claro.
2: la cual era mucho laburo, pero nada, una vez que se llegó, llegamos un poco bastante cansados, con nervios, qué nos pasará, qué tocará, qué hará, Y desde que el momento uno que
0: ¿Te
2: llegamos.
0: tocó llorar? O sea, viste
2: Y yo
0: que
2: sí
0: por ahí
2: lloraba.
0: uno se angustia porque falta esto, porque falta lo otro y porque no llegás y
2: No,
0: el
2: eso
0: tiempo se
2: nunca.
0: te acaba.
2: Eso nunca, gracias a Dios, eso
0: No,
2: nunca, porque
0: ajá.
2: nada, los problemas en estas
0: Sí.
2: etapas hay que resolverlos,
0: Sí,
2: nada más.
0: totalmente.
2: Sí, en ese tipo de problemas, que bueno, para mí son gigantes, casi me ha
0: Sí.
2: dado dos o tres ataques cardíacos más o menos. Hubo el último día en la cual estaban haciendo una masterización de sonido
0: Sí.
2: y yo he enviado al color, en la imagen que la única persona que trabajó fuera desde La Rioja fue el colorista, que el colorista es la persona que le hizo color e imagen a por ejemplo, al encargado de Francella. Entonces, ahí lo pude. Bueno, cuando me envía el material el colorista, me envía el material que hizo masterización de sonido, que es Sky, no coincidían.
0: Mira.
2: Y ahí se empezó a. Faltaban, nada, 14 horas para entregar y no coincidían y eran 14 frames, me los recuerdo.
0: Uy, Dios,
2: 14 frames,
0: qué
2: pero bueno,
0: momento.
2: o era parte de uno, o era parte de otro,
0: Pero
2: alguna
0: ¿qué frame?
2: exportación.
0: Háblanos en castellano para los que no
2: Y es
0: sabemos.
2: un cuadro de toda la imagen de video, más o menos,
0: Ah, mirá,
2: para que se den una
0: claro.
2: idea. Y ese cuadro, ese frame, nada, era parte de una exportación que se había realizado. Uno cuando exporta un archivo
0: Sí.
2: tiene que poner todo detallado según lo que es indicaciones. Y había una persona que justamente fue el colorista que tuvo el error. Había exportado a una velocidad diferente y eso hacía que, pero nada, casi me
0: Claro.
2: da cinco infartos si en el caso de que le hubiera estado bien exportado,
0: Te evitabas.
2: no, si hubiera estado bien exportado y hubiera dado mal, digamos, la sincronización, ahí sí era un quilombo que no voy a poder entregar
0: Claro.
2: nada, y esa cosa tenemos
0: Que lograrlas,
2: que
0: claro.
2: convivir, que tomarla con la cabeza fría, a ver dónde está
0: Sí.
2: el error, porque si no, uno en ese momento que estás a 12 horas de entregar algo tan importante y que en el último
0: Uy, me
2: paso.
0: imagino ellos, ¿no? Cuando tienen que dar para el cine o para algún lado, viste, que los contrataron, debe ser fatal.
2: Y parte de eso fue Jorge, nuestro tutor, Jorge Bechara, que es un director de cine, director mucho tiempo de
0: Sí.
2: Polka,
0: Ajá.
2: de nada. Por ahí nosotros conocemos a Polka a través de Showmatch, pero conocemos un montón, hemos visto un montón de novelas de Polka. Bueno, el
0: Sí.
2: director de todas esas novelas, toda esa serie y todas esas pelis ha sido nuestro tutor. Y siempre nos dijo, él sigue obviamente en el cine ya más extranjero, pero siempre nos dijo. Parece que nunca vas a llegar, pero terminás llegando. No hay ningún problema grave, todo se va a solucionar. Y nada, fue hasta el último minuto pensar que no íbamos a llegar y al final terminamos llegando. Fue todo así. Y si te lo dicen personas que ya llevan
0: ¿Es un
2: 100
0: tutor
2: películas.
0: puesto por Netflix o un
2: Laboratorio
0: tutor?
2: Impulsar se llama, ¿no?
0: Sí,
2: Netflix, por
0: bien,
2: ahí el
0: esa parte,
2: fondo
0: digamos.
2: Netflix y el cine argentino son los que apoyan, pero en
0: Sí,
2: realidad el laboratorio
0: el
2: es,
0: laboratorio,
2: claro,
0: digamos.
2: es
0: Y ellos
2: Impulsar.
0: te designan el, digamos, el
2: Ellos
0: tutor.
2: designaron según las miradas, por ejemplo, Jorge
0: Sí.
2: ha hecho para HBO Max una miniserie de 6 capítulos de boxeo que todavía no sale, va a salir el próximo mes.
0: Sí.
2: Perdón, va a salir en enero, me dijo, a fines de enero.
0: Qué
2: Y
0: bueno.
2: bueno, y teniendo una mirada ya más como el boxeo era de ese deporte, de esa reconstrucción, nada, fue nuestro tutor ideal para este
0: Sí.
2: tipo de series y para series de larga duración. Así que sí, él era tutor de nosotros y de unos chicos de Tucumán que tenían un proyecto impresionante. Y de ahí habían diferentes tutores. De
0: Qué
2: todos los que
0: lindo.
2: es del cine, estaban todos. Así que estaba
0: Genial,
2: bueno.
0: bueno, le mandamos un saludo porque fue gran parte, ¿no? De estar
2: Sí.
0: asistiéndote y me imagino, él habrá captado los nervios, esa inocencia, todo, todo tan lindo de ustedes dos. Y ese lugar donde está la foto que estamos viendo, ¿qué vendría a
2: Y
0: ser?
2: ese lugar al frente, nosotros estábamos adelante,
0: Sí.
2: al frente habían dado la charla la charla,
0: Habían muchos,
2: los
0: ¿no?
2: ejecutivos de Netflix, eran todos proyectos, sí,
0: Claro.
2: son 14 proyectos en total, 7 largos y 7 cortos, 7 series,
0: De
2: y todo
0: distintas
2: eran,
0: provincias.
2: sí,
0: Bien.
2: y más que nada habían como 6 de Buenos Aires,
0: Ajá.
2: y de ahí de otras provincias, 6 o un poquito más por ahí,
0: Sí.
2: pero de ahí de otras provincias. Había una chica, bueno, que vivía en Jujuy, pero en realidad vivía en Los Ángeles. Personas con mucho recorrido.
0: Qué
2: Y también
0: bueno.
2: había nada, muchos ayudantes, directores. Había, estaba la dirección de sonido, los Pomerang, que
0: Sí.
2: acaban de ganar un premio el día de hoy por mejor sonido en el cine argentino.
0: Mira vos.
2: Y estaban todos ahí, nada, charlando, disfrutando, y habían dado un catering, que eso también, mira, no fue cualquier catering, fue un
0: Y no.
2: catering increíble de Netflix que nada, nada era lo que parecía, eso hay que decirle esas cosas, porque nada era lo que
0: Claro.
2: parecía. Vos querías comer una albóndiga, no, no era una albóndiga, era un arrollado de plátano con no sé qué, y bueno, estaba.
0: Claro.
2: También fue parte del servicio que nos brindaron, así que nada,
0: Qué
2: todo de primer
0: bueno.
2: nivel. Tuvimos ahí, tuvimos la charla, las heladeras, todas con cosas muy locas, los baños, las oficinas, ni
0: Por
2: hablar de los estudios
0: ejemplo, ¿qué
2: creativos.
0: cosas locas en la heladera, digo?
2: Montón, desde
0: Me
2: lo que menos te
0: imagino.
2: imaginas. Sí, es para, por las dudas.
0: Refrescos.
2: Mínimo, los mínimos creo que eran reflejos, tenían de todo, de todo, de
0: Sí.
2: todo. Y por decir, nada, cafés. Del que quería café de Animaraya,
0: Qué
2: podías tener.
0: bueno.
2: Querías los estudios de creativos, también me sorprendieron muchísimo. Tenía unas salas creativas y de un nivel de arquitectónico, nada, fabuloso, en la cual te daba ganas de sentarte a escribir o
0: Claro.
2: sentarte a dibujar, animar por ahí o lo que se dedique.
0: Sí. Y como nuestras heladeras, ¿no?
2: Sí, igual.
0: Igual, claro.
2: Así que.
0: Bueno, Gonzalo Minardi te está dejando un corazón, me encanta, dice por ahí, ¿eh? Así que
2: Sí, es mi
0: bueno,
2: hermanito,
0: Gonza,
2: mucho apoyo,
0: abrazo.
2: hermano, así que le mandamos un saludito.
0: Qué
2: Y
0: lindo.
2: bueno, esto ha sido también por parte, gracias a ellos, a mi familia, a la familia de
0: Sí.
2: Yobi, a nuestros amigos, a un
0: Ay, me
2: montón de gente.
0: imagino deben haber estado comunicándose todo el tiempo con
2: La verdad que
0: Yobi,
2: ellos
0: con
2: sí, yo
0: vos,
2: no.
0: ¿no?
2: Sí, ellos sí, yo no. Yo no he contestado ni un solo mensaje,
0: Mira esa foto, qué linda,
2: me han
0: ¿eh?
2: retado mucho.
0: Salen preciosos los dos
2: Me han
0: ahí.
2: retado
0: Qué
2: muchísimo. Ese
0: bello.
2: día fue una hora antes del pitch. Nosotros hicimos un pitch
0: Ajá.
2: en la Universidad Ditela, me suena,
0: Sí.
2: pero si aquellas personas que la conocen están al frente del Monumental.
0: Sí.
2: Bueno, hicimos un pitch ahí ante la industria, que no era cualquier industria, eran
0: ¿Qué es un
2: personas.
0: pitch? Contale a la gente que te está escuchando en el interior, en
2: Y un
0: varios lados, que
2: pitch
0: por ahí es
2: es una
0: novedad
2: manera.
0: para ellos. Pitch.
2: En realidad, un pitch es vender tu proyecto, si es la frase que utilizamos para vender. No tengo la especificación técnica. Sí, ojalá estén bien.
0: Sí, ojalá.
2: Ojalá estén bien, crucemos los dedos. Bueno, un pitch, no tengo la definición técnica, pero sí es vender tu proyecto. Sí,
0: Claro.
2: es colocar en palabras,
0: Pero
2: en
0: para que nos
2: pocos.
0: demos una idea,
2: Sí, un
0: dale.
2: pitch nace por ahí
0: Sí.
2: desde un elevator, antes era elevator pitch. Elevator pitch era el tiempo que tenías vos para vender tu proyecto
0: Sí.
2: en las oficinas de Estados Unidos. En lo que bajaba el ascensor,
0: Sí.
2: era el tiempo que tenías para comentarle tu proyecto a un ejecutivo muy importante.
0: Epa.
2: Entonces
0: Sí.
2: eran 3 minutos, 4
0: Sí.
2: máximo, y vos tenías que vender tu proyecto, hacer que la otra persona se frene con todo su quilombo, pare el mundo y diga: ok, quiero ver tu historia. De ahí nace el elevator pitch, que se fue transformando en un pitch que, bueno, ya es más presencial, ya es de boca, ya es, me refiero a que ya ya la persona se agenda a vos y te escucha. Entonces, es venderse prácticamente, vender todo el proyecto. Y de ahí, bueno, pasan a las siguientes reuniones en el caso que le interese. Te pueden preguntar, a nosotros nos preguntaron, por ejemplo, nada, la duración de los capítulos, de cuántos capítulos era.
0: Sí.
2: Si se podía trasladar a otras provincias esta historia, si se podría trasladar a otros países internacionales.
0: Sí.
2: Y la historia tiene un corazón muy fuerte, que es la violencia juvenil, el bullying, la salud mental, a
0: Qué
2: través del
0: fuerte.
2: deporte, y mostrar el deporte
0: Claro.
2: como unión, como vínculo, como igualdad. Entonces, en cualquier parte del mundo, ese tipo de base de historias funciona, porque uno ve Karate Kid, que está hecho, que tiene más o menos los mismos, ojalá fuéramos parecidos a Karate Kid, pero que tiene los mismos criterios por ahí en cuanto al desarrollo del personaje golpeado, a un tutor que lo ayuda, a una fuerza personal, y todo eso va sumando. Y en Argentina pegó muchísimo, y eso está en la otra parte del mundo. Entonces también quiere decir que la historia, justo el ganador del Festival de Cannes 2025, uno de los festivales, el festival más importante a nivel cine de todo el mundo, que se
0: Sí.
2: hace en España, si no me equivoco, nada, ganó Federico, ya también Federico se llama el chico, no me acuerdo el
0: Tocayo.
2: apellido, Tocayo, sí, que hizo una producción con México, también tocando los mismos temas que nosotros, un
0: Mira.
2: boxeador juvenil de 12 años, que sale de un barrio difícil, que él lo hizo, por ejemplo, en Tepito, uno de los barrios más peligrosos de México, y
0: Sí.
2: entonces quiere decir que hay un público muy amplio para la historia que queremos contar, hay un mercado, así que bueno, estamos a la expectativa de a seguir trabajando primero en el guión, sí, completar todo el guión, que como dije, cada capítulo son de 250 páginas mínimo, hasta en realidad está prevista 450 páginas, porque duran 45 minutos y cada página es un
0: Epa,
2: minuto. Así
0: qué
2: que
0: bárbaro, impresionante. ¿Y la
2: sí.
0: señora en esta foto quién es?
2: Ella es Sabrina Fargi.
0: Ajá.
2: Sabrina Fargi es la directora del cine argentino,
0: Sí.
2: en la cual es una genia. Una genia
0: Muy bien,
2: es
0: Sabrina.
2: una. Es la que levanta la bandera del cine femenino, sobre
0: Claro.
2: todo, y las nuevas miradas hacia este nuevo mercado que se viene, a este nuevo mundo. Ella es la gran precursora y una persona muy, muy querida, muy particular con su forma de ser, es muy lady, así que es un amor de persona.
0: Divina, sí.
2: Y bueno, siempre nos enseñó todo, todo, todo lo que pudo. Nos hizo entender que nada, nosotros vemos películas todo el tiempo donde por lo general o series donde en el nudo comienza el del hombre, donde no hay un superhéroe para el femenino, las miradas están mostradas a través de los ojos masculinos, y uno cuando empieza a entender esos puntos se
0: Sí.
2: da cuenta de en el lugar donde están en tanto audiovisual, y por ahí también te permite interesarte por otras formas de contar el cine, por dar amplitud al género, por dar mucha fuerza a todo esto que nuevo que se viene. Fargi, por ejemplo, acaba de hacer un festival llamado La Mujer y el Cine, en la cual han sido galardonadas grandes cineastas de Argentina.
0: Sí.
2: Y nada, se disfruta de estas personas porque son muy
0: Claro.
2: empáticas, son muy amorosas, nunca dejan de perder su esencia. Y entonces, nada, eso se disfruta sobre todo.
0: Qué bueno, la verdad que, bueno, nos restan nada más que 10 minutitos, le vamos a hacer 5 para que pueda descansar, porque
2: Sí.
0: casi una hora hablando he tratado de dejar para que nos cuente absolutamente todo, porque en realidad si vas preguntando, esta conversación es como que tiende a ser más larga, ¿no? Y no quería absolutamente entrecortarte para nada, para que puedas contarnos todo, ¿no? Porque sé que lo tenés ahí guardado y que es tan importante, ¿no? Entregarlo y sobre todo cuando estás en medios de comunicación por el informativo y por diferentes cuestiones, los tiempos te apremian, ¿no? Así que bueno, nosotros estamos en esta justamente para que, bueno, vos puedas organizarte y entregar todo eso tan bonito que terminás de vivir y que sobre todo te va a ir abriendo puertas, ¿no? Más todavía y que es muy importante esto, ¿eh? Así que bueno, Federico, ahí en amplitud de pantalla para que te despidas de la gente, para que, bueno, recomiendes, diga lo que sientes, ¿eh? En la última parte.
2: Nada, si es recomendación que aquellas personas que son desarrolladores audiovisuales que le sigan metiendo, quizás, nada, si tuvieron un no en un primer momento con alguien que ustedes creían, querían sentirse acompañados, quizás ese no era el momento, siempre se va a priorizar seguir adelante con los proyectos. Estos son sueños, y por ahí también soltar algo para que dejarlo macerar. Es como una película de. Muchos los comparan como un vino, hay
0: Sí.
2: veces que hay que dejarlo para el momento exacto donde hay que contarlo, y también saber continuar con otros proyectos y que se animen, que el cine riojano no tiene nada que envidiarle a nosotros. No hemos parado frente a un público internacional, con desarrolladores, con todo equipo riojano, y hemos estado a la misma altura de producciones de Buenos Aires, de diferentes partes de la provincia donde el cine está más desarrollado. Eso es una realidad.
0: Seguro.
2: Pero no hay que quedarse en eso, ya que siempre todo el mundo te lo dice, una cámara, un iPhone, y por ahí podés hacer algo. Una cámara profesional, por más mínimo que sea, ahí podés contar algo, siempre se puede
0: Puedes
2: contar.
0: soñar.
2: Solamente necesitas una buena historia y nada, ganas de meterle nada más.
0: Claro que sí. A Mario Rodríguez, a toda la gente que estuvo participando, a Mil
2: Sí,
0: Ay,
2: a
0: que
2: todos,
0: son un
2: todos.
0: montón, un tocazo,
2: Sí, César Carrizo,
0: sí,
2: Ian
0: tanta
2: Rodríguez,
0: gente linda.
2: todos los actores que se acercaron, hubo gente que vino hasta de Chilecito, si no me equivoco, para
0: Sí,
2: actuar,
0: sí.
2: porque tenían ganas de participar, hicieron un gasto para
0: Hermoso.
2: solamente para participar, y eso nada, se disfruta porque también nosotros no llevábamos solamente nuestras ilusiones, sino también que llevamos las ilusiones de todo el equipo, de todas las personas que
0: Claro.
2: participaron, y eso se disfruta en un cierto punto, porque si bien es un impulso a nada, que si llegamos ahí de acá, es cuestión de seguirlo trabajando nada más.
0: Seguro, seguro que sí. Federico Minardi, para todos ustedes en este proyecto, que ya no es proyecto, que ya lo han presentado y bueno, las puertas seguramente se van a comenzar a abrir y va a empezar a venir y decir, chicos, tengo algo para contarles. Así que bueno, te vamos a esperar, ¿qué querés que te diga, eh?
2: Ojalá, ojalá así sea. Va a ser así, como siempre hay que llamar, así que va a ser así.
0: Seguro que sí, ¿eh? Gracias, ¿eh? Que estén muy bien. Saludos a Yogi. Chau, chau.

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1: Ha pasado un mes y cuatro días desde que te fuiste.

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4: 5:01 p.m, un minuto en la República Argentina. El gobierno destacó la mejora de los indicadores económicos. Compartimos el informe de Liliana Arias.
5: Desde que asumió el presidente Javier Milei en 2023, la Argentina está mejor. Así lo aseguró el vocero presidencial Adrián Rabier, al tiempo que indicó que en el Poder Ejecutivo no se ve una situación crítica. También explicó.
6: Con Javier Milei desde 2023 para acá, donde la Argentina está mejor. Estamos mejor en materia de exportaciones, estamos mejor en materia de producción. Estamos mejor en materia de bajar la inflación, estamos mejor en bajar la pobreza, bajar la indigencia, estamos mejor en materia de seguridad. Digamos, yo no entiendo bien cómo no lo ven la cantidad de aspectos en los cuales la Argentina está saliendo adelante.
4: La información deportiva con Sergio Sarratea.
7: La cuenta oficial de la selección argentina despide a Lionel Messi con este mensaje.
8: Leo, te habla el escudo de la selección. Leo, te habla el escudo de la selección. Y quería decirte lo mucho que te voy a extrañar. ¿Quién lo diría, no? Yo seré el escudo, pero fuiste vos el que siempre me defendió. Me llevaste con orgullo en el pecho y me cambiaste para siempre. Porque yo tenía dos y vos me pusiste la tercera estrella. Aunque los dos sabemos que merecíamos alguna más, ¿o no?
4: Actualizamos la información del tránsito con Ernesto Arriaga.
9: La ruta 1214, ruta del Mercosur, a Entre Ríos y Corrientes, totalmente habilitada. Recordemos que camiones máximo 80 kilómetros por hora en todo su trayecto, como así también la ruta nacional 8, desde Pilar hacia Villa Mercedes San Luis. A partir de la otra semana, comienza el telepase y pago electrónico en esta importante ruta que pasa por Pergamino y Río Cuarto.
4: En Santa Rosa, La Pampa, donde nos escuchás por AM730, temperatura 23 grados, una décima, humedad 29%, cielo despejado. En la Ciudad Autónoma de Buenos Aires, cielo despejado, temperatura 18 grados, humedad 67%.
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0: Muy buenas tardes a todos. Estamos hoy día martes en la tarde de Nacional. Son las 17:08 de esta tarde calurosa. Sí, ya venimos anticipando. Hace 15 días dije, empiezan a florecer los lapachos, es que se viene el verano. Tan hermoso los lapachos, así que el verano también está bastante fuerte. Mandamos un saludito a todas aquellas personas que nos vienen escuchando, sí, semana tras semana en la tarde de Nacional. Mandamos un saludo también a Karina Tejada, sí, que acabamos de estar con ella en el programa también, el comienzo de la tarde de Nacional. Y bueno, así que el Fuente Sauma, que se va a venir más tarde, sí, con todo lo que tiene que ver cultura, entretenimiento, deporte, absolutamente todo, sí, en prácticamente la noche de Nacional. Esto es así, hay tres facetas. También mandamos un saludito para nuestro titiritero, el comandante de esta hora. Estamos hablando de Sebastián Torres, que nos hace el aguante, ¿sí? Semana tras semana.
1: Gracias.
0: Sí, sí, de nada, de nada. Gracias a usted por apuntalar por apuntalar este proyecto, así que...
2: Por favor, no me queméis.
0: No, para nada, sí.
3: Es difícil.
0: Hoy un día caluroso.

0: Decíamos, lindo para tomarse una coquita al hielo.
1: Claro, eso pasa.
0: O nada, para aquellos que tengan la pile, van a tener que empezar a lavar la cumba, ¿eh? Porque está verde de todo el invierno. Bueno, ya tienen, primero lavarla y después invitarme. No me van a invitar para lavarla y después
1: Excelente.
0: se olviden. Vamos, hoy tenemos un lindo día porque traemos noticias sobre cine, ¿sí? Y recuerden que son los martes pochoclero, así que noticias que me gustan, por lo general. Así que vamos a estar explayando todo lo que tiene que ver con el streaming, la pantalla grande, tanto en acá en Argentina, en el país, como también a nivel internacional. Todo lo que estaba hablando sobre lo nuevo que va a salir y las cositas que ya se... Algunas críticas también de lo que se realizó últimamente acá en el cine argentino también vamos a tener. Sí, tenemos de todo. Por el momento, si nos enganchaste... Ah, también mandamos un saludo para Gonzalo, sí, Gonzalito Minardi. No sé si se lo mandé, pero bueno, se lo mando también para mi hermano. Que disfrute el programa, la verdad. Vamos a poner un poco de musiquita, ¿sí? Si nos agarraste en el auto, por ahí, volviendo a casa, saliendo del trabajo, o nada, o estás en tu casa directamente. Nada, te damos tiempo como para que prepares un juguito natural quizás, sí, con un poquito de hielo, o nada, que te voy a comprar una necesita para disfrutar esta tarde. Vamos a empezar con el primer tema, sí, vamos a una pequeña tanda musical donde primero va a pasar Dillom, después Duki, después Catriel y Paco Moroso, y por último Fruto de Milo J. Así que vamos a una pequeña pausa musical y ya volvemos con todas las noticias de la tarde de Nacional.

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Volvemos a la tarde nacional, son las 17 y 23 de esta tarde calurosa de La Rioja Capital. Vamos a... no dijimos el tiempo, y si vamos a decirlo, son 27 grados 8 décimas, casi los 30 grados y todavía comenzamos el verano, recuerdo. Nada, humedad del 32%, totalmente despejado, y se esperan temperaturas hasta el día jueves, bastante, bastante calurosa, estamos hablando de 30 grados casi todos los días. Pero nada, La Rioja hermosa. Vamos a lo que veníamos con noticias de cine, sí, todo lo que tiene que ver. La semana, el último martes pochoclero de la tarde nacional, estuvimos hablando de, bueno, de Avengers Doomsday. Y yo personalmente dije que había dejado de verlas porque necesitaba, me había perdido cuántas películas tenía que ver antes de ver este comienzo, porque tenía, si no, uno la puede ver a Avengers Doomsday, pero para entenderla en verdad, la historia y todo lo que tiene que ver, nada, tenéis que ver una serie de pelis que son todos de superhéroes, etcétera, etcétera. Bueno, parece que me escuchó e hizo una nota impresionante sobre esto, ¿sí? Marvel prepara a sus fanáticos, dice el principio de la nota, donde te señala las 15 películas y series que Marvel recomienda antes de ver Avengers Doomsday. 15 son. Marvel Studios ya comenzó a preparar a sus fanáticos para uno de los estrenos más esperados del 2026, Avengers Doomsday. La película tiene previsto llegar a los cines en diciembre y contará con Robert Downey Jr. en el papel del Doctor Doom, uno de los grandes villanos que marcará la próxima etapa del universo cinematográfico de Marvel. Para facilitar la preparación del público, bueno, parece que Marvel, no soy el único que tiene ese problema. Marvel presentó en Disney Plus una guía oficial de 15 películas y series consideradas fundamentales para comprender la nueva historia. La propuesta está dirigida especialmente a seguidores de América Latina y busca evitar que los espectadores tengan que repasar las más de 38 producciones vinculadas al universo de los superhéroes. La selección demuestra que el universo continuará teniendo un papel central en la franquicia. Entre los conceptos que serán importantes para entender Avengers Doomsday aparecen las incursiones, los diferentes universos y las conexiones entre personajes y etapas anteriores de Marvel. Además, la compañía recupera producciones que no pertenecen exclusivamente a etapa reciente de MCU. La lista también incluye títulos como de la era de Fox, ¿sí? Lo que anticipa una conexión de distintas generaciones de películas de superhéroes, donde de esta manera Marvel amplía el universo que los espectadores deben tener en cuenta para comprender esta nueva amenaza y las alianzas que podrían aparecer en la película. La decisión de publicar la guía, ¿sí? Donde, bueno, van a tener que entrar primero a la plataforma de Disney Plus y está toda la guía plasmada desde la 1 a la número 15 de cuál deben ver exactamente, ¿sí? Y qué series y en dónde puedes verla. Todo te lo dice Disney Plus. Disney Plus notas, debe tenerlo nuevo prácticamente. Nada, te dice ahí qué es lo que debes ver antes de Avengers. Así que ingresen a esa página, lo van a poder ver. Sí, prometo que para el día de mañana lo vamos a traer, voy a ingresar esta noche. Y vamos a traerla a todos los títulos de las 15 producciones que tenés que ver antes de ver Avengers Doomsday. Acordate que la guía, como dije, está en la plataforma Disney Plus y podés verlas directamente desde ahí, o si no, a través de otra plataforma o a través de otro medio. Así que, nada, Avengers Doomsday se viene para este 2026. Algo que me hizo recordar a mi infancia es que vuelve Pokémon con su amplitud de 8.500 Pokémones. Pokémon Wild Cards se llama, ¿sí? La nueva película que llevará al mundo de cartas a la pantalla grande, mira vos. The Pokémon Company sorprendió a los fanáticos durante una ceremonia de clausura de Pokémon World Championship 2026 con el anuncio de esta nueva película animada, Pokémon Wild Cards, ¿sí? El largometraje llevará a los cines a nivel mundial durante
2027 y marcará el regreso de la franquicia a la pantalla grande después de 7 años sin una nueva película animada. La producción tendrá una propuesta diferente a las historias tradicionales de Pokémon. En lugar de centrarse en las aventuras de los entrenadores como Ash Ketchum del pueblo paleta, Pokémon Wildcard estará ambientada en el competitivo universo de juego de cartas coleccionables Pokémon, conocido como el TSG. La historia seguirá a un jugador que buscará avanzar a torneos en más alto nivel con el objetivo de convertirse en campeón mundial. El primer avance de la película fue presentado en San Francisco y mostró a un protagonista hasta ahora desconocido, vestido con una sudadera amarilla y acompañado por un Mimikyu. El popular Pokémon tipo fantasma y hada, introducido en la séptima generación, tendrá un papel destacado en esta nueva historia y será uno de los grandes atractivos de la producción. Para llevar adelante la película, The Pokémon Company contará con el conocido estudio japonés CloverWorks, responsable de trabajos como Spike for Family, Watching the Rock o My Dress Up Darling. El equipo creativo estará encabezado por Katsuhiro Kitada en la dirección y Akemi Hayashi en el diseño de personajes. Por el momento, la compañía no confirmó el día exacto del estreno, pero sí estableció Pokémon Wildcard, que llegará a cines durante este 2027, seguramente en junio o julio. Por lo general, suelen hacer esas publicaciones de Pokémon Company. Tanto en Japón como en otros mercados internacionales, en los próximos meses se esperan novedades sobre el elenco de voces, la distribución y los detalles de la historia. Con esta película, Pokémon busca renovar su fórmula y acercarse todavía más a uno de los aspectos más populares en estos últimos años, ¿sí?, que son las cartas coleccionables y sus competencias. Pokémon Wildcard combinará el mundo del anime con el espíritu de los torneos de TCG y tendrá a Mimikyu como uno de sus protagonistas, en una producción que promete ser una de las grandes novedades de la franquicia para este 2027, ¿sí? Así que, nada, bastante buena esta intervención, ya que el mundo de TCG cada vez está cada vez más minado. ¿Por aquí? Acá en Argentina por ahí se ve solamente en Cava, en Buenos Aires, o en aquellas personas, porque comprarte un set de cartas, que antes lo conseguía en el negocio, eso quiero aclarar, antes lo conseguía en un negocio cualquiera, y ahora, bueno, de que se dejó de producir, han tomado más rédito y ha vuelto a producir Pokémon Company este set de cartas, en la cual va hasta la séptima generación. Hay coleccionables, están muy buenas las cartas, eso sí, con animaciones muy buenas. Y bueno, cada vez hay hasta, nada, un Charizard, por ejemplo, que te sale $10,000, más o menos. Entonces, nada, un Charizard te compras una casa y un auto acá en Argentina, que es solamente un cartón, como dirían aquellos que no conocen por ahí el mundo del TSG. Así que nada, espero que se empiece a popularizar más acá en Argentina, ya que por ahí cuesta llegar más a los sobres, ¿sí? Por ahí son más caros o ya vienen prescameados. A ver, había en algunos sets hay un bug, vamos a decirlo así, que es un error, en la cual las cartas que traen holográficas pesan un gramo más. Y con eso, los especuladores o la gente que, nada, hace reventa, sacan ese sobre, se abren el premio gordo y lo otro los venden a costos carísimos, con la ilusión de que te toque. En realidad no te va a tocar nada, porque vienen dos o tres por caja. Así que, nada, para que aquellos que tienen carta Pokémon puedan disfrutar de este nuevo que se viene en el 2027 llamado Pokémon Wildcard. No hablo en inglés, pero se los digo. 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Algo que también se viene bastante fuerte es live action de Naruto. Sí, conocen Naruto, ¿no? Bueno, el de la isla de la hoja, el de la aldea de la hoja. La isla, no sé por qué dije isla. Bueno, vamos a hablar de Charles Milton, ¿sí?, que negocia para interpretar a Kakashi en el live action de Naruto. La adaptación del live action de Naruto continúa avanzando y ya tendría su primer actor de alto perfil en la mira. Estamos hablando de Charles Milton, conocido por sus trabajos como Riverdale y Secreto de un Escándalo, en donde se encuentra en conversaciones avanzadas con Lionsgate para interpretar a Kakashi Hatake, uno de los personajes más reconocidos de la historia y mentor del equipo 7, el famoso equipo 7.
Por el momento el acuerdo no estará cerrado ni fue confirmado oficialmente por el estudio, por lo que Milton todavía es considerado el principal candidato para ponerse en la piel del famoso ninja que copia. Kakashi es uno de los personajes fundamentales de la historia creada por Masashi Miyamoto y tiene una relación concentral con Naruto Uzumaki, Sasuke Uchiha y Sakura Haruno. La película está dirigida por Destin Daniel Cretton, ¿sí? Cineasta conocido por Shang-Chi, por ejemplo, la película, y La Leyenda de los 10 Anillos, además de otros trabajos como Youth Mercy, ¿sí? Donde Cretton también participará como guionista y productor, acompañando a grandes escritores. Mientras que se define el papel de Kakashi, el proyecto también mantiene abierto un casting internacional para encontrar a jóvenes intérpretes que representen a Naruto, Sasuke y Sakura. Y recuerden ingresar a lo que sería la página. Ya la consigo, ya estoy buscando acá. Bueno, del guionista, mejor dicho, sí, de Destin Daniel Cretton, que obviamente ha publicado las tareas de preproducción a través de realizar a sus compañeros. Y uno puede ingresar por ahí al casting internacional que se está realizando. ¿Sí? El elenco de estos tres protagonistas será uno de los próximos pasos importantes para completar el elenco de la temporada en una adaptación cinematográfica. Charles Milton llega a la producción con una trayectoria que incluye su participación en Riverdale y su trabajo en Secreto de un Escándalo, actuación que permitió obtener nominaciones durante la temporada de premios. Además, recientemente recibió una nominación a los Emmys por su interpretación en la segunda temporada de Beef, la serie de Netflix. Otro elenco que podría fortalecer su candidatura y en su preparación física, donde Milton posee un cinturón negro en segundo grado de Taekwondo, esta experiencia de artes marciales podría resultar especialmente útil para las escenas de acción y combate de Kakashi. Aunque todavía no existe una confirmación definitiva, las negociaciones avanzadas colocan al actor como uno de los nombres principales de formar parte de este live action que se viene de Naruto. Si vos tendrías que postularte para Naruto, ¿Qué PJ sería? ¿Qué personaje? Bueno, y conozco algunos que pueden ser tranquilamente de Rock Lee, más o menos, ¿no? De Rock Lee y bueno, otro más turbina de Gaara. Así que nada, mandamos un saludo a ellos y ya le vamos a mandar la convocatoria. Por otro lado, vamos a hablar de algo que también vuelve, estamos hablando de todo retro. Vamos a hablar de Terminator 2. ¿Recuerdan? Que sale y le mete un escopetazo a través del camión, así por la ventanilla. Bueno, Terminator 2 vuelve a cines en 3D y 4K, ¿sí? Por su 35 aniversario. Terminator 2, El Juicio Final, uno de los grandes clásicos del cine de acción y ciencia ficción de los años 90, regresa a salas de México y de Latinoamérica para celebrar su 35 aniversario. ¿Sí? La película dirigida por James Cameron podría volver a disfrutarse en la pantalla grande desde el jueves 17 de septiembre en la cartelera de las principales salas de cine, tanto en las salas tradicionales como en formato 3D en complejos seleccionados. El reestreno permitirá reconstruir con una historia protagonizada por Arnold Schwarzenegger, Linda Hamilton, Edward Fulgor y Robert Patrick. La trama sigue a Sarah Connor y a su hijo John, creo que todos la conocemos, pero por la duda para esos nuevos oyentes, quien está destinado a convertirse en el líder de la humanidad en un futuro. Para eliminarlo, el T-1000, que es el famoso T-1000. Un exterminador de metal líquido enviado desde el futuro emprende su búsqueda mientras que un T-800 reprogramado regresa para proteger al joven. La nueva presentación no se limita a una simple conversación a tres dimensiones. La película fue sometida a una restauración en resolución 4K, un proceso que posteriormente permitió desarrollar la versión 3D que llegará a las salas. El trabajo que de conversación contó con la supervisión del propio James Cameron con el objetivo de conservar la esencia visual de la producción original y actualizar la experiencia para el público. Esta nueva versión permite apreciar con mayor impacto algunas de las escenas más recordadas de la película. Por ejemplo, las persecuciones, las explosiones y los efectos especiales. Terminator 2 fue estrenado originalmente en 1991 y posteriormente obtuvo 4 premios Oscar por sus efectos visuales, sonidos, edición de sonido y maquillaje, consolidándose como una de las producciones más influyentes del género. En México y en Latinoamérica se prevén las entradas de preventa
para el 21 de agosto, mientras que el estreno está previsto para el 17 de septiembre. Sí, ya pasó la preventa. Así que bueno, mate que directamente a comprarla por ventanilla. Las localidades pueden adquirirse a través de las aplicaciones oficiales, como cine, como las salas de cine acá de La Rioja. La versión 3D estará disponible únicamente en complejos seleccionados, así que rever bien esa parte. Los regresos de Terminator 2 representa así una oportunidad para quienes vivieron un fenómeno cinematográfico de los 90 y vuelvan a encontrarse con uno de los clásicos para las nuevas generaciones, para que puedan descubrirlo en la pantalla grande a 35 años de su estreno.

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1: Por otro lado, tenemos a Doom, sí, parte 3, que confirmó la aparición de Edric, uno de los personajes fundamentales en de El Mesías de Doom, y anticipó una compleja conspiración con Paul Atreides. La tercera entrega de la saga, dirigida por Denis Villeneuve, vuelve a generar una expectativa entre los seguidores al mostrar la primera figura clave de la cofradía espacial. La revelación ocurre durante la escena en la que la princesa Irulan conversa con Saitael, en Danzarín del Rostro, sobre los planes para derrocar al emperador Paul Atreides. En medio de las conversaciones aparece Edric, una figura contenida dentro de un tanque flotante, confirmando su participación en la adaptación cinematográfica de la novela escrita por Frank Herbert. Edric es un navegante de tercer rango de la cofradía espacial que sufrió una importante transformación física debido a una explosión prolongada a la Malangue, la especie central del universo de Dune. Su cuerpo adquirió características anfibias y por ese motivo necesita permanecer dentro de un contenedor sellado con altas concentraciones de gas de especia. Pero su importancia no se limita a su aspecto. Edric posee capacidades de presencia que resultan fundamentales para la conspiración de Paul, ya que la presencia de otro ser con facultades similares puede generar un punto ciego en las versiones del futuro del emperador. De esta manera, sus enemigos pueden desarrollar movimientos sin planes sin ser detectados anticipadamente por Paul. Además, el personaje funciona como un importante nexo político entre los distintos grupos que buscan debilitar el poder de Atreides, entre ellos Ben Genzit y Ben Tleissak, la casa Corrino también, donde está relacionado con la llegada de Gola a Duncan Hídalo, ¿sí? Elemento que podría convertirse en una pieza clave para desestabilizar emocionalmente al gobernante. La incorporación de Edric anticipa una trama marcada por las intrigas políticas, la manipulación y las visiones del futuro. El nuevo avance de Doom Parte 3 deja en claro que el cierre de la trilogía profundizará la caída del poder de Paul Atreides y una batalla de estrategias donde los secretos y las presencias serán determinantes. Así que, nada, lo nuevo de esta temporada, de esta tercera entrega para cerrar la trilogía de Dune, en esta nueva versión que ya presentó a Edric como uno de sus personajes de mayor fuerza. Ahora vamos a dar otra noticia bastante linda, donde Netflix podría ofrecer un plan gratuito con publicidad en algunos países. Vamos a ver si... Netflix analiza la posibilidad de ofrecer plan gratuito con publicidad, una medida que podría modificar el tradicional modelo de suscripción de la plataforma. La compañía estudia implementar esta alternativa en algunos mercados, permitiendo a determinados usuarios accedan a parte de su contenido sin pagar una mensualidad, a cambio de recibir anuncios durante la reproducción, tipo YouTube, más o menos. La posibilidad fue planteada por Greg Peters, el co-CEO de Netflix, durante una presentación ante inversores realizada en julio del 2026. El ejecutivo señaló que un plan gratuito con publicidad podría tener sentido en determinados mercados si el negocio publicitario alcanza un nivel suficiente para sostenerlo. Por el momento, la compañía no confirmó que vaya a lanzar esta modalidad ni definió en qué países estaría disponible. La estrategia se relaciona con el crecimiento que Netflix viene marcando en el mercado publicitario. Actualmente, la plataforma ya cuenta con una suscripción más económica que incluye anuncios, que funciona como una alternativa de acceso a menor costo. Un plan completamente gratuito permitirá ampliar así todavía más la audiencia y obviamente sumar a usuarios actualmente que no pagan una suscripción. Sin embargo, también Netflix sí analiza los posibles riesgos de esta decisión. Uno de los principales desafíos sería establecer qué contenidos y qué características tendrían el servicio gratuito y cómo incentivar a los usuarios a pasar posteriormente a planes pagos. La compañía deberá encontrar el equilibrio que para la cantidad de publicidad no resulte demasiado invasiva, pero que al mismo tiempo genere ingresos suficientes para mantener el modelo. El objetivo general de Netflix es incrementar el tiempo que las personas pasan dentro de la plataforma y con ello aumentar las horas de reproducción y los ingresos para conseguirlo. La empresa también está explorando nuevos formatos y contenidos, como por ejemplo podcasts, ¿sí? Videos relacionados con estilos de vida, herramientas de inteligencia artificial y acuerdos de distribución que permitan ampliar su catálogo y atraer a nuevos espectadores. De concretarse, el plan gratuito con publicidad representaría un cambio importante para el negocio del streaming y podría facilitar el acceso para aquellas personas que no pagan suscripción, bueno, el acceso a esa plataforma. Sin embargo, todavía se trata de una posibilidad en estudio y no una decisión confirmada. La compañía deberá determinar si los ingresos publicitarios pueden compensar el costo para ofrecer el contenido sin suscripción y al mismo tiempo evitar que la nueva modalidad afecte a quienes actualmente paguen el servicio. Así que una nueva modalidad que está barajando desde parte de Netflix es lanzar contenido gratuito pero con publicidad. Así que a tenerse al tanto, va a ser aplicable en algunos países y algunos mercados solamente. No dijeron cuáles todavía, pero sí es un buen indicio para este 2027. Dicha la última noticia del día de hoy, vamos a pasar a una pausa musical, ¿sí? Vamos a descansar un ratito de estos ráfaga, metralleta de noticias sobre pelis y el cine, y vamos a escuchar a Dillom, ¿sí? Nuevamente con también a Duki, ¿sí? Con CRO y Judelin, y también por último a Nati Peluso con Delito. Así que vamos a escucharnos y ya volvemos en la segunda hora de la tarde nacional.

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Los artistas tenemos el poder de crear portales. Y no somos los únicos que viajamos por ellos. Cada persona que se da la libertad de entrar a nuestro mundo puede viajar. 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
1: Las 6 de la tarde en la República Argentina. Los extranjeros deberán abonar para ser atendidos en hospitales públicos, el informe de Liliana Arias.
2: Los hospitales AMIC de gestión compartida entre el gobierno nacional, las provincias y los municipios se suman a la resolución de la cartera sanitaria que dispuso el cobro de atención médica a extranjeros no residentes en la Argentina. Lo anunció así el vocero presidencial Adrián Rabier.
3: Esta medida ha tenido un gran recibimiento por parte de la enorme mayoría de los argentinos y le ha mostrado al mundo una vez más que en esta nueva etapa de Argentina prima la ley y el orden. De esta manera, la medida ya comenzó a implementarse en los hospitales Alejandro Posadas, Baldomero Sommer, Ramón Carrillo, Laura Bonaparte y el Instituto Nacional de Rehabilitación Psicofísica del Sur. Hoy quiero contarles que los hospitales SAMIC, de gestión compartida entre el Gobierno Nacional, las provincias y los municipios, se sumaron a esta normativa.
1: La información deportiva con Agustín Domper.
4: El plantel de River se entrena de cara al duelo del domingo frente a Independiente Rivadavia de Mendoza en el segundo partido de Leo Poncio como técnico interino y esta vez de local frente a su público. Mientras ya Freitas se encuentra en el Flamengo, negocia por el defensor central de Argentinos Juniors, Francisco Álvarez, y por su parte Lautaro Rivero se va del club a jugar a Arabia.
1: El tránsito con Ernesto Arriaga.
5: El tránsito hasta ahora de la Panamericana a Pilar totalmente habilitado, y desde Pilar hacia Río Cuarto está habilitado. Recordemos que dentro de 7-8 días se implementa el sistema de telepase y cobro con elementos electrónicos. No hay más cabina ni plata en efectivo. Por otra parte, todo el tránsito en la zona de General Paz normal a Puente La Noria, demoras de 6 minutos.
1: En Río Turbio, en donde nos escuchás por AM620, la temperatura es de 4 grados, con cielo despejado. Aquí en Buenos Aires, 17 grados, humedad 73%, cielo algo nublado.
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1: Volvemos en esta segunda hora de la tarde nacional, son las 18:12 de esta tarde calurosa de La Rioja. Damos la bienvenida a nuestro nuevo operador y titiritero, como lo hacemos todas las segundas horas. Hablamos de Sebastián Sorianelo, que nos está haciendo el aguante, apuntando todo como siempre. No sea el treo que vi que me da una mano, así que agradecido con él. Hoy traemos noticias sobre cine. Algo que veníamos hablando en la primera hora. Y bueno, esta vez vamos a nombrar los estrenos de streaming que llegan desde el día de hoy, sí, 1 hasta el 6 de septiembre. Como para que, nada, veas, para que vayas diagramándote cómo va a ser tu fin de semana, si tenés tiempo libre, qué película vas a ver, o por ahí en la noche, nada, disfrutar un poquito de pelis. Las principales plataformas de streaming preparan una nueva tanda de estrenos para la primera semana de septiembre con películas, series, documentales destinados a acompañar el regreso a la rutina. Entre el 1 y el 6 de septiembre, Netflix, Disney Plus, Amazon Prime Video, HBO Max, Movistar Plus, Filmin, Apple TV, seguimos con Show, Sky Showtime y todo lo que tiene que ver de streaming. Bueno, todos tienen novedades. En Netflix, las novedades comienzan el día de hoy con Secretos del Deporte, Raigun. También el día de mañana, día 2, llega la serie Mal de Amores. Y el documental Momentos Decisivos, Generación 11S. ¿Sí? El día 3 se destaca la segunda temporada de The Gentleman, la serie. Además de Fito Páez, El Mundo Cabe en una Canción. Y el thriller Gandhari, donde también el 4 se suma al documental de Alex Hale. Así que, nada, tienen esa parte para verlo en Netflix. Creo que, por lo menos para mí, lo más interesante es el día de hoy Secretos del Deporte, de Raigun, y el documental de Fito Páez, El Mundo Cabe en una Canción. Va a estar lindo para pegar una buena estirada de streaming. Disney Plus tendrá uno de los estrenos más destacados de la semana, de a partir del día 2 de septiembre, el día de mañana, con Star Wars, El Mandalorian and Gru. Y también películas de ciencia ficción que llega acompañadas por el corto animado como Lego Star Wars de Mandalorian. O sea que va a tener bastante de Star Wars en Disney Plus. Para el 3 de septiembre estará previsto el estreno de la segunda temporada de Chat Powers. Y en Amazon Prime Video, por su parte, incorporará el día 2 el thriller The Runner, buena peli, protagonizado por Gal Gadot. Y el 4 estrenará la séptima temporada de Grand Tour, ¿sí? Hablando de Amazon Prime Video. Por Movistar Plus también tendrá una segunda agenda amplia. Entre sus estrenos aparece el documental La IA, Optimismo o Apocalipsis, para realizarse preguntas sobre la IA y en la vida cotidiana. También la miniserie Kritnos, Novakain, Armani y la moda italiana, y la película Brutalist, así se llama. Además de otras producciones que llegarán del 6 de septiembre, HBO Max, en cambio, no tiene nuevos títulos confirmados para esta semana, pero mantiene anunciada para septiembre la llegada de la Backroom, algo que se viene viendo últimamente a través de los videojuegos, las conocidísimas Backroom. Por otro lado, Filmin, la plataforma, será una de las plataformas con mayor cantidad de novedades, especialmente el día 4 de septiembre, cuando incorporará películas como Aún Estoy Aquí, The Last Short Girl, Exit 8, Tatami, Treasure y No Nos Moverán, además de varios documentales y dramas. El 1 de septiembre llegará el día de hoy, también estrenará la serie Gone y el thriller, American Star. Por su parte, Apple TV sumará el 4 de septiembre también, ¿sí?, la comedia My Day, mientras que Sky Showtime, la otra plataforma, estrenará solamente el 3 de septiembre la serie Mía. De esta manera, la primera semana, ¿sí?, de septiembre llega con propuestas de distintos públicos y géneros, de grandes franquicias como Star Wars hasta documentales, dramas, thrillers y nuevas temporadas de series. Entre los títulos más destacados aparecen The Mandalorian, Andrew, The Gotland Men, The Runner, The Brutalist y Exit 8, ofreciendo una amplia variedad de opciones para quienes buscan novedades, streaming y buscan despejarse. Por ahí a la noche cuando tiene un tiempito en casa, quiere ver algo interesante y por ahí no saben qué ver. Bueno, desde acá de la tarde nacional recomendamos todos los estrenos que tienen previsto en las diferentes plataformas. Ahora vamos a hablar de una serie que nada, me encantó, no tuve la posibilidad de... A ver, fue uno de los libros que siempre lo escuché, porque es muy conocido, pero no lo había leído, ante mi falta de hábito por ahí en ese tiempo de la lectura. Después de ver la serie, nada, me encantó la verdad, si estamos hablando de 100 años de soledad, sí, que ya está completa, terminó la publicación de sus episodios semanales en Netflix con su gran final. Netflix completó finalmente la adaptación de 100 años de soledad, la reconocida novela de Gabriel García Márquez, con un estreno de su episodio final el pasado 26 de agosto, sí, de este mismo 2026. La producción, considerada durante décadas una obra muy difícil de llevar a la pantalla, fue realizada en español y rodada en Colombia, respetando así las dos condiciones que habían sido importantes para la familia del director. La serie cuenta con un total de 16 episodios, los primeros 8 fueron estrenados en diciembre del 2024 y los 7 capítulos llegaron el 5 de agosto de este año y el último episodio incorporó el catálogo el 26 de agosto. Así que nada, tienen para ver la serie completa. El gran final tiene una duración aproximada de 1 hora 40 minutos, mientras que los capítulos anteriores duran entre 55 y 77 minutos, por lo que la producción completa alcanza cerca de 18 horas, para que lo tengan en cuenta, 18 horitas para ver completo lo que sería 100 años de soledad. La historia recorre prácticamente toda la novela publicada por García Márquez en 1967. La trama comienza con la fundación de Macondo, con José Arcadio Buendía y Úrsula Iguarán. Y atraviesan distintas generaciones de la familia Buendía, la guerra del coronel Aureliano Buendía, la llegada del ferrocarril, sí, la compañía bananera, y hasta llegar al desenlace marcado por los pergaminos de Melquiades. Que algo practica la alquimia, y ojo, bastante tema que me encanta siempre la alquimia, nunca tuve la posibilidad de estudiar más sobre la alquimia. La segunda mitad de la producción estuvo dirigida por Laura Mora y Carlos Moreno, mientras que Mora se encargó especialmente del exceso del episodio, del extenso episodio final. La serie implicó un importante despliegue de producción para recorrer el universo de Macondo y trasladar las imágenes a una historia caracterizada por la convivencia entre los acontecimientos cotidianos y elementos extraordinarios. La recepción de la adaptación, sin embargo, no fue completamente unánime. Algunos críticos cuestionaron que la serie no consigue trasladar la pantalla a la fuerza de la voz literaria de García Márquez, mientras que otros destacan la belleza visual, las actuaciones, el cuidado puesto en la reconstrucción de Macondo. A nivel internacional también hubo opiniones divididas, aunque la producción consiguió una valorización de 80 sobre 100 en Metacritic por parte de la crítica profesional y 8 puntos entre los usuarios. Con la llegada del episodio final, 100 años de soledad, queda disponible en Netflix como una de las adaptaciones completas de una de las novelas más importantes de la literatura latinoamericana. Más allá de las diferencias entre los críticos y los espectadores, el proyecto representa el intento de trasladar a la pantalla una historia que durante décadas parecía imposible de adaptar por su extensión, sus numerosas generaciones, y su particular combinación entre la realidad y la fantasía. Así que vamos a ver a la familia Buendía en 100 años de soledad en Macondo. Este fin de semana son 18 horitas. Si tienen 18 horitas, vamos y la veamos, no hay problema. Abrimos Netflix y estamos 18 horas comiendo papita y viendo todo lo que pasa en Macondo. Así que 100 años de soledad completa en la plataforma Netflix.
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1: Ahora vamos a nombrar unas críticas realizadas por Sensacine, una reconocida plataforma de cine, donde habla sobre Pepita la Pistolera, la nueva película que se está hablando mucho. Lucía Puenzo lleva al cine la historia de real de Margarita Di Tullio, donde Lucía Puenzo estrena Pepita la Pistolera, una película basada en la historia de real de Margarita Di Tullio, una mujer vinculada al mundo delictivo en Mar del Plata, de mediados de los años 80. La producción se suma al auge de las historias por crímenes reales, pero busca diferenciarse mediante una mirada centrada en sus personajes y en un contexto social de la época. La historia transcurre en la zona portuaria de Mar del Plata durante el año 1985, en los primeros años de la democracia argentina. Margarita, interpretada por Luciano Lupilato, está embarazada y trabaja como prostituta en un burdel controlado por un hombre conocido como El Cuervo. Cansada de los abusos y las condiciones en las que vive, decide intentar independizarse y construir su propio negocio. El contexto rodea a la protagonista especialmente es violento, mientras que Margarita busca abrirse camino junto a sus amigas, Nemeca, Vicky y Polaca. La ciudad está atravesada por una serie de asesinatos de trabajadores sexuales atribuidos al denominado Loco de la Ruta. Para avanzar con su proyecto, la protagonista también debe relacionarse con sectores del poder y negociar con figuras vinculadas a la corrupción. Puenzo, junto a los guionistas Andrés Gelos y Tatiana Mereñuk, combina el drama personal con elementos de thriller y el cine de gángsters. La película toma referencias de títulos como Zodiaco, Bunny and Clyde y Casino, ¿sí? Mientras que construye un relato sobre poder, violencia, lealtades y supervivencia, la directora pone en especial atención las relaciones entre los personajes femeninos y la transformación de Margarita. Uno de los principales puntos destacados por la crítica es la actuación de Luciano Lupilato, considerada en la reseña como posiblemente la mejor interpretación de su carrera. También sobresale la ambición de época, la dirección de arte y la fotografía, elementos que recrean un ambiente portuario, los clubes nocturnos y las rutas de Mar del Plata de aquellos años. Aunque todavía no es considerada perfecta, la crítica destaca que Pepita, la pistolera, se diferencia de otras producciones recientes basadas en crímenes reales por su puesta en la pantalla grande, su trabajo visual y por la reconstrucción de historia argentina poco conocida que convierten a una película de Lucía Pueso en una de las propuestas que busca recuperar el atractivo del cine de género y al mismo tiempo retractar una época marcada por la violencia y la corrupción.

Hablando también de directoras de cine, sí, hace poquito, podemos decir amiga, sí, agradecido siempre con su generosidad. Estamos hablando de Sabrina Fargi, directora del cine argentino. Bueno, fue una de las grandes influencias para generar el Festival de la Mujer y el Cine en Argentina del 2026, que anunció todas las producciones ganadoras. La 38ª edición del Festival de la Mujer y el Cine llegó a su cierre con la entrega de los reconocimientos a las producciones y profesionales destacados de esta edición. Durante la gala de clausura también fueron distinguidas por su trayectoria la actriz Mercedes Morán, Paula Félix del Lier, especialistas en conversación y archivos de medios audiovisuales, además de la docente e investigadora cinematográfica. En la competencia de cortometrajes Partir y Renunciar, de Marilú Barsky, recibió el premio La Mujer y el Cine de cortometraje con perspectiva de género, mientras que Mamita, de Chiara Vaiani, obtuvo una mención especial con el premio Manuel Antín a la mejor dirección, donde fue la bonaerense Angens Boareto por el cortometraje llamado 6 de abril, que además recibió un premio económico de 1.300.000 pesos. Y la categoría Video Minuto, carta de presentación de Victoria Hermo, obtuvo el premio de Sara Facio, mientras como el otro Video Minuto, Como si hubiera, de Melina Kladniev, recibió el premio a la mejor Video Minuto y también reconocido por Rafma, productora bastante grande la productora. Entre las menciones especiales obtuvieron Chicas de Verano, de Magalí y Micaela Cristóforo, y Hacia Adentro, de Sofía Ungar. Notemos que siempre el cine argentino fue precursor las directoras femeninas. Eso fue a lo largo de la historia de los cines de los diferentes países. Argentina siempre se destacó por contar siempre con historias del cine argentino, y por eso creo que hoy no está tan desarrollado a comparación de otros mercados. Si bien está desarrollado, obvio, pero todavía sigue en un proceso de desarrollo. En sus años, las únicas que hacían cine eran, no las únicas, las que intentaban sobresalir, las que más le ponían ganas eran las directoras mujeres argentinas, pero justamente en un contexto bastante, en un contexto social bastante machista, por ahí era difícil surgir, y por eso hacían retrocedían todo el desarrollo de lo que el cine debería estar en el día de hoy. Pero bueno, han seguido en base a sus luchas y a sus diferentes luchas. Hoy tenemos lo que puede ser el cine argentino, que sigue y continúa en desarrollo cada vez con una mirada más amplia. Por otro lado, en largometrajes, el premio Eva Lendeck fue para Maylin, de María Silva Steve, que además recibió un reconocimiento de la Asociación de Autores de Fotografía Cinematográfica Argentina, para Steve y Andrea Cabrera. Las menciones fueron para Blasta, Un Recuerdo No Es Eterno, de Candela Bey, y Tino Pereira con La Mujer, La Muerte Es Algo Que Le Sucede a los Demás, ¿sí?, de Ana García Blaya. Las producciones en desarrollo también obtuvieron su espacio con los premios de Work in Progress, con Quintana, de Victoria de Michel. Fue una de las producciones más conocidas al recibir distinciones Pomerac Music. No, genio, tuve la posibilidad de ir al estudio Pomerac, perdón, lo voy a nombrar bien porque siempre lo digo mal, Pomeranek, sí, que estaba ubicado en la antigua casa de Charlie García, sí, del estudio de Charlie García, y la cantidad de arte que hay ahí, cómo se respira, increíble el estudio y la generosidad de ambos, sí, de ambos directores de sonido con una increíble trayectoria. Acá tuvimos la posibilidad de disfrutar con ellos una cena, y bueno, la verdad que son personas muy humanas y tan prevista para trabajar con todo, federalizar sobre todo su trabajo, así que seguramente vendrán acá a La Rioja en los próximos años, porque quedaron encantados con La Rioja. Así que nada, ojalá es un incentivo para todos los desarrolladores audiovisuales. Seguimos con la nota donde Laie Media y Solie Production también fueron premiados proyectos como Ricardo Aranovich, el maestro de la fotografía cinematográfica, de Paola Risi, y Serenadie, de Flendina Bianco, y Señorita Arquitecto, de Nadia Lozano.
Finalmente, distintas asociaciones del sector audiovisual entregaron reconocimientos a rubros técnicos y artísticos, como Martina Di Marco, fue distinguida por Sagay por su interpretación en Todos los nombres empiezan con M, mientras que otras producciones recibieron premios a dirección de arte, fotografía, color, edición y guión. De esta manera, el Festival del Cine La Mujer cerró su edición 2026 y destacando tanto nuevas producciones como trabajo para quienes participan en distintas áreas de la realización cinematográfica. Así que bastante, bastante bueno lo que está haciendo el cine argentino a través de Sabrina Farr y sus colaboradores. Así que nada, le mandamos un saludito y disfrutamos de estas nuevas iniciativas para poder ampliar, sobre todo en cuanto al género, el cine argentino.

Mañana vamos a tener que hacer un extendido, sobre todo por las películas que nos quedaron colgadas. Por ahí teníamos una reseña para Coyote vs. Acme, algo que está bastante buena. Tiene muy buenas críticas, ¿sí? Si es así, señor Sebastián. También, pero contemos que esa película, ya de paso charlamos un poquito, estuvo guardada varios años. Prácticamente, al principio se decía porque era una crítica a la compañía Acme, en teoría, pero que Acme estaba relacionada a Warner Bros. Y Warner Bros. Era la que la producía y era como de hacerse una autocrítica, nada. Pero hoy, después de varios años y a través de un inversor privado, eso no hay que dejarlo de decir porque no fue principalmente Warner Bros., pero a través de un inversor privado que nunca se conoce quién, salió a la luz, ¿sí? Y tiene muy, pero muy buenas críticas. Así que, nada, nos quedó para mañana, vamos a hacer un ampliado más del cine, donde quedó Coyote vs. Acme y Resident Evil, la nueva, algo que se viene increíble. Veníamos hablando de Resident Evil, donde a través de los juegos nacen las películas. ¿Por qué? Porque Resident Evil en la primera trilogía del 1 al 3 salió toda una esquematización de los zombies, del terror que se manejaba. Se cambió la visión cinematográfica para los otros tres videojuegos, sería el 4, el 5, el 6, y después para el 7, el 8 y el 9. Por lo tanto, veníamos anticipando que se iba a cambiar la forma en la que se iba a proyectar Resident Evil, ¿sí? Y el día de hoy, sí, han mostrado varias imágenes en la cual el propio director lo dice, lo he logrado. Así como en el juego, cambian cada 6 o 8 segundos los ambientes, en la película está bien lograda. Y por lo tanto, va a haber un terror más real y más psicológico. Es lo que están apuntando últimamente. A ver, si contamos los primeros zombies y podías salir corriendo y no te agarraban. Empezando por ahí, te ganaban en cantidad. Te aplaudo por ahí, pero bueno, eran medio como que caminaban muy lento y después fueron evolucionando, bueno, hasta el día de hoy hacerlo algo más, más terror psicológico, muy opresivo. Vi las imágenes y mucha oscuridad, muchos tonos rojos, la verdad que te genera una opresión al verla, bastante linda. Así que nada, vamos a esperar para el día de mañana, vamos a realizar una crítica dicha por el director, sí, por Zack Krieger. Así que está prevista para este mes, sí, 18 de septiembre del 2026. Así que estaremos mal día, mañana vamos a explayar un poquito más. Por el momento nos quedamos con estas noticias colgaditas. Nos vemos, nos vamos a despedir de hoy día martes en la tarde nacional. Nos vemos el día de mañana. 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Escúchenos, no tienen nada, pónganlo de fondo, lo vamos a acompañar todo el día, toda la tarde y toda la noche, sí, más tarde si viene Ezequiel Fuentes Saoma con todo lo que tiene que ver entretenimiento, deporte, espectáculo, cultura, absolutamente todo, con una mirada bastante rica en conocimiento. Así que quédense prendidos a Radio Nacional, nos vamos a despedir con música, vamos a dejar libre el tintero para lo que se viene, que nada, se viene Trueno por unas llantas, Woz y Catril y Paco Moroso y continuamos. Así que nos vemos, nos despedimos el día de hoy, nos vemos el día de mañana miércoles con más tarde Nacional por Radio Nacional.

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1: 18:45 en la República Argentina.
2: En la ciudad de Buenos Aires la temperatura es de 15 grados 6 décimas con cielo despejado.
1: Estas son las voces del día.
3: Ha pasado algo muy fuerte, teníamos respecto a la causa más importante y sagrada que tenemos los argentinos.
4: Hay un cambio generacional en la región que lidera Argentina.
5: Para todos los argentinos es un momento bastante agridulce, ¿no? O sea, porque la decisión de Leo de retirarse de la selección nos llena de nostalgia.
6: Hoy se retira de la selección el más grande de la historia y ojalá que venga con nosotros, ¿viste? Lo estamos esperando, así que bueno.
7: ¿Le puede mandar un mensajito?
6: Ah, pero no lo va a ver.
8: A todos nos llega el decir, bueno, hasta acá. Obviamente que lo podremos seguir disfrutando en el equipo que esté, si es hoy en el Inter de Miami. Lamentablemente no lo vamos a tener más con nuestra selección.
9: Leo, te habla el escudo de la selección. Me llevaste con orgullo en el pecho y vos me pusiste la tercera estrella. Aunque los dos sabemos que merecíamos alguna más, ¿o no?
1: El próximo jueves el presidente hablará por cadena nacional sobre la causa Malvinas.
2: El informe de Liliana Arias.
10: El presidente Javier Milei anunciará el próximo jueves a las 21 por cadena nacional los avances diplomáticos en relación a la cuestión Malvinas. Así se evaluó durante la reunión de gabinete luego de la exposición del canciller Pablo Quirno, quien detalló el trabajo diplomático que lleva adelante en defensa de la soberanía de las Islas Malvinas. Este anuncio se realiza luego de que el presidente norteamericano Donald Trump asegurara en conferencia de prensa que revisará la posición de los Estados Unidos ante la posibilidad de retirar su apoyo a Gran Bretaña. Este hecho fue calificado por el propio Milei como algo muy fuerte a la causa más importante y sagrada de la Argentina. A todo esto, el jefe de Estado instruyó a sus ministros para que no den detalles sobre el anuncio y los avances de las negociaciones que encara el presidente Quirno y la CIDE. Cauto, el propio vocero presidencial Adrián Rabier, dio algunas pocas precisiones.
11: Esta medida ha tenido un gran recibimiento por parte de la enorme mayoría de los argentinos y le ha mostrado al mundo una vez más que en esta nueva etapa de Argentina prima la ley y el orden. De esta manera, la medida ya comenzó a implementarse en los hospitales Alejandro Posadas, Baldomero Sommer, Ramón Carrillo, Laura Bonaparte y el Instituto Nacional de Rehabilitación Psicofísica del Sur. Hoy quiero contarles que los hospitales SAMIC, de gestión compartida entre el Gobierno Nacional, las provincias y los municipios, se sumaron a esta normativa.
1: El presidente consideró que en las últimas horas ha pasado algo muy fuerte sobre la causa Malvinas.
3: Vamos a hacer un repaso de lo que está ocurriendo en la cuestión internacional, donde ayer, digamos, ha pasado algo muy fuerte, digamos, respecto a la causa más importante y sagrada que tenemos los argentinos.
2: Al respecto, el canciller Pablo Quirno ratificó que el camino es la diplomacia.
12: Nosotros tenemos claro que la solución es diplomática, que tenemos que avanzar en ese frente lo más posible, tanto en los diferentes foros, con el apoyo de los diferentes países, pero de la misma manera que cuando hicimos el plan de gobierno no podíamos depender de nadie y nosotros tenemos que hacer los deberes, en este caso lo mismo. Nosotros tenemos que hacer los deberes para aumentar nuestras chances de que el reclamo que tiene Argentina legítimo sobre la soberanía sea escuchado.
1: Alejandro Carballo, miembro del Observatorio de Seguridad de la Universidad SEMA, sostuvo por Radio Nacional que está en juego el estado de bienestar de los británicos.
13: El mundo y Donald Trump están en ese sentido sacudiendo un estado de bienestar o de zona de confort que los británicos tenían respecto de la Argentina también y de las Malvinas, que era nosotros gesticulábamos y armábamos líos, pero no hablábamos con ellos y les dejábamos el Atlántico Sur. Ahora estamos cooperando con el actor central del hemisferio. En noviembre del 82, George Shultz, el secretario de Estado, el Marcos Rubio de la época, ajá, cuando Margaret Thatcher le echó en cara la continuación de negociaciones por las islas, George Shultz le contestó, mire, ustedes se metieron en nuestro hemisferio, claro, nos hicieron quedar muy mal y los defendimos. Bueno, ahora nosotros estamos arreglando lo nuevo. Claro.
1: La información deportiva con Eladio Arregui.
14: Hola, muy buenas tardes, Darío y Abel. Y continúan las repercusiones el día después de haberse conocido la noticia, ya comenzando un nuevo mes, pero no se acallan los ecos de la partida de Lionel Messi, el retiro de Lionel Messi de la selección argentina. Vamos a escuchar lo institucional que ha enviado la AFA en este compendio acerca de lo que se ha sentido el retiro de Lionel Messi.
9: Leo, te habla el escudo de la selección. Leo, te habla el escudo de la selección. Y quería decirte lo mucho que te voy a extrañar. ¿Quién lo diría, no? Yo seré el escudo, pero fuiste vos el que siempre me defendió. Me llevaste con orgullo en el pecho y me cambiaste para siempre, porque yo tenía dos y vos me pusiste la tercera estrella. Aunque los dos sabemos que merecíamos alguna más, ¿o no?
14: Una periodista que tuvo mucho que ver con Lionel Messi, me refiero a Verónica Brunati, que lo siguió desde el comienzo de su carrera, también opina de su retiro.
7: La nostalgia de una parte de nuestra vida que la vivimos mientras Messi jugaba en la selección argentina y jugaba al fútbol. Entonces, es hermoso también todos los homenajes, lo que la gente está escribiendo, lo que les queden sus compañeros, los que fueron sus rivales, entrenadores. Es un momento como muy emotivo. Yo creo que ese vacío que deja Messi no se va a llenar nunca.
14: Martín Palermo, que estuvo en la cobertura de la Copa del Mundo para un canal de televisión argentino e internacional, opina sobre la ida de Lionel Messi de la selección argentina.
15: A ver, no era una sorpresa en relación a que uno ya podía imaginarse que en el corto plazo Leo iba a tener que tomar esa decisión, porque a todos nos llega el decir, bueno, hasta acá. Obviamente que lo podremos seguir disfrutando en el equipo que esté, si es hoy en el Inter de Miami. Lamentablemente no lo vamos a tener más con nuestra selección.
2: El secretario del Tesoro de Estados Unidos destacó los logros del gobierno de Javier Milei.
1: Scott Bessent se reunió con el ministro de Economía, Luis Caputo, y luego elogió los avances de la gestión.
4: Hay un cambio generacional en la región que lidera Argentina. Las mejoras en la economía demostraron que se podía llevar adelante su programa. En las últimas elecciones, el presidente Milei fue votado mayoritariamente por jóvenes.
2: En tanto, en el marco de una reunión del G20, el ministro Caputo también se reunió con el presidente del Banco Mundial.
1: El informe de Alejandra Gallo.
16: Finalmente, el ministro de Economía, Luis Caputo, se reunió con el titular del Tesoro, Scott Bessent, en la última jornada del encuentro de la cumbre del G20 en los Estados Unidos. Bessent elogió a la Argentina, el rumbo económico y político. Dijo que el país está liderando una oportunidad histórica en el hemisferio occidental. Y el titular del Palacio de Hacienda también se reunió con el presidente del Banco Mundial, Ajay Banga. Esto fue en el cierre de esta jornada, donde el día anterior también Caputo había tenido un encuentro informal con la titular del Fondo Monetario Internacional, Kristalina Georgieva.
2: Aumento para jubilaciones y pensiones.
1: La ANSES formalizó el incremento de 2,11% para septiembre y de esta manera el haber mínimo subirá a 428.633 pesos.
2: Este mes los titulares de jubilaciones y pensiones también percibirán el bono de 70.000 pesos.
1: El alza también se aplica a la asignación universal por hijo y otras prestaciones.
2: León XIV dará una misa en el Monumento de los Españoles.
1: La misa central de la visita del Papa a Buenos Aires se celebrará en ese monumento ubicado en el barrio porteño de Palermo.
2: Así lo confirmó el arzobispo de Buenos Aires, Jorge García Cuerva, y con esta decisión se descarta definitivamente el uso de estadios cerrados.
1: Más información desde Radio Nacional Córdoba con Eduardo Galfrea.
17: Esta mañana el gobernador de Córdoba, Martín Yarlora, recibió la delegación oficial encabezada por Monseñor Michael Wallace Banach. La delegación estuvo compuesta por 12 personas. Entre los integrantes se encontraron los miembros de la Seguridad Vaticana, responsables de comunicación y personal de la Secretaría de Estado. Los enviados realizaron una revisión pormenorizada de los posibles trayectos y locaciones puestos por la organización local. Luego, y con un estudio pormenorizado de los procesos similares en Perú y Uruguay, se dará a conocer la agenda oficial definitiva. En el caso Córdoba, hoy recorrieron las instalaciones de la Fábrica Argentina de Aviones, FADEA, Sociedad Anónima, que fue sede en 1987 de una multitudinaria misa del Papa Juan Pablo II.
2: El vocero presidencial confirmó que la Fórmula 1 puede regresar a la Argentina.
1: Adrián Rabier aseguró que se lleva adelante las gestiones para que la máxima categoría pueda correr en Buenos Aires.
11: En pos de lograr el regreso de la Fórmula 1 a nuestro país, se están llevando adelante las gestiones correspondientes. Por eso el secretario de Turismo, Ambiente y Deporte, Daniel Scioli, ha conducido reuniones en Brasil con las autoridades de la Fórmula 1. Esperamos que la próxima vez que Franco Colapinto visite nuestro país sea para sumar puntos en el circuito de Buenos Aires.
2: En otro orden, Javier destacó el incremento del turismo internacional.
11: Hoy quiero resaltar el último informe del INDEC sobre el sector turístico, que reflejó un nuevo aumento de la llegada de turistas al país. Argentina recibió 466.200 turistas internacionales en julio, un 9% más en comparación con el mismo mes del año anterior. Así, en lo que va de 2026, la llegada de turistas al país aumentó 7.6%, mientras que la salida se retrajo 13%.
1: El país continúa conmocionado por el adiós de Leo Messi a la selección.
2: Son incesantes las declaraciones de agradecimiento y las especulaciones sobre el futuro del capitán argentino.
1: El presidente Javier Milei sostuvo que no hay dimensión de lo que significa Leo Messi.
3: Yo no sé si todo el mundo tiene conciencia histórica de la persona que ha sido Messi. O sea, por eso yo siempre menciono que Messi es imposible, que es el nombre de un artículo que hizo un estudio inglés que mide el rendimiento de los jugadores en todas las facetas de su juego. Y lo normal es que usted sea muy bueno en uno y en otro, digamos, esté debajo del promedio. Bueno, la característica de Messi es que es el mejor en todas las facetas del juego. Y hay algo interesante, porque cuando usted toma los grandes jugadores, tipo Mbappé, tipo Cristiano Ronaldo, o sea, estamos hablando de jugadores de super elite, y tienen dos o tres desvíos respecto a la media. Messi tiene más de seis desvíos respecto a la media. No es normal
18: cómo
3: juega el fútbol Messi.
2: El canciller Pablo Kirchner consideró que el país vive un momento agridulce.
5: Para todos los argentinos es un momento bastante agridulce, ¿no? O sea, porque la decisión de Leo de retirarse de la selección nos llena de nostalgia. A partir de la decisión nos llena de nostalgia y nos damos cuenta de un ciclo que termina y de todo lo que nos dio y que todo lo que luchó para darnos alegrías a todos los argentinos.
2: Se desarrolla en Buenos Aires el Foro Internacional sobre Ideas Libertarias.
1: Se trata de un encuentro denominado Vientos de Cambio, cuyo cierre será protagonizado por el presidente Javier Milei el próximo jueves. Más información con nuestro cronista Cristian Varela.
19: Con más de 30 expositores, líderes políticos, empresarios e intelectuales liberales de toda la región, se desarrolla el Congreso Vientos de Cambio, Avanza la Libertad en Argentina y en las Américas, donde se debate la proyección y los desafíos del continente. En ese contexto, el ex ministro de Hacienda de El Salvador, Juan José Dabot, expresó la necesidad de blindar las reformas frente al péndulo latinoamericano.
20: Si tenemos una docena de líderes en la región pensando más o menos en la misma dirección, debemos capitalizarlo y lograr realizar el mayor número de cambios posibles, blindarlos en la medida que sea posible para evitar que esos péndulos sean tan radicales y quedarnos, digamos, en un rango razonable que permita crecimiento, que permita desarrollo y demás.
19: La jornada continuará mañana con las exposiciones del canciller Kirchner y del equipo económico, y el cierre estará a cargo del presidente Javier Milei.
2: Por Radio Nacional, Aldo Abraham, director ejecutivo de la Fundación Libertad, adelantó que habrá un crecimiento en el sector de servicios.
21: Hay otros sectores que están empezando a surgir, en los cuales se están invirtiendo y mucho, y que antes no era ni imaginaba esta gente venía a poner un peso en la Argentina, argentinos y extranjeros estamos hablando, porque eran sectores que eran viables en la normalidad. Y yo creo que en el tiempo los argentinos vamos a ver muchísimas más oportunidades todavía, sobre todo en el sector de servicios. Por ahí hoy los estamos viendo más en la minería, el agro. Pero si hay algo que en la Argentina está subdesarrollado por nuestro empobrecimiento relativo de tantas décadas, que es justamente el sector de servicios, ¿no? Y ahí yo creo que va a venir un gran boom de empleo también.
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Hola, hola, hola, hola, ¿cómo les va? Qué gusto saludarlos. Muy, pero muy buenas tardes. Aquí estamos comenzando Pasión Nacional en este martes, primero de septiembre. Ya, qué bárbaro, qué lindo, empieza septiembre. Siempre septiembre daba una inyección de alegría, de adrenalina, de no sé por qué, pero tiene que ver con a mí me gusta septiembre porque ya suena de otra manera cuando lo decís, ¿viste? Viene la primavera, todo reverdece, en fin, y bueno, y trae aparejado que cuando uno era chico iba al colegio, se acercaba el fin de año, el fin de curso, en fin, qué sé yo, no sé. Por allí es simplemente uno, pero vienen los días lindos también. Ha sido un invierno muy cruel porque si bien es cierto que frío uno tiene que bancársela porque sabe que en el invierno va a hacer frío, pero me llamó la atención, lo hemos dicho acá ya, que fue un invierno que le costó salir el sol o verse el sol, para decirlo correctamente. Así que bueno, empezó septiembre, nosotros estamos aquí en Radio Nacional. El día después del retiro de Lionel Messi, todavía tenemos más repercusiones, testimonios acerca de la figura de Messi, de todo lo que se dice en el mundo, de todos los que han escrito, de todos los homenajes, de lo que puede llegar a pasar, así que vamos a estar siguiendo con el tema, pero no nos vamos a descuidar ya de todo lo que está ocurriendo a nivel nacional, porque acá hay mucho para hablar. Lo tengo a Sergio Zarratea aquí a mi lado, pero voy a empezar con los títulos más importantes antes de saludarlo al Negro Romero. Me acompaña Miguel Gauna en la puesta en el aire. Gracias, Miguel. Está de vacaciones el Chelo Marín, así que le mandamos un abrazo grande. Pato Zulce y Patricia Brañeiro en la producción. Charles Simbile allí en Control Central. Bueno, tenemos títulos. Enzo Fernández al Manchester City en 170 millones de dólares aproximadamente. Centavos más, centavos menos, casi 300 millones de euros en transferencia desde River, Benfica, Chelsea, Manchester City. Ese es un título. Otro título, Pipo Grosito y un récord en San Lorenzo. Ya lo va a explicar Sergio Zarratea, y no es positivo. Este es un voto negativo para el técnico Pipo Grosito. Además, Omar De Felipe, nuevo técnico de Talleres. Y como si esto fuera poco, Independiente colgó el cartelito en liquidación. Y se empiezan a ir futbolistas de Independiente, se fue Ábalos, se va Gutiérrez, se va lo Mónaco, no queda ni uno en Independiente. La verdad que es una situación muy comprometida para el club de Avellaneda. Esto y muchos temas más, estamos hablando que ganó

0: 44% la humedad, así que está para estar mateando en el patio, en una plaza. Está muy agradable el atardecer en Córdoba.
1: Perfecto, perfecto. Qué lindo, lindo día, ¿no? Se notan los días lindos, ¿viste? Qué bien que hacen. Te dan ganas de salir, ver la vida de otra manera ya.
0: Sí, de enamorarse, Dario. Ya te aprendiste cómo es.
1: Te querés ser novio pegajoso. Bueno, y por supuesto que saludamos a todos los oyentes al 11-38-70-74-85, 11-38-70-74-85. Bueno, los que nos quieran, estamos, por ejemplo, ¿qué opinan de San Lorenzo y la partida de Gorosito, de Independiente y todo lo que se está yendo de Independiente?
2: Otro título.
1: Otro título más tiene. ¿Cómo le va, Sergio Serratea? Bienvenido. Bien. Gracias por quedarse.
2: Además de San Lorenzo, tengo otro título.
1: A ver.
2: Haciéndolo de Enzo Fernández y demás. Sí, sí. Nicolás Tagliafico.
1: Sí. ¿Al Atlético?
2: Está a punto de ser jugador del Atlético.
1: ¿El Atlético de Madrid?
2: Sí, señor.
1: Otro
2: argentino más en el equipo del Cholo.
1: Otro argentino más que va a tener problemas, porque todos los argentinos tienen problemas en el Cholo. Con el Cholo todos tienen problemas. Creo que son ya 22 los que han pasado.
2: Han tenido infinidad de jugadores.
1: Los argentinos que han pasado. El primero que estuvo cuando llegó él, porque llegó en el 2011 el Cholo Simeone, sí. Salvio.
2: Estaba el Toto Salvio,
1: el Toto Salvio. Y de ahí en más empezamos y han pasado muchos, ¿eh? Han pasado muchos. Que han estado muy poco tiempo. Así que bueno, puede ser entonces nuevo futbolista de Atlético de Madrid y una defensa con el Cuti Romero, con Tagliafico y una delantera con Julián Álvarez, que parece que se queda allí en Atlético
2: de Madrid.
1: Sí, sí, hasta fin de año se va a quedar, sí. Se aguardará el año que viene a ver qué pasa. Pero por el momento, por así lo convencieron, Cuti Romero, lo charlaron un poco, ahora sí va Tagliafico.
2: También se dio cuenta que no había tiempo para
1: no había posibilidades, sí, tiene que cambiar, tiene que darle para adelante, si al fin y al cabo está jugando
2: el
1: fútbol.
2: El único tema es, yo creo que con el cuerpo técnico no va a haber problema, o seguirá la relación que había antes. Digo, con la gente.
1: No, pero la gente, el hincha es así. El hincha le hiciste un par de goles de esos que ganaste un partido
2: no,
1: que...
2: No, por eso.
1: Sí.
2: Los va a tener que hacer.
1: Una cosa que fuese defensor y otra cosa que es delantero. Julián, si anda bien, si la...
2: Bueno, hablando de defensor, el domingo que me tocó estar con Domper en Independiente, en la transmisión de Nacional, y... Uno de los títulos que vos dabas, el cartelito de Independiente vendiendo jugadores.
1: Sí, claro.
2: Era increíble cómo la gente de Independiente en el segundo tiempo se cansó de algunos jugadores y cada vez que tocaba la pelota Marcone, lo chiflaban sin parar. Pero estoy hablando de un pase atrás, no estoy hablando de perder una pelota.
1: Sí, sí, sí, sí.
2: Se la daban a Marcone, lo chiflaban. La tocaba el pibe Rayago, el marcador central que puso.
1: Lo ovacionaban.
2: Lo presionaban, aunque le errase a la...
1: Pero a mí me parece que eso está mal.
2: Lo terminó contagiando el pibe, porque claro. El pibe venía jugando bárbaro.
1: Claro.
2: En esa situación de, se la doy a Marcone, lo chiflan y a mí me aplauden, el pibe se puso nervioso
1: claro.
2: Y empezó a regalar cada pelota.
1: Exacto, exacto, porque en lugar de beneficiarlo, lo perjudicás. Y a Marcone ya está hecho, Marcone. Pero además lo triste es que Marcone es un... futbolista que dio todo por jugar en Independiente, porque
2: sí, es fanático de Independiente.
1: Sí. Se puede equivocar. El otro día me parece que la culpa no fue de Marcone, fue era el único mediocampista defensivo que tenía Independiente.
2: Y los goles de Gimnasia Mendoza parten de pelotas que por ahí uno no se da cuenta en un compacto, pero viéndolo ahí, Independiente sale jugando muy mal del fondo.
1: Claro.
2: La mitad de las pelotas las regalan siempre y los goles vienen por pelotas que regala Godoy. Entre cuarto de cancha,
1: Godoy regaló dos de los goles.
2: Sí,
1: los
2: por tres eso
1: goles.
2: Te digo.
1: Y bueno, entonces no es culpa de Marcone solamente, es culpa de todo. Como culpa de San Lorenzo. Hablamos de San Lorenzo ahora. ¿Quiénes son los culpables de San Lorenzo para que Gorosito dure 8 partidos y se convierta en el técnico que más corto periodo estuvo al frente de San Lorenzo, no siendo interino?
2: A ver, claramente la dirigencia. Pero la dirigencia también, con errores...
1: Anoche la transmisión que hicimos con Nicolás Álvarez y Yuli Natalutti, Yuli empezó a decir que si San Lorenzo no lograba un buen resultado,
2: corría
1: peligro que...
2: La información, Juli lo tiró la semana pasada...
1: Y empezó con eso y dale, todo el partido estuvo ahí, nosotros decíamos que era una locura, y bueno, fue una locura.
2: La historia es que Juli cuando lo contó la semana pasada, también algunos reaccionaron como vos... Y después averiguando, la información era que la dirigencia ya lo tenía decidido desde hace una semana. Si perdía con Instituto, se acababa el ciclo Gorosito. Pero no es solo los malos resultados o lo mal que puede jugar el equipo. había otras cosas.

0: cosas que fueron molestando a la dirigencia de declaraciones de Gorosito. Y te estoy hablando desde la primera conferencia
1: de prensa.
0: La que
1: dijo de Lamen Citinelli.
0: Claro. Cuando yo te traigo y vos me decís que San Lorenzo tiene que estar unido, tenemos que estar todos juntos, hasta ahí está perfecto. Cuando nombró a Lamens y a Tinelli, esta dirigencia se puso muy enojada con Pipo. Pero la gente reaccionó también, porque la gente no los quiere ver a Lamens y a Tinelli. No quieren ni que pasen por tres cuadras a la redonda de la cancha. Entonces, también la gente se puso en contra de Pipo. Después está la de la salida de los jugadores que fueron colgados, que Pipo dijo, yo soy empleado del club, al estilo Cobet, yo soy empleado del club, cuando Pipo llegó y le dijeron, mirá que esta situación es así, ok, o sea, si bien no la decide él, él da el ok.
1: Y bueno, pero si no da el ok, no, mejor no lo contrataba.
0: Obviamente,
1: ahí.
0: Pero bueno, él en conferencia de prensa se lavó la mano, otro enojo más, y después el equipo que no funciona, y los jugadores que vinieron por pedido de Pipo.
1: Claro, sí, y ahora, ¿cómo queda? Lo trajo a Farías... Y ni siquiera lo va a, no, ni siquiera no lo va a entrenar.
0: No lo va a poder debutar.
1: No lo va a poder ni siquiera entrenar. Bueno,
0: va a dirigir Perazo. Dirigió hoy la práctica.
1: ¿No va a transmitir entonces? ¿No relata más acá en Radio Nacional? Sí. Vos decís Walter Perazo.
0: Walter Gol.
1: Acá tenemos Martín el muñeco.
0: Para los viejos, Walter Gol Perazo.
1: Sí, claro, Walter Gol Perazo.
0: Que algunos dicen, Perazo dirigió mucho tiempo el ascenso.
1: Sí, claro.
0: Y ha tenido muy buenas campañas en el ascenso.
1: Dirigió Primera División también. Dirigió Olimpo de Bahía Blanca mucho tiempo en Primera División.
0: Pero tiene, lo que pasa es que por ahí los pibes ni están enterados ni de la campaña de Perazo como jugador y menos de la de técnico. Pero el último periodo de Perazo como entrenador hace un par de temporadas en Temperley fue muy bueno, debo decirle. Ahora, va a dirigir el sábado el partido con Talleres para darle tiempo a la dirigencia para buscar un nuevo entrenador.
1: No sé, no vaya a ser cosa que siga Perazo hasta fin de año.
0: Yo no lo descartaría, sí, por los nombres que ahora
1: empezamos a ver los nombres. Metete, José, para preguntar, consultar, metete. José Luis Romero en Córdoba también.
0: Y no me interrumpas mucho, por favor.
2: Déjenlo a Perazo, dejen de joder. Como lo tenían que haber dejado a Juve. No sé qué quieren. ¿Cuándo los socios van a empezar a gritar, es culpa nuestra? Es culpa nuestra. A ver, antes yo quería ir a la cancha un domingo, iba a la boletería y compraba la entrada. Ahora imposible, porque está bien el reaseguro de los clubes de tener que los socios le paguen la cuota. Todo eso que están en la cancha de San Lorenzo, de Talleres, de Independiente. Es decir, toda esa gente era que votó a este, votó a este, votó a este. Háganse cargo también.
1: ¿Sabés lo que pasa, José? Estoy de acuerdo con vos. El problema, me parece a mí, es que no hay dirigentes.
0: No hay opción. Por ejemplo, en Independiente, que hay elecciones.
1: Las opciones siempre son todas malas. Entonces vos votás. Claro. Ponele que vayamos Sergio y yo, y los dos somos malos. Te votan a vos, me votan a mí. Cualquiera que gane, no es que lo sacamos adelante. Sí. No, lo hundimos.
0: Claro.
1: Es decir, a lo mejor uno lo va a hundir más, otro lo va a hundir menos, pero ninguno va a ser idóneo en el cargo para cambiar la historia. Y me parece que eso es lo que está pasando en la dirigencia argentina.
0: Lamentablemente, la dirigencia de San Lorenzo, Independiente, pasa un caso similar. Lamentablemente, no está bien lo que voy a decir, porque no debería ser así, pero si no entran con mucha plata para poner, no hay manera. No hay manera.
1: Es muy difícil.
0: Y está mal que sea así.
2: Y ahí está, Sergio. Ahí está. Si vos vas con buenas intenciones, nosotros tres, sí, nosotros nos hacemos cargo de la comisión directiva de San Lorenzo. Vamos a poner el técnico que conoce las inferiores, vamos a hacer una campaña modesta, austera, vamos a poner los pibes, basta de traer troncos que después nos inhiben, nos hacen juicio, basta, basta. ¿Sabe cuánto los votan? Ni la familia nuestra los vota. No, votan al bercero, al chamullero. Y bueno, jódanse, hermano.
1: Sí, la situación es desesperante. Los clubes grandes en este momento, San Lorenzo, Independiente, es prácticamente la misma. Sí. Y hace muchos años que vienen así, ¿eh? Pueden ganar un título que a lo mejor, porque como decís vos, aparece la plata, alguien pone plata y entonces arman un plantel, pero esa como lo ganás también lo perdés, porque son jugadores prestados, porque después tenés que devolver, y te sale 10 veces más porque te endeudás y no podés retener los jugadores, los terminás vendiendo o en este caso son de grupos empresarios, no sacas nada y te quedas sin nada.
0: La única manera es como dice el negro, ser prolijo, ser austero y bancarte la que venga. Y que la gente sepa que se tiene que bancar la que viene. San Lorenzo jugando así el año que viene va peleando el descenso.
1: Y hay otro tema, porque, por ejemplo, Álvarez había armado un plantel, después él separaba futbolistas, después no quisieron porque se metió un empresario ahí en el medio, entonces tuvieron que retrotraer, se fue Álvarez.
0: Sí.
1: Vino Grosito, algunos se fueron, entonces quedaron de los jugadores que estaban, qué sé yo, pero él trajo otros jugadores, de acuerdo a su punto de vista, lo echan.
0: Sí.
1: En 8 partidos lo echan. Ahora vendrá otro... Y ya el libre pase está cerrado y querrá a lo mejor una campaña más o menos de acá a fin de año, pero cuando llegue a fin de año va a decir, no, esto que te trajo Grosito a mí no me gusta, otra vez afuera.
0: Seguro, sí.
1: Así no se puede.
0: Bueno,
1: así no se puede.
0: Nombres.
1: Nombres, técnicos posibles en San Lorenzo.
0: Gustavo Quinteros. ¿Está libre?
1: De muy mal últimamente...
0: Sí. El Independiente.
1: No, de muy mal trato con los futbolistas. Sí, va peleado con los jugadores.
0: Yo no lo veo, por dos motivos. Uno, el económico, para mí San Lorenzo no le da para pagarle a Quinteros. Y número dos, Quinteros, recordemos las últimas conferencias de prensa en Independiente, reclamaba todo el tiempo que necesitaba nombres de refuerzos importantes.
1: Sí.
0: ¿Va a venir a San Lorenzo?
1: No, entonces, para mí no.
0: Yo lo saco.
1: Yo creo que Quintero se debe estar esperando una posibilidad para irse del país o algún club que esté a la altura de sus pretensiones. No tanto de las dos maneras, deportivas y económicas, porque San Lorenzo hoy en deportivamente no está para muchas cosas.
0: Los dos reales. Uno, son dos con nombres obvios. Uno, Rubén Darío Insúa.
1: Claro, que está desocupado.
0: Pero, por lo que sé, Insúa no tiene intención de trabajar con esta gente.
1: Bueno, afuera Insúa.
0: Por lo cual, salvo que haya una charla para acercar partes, lo veo difícil.
1: Y queda uno que puede pelearle el récord a Grosito, que es Romagnoli.
0: Exactamente.
1: Para mí Romagnoli le pelea el puesto a Grosito ahí nomás, ¿eh?
0: Romagnoli, yo particularmente creo que no es momento para un tipo como Romagnoli.
1: Para mí, para eso yo lo dejo a Perazzo. Romagnoli y Perazzo,
0: puede ser, sí.
1: Yo lo dejo a Perazzo.
0: Sí, sí. Pero bueno.
1: ¿Por qué? Porque, insisto, Perazzo es un director técnico con mucho más experiencia.
0: Obvio, sí,
1: porque
0: sí.
1: Estuvo en el barro, estuvo en el ascenso, a su vez. Y tiene muchos años en el fútbol. Romagnoli ha dirigido muy poco, y lo que ha dirigido le ha ido más o menos.
0: No, salvo una racha, lo charlamos hoy, salvo una racha en San Martín, con Mundo, salvo una racha con
1: San Martín San Juan,
0: que igual el equipo se le iba al descenso, pero hizo una buena campaña en ese momento. Después no le ha ido bien, no le fue bien en San Lorenzo, no le fue bien en el equipo que dirigió.
1: Otra pregunta es, por ejemplo, y lo sumo al negro, que Talleres lleva a De Felipe.
0: Sí.
1: ¿San Lorenzo qué tiene que buscar? ¿Un técnico de las características de De Felipe o un técnico de las características de Sampaoli? Para vos, negro.
0: No, Sampaoli no.
1: Te digo para que se diferencie bien los estilos, ¿eh? Porque Talleres se fue de vamos todos al ataque y no defiende nadie a un técnico como De Felipe que primero vamos a ordenar
0: 4-4-2
1: y atrás para adelante, por lo menos que no nos hagan goles y después vemos si nosotros podemos ganar, pero por lo menos no perder para empezar, ¿no?
2: No, sí, mira, justamente voy a repetir hoy lo que dije al mediodía. En otro momento, te hubiera dicho yo, conociendo al hincha de Talleres, te lo hubiera dicho el propio hincha de Talleres, te lo hubiera dicho el mismo Fassi, no lo traían a De Felipe. Yo creo que después se verán los resultados, después se verá. Pero es un técnico, viste que acá somos de etiquetar, viste, este es ofensivo.
1: Sí, defensivo.
2: Este es defensivo, este es conservador, este te mete el colectivo en el arco, viste, bueno, este juega horrible, sí, pero saca puntos. Bueno, hoy con lo que tiene Talleres, si los otros días 21 jugadores con centro, si no tenía más, y lo sacó a Martínez, a Bartichotto, no jugaban, se quedó sin jugadores. Hoy está muy bien que lo traigan a De Felipe. Está muy bien. No va a lucir, quizás no sea el fútbol. Hoy que Talleres quería, porque Talleres siempre jugó históricamente bien al fútbol. Pero esta es la coyuntura y lo que tenés. En este momento tenés que tener alguien que, bueno, que no luzca tanto, pero que al menos te saque puntos y deja de perder. Porque de 7 partidos perdiste 6.
1: Claro. 6. Negro, ¿y a vos te parece que tendría que ir por esa línea San Lorenzo?
2: Sí, por eso te decía, lo hubieran dejado a Jude en su momento, bueno, perdió 3 o 4 partidos.
1: Bueno, pero en un momento dado...
2: Es porque no tenías más, no tenías que iniciar el guaso.
1: Claro, yo recuerdo en un momento dado, y vos, Sergio, me vas a... y así cerramos con San Lorenzo, me vas a corregir. En un momento dado, Insúa no lo querían porque ya era defensivo, ¿te acordás?
0: Sí, sí, la gente quería jugar con Insúa, sí.
1: Claro,
0: sí.
1: Que jugaba, que fuera al frente. Sí, sí, sí, sí. Y no tiene San Lorenzo para ir al frente.
0: No, no tiene manera. Es más, hoy lo que están pidiendo es, ¿para qué trajiste a, no sé, Álvarez?
1: Claro, Juan Pablo Álvarez.
0: Sí. Que juegue a la Stater, están pidiendo la
1: sí,
0: gente.
1: Sí, yo creo que está ahí en ese sentido se equivocó Grosito.
0: Para cerrar. Hay dos nombres más que yo voy a dar ahora.
1: ¿Dos o tres?
0: Dos. Lo que pasa es que hay uno que es combinado.
1: Hay uno que es doble.
0: ¿Usted recuerda que antes de Gorosito estaba todo arreglado con Muñaín y Muñaín no pudo venir a la Argentina?
1: Exacto.
0: Por el tema que no tenía la licencia internacional.
1: Perfecto, sí.
0: Hay gente trabajando para que la consiga. O que tenga algún tipo
1: y dale
0: de autorización.
1: Con Muñaín, y dale con
0: yo
1: Muñaín.
0: Creo que mío, no llegan.
1: Los directivos,
0: Yo creo que no llegan en este tiempo.
1: Afortunadamente.
0: No llegan.
1: Por ahí la rompe Muñaín acá. Pero ¿sabes lo que es? No tiene experiencia como entrenador y tiene que dirigir en la Argentina.
0: Sí.
1: Que en la Argentina es muy difícil el fútbol argentino. Pero bueno, por ahí me equivoco y Muñaín viene y es Scaloni, ¿viste? Pero no creo. La verdad que no lo creo.
0: Ahora, a esta hora.
1: Tengo que opinar antes, si opino después
0: obvio,
1: del
0: sí,
1: lunes,
0: sí, obvio.
1: Yo no lo traería a Scaloni.
0: A esta hora, y voy a tomar lo que vos decías de Felipe,
1: sí.
0: A esta hora es o Romagnoli por un lado,
1: bueno,
0: o la dupla acercada por el representante, que hace rato no dirige, Orsi Gómez.
1: Que después de salir campeón lo echaron de Platense, de Newell's.
0: Se fueron, sí. Pero se fueron de Platense ellos primero.
1: Se fueron de Platense primero, estuvieron sin dirigir y lo echaron de Newell's, le fue muy mal. Fue como un Gorosito ahora.
0: Sí.
1: Más o menos.
0: Más o menos.
1: Sí.
0: Es verdad. Económicamente, por lo que tengo entendido, no darían los números. Pero hace rato no dirigen.
1: Y bueno, y es un grande.
0: Y tenés que volver a ponerte en cartelera.
1: Sí, claro, porque ya se te fue. El efecto campeonato ya se te fue.
0: Son una dupla que yo puedo decir que ha tenido muy buenos resultados en la mayoría de los equipos donde estuvo.
1: Muy mal le fue Newell's.
0: Muy mal. En la última le fue muy mal. Pero en la mayoría de los equipos
1: sí, siempre
0: que dirigió,
1: hicieron buena campaña. Sí, sí.
0: No significa que me guste como juegan siempre.
1: No, eso es otra cosa. Pero resultados han sacado. Y
0: por eso voy a lo de Felipe. No significa que sea una dupla que va al frente en todos lados, ¿eh?
1: Sí, bueno.
0: Pero por ahí, a este plantel, le puede sacar agua a las piedras. Veremos mañana si hay alguna novedad. ¿Es Romagnoli o es la dupla por ahora?
1: Perfecto, bueno. ¿Algo más, Sergio?
0: Nada más.
1: Gracias, ¿eh?
0: Cuídese.
1: No vende nadie, San Lorenzo, no se va nadie y ya está.
0: Por ahora.
1: Sí. Bueno,
0: por
1: sí,
0: ahora.
1: Siempre
0: todo
1: por ahora.
0: Puede pasar.
1: Todo por ahora, todo por
0: puede
1: ahora.
0: Pasar. Reñero va a jugar en Ferro, ¿eh? Chau.
1: Bueno, chau. Ah, ¿Reñero en Ferro?
0: Sí.
1: ¿Dónde estaba Reñero?
0: En el Lugo del Ascenso Español.
1: Ah, mirá dónde terminó.
0: El Príncipe Reñero va a jugar en Ferro.
1: Chau. Muy bien. Perfecto. ¿Puede jugar a Bahía ahora?
0: Sí, porque Ferro vende un jugador al exterior, entonces se le abrió un
1: ¿quién poco. Vende?
0: Vende un pibe a Qatar.
1: Un pibe, no ninguno de los...
0: No, vende un pibe a Qatar y se le abre el cupo.
1: Ah, mira vos. Bueno, está bien, es un tipo de experiencia, hay que ver sí, cómo sí. Viene. Gracias, Sergio.
0: Cuídese.
1: Muy bien, Sergio Serratea con las novedades de San Lorenzo de Almagro, agradeciendo a todos los oyentes. Volviendo al tema, ya vamos a ir con los muchachos. En este caso, vamos a ir al tema Messi. Y vamos a escucharlo a Maradona... en el año 2005, hablando sobre Lionel Messi, porque dejo una reflexión que es, a ver si nos acordamos de esta frase del difunto más presente, dijo Jorge Valdano. Lo escuchamos a Diego.
3: Sí, sí, muy parecido, y lo vi, lo hablé anoche con él, me quedé a solas con él un ratito para hablar un poco de lo que le estaba pasando y la verdad que es un pibe muy muy muy centrado, está muy bien, está con toda su familia. No, vos sabés que lo que más me sorprende de Lionel es que Lionel lleva la pelota con el empeine y la lleva y no tiene, no tiene, no tiene que ocuparse de la pelota, él se tiene que ocupar de la velocidad.
4: Claro.
3: No tiene problemas, no tiene problemas de manejo.
5: Casi que él no la va siente, mirando, ¿no?
3: Claro, él siente la pelota.
4: Sí. Claro.
3: ¿Me entendés? A diferencia de otros jugadores que por ahí tienen que mirar la pelota para sentirla. Él no. Él tiene que ocuparse de la velocidad y del que está ahí y ya la lleva acá. Él siente la pelota. Entonces esta es una gran diferencia con otro jugador. Creo que él es Messi. Él va a ser Messi. Él va a ser Messi. Él no va a ser ni mejor ni peor que Maradona. Ni él va a ser Messi con todas las de la ley. ¿Me entendés? Porque se la banca. Porque se ve que tiene pasta.
1: Ahí está Diego hablando sobre Messi. Qué reflexión, ¿no, negro, de Diego? Estamos hablando de 21 años esto, ¿no? Recién debutaba en la selección mayor.
2: Tremendo, ¿no? Tremendo lo de Maradona. Digo, qué bueno que se rescaten esos audios, esos...
1: Sí, porque ya sabemos, ¿no?, todo el final ahora, ¿no? Ya pasó toda su carrera. Ahora tiene una dimensión tremenda en este momento, muy, muy grande.
2: ¿Cuánto hemos hablado de Maradona, ¿no? De lo que ha sido como futbolista. Todo el mundo habla bien de Maradona, como también hay mucha gente que, por su forma, qué sé yo, en la vida privada, ¿viste? Y bueno, razones, por posicionamiento político muy cuestionado también, y obviamente aplaudidos por otros. Pero digo, el tipo cuando hablaba de fútbol, qué visión que tenía. Digo, añado esto porque también me acuerdo de un episodio hace mucho, no sé si estaba comentando para la tele, jugaba el Barcelona cuando estaba Rivaldo. Y el relator decía, bueno, tiro libre para el Barcelona. Y fue Rivaldo, viste que Rivaldo le pegaba un fenómeno.
1: Sí.
2: Y Maradona dijo, tiene que mover, no me acuerdo si dijo, tiene que mover el talón un poquito más atrás, tirarse para atrás y ahí lo mete. Como está parado ahora, no lo mete. Hizo la jugada, hizo eso y la clavó.
1: Claro.
2: Es decir, mira, ¿cómo sabía de fútbol, viste? De pronto uno decía, bueno, Maradona como técnico, y quizás no, viste. Pero digo, qué visión que tenía, ¿eh?
1: Oh, sí,
2: ¿Cuántas cosas fue diciendo, hablando de FIFA, de esto, de los jugadores? Eso, qué bárbaro, ¿no? ¿Cómo sabía el tipo, no?
1: Bien, sí, tremendo. Lo de Diego es fantástico, ¿no? Como me gusta la frase de Valdano que lo dice, que es el ausente más presente. Bueno, vamos a escucharlo a Mario Kempes sobre Lionel Messi, sobre su retiro de la selección argentina.
6: Leo, hoy es un día muy difícil para todos los argentinos. Vos llevaste la camiseta argentina como nadie. 207 partidos, 125 goles. El goleador histórico de la selección. El jugador con más presencia en nuestra historia. Y lo que hiciste en este Mundial, a los 39 años, llevándonos otra vez a una final. Eso también fue una grandeza. Gracias por darlo todo. Por el 2022 en Qatar. Por cada gota de sudor que dejaste por esta camiseta. Como dijiste vos, se van cerrando etapas. Y esta, la tuya, con la selección, va a quedar como la más grande que vio el fútbol argentino. Gracias, Leo. De un campeón del mundo a otro, la selección y toda la Argentina te van a estar eternamente agradecidos.
1: Bien, la palabra del matador Mario Alberto Kempes, que ayer hablábamos mucho de Kempes también, que la gente lo recordaba. Bueno, buenas tardes, amigos de Nacional, 7:30 de la tarde en este momento, escuchándolo, dice, hablando de septiembre, me recordó Mario Sánchez, Eladio, dice, en Rambito y Rambón. Hablando de los pajaritos, las flores, qué cómico Mario Sánchez, tremendo, ¿no? Un saludo al Negro Romero, soy Coli desde 28 de noviembre, Santa Cruz. Qué grande Mario Sánchez, lo conocía Mario, sí. Miriam de Quilmes, deseo que con Leo Poncio haya finalizado el calvario en nuestro River y comience una nueva etapa con muchos triunfos. Chau, buena suerte. Gracias Miriam. Hola, soy Julio de Fama y ya Tucumán. San Lorenzo echó a Ayude y es lo mejor que tuvo, ahora que lo dejen a Walter Perazo, que es un muy buen técnico. Eladio y equipo, Gigantes, excelente programa, me hubiera gustado que Messi se retire jugando con la Celeste y Blanca. Abrazo grande, soy Amadeo Pistán desde Tucumán. Aguante Nacional, papá. Qué buena reflexión esta, ¿no? Que se hubiese retirado jugando con la Celeste y Blanca. ¿Por qué no? Podría haber sido tranquilamente, podría haber estirado él, a lo mejor lo hace, ¿no? a lo mejor el último partido de su vida deportiva lo hace con la selección argentina dentro de un año, dos años. ¿Quién le va a decir algo si quiere jugar un partido con la selección argentina? ¿Alguien le va a decir algo? Nadie le va a decir nada, ¿no? Vamos a ir las novedades de Boca, porque mañana tenemos un partidazo y lo va a transmitir Sergio Serratea en el Kempes. Mañana juegan Boca y Vélez. Hablamos de Boca y después vamos a escucharlo a Rodrigo Ruiz hablando de Vélez. Ahora, Damián Zárate, novedades del Xeneize, que ya está en Córdoba.
4: ¿Qué haces, Eladio, querido? Abrazo enorme en el comienzo del segundo tiempo de Pasión Nacional, en el aire de la radio más grande de la Argentina, y en el comienzo del último trimestre del año, con muchos desafíos para Boca por delante, con un plantel cada vez más corto, porque Boca oficializó la salida del changuito Ezequiel Ceballos, que se va al Monza de Italia. Se queda oficial esto, por página y por redes, se queda con el 40% de una plusvalía, que es el monto que excede a esta venta. Así que el plantel cada vez más corto, ¿y a qué me refiero? La situación principalmente de Milton Delgado, que se va a ausentar por lo menos los próximos partidos, por una pequeña molestia muscular, aunque parezca una redundancia, pequeña lesión muscular. No va a jugar el partido contra Vélez de mañana en Córdoba, cuando tenga que enfrentar a Vélez por octavo de final de Copa Argentina. De hecho, es el último cruce de octavo de final de Copa Argentina, y tampoco, yo creo que tampoco llega al partido con el San Pablo del martes próximo, porque estamos una semana, y por más pequeña que sea, es difícil, salvo que lo estén preservando. Así que veremos qué termina sucediendo. Lo que sí puede pasar con la lesión de Delgado, aunque sean características diferentes, es que Lautaro Bianco, que hablamos de él la semana pasada, el número 10 de la reserva, con la lesión de Aranda, hablamos de esta situación, es que pueda estar en el banco de los suplentes en el partido de mañana contra Vélez, ¿eh? Así que veremos qué termina sucediendo. Bianco, primera convocatoria. Está Lozano, que finalmente en la última nómina no estuvo, y también está Pellegrino, y queda al margen Delgado. Así que eso es lo más importante de la jornada. Y sumamos también, en cuanto a lesiones, que fue operado Adam Barreiro de su hernia lumbar, y que recién estaría disponible para comenzar la temporada 2027. Así que vos tenés ya a Aranda, a Barreiro, que piensan en el 27. Habrá que ver si Pellegrino para el mes de octubre se lo puede, a Bataglia, no Pellegrino, a Bataglia se lo puede pensar para el mes de octubre y el último rato que le quede a este almanaque 2026. Eladio, cualquier novedad, volvemos. Te mando un abrazo enorme.
1: Abrazo enorme, Damián Zárate. Voy ahora a saber novedades de Vélez, el rival de Boca mañana en la Copa Argentina. Aguante la Radio Nacional, soy Jorge de Recreo, Santa Fe. Aguante Colón. Siempre, muchachos, mañana gana Vélez a Boca, dice Jorgito de Recreo. Ahora, Rodrigo Ruiz, todo tuyo.
7: Hola, hola, Eladio. Un saludo grande para vos, para todos los compañeros, para los oyentes. Un Vélez que ya está en vuelo y llegando a la provincia de Córdoba, en donde mañana, con transmisión de nuestra radio, va a enfrentar a Boca Juniors. Para el pueblo fortinero es un rival y un escenario especial, ya que la última vez que se han enfrentado por este certamen federal, el Fortín se alzó con la victoria en semifinales de la edición 2024 por 4-3 con dos tantos del Chiqui Agustín Bouzat. Así que será un partido más que especial para la gente de Vélez. El equipo de los mellizos viene de un encuentro con polémica ante el Deportivo Riestra, la igualdad 1-1 en el Bajo Flores, y en las últimas horas llegó el segundo refuerzo. Se trata de Ronaldo Martínez, que firmó su contrato por 18 meses a préstamo desde Talleres, con cargo y con obligación de compra. Este delantero paraguayo, que se sumó y ya tuvo dos prácticas, tendría la chance de debutar mañana ante el equipo de el Vasco Arrobarrena. El 11 del Fortín, sin confirmar el audio todavía, con Marchiori, García, Silvero, Mamana y Elías Gómez, Robertone, Aliendro, Baeza, Lanzini, Pellegrini, y el debut del paraguayo Ronaldo Martínez, que usará la casaca 77. La gente de Vélez viajará mañana en micro, irán por la ruta nacional número 8, Río Cuarto, la 36 hacia Circunvalación, Avenida Colón y Puente 15 para arribar a la playa de estacionamiento sur del Estadio Mario Alberto Kempes, un Vélez que irá en busca del pasaje a cuarto de final en donde ya espera el Racing Club de Avellaneda. Un gran abrazo, Ladio.
1: Un abrazo grande, Rodrigo. Bueno, acabo de llegar una información de último momento con respecto a Nicolás Tagliafico. No va al Atlético de Madrid, no se hace el pase, Tagliafico continuará en el fútbol francés, no se hace el pase al Atlético de Madrid. Pausa y ya seguimos con el Negro Romero y vamos a ir a Rosario para vivir el clásico rosarino con Nacho Sansón. No se vayan.
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9: Pasión Nacional, segundo tiempo, mi amigo, con el Negro Romero en Córdoba y con Nacho Sansó en Rosario. Hola Nacho, bienvenido, qué gusto tenerte.
10: ¿Cómo estás, Eladio, querido? El placer de saludarte y de saludar a todos los compañeros que hacen el segundo tiempo de Pasión Nacional. ¿Cómo andan?
9: Bien. ¿Cómo está Rosario? Esperando ese clásico. Me imagino lo que hoy ya es martes, va subiendo la temperatura a medida que pasan los días. ¿Cómo es el trato familiar cuando hay hinchas de Newell's y de Central en la familia? ¿Se hablan antes del clásico? ¿Se hablarán los matrimonios antes del clásico?
10: El hermetismo de puertas adentro en las casas es total, se corta con un bisturí el clima. De hecho, ayer cuando Juan Pafundi pitó el final de Estudiante 0, Ñul 0, el clásico empezó ahí.
9: Claro, exactamente.
10: Empezó ayer a la noche cuando ya no hay otro compromiso más que el partido del día domingo y la calle ya lo siente. Particularmente... en la ciudad de Rosario, más allá de lo que uno ve de afuera, puertas adentro hay como mucho hermetismo, mucho respeto, hay cuestiones que no se tocan para no herir susceptibilidades y que cada uno haga sus rituales como se debe, ¿no?
9: Claro. Bueno, ¿y quién llega como favorito? Sigue siendo favorito Central porque le lleva una ventaja tremenda a Newell's y últimamente siempre tiene mejor plantel, tiene mejor... llega en mejor momento y bueno, en los últimos clásicos inclusive lo tuvo a Di María, así que inclusive uno ganó él directamente con su tiro libre, siempre le aparece alguien para ganarle el clásico a Newell's, pero bueno, Newell's llega en este momento, por lo menos no llega perdedor, Central llega en mal momento, pero me parece a mí que jugador por jugador siempre es mucho más Central que Newell's.
10: Yo creo que Central tiene un mejor plantel que Newell's Old Boys, pero desde lo futbolístico, desde los desarrollos que venimos viendo, es un poquito más Newell's. Ayer estuvo a la altura contra Estudiantes, viene de ganar dos partidos al hilo en condición de local. A Newell's le cuesta salir del Parque de la Independencia, y a Central hay un factor importante, de que no se han cumplido ciertos objetivos, y hacía mucho tiempo que no veía al hincha de Central ensañado con un entrenador y con ciertos jugadores. A ver, una silbatina el sábado, tanto en la previa, en el durante y en el después del partido, para Jorge Almirón, que empieza a caminar verdaderamente por la cornisa, y para jugadores como, por ejemplo, Enzo Copetti, totalmente resistido por la tribuna, chiflado cuando le tocó entrar el otro día ante Gimnasia de La Plata, donde fue derrota y donde Central demostró verdaderamente un flojo desempeño. De todos modos, siempre lo marcábamos, son partidos aparte, son, hasta te diría, son torneos aparte donde Central en el último tiempo viene sacando una importante ventaja, pero la sensación que hay en Rosario es que Newell's en el torneo gana y suma por Kudelka, y Central está donde está, sumando y animando a pesar de Jorge Almirón.
9: Está bien. Bueno, aguardaremos. Te hago una pregunta. ¿El clásico rosarino es más importante que el de Talleres Belgrano? Así después le pregunto al negro al revés, a ver qué dice él.
10: Para sí, vos es el más clásico, para esta ciudad, por supuesto, yo te voy a decir que sí, que me parece que casi mano a mano peleándole en esta ciudad al Boca River. De hecho, muchos dicen que el clásico más picante es este Rosario Central frente a Newell's, porque se enfrentan poco, porque hay pocas chances de encontrarse, son solamente dos al año, y entonces se lo vive como una verdadera batalla.
9: Y además porque Rosario tiene bien marcado la diferencia en equipos de gran convocatoria como son Central y Newell's, en tanto Córdoba lo tiene un poco más repartido, si bien es cierto que está Talleres y Belgrano como las máximas expresiones. Después está Instituto, que tiene su gente también. Negro, ¿cuál es tu opinión? ¿Es más importante el clásico rosarino o para vos Talleres Belgrano es más que el clásico Newell's Central?
11: Nacho, querido, te mando un fuerte abrazo. No, es más grande el clásico de Córdoba.
10: Abrazo grande, querido.
11: No, a ver.
9: Si no te fía el de la esquina después.
11: Te estoy sacando fiado hasta que no esté el sueldo.
9: Claro, hay que sacar fiado, papá. Sí. Lleva la libreta, no te olvides de llevar la libreta.
11: Sí, lo que sí yo valoro aquí en Córdoba, lo que sí valoro es que son clásicos más tranquilos.
9: Sí, bueno, claro.
11: Yo a la distancia, en los clásicos rosarinos, querido Nacho, corto clavo. Por ahí ahora, porque uno, viste, va viendo todo el contexto, sabido es lo que ha sufrido Rosario con los narcos y toda esta historia, la inseguridad que va mermando y uno lo celebra, ojalá que haya la inseguridad cero, pero, viste, qué sé yo, leo noticias que después se enfrentaron, crímenes, asesinatos, y eso acá, te digo, felizmente en Córdoba, sí, se cargan lo folclórico, viste, pero no pasa de eso. Puede que alguna vez, muy allá lejos, haya ocurrido un hecho luctuoso, pero en ese sentido, acá en Córdoba, que por ahí uno puede decir, bueno, es menos intenso que el clásico de Rosario, pero al menos, te digo, nosotros estamos tranquilos en ese aspecto.
9: Pero a vos,
10: sí. Acá, mientras van pasando los partidos, van pasando el tiempo, eso, todo lo contrario, se va acentuando, y por eso te marcaba que muchas veces ese folclore se pasa de rosca y se transforma en violencia, y después vemos las noticias, todo lo que sucede, ¿no?
9: Sí, sí, ojalá, deseamos, mejor dicho, más que ojalá, deseamos que el próximo domingo, 14:45, ¿verdad?
10: Exactamente.
9: Domingo 14:45 en la cancha de Central, haya un partido de fútbol, que gane el que juega mejor, el que lo merece, y que nada más termine ahí. Después siempre hay revancha en el fútbol, más allá que hace mucho que Newell's no le puede ganar, pero bueno, en algún momento se va a dar. También tiene mucho que ver cómo son cómo se arman los planteles y cómo son las comisiones directivas y cómo van trabajando para lograr un triunfo. Nacho, ¿algo más?
10: Algo más, sí, por supuesto, porque después de 12 años se repite el árbitro del clásico rosarino. Será el mismo que impartió justicia en el semestre pasado, Yael Falcón Pérez. Será el árbitro, Lucas Novelli estará en el VAR 12 años atrás. Esto había pasado con Patricio Lustó. Bueno, el mismo árbitro para impartir justicia que el semestre pasado, que el próximo domingo, 14:45 en Arroyito.
9: ¿Cómo lo toman, Central y Newell's, que se repite el árbitro?
10: En el Ya estaba leyendo, me llegaron algunos mensajitos de hinchas de Newell's, totalmente el descontento de los hinchas leprosos. En Central, por supuesto, no le dan mucha importancia, pero en el mundo Newell's verdaderamente sí empiezan a decir el tema del peso en AFA y se empiezan a poner nuevamente cosas sobre la mesa.
9: Nacho, la seguimos. ¿Te parece?
10: La seguimos, Eladio, la seguimos en la semana. Abrazo grande para todos.
9: Nacho Sansó desde Rosario, esperando el clásico rosarino. Vamos a escuchar las novedades de River. Está Agustín Domper aquí en Radio Nacional. Hola, Agustín, bienvenido.
12: Hola, Eladio, qué gusto saludarte en este segundo tiempo de Pasión Nacional. Hablamos de River de cara al duelo del domingo, primer partido de Poncio como local en su interinato de River, como entrenador con su público. Las novedades pasan por la salida de Lautaro Rivero al fútbol de Arabia en una cifra cercana a los 5 millones de dólares. Finalmente Martínez Cuarta se queda, por lo menos hasta fin de año, y River va en búsqueda de un central, teniendo en cuenta esta venta de Rivero, la venta de Freitas al Flamengo y lo que va a ingresar por Enzo Fernández, que son alrededor de 5 millones de euros por la venta de Enzo al City. River negocia intensamente de acá hasta mañana por Fran Álvarez, el central de Argentinos, que además ya tiene a Tobías Ramírez en el club. Alguna vez jugaron varios partidos juntos en Argentinos y River podría tenerlos juntos para este segundo semestre a los dos centrales y que junto con Otamendi alguno de los dos se gane su lugar. Esa es la noticia de último momento. River negocia por el central de Argentinos Juniors. La seguimos mañana. Abrazo enorme.
9: Abrazo enorme, Agustín. Bueno, aguardaremos a ver qué hace River, que quiere traer un central nuevo. No se sabe qué puede pasar con el futbolista, en este caso Rivero. Parece que Martínez Cuarta, lo dijo Agustín, recién se queda. Bueno, veremos qué va a ocurrir con River, que tiene ahí algún problema defensivo si es que se va Rivero. Los centrales de River, salvo Tamendi, no conforman, ni Martínez Cuarta, que está en un mal momento, ni tampoco Rivero, que también está en un mal momento, hace tiempo que no viene jugando bien. Vamos a ir ahora a Independiente para que nos cuente Rubén Santos las novedades del Rojo, fundamentalmente el detalle de la transferencia del chileno Gutiérrez. Dale, Rubén, bienvenido.
13: Eladio, querido, ¿cómo va? Un saludo fuerte para vos. La noticia más importante de este día en Independiente es la venta del chileno Maximiliano Gutiérrez, que se va a jugar al fútbol ruso, al Dinamo de Moscú, más precisamente que pagará por su ficha 7 millones de dólares. Recordemos que Independiente tiene la mitad del pase, la otra mitad pertenece a Huachipato. Esta transferencia se había enfriado porque había llevado a dos jugadores ya la semana pasada el Dinamo, entre ellos otro chileno, Gonzalo Plata. Parecía que se caía definitivamente, pero la reflotaron y hoy finalmente se ha dado esta transferencia. 7 millones de dólares. Independiente le debe pagar a Huachipato los dos por haberlo traído en su momento, con lo cual Independiente, con los números finales, le quedarían alrededor de 2 millones de dólares. Así que bueno, habrá que ver, porque ya Independiente estaba buscando un delantero a la salida de Gabriel Ábalos. Habrá que ver si también suma algún nombre buscando para reemplazar al hombre que se va a jugar al fútbol ruso. Habrá que ver cómo sigue esta cuestión, pero ya Independiente tiene un jugador menos. Recordemos que el fútbol en Rusia, el libro de pases en Rusia, mejor dicho, se cierra el 10 de este mes, con lo cual había tiempo todavía y aprovechó Independiente para definitivamente vender al jugador y que entre un dinero que para el club en estos momentos es sumamente importante. Abrazo grande, Ladio.
9: Abrazo grande, en este caso Rubén Santos con las novedades de Independiente y lógicamente lo que dijimos al comienzo del programa, Rubén, ¿no? El tema de lo Mónaco que está ahí es inminente, la posibilidad de que sea transferido al Elche de España es lo que se está hablando. Aguardaremos si esto se confirma o no en el cierre del libro de pases allí en España. Vamos a ir con Gerardo Murúa, Córdoba, para saber las novedades de los equipos de la Docta y seguir charlando con el Negro Romero con todo lo que está pasando en este momento y con los oyentes que se van comunicando al 11-38-70-74-85. Mañana estamos con Vélez Boca. Ahora Gerardo en Córdoba, bienvenido.
14: Buenas tardes, Eladio. Gran abrazo para vos, los compañeros y la audiencia de Pasión Nacional. Segundo tiempo, arrancamos con los cordobeses por la novedad más importante. A esta hora se ha definido que Omar De Felipe será el nuevo entrenador de Talleres. La dirigencia albiazul encabezada por Andrés Fassi y el entrenador bonaerense llegaron a un acuerdo para firmar hasta finales del 2027. De Felipe estará en Córdoba en las próximas horas y se hará cargo del plantel. Todavía no se sabe si estará dirigiendo el sábado ante San Lorenzo. Había sido el primer apuntado, sostenían el diálogo con Andrés Fassi, la cabeza de la dirigencia de Talleres desde la jornada de ayer. Parecía todo encaminado y se ha terminado de confirmar la llegada de Felipe al conjunto albiazul hace minutos nada más. Nos cambiamos de barrio. Belgrano presentó su nuevo plan para la modernización del estatuto. Esto tiene que ver con la posibilidad de que haya una reelección para Luis Fabián Artime y además estirar de 3 a 4 años los periodos en que las comisiones directivas votadas por el socio están a cargo del conjunto celeste. Además, incluye la terminación con el proyecto El Gigante 360, que agregaría los codos al gigante de Alberdi para llegar a la capacidad a cerca de 45.000 espectadores, aunque parece tener el apoyo de la masa societaria. Esto deberá definirse en una asamblea extraordinaria. Finalmente, Instituto sigue haciendo ruido en el torneo clausura, vuelve a ser líder luego de ganarle San Lorenzo 1-0 anoche con el gol de Juliano Ceroto. Una de las grandes figuras de la noche fue Matías Gallardo, que no solo se ha ganado la titularidad, sino que viene de rendimiento en rendimiento, jugando realmente muy bien en todos los partidos del torneo clausura. También Juliano Ceroto es una de las figuras del equipo de Diego Flores, que lleva 5 victorias consecutivas en el torneo clausura, interrumpido por el empate ante Platense en Copa Argentina y la derrota por penales, pero sin embargo mantiene el paso en el torneo y se ilusiona, además de pelear la punta, con clasificar a una Copa Internacional.
9: Bien, gracias Gerardo, gracias a Marcelo de Zona Rural cerca de Villa Berté, Chaco, que se comunicó también al 11-38-70-74-85. Gracias a todos los oyentes que se van comunicando aquí de Radio Nacional, Gerardo Murúa con las novedades de los equipos de la Docta y con José Luis Romero recordando lo más importante. Bueno, Omar De Felipe, técnico de Talleres. Néstor Gorosito, que se fue de San Lorenzo, parece que la dupla técnica Orsi Gómez pican en punta. ¿Les podrá ir bien Orsi Gómez en San Lorenzo, José Luis? ¿Qué opinás?
11: A ver, lo sacaron campeón a Platense.
9: El tema es si lo dejan trabajar, ¿no?
11: Sí. No, bueno, pero viste el encendido de la hinchada de Platense. Uno dice, bueno, San Lorenzo, estamos hablando de un pueblo azulgrano, una movida de hinchas en todo el país.
9: Sí, pero los hinchas no juegan, juegan los jugadores, ahí está el problema.
11: No, viste, es cierto, digo, pero viste que meten presión, lo cuestionaban a Zunino, que en su momento fue ayudante de la dupla Orsi Gómez. Pero digo, claro, lo que pasa es que, viste, el equipo grande, el hincha, hincha porque precisamente quiere tener protagonismo y ve que el equipo no le gana a nadie, que es una máquina de perder, y presiona al técnico, a lo mejor que lo quiere tanto al club como Gorosito, a lo mejor lo cuestiona al Pipi Romagnoli si viene, y bueno, pero también, viste, tenés que poner los pies sobre la tierra y decir, che, no tenemos mucho. Para eso cuestionemos los dirigentes. ¿Para qué se metieron? Prometieron un montón de cosas y no las están cumpliendo. Es decir, porque digo, si no, así no va a andar ninguno. Por más que los quiera el club, no va a andar nadie. Y bueno, habrá que ver, qué sé yo, si Orsi Gómez, si es que van. Bueno, lo pueden sacar adelante, pero es muy difícil, porque si no tenés plantel, si no tenés jugadores de jerarquía, y viste, qué sé yo, la
9: podés
11: puchereando un poco, pero el hincha quiere más, y bueno, no hay más que esto, ¿qué va a hacer?
9: Sí, eso es verdad. Vamos a ir a Santa Fe para saber las novedades de los equipos de la ciudad, con Diego Terenciani. Hola Diego, y también de Rafaela, te escuchamos.
15: Hola, ¿cómo le les va? Un gran saludo desde Santa Fe, aquí con la actualidad de los equipos de la capital provincial. En Unión hay varias novedades porque se confirmó esta tarde la lesión de Mauro Luna Diar, que se tuvo que retirar con una molestia en el último partido frente a Sarmiento de Junín. Finalmente se confirmó que tiene un desgarro leve, grado 1, pero desgarro al fin en la parte posterior del muslo derecho. En contrapartida, ya Malcorra, recuperado, tuvo que ingresar para reemplazarlo en el partido y terminó siendo una de las figuras y convirtiendo un gol, así que ahí no hay muchos misterios porque el técnico va a utilizar seguramente el mismo cambio, pero ya con Malcorra desde el inicio para el partido del próximo lunes. Unión va a recibir desde las 19 a Instituto de Córdoba. Pero además, el técnico va a tener que meter otra vez mano en el equipo porque en las últimas horas Unión resolvió vender al uruguayo Maison Rodríguez al Krasnodar de Rusia. Es una transferencia que le va a reportar a Unión algo más de 2 millones de dólares por el 50% del pase, que era posesión del Tatengue. El otro 50% es propiedad de Juventud Las Piedras de Uruguay, que también se desprende de ese porcentaje en la negociación. Esto le va a abrir a Unión la posibilidad de un cupo extra más de incorporación. Ya lo tiene por la lesión de Vargas, que dicho sea de paso se va a operar en los próximos días en Buenos Aires, de la rotura de ligamentos cruzados, pero además tendrá otro cupo más extra de incorporaciones por esta transferencia de Maison Rodríguez. Veremos para el próximo lunes quién lo reemplaza en la saga. Una posibilidad es el pibe Fagioli, otra posibilidad es el uruguayo Rocha, que llegó como uno de los refuerzos en este mercado de pases. Por el lado de Colón, una buena noticia, teniendo en cuenta que Nacho Lago, que salió lesionado en el último partido frente a Racing en Córdoba, finalmente es solo un traumatismo lo que sufrió, no tiene una lesión de gravedad, y eso es una buena noticia para Delfino porque es el mejor jugador del equipo, es la gran figura y lo va a poder utilizar para jugar el próximo sábado, un partido totalmente determinante frente a Deportivo Morón. Colón lo tiene a 4 puntos en la tabla, Morón está segundo, Colón está tercero, y será una chance directa para el Sabalero de acercarse en la recta final de la Primera Nacional, tenerlo a mano para por lo menos terminar en el segundo lugar de cara al reducido. Recordemos, Colón juega el sábado a las 5 de la tarde, este partido ante Deportivo Morón en el Brigadier López, y también se confirmó día y horario de la fecha siguiente, fecha 29, Colón va a jugar ante Godoy Cruz en Mendoza el domingo 13 de septiembre desde las 18. Les mando un gran abrazo.
9: Abrazo grande, Diego Terenciani. Gracias, Diego. Bueno, gracias a todos los oyentes, a Jorge de San Vicente, también a Tito de San José de la Dormida, a todos los oyentes que se van comunicando y que se fueron comunicando. Nos vamos yendo, Negro, la seguimos mañana, ¿te parece, a las 7 de la tarde?
11: Dale, dale, dale, en la previa, acá en Córdoba, de Boca y Vélez, transmisión de nuestra radio. Así que un abrazo grande, radio, cariños a todos.
9: Un abrazo grande, mañana estamos con el gran partido entre Boca y Vélez, y lógicamente nos quedó allí Paredes hablando hoy de la selección, quizás también se vaya de la selección argentina, y hablando de los arbitrajes. Gracias a Miguel Gauna, a Pato y a Patricia, a Charlie en el control central, a toda la gente de la planta transmisora, a todos los oyentes. Nada más, mi nombre es Eladio Arregui, volvemos mañana a las 7 de la tarde. Que tengan una muy buena noche y que la pelota siga rodando en Nacional. ¡Chau!
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17: Las 8 de la noche en la República Argentina. La recaudación sumó 2 meses sin caída. La Agencia de Recaudación y Control Aduanero informó que los ingresos tributarios de agosto llegaron a los 20,5 billones, lo que representó una variación cero con relación a igual mes del año pasado. De esta manera, el gobierno sumó 2 meses seguidos sin caída de recursos. El Parque Nacional Iguazú alcanzó el 1 millón de visitas, el informe de Carmen Segovia.
18: Desde que asumió el presidente Javier Milei en 2023, la Argentina está mejor. Así lo aseguró el vocero presidencial Adrián Rabier, al tiempo que indicó que en el Poder Ejecutivo no se ve una situación crítica. También explicó.
19: Con Javier Milei desde 2023 para acá, donde la Argentina está mejor. Estamos mejor en materia de exportaciones, estamos mejor en materia de producción. estamos mejor en materia de bajar la inflación, estamos mejor en bajar la pobreza, bajar la indigencia, estamos mejor en materia de seguridad. Digamos, yo no entiendo bien cómo no lo ven la cantidad de aspectos en los cuales la Argentina está saliendo adelante.
17: La información del tránsito con Ernesto Arriaga.
11: La rotonda de Cañuelas, para continuar por la ruta 3 hacia la zona de Las Flores y Bahía Blanca, totalmente habilitada, máxima 90 paramicros. La ruta 205, habilitada a Saladillo. La autopista del Mercosur, autovía del Mercosur, normal en la isla Talavera, entre los dos puentes de Entre Ríos, hacia la zona de Concordia y Chajarí. Por favor, luces bajas prendidas.
17: En Puerto Iguazú, en donde nos escuchás por AM710, la temperatura es de 20 grados con cielo despejado. Aquí en Buenos Aires, 15 grados, humedad 79%, cielo algo nublado.
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0: Hola a todos, sean bienvenidos a la noche de Nacional en nuestra emisora Radio Nacional de Rioja, Monseñor Enrique Angelelli, a través de FM 102.5, AM620 y www.radionacional.com.ar. Los saluda Ezequiel Fuentes Sauma. Estaremos aquí hasta las 22 horas con toda la información, la agenda cultural, novedades musicales y también vamos a hablar de el deporte nacional, el fútbol, que mañana tendremos la transmisión de Vélez Boca desde el estadio Mario Alberto Kempes de la ciudad de Córdoba. Y hay algunas novedades respecto a la Fórmula 1 que también se las vamos a estar contando. Junto al señor Sebastián Sorelelo estamos aquí, él está a cargo de la operación técnica y musicalización de este programa. Y felices chochos de la vida porque comenzó septiembre, gran mes del año, como hemos mencionado ayer, día de la, mes de la primavera, de los estudiantes, de los docentes, de los maestros, los profesores, los psicopedagogos, en la UNLAR, y también vamos a cumplir 45 años en Radio Nacional. Quedan 15 días, ya saben, para que vayan preparando los regalos para nosotros, sobre todo para la noche de Nacional. Nos quedamos hasta tarde nosotros, y somos pocos, eso es lo bueno, así que nos conformamos con una docena de empanadas, ya, con eso estamos bien, y una coca, estamos perfectos. Así que no hay que escatimar tanto gasto, ¿no? En otros turnos siempre, que son muchos más. Por la duda, aviso. Bien, el que avisa no traiciona. Muy bien. Espero que no nos traicione el tiempo, por lo pronto no. El cielo está despejado, un día hermoso en la ciudad de La Rioja. 26 grados 4 décimas, la humedad es del 23%. Para mañana tendríamos también un cielo despejado, algo nublado quizás por la tarde-noche, mínima de 13 grados, máxima de 26, y las temperaturas van a ir aumentando, mínima de 14 para el jueves y una máxima de 28, así que es porque nos estamos acercando a la primavera, aunque va a bajar la temperatura ya en el transcurso del fin de semana, especialmente el viernes con una máxima de 20 y descendiendo hasta una mínima de 15, perdón, una máxima de 15 y una mínima de 8 el día domingo, pero no se prevé lluvias por lo pronto, quizás algo ventoso el sábado, un poco de cambio de clima, ya los últimos días friolentos que vamos a sufrir por lo menos desde 2026.
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0: Bueno, tenemos una linda noticia para compartirles con ustedes, nuestros queridos oyentes. Famatina, precisamente el nevado del Famatina, lo que se conoce como el Cerro General Belgrano, ha sido seleccionado para participar en un concurso internacional. Lo voy a tratar de decirlo correctamente para que tengamos también noción acerca de lo que se está compitiendo. Bueno, se trata de un certamen denominado Montaña Turística de Fama Mundial 2026. Esto es impulsado por la International Mountain Touring Alliance, quiere decir la alianza de montañismo turístico internacional, donde han postulado a 18 montañas de nuestro país, de 10 provincias, y Famatina ha quedado incorporada en ellas, ¿no?, siendo la única representante argentina en la categoría cultural, porque había dos categorías, una natural, allí fueron seleccionadas el Cerro Champaquí de Córdoba, el Cerro Aconcagua de Mendoza, el pico más alto del continente americano, el Cerro del Copahue, muy conocido por sus pistas de esquí de Neuquén, y la Cumbre Mercedario de San Juan. En tanto que el Nevado del Famatina será el único representante de la Argentina en la categoría cultural. Interesante certamen que se desarrolla en China. Así que ahí está nuestro querido Nevado del Famatina, que va a disputar un certamen internacional en China, ¿no? ¿Y quién nos va a dar más detalles acerca de esta postulación? Es el coordinador de proyectos turísticos de la Secretaría de Turismo de La Rioja, el licenciado Gustavo Plaza, quien amablemente nos concedió una entrevista. No la pudimos hacer en vivo porque justo tenía una cita médica pendiente, pero no podía hablar, no sé, tenía que ir al odontólogo, así que iba a ser muy complicado que hable. Entonces hicimos la entrevista anteriormente a nuestro programa. Y esto nos decía acerca de esta postulación de Famatina como una de las montañas más prestigiosas a nivel cultural, que ojalá que sea la ganadora en esta competencia en China. Continuamos aquí en nuestro programa La Noche de Nacional con una hermosa noticia. Famatina ha sido nominada como candidata a participar de un concurso internacional. Es algo habitual ya que La Rioja postula distintos destinos turísticos para que puedan competir en estas instancias internacionales. Y para más detalles vamos a conversar con el licenciado Gustavo Plaza de la Secretaría de Turismo. Él está a cargo de la coordinación de proyectos turísticos. Gustavo, bienvenido a La Noche de Nacional, ¿cómo estás?
1: ¿Cómo estás, Ezequiel? Un gusto, buenas tardes.
0: Muy bien. Contanos un poco cómo nació este proyecto nuevo que encararon desde la Secretaría de Turismo para postular a Famatina, ¿no?, como uno de los principales nevados y montañas turísticas más relevantes del mundo.
1: Bueno, este es un certamen internacional relativamente nuevo. El año pasado hubo una primera edición acá en Argentina, si bien se viene realizando de años atrás en otras partes del mundo, tomó conocimiento en Argentina el año pasado, y en el caso del Nevado Fitzroy, que se encuentra en Santa Cruz, salió condecorado. Sí. En esta edición 2026 se presentaron 18 postulaciones, creo que de 10 provincias, son 18 montañas, ¿no?, que se postulan ante el Comité de Montaña de la Secretaría de Turismo y Ambiente de la Nación, y entre esos salió seleccionado el Nevado de Famatina en la categoría cultural, solito, después de otras 4 montañas argentinas que compiten en la categoría natural. Así que bueno, muy contento porque la verdad que fue un trabajo que estuvimos realizando desde la Secretaría de Turismo, con el aval, por supuesto, de los 5 municipios que comparten la montaña en el oeste riojano, y bueno, con buenos resultados, por suerte.
0: Ahora, ¿cuáles fueron esos aspectos que tuvieron en cuenta para que Famatina, el Nevado de Famatina, fuera elegido en esta
2: categoría cultural y no por ahí en la natural.
1: Bueno, nosotros presentamos ambos formularios, tanto por el caso de natural y por la categoría cultural. Obviamente que en el caso del formulario de natural se piden más datos orográficos, geológicos, y en el caso de cultural, más que nada con la historia cultural de la montaña, ¿no? Creemos que tenía posibilidades en ambas categorías, pero en el caso de la categoría cultural, San Martín tiene una historia muy importante, que fue mucho más valorada en ese aspecto, porque estamos hablando de una montaña que se viene utilizando desde épocas prehispánicas, ¿no? Tiene altares ceremoniales, es una montaña que está atravesada por el Capañán, que es Patrimonio de la Humanidad de UNESCO, tiene un cable carril que es Monumento Histórico Nacional, que fue una obra de ingeniería inmensa para la época y que lo sigue siendo incluso al día de hoy. Así que creo que esos fueron los valores que bueno, que estuvieron por encima de sus características orográficas y geográficas, que son también muy importantes, porque es una montaña, pertenece a un plegamiento independiente a la cordillera de los Andes, con muchos picos, y entre los más importantes el Espeal Belgrano, que tiene unos 6.250 metros, pero bueno, estamos hablando también de que existe en este certamen la candidatura de la Aconcagua, de Mercedario, que son montañas muy grandes también, que están en Cuyo, y de Champaquí en Córdoba, y si no me olvido y si no me equivoco, creo que hay una del sur, de Neuquén, creo que es Copao. Así que, bueno, nada, creemos que tiene muchísimas chances por toda su historia cultural. En el caso de Famatina es una muy importante en ese aspecto.
2: Y ahora bien, como bien decías, hay que abordar el resultado y qué aspectos también se toman en cuenta, ¿no?, para llevar adelante la selección del ganador, ¿no? Bien mencionabas el Fitzroy, la región del Chaltén, ¿no?, como ganador el año pasado.
1: Bueno, se hace una valoración, por supuesto, de todo lo que tiene que ver en el ecosistema en el cual se encuentra la montaña, sus valores culturales, naturales, y también la participación o el uso que hace la comunidad de manera sustentable de esa montaña, ¿no? Estamos hablando de comunidades que están muy cerca de la montaña y de Famatina, y bueno, obviamente todos los pequeños poblados que se encuentran a la vera de las estribaciones de Famatina, y otras poblaciones que están para el lado del Bermejo, que quizás están más alejadas de la montaña y que no tienen un uso tan intensivo. Así que esas son las valoraciones que se hacen, y como nosotros entendemos desde lo turístico, es una montaña muy importante para el desarrollo de las comunidades locales en cuanto a lo económico, en cuanto a lo productivo, en cuanto, bueno, a un sinfín de cuestiones que hacen a la vida de toda la gente de esa zona de Famatina,
2: ¿no? Bueno, imagino que hay mucha algarabía, expectativas por ganarlo, ¿no? Tanto en el Ministerio, en la Secretaría, como en los municipios que también componen este nevado de Famatina.
1: Y sí, por supuesto, es un certamen, como te digo, relativamente nuevo, tiene sede en China, es internacional, y generalmente se conocen los resultados en diciembre, cerca de la fecha del Día Internacional de la Montaña. Así que, bueno, nosotros creemos que hay muchas posibilidades. Como te digo, creemos mucho en Famatina. Desde el año pasado también fue candidata de Argentina para los Best Tourist Villages. Uh-huh. También hemos articulado con el municipio de Famatina y la Secretaría de Turismo. Y bueno, viste, es una montaña bastante bastante linda, bastante importante, y creemos que tiene muchísimas chances por toda su historia. Como te digo, tiene una declaratoria Patrimonio de la Humanidad, por tener un Capañán, por tener una obra de ingeniería tan importante como el cable carril, y por todo lo que significa en cuanto a los recursos hídricos para las comunidades locales, ¿no?
2: Evidentemente. Bueno, recién mencionabas este concurso del año pasado, que para este año fue seleccionado San Agasta para participar del mismo.
1: Exactamente, este año, bueno, Famatina no se pudo volver a postular porque por una cuestión de requisitos no puede postularse en la edición inmediatamente posterior, y en este caso postulamos a San Agasta, a Olta y Banda Florida, y tuvimos muy buenos resultados con San Agasta también. Estamos esperando, por supuesto, la definición de ONU Turismo, que también la va a definir en diciembre, en este caso en Buenos Aires va a ser la ceremonia. Así que bueno, muy contento, la verdad que con muchas cosas lindas para contar y con estas postulaciones que nos proyectan a nivel internacional y que son muy importantes porque, por supuesto, nos ponen en boca del periodismo, de la prensa, de las redes sociales, ¿viste? Se arma como toda una cuestión orgánica que pone a nuestros atractivos, a nuestra provincia y a nuestra gente en vidriera, ¿no es cierto?
2: Así es. Bueno, nosotros también estaremos ahí a la espera, ¿no? Y jugar que ganemos, y bueno, pero de todas formas participar también es bueno, y sobre todo nuestros pueblos, ¿no? Tan entrañables que sean renombrados en todo el mundo.
1: Totalmente, sí, totalmente, vamos a estar cruzando los dedos.
2: Dale, te mando un abrazo y gracias como siempre.
1: Un abrazo, que estés bien, chau.
0: La palabra del coordinador de proyectos turísticos de la Secretaría de Turismo, el licenciado Gustavo Plaza. Así es, vamos a estar vitoreando por Famatina, por el nevado del Famatina, para que gane esta categoría de montaña cultural. Y también por San Agasta, que está ahí disputando un certamen parecido, pero es de la ONU. Famatina ya fue seleccionado en otra ocasión. Y San Agasta también está allí en la última instancia, ¿no? Lo vamos a develar recién en el mes de diciembre, así que hay tiempo. Vamos a hacer nuestro aporte, cada uno puede retuitear, compartir en su Instagram, en Facebook, las postulaciones de tanto de Famatina como de San Agasta, para tirar buena vibra y que ambos pueblos sean condecorados con el mayor lauro.
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4: ¿Sabías que el cruce de los Andes fue la primera gran logística continental? En 1817, San Martín cruzó con más de 5.000 hombres, cañones, mulas y víveres a más de 3.000 metros de altura. Y lo hizo desde Mendoza, donde hoy todavía se pueden recorrer sus campamentos. Una hazaña militar, pero también geográfica. 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
0: Bueno, como ya es una constante en la noche de Nacional y en otros programas también, tratamos de compartirles las canciones más novedosas de los, quizás de no tan solo los artistas que están vigentes en la música, los más nuevos dentro de lo que se considera la industria, sino también conocer aquellas bandas que por allí en su momento fueron hiper famosas y que normalmente las reconocemos en canciones clásicas como The Final Countdown, por ejemplo, de Europe. Y por ahí uno cree que ya son bandas que ya están extintas, que ya se bajaron de los escenarios. No, y todavía siguen. Es el caso de Europe, la formación sueca, que está presentando su nuevo álbum, Come This Madness, se llama. Y eso habla muy bien de ello, ¿no? Porque estamos en la época donde justamente no es aconsejable seguir lanzando discos y lanzar temas por separado, los famosos EP, más en la era de las plataformas. Y no, ellos siguen fieles a la vieja usanza y han lanzado este nuevo disco que ya tiene tres cortes de difusión. Vamos a escuchar el último, que se llama Scandinavian Eyes. Está bien, me gusta. Ojos escandinavos, como lo son ellos, porque son suecos. Y celebramos, ¿no?, que sigan haciendo música para todo el mundo.

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1: Para Vicente Bascuñán de Media Luna, se le comunica si puede traer los caballos a casa del señor Rodolfo lo antes posible, caso contrario avisar por los comunicados y se lo irá a buscar, firma Rodolfo Peralta.
0: Mensaje para Paraje El Porvenir. A Magdalena Jaime se le informa que lo hablado quedó confirmado para el día martes a la tarde. Avisa Rita Vázquez de Tartagal. 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

0: Seguimos con más información, sumamos algunas novedades respecto al teatro. Empezamos por el Teatro de la Ciudad. Este domingo 6 de septiembre a las 18 horas se realizará el encuentro Respira Danza de Ariel Pham, una cita respecto a un encuentro artístico, una propuesta impulsada por la Academia denominada Aerial Fan Dance and Training, que busca celebrar la expresión corporal y arte en movimiento a través de este encuentro artístico denominado Respira Danza, que será el domingo 6 de septiembre a las 18 horas en el Teatro de la Ciudad. Es una convocatoria abierta para aquellos que deseen disfrutar de una velada cultural dedicada al baile y al trabajo de la comunidad artística local. Las entradas tienen un precio de 10.000 pesos y pueden conseguirlas en la boletería del Teatro de la Ciudad en Avenida San Nicolás de Bari y Pasaje Calchaquí. También somos parte de la cartelera del Teatro Provincial, que como todos los meses se renueva con distintas actividades. Hay un número fuerte, pero para el mes de octubre también. Y podemos decir que lo más significativo de estos días va a ser la obra teatral nacional Ni Media Palabra, con una única función el 4 de septiembre a las 21 horas. Es una obra de Fernando Schmidt y el elenco está conformado por Nicolás Cabré, Mariano Martínez y El Bicho Gómez. Interesante propuesta humorística con dos grandes actores conocidos de las telenovelas y El Bicho, un capo del humor. Bueno, se trata de este dúo televisivo que hizo estallar de risa al país. Nicolás Cabré y Mariano Martínez se suben al escenario en compañía del gran Bicho Gómez, logrando un trío inolvidable en la comedia argentina. En la trama se trata de una noche cualquiera, donde el personaje de Cabré, Dedé, reconocido conductor de televisión, recibe a su productor de toda la vida, Chema, el personaje de Mariano Martínez, pero no están solos. Chema ingresa al departamento amenazado por Nelson, el personaje de Bicho Gómez, un ex participante de uno de los programas que Dedé conducía y que viene en búsqueda de venganza tras una dudosa estafa de la producción. Interesante trama de esta obra Ni Media Palabra, única función el 4 de septiembre a las 21 horas en el Teatro Víctor María Cáceres. Las entradas están a la venta en la boletería y también la pueden conseguir en el sistema entradaweb.com. ¿Qué más tiene el Teatro Víctor María Cáceres para ofrecer en estos días? Hay un stand-up que lo hemos mencionado, lo volvemos a reiterar, de Mike Chowey, que se llama Ruido de Mate. Un stand-up, un monólogo cargado de observaciones cotidianas, canciones de piano y momentos de improvisación con el público, algo que es bastante usual, ya muchos humoristas lo utilizan este recurso, y la verdad que funciona muy pero muy bien, la gente se engancha al toque. Bueno, Ruido de Mate no tiene un tema central, habla un poco de todo, la paternidad, las películas de Disney, la pareja, los cumpleaños, los cumpleaños con chisitos y los entrenamientos donde uno se da cuenta tarde que estaba haciendo todo mal. Una hora donde el caos cotidiano se convierte en comedia sin moralejas, sin mensaje y sin garantías de éxito. Si quieren verlo, Mike Chowey presentando Ruido de Mate. Están habilitadas también las entradas en la boletería del teatro y en entradaweb.com. La única función que habrá es el 11 de septiembre a partir de las 21:30. Y otro show es el ciclo acústico en el bar a las 22:30 también del 11 de septiembre. Allí podrán ver al amigo Diego Ñoño Romero preparando un repertorio acústico en el bar del teatro. Así que salen del monólogo y se quedan ahí a escucharlo a Ñoño Romero. ¿Y qué más tenemos? Ya para octubre hay dos propuestas importantes. Una de comedia clásica o de humor cordobés. El Negro Álvarez retorna al Teatro Víctor María Cáceres este 3 de octubre, 21 horas, falta tiempo, un mes, con su nuevo show denominado Only Yo. Tendrá que ver con las plataformas. Bueno, lo sabremos en este show íntimo, desopilante y a pura carcajada, donde el Negro Álvarez repasa las situaciones más cotidianas, las locuras de la vida moderna, las relaciones y su inconfundible mirada sobre el mundo. Porque al final del día y en este mundo loco, todos somos un poco Only Yo. El nuevo show de El Negro Álvarez. Las entradas las pueden conseguir en la boletería del teatro y también en accesocultural.com.ar. Hay tiempo todavía. Sábado 3 de octubre a las 21 horas. Y quizás un espectáculo importante, teniendo en cuenta hace años que no venía a La Rioja. Se trata de la presentación de la Misa Criolla a cargo de Jairo, quien también estará junto al Coro Polifónico Provincial. Brindará no tan solo la Misa Criolla, sino también gran parte de sus éxitos. Interesantísimo. Propuesta: Jairo retorna al Teatro Víctor María Cáceres. Será el viernes 16 de octubre a las 22 horas. Puntos de venta también, la boletería del teatro y entradaweb.com.ar.
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0: hablar de cine también y de música, porque los cineastas son dos importantes cantantes de la música latina del último tiempo, ambos de Puerto Rico, y creo que con eso dije todo. Sí. ¿Cuáles son los cantantes más conocidos del último tiempo, no sacando a Ricky? Martin, por ejemplo, bueno, la vigencia de los últimos 20 años estuvo en el reggaetón, indudablemente, y en sus distintas variantes. Y podemos decir que los más destacados de los últimos tiempos han sido tanto Residente, Calle 13 y Bad Bunny. Justamente, ellos se unen para filmar la primera película. Es una película a cargo de Residente y convocó a Bad Bunny dentro del elenco. Recordemos que Bad Bunny, además de cantante, es actor. Aunque usted no lo crea, es actor, estuvo en varias películas. Por ejemplo, estuvo en la Happy Gilmore 2 con Adam Sandler y en la película Tren Bala con Brad Pitt, por darles un ejemplo. Y no tan solo se queda allí Residente, sino que también convocó a Edward Norton, me pongo de pie, actorazo. Javier Bardem, también me pongo de pie, nuestro querido amigo español, ganador del Oscar, y el señor, un amigo de Argentina, es argentino, él se considera como tal, más allá de haber nacido en Estados Unidos, se trata del amigo Viggo Mortensen, también va a estar presente en la película de Residente que se llama Puerto Rico. Que por lo pronto no se ha develado mucho de qué se trata, pero sí dejó entrever Residente en febrero que él soñaba con hacer una película sobre su país, sobre Puerto Rico, desde que era niño. La verdadera historia de Puerto Rico siempre ha estado rodeado de controversia, y sabemos que es un cantante que tiene un arraigo en su isla, en su terruño, en Puerto Rico, y no tiene problema de denunciar todos los inconvenientes que tiene la isla, que está bajo una figura administrativa, si se puede decir, por no decir casi colonia de Estados Unidos, ¿no? Pero bueno, de eso se va a tratar un poco Puerto Rico, la película de Residente, con Bad Bunny, con Viggo Mortensen, Edward Norton y Javier Bardem. Y voy a decir algo más del amigo Viggo, o Guido para el Bambino Veira, que ya que San Luis no tiene técnico, ¿por qué no lo ponen a Viggo Mortensen y le cumplen el sueño? Está todo bien, perdonamos todo a Viggo Mortensen.
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5: Ya empezamos nuestro programa para hablar de Boca, que tiene varias novedades. Está hablando Riquelme en un conocido canal de cable deportivo. Y bueno, se mostró contento con el avance del equipo, ha mejorado bastante después de la última derrota que tuvo Boca en el campeonato local, como por ejemplo fue dura derrota con Riestra, y bueno, cree que el equipo ha mejorado, si bien ha errado muchos goles, pero está mejorando. Pero no todo es son buenas noticias en Boca. Llegó a Córdoba con una baja importante, que es la lesión de Milton Delgado, que bueno, en Boca son muy, muy reacios a contarte las lesiones de los jugadores. Al principio es una distensión en el isquiotibial, no mencionaron nada sobre un desgarro, así que lo van a preservar al mediocampista defensivo de Boca para el partido este con Vélez, que juega mañana, y también se perdería el partido con Gimnasia Esgrima de Mendoza el próximo sábado, que se va a jugar el sábado a las 16 horas con público local únicamente. No habrá público neutral porque no se puede utilizar el estadio Malvinas Argentinas, porque creo que hay un partido de los Pumas dentro de esta semana, entonces no se pueden hacer dos eventos muy pegaditos. Así que volviendo a Delgado, la intención del cuerpo médico y de la dirección técnica del Vasco Rivadavia es que reaparezca para la próxima semana, un poco jugado va a estar el partido de ida de los cuartos de final de la Copa Sudamericana ante el Sao Paulo de Brasil. En la Bombonera se va a jugar el primer partido el 8 de septiembre y el 15 será la vuelta, el partido definitivo en el Morumbí. Así que me parece que para mí no va a llegar a Sao Paulo. Entonces todas las chances de ser titular las tiene Toto Belmonte, quien convirtió el gol agónico y de la victoria de Boca el pasado viernes frente a Lanús. También hay que vislumbrar mañana si Leandro Paredes va a retornar a la titularidad. Es muy posible, teniendo en cuenta que ya no estará Delgado, así que no creo que el Vasco arriesgue con poner a Belmonte y a Domenech solos. Yo creo que va a estar Paredes mañana enfrentando a Vélez. También otro que vuelve a la convocatoria es Marco Pellegrino, pero creo que no va a seguir Jäger Herrera siendo titular para mí, o volverá a Ayrton Costa. Esas son las dudas en cuanto al Genese. Y Vélez, yo creo que está más compacto Vélez, a pesar de la lesión del enganche, que no recuerdo el nombre, que juega muy bien el chileno. Es la única baja que tendría Vélez de cara al partido de mañana. Espero que se le haya bajado un poco la calentura a Guillermo del partido del viernes frente a Riestra. Pero bueno, así es el fútbol. Ya saben, mañana a partir de las 21 horas, la transmisión de Radio Nacional Argentina de Boca Vélez por los octavos de final de la Copa Argentina desde el estadio Mario Alberto Kempes de la ciudad de Córdoba.
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5: Bueno, recién mencionábamos a Residente y a Bad Bunny, que son de del ámbito de la música y se pasan al ámbito cinematográfico. Si bien Bad Bunny ya lo venía haciendo, el Residente va a hacer su película acerca de Puerto Rico. Bueno, ahora es al revés. Tenemos a un conocido actor, muy buen actor, de películas como El Caballero de la Noche Asciende, hizo de villano. También estuvo en las películas de un villano conocido, de Spider-Man. Y hace, yo creo que el mejor villano que hizo fue en Peaky Blinders, que hace del gángster de la comunidad judía. Impresionante. Estamos hablando del señor Tom Hardy, que también estuvo en muchas películas de Nolan, como por ejemplo Inception estuvo, y en Dunkirk también. Bueno, un conocido actor inglés que ha desbloqueado, si vale el término, su faceta musical. Y ustedes dirán, bueno, ¿será del palo del rock? No. Bueno, del pop británico quizás, tampoco. Y no quedan muchas opciones, ¿no? Queda el rap, sí. Se dedica al rap, es partícipe de una canción que se llama Mad Technology, tecnología mala o loca, según como utilicen allí al término en la canción. Y él no está bajo su nombre artístico como actor, y ese es su nombre, Tom Hardy es su verdadero nombre, sino bajo otro seudónimo que se llama Frankie Pulitzer. Ese es el seudónimo elegido de Tom Hardy para esta faceta rapera. Se unió a Surface, un grupo de rap de underground, integrado por ejemplo por Spiktak D, que es un miembro original de Wu-Tang Clan, por ejemplo. Y también convocaron para esta canción a otro miembro original de Wu-Tang Clan, que es el señor Method Man, por supuesto. Me pongo de pie. Y juntos hacen al señor Tom Hardy, a.k.a. Frankie Pulitzer, hacen esta canción denominada Mac Technology. Con una salvedad, Tom Hardy no muestra su cara en el video, sino está tapado con una... Con un gorro de esos tipos de invierno, ¿no? De montañista prácticamente. Bueno, es bastante loco el beat. No pasa montaña, no sé el nombre. Bastante loco el videoclip. Búsquelo en YouTube. Se llama Mad Technology. Y con esto nos vamos a las noticias de las 21 horas.
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1: Las 9 de la noche en la República Argentina. Los bonos argentinos subieron en Wall Street. El riesgo país quedó a un paso de perforar los 500 puntos luego de que los bonos en dólares anotaran subas generalizadas. Por su parte, el dólar oficial cerró en 1.535 y el paralelo en 1.545 pesos. La Justicia de Corrientes y UNICEF firmaron un acuerdo para la protección de la niñez, nos informa Carlos Pujol.
2: El Superior Tribunal de Justicia de la provincia de Corrientes y el Fondo de las Naciones Unidas para la Infancia formalizaron un memorándum de entendimiento destinado a fortalecer la cooperación institucional y desarrollar acciones conjuntas orientadas a garantizar los derechos, la protección integral y el acceso efectivo a la justicia de niñas, niños y adolescentes. Uno de los aspectos centrales del acuerdo está vinculado con el abordaje de adolescentes en conflicto con la ley penal.
1: La información deportiva con Eladio Arregui.
3: Abierto de tenis de Estados Unidos, el argentino Francisco Cerundo lo ganó y avanzó a la segunda ronda al derrotar al austríaco Philippe Misolix por 6-4, 6-3 y 7-5. Su próximo rival será el alemán Struff. En tanto, Juan Manuel Cerúndolo estaba venciendo 2-1 a Arthur Gea, el tenista francés, y en el cuarto set caía